0: De carabineros acusados de integrar una presunta organización que realizaba allanamientos ilegales, robos y otros ilícitos durante procedimientos policiales.
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3: 8:01.
0: Hasta acá llega la revisión de las noticias en esta edición de Radiograma Vespertino. El cielo en Santiago se encuentra con nubosidad parcial, la temperatura es de 8 grados y la humedad alcanza el 87%. Agradecemos su sintonía y le invitamos a continuar disfrutando de la programación. Ahora sigue la hora de la radio con Camila Jara. Le recordamos que esto y más lo puede encontrar en biobiochile.cl. Quédese en compañía de la radio. Muy buenas noches.
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1: Hola, hola, ¿cómo están? 20 horas con 2 minutos. Iniciamos la hora de la radio en esta jornada que ha estado, marcada por todo lo que está ocurriendo con este sistema frontal que ya avanzó hacia el norte y donde también está dejando distintos estragos. Estamos atentos a todo lo que está ocurriendo en Ovalle, en Punitaqui, en Copiapó. Para todas las personas que nos están escuchando a esta hora, recuerden que nos pueden escribir al +569 9207888. También nos pueden llamar al 800-810-810. Ya nos están llegando hartos mensajes de WhatsApp. Leemos por acá. Hola, Bio Bio, les comento que en la calle Avenida Chile del sector Palomares, Concepción, nos encontramos sin servicio eléctrico desde las 6 horas del día jueves. Gracias, saludos. Esta es una situación que se repite a lo largo de todo el país. Hola, Camila, buenas noches. Saludo desde Calama, con un cielo hermoso y estrellado con gratón. Nos dice con grato clima, Alfonso. Esa es la situación en Calama. Hola, aún esperando a Enel, dicen que ahora vendrá a las 10:30. Nos dice por acá también otra auditora. Saludamos a Máximo, que también nos está escuchando a esta hora desde La Serena. Nos dicen por acá que están también atentos a todas las informaciones. Y próximamente SENAPRED igual va a ser un nuevo punto de prensa donde, por supuesto, también vamos a estar atentos para tener toda la información respecto a cuál es la situación en Chile en este momento también con todas estas familias que se encuentran aisladas en Ovalle. ¿Tenemos audio de WhatsApp? Hola.
2: Comuna de Peñalolén, Antupirén 10.001, más de 24 horas sin luz, sin agua, sin seguridad. Enel definitivamente no responde. 12 horas, 15 horas iba a venir, 17 horas, 19 horas iba a venir, nada. Reitero, Comuna de Peñalolén, somos un grupo de viejos ya, estamos hastiados con esta compañía. Se corta la luz, no vienen, dicen que vienen dentro de las 4 horas, solo mentira. ¿Hasta cuándo? Un grupo de viejos sin luz, sin agua, sin seguridad por estos tales por cuales. ¿Hasta cuándo?
1: Bien, atentos a todo lo que ocurre en la comuna de Peñalolén. También tenemos información del momento, porque en este instante sale desde Valdivia la carroza fúnebre con el mártir de Carabineros Marcos Cosme. Cristian Serna está en el lugar. Cristian.
3: El toque de sirenas de los cuarteles de bomberos de Valdivia, junto con las sirenas también de los vehículos de Carabineros, está marcando la salida de la carroza fúnebre donde va el mártir de la policía uniformada Marcos Cosmes, quien en instantes comienza el recorrido escoltado por la policía uniformada en dirección hacia la Araucanía. Esto está ocurriendo en la avenida Ramón Picarte en Valdivia. Ya está en el exterior del servicio médico legal la carroza fúnebre. Escuchamos la sirena. Han llegado también algunas personas, habitantes de Valdivia, a acompañar a la familia del mártir de Carabineros para rendir un homenaje y el último adiós, al menos acá en Valdivia, al cabo del Gope, que falleció luego de recibir un impacto de bala en el rostro. El homenaje se está rindiendo en el exterior del Servicio Médico Legal de Valdivia. Globos negros, blancos y verdes han sido instalados en la reja del Servicio Médico Legal. Hay algunas personas que han llegado con banderas para homenajear al mártir de Carabineros. En este instante comienza a movilizarse, escoltado por parte de la policía uniformada, la carroza fúnebre que traslada al mártir de Carabineros, Marcos Cosmes. En Valdivia, Bío Bío, la radio.
1: Completa información desde Valdivia con todo lo que está ocurriendo en este traslado del carabinero Marcos Cosme. Recuerden también que el gobierno decretó 3 días de duelo nacional por su fallecimiento. Todo esto también hay que entender que fue tras permanecer desde el día miércoles hospitalizado en estado crítico en el hospital de Valdivia. Hay que recordar también que fue durante esta jornada justamente cuando él falleció como consecuencia de la herida de bala que mantenía a la altura de su rostro. Quedamos atentos a todas estas informaciones. Aprovechamos también de recordarles que se pueden comunicar con nosotros al +569 9207888, también llamarnos al 800-810-810. Comenzamos esta jornada con música, atentos a todas las informaciones y todo lo que está ocurriendo en el país. We are the Grand a esta hora.

0: Vecinos de Vilcún y Villarrica continúan con protestas y cortes de tránsito por la falta de electricidad. La Araucanía mantiene más de 40.000 interrupciones en el suministro. Nos amplía la información Bárbara Justi de Radio Bio Bio en Temuco.
1: A esta hora hay diversas protestas de vecinos de la Araucanía por la falta de suministro eléctrico. En Vilcún, vecinos se mantienen en la ruta S31 con dirección de Cajón a Vilcún, en el kilómetro 6,5, con algunas barricadas. Incluso llegó hace minutos carabineros, esto por la falta de energía eléctrica. A esta hora, según la SEC, hay 43.438 personas todavía sin luz, 7.863 corresponden a Villarrica y más de 4.000 en Temuco. Durante la jornada también hubo protestas en otros sectores, en Temuco, también en Villarrica, donde también se informa ahora barricadas y se anuncia el corte de tránsito en el sector Huincacara. Esto en la ruta Villarrica-Licanray. Interrupciones que se dan por los mismos vecinos, algunos con más de 48 horas sin energía eléctrica en sus hogares. En la Araucanía, Bio Bio, la radio.
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3: Atentos a todas las informaciones, a lo que ocurre en las autopistas, lo que está ocurriendo también en la Araucanía con estas personas que llevan más de 48 horas sin suministro eléctrico. Estamos revisando todos sus mensajes de WhatsApp. Revisamos por acá, recuerden que nos pueden escribir al +569 920 7888. Sin luz en Talagante, nos dicen. También revisamos, mira, por acá también nos dicen. En Caldera, bajando la quebrada del cerro Burro Muerto. Nos muestran también imágenes de lo que está ocurriendo a esta hora en ese lugar, donde la situación también es preocupante, todo esto también debido a la situación climática. Vamos a seguir revisando aquello, pero antes también vamos a hablar acerca de un tema que es muy relevante y tiene relación también con las lluvias que hoy están afectando al norte y centro de Chile, que vuelven también a poner en evidencia que los eventos climáticos extremos son cada vez más frecuentes. ¿Estamos preparados para enfrentar? Los conversamos con Simón Insulza, geólogo y experto en riesgo de riesgo cero. Simón, muy buenas noches, ¿cómo estás?
4: Hola, muy buenas noches, muchas gracias por la invitación.
3: Muchas gracias a ti, Simón, y primero que todo, para partir, me gustaría hacer la siguiente pregunta: ¿cuáles son los principales riesgos en este momento, sobre todo en la zona norte de nuestro país, que están generando estas precipitaciones y cómo también tenemos que estar preparados?
4: Sí, desde el jueves al menos, en toda la zona centro-norte, centro-sur, hemos sido afectados por una serie de sistemas frontales que son alimentados por un río atmosférico, que es este canal de humedad que se transporta desde la zona tropical y que en el fondo intensifica la capacidad precipitable de las nubes. Por eso hemos tenido durante todos estos días precipitaciones históricas, no solo en Santiago, sino que también incluso en la zona norte. Y además de esto, de los montos históricos, hemos visto una serie de emergencias. Por nombrar algunas, por ejemplo, las que hemos visto el día de hoy, anegamientos urbanos por el colapso o la ausencia de sistemas colectores. Pero lo que más nos está preocupando en estos momentos en la zona norte es la activación de quebradas, el aumento de los caudales en los ríos, así como es también el riesgo de aluviones, producto de las características geológicas de allá.
3: Exacto, porque claro, esta situación en el sur, centro y norte va cambiando, y ahí también en este mismo contexto, y enfocándonos también en los aluviones, ¿cuáles son estas señales de alerta que deberíamos ya reconocer antes de que exista un deslizamiento de tierra? Para quienes nos están escuchando, estén atentos.
4: De acuerdo a SENAPRED y también a otra serie de estudios científicos que se han realizado, una de las señales de alerta tiene que ver con la gran cantidad de lluvia concentrada en muy poco tiempo. De hecho, en el norte una lluvia de por sí ya es una señal de alerta. No hay que olvidar que el desierto de Atacama y parte del norte chico es de las zonas más secas en el mundo. Entonces, obviamente, tener una precipitación como la que estamos viviendo el día de hoy, incluso con montos superiores a los 100 milímetros en la parte de ahí del Huasco, en la zona de Atacama, obviamente que eso es una señal de alerta. Uno, porque el suelo no está adaptado para una gran cantidad de lluvia, y además de eso tenemos muchos sedimentos gruesos, muchas piedras grandes, y además allá no tenemos vegetación. Entonces, obviamente, el suelo desnudo es mucho más expuesto a una gran cantidad de agua, y si a eso le sumamos la gran presencia de quebradas y pendientes, configura una situación ideal para la generación de aluviones.
3: De todas maneras, estamos hablando a esta hora con Simón Insulza, geólogo y experto en riesgos de riesgo cero. Simón, también lo que respecta a las recomendaciones para la ciudadanía, ¿qué debería hacer una familia si en este momento se encuentra cerca o vive cerca de una quebrada, ladera o un cauce de un río?
4: Lo primero, obviamente, es informarse solo por los canales oficiales. En cuanto a el pronóstico del tiempo, lo óptimo es seguir a la Dirección Meteorológica de Chile y de igual manera ver la página del SENAPRED, que es el organismo oficial de las emergencias en Chile, para ver si mi zona está en una señal de alerta vigente. La otra recomendación importante es estar alerta a las sirenas de nuestro entorno, eventualmente los bomberos, pero lo que más compete es la activación de la alerta SAE, que es el sistema de alerta de emergencia. Si esta señal nos llega a nuestros celulares, quiere decir que estamos en una zona de exposición ante desbordes, ante aluviones, y eso nos indica que debemos evacuar inmediatamente a zona segura. El otro elemento también importante es contar con un kit de emergencia, que es esta mochila con provisiones básicas que nos va a ser muy útil en caso que tengamos que evacuar. Y eso obviamente tiene que ir incorporado por agua embotellada, comida en lata, copia de documentos,
3: linterna,
4: etcétera. Pero linterna también, baterías, eventualmente también dinero en efectivo. Entonces, con estos tres elementos, seguir las recomendaciones oficiales, la alerta SAE y el kit de emergencia, podemos obviamente poder evacuar de manera tranquila. Y ahí, obviamente, volver a nuestros hogares solamente cuando las autoridades lo establezcan. No hay que olvidar que hoy día se está viviendo un pic de lluvia en la zona de Atacama y Coquimbo, y hacia mañana en la noche, lunes en la madrugada, vamos a vivir otro pulso importante de precipitaciones. Y si bien en las próximas horas la intensidad de las lluvias va a disminuir en la zona, no hay que olvidar que, como comenté, mañana en la noche vamos a vivir otro pic de lluvias intensas.
3: Así es, hay que estar preparados. Simón Insulza, geólogo y experto en riesgo de riesgo cero, quiero agradecer el tiempo con nosotros para entregarnos detalles acerca, bueno, detalles y recomendaciones de lo que hay que hacer en estas emergencias.
4: Muchas gracias, muy buenas noches.
3: Que esté muy bien. Buenas noches, Simón. Más 569-9207888 es el número de WhatsApp donde nos están escribiendo hasta ahora. Auditores, auditoras nos dicen: barricadas en Avenida Santa Inés. Esto en Viña del Mar. Tienen prendido como 5 neumáticos con fuego, nos indica acá Carlos, que nos escribe al WhatsApp. Por acá también revisamos más mensajes. Nos dicen: desde las 10 de la mañana, desde el viernes, Puchuncaví se encuentra sin suministro eléctrico. Revisamos también información de otro auditor: en Conchalí, calle Santinés, sin luz desde el día miércoles. También nos repiten la información. Tenemos audio de WhatsApp. Hola.
5: Hola, Radio Bio Bio. Felipe nuevamente. Hoy otra vez estoy llamando a la comuna de Cerro Navia. Aún, el poste de mis papás genera chispas y aún ellos están sin luz. Lamentablemente, desde el día miércoles.
6: ¿Cómo están, chiquillos de la Bio Bio? Acá desde la comuna de Caldera. Mediodía aproximado, comenzó la lluvia bien fuerte. En dos tandas cayó aproximado 14 milímetros. Ya ahora estamos con una pausa, así que a salir a comprar algunas cositas para bancarse la lluvia que viene en la madrugada. Saludos y que estén todos bien, a cuidarse, chilenos.
3: Oye, ahí destacar también el audio de Felipe, el auditor, que nos indica que desde el día, esto si no me equivoco fue el día jueves, porque era feriado, recuerdo, que lo sacamos incluso al aire, conversamos con Felipe por teléfono. Conversé con él por teléfono y nos contaba acá en la radio que efectivamente cerca de la casa de sus papás en Cerro Navia se encontraba un poste que hasta el día de hoy, desde el jueves hasta hoy día sábado, todavía está con problemas eléctricos, incluso nos decía en ese momento, sacando chispas. Hicimos el llamado también al municipio, pero esa situación hasta ahora todavía no se controla. Así que hacemos nuevamente el llamado. Felipe, también muchas gracias por la información y por reiterarla, por entregarnos también ahí esa actualización a través del audio de WhatsApp. Seguimos revisando más de sus mensajes. Por acá nos escriben desde Copiapó. Alameda abajo, Copiapó se salió el río recién, nos dicen. Copiapó acaba de desbordarse el río. Esto me lo envió mi tía, que está en Copiapó. Nos envían también un registro, un video donde se puede ver justamente el agua en las calles de la ciudad. Bueno, nosotros seguimos atentos a todas estas informaciones. Les cuento también que estamos revisando qué es lo que ocurre en las calles y qué es lo que informa Enel. Por ejemplo, acá en este caso, a las 20:16, Enel comunica que ya está normalizado el corte de suministro eléctrico que afectaba el sector Doña Leticia hasta Ramón Rosales. Esto es la comuna de Quilicura. Eso ya está normalizado. También revisamos información. Senapred, Valparaíso. Bueno, activa monitoreo de alerta roja para la región de Valparaíso. Esto por evento meteorológico. Revisamos también el detalle. Tiene relación con las precipitaciones intensas en la región. También revisamos información de Vespucio Sur, que indica que fue retirado un vehículo detenido al poniente en la pista de acceso sector Almirante La Torre, comuna de San Ramón, donde la pista ya está habilitada. Atentos a las informaciones. Senapred también, por acá, revisamos que hay monitoreo de alerta roja para la provincia de Huasco. Esto también por intensas precipitaciones. Vamos a seguir actualizando todo lo que está ocurriendo. Mientras tanto, también les quiero contar que en Ruta Libertadores está cerrado el paso fronterizo Los Libertadores para todo tipo de vehículos debido a las condiciones climáticas adversas. Más información la pueden encontrar en los canales oficiales. Atención también, porque Senapred informa que se canceló la alerta amarilla para la comuna de Camiña por incendio forestal. Información actualizada del momento. En tanto, la última actualización también acá de evacuación de Senapred es que solicitó evacuar sectores de Hornitos y Pabellón por activación de quebrada en la comuna de Tierra Amarilla, región de Atacama, para reforzar incluso esta evacuación en terreno por parte de los organismos. También se activó la mensajería SAE. Estamos atentos a todo lo que está ocurriendo a esta hora. Por acá también nos escribe Antonio Vidal, el más 569-9207888. Nos indica lo siguiente: yo vivo en Independencia, Coronel Alvarado, desde el jueves 14 horas sin luz. Para cobrar son buenos, dice. La única casa cuetió el poste y quedamos sin luz. Cero respuesta de Enel, todo lo refrigerado se fue a las pailas. Muchas gracias ahí al auditor por la información, también por contarnos su testimonio. Hola, Bio la radio, estamos sin luz en Talagante, esto es Camino San José, llevamos muchas horas así, mi nombre es Viviana. Muchas gracias, Viviana. Hola, acá en Lontué, todo tranquilo, nos indica también por acá Miguel Urbina, que nos hace una actualización de cómo está su zona en este momento. También revisamos información en Doñihue, ruta H38, donde un auditor nos, Mike, que nos da a conocer también acerca de un incendio, esto estructural. Se ve que es un domicilio, una casa de grandes proporciones también. Muchas gracias por la información. Buenas noches, el sector Santa Adela Sur de Victoria, novena región de la Araucanía, aún está sin energía eléctrica. Estamos así hace 3 días y aún no tenemos ni siquiera una explicación de Codiner. Como es un sector rural, tampoco tenemos agua. Importante ese dato, cuando en el sur, en zonas que son más rurales, falta el suministro eléctrico, eso también lleva de la mano que no pueden funcionar adecuadamente las bombas de agua, por lo tanto tampoco tienen agua potable. También revisamos información por acá. Saludos desde Plaza de Armas, Santiago, trabajando, pero mucho frío, nos dice Rodrigo Curilén. Revisamos también más mensajes. Buenas noches. Somos un gran grupo de parcelas que se vendió como un condominio de parcelas. Ah, mira, pero acá este es otro tema. No está relacionado a las lluvias, lo vamos a leer igual. Dice, pero sí la regulación de un condominio, porque en el sector rural eso no rige. La Foresta de Zapallar en Catapilco nos vende agua y energía en privado. La energía depende de CGE sin servicio más. Ah, sí tiene relación. Ahora entiendo, nos venden, mira, nos está indicando que llevan sin servicio más de 24 horas. El agua se cortó hace 24 horas, probablemente no hay energía para bombear agua de las tomas. Efectivamente, eso es lo que ocurre. Además de ser caro, no tenemos información de para cuándo pudiera haber alguna solución. Hay adultos mayores en el sector, por favor, hacer pública nuestra situación, tal vez a alguien se le ocurra cómo resolver nuestra inexistencia legal. Muchas gracias a Soledad Carrasco, que nos entrega esa información respecto a lo que ocurre con este grupo de parcelas que se vendió como un condominio de parcelas en la foresta de Zapallar. Revisamos también información de WhatsApp. Constanza nos dice: hola, vamos por 60 horas sin luz en calle Santa María con pasaje Vidal, paradero 28, Quilpué. Hemos realizado muchos reportes de la incidencia desde el día jueves 16, sin respuesta. Algunas, somos bastantes familias, nos dice, afectadas, y gente mayor en el barrio. Muchas gracias. Buenas noches, nos dicen por acá. ¿Nos pueden ayudar con información, ya que en Yayay hay un corte masivo de energía? Hace 15 minutos y no responde nadie de Chilquinta. Te lo agradezco, profesor. Muchas gracias, profesor. Vamos a revisar esa información. Más de 10 horas sin luz en Padre Hurtado, sector de Brasilia, El Manzano, Villa Independiente. Buenas noches, llevamos 34 horas sin luz. Calle Carmen y alrededores, Villa Alemana, Chilquinta, no nos da respuesta. Tenemos personas mayores. Gracias. Vamos a seguir leyendo todos sus mensajes. Más 569-9207888. También está el número 800-810-810. Nos separamos un momento con buena música y ya regresamos con más informaciones.

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3: Estamos de regreso en la hora de la radio. Recuerden que nos pueden escribir al más 569-9200-7888. Estamos atentos a todas las informaciones. También atentos a todo lo que está ocurriendo en el norte de nuestro país en este momento, donde la situación está más crítica. Avanzó este sistema frontal hacia el norte. Se esperaba, lamentablemente, que ocurrieran este tipo de situaciones. De hecho, por lo mismo, también hay distintas alertas SAE que se están dando a conocer en este momento. Por eso hay que estar atentos a todos los canales informativos oficiales y, por supuesto, también a BioBio, la radio. Les cuento por acá que nos indican en el WhatsApp de la radio, nos dicen: hola, buenas noches, mi nombre es Andrea, soy del sector de El Retiro, Quilpué, llevamos 3 días sin luz. Tengo vecinos que algunos sí tienen luz, tratamos de llamar y no responden. Chilquinta, me parece pésimo esta situación para cobrar, son muy buenos. También revisamos por acá información de María José, que nos escribe: hola, buenas noches, habla María José, Viña del Mar, población Reñaca, Alto Paradero 11, sin luz desde el viernes, desde las 11 a.m. y llaman a Chilquinta y nada que aparece. Dicen que vienen y no llegan nunca a arreglar el poste de la calle. Muchas gracias, María José. Pero también acá nos dicen: buenas tardes, sin agua, en Loncura. Esto hace 2 días, nos indica por acá también uno de nuestros auditores. Una situación bastante crítica. Buenas tardes, noche. Por acá, Juanjo de Miraflores, Alto, sin luz, casa por medio. Desde ayer, esto desde las 8:30 a.m. Oye, nos están llegando muchísimos mensajes de WhatsApp. Pasaje 29, 2 días sin luz, Alejandro Navarrete, sexto sector Gómez Carreño. Estamos atentos a todas las informaciones, a todos sus mensajes. Recuerden que también nos pueden llamar al 800-810-810 para contarnos sus detalles, informaciones, dónde están y cómo están viviendo también en este momento la emergencia. 20:35, escuchamos a esta hora a Nano Stern con El Valiente.

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2: Más 569-9200-7888 es el número de WhatsApp para que se comuniquen con nosotros, nos envían sus audios, también nos pueden llamar al 800-810-810. Información de Autopista Central, finalizaron los trabajos en la vía, esto en Ruta 5 al Norte, kilómetro 5,3, sector Pasarela Bravo de Saravia, ya se encuentra con todas las pistas habilitadas para que transiten con precaución. También revisamos acá información de la Ruta 68, continúa en ese lugar, procedimiento en la Verma por trabajos en la vía desde el kilómetro 80,8 sector Lo Orozco con dirección a Santiago. Esto es un procedimiento, repito, en la Verma para que conduzcan con atención. También revisamos información y reiteramos que en él dio a conocer que ya está normalizado el corte de energía que afectaba el sector Doña Leticia hasta San Ramón Rosales en comuna de Quilicura. El llamado también aquí que hacen es a revisar los automáticos si el hogar en este momento todavía continúa con problemas. También revisamos, hay un llamado de incendio de bomberos de Santiago, esto en el sector Franklin con Pedro León en este momento también. Revisamos también información de qué es lo que está sucediendo en este momento con Senapred. Bueno, lo reiteramos también, de hecho Subsecretaría del Interior dio a conocer que el monitoreo del sistema frontal y la coordinación de las acciones preventivas continúan desde Senapred, donde deberían hablar dentro de los próximos minutos. Estamos esperando ese punto de prensa para poder tener mayores antecedentes y también actualizados de lo que está ocurriendo en las distintas zonas del norte de nuestro país. Recordamos también que Senapred solicitó evacuar sectores de Valle de Los Ángeles Hinojal por desborde del río Elqui, esto en la comuna de La Serena, región de Coquimbo, para reforzar la evacuación también en terreno por parte de los organismos técnicos. Senapred activó en ese lugar la alerta mensajería SAE. Quienes están en ese lugar también nos pueden enviar más información. También se solicitó evacuar el sectores de Hornitos y Pabellón por la activación de la quebrada en la comuna de Tierra Amarilla, región de Atacama. También en ese mismo lugar se activó la mensajería SAE. Estábamos monitoreando todo lo que ocurre en el país a esta hora. Recuerden que nos pueden escribir al más 569-9200-7888. Revisemos mensajes de WhatsApp. Buenas noches. Nos dicen por acá, soy nuevo Radio Escucha, con lo que pasa es Catapilco y Zapallar, les comento, trabajo en la zona y hago todos esos recorridos diarios y vía Catapilco hay como 7 árboles que han caído en el sistema eléctrico. Y en Zapallar conté como 4 postes caídos por las fuertes lluvias y viento, por mucho que quiera. Trabajar rápido, las cuadrillas les están prestando apoyo a las zonas más vulnerables, no trabajo para Chilquinta, simple que también soy afectado, nos indica acá el auditor. Y les pregunté, y las cuadrillas están yendo a los lugares más afectados que corren más peligro, no es que esta comuna no sea prioridad, pero me dijo uno de esas personas de la cuadrilla que hoy en la noche o más tardar en la madrugada ya se va a empezar a normalizar esto, es extraoficial, obviamente nos indica también Ralph, saludos. Información de un auditor que nos indica que conversó con alguien de las cuadrillas. Buenas noches, escribo desde Villa Alemana. Llevamos desde el viernes, desde las 10 horas sin electricidad por un corte de cable que ocurrió afuera de una casa en calle General Carlos Ibáñez del Campo. Tenemos adultos con problemas respiratorios que requieren tener sus equipos funcionando y no han pescado de Chilquinta. Toda la comunidad, que somos varias casas, vamos para 2 días y es complicado. Por favor, pueden ayudarnos. Todos haciendo solicitud como el nuestro. Esto es Villa Alemana, toda la manzana. Mi nombre es Fanny Matus, de la casa de calle Carlos Ibáñez del Campo, 1793, Villa Alemana. Muchas gracias, Fanny, también por la información y lo que está sucediendo en ese lugar. Buenas noches, Radio Bio Bio. Mi nombre es Natalia, vecina del sector calle Carmen, altura paradero 10, Villa Alemana. También Villa Alemana. Les cuento que llevamos aproximadamente 34 horas sin luz y no hemos tenido respuesta alguna de parte de Chilquinta. Acudimos a ustedes como medio para ver si nos ayudan a buscar una solución, ya que además contamos con personas de la tercera edad en nuestro pasaje. Por favor, muchas gracias. Gracias a ti también, Natalia, por la información. Revisamos por acá también, nos están enviando más, nos están enviando hartos audios de WhatsApp. y fotografías de distintos sectores del norte de nuestro país, donde podemos ver que, bueno, hay cortes de caminos también por activación de quebradas. Estamos revisando también todo lo que ocurre en estos lugares donde, por ejemplo, está activada la alerta SAE o Valle, región de Coquimbo. También recordemos que en el sector de La Vega, en Valle del Carmen, también se solicitó evacuar también con alerta SAE. Tenemos hartos sectores como, por ejemplo, Tambillos, A Patitas y Las Cardas, Coquimbo, región de Coquimbo, también está con alerta SAE. Tenemos audio de WhatsApp. Hola.
3: Hola, Radio Biobío, mira acá el sector de Viña del Mar, Achupaya, en el paradero 8. Estamos con sin luz desde ayer. En general se ha llamado Chilquinta y me ha hecho solo un reporte que hubo hace dos días por teléfono, no contesta, WhatsApp, nada. Entonces, y más encima el sector depende también de un motor. Parece para el tema del agua, porque hay poca presión de agua. Gracias.
2: Estamos revisando la información, el último informe, de hecho, de la Superintendencia de Electricidad y Combustibles, SEC, que da a conocer que efectivamente en este momento hay más de 128.380 clientes afectados en la región de Valparaíso. Los cortes de suministro eléctrico son principalmente en esta región. Le sigue luego la región de la Araucanía, donde hay más de 42.460 personas, clientes afectados. Esto lo hemos dicho también durante los últimos días. Hablamos de clientes, pero probablemente también son muchas más personas las afectadas, ya que en una casa probablemente hay más de dos personas. Entonces, son familias las que en este momento no están con suministro eléctrico. La Araucanía, luego le sigue O'Higgins en tercer lugar, donde, déjenme revisar, le sigue la región de Coquimbo, 35.503 clientes afectados. La región metropolitana, hay 28.073 clientes afectados. Revisamos también información de lo que ocurre en la región de O'Higgins, donde en este momento hay 3.778 clientes sin suministro eléctrico. En Atacama son 3.356. En la región de Ñuble, 2.758. En tanto, en la región de Los Lagos, 2.894 clientes afectados. En la región de Los Ríos, 4.560. También en la región del Maule, 3.337 clientes afectados. Repito, la región que está en este momento con mayor cantidad de clientes afectados, efectivamente, es la región de Valparaíso, con más de 128.380. Escuchemos música a esta hora, son las 20:46 y escuchamos a Bee Gees y ya volvemos con más información.

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1: 20 horas con 49 minutos, acaban de informar en Senapred una nueva alerta. Atención por desborde del Río Grande, Senapred. Senapred, quiero decir, solicita evacuar sector La Ensenada en la comuna de Ovalle, región de Coquimbo. Todo esto para reforzar la evacuación en terreno, también por parte de los organismos técnicos. Senapred activó mensajería SAE. Repito, en este momento Senapred solicita evacuar sector La Ensenada en la comuna de Ovalle, región de Coquimbo, y para reforzar la evacuación en terreno por parte de los organismos técnicos, activó la mensajería SAE.

0: Chile. Teresita, muy buenas noches, ¿cómo estás?
1: Hola Camila, todo muy bien, ¿y tú?
0: Muy bien, gracias. Teresita, primero que todo, para conocer también en qué es lo que están haciendo en este momento, si nos puedes contar cómo están levantando ya la información y el catastro de las personas afectadas por el temporal.
1: Claro, nosotros tenemos un equipo que hoy en día está presente en la Araucanía, obviamente monitoreando lo que ya fue el paso del temporal. Tenemos también un equipo que estuvo en Penco, Tomé y Lirquén específicamente, también viendo las necesidades de esa comunidad, una comunidad que también estuvimos muy presente durante los incendios de este verano. Y que ese mismo equipo hoy en día se está moviendo hacia el norte para poder hacer un levantamiento también en la región del Maule. Y tenemos otra parte del equipo que está muy atento a los efectos que va a tener este sistema frontal en la zona norte de nuestro país, específicamente en Coquimbo, para ver también obviamente el levantamiento que podamos hacer luego de estas lluvias. Escuché ahí un poquito antes de que comenzara la entrevista esa alerta de SENAPRED de que pidieron de que Ovalle evacuara. Entonces estamos ahí súper atentos para ver cuál va a ser el efecto del sistema frontal en la zona norte de nuestro país y poder ser de la mayor ayuda posible.
0: Perfecto. Teresita, ¿qué criterios utilizan ustedes para definir también qué familias son las que tienen que recibir apoyo? ¿Cómo priorizar también estos casos que son más críticos?
1: Y nosotros como fundación siempre nos hemos enfocado primero en los adultos mayores, en aquellas personas que obviamente se les hace mucho más difícil volver a levantarse debido a su edad. Y también nos enfocamos en aquellas familias con niños pequeños. Y obviamente si es que tenemos una gran capacidad de acción, obviamente ampliamos ese foco de ayuda, pero no, pero específicamente en adultos mayores, familias con niños pequeños y también algunas familias que cuenten con alguna persona de la familia con alguna discapacidad o algún problema en específico.
0: Perfecto. Bueno, desafíos, Levantemos Chile, hay que entender también que han enfrentado más de 29 emergencias en nuestro país. Y en ese mismo contexto, ¿qué aprendizajes han incorporado que hoy también les permite responder de manera mucho más rápida y eficiente?
1: Hay dos factores bien importantes. El primero, poder tener un muy buen levantamiento en terreno, muy coordinado con las autoridades para tampoco duplicar esfuerzos y que las ayudas estén distribuidas de la mejor manera. Y también poder actuar lo más rápido posible. En estas emergencias la gente puede perder gran parte de sus enseres. Vimos también como muchas familias perdieron sus hogares con las grandes marejadas que hubo en las zonas costeras del sur de nuestro país. Entonces, poder devolver a las familias la normalidad lo antes posible para nosotros es primordial. Y por eso lanzamos nuestra campaña el día de ayer, hoy la emergencia del sistema frontal, que si bien aún sigue en desarrollo, ya nos pusimos full en disposición y hacemos el llamado a que todas las personas que puedan se puedan sumar a la campaña, ya sea personas como también empresas, para que de esa forma, en esta primera etapa, podamos hacer entrega de kits de primera necesidad, de remoción de escombros, de higiene y limpieza, como también de tarjetas de reconstrucción para aquellas personas que lamentablemente perdieron sus casas debido a las lluvias y los vientos.
0: Finalmente, ¿qué mensaje también les gustaría entregar a ustedes, a todas las personas que hoy, bueno, nos están escuchando y también están enfrentando estas consecuencias de este sistema frontal y a quienes quieran sumarse a colaborar, a ayudar a quienes en este momento también lo necesitan?
1: Bueno, en primer lugar, poder ser y estar muy informados de las alertas que SENAPRED y las distintas autoridades locales están dando específicamente en aquellas zonas de alertas rojas y donde hay que evacuar. Es muy importante estar muy informado en base a esas informaciones que las autoridades están entregando. Y en segundo lugar, hacer un llamado a que todas las personas puedan entrar a desafiolevantemoschile.cl, nuestra página web, donde ahí podrán ver y en muy simples pasos poder donar. Y si es que no pueden donar, nos ayudan un montón con compartiendo la información que estamos entregando en nuestras redes sociales en base al levantamiento de información que nuestros equipos en terreno están realizando.
0: Buenísimo. Teresita Bull, directora de comunicaciones de Desafío Levantemos Chile, muchas gracias por toda esta información y el contacto a esta hora de la noche. Que estén muy bien.
1: Muchísimas gracias a ti, Camille, que estés muy bien.
0: Buenas noches. 20:55. Estamos atentos a que SENAPRED también nos entregue un nuevo balance de la situación que está ocurriendo en nuestro país con el sistema frontal. Estamos esperando saber también qué es lo que está sucediendo en este momento en las regiones, principalmente del norte de Chile. Revisamos también la situación del clima, Dirección Meteorológica de Chile. Les cuento que en este momento en Santiago hay nubosidad parcial. Temperatura de 7 grados, humedad del 89%. Revisamos primero, vamos a revisar primero qué es lo que efectivamente está ocurriendo en el norte, partiendo por la región de La Serena, Coquimbo. Les cuento que en

este momento está cubierto y lluvia con viento entre 25 y 40 kilómetros por hora, 14 grados. Para mañana se espera una mínima de 12 y una máxima de 15. Van a tener también una tarde, bueno, una mañana cubierta con chubascos y después la tarde también cubierta y lluvia fuerte con viento entre 25 y 40 kilómetros por hora, incluso con ráfagas de viento que llegarían hasta 50 kilómetros por hora. Revisamos también qué ocurre en Copiapó, una de las ciudades que en este momento también está viviendo una situación bastante crítica. En este momento allá está cubierto con lluvia. Para mañana se espera una madrugada cubierta con lluvia también. Y en la tarde cubierto y lluvia con viento entre 25 y 40 kilómetros por hora. Una mínima de 11 y una máxima de 16 grados. En tanto, en Antofagasta en este momento hay 16 grados. Cielo despejado, variando a nublado. Para mañana se espera una mínima de 14 y una máxima de 22. Van a amanecer con cielo cubierto y en la tarde estará despejado con viento entre 25 y 40 kilómetros por hora y también con ráfagas de viento hasta 50 kilómetros por hora. Revisamos qué ocurre en Iquique, 18 grados hay a esta hora. El cielo está despejado, variando a nublado. Para mañana se espera una mínima de 16 y una máxima de 20. Habrá una madrugada con cielo cubierto y una tarde con cielo despejado, variando a nublado. Y también revisamos qué ocurre en Iquique. 18 grados hay a esta hora, nublado. Para mañana se espera una mínima de 16 y una máxima de 21. Y en la tarde tendrán una tarde con un cielo completamente despejado. Ese es el pronóstico del tiempo para el día de mañana, domingo 19 de julio. Escuchamos músicas. Natalia Lafourcade, Hasta la Raíz. Y volvemos con más informaciones.

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2: Muy buenas noches, bienvenidos al Informador de las 21 horas. Mediante un comunicado, la Municipalidad de Quilicura denunció la tardía respuesta de Enel tras una caída de un poste del alumbrado público en esa comuna. Nos amplía los detalles Jorge Villegas.
3: Claro, todo esto tiene su origen tras el choque de un vehículo particular en contra de un poste del alumbrado público en la comuna de Quilicura, todo esto específicamente en calle Carampangue con Manuel Antonio Mata. Fue este choque entonces que provocó la desestabilización de este poste del alumbrado público, cayendo finalmente sobre un vehículo justamente que se encuentra en esa zona y dejando más de 3.600 viviendas sin suministro eléctrico. Producto de este choque es que se le informó justamente a eso de las 7 de la mañana a la compañía eléctrica Enel para solucionar, ¿no?, esta situación que mantiene a todo ese sector sin suministro eléctrico. Fue producto de esto entonces que la Municipalidad de Quilicura emitió un comunicado denunciando, ¿no?, la tardía respuesta por parte de esta empresa. Parte de lo que se señala justamente en este comunicado, abro comillas, señala: no puede ser que una empresa privada ante una emergencia demore tanto tiempo en dar una respuesta, más aún cuando está en riesgo la vida de las personas. Este comunicado señala también que esperamos que se pongan a la altura de la emergencia y den prontamente una solución a la continuidad a la comunidad. Bien digo que hoy está afectada. Todo esto se comunicó por parte de un comunicado de parte, ¿no?, de la Municipalidad de Quilicura, señalando que fueron más de 9 horas que la compañía eléctrica no acudió a solucionar esta emergencia. Por eso entonces que nace este comunicado mientras la compañía ya trabaja, ¿no?, en reponer el servicio eléctrico a todas estas personas que se encuentran afectadas producto de este accidente en la comuna de Quilicura. 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
2: Se registran manifestaciones por los prolongados cortes de suministro eléctrico en Viña del Mar. Tomamos contacto con Aníbal Rosales de Radio Bio Bio en Valparaíso.
4: Así es, tenemos información de último minuto. Se registra una barricada en el sector de Cementerio en Santa Inés, en Viña del Mar, en el marco de una manifestación por los prolongados cortes del suministro eléctrico en distintos puntos de Viña del Mar. Reiteramos, esto es una manifestación, una de modalidad barricada en el sector del cementerio de Santa Inés en Viña del Mar. Carabineros de momento se dirige al lugar, por lo que se recomienda transitar con precaución y optar por rutas alternativas. 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
2: El desborde de un canal urbano en Antuco movilizó organismos de emergencia para evitar inundaciones en viviendas. La información la tiene Mario Tapia de Radio Bio Bio Los Ángeles.
5: Durante esta noche, bomberos y también personal de seguridad municipal, además de personal de obras de la Municipalidad de Antuco, se encuentran trabajando en calle 10 de diciembre con los héroes. En el lugar precisamente se produjo el desborde durante esta tarde-noche del canal Pinochet y se temió por inundaciones en calles y casas del sector. Se encuentran efectuando todas estas cuadrillas labores de contingencia para prevenir el desborde del canal Pinochet mediante la instalación de sacos de arena. Se informó además que la calle 10 de diciembre funciona de manera excepcional el doble sentido de la calle, precisamente para el tránsito vehicular. Los sacos de arena, según se indicó, instalados sobre la calzada, pueden representar un riesgo para peatones y conductores, especialmente si no se circula con la debida atención y precaución. Reiteramos entonces que por desborde de un canal en el sector y la comuna de Antuco se está trabajando por parte de bomberos, personal municipal, para evitar inundaciones de casas y calles del sector. 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
2: El diputado Mauro González aseguró que la muerte del cabo primero Marco Cosme representa un golpe para el país. Más detalles con Valentino Breque.
6: La muerte de un carabinero es un golpe duro para nuestro país. Con esas palabras, el diputado e integrante de la Comisión de Seguridad de Renovación Nacional, Mauro González, reaccionó al fallecimiento del cabo primero Marco Cosme, ocurrido durante un procedimiento policial en la región de Los Ríos. El parlamentario sostuvo que la muerte de un funcionario policial no solo enluta a una familia y a carabineros de Chile, sino que también representa un atentado contra la seguridad y la paz de la sociedad. En esa línea llamó a reforzar reforzar el respaldo de las policías frente al aumento de los hechos de violencia. Asimismo, González pidió avanzar en mayores herramientas legislativas y operativas para proteger a los uniformados, señalando que hombres y mujeres de carabineros arriesgan diariamente su vida en el cumplimiento de sus funciones al servicio de la ciudadanía. 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
2: El abogado Manuel de la Castilleja valora el oficio de la Dirección del Trabajo sobre las situaciones laborales que puedan darse en medio del sistema frontal. Josefa Chamaro con la información.
7: El experto en materia laboral y académico valoró el dictamen emitido por la Dirección del Trabajo, destacando que si bien no incorporó elementos nuevos, sí logró sistematizar de manera clara y concreta las distintas soluciones que pueden surgir entre trabajadores y empleadores. Esto en medio del gran frente de mal tiempo que afecta al país. En esa línea señaló que este tipo de documentos resultan relevantes ya que permiten clarificar escenarios y con ello evitar posibles conflictos entre las partes involucradas. Asimismo agregó que tanto de la perspectiva de los trabajadores como de los empleadores contar con esta claridad es fundamental, por lo que valoró que la información haya sido ordenada y difundida de forma accesible para la ciudadanía. 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
2: 21 horas con 6 minutos, hasta acá la revisión de las noticias. El cielo en Santiago se encuentra con nubosidad parcial, la temperatura es de 7.2 grados y la humedad alcanza el 88%. Quédese en compañía de la radio, muy buenas noches.
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12: Con 8 minutos, estamos atentos, monitoreando todo lo que ocurre en Senapred, esto porque en los próximos minutos debiesen ya empezar a entregar un nuevo balance por el sistema frontal. Ellos desde sus canales oficiales ya empezaron a transmitir en vivo, por lo tanto también nosotros acá estamos atentos con nuestro equipo desplegado. En el lugar también está Montserrat Tapia, periodista de Bio Bio, la radio, atenta a todo lo que está sucediendo, así que en cualquier momento vamos a poder conocer también cuál es este último balance, última actualización por la situación que está viviendo nuestro país con esta emergencia. 21 horas con 9 minutos. Mientras tanto, les recuerdo el número de WhatsApp, está el +56 99 200 7888. También recuerden que nos pueden enviar su audio, nos pueden escribir, nos pueden llamar al 800 810 810. Revisemos sus mensajes. Doris nos dice: buenas noches. Quilpué, población argentina, tiene un sector sin energía eléctrica desde el jueves tarde-noche. No hay caída de poste, es reposición del servicio. Alimentos congelados, afectados, insulina, etcétera. Están hechas las solicitudes entendiendo el nivel de la emergencia, nos indica nuestra auditora Doris. Muchas gracias por la información. También revisamos por acá información acerca de Ernesto, que nos escribe lo siguiente: buenas noches, quería denunciar que acá en Quilpué llevan a ser la tercera noche sin luz. Hay mucha gente que es tercera edad y en mi caso gente de tercera edad y otro insulino dependiente que necesita mantener sus inyecciones a temperatura y por qué no decir la comida que necesita también mantener cadena de frío. Ya es demasiado tiempo, los postes tienen luz, pero las casas no. Y nos dijeron que a las 19 horas estaría ya la luz de vuelta, ya son las 21 horas y nada. Y lo que la mayoría de los vecinos teme es que la tarifa de la luz no baje, incluso aumente. Información que nos entrega ahí Ernesto con su testimonio. Nos da información también por acá otro auditor, Pedro Valdivia, que nos indica lo siguiente. Hotel Limarí en Ovalle nos envía un video donde se puede ver que está completamente, no completamente, pero se puede ver que está totalmente afectado con el agua. De hecho, al menos el agua ya ingresó al primer piso de este hotel recién mencionado, Hotel Limarí en Ovalle. También por acá revisamos información de Palmira Lobos. Hola, mi nombre es Palmira Lobos. Vivo en calle 7 de Población Argentina. Hace 2 días y medio que estamos sin luz. Se han hecho varios reclamos y aún no pasa nada de nada. El problema es que aún que en nuestra cuadra tenemos muchos adultos mayores y lo peor que también hay una persona que es insulina dependiente. Así que si ustedes pueden hacer público nuestro enojo y malestar, se los agradecemos mucho. Estamos todos conscientes que contra la naturaleza nadie puede hacer nada, pero la empresa Chilquinta nos ha dejado más que abandonados. Muchas gracias a ustedes también por entregarnos información y también su sentir en este momento donde llevan horas sin luz. Revisamos también por acá información. Nos dicen lo siguiente. Mi nombre es Leonardo Bravo, escribo desde el convento Zona Rural de Santo Domingo. Sin energía eléctrica, tampoco hay agua y estamos sin luz desde el jueves a las 11 a.m. Chilquinta ha establecido diferentes horarios de reposición y no pasa nada, no hay solución ni explicación. Ahora en este momento nos dice que, mira, a propósito, justo Leonardo Bravo, que fue quien nos envió esto al WhatsApp, nos dice que a las 21:10, o sea, hace 2 minutos, que llegó la luz en este sector. Vamos a repetir el lugar, que es el convento Zona Rural de Santo Domingo. Estaban sin suministro eléctrico y hace 2 minutos nos indica también acá el auditor que el suministro eléctrico volvió en ese sector. De a poco, algunos lugares están ya retornando a la normalidad. Buenas tardes, buenas noches, nos dicen por acá también. Nos saludan el WhatsApp de la radio. Gaby nos dice, hola, acá en Providencia, exactamente en Andrés de Fuensalida, con Andrés Bello. Nuestro edificio hace casi 2 días sin energía eléctrica. Llamamos a Enel, todos los vecinos y nada. Hola, soy Luis, estamos sin energía, sector La Florida. Nos dice también hay otro auditor. Hola, acá Javiera del Cerro San Juan de Dios, calle Aquiles Ramírez en Valparaíso. Llevamos desde el jueves sin luz y Chilquinta. Los vecinos son insulino dependientes, ojalá nos puedan ayudar. Javiera Bravo, que nos indica ahí también la información. Más 569-9207-888. Nos separamos un ratito con todos a todo lo que está ocurriendo en Senapred con este nuevo balance por sistema frontal que debería venir en minutos.

0: rápidamente con Montserrat Tapia, que está en Senapred para este balance del sistema frontal. Montserrat.
1: Sí, así es. A esta hora el viceministro del Interior y SEGOP, Claudio Alvarado, entrega un nuevo balance por el sistema frontal que afecta a gran parte del país. Escuchemos.
2: Una serie de medidas preventivas, aislamientos y afectaciones a viviendas, infraestructura y conectividad. Por esta razón, la región de Coquimbo mantiene alerta roja en todo su territorio y la provincia del Huasco en la región de Atacama. En este contexto, quiero informar una serie de medidas preventivas que hemos tomado en esta reunión que acaba de finalizar. La primera decisión de carácter preventivo en relación a los antecedentes técnicos disponibles, hemos resuelto suspender las clases para este lunes 20 en todos los establecimientos de educación parvularia básica y media de la región de Coquimbo y de la provincia del Huasco en la región de Atacama. En esa misma línea anunciamos suspensión de clases en toda la región de Valparaíso, zona continental, manteniéndose Isla de Pascua fuera de esta medida. En segundo lugar, señalar que por instrucciones de Su Excelencia el Presidente de la República, el viceministro de Obras Públicas, Transportes y Telecomunicaciones, Luis del Granch, se trasladará durante las primeras horas de mañana a la región de Coquimbo para inspeccionar en terreno los puntos más afectados y coordinar las intervenciones necesarias que permitan recuperar la conectividad y acelerar la reposición de la infraestructura dañada. En tercer lugar, quiero destacar también las medidas que se están tomando en el ámbito de salud para apoyar la situación de déficit de infraestructura generado por este frente de mal tiempo en la comuna de Ovalle. Se traslada hacia la región un hospital modular proporcionado por el Ejército y ese transporte ya se encuentra en desarrollo y a primeras horas de mañana estaría llegando a la región para la implementación lo más rápido posible y apoyar la atención de salud en la comuna de Ovalle. Asimismo, dada las situaciones de cortes de rutas, de aislamiento, desborde de ríos, hemos también tomado la decisión de solicitar complementar el apoyo humanitario de las Fuerzas Armadas, especialmente del Ejército, en la región de Coquimbo, fundamentalmente para ir en apoyo de las comunas de Illapel, Salamanca y La Serena. Mientras enfrentamos esta emergencia, no descuidamos la situación acontecida hace un par de horas atrás en la zona sur del país. Por esa razón, se han aplicado en las zonas más afectadas, fundamentalmente en la comuna de Benco, todas las fichas básicas de emergencia de los hogares que fueron afectados por la salida de mar. De esas fichas, como ya están aplicadas, a partir de la próxima semana vamos a entregar una ayuda consistente en un bono de recuperación de enseres que se está establecido por tramos, en cuatro tramos, y que tiene como único requisito que se aplique la ficha básica de emergencia en cada uno de esos hogares que determinan el grado de afectación. Este bono de afectación de enseres, para todos aquellos hogares que tengan una afectación baja, recibirán 375 mil pesos, aquellos con afectación media, 750 mil, aquellos con afectación alta, 1.125.000 pesos, y aquellos que tienen afectación muy alta, un bono de 1.5 millones de pesos. De acuerdo a los 60 hogares que han sido afectados en la comuna de Benco, el costo de implementación de esta medida alcanza al día de hoy de 46.500.000 pesos y a través de la Subsecretaría del Interior, previa coordinación con Desarrollo Social y Senapred, se procederá al desembolso y al pago correspondiente a cada uno de estos hogares a través de las cuentas RUT u otro mecanismo de pago de manera directa. Eso es lo que le puedo señalar respecto a las medidas que hemos tomado en el día de hoy en esta mesa técnica. Y a continuación los dejo con el subsecretario Pavés, quien dará cuenta de situaciones más específicas que han acontecido en las últimas horas, fundamentalmente en la región de Coquimbo y la provincia del Huasco en Atacama.
3: Muchas gracias, ministro. Por instrucción del presidente de la República y del ministro del Interior, quisiera dar cuenta al país de algunos eventos específicos en torno a la conducción nacional de la emergencia que se vive en el contexto del Sistema Nacional de Prevención y Respuesta ante Desastres. El escenario presenta evoluciones distintas. En la región metropolitana se avanza en recuperación. En Valparaíso, el principal desafío es la reposición del servicio eléctrico. En Coquimbo y Atacama, la emergencia continúa activa y requiere un esfuerzo operativo mayor. Algo ya se ha referido el ministro, vamos a dar algunos elementos adicionales. En la región metropolitana, los principales anegamientos se encuentran superados, continuando así las labores de limpieza, retiro de material y evacuación de aguas. La gestión está centrada fundamentalmente en la zona surponiente de nuestra región, fundamentalmente en Talagante, María Pinto y en algunos otros sectores agrícolas en las cuales se ha concentrado mayor cantidad de agua, monitoreando el estero Puangue, que si bien es cierto se encuentra con altos caudales, no presenta potencial afectación a la población. En el caso de Valparaíso, la prioridad está en la reposición del suministro eléctrico. Afortunadamente, después del informe técnico del Cernagiomín, los peligros de remoción en masa que ayer afectaban potencialmente a 12 lugares de habitación que involucraban 600 personas, 600 familias, afortunadamente no presentan mayores peligros, y el esfuerzo hoy día está en recuperar a los 140.000 clientes que aproximadamente en toda la región permanecen sin servicio. La Superintendencia de Electricidad y Combustible dio cuenta de un despliegue adicional que permitirá hoy, cercanos a la medianoche, reponer cerca de 70.000 clientes que están sin servicio y que van a poder volver a tener ese servicio. La mesa técnica le ha pedido a la Superintendencia poder reportar periódicamente cuál es el porcentaje de avance en toda la región donde hoy día se está afectada fundamentalmente la parte interior. En el caso de la región de Atacama, el foco está en recuperar la conectividad de la provincia del Huasco y asegurar el abastecimiento de sus localidades interiores. En Alto del Carmen, donde se presenta una cantidad importante de personas aisladas, precipitaron hoy más de 116 milímetros, lo que es una cantidad importante y que significó la emisión de 6 mensajes SAE para poder evitar que las personas se acerquen a los badenes donde se han activado quebradas y también que puedan evacuar algunos esteros que están cercanos a determinados asentamientos poblacionales. El caso de Coquimbo concentra nuestro principal esfuerzo operativo en 5 ámbitos específicos: continuidad de agua potable, rescate y evacuaciones, recuperación de conectividad y apoyo especialmente sanitario, tal cual como lo señaló el ministro del Interior, a través del apoyo de un hospital modular militar, producto de las afectaciones que el hospital base de Ovalle ha sufrido producto de estas precipitaciones. Quisiera dar cuenta que se ha aumentado la presencia del ejército para poder apoyar con más manos las labores de evacuación en distintas zonas de las provincias del Choapa y del Limarí. Se están trasladando en este momento cuadros específicos de emergencia para poder llegar a lugares como Salamanca, que nos interesa especialmente apoyar, junto a Los Vilos, Canela y Yapel. Esperamos que mañana en la mañana una sección de 30 efectivos llegue a la comuna de Salamanca para apoyar labores de limpieza, recuperación y de conectividad. Además, en el sector de Coquimbo se ha intensificado el apoyo para evacuaciones aéreas. Hoy día el saldo es de cerca de 25 personas que fueron rescatadas de distintos lugares del sector interior a través de 12 vuelos con un helicóptero. Mañana van a haber 3 helicópteros disponibles en la zona. Es parte de los esfuerzos que el gobierno, en coordinación con todo el sistema de prevención y respuesta ante desastres, está llevando adelante. El llamado es a que nos mantengamos alerta, a ser informados a través de los medios oficiales y también transmitir a nombre de todo el gobierno que se está haciendo todo lo posible para enfrentar la emergencia y normalizar nuestro país cuando terminen las precipitaciones, que en unos minutos más dará cuenta el informe técnico de la directora del SENAPRED. Quisiera ahora dejar con ustedes al subsecretario de Evaluación Social para efectos de que nos pueda dar cuenta algo asociado a las ayudas que ya se están desplegando para la comuna de Penco.
4: Hola, buenas tardes, ¿cómo están? Como señalaba su secretario del Interior, se están ya activando las primeras ayudas de parte del Estado en Penco, pero además estamos aplicando la ficha básica de emergencia en el resto de las zonas que están en emergencia, y eso va a permitir justamente ir activando las ayudas que podamos otorgar desde el Estado a través de su Secretaría de Interior.
1: En la denuncia más reciente que está entregando el ministro Alvarado y el subsecretario del Interior, Máximo Pavés, junto a las autoridades, por el sistema frontal que afecta a gran parte del país. Nosotros seguiremos atentos a cualquier actualización que surja desde este punto de prensa, desde SENAPRED, Bio Bio, la radio.
0: Muchas gracias, Montserrat. Quedamos atentos también, nos quedamos con toda esta información que nos están otorgando a través de este balance del sistema frontal. Nos quedamos también con información ya oficial. Coquimbo está en alerta roja, también la provincia de Huasco, región de Atacama. Hay distintas medidas preventivas que se decidieron tras esta reunión de SENAPRED, que se dieron a conocer ahora después de finalizar. Están suspendidas las clases en todos los establecimientos de educación parvularia básica y media en Coquimbo y provincia de Huasco. En tanto, en la región de Valparaíso, zona continental, manteniendo Isla de Pascua fuera de la medida, se mantiene también la suspensión de clases. Hay que destacar también que el viceministro de Obras Públicas, Transporte y Telecomunicaciones, Luis de Grange, se va a trasladar el día de mañana a terreno, a Coquimbo, para poder ver cómo está la situación y también comprender mejor cuáles son las acciones que hay que tomar para poder recuperar la conectividad. En tanto, toda la situación que está ocurriendo en Ovalle, nos informaron desde SENAPRED el ministro Claudio Álvarez, que se va a instalar un hospital modular proporcionado por el ejército para apoyar la atención de salud de la comuna, de todas las personas que se encuentran en Ovalle, entendiendo que también están en una situación que es bastante crítica. Respecto a la zona sur del país, en Penco se han aplicado distintas fichas, se van a aplicar también ahí, a raíz de aquello, un bono de recuperación de enseres que está establecido por 4 tramos. Van a estar también ahí dando a conocer a través de los canales oficiales el detalle y también cómo poder postular justamente a estos bonos, que son por afectación de enseres baja, ahí ya estamos hablando de 375.000, y que sobrepasa el 1.5 millones, incluso cuando es muy alta. 60 hogares en Penco son los que están afectados en este momento. El costo el costo incluso de esto alcanza a sobrepasa los 46.500.000 pesos. Revisamos también información del subsecretario Pávez en la región de Coquimbo y la provincia de Huasco en Atacama. Han dicho también que las evoluciones en distintas regiones del país es diferente. Por ejemplo, la región metropolitana ya podemos estar hablando de una recuperación, principalmente de anegamientos que se encuentran superados. Hay una limpieza que se está llevando a cabo, el retiro de material y también el retiro de agua en distintos sectores. Revisamos también información sobre el desafío que hay en este momento en Atacama y emergencia activa que está en ese momento. Hay un desafío de la emergencia que está ocurriendo en este momento con las lluvias, el agua y con todo lo que conlleva. También en la región de Valparaíso se está trabajando para la reposición del servicio eléctrico. Información que escucharon aquí en Bio Bio, la radio, 21:31. Vamos a seguir atentos a todo lo que ocurre. Nos separamos un momento y ya volvemos con más informaciones. 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
8: ...21:33... Recuerden que nos pueden seguir escribiendo al +569 920 7888... También nos pueden llamar al 800 810 810. Estamos revisando todos sus mensajes, leyéndolos. Por acá nos dicen saludos desde Pinto Ñuble. Por acá también tenemos información de una auditora, María Valentina. Barricadas en calle Larga, paradero 21. La causa es por corte de luz desde el día jueves a las 10 a.m. Está el tránsito cortado. También nos envía una fotografía donde se puede ver efectivamente que está cortado el tránsito por esta barricada que está al medio de la calle. Estamos revisando también acá lo que nos dice Maca. Amigos de Bio Bio, les habla Macarena desde la localidad de Yuyu, en Limache. Estamos sin luz y agua desde hace 2 días. Los vecinos hemos reclamado a la superintendencia y a Chilquinta, sin embargo, no hay ninguna solución hasta ahora. Esto ya se transformó en una emergencia sanitaria, efectivamente. La zona no cuenta con empresas Val, por lo cual nuestra agua se extrae de pozos que funcionan con bombas eléctricas. Por favor, les pedimos que puedan pedir cuenta a la superintendencia. No es posible que haya tantas comunas sin luz y sin solución. Aún se debería privilegiar la reparación en las zonas pobladas que no cuentan con agua de Esval. Saludos, muchas gracias a ti, Macarena, por la información. También nos indican algunos auditores que en Copiapó en este momento está lloviendo muy fuerte. Nos están enviando hartos mensajes, muchísimos mensajes de WhatsApp. También nos dice que esta región no está preparada, David nos dice, no está preparada la región para resistir tanta lluvia. Por acá también nos saluda alguien que nos dice el tío conductor, saludos desde la ambulancia de turno Isla de Maipo del tío conductor Juan Alfonso. Saludos Juan Alfonso, que está también ahí trabajando en turno. Bien, vamos a seguir revisando todo lo que está pasando en este momento, porque hay una zona también que lo está pasando mal. Nos vamos a trasladar al norte. Vamos a hablar en este momento con el alcalde de Punitaqui, Pedro Araya. Alcalde, muy buenas noches. ¿Cómo está?
9: Hola, buenas noches. ¿Qué tal? ¿Cómo están?
8: Muy bien, gracias, alcalde. Gracias también por, por respondernos para poder conversar. Primero que todo, quisiéramos saber cómo está la situación en este momento por allá.
9: Bueno, en este momento está tranquilo, no hay lluvia en este momento, ya dejó de llover hace un par de horas, pero la cantidad de agua que ha caído es realmente muy grande. Se activaron todas las quebradas, el estero de Punitaqui también, ustedes lo habrán visto en las redes, va de lado a lado, sobrepasó todos los badenes que tiene, así es que Muchas localidades rurales están aisladas, no han podido acceder hasta esos sectores, a la espera de que este frente de mal tiempo ya pueda terminar.
8: Alcalde, ¿se han podido contactar con estas comunidades, con estas familias que quedaron aisladas de momento?
9: Bueno, la verdad las cosas que han sido muy difíciles, puesto que también han caído, digamos, las comunicaciones telefónicas, internet y todo ese tipo de cosas, entonces ha sido difícil. Pero a medida que van pasando las horas, por ahí se logra contactar un vecino con alguien del sector urbano y por ahí se va transmitiendo la información.
8: Sí. Alcalde, ¿qué están preparando también para poder ir en rescate o poder también recuperar la conectividad con estas personas?
9: Bueno, lo primero es que termine luego este frente de mal tiempo y poder ya empezar a salir hacia los sectores, a verificar y cuantificar todo el daño que se haya provocado en las distintas vías.
8: Perfecto. Alcalde, ¿algún llamado a la población que nos está escuchando a esta hora?
9: Sí, por supuesto que, bueno, a todas luces y de acuerdo a todos los informes, este frente mal tiempo debería continuar mañana, incluso hasta, se habla que hasta el día lunes, tal vez, o martes, y el llamado es que las personas se queden en sus casas, que salgan solamente lo estrictamente necesario, que no se expongan, que no se atrevan a salir más allá de sus condiciones, de sus capacidades, porque generan situaciones, digamos, complejas, donde se tiene que involucrar carabineros, bomberos y personas, digamos, estas para poder rescatar en algunos casos a personas que han querido ir un poquito más allá.
8: Perfecto. Alcalde, le quiero agradecer el tiempo con nosotros para poder contarnos, actualizarnos lo que está sucediendo.
9: No, muchas gracias, Bío, por esta oportunidad de dar a conocer lo que está pasando en la comunidad, y estamos complicados con este tema de la conectividad, estamos solamente ayudando y colaborando con los vecinos que están por acá más cerca, donde podemos llegar, porque, como le reitero, el estero de unidad que nos tiene aislado de nuestros sectores rurales, donde hay muchas vecinos que requieren de nuestro apoyo también.
8: Así es. Muchas gracias, alcalde Pedro Araya, alcalde de Punitaqui. Estamos en contacto en cualquier caso de retomar también y seguir el pie y la huella de todo lo que está sucediendo ahí en ese sector. Que esté muy bien.
9: Muchísimas gracias.
8: Buenas noches. Salud. Bien, y cuando son las 21:39, tomamos contacto con una de nuestras unidades móviles, Aníbal Rosales, quien está en la comuna de Viña del Mar, donde a esta hora se desarrolla una protesta por los extensos cortes de luz en el sector de Santa Inés. Aníbal, buenas noches.
0: Buenas noches, así es, nosotros nos encontramos, como bien decía, así en la comuna de Viña del Mar, donde está ahora en el sector de Santa Inés, los vecinos están realizando una protesta por los extensos cortes de luz que ha enfrentado este sector de Viña del Mar. Recordemos que este sector lleva aproximadamente más de 2 días sin luz, según lo que han asegurado los vecinos, y en estos momentos se está llevando a cabo una barricada. Aquí hay una gran cantidad de personas, vecinos, han cortado la vía, esto es a la altura del cementerio de Santa Inés, cortaron la vía, están haciendo una barricada, llegó personal policial, también llegó personal municipal, tratar de resguardar esta situación, si bien es una situación bastante acalorada, que hay muchos vecinos que están muy molestos, nos vamos a acercar para ver si es que podemos conversar con algunos de ellos, pero como te comento, hay fuego en la calzada, hay varios vecinos que tienen cacerolas, luces, desde el municipio de Viña del Mar, nos indicaron que llegaron hace poco aquí a tratar de mediar con los vecinos, pero de momento no se ha logrado contener esta manifestación que está llevándose a cabo. Vamos a hablar aquí con los vecinos. Vecina, ¿pudiese comentarle? No, vecinos, ¿pudiese hablar con ustedes muy brevemente? Preguntarle cómo se lleva a cabo esta manifestación, cuál es lo que existen.
10: Queremos luz.
0: ¿Cuántos días sin luz llevan?
10: 2 días.
0: Perfecto. Sí. ¿Ustedes han tenido algún tipo de respuesta?
10: No, nada, ninguna respuesta.
0: Perfecto, gracias, vecina. Bueno, vamos a seguir aquí conversando con los vecinos. Como verás, aquí está bastante acalorado el sector. Vecina, ¿pudiésemos conversar muy brevemente? Vecina, cuénteme, ¿cuántos días llevan sin luz aquí?
10: Llevamos 2 días sin luz.
0: ¿La municipalidad les ha entregado algún tipo de respuesta?
11: Nada, no hemos llamado, no contestan. Puras cosas que se nos han podrido la comida y no contestan, no quieren hacer nada.
0: Comprendo, muchas gracias. Ese es un poco el ambiente que se vive aquí, Camila. Seguimos recorriendo. A esta hora todavía hay fuertes llamas de las barricadas. Está personal policial, personal de emergencias. También vamos a ver si podemos conversar con algunos vecinos para Radio Bio Bio. ¿Nos puede contar cómo está la situación aquí en el sector de Santinés?
12: Bueno, estamos muy complicados porque estamos de ayer sin luz de las 9 de la mañana. Mi cuñada tiene su negocio, el cual tiene toda su mercadería que se le está yendo al congelamiento. Yo igual trabajo en un empuestito de sándwiches, también tengo mis churrascos que se me están echando a perder. Hay mucha gente que está dependiente de insulina, que ha tenido que darle a los vecinos para que le guarden su remedio, entonces estamos muy complicados desde el día de ayer. Entonces, he llamado al Chirquinta reiteradas veces y las reiteradas veces no me dan respuesta, me dicen a las 11 de la noche, a las 10 de la mañana, entonces estamos muy complicados en ese. Estamos pidiendo realmente que los, por último, den la luz, que hay sectores que tienen luz, somos los únicos que estamos, se cayeron tres puertas en un lado, llegaron, lo arreglaron y nosotros no entiendo de qué manera estamos complicados nosotros acá.
0: Perfecto. Muchas gracias, vecina. No, ese es un poco el ambiente que se está viviendo aquí, Camila.
6: Sí, Aníbal, bueno, en ese sector ahí, si nos puedes contar, tampoco hay alumbrado público que esté funcionando en este momento, ¿cierto?
0: No. No, de momento el alumbrado público está solamente hasta el inicio de la calle Santinés. Posterior a eso no hay absolutamente nada de alumbrado público, tanto obviamente como en las casas, como en los semáforos, en las veredas, no hay ningún tipo de alumbrado. La única luz que se puede ver en estos momentos son los faros de los carabineros y las barricadas que están en este momento en la calzada.
6: Perfecto, sí, bueno, ahí las vecinas que lograbas conversar recién con ellas indican varios puntos que son importantes. Uno, que la comida ya se está empezando a echar a perder, obvio, porque no está refrigerada, entonces eso ya es un tema grave. Hay personas que son insulinodependientes y por supuesto que también el medicamento tiene que mantenerse ahí refrigerado adecuadamente, si no esto también se pierde y también se pierde un tratamiento que es muy importante. Y también hay otro tema que tiene que ver con el tema sanitario, que también es preocupante. Ya tantas horas y días sin luz, obviamente eso tiene repercusiones que van más allá, no solamente de la comida, sino que sanitarias. Estoy revisando, Aníbal, acá también la información de la Superintendencia de Electricidad y Combustibles, y en este momento, a propósito, Valparaíso es la región que está más afectada con clientes que están sin suministro eléctrico. Son más de 124.400 clientes, más de, esto se refleja, y lo hemos dicho en otras oportunidades, a familias que no tienen luz en este momento.
0: Claro, así es. Nosotros hace algunos instantes también conversábamos con vecinos de Cerro, si no me equivoco, Monjas en Valparaíso, Cerro San Juan de Dios, perdón, y ellos también nos comentaban que tenían una situación muy similar con los alimentos, con las personas que necesitan de insulina, y también con los vecinos que tienen kioscos, negocios, los cuales han mermado mucho sus productos. Así que está bastante complicada la situación aquí en la región de Valparaíso, Camila.
6: Perfecto. Aníbal, quiero agradecer el tiempo con nosotros y también ahí quedamos atentos a lo que ocurre con esta barricada y ojalá que pueda volver también la luz próximamente.
0: Muchas líneas gracias. Abiertas contigo, Capitán.
6: Perfecto, que estés muy bien. 21 horas con 45 minutos. Nos vamos a la música y ya volvemos en un ratito. Escuchamos a esta hora a Juanes. Fotografía.

Tomamos contacto con el alcalde de Alto del Carmen, Cristian Olivares, en la región de Atacama, dentro de unos momentos. Pero antes también vamos a tomar contacto con Montserrat Tapia, que se encuentra en este momento con el subsecretario de Servicios Sociales, Alejandro Fernández González. Subsecretario, ¿me escucha? ¿Monse? Sí, vamos a recuperar la información, vaya la conexión. Mientras tanto, les cuento que estamos también atentos a todos los que nos están escribiendo al WhatsApp de la radio, el más 569-9207888. También estamos tomando contacto con el alcalde de, acá ya lo decíamos, de Alto del Carmen, Cristian Olivares, de la región de Atacama. Hay que recordar que esto también está a 40 kilómetros de Ovalle, un lugar que también ha sido bastante afectado con este sistema frontal. Mientras recuperamos ahí la comunicación, les cuento que nos escriben harto acá al WhatsApp de la radio. Rosa Manríquez: soy de la ciudad de Villarrica, mi nombre es Rosita, estamos a 200 metros de la calle Epulef, misma distancia de Sodimac, Villarrica, y aún no tenemos luz. La villa se llama Río Tultén, somos alrededor de 70 casas y llevamos más de 3 días sin energía. Nuestras cosas ya empezaron a perderse, adultos mayores postrados, etcétera. Si estamos a 200 metros de la calle principal y no tenemos energía, menos

0: saber cómo está la situación en este momento por allá.
1: Bueno, en este preciso instante, hace como media hora, ha calmado un poquito la lluvia, pero la verdad que desde anoche hasta hoy, el día de hoy, ha sido una lluvia bastante intensa, van alrededor de los 125 milímetros caídos, que es bastante a lo que habitualmente recibe la comuna, y tenemos la preocupación porque llueve hoy en la noche, va a llover mañana, y esta comuna no aguanta tanta agua. Y la verdad que hemos tenido bastantes complicaciones por las partes. Esta comuna es una comuna rural, estamos a 50 kilómetros de la ciudad de Vallenar. Hemos tenido un colapso por la activación de bastantes quebradas. Todas las quebradas de la comuna se activaron, una más que otra. Y tenemos un corte de camino tremendo. Ahora se ha habilitado, de cierto modo, el camino desde Vallenar, pero solamente de manera de emergencia nomás, pero desde aquí hacia los valles, el Valle Tránsito, como el Valle del Carmen, estamos con caminos cortados, con falta de comunicación, con problemas de luminaria, de luz eléctrica, así que estamos bastante complicados porque la lluvia ha sido bastante fuerte.
0: Así es, ¿y tienen algún catastro también de personas afectadas?
1: Nosotros en los albergues tenemos alrededor de 120 personas que están albergadas. En los sectores altos tenemos personas que se han anegado. El reporte general no lo tenemos porque hemos tenido complicaciones con la señal telefónica por los cortes de luz que se han originado en los sectores. Tenemos el sector de Choyay, Juntas de Valeriano, Conay, Los Tambos, sin luminaria, o sea, sin luz eléctrica. Y no hemos tenido como el reporte, pero de que la cantidad de agua que ha llovido ha sido bastante, y eso los tiene bastante complicado porque es una comuna donde de repente cuesta llegar a los albergues que teníamos habilitados, o sea, esto los ha superado una enormidad.
0: Así es, bueno, hay que esperar también qué es lo que va a ocurrir durante las próximas horas, alcalde. Se pronostica que incluso durante la noche también esto pudiese empeorar, pero hay que estar atentos y preparados entonces. ¿Albergues?
1: Sí, nosotros, uh-huh. Albergues, nosotros tenemos tres albergues habilitados, pero de forma preventiva hay localidades, porque nosotros tenemos alrededor de 42 localidades en lo largo de la comuna, y las personas han buscado sus lugares porque tenemos Alto del Carmen, la Escuela de San Félix y la Escuela del Tránsito son los albergues oficiales que están autorizados, pero los otros albergues han dado de manera preventiva a la gente tomando lugares más seguros donde reunirse familias, donde lugares estar, pero ahí tenemos un reporte de algunas familias que han quedado en esos lugares. Pero...
0: Perfecto. Alcalde, no, perfecto, me queda clarísimo. También esa información la pueden encontrar en algún lugar, canal oficial.
1: Solamente la información que tenemos nosotros está en la página oficial de la municipalidad, especialmente en la red nuestra, que publica la página municipal de Alto del Carmen. Tenemos todas las acciones que hemos tenido. La verdad de las cosas que estamos con una preparatoria hace bastantes días atrás, habilitando los albergues, entregando nylon a las organizaciones, especialmente a las juntas de vecinos para estar coordinados. Pero esto que ha caído es algo histórico para nuestra comuna. Nunca habíamos recibido tanta agua, y imagínese lloviendo hoy día toda la noche, mañana todo el día, y la noche vamos a superar los 200 milímetros, que es una tremenda cantidad, el riesgo que corre porque los caudales de los ríos han crecido enormemente y es una preocupación tremenda, pues.
0: Sí, alcalde, vamos a quedar atentos a toda la situación que ocurra por allá. Le agradezco el tiempo con nosotros para poder actualizarnos la situación. Que tenga una muy buena noche.
1: Muy buena noche, Camila. Un abrazo, que esté muy bien.
0: Un abrazo grande y saludos a todas las familias que nos están escuchando desde ese sector. Tomamos contacto con Montserrat Tapia, que a esta hora se encuentra con el subsecretario de Servicios Sociales, Alejandro Fernández. Monse, ¿me escuchas?
2: Sí, ¿cómo están? Acá estoy con el... Subsecretario de Servicios Sociales, Alejandro Fernández.
0: Perfecto. Subsecretario, ¿cómo se encuentra?
3: Hola, Camila, ¿cómo estás? Estamos bien, cansados, pero con

0: con mucha energía, desplazándonos por distintas partes del país para poder hacernos cargo de la mejor forma de esta emergencia.
1: Así es. Subsecretario, quisiera preguntarles también cómo están abordando todo lo que está relacionado a esta emergencia y enfocado principalmente en la emergencia sanitaria que se está viviendo no solamente en el sur, sino que también ahora en el norte de Chile.
0: La emergencia, la primera etapa ha sido fundamentalmente proteger la vida de las personas. Eso, sin duda alguna, es el primer deber del Estado. Y por lo tanto, hemos puesto mucho énfasis en los albergues, tanto para las personas en situación de calle, que están expuestos, ¿cierto?, al frío, a la lluvia, y por lo tanto, derechamente podrían fallecer si no están dentro de un espacio, un alojamiento donde tengan protección, ¿cierto?, alimentación, estén en un lugar calientito. Y también hemos estado preocupados de otras personas que están en situaciones también de alta vulnerabilidad, como los niños y niñas adolescentes que están en residencias hoy día del Servicio de Protección, personas mayores que están en un nivel de dependencia severo, personas con discapacidad. Ese ha sido el foco fundamental y, por supuesto, en general las familias que están en viviendas que han sido muy afectadas, ¿cierto?, que también han tenido que trasladarse a albergues de emergencia. También hemos estado muy preocupados de eso. Y esa es la primera etapa que hasta ahora estamos bastante satisfechos en que creemos que hemos podido responder, no solamente como Estado, sino también en general como sociedad, articulándonos con las fundaciones, con el sector privado, con alcaldes, gobernadores, delegados, y por lo tanto, en ese sentido creemos que hemos podido hacernos cargo. Y ahora estamos en una etapa que tiene que ver con levantar información para poder acudir con las ayudas que necesitan las familias. Y eso se hace a través de la aplicación de la FIDE, la Ficha Básica de Emergencia, que la ejecutan, la realizan directamente los municipios a nivel local, pero con todo el apoyo del Ministerio de Desarrollo Social y Familia. Y esa ficha lo que permite localmente es que podamos saber cuál es el nivel de afectación de su vivienda, de los enseres, si viven niños, si hay personas mayores, si hay personas que requieren algún trato, algún cuidado especial. Y con esa ficha nosotros podemos a nivel central, entre la información del Ministerio de Desarrollo Social y Familia, con el Ministerio del Interior, con la Subsecretaría en particular, establecer distintos tipos de ayudas tempranas. Por ejemplo, hoy día el ministro Alvarado acaba de anunciar una medida, un apoyo para las familias de Penco, que es una comuna, cierto, muy afectada en la región de Biobío. Esa comuna ya se aplicó la FIDE a los habitantes que tenían algún tipo de afectación y ahora se les va a entregar unos apoyos, unos bonos, según el nivel de afectación de sus enseres. Pensemos en enseres desde un colchón, una cama, refrigerador, ¿cierto?, distintas cosas, a consecuencia, obviamente, de la lluvia. Y eso va a variar entre 375 mil pesos y 1,5 millones a los hogares, dependiendo, obviamente, del nivel de gravedad de esta afectación. Y así seguiremos, bueno, todos estos días. En el caso Coquimbo y Atacama, todavía está muy fuerte la emergencia, ¿no?, las lluvias, el temporal, y por lo tanto no es el momento para aplicar la ficha. Entonces, una vez que ya se esté normalizando, van a salir los equipos del municipio con apoyo también del Ministerio, de los funcionarios públicos que están capacitados para poder aplicar de la forma, ojalá, más rápida estas fichas, porque de esa forma nos permite al Estado poder focalizar y llegar con medidas pertinentes, adecuadas para las necesidades de esas familias.
1: Perfecto. Subsecretario, una pregunta. Bueno, nos han llegado hartos mensajes al WhatsApp de la radio preguntando acerca de una familia que va a dormir, al parecer, en el techo de su hogar, esto en Ovalle, donde también hay niños. ¿Se han podido comunicar con ellos? ¿Se va a prestar ayuda dentro de los próximos minutos?
0: Camila, primero te agradecería si después por interno nos das la información de esa familia para poder inmediatamente levantarlo hacia la región. Nosotros estamos de verdad desplegados territorialmente todo lo que podemos. Obviamente hay lugares donde ya está muy difícil acceso, ¿cierto? Incluso los caminos están cortados, pero si nos van señalando lugares, espacios específicos donde podemos acudir, cuenten con que lo estamos haciendo constantemente. Y de hecho también el día de ayer con la ministra de Desarrollo Social y Familia salimos a la calle, fuimos a buscar personas, por ejemplo, que están en situación de calle. Y fuimos con una ruta social, con una fundación, en una van, y fuimos buscando personas, las fuimos levantando y llevando, porque de verdad, incluso convenciéndolas de que tenían que salir de ese lugar porque era riesgoso para su vida. Entonces, de verdad, nosotros no estamos solamente esperando que lleguen a acudir a nosotros, que nos manden un mensaje o nos escriban, sino que estamos constantemente desplegados buscando familias como la que señala en Ovalle, que están con ese problema. Así que de verdad, Camila, ahí les pedimos que ojalá nos puedan entregar esa información para hacer la bajada a nivel provincial y que podamos responder rápidamente. Nosotros Perfecto. No tenemos excusa como Estado, no podemos decir no hay cupo. ¿Eh? Nuestra obligación es tener un espacio siempre para proteger a las familias. Así que si es necesario salir a buscar otros recursos, ¿eh? Agrandar el albergue, buscar otros colchones, otra cama, más comida, lo vamos a hacer todas las veces que sea necesario. Así que por favor, sientan y cuenten con que el Ministerio y el Estado va a estar siempre al cuidado de las personas.
1: Alejandro Fernández, subsecretario de Servicios Sociales, muchas gracias por su tiempo en la hora de la radio. Que esté muy bien. Quedamos en contacto.
0: Gracias, Camila. Que esté muy bien. Un abrazo.
1: Buenas noches. 22:02. Nos separamos un momento. Viene El Informador.
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4: Muy buenas noches, bienvenidos al Informador de las 22 horas. Personas están protestando en este momento en la comuna de Viña del Mar debido a que llevan varios días sin suministro eléctrico. Tomamos contacto con Aníbal Rosales.
5: Así es, nos encontramos a esta hora en el sector de Santa Inés, en la comuna de Viña del Mar, donde a esta hora los vecinos realizan una movilización por los prolongados cortes de luz que han afectado al sector. Los vecinos instalaron una barricada en la calzada de la calle Santa Inés, la cual permanece completamente cerrada. Al lugar ha llegado personal policial y también de la Municipalidad de Viña del Mar. En conversación con la radio, los vecinos han señalado que no tienen respuesta de cuándo podría volver el suministro eléctrico y han indicado que han tenido importantes pérdidas en insumos como medicamentos, alimentación y otros bienes domésticos. De momento, el tránsito se encuentra cortado en el sector de Santa Inés de la comuna de Viña del Mar. 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
4: En la provincia de San Felipe también se registraron manifestaciones por la tardanza en el restablecimiento del suministro eléctrico. Nos informa Constanza Peña de Radio Bio Bio en Valparaíso.
6: Vecinos de las comunas de Panquehue y Putaendo, en la provincia de San Felipe de Aconcagua, en la zona interior de la región de Valparaíso, también protagonizaron manifestaciones durante esta tarde y noche para exigir la reposición del suministro eléctrico tras permanecer en algunos casos hasta 3 días sin energía producto del paso de este sistema frontal. En el caso de Panquehue fueron habitantes del sector del Ocampo quienes levantaron barricadas, esto en la ex ruta 60, altura del kilómetro 46,5 en el sector de Chagres, denunciando también la demora en el restablecimiento del servicio. Una situación similar también se registró en el sector de Las Coimas, en la comuna de Putaendo, donde también hubo barricadas y vecinos salieron a las calles con carteles y consignas. Ambas manifestaciones se suman también a lo ocurrido en la comuna de Viña del Mar, en la región de Valparaíso, también por la extensa espera en la reposición de la electricidad. En la región de Valparaíso, Bio Bio, la radio.
4: El riesgo de derrumbe por las intensas lluvias obliga a coordinar una instalación de un puente mecano en una importante ruta litoral de San Juan de la Costa. Los detalles con Pedro Abarzúa de Radio Bio Bio en Osorno.
7: Así es, contarles que las intensas precipitaciones registradas por estos días en la provincia de Osorno, a propósito del frente de mal tiempo, llevó a que las autoridades de gobierno en esta zona hayan confirmado lo que prontamente será la instalación de un puente mecano en una importante ruta litoral de la provincia de Osorno. Hablamos de la ruta que conecta las localidades de Maicolpue, Bahía Mansa y Triltril en la comuna de San Juan de la Costa. La delegación presidencial ha anunciado que será la próxima semana cuando se instale este puente mecano en la ruta U410 que presenta riesgo de derrumbe detectado luego de las intensas lluvias que han afectado a la zona. De hecho, se explicó que esta decisión fue adoptada luego de una inspección técnica y tras la evaluación las autoridades concluyeron que el sector presenta condiciones que hacen necesaria una intervención preventiva para resguardar la seguridad de quienes transitan por este lugar. En Osorno, Bio Bio, la radio.
4: En el acceso al grupo de carabineros Temuco se espera la llegada del cortejo fúnebre del cabo Marco Cosme, caído en acto de servicio en Valdivia. Nos informa Carlos Martínez.
8: Estamos efectivamente a esta hora aquí en el acceso a la Escuela de Carabineros Grupo Temuco, en cuyo interior está el cuartel del Grupo de Operaciones Especiales GOPE, al cual pertenecía el cabo primero Marcos Cosme Barquero, quien murió esta mañana luego de no resistir las lesiones que le ocasionó la herida de bala en el rostro que recibió mientras participaba de un procedimiento para detener a quien aparece como autor material del asesinato del suboficial de Carabineros Eugenio Naín. Esto ocurrió en Valdivia. Hay que precisar que a esta hora, aquí en el acceso a esta unidad policial, hay carros de bomberos que van a rendir honores al momento de que el cortejo ingrese a este lugar, en cuyo interior se levantó una capilla ardiente para velar los restos durante toda esta noche, porque como hemos informado, mañana hay un responso a eso del mediodía, al que hasta ahora se ha confirmado la asistencia del presidente de la República, José Antonio Kast, y otras autoridades. Varios vecinos han llegado hasta este lugar y están a la espera precisamente de que arriba hasta este sector el cortejo fúnebre con los restos del oficial, del funcionario de Carabineros que falleció durante este procedimiento en Valdivia. En Temuco, Bío Bío, la radio.
4: El diputado socialista Daniel Manucheri criticó al ministro Fernando Barros por su ausencia durante el sistema frontal. La información es de Fernando Ríos.
9: El parlamentario emplazó al titular de Defensa luego de que este viajase al extranjero durante el sistema frontal que afecta a gran parte del país. En ese sentido, Manucheri declaró que, a pesar de los pronósticos de temporal y las alertas, el ministro partió a Hawái. Las Fuerzas Armadas son clave para estas emergencias y la autoridad política encargada de ellas se encuentra a más de 10.000 kilómetros de distancia. Asimismo, declaró que su viaje fue inoportuno, ya que su responsabilidad estaba en Chile. Recordemos que hasta ahora el sistema frontal se ha registrado en gran parte del país, con problemas en el suministro de servicios básicos, conectividad vial y estragos en varias localidades de la zona centro-sur. Bio Bio, la radio.
4: 22 horas con 8 minutos, hasta acá la revisión de las noticias. El cielo de Santiago se encuentra con nubosidad parcial, la temperatura es de 6 grados y la humedad alcanza el 90%. Quédese en compañía de la radio. Muy buenas noches.
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1: Con 10 minutos, escuchamos a Cristian Castro, Lloviendo Estrellas.

0: esta hora revisamos lo que está pasando.
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2: 22 horas con 14 minutos. Voy a hacer un paréntesis también con todo lo que estamos viviendo en nuestro país con la emergencia, porque hartos auditores de la radio para contarnos de algunas luces que se pueden ver en la capitalmente hacia la zona oriente. Algunos dicen que podrían ser platillos voladores, ovnis, objetos no identificados. Hasta el momento no tenemos información oficial. Efectivamente, nosotros acá en las pantallas de BioBio, la radio, estamos mirando y se puede ver que algunas luces se mueven hacia distintas direcciones, así que estamos atentos también ahí a lo que está ocurriendo. Esta misma situación también se está reportando en otros países del mundo, en Argentina, en Ecuador, en México y en Colombia, donde también se han visto estas luces extrañas. 22 con 15 minutos. Volvemos ahora. Bueno, si es así, andan cerca acá por Providencia probablemente y pueden venir, los podemos entrevistar un ratito. Aprovechando. Bueno, hay un momento para distender también entre tanta cosa que ha pasado durante estos últimos días. Y vamos a también retomar, obviamente, con esta emergencia y también con todo lo que está sucediendo y con los WhatsApp de todos ustedes, al más 569-9200-7888, quienes nos están escribiendo para contarnos su situación. Leemos mensajes, nos dicen por acá. Hola, estoy escuchando desde la app para probar bien, nos dicen. Soy Luis Toledo, un gran abrazo y excelente turno, muchas gracias. Buenas noches, siguen personas atrapadas en Trapiche, en Ovalle, nos dicen por acá. Una auditora que nos está enviando también información, así es, en este lugar está bastante crítico todo lo que está sucediendo con estas anegaciones. También revisamos más mensajes. Bueno, nos están enviando más mensajes acerca de estas luces que han visto algunas personas. También por acá se

William nos dice, 16:30 arreglaron el suministro eléctrico de Belloto, Avenida Centenario y José Fuente. Todo el sector duró 3 horas. Hizo explosión el mismo lugar. Perdón, llamado de impotencia y desesperación. Nos dice Cecilia, obviamente el llamado de desesperación de todas las familias, de todos quienes nos están escuchando también y que se han comunicado con nosotros para indicarnos que efectivamente se está empezando a echar a perder la comida. Se está descomponiendo y hay personas que son insulino dependientes y también obviamente el medicamento debe respetar cierto grado de temperatura para poder mantenerse y poder también ser utilizado. Así que por eso también el llamado que hacen todas las personas en este momento es de suma urgencia. Revisando también qué es lo que está ocurriendo con lo que indica Superintendencia de Electricidad y Combustibles, es lo siguiente, porque aquí cada hora se da a conocer también cómo es la situación del suministro eléctrico. Y a las, estoy viendo acá el último informe, de las 22 horas nos indican, hay un gráfico de torta donde la mitad prácticamente está dedicada a la región de Valparaíso con 120.480 clientes afectados. Cabe destacar que hace una hora atrás esto era mayor, más de 124.000 clientes afectados. Por lo tanto, ahí hay un número importante de personas que ya está recuperando la energía eléctrica. Le sigue con mayor afectación la región de la Araucanía con 40.922 personas afectadas. Luego, la región de O'Higgins. No, la región metropolitana, 25.218. Revisamos también la región de Coquimbo, que tiene 34.026 clientes sin suministro eléctrico. Sigan escribiéndonos al WhatsApp, envíanos sus audios al más 569-9207-888. Seguimos disfrutando de buena música a esta hora. Escuchamos a Phil Collins.

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1: 22 horas con 22 minutos, estamos haciendo la Hora de la Radio y revisando también todo lo que está ocurriendo en las calles de nuestro país. Revisamos los servicios, las autopistas, también reiteramos el llamado a mantenerse en casa, solo salir en caso de que sea necesario. Senapred informó que se cancela la alerta amarilla y declara alerta roja para la comuna de Tierra Amarilla. Esto por evento meteorológico, repito, alerta roja declarada por Senapred Atacama para la comuna de Tierra Amarilla por evento meteorológico. También hay distintos vecinos, vecinas que se están comunicando con nosotros al más 569-9207-888 para contarnos que todavía no tienen suministro eléctrico. Esta situación se repite a lo largo de todo el país, específicamente en la región metropolitana y en la región de Valparaíso, también en la región de Coquimbo. Hay vecinos incluso también del sector de Las Coimas, Putaendo, que realizan en este momento protestas por corte prolongado de energía eléctrica. Así también se suman varias manifestaciones en el Valle de Aconcagua por el mismo motivo. Revisamos información también de Vespucio Sur, que hay trabajos, ojo, al oriente, salida número 33, Gran Avenida, se encuentra cerrada, comuna de La Cisterna. Esto para que prefieran alternativas y también, por supuesto, estar atentos a la señalización del tránsito. También revisamos información de Enel, que hace 29 minutos informó de un poste chocado en camino Lo Echevers con Las Garzas, en la comuna de Quilicura. También el llamado es a conducir con precaución, estar atentos en ese sector. Repito, camino Lo Echevers con Las Garzas, en la comuna de Quilicura, donde hay un poste que fue chocado. También reportan la bajada del río Copiapó desde Tierra Amarilla. De hecho, efectivamente, por eso también se declara la alerta roja en este lugar. Revisamos más información. Enel dice que está monitoreando permanentemente los clientes electrodependientes registrados y también en su canal oficial dice que está reforzando los protocolos de atención prioritaria. Veamos más información. Reiteramos también que está cerrado el paso fronterizo Los Libertadores para todo tipo de vehículos debido a condiciones climáticas adversas. El llamado es a planificar el viaje, salir solamente si es necesario. También Vespucio Sur informó que se da por finalizado todo el procedimiento que se estaba realizando en la pista izquierda al poniente, sector salida número 35 en La Granja, donde había un accidente. Esta pista ya está totalmente habilitada. Seguimos leyendo sus mensajes de WhatsApp. Por acá nos escribe Natalie. Natalie nos dice lo siguiente. Hola a todos, ya llevamos 57 horas sin luz, población Millaray, calle Huitrán. Tengo una hija con credencial de discapacidad que debido a la luz se ha descompensado ya que le teme la oscuridad. Han venido a ver los de CGE pero no hacen nada. He llamado varias veces y me dicen que a una hora, dice una hora, luego mañana, y así vamos avanzando en horas, productos congelados, todos perdidos. Ella es TEA, nos indica, y además tengo dos adultos mayores en casa. Esta es la situación que viven miles de familias en este momento que están sin suministro eléctrico. También revisamos los que nos indica Gloria. Buenas noches. Aquí les habla Gloria de Belloto Sur. Nuestro sector estamos sin luz desde ayer en la mañana. Nuestra población, Los Sauces y Villa Comercio de Chilquinta, no hay ninguna respuesta. Estamos desesperados. Nuestro alimento se nos está echando a perder. Vamos a tener que botar todo. Por favor, que nos den alguna respuesta, lo mínimo para nosotros, los clientes, que cuando llega la boleta hay que pagar. Muchas gracias por atender mi llamado. Saludos, Radio Bio Bio. Ahí nos dice Gloria. También por acá, Quique nos escribe, buenas noches, sin luz en Santiago Centro. Ojo, para que se puedan trasladar con cuidado. También nos reportan de algunos sectores de Santiago Centro que están con semáforos apagados. Revisamos también acá información en Santiago Centro. Choque, nos dicen, en carretera Avenida Manuel Rodríguez con Rosas, comuna de Santiago Centro. Uf, nos mandan una fotografía ahí donde se puede ver que hay hartos autos involucrados. Le estoy haciendo zoom. Bueno, hay un vehículo que se ve que está volcado, otro más adelante y otros más que están, bueno, teniendo que retomar también ahí la pista de alguna forma. Gracias por la información a nuestros auditores que nos están escribiendo al más 569-9207-888. Vamos a seguir revisando sus informaciones. También acá, Vespucio Sur informa de un accidente en la pista izquierda al oriente, sector Ruta 5, comuna de La Cisterna. El llamado es utilizar la pista derecha o la pista central. Y también reitero, Senapred declaró alerta roja para Copiapó y también Tierra Amarilla. Todo esto por el evento meteorológico que está ocurriendo con gran fuerza en esa zona. Nos separamos un momento y ya volvemos con la hora de la radio y más informaciones.
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3: El 18 de julio del año 64 después de Cristo estalló el gran incendio de Roma, un incendio que duró 6 días y arrasó la ciudad. ¿Quién gobernaba Roma en esa época? La gobernaba Nerón, hijo de Domicio Aenobardo y de Agripina Menor y sobrino de Calígula. Nerón tenía apenas 17 años cuando accedió al trono y los primeros años de su gobierno fueron bastante positivos. El incendio, este gran incendio de Roma, se inició el día 14 de las calendas de agosto del año 777, o sea, el 18 de julio del año 64 después de Cristo. Y comenzó el incendio en las tiendas y almacenes que había en el ala sur del circo, o sea, en la parte baja de la ciudad. En aquella zona había almacenadas mercancías muy inflamables, y esto, unido al fuerte viento, consiguió una propagación muy rápida de las llamas. El incendio después subió por las colinas del Celio y del Palatino, y volvió a la parte baja hasta el populoso barrio de Suburra. Por más que los rumores populares acusaran a los cristianos y otros al propio emperador, y que incluso se contara que este tocaba la lira y cantaba mientras la ciudad ardía, la versión más verosímil es la que dice que el incendio comenzó por un desgraciado azar. Ya incluso había habido otros grandes incendios en Roma. Las casas del pueblo eran de madera y además estaban muy amontonadas, de manera que apenas dejaban pasar el sol a las calles. La gente humilde vivía amontonada en unos muy pocos metros cuadrados y por lo tanto hacían fuego para la comida y también para tener luz. Un descuido, solo un descuido, era suficiente. Pero además aquel día, el viento fuerte que soplaba hizo el resto. La verdad es que el incendio de Roma pudo ser tan fortuito como otros anteriores. Se empleaba mucha madera en la construcción y además había barrios superpoblados. Nerón, que se encontraba en Anzio cuando se declaró el incendio, se apresuró a volver a Roma, donde organizó las medidas de protección de las familias que habían quedado sin hogar ni medios de vida, y entonces mandó abrir el campo de Marte y los monumentos de Agripa, así como sus propios jardines, y mandó levantar construcciones provisionales para acoger a la multitud que se había quedado sin recursos. También Nerón tomó otras medidas, por ejemplo, redujo el precio del trigo y también visitó todas las instalaciones, preocupándose por el estado de las personas y los barrios de Roma. Las dimensiones del incendio fueron tan considerables que hicieron hasta desaparecer a 3 de los 14 barrios de la ciudad, además de varias mansiones y edificios públicos, incluido el templo de Júpiter que estaba sobre el Capitolio. Después del incendio, Nerón tuvo que reconstruir Roma, y lo hizo. Con los escombros rellenó los pantanos que rodeaban la ciudad, prohibió las construcciones demasiado altas, exclusivamente de madera, y también ensanchó las calles. Esta última medida no fue muy popular, ya que ahora, decían, en verano apenas había sombra. Confiscó Nerón toda el agua de que las personas privadas habían apoderado, de manera que pudieran correr más abundante y por más lugares, y puso guardianes para protegerla. En definitiva, rediseñó la ciudad, la urbanizó. Fue Nerón, después del gran incendio de Roma, que duró 6 días y que se inició el 18 de julio del año 64 después de Cristo.
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1: 22 horas con 38 minutos. Por acá nos dice Pamela, estimados señores de Radio Bio Bio, soy una fiel auditora de ustedes desde hace muchos años. Quisiera solicitar su valiosa ayuda a fin de pedirles información del estado actual de la localidad de Salamanca, cuarta región. Mi familia debe viajar desde La Ligua a esta localidad mañana, motivo trabajo en el hospital de Salamanca. En estos momentos nos encontramos en La Ligua sin luz desde ayer, como muchos chilenos, prácticamente desconectados de todo porque tampoco contamos con internet. No hemos podido contactar a ninguna persona que conocemos de Salamanca y esto es realmente preocupante. Ustedes lo advirtieron hace días lo que ocurriría, pero claramente no se tomaron las medidas de resguardo ante la magnitud que se debía por esta emergencia. Entendemos que deben estar muy saturados, pero solo puedo recurrir a ustedes, el canal de comunicación que para mí es el más creíble y confiable, por su atención y valiosa información. Muchas gracias, saludos cordiales, Pamela. Pamela, vamos a revisar también nosotros acá, desde nuestro equipo de prensa, ¿cuál es la situación en este momento de Salamanca? Así que te vamos a responder en minutos. También revisamos por acá más información de nuestros auditores. Nos escribe Pablo, buenas noches. Soy vecino de Talagante, específicamente del Manzano. Estamos desde el jueves sin luz, son muchos con bajo voltaje. CGE manda avisos de reposición del servicio y parece el cuento del tío. Por favor, ayúdenos a difundir esta queja para que nos tomen en serio y puedan solucionar este problema. Gracias, ayúdenos por favor, dar acuso de recibo, leído ya también al aire, querido auditor. Estamos atentos a todos sus mensajes, el más 569-9207888. También revisamos por acá, Rodrigo Morales, desde Rinconada de Tromen, comuna Temuco, camino Cholchol, ruta S20, CGE no contestan, sin luz. Saludos, Rodrigo Morales, gracias por la información. Javiera, buenas noches, llevamos desde el día jueves, desde las 9 a.m. sin luz, sector Valle Cóndores, comuna de San Esteban. Chilquinta nos ha tramitado desde el primer día, la villa completamente sin energía, y los vecinos aledaños, todos con suministro eléctrico. Nos parece bastante injusto que al ser una villa nueva que aún no está vendida al 100%, se nos tramite tanto la reposición de energía. Escuchando desde el auto Radio Bio Bio mientras cargamos los teléfonos. Saludos, Javiera. Estamos atentos a todo lo que ocurre. Efectivamente, la región de Valparaíso es la región que está más afectada con estos cortes de energía. También revisamos por acá. 3 días sin luz, CGE. ¿Qué pasa? Que nadie de CGE dé explicaciones. Nos dice por acá un auditor que nos escribe también al WhatsApp. Nos están llegando muchísimos mensajes. Marcela Rocha, necesito hacer una denuncia. Cuénteme, Marcela, estoy aquí leyendo todos los mensajes. Marcelo Palacios, de la comuna de Penco, dice que a esta hora todo está tranquilo, sin lluvia. Gracias, muchas gracias, Marcelo, por la información. También entendiendo que Penco es una de las comunidades de las zonas más afectadas con este sistema frontal. Hola, mi gran Biobío, les doy las gracias por la información de lo que está pasando a nivel nacional de estas lluvias desde Cielo Tronador, Benji, que nos está escuchando también. Muchas gracias, Benji. Revisamos también por acá información. Biobío dice, hola Biobío, Jacqueline por acá. Favor, estamos sin luz ya hace 2 días. Condominio Lusitania, 554 Miraflores, bajo Viña del Mar. CGE no ha dado ninguna señal para poder solucionarlo. Revisamos también por acá más mensajes. A ver, por aquí nos dice, estoy leyendo lo que nos indica acá, dice, CGE, otra vez, ¿por qué tenemos a estos señores a cargo de esta empresa? El agua, lo mismo, porque el Estado chileno no se hace cargo de estas empresas. Agua y energía con un trabajo mediocre, paupérrimo, nos indica por acá un auditor también. Dice, ojalá se tomen en consideración todas las anomalías que han tenido estas empresas que han llenado los bolsillos con trabajos mal ejecutados que le caduquen los contratos, nos dice acá el auditor, y se haga cargo el Estado chileno y ya nada más con los chinos Chilquinta, CGE, Aguas Nuevo Sur, etcétera. ¿Qué más tiene que pasar para que el Estado o el ente fiscalizador caduque esos contratos millonarios a estas empresas? Pero cuando no le pagas un mes, corren a cortar la luz o el agua. Gracias a todos quienes nos están comentando. Buenas noches, en sector de Recoleta no hay luz desde las 3 de la tarde y cada cierto tiempo se aplaza la reposición. Mal trabajo de Enel. Hola Camila, tengo conocidos en Tongoy, región de Coquimbo. ¿Qué novedades tienen por allá? Se decía que había desaparecido Playa Socos, efectivamente. Se dio a conocer también y distintos auditores nos han reportado aquello, que Playa Socos ha sido también bastante afectado por esa zona, ese sector, por el temporal. Copiapó también, bueno, toda esa zona. Hola Camila, te cuento que en Viña del Mar hay muchísimos sectores sin energía eléctrica desde el jueves a mediodía. La mayoría ya están todos saliendo a protestar a la calle. Desde Nueva Aurora, Connie Latrille. Connie, muchas gracias por la información. También a todos nuestros auditores, enviamos un saludo también a todos los que nos están escuchando en la región de Valparaíso, que es efectivamente la que en este momento está en, bueno, es prácticamente la región que tiene más personas sin energía. Grande Bío Bío, Claudia Talagante nos dice por acá, sin lluvia, frío y con bajas de voltaje, CGE sin informar, con peligro por los artefactos. En esos casos hemos hablado con algunos expertos y nos indican que efectivamente mejor desconectarlos para no tener que sufrir ningún tipo de accidente, cortocircuito, que se echen a perder, etcétera. En la medida de lo posible, si se pueden desconectar también ahí, hay que hacerlo. Condominio de Talagante, 3 días sin luz, nos dice Claudia Talagante. Muchas gracias por la información, Claudia. También seguimos leyendo más mensajes de WhatsApp. Hola, saludos del Piero Coyipulli y Marlene. Muchas gracias, Piero, siempre un fiel auditor escuchándonos. Aprovechamos de saludar también a todos los que nos están escuchando a través de biobiochile.cl en Valparaíso, Santiago, Concepción, en Los Ángeles, también en la región de la Araucanía, Temuco, más al sur, Valdivia, Osorno y Puerto Montt. Estamos conectados, atentos a todo lo que está ocurriendo de norte a sur en nuestro país. 22 horas con 45 minutos. Escuchamos a esta hora a Shakira, Gitana.

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1: En él informa que el corte de energía que afectó al sector Camino Antiguo a Farillones y desde Camino de los Cóndores hasta el Camino Valle Nevado de las comunas de Las Condes y Lo Barnechea ya está totalmente recuperado. Tenemos audio de WhatsApp. Hola.
2: Buenas noches, amigos de Radio Bio Bio. Un saludo muy grande desde acá de Cullera, en España, trabajando en el taxi. Son las 4 de la mañana con 41 minutos. Y me gustaría saber qué pasa en mi región, la séptima región de Chile, específicamente la ciudad de Linares. Muchas gracias.
1: Muchas gracias, Alex. Recuerden que nos pueden enviar sus mensajes al más 569-9207888. La región en el sur del país se ha ido calmando de alguna manera. De momento también nos indicaban desde Senapred se está haciendo algunos catastros, también en la zona centro, pero en este momento el sistema frontal está enfocado en el norte de Chile. Ovalle, Copiapó, estábamos hablando también acá del Vallenar, también que hay distintos puntos críticos. Revisamos también todo lo que está pasando en el Valle, en Vallenar. Oye, hay que estar atentos. La principal recomendación también de las mismas autoridades es a estar atentos a las informaciones de Senapred, a estar atentos si hay que evacuar o no, y también a todos los canales oficiales. Estamos leyendo sus mensajes de WhatsApp. Por acá nos dicen: buenas noches. Me sumo a las quejas de los vecinos de Camilo Olavarría. Buen retiro y hartos familiares de Coronel, sin energía eléctrica desde la mañana del jueves. Ninguna respuesta digna de la compañía, ninguna cuadrilla trabajando en el sector. ¿Qué está pasando? Pablo, el que habla, saludos. Muchas gracias, Pablo, por la información. Esto se repite a lo largo del país. Saludos desde Los Ángeles. Por acá Sebastián, que está atento también escuchándonos. No se entiende por acá. Acá, no. Hay un comentario, la verdad, que no lo entiendo, así que vamos a pasar. Pero si me escuchan ahí, me pueden especificar bien para poder leerlo también. Irma Orellana nos dice: buenas noches, Radio Bio Bio, soy Irma Orellana de la región de Ñuble, comuna El Carmen, San Vicente. Bajo, van a ser 4 días sin luz, 4 días sin luz. Y la empresa de electricidad Frontel nos dice que estamos trabajando. Hay muchos cables cortados, el problema son nuestros alimentos, congelamos para todo el año y está ya

que nos está escuchando hasta ahora. Bueno, ahí parece, me imagino que la cuenta en esta fecha también debe llegar, pero obviamente que esto genera aún más malestar, entendiendo que ni siquiera está el suministro eléctrico. Así que compartimos ahí el sentir de nuestro auditor. CGE nos dice: Aguas Nuevas Sur son las empresas, estamos pero cansados de ellos. Es la molestia de todos los usuarios. Espero lo entiendan, nos indican también acá nuestros auditores. Más 5699-2078-88 es el WhatsApp de la radio. Nos pueden escribir, nos pueden enviar sus audios. Si quieren conversar con nosotros y estar en alguna zona crítica del norte de nuestro país, también nos pueden llamar al 800-810-810. Cuéntenos, están en Copiapó, están en Vallenar, están en, hablábamos de delante con el alcalde de Punitaqui también, que es un sector que paró de llover, pero se prevé que durante las horas de esta noche también vuelvan las lluvias. Están en La Serena, cuéntenos, nos interesa saber cómo están y si necesitan ayuda, lo podemos también canalizar a través de BioBio, la radio. 22 horas con 53 minutos, escuchamos a esta hora Eilish.

0: esta hora revisamos lo que está pasando. La hora de la radio. Tomamos contacto con uno de nuestros auditores que nos llamó Alfonso de Hualpén. Alfonso, buenas noches, ¿cómo estás?
1: Buenas noches, señorita. Yo te he marcado lo que está aconteciendo con la formalidad, digamos, de la irresponsabilidad de la AFI.
0: Cuénteme, ¿qué pasa?
1: Mire, el miércoles a jueves en la mañana fui a prender la tele y no había luz.
0: ¿Desde el jueves?
1: Del miércoles a jueves.
0: Ya.
1: Llamé para allá, para la compañía, y me dijeron que a la una, para el día viernes, de jueves al día viernes, a las 12, 1:30 minutos me iba a llegar la energía. Estuve hasta las 3 de la mañana sentado, le sigo esperando que llegara la compañía Rural.
0: ¿Y no pasó nada? Nada.
1: Hasta el momento nada. Ayer tuve una entrevista con una señorita de la compañía, me ilusionó bastante, y ahora colocan pura que la da parte negativa, que va a llegar a la 1:30, ayer me dijo a la 1:30 llegara, y después dijo el día 18, o el día sábado como hoy día.
0: Perfecto.
1: Y no pasaba nada.
0: Vamos a hacer el llamado para reforzar, obviamente, Alfonso, para que puedan solucionar esta situación, que entiendo que también alrededor sus vecinos ya están con energía.
1: Ellos tienen toda la energía, con excepción de una vecina al lado, que tampoco tiene. O sea, conectamos en el mismo poste. Entonces, el problema es el aéreo, tengo entendido. Porque vino un vecino que me ha cooperado, me ha ayudado, que es una persona de tercera edad, y yo solo. Entonces, me impotencia de que nadie solucione el problema. Es una cosa tan simple que dura como una 20 minutos que entra un funcionario a arreglar el aéreo y sacar el problema.
0: Así es.
1: Entonces, el problema, señorita, disculpe, es que las cosas se han echado a perder y he tenido que botarlas. ¿Quién me paga eso?
0: Claro.
1: Y cuando uno deja de pagar por poco tiempo, viene y se lo corta el artículo la luz a uno, la energía.
0: Así es el sentir también de muchos, Alfonso. Lamentablemente, bueno, nosotros vamos a reiterar, Alfonso, el llamado en esta zona ahí en Hualpén, si nos puedes indicar la calle.
1: En la calle Berna.
0: Berna.
1: 2367.
0: Perfecto. Hacemos entonces ahí el llamado al municipio para que puedan solucionar esta situación, porque, bueno, así como Alfonso, son miles de familias que ya están perdiendo sus alimentos justamente porque están perdiendo la cadena de frío hace varios días.
1: El problema es que el sueldo de uno no es fabuloso.
0: Claro, de todas maneras. Entonces no es ninguna gracia perder la comida, obvio.
1: Por supuesto, y a uno le cuesta, trata de que llegar hasta el final del cuando le corresponde el pago, la cancelación, y pasa rehaciendo el mes, que llega el día que corresponde.
0: Alfonso, le agradezco mucho su llamada y su sentir. Le enviamos un fuerte abrazo y reiteramos ahí el llamado a toda la municipalidad y a las personas que tienen que ya empezar a solucionar esto de manera urgente. Que esté muy bien.
1: Muchas gracias a usted por la buena información.
0: Que esté muy bien. Muchas gracias a usted. Buenas noches. 23 horas con un minuto, nos separamos. Viene el informador y ya volvemos.
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4: ¿Cómo están? Muy buenas noches. Bienvenidos al Informador de las 23 horas. Revisamos información policial del momento con Jorge Villegas.
5: Sí, congestión a esta hora en la autopista central de sur a norte, esto producto de un accidente de tránsito de la esquina Rosa, justamente con la autopista central, y preliminarmente entre dos vehículos, uno de ellos se mantiene volcado en ese lugar. El Cuerpo de Bomberos de Santiago acude ya justamente a esta emergencia y estamos a la espera de tener antecedentes respecto, ¿no?, a las personas, si es que hay personas lesionadas producto de esta emergencia. Lo cierto es que para los auditores que transitan justamente por ese sector, considerar este atochamiento, ¿no?, que se produce producto de este accidente de tránsito en la autopista central esquina Rosas, entre dos vehículos, uno de ellos volcado.
4: Gracias, Jorge. A esta hora, con honores a cargo de bomberos y carabineros, está ingresando a la Escuela de Carabineros Grupo Temuco el cortejo fúnebre del cabo Marco Cosme, fallecido en un procedimiento policial en Valdivia. Desde ese lugar nos informa Carlos Martínez.
6: Efectivamente, a esta hora, en el acceso a la Escuela de Carabineros Grupo Temuco, está siendo recibido el cortejo fúnebre del cabo primero de carabineros, Marco Cosme Barqueros, quien falleció en Valdivia durante un procedimiento destinado a ubicar y detener a quien aparece como autor material del homicidio del suboficial Eugenio Naín. A esta hora, además, algunos vecinos con aplausos están recibiendo el carro que traslada el féretro con los restos del cabo Cosme, que está envuelto en el pabellón nacional. En la Escuela de Carabineros del Grupo Temuco está siendo recibido por el director de Carabineros, general Marcelo Araya, además de altos oficiales de la institución, el delegado presidencial en la región, Francisco Liebetich, y otras autoridades. Se ha precisado que habrá un responso en este lugar, tras lo cual se va a iniciar el velatorio, que se va a extender hasta la jornada de este domingo, cuando a eso de las 12 del mediodía se desarrolle un culto para despedir sus restos, que luego serán trasladados hasta Gualaihue, en la región de Los Lagos. Hay que precisar que aquí en la entrada de la Escuela de Carabineros ha sido recibido por una unidad de formación, representante de todas las unidades especializadas de carabineros en la Araucanía, y por último por la patrulla que él integraba en el GOPE Araucanía, que también lo ha recibido aquí a la entrada de esta escuela, en donde además está el cuartel del GOPE al cual el cabo Cosme Barquero pertenecía. En Temuco, Bío Bío, la radio.
4: Hace algunos instantes se llegó personal de Chilquinta al sector de Santa Inés tras la manifestación de vecinos por los cortes en el suministro eléctrico. Nos amplía Aníbal Rosales.
7: Hace algunos instantes acaba de llegar personal de Chilquinta al sector de Santa Inés, donde a esta hora los vecinos realizan una manifestación cortando la calzada y montando barricadas por la falta de suministro eléctrico. Según nos indican los vecinos a la radio, este corte del suministro eléctrico en el marco del sistema frontal se estaría dando de al menos 3 días. Los vecinos también nos han señalado que esta falta del suministro eléctrico ha provocado algunos problemas en las mercaderías, medicamentos y en otros insumos que son de primera necesidad. Al lugar ha llegado carabineros también y personal municipal, quienes han resguardado la calzada donde en estos momentos se están llevando a cabo las barricadas, y los vecinos se manifiestan por este corte del suministro eléctrico. En conversación con la radio, personal de Chilquinta indicó que no se van a referir de momento a la situación, por lo que están realizando una inspección de los postes para así poder llegar con la solución a el suministro eléctrico. Desde la región de Valparaíso, Bío Bío, la radio.
4: El economista Pablo Arberis cuestionó la prohibición del cobro de intereses sobre intereses aprobada en la mega reforma. Más detalles con Sebastián Cornejo.
8: La medida aprobada en el Senado en el marco de la discusión de la mega reforma que impide el llamado anatocismo o cobro de intereses sobre intereses mantiene en alerta a la industria financiera y a organismos como el Banco Central y la Comisión para el Mercado Financiero debido a sus eventuales efectos sobre el acceso al crédito. Frente a este escenario, el economista y académico de la Facultad de Economía y Negocios de la Universidad de Chile, Pablo Barberis, sostuvo que el cobro de intereses sobre intereses puede transformarse en una práctica abusiva cuando no existen límites claros, aunque advirtió que eliminarlo completamente también podría generar consecuencias para las instituciones que entregan créditos. El economista explicó que una restricción absoluta podría llevar a que bancos y entidades financieras busquen compensar menores ingresos mediante un aumento en los costos de préstamos, afectando eventualmente a quienes requieren financiamiento. En ese contexto, planteó que la discusión debe abordarse considerando tanto los aspectos legales como los criterios éticos, señalando que es necesario proteger a los usuarios, pero también mantener condiciones que permitan el funcionamiento del sistema financiero. Bío Bío, la radio.
4: 23 horas con 7 minutos, hasta acá la revisión de las noticias. El cielo en Santiago se encuentra despejado, la temperatura es de 5.6 grados y la humedad alcanza el 92%. Quédese en compañía de la radio en una hora más, una nueva edición de Radiograma Nocturno. Muy buenas noches.
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4: Seguimos haciendo la hora de la radio y escuchamos a esta hora Julieta Venegas, Limón y Sal.

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1: 23 horas con 12 minutos. Revisamos qué ocurre en las rutas de nuestro país. Ruta Sur informa que hay tránsito expedito con clima nublado en la ruta. Atento a las condiciones del tránsito. También en Ruta de la Araucanía informan que lloviznas por sectores de la ruta. Y también ahí el llamado es a conducir con moderación, respetar la velocidad y, por supuesto, también mantener la distancia. Revisamos información por acá de Américo Vespucio Oriente, que indica que ante la presencia de lluvias, la distancia de frenado aumenta. Ojo por eso. Reduce la velocidad y conduce con máxima precaución, atento a las condiciones del tránsito. Senapred informa que monitoreo por evento meteorológico entre las regiones de Atacama y la Araucanía. A ver, vamos a revisar acá porque hace solo apenas 9 minutos se dio a conocer un nuevo informe de esta situación. Por acá hay... Veamos cómo está la situación de emergencia relevante, esto con datos relevantes por región. Huasco, 3 personas damnificadas, las cuales fueron trasladadas a un albergue de la comuna. Hoy hay ahí también una vivienda con daño mayor, 7 personas aisladas en la localidad de Canto del Agua y 18 personas se mantienen albergadas a nivel comunal. En Alto del Carmen son 119 personas las que se encuentran albergadas y 4.788 que están aisladas. Vallenar, 26 personas se encuentran albergadas en la comuna. Freirina, 1 persona damnificada, la cual fue trasladada a un albergue de la comuna, una vivienda con daño mayor y 500 personas que están aproximadamente ahí, 500 personas aproximadamente aisladas. Revisamos lo que ocurre en Caldera, esto es la región de Atacama, 10 personas se mantienen albergadas en la comuna y en Tierra Amarilla son 120 personas albergadas aproximadamente en la Iglesia Colorada. Avanzamos también por este informe, hay un monitoreo de rutas y caminos. Tierra Amarilla indica la interrupción de conectividad de la ruta C-345, sector Juntas del Potro, producto de la activación de quebrada. Adicionalmente, la ruta C-453 se encuentra interrumpida, producto de activación de quebradas. Ahí también se mantienen brigadas trabajando en el despeje de la ruta. Alto del Carmen, hay una interrupción de conectividad en la ruta C-495, sector Las Pircas, específicamente en el kilómetro 19 y sector La Fragua, kilómetro 28, producto de la activación de la quebrada también. Se registra ahí la interrupción de la ruta C-485 debido a la activación de quebradas. Dicha interrupción también afecta la conectividad terrestre en la comuna de Alto del Carmen, afectando a 4.788 personas aproximadamente. En tanto, el complejo fronterizo San Francisco se encuentra cerrado preventivamente. Revisamos qué pasa en Freirina, interrumpida la ruta C500 y D116, caminos que unen las caletas de Chañaral de Aceituno y caleta Carrizalillo, producto de lo anterior, se mantienen aisladas las caletas antes informadas, manteniéndose 500 personas aisladas aproximadamente. Vallenar, interrupción de conectividad en la ruta 5 Norte en el kilómetro 666 y 678, producto de activación de quebrada. Bueno, podemos revisar también qué está ocurriendo, por ejemplo, en la región de Valparaíso, donde se reporta una persona lesionada mientras realizaba labores de delimitación, esto de un socavón en la comuna de Algarrobo, además de otras 11 lesionados en distintas partes de la región, producto también de este evento. Santa María, hay una persona fallecida tras ser arrastrada por el caudal del Badén Tranque, Jahuel, mientras intentaba cruzarlo en motocicleta, y 115 viviendas con daño menor. Revisamos qué ocurre en Quilpué, 54 personas albergadas, producto de la evacuación preventiva del sector Población Argentina, por riesgo de remoción en masa, con el apoyo de la sección de ayuda humanitaria de la Autoridad Militar Regional. Concón, 60 personas albergadas, 4 personas se encuentran también albergadas en situación de calle en Casablanca. Petorca, 424 personas aisladas en los sectores Chalaco, Calle Larga y Pedernal por crecida de ríos y esteros. Viña del Mar, 67 personas albergadas. La Calera, 700 personas sin abastecimiento de agua potable debido a la interrupción del suministro eléctrico en el APR de Pachacamita. Villa Alemana, 5 personas albergadas. Catemu, 10 personas albergadas y 150 viviendas con daño menor. El Tabo, 2 personas albergadas. Puchuncaví, 250 viviendas con daño menor. Putaendo, 122 viviendas con daño menor y 30 personas albergadas. Panquehue, 200 viviendas con daño menor. Yayay, 1000 viviendas con daño menor. Liceo Porvenir con daños en su infraestructura producto de la caída de árboles. San Felipe, 700 viviendas con daño menor, 20 personas albergadas. La Ligua, 250 personas que también se mantienen aisladas. Cabildo, también 300 personas aisladas. Limache, 6 personas albergadas. Nogales, 50 personas albergadas. Respecto a Valparaíso en sí, el hospital Carlos Van Buren se encuentra con filtraciones de agua, ruptura de ventanal por viento en séptimo piso, provocado también ahí por el desplazamiento de pacientes a otra área médica dentro del hospital Quintero. En tanto, el hospital de este lugar se encuentra sin suministro eléctrico y se registran establecimientos de educación con daño a infraestructura, inundación y daños varios en diversos puntos de la región. Bueno, reiteramos también que el complejo fronterizo Los Libertadores se mantiene cerrado. Seguimos revisando más información a la vuelta de esta canción. Escuchamos a esta hora Stink. Están en la hora de la radio.

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1: 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Tomamos contacto con Lucas Piña, que es periodista de Bio Bio en Valparaíso. Lucas, ¿cómo estás?
2: Sí, ¿qué tal? Muy buenas noches. Y nos encontramos todavía acá en el sector de Santa Inés, en la comuna de Viña del Mar, donde hicimos un despliegue importante, reporteando, informando acerca de lo que ha estado ocurriendo durante la noche debido a esta manifestación que realizaron los vecinos específicamente del sector de la población Libertad por esta problemática que se registraba por el suministro eléctrico, que ha sido una problemática que no solamente se ha registrado acá en este sector de Viña del Mar, sino en diferentes puntos de la región de Valparaíso que todavía se mantiene presente. Habíamos informado, la última información que habíamos entregado era que personal de Chilquinta había llegado al lugar. Comenzaron a trabajar, realizaron el respectivo monitoreo ya para poder solucionar la problemática que había en el suministro eléctrico. Y ya podemos confirmar, ya lo podemos observar, incluso los mismos vecinos también lo estaban celebrando hace unos minutos, ya volvió la luz. Volvió la luz a este sector de Santa Inés, recordemos en la población Libertad, de las diferentes viviendas, el alumbrado público, los semáforos, y ahora específicamente los equipos de carabineros y de seguridad ciudadana están limpiando lo que es la avenida Santa Inés. Recordar que se registraron barricadas en el contexto de esta manifestación que realizaron los vecinos, entonces están trabajando para limpiar el sector y poder habilitar las pistas de esta avenida Santa Inés a la altura aproximadamente de la calle El Gorrión. Ya podemos ver incluso vehículos que ya están transitando por una pista acá en la avenida Santa Inés con los respectivos trabajos que ha realizado carabineros y personal de la municipalidad para habilitar las pistas después de las barricadas que se registraron en esta manifestación. Así que ya poco a poco se está normalizando el sector después de que se volviera ya a reponer el suministro eléctrico en este punto de la comuna de Viña del Mar.
1: Lucas, ¿pudiste conversar también con algunos vecinos después de que se empiece ya a reponer también el suministro eléctrico?
2: Sí, o sea, mucha tranquilidad, obviamente, ya diferentes vecinos incluso se encontraban monitoreando todos los trabajos que estaba realizando Chilquinta, obviamente para ver que efectivamente estuvieran realizando el trabajo, estuvieron realizando también un monitoreo en el sector, y ya cuando se reactivó, cuando ya se repuso el suministro eléctrico, ya los vecinos ya se han retirado, ya se han ido cada uno a sus respectivas viviendas, así que ya por lo menos la situación se ha tranquilizado un poco, se ha calmado por lo menos para los vecinos, considerando que incluso habían manifestado su preocupación acerca de lo que actualmente se registra acá en este sector de Santa Inés, que incluso los vecinos decían que hay muchos locatarios, trabajadores comerciales, quien guarda sus respectivos enseres, productos, utilizando la respectiva refrigeración, y que se estaba viendo obviamente afectada todas esas situaciones debido al corte del suministro eléctrico. Entonces, mucha mayor tranquilidad también para los vecinos al momento de que ya se repone el suministro eléctrico acá en el sector de Santa Inés.
1: Perfecto. Lucas Piña con toda la información de lo que está ocurriendo en Valparaíso. Muchas gracias.
2: Buenas noches.
1: Buenas noches. 23:26. Bueno, estamos atentos a todo lo que está ocurriendo, leyendo sus mensajes. Por acá nos escribe un auditor. Buenas noches. En la comuna de Padre Hurtado llevamos 9 horas sin luz. Un mensaje que se repite, ¿eh? Seguimos revisando por acá. Nos dicen, denuncia ciudadana, 36 familias sin agua potable en parcelaciones La Foresta, Zapallar, Lote K. También revisamos acá. Hola Camila, acá ha llovido tipo diluvio, viento, etcétera, etcétera. Ahora nublado sin lluvia, nos dice Mónica de Curicó, fiel auditora, por supuesto. Le enviamos un gran saludo. Buenas noches, Radio Bio Bio, acá desde Quilpué, sector El Sol, desde el día jueves sin luz. Varios reclamos a Chilquinta sin solución. Soy Claudia. Muchas gracias, Claudia, por la información. Un saludo a todos quienes nos están escuchando también en la región de Valparaíso. Revisamos también por acá, nos dice una auditora, por favor, ayudemos a don Alfonso, muy humilde, así son nuestros adultos mayores. Recordando también a Alfonso, que nos llamó desde Hualpén, donde lleva horas sin suministro eléctrico, días aproximadamente desde la noche del miércoles, nos contaba acá a la radio, y que ya está perdiendo toda su comida, viendo él también alrededor los vecinos que ya tienen energía eléctrica y en su caso todavía no es así, no es reposición. Por lo tanto, también ahí hacemos el llamado a las autoridades de Hualpén para que puedan solucionar esa situación y, bueno, reponer el suministro eléctrico en su totalidad, sobre todo entendiendo que hay mucho adulto mayor y también muchas personas que están perdiendo su comida, que necesita refrigeración. 23 horas con 28 minutos. 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Nos separamos un momento y ya volvemos con más informaciones.
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1: 23 horas con 31 minutos, escuchamos a esta hora a Pablo Alborán con Te he echado de menos.

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1: Ahí escuchábamos entonces Pablo Alborán, Te echado de menos, una canción que parece que fue dedicada por acá desde la radio. Se nos enamoró Rodrigo de la Rosa, ya. Lo dije y que... No sé de quién, no me ha contado, pero vamos a tener que interrogarlo después. Seguimos leyendo sus mensajes. A CG no le tiembla la mano para cortarles la luz a los ancianos en pleno invierno. Les recuerdo que en el directorio de CG, dice por acá, está Nicolás Eizaguirre, el mismo que les quitó los patines a la educación. Un misterio. ¿Por qué está en el directorio? Nos dice por acá uno de nuestros auditores comentando. Obviamente esto relacionado a los cortes de suministro eléctrico y al momento también de cobrar, que es uno de los sentir, malestar, enojo, rabia que sienten las personas en este momento, donde miles de clientes están sin suministro eléctrico. A propósito, estoy revisando por acá el último informe de la Superintendencia de Electricidad y Combustibles, que dieron a conocer las 23 horas. En este último informe hablan de aproximadamente 127.850 clientes afectados en la región de Valparaíso. Yo les comentaba que esto lo dan a conocer en un gráfico de torta, un gráfico circular, donde en Valparaíso es más de la mitad de este gráfico, ¿no? 127.850 clientes afectados. Le sigue la región de la Araucanía, 39.088 clientes afectados. Luego la región de Coquimbo con 31.442. La región metropolitana, 13.721 clientes afectados. Esta es información que ustedes también pueden revisar en sec.cl, donde está todo el detalle por región de todas las personas que en este momento se encuentran sin luz. Revisamos también por acá más mensajes. Nos dicen por acá: buenas noches, escuchando Bio Bio en biobiochile.cl. Muchas gracias. Gracias por mantenerse conectados también con todas las informaciones. Recuerden que nos pueden seguir escribiendo al +569 9207888. Jacqueline nos dice: hola, yo hace 4 días que no tengo luz, tuve que botar todo y llamamos y nos dicen que el día 19 darán luz, pero yo desde el 14 dice que ya no tengo luz. Jacqueline Alister, que nos envía esa información. También por acá nos informan, nos mandan mensajes aquí un auditor. Dice: acá con mi mujer en sus últimos quehaceres del día, buenas noches. Nos mandan una fotografía también enviándonos saludos. Saludos desde Trujillo, Perú, a la radio Bio Bio, Carlos. Muchas gracias, Carlos, por escucharnos también a esta hora. Me imagino que informándose también de todo lo que está sucediendo en nuestro país. Recuerden que nos pueden llamar al 800-810-810. Hay hartos auditores que todavía nos siguen escribiendo, contándonos que hay algunas luces en el cielo de Santiago hacia la cordillera. No sabemos de qué se trata efectivamente. Hemos estado tratando de contactar también a DGAC, pero no tenemos tampoco ningún tipo de información, solamente que se mueven hacia todos lados. Y hay distintos auditores. Por acá nos dicen que son objetos no identificados, efectivamente, pero información oficial al respecto no la tenemos. Sí, lo que nos van contando nuestros auditores al WhatsApp, incluso que nos indican que se pueden ver de distintos países. Así que si ustedes saben algo y nos quieren comentar también sobre esa situación, lo pueden hacer al +569 9207888. También les cuento y aprovecho de revisar qué está pasando en las autopistas. Vehículo detenido, esto en Vespucio Sur, pista derecha al poniente, sector Avenida Central, comuna de Lo Espejo. El llamado es utilizar la pista izquierda o la pista central. Y ojo, porque hay también trabajos en la vía, esto en la autopista central, General Velázquez al norte, kilómetro 9,1, sector Lo Espejo, ahí con todas las pistas habilitadas. Revisamos también Senapred Valparaíso, que cancela la alerta roja y declara alerta amarilla para las comunas de Limache, Quintero, Concón y Quillota por desborde. Reitero, se cancela alerta roja y declara alerta amarilla para las comunas de Limache, Quintero, Concón y Quillota. Esto por desborde. También revisamos más información. Ruta de la Araucanía reitera justamente que hay lloviznas en sectores de la ruta para que conduzcan con una menor velocidad y mantengan la distancia con el vehículo del frente. También Senapret informa de un monitoreo por evento meteorológico entre las regiones de Atacama y la región de la Araucanía. Atentos a todo lo que está ocurriendo en ese sector. Hay que un gestión en la ruta 5 al norte desde el kilómetro 0,1 sector Trinchera a la Medad Norte hasta el kilómetro 1 en sector Santo Domingo. Todo esto debido a un accidente de tránsito para que avancen con precaución. Seguimos escuchando buena música. 23 horas con 41 minutos. Escuchamos a Polly Taylor.

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1: 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Seguimos leyendo sus mensajes. Recuerden que nos pueden escribir al más 569-9207888. Por acá nos escriben lo siguiente. Buenas noches, por aquí Belloto Sur desde ayer aproximadamente 11 de la mañana, que estamos sin luz. Se han hecho los reclamos y dan diferentes horarios. Esto es por segundo de línea con Serena. Casas por medio tienen luz. Y ahora los postes no tienen. Gracias, Bio Bio, la radio. Nos indica el auditor Manuel Torres, que nos escribe para entregar la información de lo que está ocurriendo en su sector. Saludos de Alonso García de Lampa y saludos a mis amigas Florencia Galarza y Josefa Pérez. Y Ana Julia Cita Pereira, de parte de su amigo Alonso García. ¿Y quién va a estar hoy en el trasnoche de la radio, Camila Jara? Me preguntan. Mario Álvarez, con Willy, el señor de la noche, los señores de la noche. Listos y dispuestos, atentos a todo lo que va a ocurrir y a todo lo que está pasando en nuestro país. Mario Álvarez, por aquí todavía no lo veo, pero debe estar rondando ya. O se lo llevaron los ovnis, como decía. No. También se suma Lucas Peña, de Valparaíso, que va a estar también atento a todo lo que está ocurriendo ahí en ese sector. Ya hemos estado conversando con Lucas, pero va a estar acompañando también en el trasnoche, contando todo lo que está ocurriendo por allá. Así que, atentos. También por acá nos dicen, hola, buenas noches. Disculpen, reitero, Distrito El Melón Nogales está sin luz todavía. Aún no tengo contacto con mis parientes, estoy en Quillota, revisé la página de Chilquinta y los mapas no señalan corte de luz en donde viven. Ellos viven en Catamilos, a unos 50 metros de la plaza, y los mapas indican otros lugares. Yo creo que no han levantado esa información. Adjunto pantallazo, hay varias interrupciones y desde ayer que no puedo comunicarme. Por lo que entiendo, están sin luz. Efectivamente, yo de hecho estaba revisando a las 22 horas aproximadamente hablábamos de 120.000 personas sin suministro eléctrico. Sin embargo, a las 23 en el informe dice 127.850 clientes afectados, así que ahí hay un incremento significativo de las personas que en este momento están sin energía eléctrica. Revisamos más información por acá también. Buenas noches, Camila, te informo que en Villa Gildelmeister, comuna de Quilicura, sufrimos un corte de suministro eléctrico a las 23 horas. Lo extraño es que el alumbrado público parpadea a ratos, el televisor prende, el cargador de teléfonos también, sin embargo no prende ninguna ampolleta. ¿Tienen alguna información? Hemos leído a lo largo de la noche, de la tarde-noche, que en Quilicura se están realizando hartos trabajos por parte de Enel, pero atentos, yo creo que ahí la recomendación también es a desenchufar si hay estos cambios de voltaje, y es la recomendación que también nos están indicando las autoridades. Atentos a todo lo que está ocurriendo con la luz en nuestro país. Por acá también tenemos más mensajes. Hay gente que también se ríe con esto del tema de los marcianos y los ovnis, etcétera. Lo estamos comentando también porque nos han llegado hartos mensajes relacionados a lo mismo. De hecho, Mónica de Curicó comenta que se ven desde Perú, Honduras y México estas luces. Hay otro auditor por acá que nos indica que son trabajos que se están realizando en la nieve, en la cordillera también, temas de despeje de nieve, etcétera. Hay distintas hipótesis también. Por acá, buenas noches, mucho frío en Talagante, saludos, nos dice una auditora. Revisamos también más mensajes. Estamos sin luz también en Quilicura, nos indican por acá. Sí, efectivamente, yo estoy revisando, aprovecho por acá de ver qué ocurre. Pero les indico lo siguiente, Senapred acaba de informar que por alerta de crecida hace un llamado a evitar acercarse a la ribera del río Copiapó en la comuna de Tierra Amarilla, región de Atacama. Para reforzar este alertamiento preventivo, Senapred activó mensajería SAE. Por alerta de crecida, Senapred hace un llamado a evitar acercarse a la ribera del río Copiapó, la comuna de Tierra Amarilla, región de Atacama. Reitero, para reforzar el alertamiento preventivo, Senapred también activó mensajería SAE. Esto hace un minuto, informado por Senapred. Autopista Central también informa en General Velázquez al norte, kilómetro 1,45, sector Antofagasta. Un accidente que está ocupando la pista derecha para que avancen con precaución. También informamos y reiteramos que está cerrado el paso fronterizo Los Libertadores para todo tipo de vehículos, esto debido a las condiciones climáticas adversas, para que estén atentos también ahí en caso de que tengan que viajar y planificar de buena manera el viaje. Buenas noches, Bío Bío. ¿Se sabe cómo está Quecura con el temporal de viento? Alex, vamos a revisar y les vamos a dejar también ahí la misión a nuestro querido Mario Álvarez para que les entregue el detalle de lo que está ocurriendo en ese lugar, que ya queda poquito también para que ingrese. Y aprovechamos de irnos con música en este momento. ¿A quién escuchamos? Música chilena. Francisca Valenzuela.

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1: Siguen llegando mensajes de WhatsApp. Andrea, buenas noches. Favor, su ayuda en informar que la región de Valparaíso, comuna El Tabo, sector Lindero Azul, sigue sin luz desde el día miércoles. Hay personas adultos mayores, diabéticos, sin tener cómo refrigerar su insulina. Han perdido mercadería sin refrigeración. Han llamado al municipio Litoral Luz y nadie da respuesta. Están desesperados. Solo algunos sectores de ahí con luz, pero no en todo Lindero Azul. Necesitamos urgente que repongan el suministro eléctrico, nos indica Andrea, que nos escribe al más 569-9207-888. También revisamos por acá más informaciones que nos llegan al WhatsApp. Bío, mi nombre es Carolina, llevamos para los 3 días sin luz, hace el reclamo y dicen que este sector, Belloto Sur, segundo de línea con Serena, se le da número de cliente y responden que no arroja corte, tendremos que hacer barricadas como en Santa Inés para que Chilquinta se haga presente. No es la idea. Gracias, Bío, la radio. Gracias, Carolina, también por la información. Espero que nos escuchen y puedan reponer también el suministro eléctrico en ese sector. Alcanzo a leer un último mensaje. Buenas noches, soy Ingrid Armijo, somos de Valparaíso, Cerros Perdices, y desde el día jueves 16 estamos sin luz. Ese día en la mañana se cortó y hasta el momento aún no se vuelve. Chilquinta no se hace cargo, aparte tenemos personas dependientes a insulina y un niño con autismo. Gracias, Ingrid, por la información. Yo comienzo a despedirme, ya viene Radiograma, también el trasnoche de la radio. Y esto todo acompañado de Mario Álvarez junto a Willy y Lucas Peña en Valparaíso. Que estén muy bien. Nos reencontramos mañana. Chao, chao.

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2: Este sábado se confirmó la muerte del cabo primero de Carabineros Marcos Cosme. El funcionario falleció tras permanecer 3 días hospitalizado luego de ser baleado durante un operativo policial en Valdivia. El gobierno decretó 3 días de duelo nacional. El presidente José Antonio Kast aseguró que el responsable del ataque enfrentará el máximo rigor de la ley. La muerte del funcionario policial también abrió un nuevo debate en el Congreso. Este lunes, la Comisión de Seguridad Ciudadana comenzará a votar un proyecto que busca endurecer las penas por ataques contra policías. Continúa la búsqueda de un trabajador de CGE desaparecido en Curepto. El hombre fue trasladado por las aguas de un estero mientras se trasladaba en una camioneta. El Ministerio de Obras Públicas reforzó el despliegue de maquinaria y equipos para atender los daños en rutas, con 119 puntos afectados a nivel nacional. El gobierno anunció nuevas medidas para enfrentar la emergencia en la zona norte. Un hospital modular del ejército será trasladado hasta Ovalle para reforzar la atención de salud. La emergencia climática también obligó a suspender las clases este lunes. La medida regirá en la provincia de Huasco y en las regiones de Coquimbo y Valparaíso. Las condiciones meteorológicas también generaron medidas en el Congreso. Asociaciones de funcionarios pidieron adelantar la semana distrital o suspender la sesión programada para este lunes. El gobierno anunció ayuda económica para las familias afectadas por la salida del mar en Penco. Los bonos para recuperación de enseres comenzarán a entregarse durante la próxima semana. 4 exfuncionarios de Carabineros quedaron en prisión preventiva en Chillán. Son investigados por allanamientos ilegales, robos y otros delitos cometidos durante procedimientos policiales. La PDI investiga un nuevo hecho de violencia en Puente Alto. Un hombre fue encontrado muerto con impactos de bala en el sector de las Vizcachas. En materia internacional, Estados Unidos mantiene la ofensiva contra Irán por 8ª jornada consecutiva. Fuerzas estadounidenses realizaron bombardeos aéreos contra territorio iraní. El Pentágono prepara una millonaria inversión para fortalecer su capacidad militar. Serán cerca de 10.000 millones de dólares destinados a reforzar la industria de defensa. En el deporte, Argentina y España definen hoy en Nueva Jersey al campeón de la Copa del Mundo de la FIFA. En el partido por el tercer lugar, Inglaterra goleó por 6-4 a Francia en Miami. Y en otros deportes, la selección chilena de rugby cayó por 22-49 ante Georgia en el último partido de la ventana de julio de la Nations Cup.
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2: ¿Cómo están? Muy buenos días. Bienvenidos a la revisión de las noticias en Radiograma. Saludamos a quienes nos escuchan a través de las 43 estaciones de Biobío, la radio en todo el país. Y a quienes nos ven a través de la televisión digital de libre recepción en Biobío TV, los invitamos a interactuar con nosotros a través de nuestro número de WhatsApp al +569-9207888 o también a través de nuestra línea directa al 800-810-810, línea completamente habilitada, gratuita, desde cualquier teléfono celular, desde cualquier teléfono de red fija. Vamos a las noticias. De este momento les ofrecemos información independiente.
3: 12 de la noche, 9 minutos.
2: Falleció el cabo primero de Carabineros, Marco Cosme, quien se mantenía hospitalizado tras recibir un impacto de bala en su cabeza en medio del operativo donde fue detenido el presunto autor del asesinato del suboficial Eugenio Naín. La información es de Andrea Solís, desde Radio Bio Bio en Valdivia.
4: Fue el miércoles cuando el cabo primero de Carabineros, Marco Cosme, fue trasladado de urgencia desde la localidad de Punucap hasta el hospital base de Valdivia, luego de recibir un impacto de bala en la cabeza en medio del operativo desarrollado por el GOPE Araucanía, donde se concretó la captura de Carlos Cancino, apodado El Rana, quien se mantenía prófugo de la justicia desde el año 2021, acusado de ser el autor material del asesinato del suboficial mayor Eugenio Naín, el que ocurrió en octubre del 2020. Por 4 días se mantuvo en riesgo vital recibiendo atención médica. Sin embargo, durante este sábado, el general director de Carabineros, Marcelo Araya, confirmó su muerte y decretó duelo institucional.
5: En lo institucional también tenemos una serie de medidas. Lo que me corresponde a mí anunciar es en el aspecto institucional. Nosotros como institución también decretamos duelo institucional, que se va a contar en este momento. Por eso verán en todos nuestros cuarteles nuestra bandera institucional a media asta.
4: De acuerdo a lo informado por Carabineros, el cuerpo del cabo primero Marco Cosme, luego de ser trasladado hasta Temuco para realizar una ceremonia, posteriormente será llevado a la región de Los Lagos, donde será despedido con honores por parte de la institución. En Valdivia, Bío Bío, La Radio.
6: 12 de la noche, 10 minutos.
2: A cargo de bomberos y carabineros se trasladó el cortejo fúnebre del cabo primero Marco Cosme hasta la Escuela de Carabineros Grupo Temuco. Rodrigo Aguilera, desde Radio Bío Bío La Zona, nos cuenta más.
7: Cosme, producto de la gravedad de la lesión, murió la tarde de este sábado. Patricio Santibáñez, presidente de la multigremial de la Araucanía, pidió más respaldo para carabineros y repudió el actuar de los grupos armados y del INDH, al cual acusó de preocuparse más de los delincuentes que de las víctimas.
8: Nos recuerda la urgencia que tiene el Estado y la obligación de desarticular completamente los grupos terroristas que aún operan en la región.
7: El senador Miguel Becker dijo que debe haber más apoyo para carabineros, para que los delincuentes sean los que caigan abatidos. El cabo del GOPE, Marco Cosme, será velado en el grupo de formación policial Las Quilas, en Temuco. En el lugar se realizará un responso y posteriormente el cuerpo del mártir de carabineros será trasladado a la región de Los Lagos.
6: 12 de la noche, 12 minutos.
2: El sistema frontal que afecta a la región de Coquimbo ha provocado la crecida y desborde de ríos, la bajada de quebradas y la salida de esteros junto al mar, lo que ha obligado a redoblar el trabajo de evacuación y asistencia que llevan adelante autoridades y Fuerzas Armadas. Tenemos contacto con nuestro corresponsal en la zona, Gonzalo Meri.
9: Un total de 19 personas rescatadas por carabineros y 12 personas por parte de la Municipalidad de La Serena marcaron las acciones desarrolladas por la crecida de los ríos, la bajada de quebradas y el desborde de los badenes en la mayor parte del sector rural de la región de Coquimbo. Con un promedio de más de 100 milímetros en las comunas de los sectores interiores, el sistema frontal se presentó con fuertes ráfagas de viento y un aumento de la agresividad de las olas en el sector costero, desbordándose el de Tongoy, llegando a amenazar locales y viviendas ubicadas en el sector céntrico del balneario. La lluvia, pasada las 19 horas, dio tregua y dejó de llover, lo que trajo momentos de calma a la población para reorganizarse de manera de enfrentar lo que resta del sistema frontal, que debería continuar con precipitaciones más suaves durante las siguientes horas. Hasta el momento, más de 90 personas en situación de calle se encuentran albergadas en los albergues municipales a lo largo de esta región. En La Serena, Bío Bío, La Radio.
6: 12 de la noche, 13 minutos. 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
2: Un trabajador que prestaba servicios para la empresa eléctrica CGE se encuentra desaparecido luego de ser arrastrado por las aguas de un estero junto a la camioneta que conducía. Esto en la comuna de Curepto. Los detalles los tiene Miguel García desde Radio Bío Bío en Talca.
10: Sin resultados positivos ha desarrollado la intensa búsqueda por aire y por tierra que desarrollan los efectivos del Grupo de Operaciones Especiales GOPE de Carabineros Talca, apoyados por unidades del Cuerpo de Bomberos, para dar con el paradero de un trabajador de aproximadamente 62 años de edad, quien se encuentra desaparecido tras ser arrastrado por las aguas de un estero en la comuna de Curepto, acá en la región del Maule. De acuerdo con los antecedentes confirmados más tarde, el vehículo precisamente pertenece a la empresa Pelón, contratista que presta servicios a la eléctrica CGE. El trabajador se encontraba realizando labores destinadas a la recuperación del suministro eléctrico y la entrega de insumos en distintos puntos de esta comuna maulina en medio de la emergencia provocada por el sistema frontal. Se indicó que en el mismo sector una segunda camioneta también quedó atrapada por la fuerza del agua al intentar cruzar el estero. Sin embargo, sus ocupantes lograron salir por sus propios medios, por lo que resultaron ilesos. Asimismo, el fiscal de Alicantén instruyó en forma paralela la investigación del caso a los efectivos de la Brigada de Homicidios de la Policía de Investigación de Talca a fin de realizar las indagatorias correspondientes. Por ahora, no arroja resultados positivos. Noticia en desarrollo. Aquí en Talca, la región del Maule, Bío Bío, la radio.
6: 12 de las.
2: Vamos a ir hasta otra zona de nuestro país, hasta las de caminos cortados y más de 100 metros eléctricos mantiene la región. De un primer sistema frontal que llevó a declarar alerta roja regional. Nos informa Constanza Peña desde Radio Bío Bío en la región de Valparaíso.
11: Cerca de 200 milímetros de agua caída, olas de hasta 10 metros y rachas de 2 metros por hora fue el resultado del paso de un primer sistema frontal por la región de Valparaíso. Hablan preliminarmente de... Según el Centro Zonal de Meteorología de la Armada, la zona se encuentra en un 2. Su jefe, el capitán de fragata Carlos Gaete, pronosticó hasta 60 milímetros de precipitaciones.
12: Se espera el día lunes y en mayor medida el día martes, donde alcanzaremos parámetros de mal tiempo y precipitaciones que podrían acumular entre 40 y 60 milímetros.
11: Autoridades concuerdan en que el principal impacto en la región han sido los cortes de energía, que afectan a más de 100.000 hogares y en algunos casos se han extendido por días. La ministra Jimena Rincón, desde la comuna de Quilpué, lo atribuyó a la complejidad y el riesgo de las labores.
13: Hay un plan, hay un trabajo coordinado con las empresas. ¿Cuándo vamos a recuperar? Lo antes posible.
11: Mientras rutas altamente concurridas, como el Paso Los Libertadores, la Cuesta La Dormida o la ruta F30E, a la altura de Puchuncaví, seguirán cerradas. En la región de Valparaíso, Bío Bío, la radio.
6: 12 de la noche, 16 minutos.
2: 12.000 personas afectadas y cerca de 1.000 viviendas con daños es parte del balance que entregaron autoridades sobre los efectos del sistema frontal en el Bío Bío. Verónica Valenzuela, desde Radio Bío Bío en Concepción, nos cuenta más.
14: En un nuevo reporte de afectación, autoridades informaron que la cifra de personas afectadas en la región aumentó a más de 12.000. De ellas, cerca de 320 se encuentran damnificadas. Las comunas más afectadas durante el desarrollo del sistema frontal fueron Arauco, Penco y Lota, donde se registraron inundaciones y destrucción de viviendas producto de las marejadas. Así lo indicó el delegado presidencial de la región del Bío Bío, Julio Anatibia.
15: Hay 806 viviendas con daño menor que se han registrado, 215 viviendas con daño mayor, 12 totalmente destruidas y 282 que se encuentran en evaluación.
14: Cabe señalar que en la región aún hay clientes que se mantienen sin suministro eléctrico. Durante este sábado, además, se entregaron kits de limpieza y alimentos a más de 500 familias afectadas.

0: 12 de la noche, 18 minutos.
1: Las intensas lluvias del sistema frontal provocaron importantes daños viales en la región de Valparaíso, con socavones que obligaron a cortar completamente la ruta F30E en Puchuncaví y el camino de Los Pinos en Riñaca, entre Viña del Mar y Concón. La información con Gloria Bahamón desde Radio Bio Bio en la zona.
2: Las intensas precipitaciones asociadas al sistema frontal provocaron un socavón de al menos 300 metros de largo y 3 metros de profundidad en la ruta F30E a la altura de Maitencillo, interrumpiendo completamente la conectividad entre Puchuncaví y Zapallar. A ello se sumó otro hundimiento en el camino Los Pinos, en Reñaca, donde una remoción en masa destruyó parte de la calzada, dejó aislados a residentes de condominios y obligó a suspender totalmente el tránsito por una vía que conecta Viña del Mar y Concón. Patricia Terán, de Obras Públicas, explicó que los equipos técnicos permanecen desplegados y coordinan los trabajos necesarios para recuperar la conectividad.
3: Estamos monitoreando permanentemente la situación de los socavones en la Quinta Región. Tenemos puntos identificados y nuestros equipos técnicos ya se encuentran actuando.
2: El socavón de Maitencillo afecta una ruta estratégica para el abastecimiento y el turismo del litoral norte, por lo que el tránsito permanecerá suspendido mientras el Ministerio de Obras Públicas analiza una reparación que será de largo plazo. En Reñaca, las autoridades solicitaron evitar completamente el camino Los Pinos debido a la inestabilidad del terreno, donde continúan apareciendo grietas y persiste el riesgo de nuevos desprendimientos mientras se desarrollan las evaluaciones técnicas. Desde la región de Valparaíso, Bio Bio, la radio.
0: 12 de la noche, 19 minutos.
1: Luego de más de dos días sin suministro eléctrico, vecinos de la población Libertad de Viña del Mar se manifestaron solicitando la reposición del servicio. Vamos a tomar contacto con Lucas Peña desde Radio Bio Bio Valparaíso, que ha estado monitoreando la zona y el sistema frontal en ese lugar. Lucas Peña, buenos días.
4: ¿Qué tal? Muy buenos días. Sí, claro, porque es el corte del suministro eléctrico que ha sido una de las principales problemáticas en la región de Valparaíso después del paso de este último sistema frontal y que sigue afectando a diferentes vecinos después de distintas de comunas de la zona de la región de Valparaíso. Y uno de estos casos fue en la comuna de Viña del Mar, en el sector de Santa Inés, en donde vecinos de la población Libertad se manifestaron luego de más de dos días sin suministro eléctrico, cortando el tránsito con barricadas incendiarias. Dafne Barrera, presidenta de la Junta de Vecinos, se comentó la situación que vivieron en el sector.
5: Y aparte que aquí hay muchas familias que son electrodependientes, negocios que lo hemos perdido todo, porque ya son tres días donde ya todo lo que es refrigerado se está perdiendo y no hay solución a nuestros problemas.
4: Luego de la manifestación, el personal de Chilquinta llegó al lugar y repararon el transformador del sector y afortunadamente se repuso el suministro eléctrico en horas de la noche. Cabe señalar que en Viña del Mar no fue la única comuna donde se registraron manifestaciones, ya que se notificaron movilizaciones en comunas como San Felipe, Panquehue, Putaendo, Santa María, Calle Larga y en la comuna de Quilpué. En la región de Valparaíso, Bio Bio, la radio.
0: 12 de la noche, 21 minutos.
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1: Hasta otra zona de nuestro país, cuatro carabineros de Chillán quedaron en prisión preventiva tras ser formalizados por graves delitos, entre ellos allanamientos irregulares y apremios ilegítimos, nos informa Guillermo Ascares desde Radio Bio Bio, Chillán.
7: La Fiscalía de Chillán formalizó a cinco funcionarios de carabineros por una serie de delitos presuntamente cometidos durante procedimientos policiales. Cuatro de ellos quedaron en prisión preventiva, mientras que un quinto imputado deberá cumplir arresto domiciliario total. La investigación sostiene que los funcionarios habrían realizado allanamientos irregulares sin autorización judicial y que en algunos casos sustrajeron dinero, drogas y teléfonos celulares desde los domicilios intervenidos. Además, se les imputa la falsificación de documentos para encubrir los hechos y otras conductas como robo con intimidación, apremios ilegítimos, obstrucción a la investigación y detención ilegal. Así lo da cuenta la fiscal Nadia Espinosa Caro.
8: Pero eran funcionarios que ya desde el año 2025 venían actuando de esta forma. Se dieron cuenta de hechos en los cuales se coordinaban los allanamientos, se comunicaban internamente entre ellos, efectuaban allanamientos ilegales.
7: Los cuatro imputados en prisión preventiva cumplirán esta medida en la unidad especial para funcionarios de la Sexta Comisaría de San Pedro de la Paz en la región del Biobío. El tribunal además prohibió la difusión de los nombres y rostro de los funcionarios involucrados. En la región de Ñuble, Biobío, la radio.
0: 12 de la noche, 23 minutos.
1: Un cadáver fue encontrado por una familia en el sector de Las Vizcachas de la comuna de Puente Alto. La Brigada de Homicidios de la PDI indaga este caso. Los detalles los tiene Jorge Villegas.
9: A eso de las 15 horas de ayer fue encontrado un cadáver con impactos de bala en una zona rural del sector Las Vizcachas de la comuna de Puente Alto. Tras el hallazgo se dio aviso a carabineros, quienes llegaron al lugar a constatar el hecho, procediendo posteriormente a aislar el sitio del suceso. La víctima corresponde a un hombre de entre 25 y 30 años con al menos 4 impactos de bala en su tórax y con una data de muerte de aproximadamente 48 horas hasta el momento del hallazgo. En primera instancia se manejaba la hipótesis de que habría sido trasladado fallecido hasta el lugar, pero con el avance de las pericias se ha ido descartando al encontrarse importante evidencia balística en el sitio. Estos antecedentes fueron confirmados por el fiscal del equipo contra el crimen organizado de homicidios, Ernesto González.
10: Específicamente el sector de la Vizcacha, en la comuna de Puente Alto, en donde efectivamente se encuentra un sujeto, un hombre, aproximadamente de edad entre 20 y 25 años, joven, con diversos impactos balísticos en el cuello, en el cuerpo, y que se encontraría fallecido.
9: El Ministerio Público instruyó el trabajo de la Brigada de Homicidio Sur de la Policía de Investigaciones indagar para esclarecer las circunstancias de este homicidio en contra de este hombre en el sector de Las Vizcachas de la comuna de Puente Alto.
0: 12 de la noche, 24 minutos.
1: Los ataques recientes contra funcionarios policiales volvieron a instalar la discusión sobre el respaldo legal a carabineros en el Congreso, mientras buscan avanzar en distintos proyectos de ley que buscan endurecer las sanciones por agresiones a policías. Los detalles sobre el estado de la discusión con Sebastián Cornejo.
11: En medio de una semana marcada por ataques contra funcionarios policiales, la Comisión de Seguridad Ciudadana de la Cámara iniciará la discusión de un proyecto de este lunes que busca aumentar las sanciones contra quienes atenten contra carabineros, PDI y gendarmería. La iniciativa abrió un nuevo debate político en torno a la ley Naín Retamal y las herramientas jurídicas entregadas a carabineros, el cual se prepara para iniciar un tercer trámite constitucional en una comisión mixta. En el Frente Amplio, la diputada Tatiana Urrutia cuestionó que este tipo de proyectos sean utilizados como una respuesta política y llamó a enfocar los esfuerzos en el combate al crimen organizado, mientras que en el oficialismo el diputado Tomás Kast de Bópoli defendió la necesidad de reforzar la protección legal a las policías y emplazó al Partido Comunista a retirar su propuesta para modificar aspectos de la ley Naín Retamal.
12: Este proyecto busca más reabrir debates sobre el orden público que enfrentar la delincuencia de hoy. El Ejecutivo debería estar impulsando iniciativas para sacar de circulación las que ya están en manos de delincuentes.
13: Me resulta absolutamente indignante que el Partido Comunista insista en debilitar su labor eliminando la legítima defensa privilegiada que justamente les otorga la ley Naín Retamal.
11: La discusión continuará este lunes en la Comisión de Seguridad Ciudadana, la cual contará con la exposición de distintos representantes del mundo penal y académico en derechos humanos.
0: 12 de la noche, 26 minutos.
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1: La recalada de un buque británico en la ciudad de Punta Arenas, en la región de Magallanes, abrió un nuevo capítulo de tensión entre Chile y Argentina tras el reclamo presentado por Buenos Aires. Los detalles de este tema lo tiene Fernando Ríos.
14: Foco de tensión surgió entre Chile y Argentina tras el paso del buque británico Medway por el Atlántico Sur y su recalada en Punta Arenas. La Cancillería argentina presentó una nota formal de protesta al Reino Unido por el tránsito de la embarcación en aguas que considera bajo su jurisdicción y, además, cuestionó a Chile por permitir su ingreso al país. Desde Chile, el diputado republicano y presidente de la Comisión de Relaciones Exteriores, Stefan Schubert, afirmó que esta materia es ajena a las autoridades chilenas, mientras que el ex canciller Heraldo Muñoz llamó a abordar estas diferencias con respeto recíproco recíproco entre las soberanías y privilegiar la vía diplomática.
15: No es resorte de las autoridades chilenas, por lo tanto nosotros estamos esperando que ellos puedan resolver a la brevedad la situación que se ha suscitado entre ellos, de la cual nosotros somos totalmente ajenos.
16: Argentina debe despejar cualquier duda respecto a la completa soberanía de Chile, sobre todo el estrecho de Magallanes.
14: El reclamo se sustenta en el Acuerdo de Madrid de 1990. Según esa postura, el Medway cruzó el mar territorial argentino antes de navegar desde las Islas Malvinas hasta el puerto Arturo Prat en Punta Arenas, donde recaló entre el 4 y el 5 de julio pasado.
0: 12 de la noche, 27 minutos. 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
1: Los gremios de funcionarios de parlamentarios enviaron un oficio al Congreso solicitando suspender la sesión en Valparaíso y adelantar la semana distrital. La petición surge en medio de la emergencia climática que afecta a gran parte del país. Los detalles los tiene Dominga Hernández.
17: Las asociaciones sindicales que agrupan a asesores, asistentes y equipos territoriales de los diputados remitieron la carta al presidente de la Cámara, Jorge Alessandri. El documento plantea que la medida busca facilitar que los parlamentarios atiendan las urgencias de sus distritos en medio de la crisis climática, recalcando que la mayoría de los equipos trabaja en regiones y no en Valparaíso. En un contexto donde la región de Valparaíso se encuentra bajo alerta roja y donde en el propio Congreso se registraron goteras en distintos salones, además de incertidumbre por el transporte y el suministro eléctrico. A ello se suma la presión por el inicio del tercer trámite de la mega reforma, que mantiene expectante a la Cámara de Diputadas y Diputados. En esa línea, el diputado de la Federación Regionalista Verde Social y presidente de la Comisión de Constitución, Jaime Mulet, indicó que la medida no es necesaria, ya que el sistema frontal puede cambiar en las últimas instancias.
18: El Congreso podría funcionar con menos funcionarios si hay una situación dramática y compleja. No se puede paralizar, pero hay que tomar las consideraciones y podríamos postergar un par de días, creo yo, a lo más. Las condiciones meteorológicas y obviamente por los problemas que tengan los funcionarios o parlamentarios que estén aislados.
17: Por ahora, la decisión queda en manos de la mesa de la Cámara, que deberá definir si mantiene la sesión prevista para el lunes o si optará por adelantar la presencia territorial.
0: 12 de la noche, 29 minutos. 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
1: Renovación Nacional anunció que presentará un proyecto para reformar el Instituto Nacional de Derechos Humanos y espera que esa propuesta sea considerada en el debate que abrirá el gobierno con su propio anteproyecto. Los detalles los tiene Valentina Obreque.
19: Mientras el gobierno afina el anteproyecto para reformar el Instituto Nacional de Derechos Humanos, Renovación Nacional confirmó que en los próximos días ingresará una iniciativa destinada a modernizar el organismo. La propuesta busca fortalecer el pluralismo, la legitimidad y transparencia de la institución. Y esto surge luego de diversas controversias sobre su funcionamiento, entre ellas su postura frente a la ley Naín Retamal. En ese contexto, la diputada de Renovación Nacional e integrante de la Comisión de Derechos Humanos, Jimena Osandón, señaló que esperan sostener una reunión con el Ejecutivo para que planteamientos contenidos en la iniciativa de su bancada sean considerados en la reforma que prepara el gobierno.
20: El proyecto nuestro no busca debilitar al Instituto Nacional de Derechos Humanos, sino fortalecerlo con mayor pluralismo, con mayor transparencia, entre otras cosas. Me imagino que el gobierno lo va a patrocinar y probablemente desde ahí va a proponer mejoras, pero eso lo veremos durante la próxima semana.
19: De esta manera, antes de que el Ejecutivo ingrese oficialmente su proyecto, el debate ya comenzó a instalarse en el Congreso con distintas propuestas sobre cómo fortalecer el funcionamiento del organismo.
0: 12 de la noche, 31 minutos.
1: Para este martes, la mega reforma aparece aún de forma no definitiva en la tabla de la Cámara de Diputados, instancia en la que deberá enfrentar su tercer trámite constitucional antes de su eventual promulgación como ley. Vamos a revisar más detalles con Josefa Schiamaro.
21: Este martes se vota el último trámite en el Congreso para que la mega reforma del presidente Kast se convierta en ley. Cabe recordar que el proyecto fue aprobado en el Senado por una diferencia mínima, lo que tensionó al oficialismo hasta el final de la jornada. Entre sus principales medidas destacan la rebaja gradual del impuesto de primera categoría, la reintegración del sistema tributario y la exención del pago de contribuciones para los mayores de 65 años. En tanto, la invariabilidad tributaria fue uno de los puntos más polémicos, ya que según senadores de oposición podría tener efectos más allá de la actual administración. De cara a la votación coalición, el oficialismo se muestra optimista, mientras que en la oposición apuntan a una posible acción coordinada ante el Tribunal Constitucional. Así lo comentaron el diputado de la UDI, Jaime Coloma, y la diputada comunista, Natalie Castillo.
2: Hemos visto la posibilidad de poder votarlo el día martes a primera hora, con el fin de que pueda ser aprobado lo antes posible y volver a reactivar el país.
3: Estaremos este martes en contra como bloque opositor, además junto a abogados constitucionalistas, los partidos políticos ya están preparando requerimientos para recurrir al Tribunal Constitucional dentro de los plazos legales.
21: Finalmente, la propuesta que tiene discusión inmediata volverá a la Cámara Baja para su tercer trámite constitucional.
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0: 12 de la noche, 33 minutos.
1: Estados Unidos lanzó una nueva ola de bombardeos contra objetivos militares en Irán, completando 8 jornadas consecutivas de ataques en medio de la escalada del conflicto entre ambos países. La ofensiva fue confirmada por el Comando Central estadounidense, que aseguró que busca habilitar la capacidad militar iraní. Según medios de esa zona, los ataques alcanzaron instalaciones en distintas zonas del país, mientras las autoridades reportaron nuevas víctimas y daños a infraestructura. En paralelo, Irán respondió con nuevos lanzamientos de misiles y drones contra posiciones vinculadas a Estados Unidos en Medio Oriente. Y el Pentágono anunció una inversión cercana a los 10.000 millones de dólares para fortalecer la industria de defensa estadounidense. Esto en medio de la escalada del conflicto con Irán y del aumento con las necesidades militares del país. El paquete contempla cerca de 30 proyectos en el estado de Pensilvania, entre ellos la construcción de buques y submarinos, además de la fabricación de municiones. La iniciativa busca ampliar la capacidad de producción y asegurar el abastecimiento de las Fuerzas Armadas.
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0: 12 de la noche, 35 minutos.
1: Argentina y España definen hoy, desde las 15 horas, al campeón de la Copa del Mundo. El partido, que se disputará en el estadio MetLife Stadium de Nueva Jersey, será dirigido por el juez esloveno Slavko Vincic. En la definición por el tercer lugar, Inglaterra venció por 6-4 a Francia. Y en otros deportes, se los contábamos en los titulares, la selección chilena de rugby cayó por 22-49 ante Georgia en el duelo válido por la tercera fecha de la Nations Cup. Todos los detalles, el deporte con Felipe Espina.
25: Las selecciones de España y Argentina definen hoy desde las 3 de la tarde al campeón del mundo de la FIFA. En el lado de los trasandinos, que buscan su cuarta corona mundial, la segunda consecutiva, la única modificación respecto al equipo que venció a Inglaterra en semifinales sería el ingreso del lateral derecho Gonzalo Montiel en desmedro de Nahuel Molina. El DT de los albicelestes, Lionel Scaloni, adelantó el juego ante los ibéricos.
26: Los patrones de fútbol de cada equipo son evidentes a través de la pelota, los dos, con algunos matices, cada uno el suyo, atacar de una manera o de otra, pero sí a través del balón. Y en eso creo que sí que tenemos patrones parecidos, que intentamos hacernos fuerte con la pelota.
25: Los hispanos, que podrán contar con el recuperado Lamine Yamal, buscarán esta tarde en New Jersey la segunda Copa del Mundo de su historia. El entrenador del seleccionado español, Luis de la Fuente Castillo, explicó el cómo saldrán a jugar el partido de esta tarde.
27: Pues hay que intentar ganar por detalles, por ser cada día de vez más fieles a nuestra idea, sabiendo que el partido va a tener muchas alternativas. Pues cuando nos toque sufrir, sufriremos, para eso estamos entrenados también, y cuando nos toque llevar la iniciativa, intentaremos golpear y para ponernos en ventaja.
25: El duelo que se jugará en el MetLife Stadium de New Jersey desde las 15 horas será dirigido por el juez esloveno Slavko Vintic. El tercer lugar de la Copa Mundial fue obtenido por Inglaterra, que venció por 6-4 a Francia en Miami. Dos de los goles del cuadro galo fueron obra del delantero de Real Madrid, Kylian Mbappé, quien por ahora lidera la tabla de goleadores con 10 anotaciones en este Mundial y alcanzó el primer lugar del registro histórico en citas planetarias con 22 conquistas. En otros deportes, la selección chilena de rugby cayó por 49-22 ante Georgia, cuadro ubicado en el 13º lugar del ranking mundial, en duelo correspondiente a la tercera fecha de la ventana de julio de la Nations Cup. En esta serie de partidos, Chile consiguió 2 victorias ante Rumania y Hong Kong China, y una derrota, la recién mencionada caída ante los hombres del Borgalí. El fullback del combinado chileno Iñaki Ayarza analizó esta triple fecha.
4: Sacamos 2 victorias muy importantes contra 2 equipos que están a nuestro mismo nivel, y este era el número 1 del Tier 2, así que, bueno, no se ve el resultado, pero ya con los ojos en la ventana de noviembre en Europa, que son contrarrivales muy fuertes del mismo calibre de Georgia.
25: En la Fórmula 1, en tanto, el piloto italiano de Mercedes, Kimi Antonelli, saldrá desde el primer lugar de la grilla de largada del Gran Premio de Bélgica, 10ª fecha de la temporada, que se disputa hoy desde las 9 de la mañana en el circuito de Spa-Francorchamps. Antonelli valoró su 6ª pole del año.
5: Fue una buena vuelta y por supuesto que estoy muy contento, pero lo importante es la carrera. Espero tener un buen arranque y poder llegar liderando a la curva 5. Tendré que estar muy atento a todo. Tener a Max al lado es muy duro y seguramente querrá quedar en primer lugar, pero no me voy a presionar con eso. Haré todo lo que esté a mi alcance y después veremos qué es lo que pasa.
25: Desde la segunda posición saldrá el piloto neerlandés de Red Bull, Max Verstappen, y tercero el británico de Mercedes, George Russell.
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0: Doce de la noche, 39 minutos.
1: Hasta acá la revisión de las noticias en Radiograma. Los dejamos invitados para que continúen en la sintonía de la radio. Ya llega el trasnoche hasta las 8 de esta mañana. Y recuerda que acá ahora nos volvemos a reencontrar con las noticias en El Informador. Todos los detalles ya están en nuestro sitio web, biobiochile.cl. Gracias por estar ahí. Que tengan todos un excelente día domingo.
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1: Hola, hola, ¿cómo están? Qué gusto saludarles. Bienvenidos a Trasnoche de la Radio, este día domingo 19 de julio. Auditores, ¿cómo están? Espero que estén muy bien. Hoy los vamos a estar acompañando hasta las 8 de la mañana. Nuestras líneas están completamente habilitadas al 800-810-810. También nos pueden escribir a través de nuestro número de WhatsApp al más 569-9207-888. Muy enfocados en la compañía. Hoy tendremos música, tendremos llamados porque tenemos nuestra línea completamente habilitada. Queremos conversar con ustedes. Queremos que nos vayan contando cómo se va subsanando las situaciones del sistema frontal, sobre todo en la región de Coquimbo y en las regiones del Norte Chico, lo que está pasando en Valparaíso. Ya vamos a estar con tener un programa con mucha información, la verdad, y los vamos a estar acompañando, como bien les decíamos al inicio, hasta las 8 de esta mañana. Quiero saludar a quien me acompaña, el señor William, que saluda a su público. Está saludando con en madera al ritmo de un fax. Drama está saludando William Rebollado. William, para que no te...

Para que tengamos la cápsula completa. Ahí tenemos una cámara que. La segunda cámara para que William salude a su público. Ahí está. Agáchese un poquito más, don William. Yo le voy a dar el puntapié inicial. Salude nomás. Ahí está. Eso. Ya partimos. Hola, hola. Ya partimos de la mejor manera este día domingo. Por supuesto que vamos a estar leyendo todos sus mensajes. Vamos a tener mucha compañía el día de hoy. Sabemos que está terminando el fin de semana. Durante la semana ya comienzan algunos sectores que van a tener que comenzar a, valga la redundancia, a trabajar, a reportarse a sus lugares de trabajo. Sectores donde hace tan solo algunas horas todavía seguía precipitando, seguía lloviendo. Y yo creo que en realidad hoy tenemos que estar más unidos que nunca, la tranquilidad, con diría yo, la posibilidad de poder comunicarnos, de poder hablarnos, de poder escucharnos y sobre todo acompañarnos, como decía, en esta situación bien complicada que ha estado afectando a varios hogares. Ya saben la forma de comunicarse, saben absolutamente todas las formas de hacerlo. Insisto, vamos a estar hasta las 6 de esta mañana, así que vamos a tener una jornada con mucha información, hasta las 8. Yo ya le estaba sacando hora. Vamos a estar hasta las 8. Es un programa extendido el que tendremos el día de hoy. Así que, nada, está todo listo y dispuesto. Está todo dicho. Sus mensajes ya los voy a estar leyendo. Es momento de comenzar, junto a cada uno de ustedes, el Trasnoche de la Radio. Escucharemos a los Dobby Brothers con Listen to the Music. Mi nombre es Mario Álvarez. Bienvenidos al Trasnoche de la Radio.

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1: Gracias, auditores. Estamos de vuelta haciendo este trasnoche de la radio. Gracias a todos los que nos están enviando sus mensajes, a todos los que están ahí conectados. Ya los voy a estar leyendo a todos. Gracias, gracias por estar con nosotros esta madrugada. Llegan algunos mensajes. A ver. ¿Qué más tenemos? Buenas, dice madrugadas por acá. Gracias por el programa y agradecerle por la oportunidad de opinar y descargar nuestras inquietudes. Mi nombre es María y hablo desde Peñalolén, en la zona de Avenida Grecia, donde hay un adulto mayor en situación de calle que desde el lunes pasado hemos golpeado puertas para que fuera a llevar un albergue, cosa que no pudimos lograr en donde pasó toda esta temporada de la calle. Me comuniqué con carabineros, emergencia, código azul, y nadie nos apoyó el traslado a un albergue. Con esto quiero decir que la burocracia en algunos sectores son bien malos. El adulto sigue en la calle. Ya, le vamos a decir a María que nos dé el nombre, el lugar en particular donde está este adulto mayor pasando este sistema. Sabemos que hoy hay una temperatura bastante baja, sobre todo en la noche, porque ya paró de llover, al menos acá en Santiago, pero las temperaturas siguen siendo bastante bajas. Hola Mario, que tengas buen programa. Soy Pedro de Quilicura. Humberto Caro desde Los Condres. El problema es la luz. Hay, pero no en las calles. Y en mi casa pestañea. Mi pregunta es, ¿cuándo yo quiero se normalizaría? Ustedes saben manejar bien el computador, así a mí se me dan collera. Ya, vamos a revisarlo. Vamos a pedirle que nos dé su dirección lo más específica. Y ahí yo lo reviso por interno, mi estimado Pedro. Hola Mario, Willy, buenas noches. Les informo que hay intermitencia en la ciudad, en la señal de la radio de la ciudad de Los Ángeles. Saludos de Marcelo, el melómano de Los Ángeles. Les queremos contar a auditores que si hay intermitencia, esto tiene que ver precisamente con el sistema frontal, porque obviamente ha caído tanta agua, que por cierto esto puede generar algunos problemas en las antenas receptoras, o en los sectores más bien donde están estas antenas. Así que no es poco usual que esto ocurra, pero por cierto nuestros técnicos ya están al tanto de esta situación. Hola Mario, como siempre, con todas las veces te deseo que tengas gran turno. Gracias.

Muchas gracias. Hola Mario, me gustaría saber por qué no despachan el proyecto de ley que otorga a 30.000 pesos a las familias más vulnerables. Muchas familias necesitan comprar alimentos, ya que con los cortes de luz han perdido muchos de ellos. Ahí está. Hola Mario, por favor saluda a mi esposa Estefanía Luis, que nos escribe desde Cauquenes, Piero desde Coyipulli. Hola, buenas noches. Dice por acá, estamos sin luz en el sector de Conchalí. Desde el jueves, ya fijo, durante la parcial se han realizado los reclamos con los vecinos. Han venido en él, solo miran y nada más. Dice, podrían hacerlo visual a través de ustedes. Esto es en la zona de Santa Inés. Ya, vamos a revisarlo en breve, Jorge, gracias. Nos dicen que hay problemas también ahí con la señal ahí en Vallenar, por lo mismo que les estaba mencionando. Gracias, Claudio, también por el mensaje sobre la aplicación. Ya lo vamos a estar revisando. Sus mensajes al más 569-9207888. Ese es nuestro número de WhatsApp. Iremos a la pausa. ¿Por qué? Porque vienen las noticias.

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2: Buenos días, bienvenidos al Informador. Con honores a cargo de bomberos y carabineros, se trasladó el cortejo fúnebre del cabo primero Marco Cosme de Carabineros hasta la escuela de la institución Grupo Temuco. Los detalles los tiene Rodrigo Aguilera desde Radio Bio Bio La Zona.
3: Cosme, producto de la gravedad de la lesión, murió la tarde de este sábado. Patricio Santibáñez, presidente de la multigremial de la Araucanía, pidió más respaldo para Carabineros y repudió el actuar de los grupos armados y del INDH, al cual acusó de preocuparse más de los delincuentes que de las víctimas.
4: Nos recuerda la urgencia que tiene el Estado y la obligación de desarticular completamente los grupos terroristas que aún operan en la región.
3: El senador Miguel Becker dijo que debe haber más apoyo para Carabineros para que los delincuentes sean los que caigan abatidos. El cabo del GOPE, Marco Cosme, será velado en el grupo de formación policial Las Quilas en Temuco. En el lugar se realizará un responso y posteriormente el cuerpo del mártir de Carabineros será trasladado a la región de Los Lagos.
2: Bueno, fue cancelada la alerta roja para la comuna de Quintero, Concón, Limache y Quillota. Lucas Peña nos informa desde la zona.
5: Sí, porque es información que fue entregada por el Servicio Nacional de Prevención y Respuesta ante Desastres, porque en el marco de esta pausa, las precipitaciones entre dos sistemas de frontales, uno que salió y otro que va a ingresar durante la noche del domingo, es que esto ha generado un continuo descenso en el caudal, por ejemplo, del río Aconcagua. Y es por esta razón que el SENAPRED canceló la alerta roja para las comunas de Limache, Quintero, Concón y Quillota, que actualmente se encuentran nuevamente con alerta amarilla. Esto, recordemos, por el continuo descenso del caudal, que en este caso es de la estación hidrométrica Puente Colmo. Información de último minuto acerca de esta cancelación de la alerta roja en las comunas de Limache, Quintero, Concón y la comuna de Quillota. En la región de Valparaíso, Bio Bio, la radio.
2: Bueno, esto se lo contábamos, pero por cierto, murió el cabo primero de Carabineros, Marco Cosme, quien se mantenía hospitalizado tras recibir un impacto de bala en su cabeza. Todo esto en medio del operativo donde fue detenido el presunto autor del asesinato del suboficial Eugenio Naín. Los detalles los tiene Andrea Solís desde Radio Bio Bio en Valdivia.
6: Fue el miércoles cuando el cabo primero de Carabineros, Marco Cosme, fue trasladado de urgencia desde la localidad de Punucap hasta el hospital base de Valdivia, luego de recibir un impacto de bala en la cabeza en medio del operativo desarrollado por el GOPE Araucanía, donde se concretó la captura de Carlos Cancino, apodado El Rana, quien se mantenía prófugo de la justicia desde el año 2021, acusado de ser el autor material del asesinato del suboficial mayor Eugenio Naín, el que ocurrió en octubre del 2020. Por 4 días se mantuvo en riesgo vital recibiendo atención médica. Sin embargo, durante este sábado, el general director de Carabineros, Marcelo Araya, confirmó su muerte y decretó duelo institucional.
7: En lo institucional también tenemos una serie de medidas. Lo que me corresponde a mí anunciar es en el aspecto institucional. Nosotros como institución también decretamos duelo institucional, que se va a contar en este momento. Por eso verán en todos nuestros cuarteles nuestra bandera institucional a media asta.
6: De acuerdo a lo informado por Carabineros, el cuerpo del cabo primero Marco Cosme, luego de ser trasladado hasta Temuco para realizar una ceremonia, posteriormente será llevado a la región de Los Lagos, donde será despedido con honores por parte de la institución. En Valdivia, Bio Bio, la radio.
2: Y vamos a ir con noticia también para la región del Bio Bio. De acuerdo con la información proporcionada por la Dirección General de Aguas, la estación hidrométrica Estero Paigüigüe, en el ex longitudinal ubicada en la comuna de Los Lagos, indica una disminución en su caudal, alcanzando valores de umbral azul. Es por eso que la Delegación Presidencial Regional del Biobío y la Dirección Regional del SENAPRED de esa zona ha cancelado la alerta amarilla por crecida para la comuna de Los Ángeles, que se mantenía vigente desde el día de ayer, día 18. Entonces, se cancela la alerta amarilla para la comuna de Los Ángeles por crecida del estero Paigüigüe en ex longitudinal, información que está en pleno desarrollo, entregada hace escasos minutos por SENAPRED. Y vamos a contarles lo que está ocurriendo también en Venezuela, porque el doble terremoto que sacudió el norte de ese país el 24 de junio ha dejado 5.119 fallecidos confirmados, según el balance oficial publicado por las autoridades el sábado. El parte sumó 50 decesos nuevos en las últimas 24 horas, mientras que se cumplen 24 días desde los sismos consecutivos. La cantidad de heridos se mantiene sin cambios en 16.740, según la información publicada en Telegram por el presidente del Parlamento venezolano. Hablamos de Jorge Rodríguez. En La Guaira continúan las labores de recuperación de cuerpos de entre de los escombros de decenas de edificios colapsados. Los familiares mantienen la esperanza de dar digna sepultura a las víctimas de estos temblores. 1:06 hasta ahora en la ciudad de La Serena. Les contamos que hay 13 grados de temperatura, está precipitando en ese lugar, hay una humedad del 91%. En Santiago, en la capital, a esta hora, cielos despejados, una temperatura de 6 grados Celsius y una humedad cercana al 79%.
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2: Escucharemos a The Hollies con Long Cool Woman. 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

Estamos de vuelta, 1:00 a.m. con 11 minutos. Atención, porque hace escasos minutos una auditora que nos está escribiendo hasta ahora, Rosa, nos dice que le ha llegado una alerta de emergencia de Senapred. Nos dice que evite ribera del río Copiapó por crecida en la comuna de Copiapó. Esa es la información que le acaba de llegar. Esto a propósito de las precipitaciones que continúan en esa zona de nuestro país. Mucha precaución a los auditores, hay que estar atentos. Esa es una alerta más bien de evitar acercarse a la ribera del río Copiapó. Han pedido, de hecho, desde Senapred, mucha atención con la lectura y comprender el texto. Porque el texto que nos aparece, que ya seguramente los vamos a ver a través de BioBio TV, es una información que es más bien una alerta, o más bien un aviso, si se quiere, más no una, digamos, una alerta o un aviso para que usted evacúe el sector. De hecho, tiene otra forma de enviarse, tiene otro texto, digamos. Pero se lo vamos a mostrar también a auditores para que ustedes sepan lo que está ocurriendo en la comuna de Copiapó. Si hay algún auditor que esté cercano a ese sitio, más bien cercano a la comuna de Copiapó, más bien cercano a ese lugar de la región, de esa zona del norte chico de nuestro país, usted nos puede llamar, nos puede contar, y nosotros nos comunicamos con ustedes de inmediato a nuestra línea 800 810 810. Les voy a mostrar brevemente ahí está a través de BioBio TV. Eso es lo que le llegó a nuestra auditora hace escasos minutos. Dice: alerta de emergencia, Senapred dice evite ribera del río Copiapó por crecida. Esto es la comuna de Copiapó. Esto es algo que ocurrió hace muy pocos minutos, porque fue a la 1:08 a.m. Si hay algún auditor que está en Copiapó, nos puede ir contando. Acá dice: buenas noches, a mí también me llegó el aviso de la ribera de Copiapó. Gracias, ahí nos escribe Luis Martínez. Ahí están los datos. Dice: hola, buenas noches. Marce dice: como no han dado mucha noticia de regiones referente a los temporales, en especial de Concepción, acá no han dicho nada referente si parte este lunes habrá clase o no. Bueno, precisamente estamos hablando de una región, estamos hablando de Copiapó. Acabamos de partir, de hecho, el trasnoche, entonces, por lo tanto, no es efectivo que no estemos hablando de regiones. De hecho, estamos profundamente preocupados de lo que está pasando en el norte, y entiendo que las clases, al menos en la región del Biobío, están normales. Vamos a revisar en todo caso esa información para poder dársela a ustedes de la mejor manera. Bien, hola, nos dicen acá, saludos desde Peñaflor. Quiero dar las gracias a San Isidro, hice por el favor de dar la lluvia tan necesaria, pero creo que se le pasó la mano, hizo un auditor. Bueno, hay sectores donde los embalses se llenaron o tuvieron un aumento de sus niveles bastante grande, y eso ha generado que sectores donde había mucha sequía, ahora eso se haya subsanado, pero hay sectores donde efectivamente llueve solo un poco y el material o el suelo comienza a ceder y comienza el caudal de los ríos. Incluso lo vimos en la zona de, por ejemplo, en la zona muy cercana a Ovalle, yo diría la zona de Punitaqui, ¿no? Ahí es donde la situación también estuvo muy, muy complicada. Y entendemos que todavía hay precipitaciones en esa zona y que se van a mantener durante esta jornada de día domingo. Hola, BioBio, desde el jueves sin energía eléctrica. Soy Sergio desde el Quisco. Sergio desde el Quisco, que nos está escribiendo a esta hora. Gracias, Sergio. Te mandamos un abrazo. Gracias por estar con nosotros hasta ahora. Vamos a estar muy, muy, muy atentos a lo que está pasando en diferentes regiones del país. Y, por supuesto, nuestras líneas están abiertas. Ustedes nos llaman al 800 810 810. En los próximos minutos vamos a estar conectándonos ya con nuestra unidad de móvil que se encuentra, bueno, nuestros colegas que se encuentran en Valparaíso. Está Lucas Peña con Fernando Concha, que nos van a estar también entregando detalles sobre las diferentes alertas. Hay algunas que ya han bajado, ha ido cambiando una alerta roja a una alerta amarilla, incluso algunas que ya prácticamente se han ido descartando. De hecho, ustedes escuchaban ahí a Lucas Peña hace un rato, que nos contaba que la alerta roja fue cancelada para las comunas de Quintero, Concón, Limache y Quillota,
Eso es una buena noticia porque eso quiere decir que ahora, de cierta forma, va bajando de forma gradual, es decir, baja de una alerta roja a una alerta amarilla, y esto quiere decir que las situaciones ya están está bajando el caudal. Y eso también es muy bueno porque eso quiere decir que el sistema frontal ya en algunos sectores está en franca retirada. Ahora hay que preocuparse también de los sectores que están siendo atacados con mayor precipitación. Ya vamos a estar con ellos. Ustedes, vecinos, nos pueden llamar al 800-810-810. Hacemos junto a ustedes el trasnoche de la radio. Escucharemos a la banda Conmoción en vivo.

Ahí estábamos escuchando a la banda Conmoción, que no se encontraba sola porque estaba ahí con Iyapu. Y por supuesto, escuchando música nacional a esta hora nunca está de más. Ya vamos a estar conectándonos con la región de Valparaíso. Estaba revisando respecto a lo que nos decía nuestra auditora sobre clases en el Biobío. No hay información al respecto. La última suspensión de clases fue para el día viernes, por lo tanto, las clases se mantienen normales. Entendemos que en Concepción, de hecho, estamos viendo la imagen a través de Biobío TV de Concepción, donde se logra ver que las calzadas están bastante secas. Está, eso sí, en parte del centro de Concepción nublado, pero vemos las calles bastante secas, por lo tanto, sin perjuicio de que hay sectores que todavía han quedado bastante golpeados, no tan solo en Concepción, sino en las zonas más alejadas del centro, en las zonas donde el agua cayó en demasía y donde ese agua generó algunos anegamientos. Por supuesto que en esos sectores la situación es distinta, pero entendemos que la suspensión de clases va a funcionar solo, bueno, ya lo vamos a contar en breve, funcionar en las zonas más afectadas de la región de Valparaíso. De hecho, lo contábamos eso al inicio de Radiograma, pero respecto a las otras regiones, ha pasado ya el sistema frontal. Hablemos de la región metropolitana, hablemos de la región del Maule, hablemos de la región de Ñuble, hablemos de la región de Biobío, incluso en algunos sectores de la Araucanía no hay suspensión de clase, por lo tanto, se espera que el día de mañana, el día lunes, la situación esté en franca, con calma. Obviamente, insisto, hay sectores que todavía están, pero parecidas a las que ya tuvimos. Hubo suspensión de clases el jueves y el viernes por razones obvias, porque ya el sistema frontal estaba expresándose en su totalidad, estaba lloviendo muchísimo. Pero ahora hay sectores donde ya, ustedes están viendo la imagen es bastante elocuente, no se ven las calzadas con lluvia, y según el último boletín del Ministerio de Educación, tiene que ver con donde está activo precisamente el sistema frontal. Obviamente uno entiende que no se ha suspendido la clase 1, porque seguramente ya durante este fin de semana la mayoría de los establecimientos educacionales habrá hecho algún tipo de limpieza, habrá hecho los que hayan estado complicados, otros seguramente tuvieron algún tipo de problema menor, pero no hay razones de peso como para poder suspender toda una región, digamos. Eso ocurrió derechamente porque el sistema frontal estaba muy complicado. Ustedes nos llaman al 800 810 810. Nos pueden ir llamando a ese número, nos pueden ir contando desde dónde están escuchando el trasnoche de la radio. Y ya en breve nos vamos a conectar con nuestro auditor

0: con nuestro más que auditor, nuestro colega Lucas Peña, que está con Fernando Concha, están en la región de Valparaíso. Ya estaremos con él para que nos vaya contando, nos vaya entregando detalles sobre, bueno, qué se nos viene para estos próximos días. Usted me indica cuando lo tenga, William. lo tenemos acá en Bio Bio TV. Ya vamos a estar con él. Sí, ahí ya lo vamos a estar viendo. No sé si te llega bien, William, para que podamos conversar con Lucas Peña, que se encuentra ahí en Avenida Independencia, al 1952, donde se encuentran los estudios de la radio, para que nos vaya contando. Bueno, hay poca gente y la temperatura me imagino que está un poco más agradable a la que vimos. Las calles están completamente secas. De hecho, la situación es completamente distinta a la que vimos hace un par de horas. A ver si ya podemos conversar con él. Lucas, estamos contigo, te vemos a través de Bio Bio TV. ¿Cómo estás? Buenos días.
1: Sí, ¿qué tal, Mario? Muy buenos días. Y claro, ya lo hemos informado hace unos minutos atrás. Ya nos encontramos en una pausa de lo que fue la jornada del viernes, un sistema frontal que se sintió con bastante intensidad en la región de Valparaíso. Presenciamos lo que fue la caída de agua, que llegaron a cifras aproximadas a los 200 milímetros de agua caída, marejadas anormales que llegaron a alcanzar olas de hasta 5 metros, fuertes vientos, kilómetros por hora, nieve en el sector cordillerano, tormentas eléctricas, diferentes situaciones que se registraron durante la jornada del viernes y que ha dejado obviamente diferentes afectaciones que todavía se mantienen en curso aquí en la región de Valparaíso. Pero había una preocupación y había un monitoreo constante acerca de los diferentes esteros, ríos de la región de Valparaíso, y uno de ellos era el río Aconcagua, que sabemos que se encuentra presente en diferentes comunas de la región de Valparaíso, como es el caso de algunos sectores de Quillota, de Limache, de la comuna de Quintero y además de la comuna de Concón. Ya el viernes se habían emitido diferentes alertas SAE para que algunos sectores de esas comunas previamente mencionadas tomaran los respectivos resguardos. Era una evacuación que se había solicitado por diferentes crecidas que se estaban registrando en el río Aconcagua, por ejemplo en el sector de la isla, en Concón y Quinteros. Ya se registró una evacuación durante la noche del viernes, y después de estas diferentes alertas que fueron emitidas es que finalmente el Servicio Nacional de Prevención y Respuesta ante Desastres emitió la alerta roja para esas comunas. Eso fue durante la madrugada del sábado, cuando se emitió esta alerta roja en estas comunas, esto por la crecida constante que estaba teniendo el río Aconcagua. Crecida, no hubo un desborde como tal, pero afortunadamente, como ya durante la jornada del sábado, no se registraron precipitaciones mínimas en comparación a lo que fue el día viernes. El caudal, en concreto, de la estación Puente Colmo, ha bajado bastante en consideración en comparación a lo que fue el viernes. Es por esa razón que finalmente se cancela la alerta roja y ahora hay alerta amarilla en estas comunas. El umbral sigue en valores de umbral amarillo. Es por esa razón que sigue esta alerta amarilla por desborde en estas comunas que previamente habíamos mencionado: el Limache, Quillota, Quintero y la comuna de Concón. Sigue el monitoreo, pero ya no está esta alerta roja que mantenía obviamente preocupados algunos habitantes de estos sectores de las comunas antes mencionadas, obviamente porque había una crecida importante del río Aconcagua y que poco a poco ha ido bajando su intensidad, considerando que no se han registrado precipitaciones y que lo que está pronosticado es que volverían a caer a la región, pero ya durante la noche del día de hoy, del día domingo.
0: Sí, estamos viendo algunas imágenes, Lucas. Entendemos que la situación es completamente distinta actualmente. Estamos viendo imágenes de la zona de, bueno, me imagino que Playa Ancha o algunos sectores de la avenida España, que terminaron bastante complicados, intransitables en algunos de ellos. Pero la situación en la zona interior de la región de Valparaíso ha ido calmando de manera muy paulatina. Entendemos que ahora, hace poquito, bueno, tú nos contabas recién que había cambiado esta alerta, ha bajado de alerta roja a alerta amarilla. Quería preguntarte también por el tema de las clases. Entiendo que hay algunas comunas que el día lunes no tendrían clases.
1: Sí, de hecho ya lo confirmaron por parte de esta vocería que ya se registró por parte del gobierno central y que, claro, la información que fue entregada acerca de una suspensión de clases para el día lunes, eso incluso ya fue notificado por las mismas autoridades de la región de Valparaíso acerca de esta medida que ya fue notificada, esto considerando que va a ingresar un nuevo sistema frontal a la región de Valparaíso, donde se registrarán precipitaciones el lunes, el martes y que incluso se podría extender para el día miércoles. Es por esta razón que todavía se mantiene esta medida que ya se registró el día viernes, considerando que fue el día con mayor intensidad de la región de Valparaíso, con todo lo que trajo ese sistema frontal que habíamos mencionado previamente, las precipitaciones, los fuertes vientos, las marejadas anormales e incluso la zona cordillerana, la situación de la nieve que ha caído en ese sector y que ha mantenido, por ejemplo, el paso fronterizo de los Libertadores completamente cerrado durante estos días.
0: Sí, estamos revisando, por supuesto, la información de lo que está pasando en la región de Valparaíso. Por ahora, ¿cuáles serían, según tu criterio, Lucas, los puntos que habría que tener cuidado, o más que cuidado, que ustedes van a estar atentos? Entiendo la zona de Santa Inés, pero el resto, Viña del Mar, todas las imágenes que, bueno, las imágenes que estamos viendo ahora a través de BioBio TV, ya calmado muchísimo. Pero ¿cuáles son los lugares que ustedes están monitoreando esta madrugada?
1: O sea, lo principal que estamos monitoreando ahora es la situación del suministro eléctrico, porque todavía es una situación que sigue afectando a diferentes vecinos, porque hay que indicar que el día de ayer, por ejemplo, había llegado incluso a una cifra cercana, superior, mejor dicho, a 200.000 clientes que se veían afectados por el suministro eléctrico. Esto obviamente debido a las diferentes afectaciones que ha dejado el sistema frontal. Ha bajado esta cifra, pero siguen siendo todavía 100.000 hogares que siguen afectados por el suministro eléctrico. Y claro, es una situación que todavía se mantiene permanente y que se están realizando obviamente los respectivos trabajos para reponer todo lo que es el suministro eléctrico, pero sigue siendo una problemática, incluso las autoridades han mencionado que es la problemática principal que actualmente hay en la región de Valparaíso.
0: Sí, estaba revisando los últimos números en la región de Valparaíso y son es un montón de gente, o sea, bueno, un montón de clientes. De hecho, sin ser la región que tenga el sistema frontal más activo, entendemos que la zona de Copiapó, la zona incluso de, bueno, escuchábamos, ustedes veían la zona de Ovalle, la zona incluso de Punitaqui, sectores que han tenido que librar con este sistema frontal que ha ido avanzando hacia el norte. Ahora la situación, nosotros vemos ahí, te vemos en la pantalla de BioBio TV, están prácticamente sin lluvia, es un día completamente normal, las calles están muy secas, pero aún así, la región de Valparaíso es la región con mayor cantidad de clientes sin suministro eléctrico. Son 124.963 clientes afectados en diferentes comunas, no solo una. Quilpué y Valparaíso son las más afectadas con más de 10.000. En este caso, Quilpué con más de 18.000. Las autoridades, recuerdo que en algún momento, no sé si habló la alcaldesa Macarena Ripamonti, la alcaldesa Nieto de Valparaíso, haciendo, no sé si un reclamo, pero sí diciendo, bueno, ¿a qué hora va a volver el suministro eléctrico? Porque da la impresión que el sistema también desnudó algo que es bastante conocido en la gente de la región de Valparaíso, de que las empresas eléctricas sufren muchísimo, si no es en su totalidad, con estos sistemas frontales.
1: Sí, de hecho, incluso por esa misma razón, diferentes vecinos de diferentes comunas de la región se manifestaron durante esta noche, por lo menos ha calmado la situación, a diferencia de lo que se registraba hace unas horas atrás, porque incluso habíamos recabado información, considerando las diferentes distancias que hay en la región de Valparaíso, que no solamente, por ejemplo, en Viña del Mar y Quilpué se registraron manifestaciones, sino, por ejemplo, en la provincia de San Felipe, en comunas como Santa María, Panquehue, Putaendo, la misma comuna de San Felipe, en Calle Larga. Y claro, es porque es una problemática que no solamente se ha visto afectada en comunas como Valparaíso, Viña del Mar, Concón, Quilpué, sino en toda la región de Valparaíso. El ejemplo mayor que incluso dábamos ayer en la mañana es lo que pasaba en La Ligua. En La Ligua, porque el viernes incluso autoridades mencionaban que toda la comuna de La Ligua estaba siendo afectada por el corte del suministro eléctrico. Es una situación que obviamente ya se ha calmado en el transcurso de las horas. Había llegado incluso a cifras de 18.000 clientes que estaban sin suministro eléctrico solamente en la comuna de La Ligua. Esa cifra obviamente ha bajado, pero es una problemática que afectó incluso a toda una comuna entera en todo lo que fue el sistema frontal, por lo menos en la jornada del día viernes, y que ha bajado obviamente la cifra, pero sigue siendo una muy alta, que estamos hablando de 100.000 clientes que todavía siguen sin suministro eléctrico.
0: Sí, la verdad que es muchísimo. Quiero hacer también una aclaración también, Lucas. Tú que has tenido la oportunidad de estar en varias coberturas. Las alarmas SAE tienen, si se quiere, me da la impresión que hay dos tipos de alarmas SAE. Una que da una especie de aviso, claro. Es decir, evite tal lugar, evite transitar por este sitio, evite circular por tal lugar. Y otra que tiene que ver con la evacuación. Por ejemplo, hace escasos minutos, hay varios auditores que me decían, se desbordó el río Copiapó. Lo cierto es que no es así, no es tal, porque si bien el caudal está bastante alto, yo no quiero desmerecer eso, sino más bien poner las cosas en su pleno contexto. Cuando hay un desborde, lo más probable que ocurre en esos casos es que hay una alerta de evacuación o aparece que el río se ha desbordado. Ojo con los verbos. Evitar no es lo mismo que aparezca un verbo que te diga que se desbordó, es decir, que la acción del mismo sistema frontal hizo que el caudal ya prácticamente formara parte de los lugares colindantes, es decir, que el río ya se haya salido de su cauce. Eso es una cosa, hay que tener mucha precaución, comprensión lectora, es decir, si a usted le llega un mensaje, tomarse los segundos correspondientes y revisar si es que efectivamente está hablando de evacuación, si es que está hablando de evitar estar cerca de un lugar, y lo otro, del estado del lugar que está hablando. Entiendo que ustedes han tenido varias de esas, ¿no? Es muy importante detenerse a leer cada uno de esos mensajes, ¿no, Lucas?
1: Sí, de hecho el viernes se emitieron más de 10 alertas SAE en la región de Valparaíso y por esa razón se emitió la respectiva alerta roja que todavía se mantiene vigente, se está monitoreando, pero todavía se mantiene en la región. Y claro, vamos a dar un ejemplo. El viernes, en Viña del Mar en concreto, una de las primeras alertas SAE que fueron emitidas en la jornada del viernes fue evitar acercarse al estero Marga Marga en Viña del Mar. Pero no fue una alerta SAE para evacuación, sino evitar acercarse al estero Marga Marga, que estaba teniendo una crecida importante. Pero hubo alerta SAE por desborde, por ejemplo, en comunas como Catemu, San Esteban, en el sector de Laguna Verde, la comuna de Valparaíso. Ahí sí, por ejemplo, la alerta SAE decía por desborde, se solicitaba la evacuación de diferentes sectores, por ejemplo, de Laguna Verde, de Catemu, etcétera. Pero además estaba, por ejemplo, la situación de esta alerta roja que fue emitida en las comunas que me habíamos mencionado previamente, en Quillota, Quintero, Concón, por la situación del río Aconcagua. Era principalmente por una amenaza de desborde, pero todavía no se registraba el desborde como tal. Era una crecida importante, afortunadamente no se registró ese desborde, pero se emiten estas las alertas SAE, obviamente, de forma preventiva, para que las personas, los habitantes de estas comunas, de estos sectores, puedan tomar las respectivas medidas al respecto, si pueden trasladarse a casas en otros sectores, si pueden utilizar los albergues. Obviamente se emiten estas alertas, pero obviamente adelantando la emergencia. Incluso las mismas autoridades mencionaban eso que mencionaba ahora, adelantar la emergencia para evitar una situación mucho más compleja, una situación que después no puede tener algún tipo de solución.
0: Sí, por supuesto, y claro, en el momento en que a usted le llegue un mensaje donde diga evacuación, es porque la georreferenciación ha hecho que tiene que evacuar. Eso es algo que muchas veces uno empieza a decir, pucha, pero estamos lejos. Bueno, seguramente se ha hecho la evaluación y por eso se ha emitido esa alerta. Ahora, hay un tema, solo para cerrar, Lucas, con este tema y agradeciéndote, por supuesto, el despacho. Seguramente vamos a estar en la madrugada hablando de más temas, pero entiendo que muchos lugares, en muchos sectores, por ejemplo, la región de Valparaíso o pongamos en el caso de Copiapó o lo que sea, usted puede que no esté cerca del lugar donde está ocurriendo esta situación, pero sí lo envía porque la georreferenciación estima de que usted debe conocer eso o que este usuario, de cierta forma, también lo sepa. Esto a propósito de qué? A propósito de que uno esté informado por si tiene algún familiar o algo. De hecho, muchas veces yo recuerdo hace varios sistemas frontales, incluso algunos incendios, yo creo que tú te acuerdas, el medio incendio y otras lamentables situaciones que han ocurrido en la región de Valparaíso, donde de pronto uno estaba en Valparaíso y te llegaba una información sobre Belloto, por ejemplo, o sobre Quilpué, o sobre Villa Alemana. Pero se te permitía también saber lo que estaba ocurriendo en esa zona, porque hay muchos caminos que conectan. En la región de Valparaíso está el troncal urbano, el troncal sur, y hay algunas rutas más, pero generalmente está todo conectado. Por lo tanto, lo que esté pasando en un sector irremediablemente afecta a otro. Y eso En otros sectores del país es mucho más importante porque son menos rutas.
1: Sí, por ejemplo, lo que ocurrió ayer, hubo un momento en la tarde que yo principalmente, personalmente me encontraba en Valparaíso, en el Cerro San Roque, y me llegó la alerta SAEN de la evacuación, pero en Laguna Verde. Pero claro, hay conectividades en el sector de Laguna Verde, la localidad de Laguna Verde, mejor dicho, con algunos cerros de Valparaíso por el Camino a la Pólvora. Que ahí, ahí también puede haber diferentes conectividades de vehículos particulares, incluso de vehículos mayores que transportan diferente carga. Y es por esa razón que, claro, se emite esta alerta SAE. A pesar de que uno no está cerca, entendemos que hay una distancia importante en diferentes cerros de Valparaíso con Laguna Verde, pero igual está esta respectiva conectividad. Incluso en lo que ocurrió en la situación del estero Marga Marga en Viña del Mar, también llegaba esta alerta SAE, no solamente las personas que se encontraban en el centro de Viña del Mar, sino en diferentes cerros de la comuna. Y claro, también el llamado a las personas, a los diferentes habitantes de la región, tener un conocimiento del sector donde uno habita para no generar ningún tipo de confusión al momento de recibir una alerta SAE, que quizás uno no es parte del sector que se está solicitando evacuar. Entonces, en ese caso no es necesario, obviamente, si uno es de ese sector, hacer caso a la alerta SAE que está siendo emitida por el SENAPRED, considerando que son medidas preventivas para evitar cualquier tipo de situación compleja en el contexto de una emergencia que por lo menos se ha visto más tranquila en la jornada del sábado, ahora en la madrugada del domingo. Pero recordar que se viene todavía un nuevo sistema frontal para lo que será la jornada del lunes. Así que todavía se mantiene el monitoreo de las autoridades, considerando todas las afectaciones que dejó el sistema frontal que se registró el día viernes.
0: Sí, bueno, Lucas, te vamos a dejar. Estás muy bien acompañado, entiendo. Estás con Fernando Concha, que está ahí siempre atento para trabajar contigo. Mándale un abrazo también acá. Tuve la oportunidad de trabajar con él muchísimo tiempo. Recorrimos prácticamente toda la región de Valparaíso. Mándale un abrazo. Y lo otro, la gran pregunta, esto no tiene nada que ver, pero ¿cómo está la gata de la radio? Esto no tiene nada que ver, pero ¿cómo está la cuñita?
1: Ahora está durmiendo.
0: Ah, ya la tienen ahí durmiendo, está bien. Nosotros también ahí...
1: Está muy bien, sí.
0: Qué bueno, me alegro mucho. Bueno, Lucas, vamos a volver contigo en cualquier momento, gracias por el completo informe. Nos preguntan auditores cuál es la situación del Belloto, quizás en un próximo contacto lo podríamos revisar, cuál es la situación del suministro eléctrico en el Belloto.
1: Sí, incluso ya... Para cerrar también mencionar lo que hay actualmente en la comuna de Quilpué, porque de hecho es una de las comunas que entonces obviamente cualquier situación, obviamente también se pueden comunicar con nosotros, estaremos muy pendientes, estaremos monitoreando cualquier tipo de situación, por lo menos acá en el Gran Valparaíso.
0: Gracias, Lucas, te mandamos un abrazo, gracias por el completo informe, buen turno, buena jornada.
1: Buenos días.
0: Ahí está Lucas Peña con la información completa desde la región de Valparaíso, una de las regiones también que ha sido afectada por este sistema frontal. Ustedes estaban viendo ahí las imágenes a través de BioBio TV. Bueno, vamos a revisar también los que hacen posible este programa. ¿Cómo no, William? Tenemos que revisarlos porque si no, usted sabe, exactamente, usted lo dijo. 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

0: Chavores, ¿cómo estás, Mario? Por acá su móvil 666 Raucher Techito Amarillo. Aquí andamos, Mario, todo impecable en las calles. Harta piedra sí que dejó la lluvia en las calles, pero todo impecable. Oye, andamos aquí por Puente Alto, por aquí por cerca del Sotero del Río, mantiene todo al 100. Cualquier novedad en la ruta, te pego al tiro la avisada. Saludos a todos los trasnochadores, no les fallo ni una madrugada.
1: Gracias al móvil 666 Raucher, que siempre está conectado con nosotros. Yo acá estoy bien calentito, ¿eh? No piensen que porque estoy con polera esté muy frío. De hecho, tengo tengo una de estas bueno, es una bufanda, pero tiene otras particularidades porque es tan larga que uno la puede ocupar para incluso como la puedo ocupar como para taparse en un sillón. Es maravillosa y la encontré muy barata, ¿eh? Tengo un datito ahí infaltable. 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Y estamos acá con nuestra calefacción, por lo menos podemos estar calentitos acá dentro del estudio. A ver. Bien, buenos días, Mario. Nos escriben a esta hora, ya preparando la almohada para dormir, para cumplir con el sagrado mandato de todo Gama Sierra, dice acá. Muy helado por estos lados, solo 5 grados, nos escriben desde el barrio del Golf y bajando. Un abrazo a quienes hoy nos lo están pasando muy bien. A ver, entendemos que hay muchas personas que nos han llamado consultándonos sobre unas luces que se están viendo en el cielo, que se están viendo en la zona de la cordillera. Lo cierto es que nosotros no vemos TikTok, auditores. No nos informamos por TikTok. No nos metemos a links o a ese tipo de situaciones porque no lo hacemos. Sí hemos consultado y apenas tengamos información sobre eso se lo vamos a hacer llegar. Pero no vemos TikTok ni los lives, porque hay un auditor que nos llama y decía, hay una persona que tiene 10.000 lives, 10.000 personas viendo. Ok, lo entendemos, pero no es un medio oficial, no es una fuente oficial de algo. A eso es a lo que me refiero. Hemos consultado y estamos preguntando a qué se pueden deber esas luces, que son varios los auditores que nos han llamado. Son muchísimos, la verdad. En honor a la verdad, son muchos que han llamado a la línea 800 consultando por eso, pero claro, nos dicen, no, es que hay que véale el live y nos manden el live. La verdad, nosotros no vemos TikTok. Eso básicamente. Ya, nos escriben hasta ahora. A ver, tenemos un dato de Valparaíso, escuchemos.
2: Hola, hola, buenas noches, Radio Bio Bio, desde Valparaíso. Recién venimos llegando con mi señora, aprovecho de saludar a Ana Karina, de un cumpleaños de unos amigos, y el trayecto de Playa Ancha, acá al Cerro La Cruz, expedito, grato. El día de hoy ha sido un día con sol y ahora una noche estrellada. Saludos para todos.
1: Gracias, auditores, ahí está. Bien, seguramente un ratito más les vamos a estar contando el pronóstico del tiempo para el país. Nos dicen acá, hola Mario, Willy, saludos. Alexander desde los Andes, gracias Mario Biobío por estar con nosotros sobre el tiempo. Saludos desde La Ligua, en calma, con baja temperatura, la provincia de Petorca. Ahí está Gerardo. Muchas gracias, Mario. Nos escribe también Rosa. Un abrazo grande a todos los auditores ahí de Copiapó. ¿Qué más tenemos por acá? Desde Peñaflor. No se creen hasta ahora. Me informo. Ahí hay una auditora que nos preguntaba sobre el código azul. Bien. Dice, buenos días, Mario. Excelente compañía de Vitacura. Última noche de seguridad, un saludo a mi padre Carlos Arenas y a mi mamá Iris, que están hasta ahora conectados, ahí está, lo vemos que está con su café.

0: frío, sí. Pero se ve todo tranquilo. Se ve todo tranquilo. Eso hace harto frío. Allá está neblina. Chao. Samuel Carrasco, de la calle Alemana. Juan Gualí.
1: Chao, Hugo. Desde la zona Juan Gualí, por supuesto. Ahí está. Muy bien. Gracias, auditores. Ya, quiero revisar la última información que ha entregado el SENAPRED sobre la alerta del río Copiapó, en la comuna de Copiapó, en la región de Atacama. Hay una última información que ha entregado el SENAPRED. Dice, atención, esto fue hace ya varios minutos, pero quiero simplemente mencionarlo, que es lo último que ha informado SENAPRED. Dice, atención, por alerta decrecida, es decir, ha aumentado el nivel del caudal, se hace un llamado a evitar acercarse a la ribera del río Copiapó en la comuna de Copiapó, región de Atacama. Para reforzar el alertamiento preventivo, SENAPRED activó la mensajería SAE. Esa es la mensajería SAE, reiteramos, es lo que está ocurriendo en SENAPRED. Nos dicen, por alerta decrecida, hace un llamado SENAPRED a evitar acercarse a la ribera del río Copiapó en la comuna de Copiapó, en la región de Atacama. Es un, para reforzar, el alertamiento preventivo, es decir, no es que se haya desbordado el río, para que lo tengan claro, sin prejuicio de que pueda ocurrir, pero no nos adelantemos a los hechos, es un alertamiento preventivo y se emite esta alerta SAE para que específicamente las personas no se acerquen a la ribera del río Copiapó. Esa es la situación, lo último que ha actualizado en este caso SENAPRED. También contaba lo de se cancelaba la alerta amarilla para la comuna de Los Ángeles por crecida. Eso es una muy buena noticia, se lo contábamos hace algunos minutos. También se modificó la cobertura de alerta temprana preventiva para las comunas de Chañaral, Diego Almagro, Caldera y Copiapó por evento meteorológico. Eso también está hasta ahora en el sitio de la zona de SENAPRED, en el sitio, en su cuenta de X. Además, hay que decir que hace dos horas también se volvió a hacer un llamado a evitar acercarse a la ribera del río Copiapó, es decir, se volvió a alertar sobre esa situación. Quedan 4 minutos para las 2 de la mañana. Seguimos avanzando en este trasnoche de la radio y escucharemos a Daniel Muñoz y Los Marujos junto a María José Quintanilla. Estás en Bío Bío, la radio.

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0: 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En Bio Bio, una nueva hora. 2 de la mañana.
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2: Buenos días, bienvenidos al Informador. El sistema frontal que afecta a la región de Coquimbo ha provocado la crecida y desborde de ríos, la bajada de quebradas y la salida de esteros junto al mar. Tomamos contacto de inmediato con Gonzalo Meri.
3: Un total de 19 personas rescatadas por carabineros y 12 personas por parte de la Municipalidad de La Serena marcaron las acciones desarrolladas por la crecida de los ríos, la bajada de quebradas y el desborde de los badenes en la mayor parte del sector rural de la región de Coquimbo. Con un promedio de más de 100 milímetros en las comunas de los sectores interiores, el sistema frontal se presentó con fuertes ráfagas de viento y un aumento de la agresividad de las olas en el sector costero, desbordándose el estero de Tongoy, llegando a amenazar locales y viviendas ubicadas en el sector céntrico del balneario. La lluvia, pasada las 19 horas, dio tregua y dejó de llover, lo que trajo momentos de calma a la población para reorganizarse de manera de enfrentar lo que resta del sistema frontal, que debería continuar con precipitaciones más suaves durante las siguientes horas. Hasta el momento, más de 90 personas en situación de calle se encuentran albergadas en los albergues municipales a lo largo de esta región. En La Serena, Bio Bio, la radio.
2: Un trabajador que prestaba servicios para la empresa CGE se encuentra desaparecido luego de ser arrastrado por las aguas de un estero junto a la camioneta que conducía a la comuna de Curepto. Miguel García, de Radio Bio Bio en Talca, nos cuenta.
4: Sin resultados positivos, ha desarrollado la intensa búsqueda por aire y por tierra que desarrollan los efectivos del Grupo de Operaciones Especiales GOPE de Carabineros Talca, apoyados por unidades del Cuerpo de Bomberos, para dar con el paradero de un trabajador de aproximadamente 62 años de edad, quien se encuentra desaparecido tras ser arrastrado por las aguas de un estero en la comuna de Curepto, acá en la región del Maule. De acuerdo con los antecedentes confirmados más tarde, el vehículo precisamente pertenece a la empresa Pelón, contratista que presta servicios a la eléctrica CGE. El trabajador se encontraba realizando labores destinadas a la recuperación del suministro eléctrico y la entrega de insumos en distintos puntos de esta comuna maulina en medio de la emergencia provocada por el sistema frontal. Se indicó que en el mismo sector una segunda camioneta también quedó atrapada por la fuerza del agua al intentar cruzar el estero. Sin embargo, sus ocupantes lograron salir por sus propios medios, por lo que resultaron ilesos. Asimismo, el fiscal de Alicantén instruyó en forma paralela la investigación del caso a los efectivos de la Brigada de Homicidios de la Policía de Investigación de Talca a fin de realizar las indagatorias correspondientes. Por ahora, no arroja resultados positivos, noticia en desarrollo. Aquí en Talca, la región del Maule, Bio Bio, la radio.
2: Y vamos a revisar noticias de carácter internacional, porque 11 muertos en bombardeos israelíes en Gaza han ocurrido en las últimas horas. 11 personas, entre ellas una pareja y 3 de sus hijos, fallecieron en bombardeos israelíes en la franja de Gaza, pese al alto el fuego acordado en octubre de 2025, según informaron este domingo la Defensa Civil de Territorio y un hospital. Los 5 miembros de la familia murieron el sábado cuando un apartamento fue alcanzado en el noroeste de la ciudad de Gaza, precisó la Defensa Civil, un servicio de rescate que opera bajo la autoridad del movimiento islamista Hamas. Al hospital Al-Shifa de Gaza confirmó haber recibido los 5 cadáveres. Una portavoz del ejército israelí indicó que se lanzó un ataque en la ciudad de Gaza para alcanzar a un terrorista de Hamas y que esa fuerza militar está evaluando los resultados de la evacuación. 2 de la mañana con 4 minutos. Hasta ahora la ciudad de Arica, 18 grados de temperatura, está despejado con una humedad del 80%. En Santiago, hasta ahora, despejado con intervalos nubosos, humedad del 6%. Humedad del 79%, 6 grados de temperatura.
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2: Escucharemos a Ray junto a Mark Ronson con Susan.

Estamos de vuelta, auditores, haciendo el trasnoche de la radio, 2 de la mañana con 10 minutos. Buenos días, nos escriben desde la granja, luego tranquilo, luego este primer frente. Esperamos, dice Misericordia, por aquellos en situación de calle que tienen que enfrentar este crudo clima de invierno. Nos escribe Ricardo Hernández. Gracias, Ricardo. Buenas noches, Mario, a ti y a todo el equipo. Mucha preocupación acá en Copiapó. Y como que no va a parar de llover, dice un abrazo Jorge desde la Cuesta Cardones en Copiapó. Bueno, a propósito de Copiapó, estamos intentando conversar con la municipalidad de Copiapó. Ha sido bien difícil, pero vamos a intentar comunicarnos con ellos para ver si podemos hablar con alguien de la municipalidad, algún encargado de, incluso quizá la primera autoridad comunal, con el alcalde de la comuna de Copiapó, para saber si nos pueden actualizar sobre cuál es la situación que están viviendo actualmente en la zona. Entendemos que hay mucha preocupación de los auditores de esa zona. ¿Por qué? Porque nos dicen que podría no parar de llover. Y para eso queremos también revisar cuál es el pronóstico del tiempo para Copiapó, que es una de las zonas que hay mayor preocupación, insisto, por la crecida del río. Nos aparece que debiese continuar la precipitación hasta eso de las 3 de la mañana. Al menos algunos modelos son bastante directos y nos dicen que hasta por lo menos las 3 de la mañana debiese haber precipitaciones, irían en declive hacia eso de las 7 de la mañana, donde volvería a caer algo de lluvia hasta las 9 de la mañana. Luego la lluvia desaparece ya hasta las 7 de la tarde, cuando ya prácticamente está desapareciendo las precipitaciones. Al menos uno de los modelos nos señala eso. Ahora, vamos a revisar la Dirección Meteorológica de Chile para Copiapó, a ver qué es lo que nos dice también. Claro, durante la mañana se espera que esté cubierto con chubascos, por la tarde cubierto y lluvia con viento entre 25 y 40 kilómetros por hora. Esto es en la Dirección Meteorológica de Chile. Y en la noche aparece cubierto y con lluvia y viento. Según el pronóstico de la Dirección Meteorológica de Chile, va a continuar la precipitación durante este día domingo, incluso hasta la madrugada del día lunes. Eso es lo que nos dice la Dirección Meteorológica de Chile. Pero voy a revisar algunos otros modelos para ver si específicamente continúa de esa forma, porque es bueno también poder hacerlo. Entiendo que hay varios auditores que quieren que hagamos lo mismo con sus regiones, y lo vamos a hacer, pero por ahora queremos revisar cuál es la precipitación. Ya, acá hay otro modelo que me indica prácticamente lo mismo que el modelo noruego. Nos indica el modelo europeo que la precipitación más álgida se dará hasta las 3 de la mañana, donde van a caer poco más de 4 milímetros. Eso va a terminar pasada las 3 de la mañana, según este modelo, y allí calmaría algo la lluvia hasta las 8 de la mañana. Allí caerían un par de gotas más, pero no sería tanta la precipitación. Lo más considerable sería ya para lo que sería la madrugada del día lunes. Esa es la información que tenemos. Incluso se espera ya que el domingo, pasado el mediodía, Copiapó podría llegar a tener 19 grados de temperatura, incluso alcanzar los 20 grados. Pero, por cierto, que hay que estar atentos a lo que vaya a pasar durante esta madrugada. Voy a revisar otro más, solo para chequear bien la información. No quiero que los auditores que nos están escribiendo en Copiapó, que nos escuchan en Copiapó, puedan tener claro cuál es la situación respecto a las precipitaciones. Por ejemplo, a ver, domingo, esta madrugada domingo, lluvia débil con cielo parcialmente nuboso. Y claro, acá nos aparece que la lluvia debiese amainar a eso de las 3 de la mañana, o sea, todavía queda algo de precipitaciones, y prácticamente todos nos indican que la lluvia podría volver a las 7 u 8 de la mañana, con 1.8 milímetros. La probabilidad de que eso ocurra es de un 60%, según también Meteorred, que es otro de los modelos también que nos indican esa situación. Así que, por ahora, si hacemos un resumen, un balance de todos los modelos que hemos revisado, se espera que todavía continúe la precipitación, pero con una retirada de eso de las 3, 4 de la mañana. Obviamente todo esto va cambiando, pero como estamos tan cerca y estamos tan encima del evento meteorológico, es muy probable que estos pronósticos se cumplan. Cuando hablamos de una semana, dos, siempre puede haber una variación, pero entendemos que en Copiapó debería bajar un poco la precipitación, al menos pensando
en las 3 de esta madrugada, incluso 4. Ahí debería haber una pequeña variación, bajar mucho más de la precipitación que tenemos a esta hora. 2:15, nos están preguntando por Valparaíso, ya lo vamos a revisar eso. También queremos estar atentos a lo que pasa con Ovalle, por ejemplo. Vamos a revisar Ovalle de inmediato para no dejar de lado esto. Claro, Ovalle tiene precipitaciones hoy, el lunes y el martes. El día de hoy no va a parar de precipitación en Ovalle, no va a parar de llover, al menos lo que nos indican algunos. Incluso se habla de 55 milímetros, 60 milímetros durante todo el día domingo. El día lunes ya partiría durante la madrugada y se mantendría durante toda la madrugada hasta las 7 de la mañana. Y el día martes tendremos precipitaciones todo el día, prácticamente hasta las 8 de la noche del día martes. Ya el día miércoles las precipitaciones desaparecen, ya no están dentro del pronóstico y de ahí en adelante no aparecería, pero al menos en Ovalle, en uno de los modelos, aparece eso. Voy a volver a revisar allí en la provincia de Limarí, en otro de los sectores, claro, nos aparece que incluso la precipitación no pararía hasta el martes en la noche, al menos en Ovalle. Hay algunos lugares más álgidos, de hecho, durante esta madrugada vamos a tener caídas importantes, relevantes, de 7-8 milímetros, incluso durante la tarde del día domingo, cerca tarde-noche del día domingo, más bien noche, 8 a 11 de la noche podrían caer entre 14 y 16, entre las 8 y las 11 de la noche. Y de ahí la situación va decreciendo, va cayendo la cantidad de agua que va a caer hasta el día martes en la noche, incluso el martes a las 23 horas. Según este pronóstico. Y la Dirección Meteorológica de Chile, siempre queremos revisar lo que pasa en ese lugar, nos dice lo siguiente. Déjeme revisar acá. Ovalle, estamos revisando acá. Claro, Ovalle nos aparece precipitaciones hasta el martes en la noche. Nos aparece que durante este domingo continúa la lluvia con viento entre 25 y 40 kilómetros por hora. Continúa la tarde-noche. La madrugada del día lunes, atención, porque este sería el día más, yo diría, más complejo, porque estaría cubierto, lluvia y probable tormenta eléctrica. Estamos hablando de la madrugada del día lunes 20 de julio. Y en la mañana se espera cubierto con lluvia, luego en la tarde del día lunes cubiertos chubascos durante la noche del lunes. Y el día martes ya lluvia, incluso chubascos, incluso algo de viento que podría llegar a los 50 kilómetros por hora. Todo esto evidentemente es dinámico, pero generalmente se están dando los mismos montos de precipitaciones. Ya estamos intentando establecer contacto con algunos municipios que están monitoreando todo esto. Apenas tengamos contacto con ellos, se lo vamos a avisar. 2 de la mañana, 18 minutos.

Mira, acá hay un auditor que nos da una pregunta muy interesante, que nos decía lo siguiente. Quiero aprovechar a leer su mensaje. Dice: hola, siempre he tenido la duda de por qué cuando llueve se habla de milímetros, sabiendo que los líquidos se miden en litros. Una pequeña gran duda. Obviamente es una buena pregunta, porque nunca está de más consultar. Y resulta que tenemos la respuesta. Es bastante más sencilla de lo que uno cree, pero la vamos a contar porque creo que, a propósito, nunca está de más aprender algo nuevo. Obviamente, medir la lluvia en milímetros sirve para saber qué tan alta sería la capa de agua en el suelo si esta no se filtrara ni se evaporara. Por ejemplo, un milímetro de lluvia equivale exactamente a repartir un litro de agua dentro de un espacio cuadrado que mide un metro de ancho por un metro de largo. Por lo tanto, hablar de milímetros es solo una forma más directa de medir litros acumulados por cada metro cuadrado de terreno. Esto se utiliza porque la lluvia cae de forma pareja sobre superficies gigantescas. Si los meteorólogos dieran el reporte de litros totales, tendrían que calcular números de millones de litros para cada comuna ciudad, lo que sería muy confuso. Entonces, al medir la altura del agua en un punto específico, se obtiene un dato universal que sirve específicamente para cualquier tamaño del terreno. Para entenderlo en el día a día, si el pronóstico anuncia que caerán 20 milímetros de agua, imagina tirar 20 bidones de un litro en cada metro cuadrado de tu jardín o del techo de tu casa. Y así, una superficie pequeña recibe pocos litros en total, mientras que un campo entero recibe miles de litros. Pero en ambos lugares el agua habría alcanzado la misma altura, 20 mililitros. Entonces, para profundizar esto, obviamente hay más cálculos que hacer y todo, pero obviamente lo mencionamos ahora por si a algunos les queda la duda. Es una muy buena pregunta en todo caso, porque hay algunos que pueden decir: oye, pero eso, ¿por qué? ¿Por qué con milímetros? Bueno, ahí está. Tenemos otro saludo, dice por acá, a ver, déjeme revisar. Déjeme revisar. Acá está. Dice: buenas noches, los veo toda la noche. Quiero mandarle fuerza a todos los que están pasando un muy mal momento. Quiero mandar un saludo a mi señora que está trabajando en Las Pitunias, en Providencia, cuidando a una abuelita que la quiero mucho. Dice: gracias por su programa, que es muy bueno. Ella se llama Isabel Morales. ¿Quién le escribe? Richard. Richard le está escribiendo hasta ahora a Isabel Morales, que está trabajando ahora cuidando a una adulta mayor en la comuna de Providencia. Mira qué bien, le mando un saludo. El amor. Love is in the air, decía un cantante muy famoso. O una banda muy famosa. Love is in the air. ¿Se acuerda esa canción? Bueno, ahí está. El amor está en el aire. Ojalá que nunca se desvanezca ese cariño. 2:24. Seguiremos avanzando, Víctor. Esa es la vuelta. Les voy a traer también el pronóstico de lo que está pasando en otras zonas. Por ejemplo, acá nos dice: hola, Mario. La precipitación en Copiapó no es tan importante. Lo que importa es aquella hacia arriba, como Paipote, Tierra Amarilla y más arriba. En el temporal de 2015, en Copiapó, el agua del río Copiapó más importante venía río arriba, Paipote, Tierra Amarilla y más arriba, dice Jorge Venegas. Mira, yo creo que es importante en todos lados, porque si hay varios auditores que nos han llamado, digo, en la importancia, obviamente, claro, los registros del 2015 han pasado igual varios 11 años de eso, y este río atmosférico tiene características distintas a lo que ocurrió en ese lugar. De hecho, tiene características tan o peores, digamos. ¿Cuál es el tema? Que si nos llaman varios auditores a nuestra línea 800 preguntando por Copiapó, y si hay una alerta SAE de no acercarse hacia el río Copiapó, me parece del todo necesario poder saber si es que va a seguir lloviendo en ese lugar. Obviamente vamos a revisar Paipote, Tierra Amarilla, pero creo que todos los lugares son prioritarios. Obviamente imposible hacer todo el pronóstico del tiempo de todo el país de inmediato. Hay que ir por regiones y por cierta prioridad. Y por eso, si nos basamos solo en lo que ha dicho el SENAPRED en las últimas horas, o en los últimos minutos, si se quiere, es la comuna de Copiapó la que ha tenido mayor relevancia ahora, sin perjuicio de que esto pueda cambiar horas más tarde. Pero esa es la explicación de por qué también es necesario, si uno va a las autoridades, que son los que están a cargo de entregar o no una alerta SAE, o de entregar o no una alarma, o subir de alerta amarilla a una alerta roja. Evidentemente tenemos que guiarnos por eso también, porque por algo la autoridad también está hincando la información allí, o está priorizando esas informaciones. Por eso que contamos lo de Copiapó. Habiendo dicho esto, vamos a seguir avanzando. 2:26, William Rebolledo, Love is in the air, con
esta canción. John Gio en Bio Bio.

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7: Escucharemos a Elvis Presley con Don't Be Cruel.
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de la mañana, 41 minutos, llegan algunos mensajes. Nos dice nuestro auditor Jorge que resulta que ha bajado, bueno, la precipitación en la zona de Copiapó, que paró de llover en Copiapó. Nos dice que paró algún rato, es una buena noticia. Gracias a Jorge que nos está actualizando de esa información. Gracias, Jorge, gracias por escribirnos, por contarnos esa situación. Estamos bien preocupados por eso. Ya, Mario, un saludo a los que estamos solos. Mi caso hace ya meses. Un saludo al equipo de los que están mal. Gracias, Mario. Buena música. Carlos Traverso está con nosotros. No hay para qué estar mal, Carlos. Hay que preguntarse, bueno, independientemente de cada cosa, yo no quiero ser el consejero emocional de nadie porque creo que me falta mucho todavía por vivir para darle un consejo bueno, pero si una cosa le puedo decir, mi estimado auditor, es que hay un montón de razones para poder estar bien. Obviamente hay que buscarlas. Ese es el tema. Y uno entiende cuando uno está bajo de ánimo, que no quiere hacer cosas, que quiere que hacer la casa, que muchas veces ha tenido alguna decepción de amistad, amorosa, en el trabajo, no le han salido las cosas bien. Pero permítame decirle que no hay ninguna posibilidad de que salga algo bien si usted sigue haciendo lo mismo. Y es bastante, ¿o no, William? Es bastante como, si usted quiere un resultado distinto, si sigue haciendo las cosas iguales, es difícil que la cosa cambie por inercia. Es difícil. Pero para eso, muchas veces hay que vivir el dolor. Y nosotros estamos acompañándolos esta madrugada. Así que no te preocupes, mi estimado Víctor, estamos contigo. Desconozco qué te habrá pasado, pero no te preocupes porque te vamos a estar acompañando durante toda esta madrugada. Y después vienen las noticias. Y después viene más programación. Y si el día de mañana todavía necesitas más compañía, bueno, pones la radio, porque vamos a estar de vuelta. Todas las madrugadas siempre estaremos contigo. Ya, hola Mario, gracias por la agradable compañía. Aprovechando tu buena disposición, la prensa en general debería informar niveles de llenado de diferentes embalses. La TV, con sus pantallas divididas, debería poner un mapa esquemático del país donde podamos ubicar, por ejemplo, dice Alto el Carmen, Santa Juana, Antuco, Tierra Amarilla, Huasco, etcétera. Nos escribe Félix Pérez. Es una buena noticia, Félix, ¿eh? Es una muy buena iniciativa la que tú mencionas. Ahora habría que trasladárselo a los que toman las decisiones ahí. Yo tengo una opinión distinta sobre las coberturas. Creo que las noticias siempre van a ser las personas, ¿no? Cuando ya la noticia se transforma en algo muy protagónico de algunos personajes, yo entiendo que hay varios periodistas que han hecho un trabajo enorme. Yo veía algunos colegas de Televisión Nacional de Chile, David, creo que se llama, uno de los periodistas que ayudó, que estaba en un despacho en vivo y vio que había una persona que la estaban intentando trasladar y que faltaban manos. Bueno, lanzó inmediatamente el micrófono y fue a ayudar. No le preocupó el tiro de cámara ni que estaba con las botas llenas de agua, no, tiró el micrófono, que lo agarre el que lo tenga que agarrar, seguramente algún productor que estaba en terreno, y se fue a ayudar. Yo creo que ese tipo de cosas está muy bueno. No conozco a este periodista de TVN, pero creo que hizo una muy buena labor, porque además nosotros no estamos para, siento yo, es una opinión personal, después van a decir que soy un conservador de los medios de comunicación, pero creo que la noticia no somos nosotros. Creo que la noticia es la gente, y la noticia son las personas que están pasando por un mal momento. Ya cuando una persona comienza a tener más protagonismo de lo que merece, uno puede entender que haya viento en un lugar y se puede ver cuando uno está despachando, etcétera. Pero estar media hora, 40 minutos ahí mostrándote que te estás a punto de caer, creo que ahí la cosa cambia. No lo critico, pero creo que a mi entender hubiese buscado otro tipo de, hubiese buscado otra imagen, quizá mostrar cómo se está moviendo una casa. Porque si te pones evidentemente al descubierto en una planicie, los que somos de Magallanes conocemos. Recuerdo hace un tiempo atrás, William, hace un par de años atrás, tres para ser exacto, esto lo he contado antes, pero hubo un día que en Magallanes hubo 100 kilómetros por hora de viento constante durante una hora y media. Hay dos tipos de viento, o más si se quiere, pero el viento constante es el viento que está todo el rato. Y las rachas de viento son las que aparecen cada cierto rato. Ese día hubo, desde la 1 de la tarde hasta las 2, o quizá un poco antes, de las 12 hasta la 1 y media, casi 2, 100 kilómetros de viento constante con rachas de más de 120.
se cayeron techos, se cayó un techo completo, como si lo hubiesen sacado, William, como si hubiese sido una cajita de Fisher Price, hubiese sacado el techo para poner como una cajita de muñecas, una cosa tremenda. Y era un edificio nuevo. Bueno, salió todo, por suerte no había gente jugando, no había niños jugando cerca. Y ese día uno se podría haber puesto allí, y de verdad que te caías. Hay gente adultos mayores que tuvieron algunos deslizamientos y se cayeron y todo. Entonces que creo que hay que mostrar lo que realmente sirve para graficar, que es las estructuras, porque si usted se pone en una planicie, es obvio que te vas a caer por la cantidad de viento que hay. Creo que ese tipo de cosas es una de las cosas que tenemos que ir mejorando en las transmisiones televisivas. Y por supuesto tampoco dejar de mostrar los eventos, que si se está viendo que hay personas que están teniendo problemas para cruzar, bueno, la imagen sirve muchísimo, la televisión tiene esa particularidad. Creo que en general ha aparecido una muy buena... ha habido una muy buena cobertura. Pero son estos pequeños puntos que yo quiero mencionar, porque lo he visto en redes sociales, he visto algunos portales donde aparecen algunas imágenes que son, no sé, está bien mostrar un momento, pero estar todo el rato con esa imagen creo que además genera como que se desvirtúa, insisto, el propósito, que es mostrar la realidad y poder ayudar a las familias, porque para eso está. Bien, a ver, ¿qué tenemos? Hola Mario, ¿cómo estás? En Colina y 4 grados. A ver si puedes saludar a mi compañero John Rivas de Oscar Baeza. Estamos de guardia en el condominio Borde Blanco. Gracias por acompañarnos noche a noche, para eso estamos. Buenos días, estimado. Muy preocupado por lo que está pasando en Chile. Todos nuestros familiares también. Tengo una visita en casa, son suecos y están preguntando por las situaciones. Se llaman Casper y Kaylee. ¿Podrían enviarles un abrazo? Ahí está. Un abrazo para Casper y Kaylee. Sí, Eduardo Fuentes dice, el conductor igual hizo lo mismo. Sí, está bien, está súper bien eso. Eso habla también de la calidad humana de las personas, porque si tú estás viendo que una persona de la tercera edad no puede caminar y tú estás con todo tu equipo como para ir a, no sé, como para ir a el viaje al centro de la Tierra, a lo Julio Verne, bueno, ayudes, no cuesta nada. Así que te vas a mojar un... ¿Cuánto va a costar eso? ¿Son 15 segundos, 20 segundos? Lo que pasa es que, ¿sabes lo que pasa, William? Y esto es un pelambre entre nosotros, auditores. Hay tantos pocos gestos humanos que nosotros nos escandalizamos con... Yo no digo que esté mala, está perfecto. Lo aplaudo. De hecho, creo que compartí en mis redes sociales lo bueno que se han comportado algunos colegas. Yo creo que eso está súper bien, porque además dignifica el trabajo que hacemos y le da un sentido y todo. Pero muchas veces, como que la gente queda sorprendida porque una persona le da el permiso a otra. O en el metro, por ejemplo, un joven le da el paso a una adulta mayor, una mujer embarazada, o permiso, pase por acá. Como que los buenos modales, las buenas costumbres, se fueron perdiendo a tal nivel que nos sorprendemos porque una persona ayudó a cruzar a otra. Insisto, no estoy diciendo que esté mal, pero para que usted me entienda, son cosas que debiésemos hacer todos, ¿no? O sea, ojalá, no todos lo van a hacer, obvio, pero quiero que entienda mi punto. 2:49, ¿qué más tenemos? Un saludo acá. Dice acá, un artista animador no se puede trabajar este fin de mes. Un saludo a todos los colegas que ya trabajamos independientes. No ha sido fácil, pero ya vendrá el sol. Esa es la actitud. Saludos a Andrés Martínez, que nos escribe hasta ahora de la madrugada. Atención con la imagen que vamos a ver a través de BioBio TV, auditores y auditoras, con la suspensión de clases. Lo estamos viendo ahora. Suspensión de clases. Esta es información del Ministerio de Educación, que fue posteado, fue comunicado el día sábado 18 de julio, el día de ayer, pero lo vamos a volver a mencionar. Con el propósito de resguardar, estoy citando textual el comunicado, a las comunidades educativas ante los efectos del sistema frontal, el Ministerio de Educación informó la suspensión de clases en la provincia de la provincia del Huasco, son las comunas de Vallenar, Alto del Carmen, Freirina y Huasco. Esto en la región de Atacama para el día de mañana, lunes 20 de julio. Asimismo, las autoridades también anunciaron que durante esa misma jornada, es decir, la jornada del día lunes, se suspenderán las actividades lectivas en las regiones de Coquimbo y Valparaíso, a excepción de las comunas de Juan Fernández y Rapa Nui, que pertenecen a la región de Valparaíso. La medida regirá para los establecimientos públicos y privados que impartan los niveles de educación parvularia, básica y media de las zonas ya indicadas. Entonces, no hay clases el día lunes para la provincia del Huasco. Son las comunas de Vallenar, Alto del Carmen,
Freirina y Huasco. Esto es la región de Atacama. Y tampoco hay clases en la región de Coquimbo y en Valparaíso, a excepción de las comunas de Juan Fernández y Rapa Nui. Información oficial, información que ha entregado el Ministerio de Educación. Por lo tanto, las otras comunas que no han sido mencionadas tienen clases normales. Hay actividades normales. Ahora, yo recomiendo que habrá que esperar el día de hoy, porque si continúa lloviendo en algunas comunas, como las que hemos mencionado, como por ejemplo Ovalle, Copiapó, u otras de esa zona en la región de Atacama, de las que no hemos mencionado, puede que el ministerio en algún momento emita algún tipo de comunicado, porque este comunicado lo hizo el sábado pensando el lunes. Por lo tanto, si el día de mañana, o el día de hoy más bien, domingo, por la mañana, por la tarde, por la noche, hay muchas precipitaciones, es muy probable que el Ministerio de Educación emita un nuevo dictamen o emita una nueva suspensión de clases. ¿Dónde uno puede revisar esto? www.mineduc.cl. Es importante, usted auditor, que también se informe por las seremías de educación de su región. Están prácticamente todas en Facebook, en Instagram, lo que sea. Ahora, si usted no tiene ninguna de estas redes sociales, me puede pedir a través del WhatsApp. ¿Cuál es la página del Ministerio de Educación? ¿Es mineduc.cl? Yo se la puedo enviar, no hay ningún problema. Si quiere, le puedo mandar este mismo comunicado. Si no lo tiene y necesita enviárselo a personas que tengan dudas sobre la suspensión de clases, bueno, me lo pide y yo se lo envío de inmediato. Escucharemos a Silvestre con Cielo. 2:53 es el trasnoche de la radio que te acompaña.

Siempre buen tiempo para... O es una buena... Es un buen momento para escuchar música. Escucharemos a Eric Clapton con... I Can't Stand It.

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3: Buenos días, bienvenidos al Informador. Vamos a tomar contacto de inmediato con Lucas Peña desde Radio Bio Bio en Valparaíso. Hay información sobre un accidente que ocurrió durante esta madrugada. Lucas, te escuchamos.
4: Sí, es una emergencia que actualmente se encuentra en investigación por parte de la Cuarta Comisaría de la Comuna de Quillota de Carabineros. Esto en el marco de un accidente de tránsito que ocurrió en horas de la noche que involucró a dos vehículos menores. Se trata de una colisión que dejó a una de las conductoras con lesiones de consideración, según la información que fue entregada por parte del Cuerpo de Bomberos de la Comuna de Quillota, quienes despacharon dos unidades para acudir al lugar confirmando las lesiones que sufrió esta adulta mayor, quien fue liberada al interior del vehículo donde se encontraba y posteriormente fue atendida por el personal de la salud. Esta conductora fue trasladada al Hospital Provincial Quillota-Petorca por las lesiones que sufrió producto de este accidente y, como habíamos indicado, se encuentra en investigación por parte de Carabineros. En la región de Valparaíso, Bio Bio, la radio.
3: 12.000 personas afectadas y cerca de 1.000 viviendas con daños es parte del balance que entregaron autoridades sobre los efectos del sistema frontal en la región del Biobío. Nos cuenta Verónica Valenzuela.
5: En un nuevo reporte de afectación, autoridades informaron que la cifra de personas afectadas en la región aumentó a más de 12.000. De ellas, cerca de 320 se encuentran damnificadas. Las comunas más afectadas durante el desarrollo del sistema frontal fueron Arauco, Penco y Lota, donde se registraron inundaciones y destrucción de viviendas producto de las marejadas. Así lo indicó el delegado presidencial de la región del Biobío, Julio Anatibia.
6: Hay 806 viviendas con daño menor que se han registrado, 215 viviendas con daño mayor, 12 totalmente destruidas y 282 que se encuentran en evaluación.
5: Cabe señalar que en la región aún hay clientes que se mantienen sin suministro eléctrico. Durante este sábado, además, se entregaron kits de limpieza y alimentos a más de 500 familias afectadas.
3: Y vamos a volver a la región de Valparaíso porque decenas de caminos cortados y más de 100.000 hogares sin suministro eléctrico se mantienen en esa zona luego del paso de un primer sistema frontal que llevó a declarar alerta roja regional. Nos informa Constanza Peña.
7: Cerca de 200 milímetros de agua caída, olas de hasta 10 metros y rachas de vientos de más de 90 kilómetros por hora fue el resultado del paso de un primer sistema frontal por la región de Valparaíso. Las autoridades hablan preliminarmente de cientos de damnificados. Según el Centro Zonal de Meteorología de la Armada, la zona se encuentra en una pausa entre dos eventos. Su jefe, el capitán de fragata Carlos Gaete, pronosticó hasta 60 milímetros de precipitaciones.
8: Se espera el día lunes y en mayor medida el día martes, donde alcanzaremos parámetros de mal tiempo y precipitaciones que podrían acumular entre 40 y 60 milímetros.
7: Autoridades concuerdan en que el principal impacto en la región han sido los cortes de energía, que afectan a más de 100.000 hogares y en algunos casos se han extendido por días. La ministra Jimena Rincón, desde la comuna de Quilpué, lo atribuyó a la complejidad y el riesgo de las labores.
9: Hay un plan, hay un trabajo coordinado con las empresas. ¿Cuándo vamos a recuperar? Lo antes posible.
7: Mientras rutas altamente concurridas, como el Paso Los Libertadores, la Cuesta La Dormida o la ruta F30E a la altura de Puchuncaví, seguirán cerradas. En la región de Valparaíso, Bio Bio, la radio.
3: Vamos a ir con noticias de carácter internacional, como cada hora en El Informador, y esto tiene que ver con lo que ha ocurrido en Estados Unidos. El polémico influencer Andrew Tate y su hermano Tristan fueron arrestados el sábado, informó el Servicio de Alguaciles de Estados Unidos. Las autoridades del Reino Unido buscan la extradición de los hermanos por cargos relacionados con violación, trata de personas y agresión. Los alguaciles confirmaron la detención de Andrew Tate, de 39 años, y de su hermano menor, pero señalaron que como la orden de arresto está bajo resguardo, no podían revelar los cargos. El servicio de la Fiscalía de la Corona Británica afirmó en un comunicado que los hermanos Tate enfrentan cargos en Reino Unido y fueron arrestados por alguaciles estadounidenses. Recordemos que a principio de este año la policía de Hertfordshire, al norte de Londres, anunció que había una investigación sobre denuncias de violación y agresión sexual formuladas por varias mujeres contra Andrew Tate entre 2014 y 2015. Además, se enfrentan acusaciones separadas por violación y trata de personas presentadas por distintas mujeres investigadas por la policía de Bedfordshire. Los hermanos Tate también están acusados de evasión fiscal y blanqueo de dinero en Reino Unido. Ambos han negado todas las acusaciones. Recordemos que los Tate tienen doble nacionalidad británica y estadounidense y han sido fervientes partidarios del presidente de ese país, Donald Trump. Desde la mañana con 6 minutos hasta ahora en la ciudad de Antofagasta, 15 grados de temperatura, está despejado con intervalos nubosos y una humedad del 82%. En Santiago, 6 grados de temperatura, está despejado con intervalos nubosos y una humedad del 79%.
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16: No se adaptan al frío, muy bueno.
3: Antes de que vayamos con Joaquín Sabina, queremos contarles a varios auditores que nos estaban preguntando por una situación en el Hospital Sotero del Río. Había una situación bastante privada, de cierta forma, personal de cada persona, pero yo me he comunicado con carabineros. Se había hablado de un aviso de un posible intento de ingesta de cianuro, y esto por parte de una persona, y esto fue descartado. Lo acabamos de conversar con carabineros, nos cuentan que ha sido descartado. Es por eso que usted probablemente, si estaba cerca del Hospital Sotero del Río, dio a carabineros y a bomberos, o un amplio operativo, es por esto mismo. Se había hablado de una presunta ingesta de cianuro, y esto fue descartado. Lo que pasa es que cuando hay una sospecha de este tipo de materiales peligrosos, evidentemente se genera un procedimiento distinto al que estamos acostumbrados a ver cuando hay solo materiales peligrosos, que son las unidades hazmat de bomberos, carabineros, para generar un tipo de perímetro. Es decir, hay toda una... Este tipo de situaciones se enmarcan en una preparación especial del terreno para evitar el contacto de este tipo de materiales peligrosos, aunque sea una sospecha. Ya la sospecha hace que se generen ciertas alarmas o alertas. Hubo varios auditores que nos estaban preguntando qué es lo que estaba pasando. Lo cierto es que nosotros ya teníamos la información hace rato y entendíamos que era una situación delicada de una persona que habría intentado utilizar este cianuro. Uno entiende para qué puede ser, pero por supuesto que eso no es una cuestión muy personal. Pero más allá de eso, nos estaban preguntando por el procedimiento. Esto fue descartado por carabineros y entiendo que ya se estaba subsanando la situación en el hospital Sotero del Río. Allí queda ese caso. Habían auditores que fueron bastante insistentes en que contemos la situación de esta persona. Desconozco por qué había tal sentido de querer conocer tanto de que una persona haya querido ingerir, una situación demasiado personal y que por supuesto puede esconder muchas cosas que uno de pronto puede no pasar, puede no entender, y no sé si resisten que sean de conocimiento público. Pero a propósito de eso, hemos consultado a carabineros y se ha emanado entonces este dato de que ha sido descartado, y entendemos que ya en los próximos instantes se va a subsanar o los equipos van a retirarse de este lugar. Ahora sí escucharemos a Joaquín Sabina junto a Fito Páez. Esto se llama Llueve sobre mojado y estás en Bío Bío la radio. Estás en el Trasnoche, que te acompaña siempre.

0: 7 de la mañana, 16 minutos. Vamos a ir hasta Radio Bio Bio en Valparaíso. Ahí está Lucas Peña, que ha estado monitoreando la situación del sistema frontal, pero también ha estado monitoreando algunos hechos que han ocurrido en Valparaíso. Estamos viendo a esta hora imágenes a través de Bio Bio TV, imágenes de un accidente que ha ocurrido en la comuna de Quillota. Estamos contigo, Lucas. Buenos días.
1: Sí, Mario, ya lo habíamos informado previamente hace unos minutos acerca de lo que fue este accidente de tránsito que ocurrió en horas de la noche en la comuna de Quillota y que movilizó a los diferentes equipos de emergencia, seguridad municipal, carabineros y el cuerpo de bomberos de esa comuna. Estamos hablando de un accidente que involucró a dos vehículos menores, un accidente tipo colisión que ocurrió específicamente en la intersección entre las calles Quillota y La Concepción. Acá vamos a hablar acerca de dos conductores que sufrieron diferentes lesiones. Hay un conductor de aproximadamente 30, 40 años de edad que sufrió lesiones de carácter leve, pero hay una segunda víctima de este accidente, que es la otra conductora involucrada en esta emergencia, que según la información que fue entregada por parte de bomberos de Quillota, es que sufrió lesiones de consideración en producto de este accidente de tránsito, una colisión que ocurrió en estos dos vehículos en la comuna de Quillota. Incluso bomberos tuvo que realizar maniobras para retirar a esta adulta mayor que se encontraba al interior de uno de los vehículos involucrados en este accidente de tránsito para que pueda ser atendida por el personal del SAMU, quien acudió a este accidente donde ocurrió, que específicamente, como habíamos indicado, fue la intersección entre la calle La Concepción con la calle O'Higgins. Entonces, fue liberada de este vehículo, fue atendida por el personal de la salud, quien acudió a este lugar para posteriormente ser derivada al Hospital Provincial Quillota Petorca. Ya por parte de bomberos indicaron que esta emergencia se dio como superada, pero carabineros se encuentra investigando este caso. En este contexto, serían los funcionarios de la cuarta comisaría de la comuna de Quillota quienes actualmente se encuentran investigando, obviamente, la dinámica del accidente, las causas, las respectivas consecuencias, que en este caso sería estas lesiones de consideración que sufrió esta adulta mayor después de este accidente que ocurrió en horas de la noche, Mario.
0: Estamos viendo ahí algunas imágenes a través de Bio Bio TV, imágenes que también nos ayudan a tener un poco más de contexto de lo que pasó allí. Lucas, ¿se sabe efectivamente si, bueno, todavía esto va a tener que haber un informe, pero cuando usted refiere a de consideración, que todavía Carabineros no ha emanado, digamos, un informe donde se hable si son menos graves, graves o gravísimas? Esta persona está estable, me imagino, pero sí investigando que pueda tener otro tipo de lesiones.
1: Claro, en este caso la información que obviamente es entregada por bomberos es en relación a los primeros informes que entregan los personales, el personal de la salud, quien acude al lugar, quien realiza el respectivo diagnóstico, y claro, hablaban de lesiones de consideración, más no detallan si son, por ejemplo, lesiones de gravedad, pero hay que indicar que un detalle que fue señalado también por bomberos es que por lo menos, en este caso de la conductora, pese a que tenía el cinturón de seguridad puesto como corresponde, sufre estas lesiones debido a la magnitud de este accidente de tránsito. Entonces, liberada de este vehículo para ser trasladada al Hospital y Provincial Quillota Petorca, donde esperamos obviamente algún tipo de actualización acerca del estado de esta adulta mayor que sufrió este accidente.
0: Claro, estamos hablando del DIP Provincial Quillota Petorca, que habría recibido entonces hasta adulta mayor. Bien, Lucas, ¿cuál es la situación actual en Valparaíso? Sé que tú estás ahí monitoreando, estás en el estudio de la radio, has estado dando vueltas, haciendo algunas averiguaciones sobre lo que ha estado ocurriendo en algunos hogares. ¿Cuál es la novedad? Continúa el corte de suministro eléctrico en gran parte de la región de Valparaíso. Yo estaba revisando acá la última indicación de la SEC y termina siendo todavía la región con más clientes afectados.
1: Sí, de hecho es una situación que todavía se mantiene. Incluso alguna consulta que se había realizado previamente preguntaban, por ejemplo, cómo está la situación del Belloto, porque se había notificado que había algunas calles que actualmente se encuentran sin suministro eléctrico, esto correspondiente a la comuna de Quilpué. Lo que pudimos revisar, por lo menos lo que ha sido notificado por Chilquinta, es que hay sectores que efectivamente de Belloto que se encuentran afectados por el corte del suministro eléctrico, y según la información que entregó Chilquinta, que la reposición sería a las 15 horas del día de hoy. De todas formas, eso tendrá que ser evaluado en el transcurso del día, porque ya sucedió el día de ayer, era que habían dado ciertas horas de reposición durante la noche, pero que después no se cumplían, porque hay que indicar que debido a este sistema frontal muchos clientes se vieron afectados. Entonces diferentes funcionarios se vieron sobrepasados debido a esta emergencia. Incluso Chilquinta, durante la jornada del día de hoy, también detallaban acerca de cuáles son las medidas que ya han tomado, obviamente, para poder llegar a los diferentes hogares que actualmente se encuentran sin suministro eléctrico. Y la información entregada fue la siguiente: es que han multiplicado obviamente los esfuerzos y obviamente están todos los recursos desplegados, o por lo menos todos los recursos que fueron desplegados lo pudimos ver en la jornada del día de hoy, y que además estaban a la espera del apoyo de otras compañías eléctricas de colaboración en caso de eventos de gran magnitud desde Antofagasta, Santiago y del sur de Chile. Entonces han viajado incluso personal de otros lugares de la del país para abordar la problemática que actualmente se registra en la región de Valparaíso y que, como habías indicado, Mario, todavía se mantiene presente en horas de esta madrugada, porque todavía son cientos de miles los clientes que actualmente se encuentran sin suministro eléctrico en la región de Valparaíso.
0: Claro, estaba revisando acá, tú bien lo decías, la página web de Chilquinta tiene un submenú donde dice interrupciones, y la verdad es que ninguno de los servicios que está cortado tiene menos de 11 horas de demora. Es decir, calza prácticamente a las 14, 15 horas. Por ejemplo, solo por citar algunos, Valparaíso, que tiene varios cortes, la comuna de Valparaíso, voy a revisar al tiro el corte, tiene uno cercano a la zona de la Caleta Portales y tiene otro en la zona de Playa Ancha. Bueno, esos cortes, por ejemplo, que está cerca de la Caleta Portales, sale de una reposición a las 20 horas. Otro de los que aparece en otro sector, aparece una reposición a las 21 horas. Otro a las 22. Hay otros que están en la zona del Cerro Cárcel, horario de reposición en reprogramación. Es decir, hay una nueva reprogramación de ese mismo corte. Voy a revisar otro, el de Villoto, por ejemplo. Tú bien decías, 15 horas. Después tenemos otro que está bastante complicado, en la zona de Tabolango, ahí donde está la ruta 64. Esto es camino, digamos, desde... Claro, esto es... A ver, yo diría, esto es Tabolango, el Maqui, casi llegando a la zona de San Pedro, casi llegando a la zona del Hospital Quillota Petorca. Aparecen también 22 horas. Otros, por ejemplo, el que está en la zona de Pococháy, en La Palma, en la zona de Artificio, en La Calera. Hay sectores en Nogales incluso que no hay suministro eléctrico, y se habla de reposiciones de hasta 12 o 14 horas más. Entonces estamos hablando de una situación que da la impresión que está completamente sobrepasado.
1: Sí, y que incluso por esa razón le hemos estado informando acerca de la presión que han realizado los diferentes vecinos de algunos sectores de la región de Valparaíso acerca de las manifestaciones que pudimos notificar, informar, que han ocurrido en diferentes comunas de la región de Valparaíso. Por ejemplo, estuvimos presentes lo que ocurrió, por ejemplo, en el sector de Santa Inés, en Viña del Mar, específicamente la población en Libertad, donde hubo una manifestación por parte de los vecinos considerando que llevaban más de 2 días sin suministro eléctrico. Y eso se reiteró en manifestaciones de ese estilo, se reiteraron en otras comunas, como es el caso de Santa María, de Panquehue, San Felipe, Calle Larga, esto correspondiente a la provincia de Los Andes, en la comuna de Quilpué. Nos notificaron en Pompeya Sur que durante la noche también hubo una manifestación de los diferentes pobladores del sector de la comuna de Quilpué. Entonces, claro, son reiteradas manifestaciones que se han registrado y que incluso se han notificado en otros puntos del país en general, pero por lo menos esos son los ejemplos que damos de la región de Valparaíso. Y claro, por ejemplo, en el caso de las provincias de San Felipe, que mencionábamos a Panquehue, las comunas de la provincia de San Felipe, Panquehue, Santa María, San Felipe, Putaendo, ocurrió algo similar a lo que sucedió en Viña del Mar. O sea, hubo una manifestación, llegó personal de Chilquinta y claro, se podría decir que después se desarmó esta manifestación, considerando que ya estaba trabajando Chilquinta en el lugar y lograron solucionar el tema del suministro eléctrico. Incluso ya algunas comunas de la provincia de San Felipe que ya no se registra esa problemática. Pero recordemos, es una situación que se registra a nivel regional, la situación del suministro eléctrico, y que tiene total atención por parte de las autoridades acerca de lo que está ocurriendo en la región de Valparaíso, y que mantiene ahora, la última información que fue entregada por la Superintendencia de Electricidad y Combustibles, acerca de estos cientos de miles de clientes que aún siguen sin luz en la región de Valparaíso.
0: Sí, está diciendo ahí también en la zona de, bueno, la zona de los Andes, o San Felipe, también 18 horas, o sea, estamos hablando de, bueno, diría yo que el sector más complicado es la comuna de Hijuelas, Nogales, Artificio, la zona de La Calera, ¿qué más tenemos acá? Villa Prata, ahí en cerca de Rabuco, Las Champas, muy cerca del río Aconcagua. Estoy revisando ahí el horario de reposición a las 18 horas, otros a las 7 de la mañana con 20 minutos en la zona de, déjeme revisar, claro, la zona de Las Palmas de Ocoa, donde está el Parque Nacional La Compana Ocoa, en esa zona. O sea, son varios los sectores que están muy afectados y que por lo menos tienen un par de horas, digo, siendo muy generoso, porque un par de horas multiplicada por tres probablemente.
1: Claro, sí, y también notificamos acerca de estas manifestaciones que ocurrieron durante la noche, que por lo menos ahora se ha calmado más la situación. Por lo menos no se ha notificado ninguna situación parecida a lo que se vivió en la comuna de Viña del Mar, pero claro, es una situación que estaremos monitoreando durante toda la jornada del domingo, porque es la principal problemática que incluso las mismas autoridades lo habían mencionado como tal en diferentes instancias, incluso sí. Ya el viernes ya lo habían adelantado, que la principal problemática era lo que ocurría con el suministro eléctrico. Se mantiene todavía, incluso pensando lo que va a ocurrir ya los próximos días, que será ya el lunes, el miércoles, el martes e incluso el miércoles, mejor dicho, en relación a este nuevo sistema frontal que va a ingresar a la región de Valparaíso y que comenzaremos a sentir durante la noche del día de hoy, pero que se va a registrar con mayor intensidad el lunes, el martes. Se hablan alrededor de 60 milímetros de agua caída que todavía faltan por registrarse en la región de Valparaíso en el contexto de estos diferentes sistemas frontales que se han registrado en esta zona del país. Entonces, claro, nos encontramos en una pausa. Efectivamente, se han analizado diferentes trabajos para poder resistir lo que aún queda de este evento meteorológico que se ha sentido en la región de Valparaíso, y claro, hay algunas problemáticas que todavía se mantienen vigentes, como es el caso del corte de suministro eléctrico.
0: Bueno, Vicente, Lucas, disculpa, estaba pensando en Vicente Aguilar.
1: Saludos a Vicente Aguilar también.
0: Sí, por supuesto, debe estar descansando. Bueno, Lucas, te mando un abrazo, como siempre un gustazo conversar contigo. Tú nos vas actualizando, entiendo que te vas a quedar esta madrugada allí. Fernando Concha, ¿dónde está a todo esto?
1: Está por aquí dando vueltas, pero ahí está realizando una buena compañía conjunto con Cuñita acá en Valparaíso.
0: La radio. Bien, mándele un abrazo a todo el equipo. Bien, bueno, son las 3 de la mañana con 30 minutos. Gracias, Lucas. Gracias por el completo informe. Un abrazo.
1: Buenos días.
0: Ahí está Lucas Peña, como siempre, desde Radio Bío Bío en Valparaíso, informándonos de lo que tenemos que conocer en esa zona del país. Iremos a la pausa. Ya viene. En los próximos minutos, el primer especial del Trasnoche de la Radio.

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7: ¡Eso! Esa panda que se escucha. ¡Ahí va! ¡Gracias! ¡Eso!
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9: Estamos disfrutando de esta gran artista, la gran Palmenia Pizarro, que nació en San Felipe, en la provincia de Aconcagua, el 19 de julio de 1941. Acá nos está escribiendo una de nuestras auditoras, que justo calza con eso, nos estaba pidiendo, decía, un abrazo grande para mi amor, que lo amo con todo mi corazón, que se llama Fernando Concha, de parte de su amiga Jimena Tapia. Mira qué tal, dice, le manda saludos su amiga Jimena Tapia. ¿Qué tal? Dice, un abrazo grande desde el Cerro Polanco en Valparaíso. Mira, ¿qué tal? ¿Cómo se saludan acá en el trasnoche de la radio? Para Fernando Concha, claro. Seguramente escuchó que estábamos hablando de nuestro colega y le está mandando un saludo con mucho amor de Jimena Tapia ahí en el, dice acá, en la zona de, cerca del Colegio Murialdo, dice acá. Mira, ¿qué tal? Sí, claro, es que él vive por ahí. Entonces, pero acá están diciendo, mira qué bien, qué bonito, linda canción. Le voy a dedicar algunas canciones de Palmenia Pizarro, que calza perfecto. ¿Por qué? Porque hoy día está de cumpleaños. Estamos viendo imágenes de ella, de esta gran artista, la mujer que con mayor sentimiento ha cantado el vals peruano y el bolero en Chile. Es esta artista que inició a comienzos de los años 60 y que desarrolló su carrera en Chile y luego en México, donde vivió y cantó entre el 73 y el 97. Revalorada por una nueva generación de auditores desde los años 90, tal como ocurrió con Cecilia, ella reanudó su trabajo en escenario en Chile en una ruta que la consolidó como una de las indiscutidas reinas del canto popular. Canciones como Cariño Malo, Ódiame, Ajeno y Amarraditos. Obviamente todas estas canciones tienen un sentimiento profundo, un sentimiento que se escucha en cada uno de sus interpretaciones. Vamos a hablar de ella, vamos a estar disfrutando de su historia, vamos a escucharla, vamos a verla, porque sabemos que en esta madrugada, más allá de todo lo que ha ocurrido con la intensidad de las lluvias, con el sistema frontal que hemos tenido, sabemos que obviamente tenemos que tener tiempo para disfrutar de música, la música que nos acompaña y que mejor que sea de nuestro país. Escucharemos primero Ajeno y luego Cariño Malo. Es Palmenia Pizarro en el Trasnoche de la Radio.
7: Eso, esa panda que se escucha. Ahí va, gracias.

quieras. Quiero esta noche, con este ajeno, que lo hemos grabado en tres oportunidades. Y lo más increíble de esto es que no lo grabé en Chile la primera vez, lo grabé en Colombia. La segunda vez en 1973 en México. Y lo hemos vuelto a grabar en 1989, cuando se grabaron sus más grandes éxitos en Chile. Este ajeno, que ha sido noble, muy noble. Y con este ajeno yo quisiera presentarles a quienes me dan el respaldo musical esta noche. Tenemos a un Lolo que parece igual que mi hijo Javier, que toca el percusión, mi hijo. Esta noche está en el bajo, Cristian Galvez.

tenemos en la guitarra base un señor que llegó de Antofagasta y que pues trabaja conmigo mucho tiempo. Forman un trío azul maravilloso cuando cantan solos. Y esta noche, respaldándome musicalmente, el señor Nelson Alfaro. Y en los teclados, en esta oportunidad, acompañada de un gran señor, de un gran maestro. Y esta noche quiero agradecer toda su aportación para mi gran recital. Él es el señor Tito Arriaza. ¡Ese aplauso! ¡Bravo! Y esos requintos que suenan, uno, pertenece, por muchos años perteneció a un gran grupo musical, Los Cuatro Duendes. Desde hace muchos años, mi requinto. Yo no tengo primer requinto, tengo dos extraordinarios requintos. El señor Mario Faute. Y en el requinto que está sonando ahora, también llegó de Antofagasta, nortino, por eso que toca los valses tan re bonitos. En la dirección musical en este escenario, el señor Danilo Rodríguez. ¡Ahí va! Y en percusión, en cajón, directamente del Perú, el señor Martín Segarra.

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1: Ahí va, dice. ¿A qué no? Eso, palma.
0: Esa es mi pena.
1: Más fuerte, vamos.

0: Estamos disfrutando de la música. ¿De quién? De Palmenia Pizarro. Ojo, auditores, hasta ahora nos comentan de un presunto, atención, nos hablan auditores de un presunto procedimiento policial en la zona de San Carlos con el troncal San Francisco. Esto es la comuna, ¿qué comuna? La comuna de Puente Alto. Nos dice que se estaría dando un procedimiento policial precisamente en una zona donde hay un servicentro COPEC. Sería este lugar donde habría ocurrido algún tipo de procedimiento policial. Nos dicen que habría incluso patrullas policiales cerca de ese sector. Estamos averiguando, estamos haciendo las consultas a carabineros a propósito de este tema. Y antes de seguir con Palmenia Pizarro, que es un tremendo especial el que estamos disfrutando el día de hoy, atención con esto, William. Esto que les vamos a contar ahora tiene que ver con la última información que ha entregado el SENAPRED. Atención. SENAPRED Atacama ha declarado alerta amarilla para las comunas de Copiapó y Caldera por evento meteorológico. Esto es actual, esto ha ocurrido hace escasos minutos, hace tan solo 15 minutos, incluso un poco menos, porque ya lo, bueno, ahí aparece, de hecho, en la pantalla, usted ya lo puede ver. ¿Por qué es importante esto? Porque acá está hablando en particular incluso de un pronóstico. Se lo vamos a contar, de hecho, a través de BioBio TV y de BioBio la radio en todo el país. ¿Qué es lo que nos dice SENAPRED? Nos dice que, de acuerdo con la información que ha entregado la propia Dirección Regional de SENAPRED Atacama, se reporta la activación de la quebrada Burro Muerto en el sector de Nueva Caldera, en la comuna de Caldera, y la crecida del río Copiapó en la comuna de Copiapó, razón por la que fue enviado un mensaje preventivo, SAE, a esta última comuna, ante un eventual riesgo para la población cercana a este curso de agua. Esto ya lo conocíamos esto último. Estábamos hablando de un mensaje SAE preventivo por la crecida del río Copiapó. Pero hay algunos alertamientos o pronósticos de la DMC, que es la Dirección Meteorológica de Chile. Pongo mucha atención. Aparecen la gran mayoría de estos con un término para el día 20 y 21. Precipitaciones fuertes en el litoral, cordillera de la costa y sectores del Valle, Las Pampas y Cordillera, que terminarían el día 20, de ser el día de mañana. Nevadas moderadas a fuertes con desarrollo de ventisca en la región. Esto con término el día de hoy. Viento moderado fuerte con desarrollo de viento blanco litoral, cordillera de la costa y sectores de valles, pampa, precordillera y cordillera, donde en esa zona hasta el día 20. Atención, viento normal a moderado con posibilidad de tormentas de arena en el litoral, cordillera de la costa y sectores del valle, la pampa, la precordillera y la cordillera, con término el 21, es decir, pasado mañana, y probables nevadas en la precordillera también con finalización de este evento meteorológico el día 21. Hay que decir que mediante la actualización de la minuta técnica por peligro de remoción en masa, se ha indicado que la posibilidad de ocurrencia de aluviones, flujos de detritos y derrumbes, los deslizamientos, caídas de rocas, es muy alta en el litoral, cordillera de la costa y valles transversales y precordillera, y valles precordilleranos alta en pampa y baja en cordillera. Entonces se declara alerta amarilla por evento meteorológico para las comunas de Copiapó y Caldera, información que está en pleno desarrollo.
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0: Seguiremos disfrutando de la gran Palmenia Pizarro, esta vez con El Plebeyo y luego En Vano.

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1: 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Ya, antes de irnos a la pausa, estamos consultando ya a Carabineros sobre esta situación que habría ocurrido en la comuna de Puente Alto. Esto es el sector de Avenida Troncal San Francisco con Avenida San Carlos. Esto, en ese sector, se encuentra un servicentro Copec, cual habría sido el lugar de los hechos. Estamos esperando la confirmación o no de Carabineros. Ya están al tanto de esta situación, les hemos consultado ya y esperaremos en los próximos minutos lo que nos digan. También para responder a algunos auditores que nos llamaban a través del WhatsApp, lo que hemos leído sobre la activación de la quebrada Burro Muerto allí en la comuna, en el sector de Nueva Caldera, la comuna de Caldera, y la crecida del río Copiapó, esto es lo último, es lo más actualizado que ha entregado el SENAPRED, que fue a las 3 de la mañana con 21 minutos. Es lo más actual. Por ahora no hay mayores alertas. Para que lo sepan, auditores y auditoras. De hecho, respecto a lo de se cancela alerta amarilla y se declara alerta roja, por ejemplo, para la comuna de Tierra Amarilla, eso fue a las 11 de la noche con 39 minutos. 11

0: Noche con 39 minutos. Ya es tema pasado, al menos ya lo hemos comentado. Eso fue a las 9 de la mañana con 39 minutos y se mantiene hasta el día de hoy en Tierra Amarilla. ¿Por qué? Porque aparece muy claro, esto es hasta que las condiciones así lo meriten. ¿Cuándo cambia una alerta roja o cuándo se olvida? Es cuando uno dice, ok, pasó de alerta roja a alerta amarilla. Y después, cuando ya se desestima la alerta amarilla, es porque ya no existe ese fenómeno. Solo esa aclaración, lo que hemos contado es lo más actual que ha entregado el propio Senapred en su página web. La pausa, ya regreso.
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2: 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En Bio Bio, una nueva hora. 4 de la mañana.
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0: Buenos días, bienvenidos al Informador. Las intensas lluvias del sistema frontal han generado algunos socavones, daños viales en la región de Valparaíso, especialmente en la ruta F30E en Puchuncaví y el camino de Los Pinos en Reñaca, entre Viña del Mar y Concón. Gloria Bahamondes nos informa.
4: Las intensas precipitaciones asociadas al sistema frontal provocaron un socavón de al menos 300 metros de largo y 3 metros de profundidad en la ruta F30E a la altura de Maitencillo, interrumpiendo completamente la conectividad entre Puchuncaví y Zapallar. A ello se sumó otro hundimiento en el camino Los Pinos, en Reñaca, donde una remoción en masa destruyó parte de la calzada, dejó aislados a residentes de condominios y obligó a suspender totalmente el tránsito por una vía que conecta Viña del Mar y Concón. Patricia Terán, de Obras Públicas, explicó que los equipos técnicos permanecen desplegados y coordinan los trabajos necesarios para recuperar la conectividad.
5: Estamos monitoreando permanentemente la situación de los socavones en la quinta región. Tenemos puntos identificados y nuestros equipos técnicos ya se encuentran actuando.
4: El socavón de Maitencillo afecta una ruta estratégica para el abastecimiento y el turismo del litoral norte, por lo que el tránsito permanecerá suspendido mientras el Ministerio de Obras Públicas analiza una reparación que será de largo plazo. En Reñaca, las autoridades solicitaron evitar completamente el camino Los Pinos debido a la inestabilidad del terreno, donde continúan apareciendo grietas y persiste el riesgo de nuevos desprendimientos mientras se desarrollan las evaluaciones técnicas. Desde la región de Valparaíso, Bio Bio, la radio.
0: Cuatro carabineros de Chillán quedaron en prisión preventiva tras ser formalizados por graves delitos, entre ellos allanamientos irregulares y apremios ilegítimos. Guillermo Oscares, desde Radio Bio Bio en Chillán, nos cuenta más.
6: La Fiscalía de Chillán formalizó a 5 funcionarios de carabineros por una serie de delitos presuntamente cometidos durante procedimientos policiales. 4 de ellos quedaron en prisión preventiva, mientras que un 5º imputado deberá cumplir arresto domiciliario total. La investigación sostiene que los funcionarios habrían realizado allanamientos irregulares sin autorización judicial y que en algunos casos sustrajeron dinero, drogas y teléfonos celulares desde los domicilios intervenidos. Además, se les imputa la falsificación de documentos para encubrir los hechos y otras conductas como robo con intimidación, apremios ilegítimos, obstrucción a la investigación y detención ilegal. Así lo da cuenta la fiscal Nadia Espinosa Caro.
7: Pero eran funcionarios que ya desde el año 2025 venían actuando de esta forma. Se dieron cuenta de hechos en los cuales se coordinaban los allanamientos, se comunicaban internamente entre ellos, efectuaban allanamientos ilegales.
6: Los 4 imputados en prisión preventiva cumplirán esta medida en la unidad especial para funcionarios de la 6ª Comisaría de San Pedro de la Paz en la región del Biobío. El tribunal además prohibió la difusión de los nombres y rostro de los funcionarios involucrados. En la región de Ñuble, Bio Bio, la radio.
0: El jefe de la diplomacia de los Estados Unidos, Marco Rubio, instó este sábado a Cuba a liberar de inmediato a más de 700 presos políticos luego de que un destacado artista disidente cubano llegó a Miami tras 5 años de prisión. El secretario de Estado confirmó en un comunicado ligado a la embajada de los Estados Unidos que del artista Luis Manuel Otero Alcántara y añadió: pedimos la liberación inmediata de los más de 700 presos y políticos injustamente detenidos por el régimen. La comunidad internacional debe dejar de hacer la vista gorda ante las violaciones de derechos humanos del régimen cubano y unirse a nosotros para exigir el fin de su represión, afirmó Rubio. 4:05 a.m. hasta ahora en la ciudad de Rancagua. 5 grados de temperatura, está despejado con intervalos nubosos y una humedad del 87%. En Santiago, también 5 grados de temperatura, parcialmente nublado, humedad del 79%.
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0: Vamos a contarles, auditores, algunos datos que están hasta ahora en nuestro sitio web biobiochile.cl, que vamos a estar revisando ahora acá, aquí en BioBio la radio. Primero, esto tiene que ver con el fallecimiento del cabo primero Marco Javier Cosme Barquero en Temuco. ¿Qué ocurre? El presidente de la República, José Antonio Kast, asistirá al funeral del cabo primero, que murió tras ser baleado en un operativo en Valdivia. De hecho, el gobierno decretó 3 días de duelo nacional y se trasladará a la región para acompañar a la familia de carabineros. El carabinero, recordemos que fue herido en un procedimiento que culminó con la detención de un prófugo acusado de homicidio. La información es que va a acompañar, en este caso, la despedida de este funcionario policial. Esto va a ocurrir durante esta jornada de día domingo. El gobierno ya decretó, de hecho, 3 días de duelo nacional desde este sábado hasta el lunes. La comuna de Gualegüe también decretó 3 días de duelo comunal, mientras que la municipalidad de Valdivia optó por la misma medida para este día 20 de julio, es decir, el día de mañana. Todavía no se tiene muy claro cuál va a ser el itinerario. Lo que sí se ha confirmado es que viajará entonces la primera autoridad del país, el jefe del Ejecutivo, llegará este domingo al cortejo fúnebre del cabo primero Marco Javier Cosme Barquero en la región de la Araucanía, allí en Temuco. De hecho, fue el propio viceministro del Interior y Sequegov, Claudio Alvarado, quien confirmó que el mandatario se trasladará hasta la capital regional en compañía de él y el ministro de Seguridad, Martín Arrau. Otro de los temas es que han anunciado, el gobierno anunció un bono de hasta 1.5 millones de pesos, 1.500.000 pesos para los afectados de Penco, en la región del Biobío, debido al actual sistema que ha afectado a varias zonas del norte y centro, además del sur del país. La ayuda se entregará a 60 hogares con afectación baja, media, alta y muy alta, alcanzando un total de 46.500.000 pesos. Esto ha sido informado durante las últimas horas. ¿Cómo se debe adquirir? Bueno, es muy fácil hacerlo. Esto es, la autoridad ha dicho que tiene que desarrollarse la ficha básica de emergencia, la FIBE. Tiene que hacer eso en la comuna de Penco, de los hogares que fueron afectados por las salidas del mar, dijo el secretario de Estado. Así se añadió que se entregarán 60 hogares afectados de la mencionada comuna de Penco. Son 4 tramos. Uno, afectación baja, que son cerca de 375 mil pesos. Afectación media, 750 mil. Afectación alta, 1.125.000 mil. Y afectación muy alta, 1.500.000 pesos. Esa información que está en nuestro sitio web biobiochile.cl.
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0: Escucharemos a Kansas, Dust in the Wind. A la vuelta, nuestro especial en el Trasnoche de la Radio. No te vayas, estás en BioBio hasta las 6. Hasta las 8 de la mañana.

Estamos disfrutando de la música de ¿quién? De Queen. Hasta ahora aquí en el trasnoche de la radio. ¿Por qué de Queen? Porque hoy vamos a disfrutar de un especial espectacular, lo que nos queda de esta tanda. Vamos a disfrutar de la música y de la guitarra del gran Brian May, que hoy está de cumpleaños y que vamos a estar revisando ahora, en los próximos instantes, viendo las imágenes de este concierto espectacular del Live Aid en 1985 con Queen, ¿no? Que después fue llevado a la pantalla grande con la película de Bohemian Rhapsody. Bueno, hablemos un poco de Brian May, ¿les parece? Algo breve para comenzar. Brian May, este gran artista, nacido en Hampton, en el Reino Unido, en 1947. Músico, compositor, cantante, astrofísico británico, guitarrista, compositor, vocalista, en ocasiones tecladista de la banda de rock Queen, que está de cumpleaños el día de hoy. Podríamos hablar acerca de... A ver, déjame revisar acá. Quiero buscar algún dato interesante de Sir Brian May. Miembro fundador de Queen, guitarrista, compositor, productor e intérprete de renombre mundial. Además, doctor en astrofísica, experto en fotografía estereoscópica 3D y defensor de los derechos de los animales. Queen continúa siendo una de las bandas más exitosas del mundo, con 5 décadas de ventas y premios impresionantes. Brian compuso personalmente 22 éxitos que alcanzaron el top 20 y actualmente, bueno, se contaba hasta hace poco tiempo, remasterizando su trabajo en solitario como parte de la reedición de su serie Gold. Su pasión, su continua pasión por la astronomía llevó a Brian a retomar sus estudios tras una pausa de 30 años, obteniendo su doctorado en el Imperial College en 2007. De hecho, se dedica a la creación de imágenes estereoscópicas para diversas misiones del Sistema Solar, de la NASA y de la ESA. Brian, de hecho, también dirige su propia editorial de bellas artes, The London Stereoscopic Company. Si bien se especializa en fotografía estereoscópica victoriana, sus publicaciones también incluyen libros en 3D sobre astronomía y sobre la reina en 3D. Todos ellos incorporan el valor estereoscópico OWL, diseño patentado por este gran artista. Brian fue, de hecho, bueno, es defensor y activista de toda la vida en favor del bienestar animal. Fundó la organización Save Me Trust para promover la vida silvestre británica y ha sido una fuente de inspiración fundamental en la lucha contra la caza del zorro y el sacrificio de tejones. Brian fue comendador de la Orden del Imperio Británico en 2005 y recibió el título de caballero en la lista de honores del año nuevo 2023. Vamos a disfrutar a Queen a esta hora en otro especial más con Don't Stop Me Now y luego Crazy Little Thing Called Love. Póngase cómodo, póngase cómoda, que aquí comienza el especial más del Trasnoche de la Radio con Queen.

Estamos disfrutando de la música, ¿de quién? De Queen. Bueno, hace escasos minutos les quiero contar que Bomberos de Santiago ha emanado una alarma, o más bien ha enviado a 5 máquinas del Cuerpo de Bomberos de Santiago a Esperanza con Avenida Mapocho. Esto es la comuna de Santiago. Sería aparentemente fuego en un CITE. Desconocemos la envergadura de esta emergencia, pero sí les contamos lo que está ocurriendo hasta ahora en Santiago Centro. Esperanza con Avenida Mapocho, fuego en un CITE. Son 5 las máquinas del Cuerpo de Bomberos de Santiago que acuden hasta ese lugar. Esperanza con Mapocho, 5 máquinas del Cuerpo de Bomberos de Santiago, fuego en un CITE. Bueno, vamos a seguir disfrutando la música de Queen, pero quiero aprovechar a que hablemos un poco sobre, para muchos, uno de los mejores guitarristas de su época, ¿o no? Yo creo que sí, para hablar de este artista hay que prácticamente hacer una cuestión aparte. Vamos a hablar sobre Brian May, que además es un destacado científico, o en este caso un destacado académico. Brian May además tiene la particularidad, estamos viendo ahí imágenes, una cabellera muy frondosa, un tipo con muchos rulos, y que hoy está de cumpleaños y que vamos a disfrutar aquí en Entre Noche de la Radio. De hecho, un ratito más tenemos unas especiales, pero hoy sí que espectaculares, de verdad que sí, para todos los gustos. Tuvimos a Palmina Pizarro, tendremos a Queen, y luego un ratito más vamos a estar con, a ver, ¿lo cuento o no lo cuento? Vamos a estar con Eagles y luego Cristian Castro. O sea, vamos a tener una jornada romántica, de nostalgia y muchos datos más. ¿Te parece? Escuchamos a Brian May. En breve ya les vamos a estar dando más detalles sobre su vida. Lo escucharemos ahora con Bohemian Rhapsody. Y luego, primero I Want It All. Y luego The Show Must Go On. El show debe continuar. Y luego, en un ratito más, tendremos al Bohemian Rhapsody. Y una sorpresa para finalizar este especial.

Les contamos que el Cuerpo de Bomberos de Santiago está trabajando esta hora en una evacuación en Cités por incendio. Son 5 las compañías, 5 las máquinas del Cuerpo de Bomberos de Santiago, además de Municipalidad, de Sección de Emergencia, Municipalidad y Carabineros, ha llegado hasta este sitio. Así que apenas tengamos más antecedentes, se los vamos a contar. Esto es Esperanza con Avenida Mapocho. Ahí está ocurriendo entonces esta situación donde han tenido que evacuar a varias personas. Por ahora nos mantenemos esperando la vocería oficial de Carabineros. Ya, hablemos un poco de este gran Brian May. Obviamente el 74 Queen despegó y hubo que elegir el nombre, la tesis o la banda. Y la banda eligió su propio destino. Y el mundo se lo agradeció porque luego vino Bohemian Rhapsody de 1975. Y de ahí en adelante la historia de Queen pasó a ser una cosa difícil de explicar. Para muchos la mejor banda de rock de todos los tiempos. Y claro, sin duda que lo es, porque la cantidad de canciones, de lindas canciones que tiene Queen. Y no tan solo lindas desde lo estético, sino también desde lo musical. Bueno, vamos a despedirnos de Brian May, este artista, con dos canciones. Primero, Radio Gaga, una versión en vivo, y luego, para muchos su mayor éxito, Bohemian Rhapsody. Es Brian May, es Queen. Son ustedes, somos nosotros. Es el Trasnoche de la Radio.

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1: 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Revisamos lo que está pasando en el trasnoche con Mario Álvarez.
6: Bien, hace escasos minutos se decretó una segunda alarma de incendio. Esto en un CITE, bomberos está combatiendo un incendio, una segunda alarma de incendio en el centro de Santiago. De hecho, ya les vamos a estar, seguramente en breve les vamos a tener algún tipo de imagen para que ustedes también lo puedan observar. Por ahora continúa trabajando el Cuerpo de Bomberos de Santiago con este incendio. Esto es Esperanza con Avenida Mapocho, comuna de Santiago. Está trabajando hasta ahora bomberos. Es un CITE, es una construcción, un recinto residencial de varios metros. Son varias las... A ver, un CITE de grandes dimensiones, ¿no? Un CITE pequeño. Incluso hay algunos auditores que nos decían que se habría escuchado algún tipo de sonido, algún tipo de estruendo. Incluso algunos hablan de una explosión, pero hablan de un estruendo al inicio de este siniestro. De hecho, bomberos está trabajando en un espacio bastante reducido. De hecho, se logra ver columnas de humo desde diferentes partes de la capital. Reiteramos, es Esperanza con Avenida Mapocho. Es una segunda alarma de incendio. Se están solicitando todas las unidades del Cuerpo de Bomberos de Santiago,

0: Que hace también una evacuación preventiva de los de más de una veintena de, yo diría mucho más de una veintena, pero para dar un número inicial, más de una veintena de vecinos, de personas que vivían en ese lugar, han tenido que salir de ese sitio. Vamos a las noticias, ya volvemos.
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3: 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En Bio Bio, una nueva hora. 5 de la mañana.
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0: Buenos días, bienvenidos al Informador. Un cadáver fue encontrado por una familia en el sector de Las Vizcachas, en la comuna de Puente Alto. Nos informa Jorge Villegas.
4: A eso de las 15 horas de ayer fue encontrado un cadáver con impactos de bala en una zona rural del sector Las Vizcachas de la comuna de Puente Alto. Tras el hallazgo se dio aviso a carabineros, quienes llegaron al lugar a constatar el hecho, procediendo posteriormente a aislar el sitio del suceso. La víctima corresponde a un hombre de entre 25 y 30 años con al menos 4 impactos de bala en su tórax y con una data de muerte de aproximadamente 48 horas hasta el momento del hallazgo. En primera instancia se manejaba la hipótesis de que habría sido trasladado fallecido hasta el lugar, pero con el avance de las pericias se ha ido descartando al encontrarse importante evidencia balística en el sitio. Estos antecedentes fueron confirmados por el fiscal del equipo contra el crimen organizado de homicidios, Ernesto González.
5: Específicamente el sector de la Vizcacha, en la comuna de Puente Alto, en donde efectivamente se encuentra un sujeto, un hombre aproximadamente de edad entre 20 y 25 años, joven, con diversos impactos balísticos en el cuello, en el cuerpo, y que se encontraría fallecido.
4: El Ministerio Público instruyó el trabajo de la Brigada de Homicidios Sur de la Policía de Investigaciones indagar para esclarecer las circunstancias de este homicidio en contra de este hombre en el sector de Las Vizcachas de la comuna de Puente Alto.
0: Los ataques recientes contra funcionarios policiales volvieron a reinstalar la discusión sobre el respaldo legal a carabineros. Los detalles los tiene Sebastián Cornejo.
6: En medio de una semana marcada por ataques contra funcionarios policiales, la Comisión de Seguridad Ciudadana de la Cámara iniciará la discusión de un proyecto de este lunes que busca aumentar las sanciones contra quienes atenten contra carabineros, PDI y Gendarmería. La iniciativa abrió un nuevo debate político en torno a la ley Naín Retamal y las herramientas jurídicas entregadas a carabineros, el cual se prepara para iniciar un tercer trámite constitucional en una comisión mixta. En el Frente Amplio, la diputada Tatiana Urrutia cuestionó que este tipo de proyectos sean utilizados como una respuesta política y llamó a enfocar los esfuerzos en el combate al crimen organizado, mientras que en el oficialismo el diputado Tomás Kast de Bópoli defendió la necesidad de reforzar la protección legal a las policías y emplazó al Partido Comunista a retirar su propuesta para modificar aspectos de la ley Naín Retamal.
7: Este proyecto busca más reabrir debates sobre el orden público que enfrentar la delincuencia de hoy. El Ejecutivo debería estar impulsando iniciativas para sacar de circulación las que ya están en manos de delincuentes.
8: Me resulta absolutamente indignante que el Partido Comunista insista en debilitar su labor eliminando la legítima defensa privilegiada que justamente les otorga la ley Naín Retamal.
6: La discusión continuará este lunes en la Comisión de Seguridad Ciudadana, la cual contará con la exposición de distintos representantes del mundo penal y académico en derechos humanos.
0: Vamos con noticias del exterior. Estados Unidos lanzó la noche del sábado a este domingo una nueva serie de bombardeos contra Irán, afirmando querer castigar la muerte de dos militares estadounidenses en Jordania, anunció el ejército estadounidense. Las agencias de prensa iraní Fars y Tasnim informaron al mismo tiempo de ataques estadounidenses en Sirik, un pueblo situado frente al estrecho de Hormuz en el sur del país. Estos ataques tienen como objetivo reducir aún más la capacidad de Irán de amenazar la navegación comercial en el estrecho de Hormuz y castigar rápidamente las fuerzas del cuerpo de la Guardia Revolucionaria Islámica que lanzaron ataques contra militares estadounidenses en Jordania el día sábado, añadió este comunicado. Nos mantenemos atentos a lo que está ocurriendo entonces en la comuna de Santiago. Esto es en Esperanza con Mapocho, comuna de Santiago. Es un incendio, una segunda alarma de incendio que está afectando un CITE. Vecinos nos confirman, nos hablan incluso a través de nuestra línea directa, que ya la situación está un poco más contenida, más no controlada, pero sí se nota que el humo es de otro color, de un color mucho más blanquecino, más es un poco más distinto al humo que se lograba ver al inicio de esta emergencia. Por ahora no se ha podido ingresar con los vecinos, se logra ver algunos vecinos, incluso algunas imágenes que nos han enviado con sus mascotas que están esperando, siendo escoltados también por bomberos para que se mantengan a las afueras de este CITE antes de poder volver a ingresar a sus viviendas. Reiteramos, en una segunda alarma de incendio que está ocurriendo en Esperanza con Mapocho, comuna de Santiago, información que está en pleno desarrollo. Esta hora, 5 de la mañana con 6 minutos en Valparaíso, 10 grados de temperatura, está parcialmente nublado con una humedad del 88%. En Santiago, 5 grados de temperatura, está mayormente nublado con una humedad del 78%.
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0: Estamos de vuelta, auditores, estamos de vuelta en este trasnoche de la radio, haciendo este programa con ustedes. Por cierto, gracias a todos los que nos están enviando mensajes, que recién se están conectando, muchos de ustedes, a este trasnoche que los va a estar acompañando hasta las 8 de esta mañana. Atención con el video que vamos a ver a continuación a través de BioBio TV. Ahí se logra ver este incendio que está afectando a este CITE. Lo estamos viendo a través de BioBio TV. Allí se ve una columna de humo de color ya mucho más blanco. ¿Por qué cambia? ¿Por qué cambia de color el humo en un incendio? Es una muy buena pregunta, ¿no? Bueno, generalmente el humo cambia de color por el tipo de material que se está quemando, por la temperatura y por la cantidad de oxígeno disponible. Obviamente, cuando hay un grupo, un humo negro o espeso, incluso un humo gris, es porque se está, bueno, cuando es muy, muy, muy negro, tiene que decir que se está quemando algo más bien asociado a materiales derivados del petróleo, como los plásticos, plásticos, gomas, incluso neumáticos, lacas o aceites. El hollín y las partículas ricas en carbono también absorben la luz, dando este tono más bien oscuro. Cuando ya se pone gris, se produce comúnmente cuando arden fibras artificiales, celulosa, papel, cartón o materiales sintéticos comunes. Cuando el humo está más bien blanco, que es como el que estamos viendo en las imágenes, suele indicar materia orgánica, es decir, madera seca, pasto, vegetación o, en este caso, la presencia de vapor de agua. Lo que ocurre cuando el material húmedo se calienta o cuando se aplica agua al fuego para extinguirlo. Quiere decir que claramente ya, de acuerdo a esto, es que ya está en una etapa más bien no controlado, porque una de las cosas que siempre se habla cuando hablamos de incendio está de que se mantenga contenido, es decir, que el avance de las llamas o del fuego no ocurre, pero sigue activo. Y cuando está controlado es cuando ya esta situación está a punto de ser extinguida. Es decir, que ya los puntos calientes se han ido trabajando. Por ahora nosotros vemos, y lo que hemos podido captar, es que el humo está mucho más blanco. Incluso bomberos nos han llegado más reportes. Personas que se encuentran cerca de este lugar nos pueden llamar igual, 800-810-810. Bomberos de Santiago ya emanó una segunda alarma de incendio. Se encuentran en la zona del techo, realizando lo que es, me imagino, la ventilación para que el oxígeno pueda circular libremente. ¿Qué ocurre? Que muchas veces, en algunos incendios, no hay salida de oxígeno, es decir, está por dentro y comienza a acumularse muchísimo fuego y se puede generar, los bomberos le llaman el efecto flashover. El flashover es un efecto que ocurre en algunos incendios, es una transición más bien crítica, donde el calor acumulado y la radiación térmica provocan que todos los materiales y superficies combustibles de un espacio se enciendan casi simultáneamente, creando una situación de fuego total. Incluso, obviamente, el problema de la propagación es que si no tiene un lugar para que pueda acceder el oxígeno, una vez que se abre solo un poquito de oxígeno, se genera una especie como de explosión o sale muy rápidamente el fuego. Por eso que hay muchas compañías de los cuerpos de bomberos que se especializan en ventilación. Generalmente son los que utilizan, tienen distintos tipos de escaleras, telescópicas, etcétera, que se dedican a cada uno de estos incendios a ir a hacer, a subir a techos o si es una primera planta, simplemente a buscar la forma de poder generar la correcta ventilación para que los otros equipos que están dedicados más al ataque con los pitones o con la estrategia que haya designado el bombero que está a cargo puedan seguir abarcando. Por eso que siempre se ve a un comandante que generalmente está con un casco blanco cuando llega un comandante, salvo que exista otro tipo de colores, pero generalmente los comandantes utilizan un casco de color blanco y están más bien alejados, siempre con una radio, comunicándose con los oficiales que están a cargo de las diferentes compañías para ver cuál va a ser la estrategia. Generalmente, cuando se dan estos incendios en Cité, como el que estamos viendo aquí, lo más importante es tratar de llegar o tratar de encontrar el lugar preciso donde se está generando la mayor cantidad de calor. Una vez que empiecen a notificar esto, busca la forma de que se baje la temperatura para que los bomberos puedan acercarse, porque el fuego, evidentemente, hay una temperatura demasiado alta y es muy peligroso. Por eso que muchas veces lo que se busca, más que atacar directamente con los pitones, es bajar la temperatura de manera descendente con el agua para que los bomberos que están más cercanos con otro tipo de material más bien de diferentes dimensiones, porque hay que decir que hay diferentes tipos de mangueras, no existe un solo material. De hecho, hay algunas mangueras que son un poco más pequeñas que las puede utilizar el mismo cuartelero si es que llega a un lugar antes que las otras compañías. Por ahora lo que vemos y lo que nos ha llegado es que todavía siguen trabajando, hay personas que todavía no pueden ingresar a sus hogares. Desconocemos la cantidad de afectación que tiene este sitio. Esto es Esperanza con Mapocho, comuna de Santiago, son las 5 de la mañana con 15 minutos. Y esta es una canción que me encanta, ¿y a ustedes, auditores, les gusta? Prisionera, mi prisionera. Es a los Reyes en la radio.

0: 5 de la mañana, 18 minutos. Ha pasado bastante rápido este trasnoche de la radio. Ya en breve vamos a ir con otro de nuestros especiales. En breve vamos a estar con... En un ratito vamos a estar con Cristian Castro, ¿ah? En un ratito. Sé que tenemos de Eagles, con ese vamos a finalizar esta jornada, porque algunos están diciendo, se puso romántico el trasnoche. Por supuesto, acá somos todos románticos, exceptuando William, que es un tipo más bien reservado. William es un tipo que el amor aparece, pero solo cuando es meritorio. Si no, solo el amor por la radio, por la comunicación. Esa onda. Ya, bien, nos dicen, hay información extraoficial, nos comentan que aparentemente habrían, y esto es información que nos llega de personas que se encuentran dentro, que se encuentran trabajando en este mismo incendio, son personas que han estado desde el principio colaborando con nosotros. Nos comentan lo siguiente, incluso ya vamos a estar viendo imágenes dentro de este incendio, que, a ver, el City quedó prácticamente destruido, ¿eh? Es una, no sé si la totalidad, pero sí está muy destruido este City. Vamos a ver algunas imágenes. Estamos viendo una imagen que está más bien lejana, ¿no? La estamos viendo. Esto es Esperanza con Mapocho. Pero hay una imagen que les va a servir a ustedes para ver por dentro, y tiene mucho que ver con el color del humo que estábamos registrando hace algún rato. Ahí lo estamos viendo a través de BioBio TV. Atención con ese video. A ver, escuchemos algo del audio ambiente, Wilito. Ya, si usted logra ver, todavía por dentro, bueno, está prácticamente todo destruido, pero mucha madera. Madera, incluso yo diría cholguán en algún lugar, algunas paredes que, claro, son de material ligero. Se ven algunas cerámicas, pero la mayoría, yo logro ver puertas que son de madera, y por dentro se ve muy destruido, la verdad, las llamas, lamentablemente, y hay mucho humo, ¿eh? Mucho humo. Nos dicen extraoficialmente que se estaría dando algún tipo de atención por parte de bomberos a adultos mayores. Se habla de por lo menos 4 que tuvieron que ser atendidos por bomberos. 4 adultos que terminaron con algún tipo de lesión y que han sido atendidos por bomberos. Entiendo que son lesiones de diversa consideración, pero no, nada grave. Esto es lo que nos dicen ahora algunas personas que se encuentran en este lugar. Sigue todavía trabajando, en este caso, bomberos. Sigue trabajando todavía en eliminar los puntos calientes. Obviamente, como es una casa interior y los CIT tienen, son construcciones que de pronto tienen mucha, son mucha la cantidad de subdivisiones que hay dentro de estas estructuras, se van a demorar un tiempo en poder hacerlo. ¿Por qué? Porque para evitar tener que volver después, usted se ha dado cuenta, usted auditor o auditora, que muchas veces, pasado el rato, una vez que ya terminó la emergencia, comienza nuevamente a brotar fuego de puntos calientes o rebrotes, y son los bomberos los que tienen que volver a este lugar para poder darle finalización a eso. Incluso hay sectores que, dado la condición del material que se quema, tienen que volver durante mucho tiempo. ¿Se acuerda, William, hace un tiempo atrás, en la comuna de Maipú, creo que fue algún auditor, quizás Rodrigo, que es un auditor que nos escucha todos los días, en la comuna, no sé si fue la comuna de Maipú u otra comuna alejada del centro de Santiago, que hubo un fuego en una especie de, yo diría, almacén de, no son residuos, pero había de todo, había plástico, había neumáticos, incluso tuvieron que llegar bomberos con algunas piscinas. Esto fue, no recuerdo hace cuántos días fue, debe haber sido hace unas 2 semanas, una semana y media, para algunos se va a acordar. Bueno, bomberos tuvo que mantenerse prácticamente durante todo un día completo. Incluso decían, bueno, vamos a tener que venir durante la semana a chequear de que en este, creo que era, a ver, ahí lo estoy revisando, creo que era un depósito de neumáticos. Cuando ocurre ese tipo de cosas, claro, es prácticamente improbable que esté listo en un par de horas. Se necesita mucho tiempo. Y además teníamos la mala condición del aire durante esos días en la capital. Había preemergencia, de hecho. Más de algún auditor se va a acordar. Bien, un saludo, nos escribe hasta ahora Mauricio. Dice un saludo a todos los funcionarios de seguridad pública de Conchalí que están patrullando las calles, escuchando la radio. Gracias, Mauricio. Te mandamos un abrazo a ti y a tus colegas, a todos los que hasta ahora están trabajando en las emergencias de nuestro país. Un abrazo apretado, un abrazo enorme. No tan solo para Conchalí. A ver, queremos que las personas que están trabajando en seguridad municipal nos escriban a través del WhatsApp y los vamos a mencionar de una. Sabemos que Conchalí está trabajando. Me imagino que Santiago, muy atento a lo que está pasando ahí. Héctor nos está mandando algunos videos por ahí. Gracias, Héctor. ¿Quién más está conectado con nosotros? ¿Qué más tenemos? A ver. Hola. Otro dato relevante. ¿Se acuerda, William, que nos llamaron varias veces consultando sobre una especie de, entre comillas, asalto en la comuna de... En la comuna de Puente Alto? Hace un rato atrás esto ocurrió. Esto fue en la intersección de Avenida Troncal San Francisco con Avenida San Carlos. Hay una estación de servicio en ese lugar. Habían auditores que nos llamaban y nos decían que se había generado algún tipo de disparo, que podría haber alguna persona herida. Lo cierto es que la información que nos entrega Carabineros es que fue el intento del robo de un vehículo, pero que no se concretó. Es decir, no pudieron los delincuentes, no se sabe la cantidad, pero no pudieron quitarle el vehículo a la víctima, pero sí sustrajeron diversos artículos de estas mismas. Es decir, no pudieron robar el vehículo, pero sí les robaron cosas. ¿Qué tipo de cosas? Diversos artículos. Uno podría entender ahí efectos personales, ¿no?, que tengan en ese sitio. No hay lesionados, mucho menos personas fallecidas. Yo siempre digo, auditores, y esto es una recomendación a nivel general, no voy a decir, pero un auditor nos llamó, nos mencionaba que había muchas personas heridas, que había sido prácticamente un tiroteo, y que tenía un grupo de WhatsApp con información y muchas cosas. Le agradecimos, por supuesto, tomamos en consideración esa información, y una vez que le volvimos a preguntar, le preguntamos dónde tenía esa información, dijo, lo vi en WhatsApp. O lo vi en un grupo de WhatsApp. Después le preguntamos dónde estaba y resulta que estaba en otra comuna, que no era, que claro, que estaba en una comuna X, no vamos a entrar en detalle en qué comuna, pero estaba muy lejos de Santiago, o sea, estaba en parte de región al sur. Entonces, claro, uno agradece los datos, pero siempre es importante, si usted no se encuentra en el sector, es mejor esperar a lo que nos puede decir Carabineros, porque claro, la información confirmada de Carabineros dista muchísimo de los mensajes que nos llegaron. Después llegó otro auditor que había pasado cerca de allí y efectivamente nos decía que había pasado Carabineros, pero que no había visto nada de qué preocuparse. Y después, obviamente, nosotros consultamos a la fuente directa, que es Carabineros, y ellos nos confirman que precisamente fue un intento de robo de un vehículo, más no lograron su cometido, pero sí lograron sustraerle robo, fue un robo más bien de pertenencias. Habrá que ver si estas personas estaban armadas o no, de qué manera fue, si fue con intimidación, en qué contexto fue, pero nos confirman que no fue un enfrentamiento, ni mucho menos algo ocurrió que fue más gravoso que esto. Obviamente un robo a personas que estaban seguramente cargando combustible es muy grave, pero claro, intentaron quitarle el vehículo y eso no ocurrió. 5:26, iremos a la pausa, viene otra tanda más y luego nuestro especial aquí en el Trasnoche de la Radio. Pónganse muy cómodos porque viene un especial romántico a más no poder.
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0: Vamos a escuchar a Level 42 con Lessening Love. Estás en Bio Bio la radio. Mi nombre es Mario Álvarez. Junto a William Rebolledo hacemos el trasnoche de la radio.

Es momento de comenzar un nuevo especial más desde el trasnoche de la radio. Un especial muy, yo diría muy especial. Un especial muy especial. Un segmento muy especial. Porque esto lo vienen pidiendo hace mucho, mucho rato. Lo vienen pidiendo hace cuánto, William, lo de Cristian Castro. Por lo menos un mes ya. Más de un mes. La gente siempre pide. De hecho, estamos viendo a Cristian Castro en su concierto en el Zócalo de México el 2003. Con el pelo amarillo, Cristian Castro, en esa época. ¿Cuántas veces le habrán dedicado esta canción, William, a usted? Tú me hiciste feliz. Mira, no te deseo lo mejor. Buena canción. Uy, oh, qué manera de... Bueno, es la hora perfecta. Domingo, 5:30 de la mañana. Algunos llegando a casa. Otros en casa. Otros de turno, ¿ah? Buscando quizás respuesta a alguna inquietud romántica. Hoy vamos a disfrutar de Cristian Castro, el príncipe heredero de la balada, el hijo de la telenovela y la comedia mexicana que se hizo un nombre propio a punta de voz y que hizo llorar 3 veces a la Quinta Vergara. Bueno, ¿cómo se llama Cristian? Cristian Sainz Castro nació el 8 de diciembre del 74 en la Ciudad de México, y decir que nació en una familia de artistas es quedarse muy corto. Su madre es Verónica Castro, la reina absoluta de la telenovela latinoamericana. La de Los ricos también lloran, rostro conocido en cada línea del continente. Y su padre era Manuel el Loco Valdés, comediante legendario y hermano del gran Tintán, el ídolo de la época de oro del cine mexicano. Era la realeza del espectáculo por los dos lados. Pero el cuento no fue dado porque la relación con su padre fue muy distante y dolorosa durante décadas. Una herida pública que solo sanó con un encuentro tardío, ya que en la adultez de Cristian volvieron a verse. El niño creció básicamente con su madre, bajo los focos desde antes de tener memoria. Debutó en un comercial de televisión a los 4 años y a los 5 ya actuaba en telenovelas con El derecho de nacer. La infancia de Cristian parecía la ficha de un artista veterano. A los 7 años tenía su propio programa de radio, La Hora de Cristian. A los 8 grabó su primer disco como niño cantor, Cristian y sus Bollitas. Temas como Gallito Feliz, presentado en Siempre en Domingo, y el programa sagrado de la televisión mexicana. Pasó por el festival infantil Juguemos a Cantar y por la comedia musical Mame, donde arrasó con los premios de la crítica teatral mexicana como mejor actor infantil. Y a los 15 años debutó en el Festival de la OTI cantando 16 diciembre. Cualquiera pensaría que con esos dos apellidos el camino estaba pavimentado, pero fue al revés. El apellido era una prueba en contra. Todos esperaban al hijito de Verónica. Tenía que demostrar que valía algo más. Y ese algo más era la voz. A los 16 años, Cristian empezó a prepararse con Seth Riggs, el legendario entrenador vocal de Michael Jackson. Y ahí pulió ese registro amplísimo con un falsete de otro planeta, que se convirtió en su marca registrada. Hay un dato menos conocido, pero en su adolescencia coqueteó con el metal, o con el metal para los más ciúticos, un género de exigencia vocal brutal. Y esa escuela, improbable, terminó moldeando la técnica del futuro baladista. Ahorró para costear su disco debut, Agua Nueva, del 92, cuando tenía 17. Ahí venía el tema No Podrás, el primer bombazo. De ahí siguieron Nunca Voy a Olvidarte, luego Llora las Rosas, y en 1997 el disco Lo Mejor de Mí, producido por Rudy Pérez, que lo consagró continentalmente. Con la fama ya instalada, hizo algo inesperado. En plena cosecha de premios se tomó una pausa para irse a Nueva York a estudiar dirección de cine. El niño que nunca tuvo infancia, aunque fuera un rato, quería ser un estudiante más. Ya el cambio de milenio fue suyo porque Por Amarte Así en el 2000 y Azul de 2001 sonaron hasta en la sopa de todo el continente. Dos himnos que hoy son patrimonio del karaoke latinoamericano. Las cifras de su carrera marean, escucha bien. 45 número 1 en el ranking latino de Billboard, que lo ubican como el tercer artista de habla hispana más exitoso de la historia de esa lista. Decenas de millones de discos vendidos, 65 discos de oro y 31 de platino. Y siempre con esa personalidad inclasificable, capaz de grabar discos completos de homenaje a José José, su ídolo, el príncipe de la canción, cuya corona muchos dicen que heredó. Y capaz también de armarse una banda rock, La Esfinge, para darse gusto pendiente desde la adolescencia. Genio y figura,
Cristian Castro, con una personalidad muy cercana, que hace poco tiempo, se acuerda, William, que fue bien maltratado. Se acuerda que en algún momento el talentosísimo humorista e imitador Stefan Kramer lo imitó, y él sintió, él, claro, lo imitó y dijo que no le había gustado mucho la imitación. Entonces, muy cercano con Chile, porque estuvo 3 veces en el Festival de Viña del Mar, ya lo vamos a contar, pero además ha estado mucho tiempo viviendo en Argentina, donde es prácticamente un ídolo. Vamos a partir con Cristian Castro, este especial con Nunca Voy a Olvidarte, y luego Lloran las Rosas. Póngase cómodo, póngase cómoda, porque aquí comienza un nuevo especial más en el Trasnoche de la Radio.

0: Estamos de vuelta, ya vamos a volver con nuestro especial de trasnoche de la radio, pero queremos ir hasta la región de Valparaíso, porque ahí he estado reporteando toda esta madrugada nuestro colega Lucas Peña. ¿Cómo estás, Lucas? Qué gusto saludarte nuevamente. ¿Cómo te va?
1: Sí, Mario, retomamos el contacto. Nos encontramos ahora en la Avenida de España, en la comuna de Valparaíso, porque vamos a contar una situación que hemos estado informando en el transcurso de estos días, donde se ha registrado este evento meteorológico en la región de Valparaíso, y tiene que ver con la pasarela Balmaceda. Esta pasarela, hay que indicar que ya se mantenía inutilizable, incluso para los habitantes, por ejemplo, de Cerro Los Placeres, acá en el sector de Yolanda, en la comuna de Valparaíso, debido a las condiciones en las que se encontraba esa pasarela. Y eso es debido, en reiterados accidentes que incluso se estaban registrando en ese punto de la comuna de Valparaíso. Y fue uno en concreto que ocurrió la semana pasada que dejó la pasarela completamente afectada, y que debido a esa afectación esta estructura se vio bastante comprometida en el momento en que inició este sistema frontal el día jueves en la región de Valparaíso, y que se sintió bastante fuerte aquí en la comuna Puerto. Es por esta razón que hubo un despliegue importante de los equipos de emergencia de la municipalidad, de carabineros, de la delegación presidencial, y fue en ese momento cuando informaron que se iba a retirar la pasarela a la brevedad. Y ese procedimiento ocurrió el día de ayer. Y en imágenes que se pueden apreciar en BioBio TV, aquí en Avenida España se encuentra completamente cortado el tránsito. Ya no está la pasarela, pero habían indicado las autoridades, específicamente la alcaldesa Camila Nieto, que sí iba a mantener por lo menos cortado este punto de Avenida España, porque están a la espera de realizar diferentes trabajos de limpieza después de diferentes desprendimientos que ocurrieron obviamente bajo el contexto de este evento meteorológico. De hecho, acá justo al lado mío hay un pequeño desprendimiento que hubo acá, entonces quieren realizar esta respectiva limpieza para ya habilitar nuevamente la Avenida España. ¿Cuál fue la medida que tomaron? Un bypass. Entonces, por ejemplo, aquí lo podemos observar. Ahí están los diferentes conos que fueron instalados. Hay aquí una pista en concreto que se está utilizando para que las personas que están transitando en Valparaíso con dirección a Viña del Mar la puedan utilizar, como por ejemplo ese vehículo que está pasando por ahí. Y eso es justo a la altura del servicentro de la Shell, que es un servicentro que está ahí instalado justo en la Avenida España, ya saliendo del sector de Barón de la comuna de Valparaíso, que es muy fácil de identificar para las diferentes personas que están circulando entre Valparaíso y Viña del Mar en el transcurso de los diferentes días. Entonces, claro, se realiza este procedimiento el día de ayer del retiro de esta pasarela. Ya no se encuentra esta pasarela, pero hay que indicar que antes se estaba realizando un proceso administrativo para retirar a la pasarela. Incluso había una licitación que estaba en curso, que finalizaba ese concurso el 20 de julio. El tema es que, como viene este sistema frontal y que se ve comprometida esta estructura, es que adelantaron las diferentes trámites, las administraciones, consulto obviamente a la delegación y al gobierno regional, y finalmente con el apoyo del gobierno regional es que se realiza este procedimiento. En concreto, la empresa que trabajó ayer se llama una constructora Mejillones, con una inversión cercana a los 11 millones de pesos para realizar este trabajo. Y claro, hasta que finalice este trabajo de limpieza, que en este caso es retirar todas, por ejemplo, partes de los cerros que han sufrido desprendimientos y que se mantienen todavía en la Avenida España, hasta que no se realice este proceso de limpieza, se va a mantener por lo menos cortada esta parte de la Avenida España, pero sigue habilitado este bypass para obviamente no tener afectaciones en el tránsito para la gente que está utilizando la Avenida España para circular entre Viña del Mar y Valparaíso.
0: Lucas, ¿crees tú, porque a tu espalda, no sé si será posible acercarse al sector donde está ese farol? ¿Por qué? Yo entiendo que se pusieron unos conos, estamos viendo la imagen en vivo de nuestro colega Lucas Peña.
1: Ah, claro, aquí.
0: Sí, están los conos, ¿no? Pero mira, a tu izquierda, a la izquierda tuya, está esa especie como de wincha que han puesto. Una wincha. Porque ahí tenemos esos conos, pero esa wincha está. O sea, mejor no poner nada en ese caso, ¿no? O sea, ¿qué piensas tú? ¿Cómo lo ves tú? Porque creo que ahí puede pasar un, puede pasar de todas maneras un vehículo, digamos, pasando por debajo, no sé. Y está el socavón al lado, digamos, ¿no? O sea más sí, que el socavón, o sea, está la caída de la tierra.
1: Igual llegando... Claro, igual llegando a la Chela está cortado, o sea, está complicado pasar, por claro. lo menos aquí por esta curva en el sector de Yolanda, por lo menos está complicado pasar. Y claro, ahí se pone esta wincha, esta cinta, obviamente, para resguardar, pero por lo menos en el transcurso que se ha mantenido cortada la Avenida España en este sector, no han pasado vehículos por ahí, afortunadamente. De todas formas, se espera que en el transcurso de la jornada del día de hoy ya se pueda estar nuevamente habilitada la Avenida España por completo, sí. considerando que ya no está la pasarela.
0: Claro.
1: Se pudo realizar ese procedimiento, solamente faltaría limpiar esta parte de la Avenida España para nuevamente poder habilitar este punto, que justo está en el sector de Yolanda, aquí en la comuna de Valparaíso.
0: ¿Se sabe qué va a pasar con la pasarela, Lucas? Porque esa pasarela es utilizada para que las personas puedan pasar de un lado a otro. ¿Se va a desechar completamente la idea de tener esa pasarela? ¿Qué se sabe de la municipalidad o todavía no han entregado una cuál va a ser la solución definitiva?
1: En particular no, pero hay que indicar que ya desde bastante tiempo esa pasarela estaba completamente inutilizable. Completamente inutilizable, y es por esa razón que ya se estaba realizando este proceso administrativo para retirar de forma definitiva esa pasarela. Pero claro, debido a este sistema frontal que se registró con bastante fuerza el viernes,
0: se adelantó.
1: Inició el jueves en la tarde y se registró con mayor potencia el viernes, es que claro, se adelantan todos estos procesos para retirar esta pasarela a la brevedad y que finalmente se realiza el día de ayer.
0: Lucas, lo último que quiero preguntarte es, ¿es efectivo que se generó algún tipo de circunstancia de aislamiento en la comuna de La Ligua? Yo sé que ustedes lo vienen conversando el día viernes, pero ¿cómo va esa situación? Entiendo que hay algunos vecinos que no pudieron salir de esa comuna ni podían ingresar. La situación es bastante distinta ahora, ¿no?
1: Sí, o sea, la situación en particular, lo que pudieron entregar las autoridades acerca de esa situación, para poner contexto, se trata de dos localidades en la comuna de La Ligua que se vieron aisladas por la crecida del río de ese sector. Son alrededor de 600 personas que sufrieron este problema. Lo que explicaban las autoridades

0: rutas que se encuentran en esas localidades de la comuna de La Ligua. Y que incluso esto se suma, estas localidades que quedaron aisladas en la comuna de La Ligua, a lo que nos mencionábamos anteriormente, que era la situación del suministro eléctrico. Poco a poco se ha ido mejorando esa situación, porque habían llegado a cifras de 18.000 clientes, ahora son cerca de 2.000, por lo menos la última actualización que se había entregado. Sigue siendo un número importante, pero en comparación a lo que había sido en los días anteriores, ha bajado bastante. Pero claro, a la espera de esa maquinaria, que por lo menos la última actualización que se entregó es que todavía no estaba disponible, es que claro, se espera obviamente que se realice el respectivo despeje para que nuevamente puedan estar habilitadas las rutas en estas dos localidades de la comuna de La Ligua. Pero que claro, esto se registra debido a la crecida que se registró en el estero de ese lugar. Y eso generó finalmente de que estas dos localidades en concreto quedaran aisladas, y que de hecho es una situación que han estado actualizando, informando desde el día viernes, que cuando inician las precipitaciones más fuertes en la región de Valparaíso.
1: Bien, bien, Lucas. Bueno, ha sido una... A ver, yo te diría que, claro, la situación dista muchísimo de lo que se había dado el día de ayer. Y esto es positivo porque, de cierta forma, el sistema frontal ahora está afectando, lamentablemente, positivo para la región de Valparaíso, digo, negativo para la zona norte chico de nuestro país, porque ahí es donde las lluvias han llegado de otra forma. Por ahora, entonces, la mayor preocupación, me imagino, que es los clientes sin suministro eléctrico.
0: Así es, e incluso... Y hay que indicar que una particularidad que durante estos días, acá en la región de Valparaíso, la autoridad de gobierno que se ha estado desplegando en diferentes comunas de la región ha sido, de hecho, la ministra de Energía, Jimena Rincón, que ha funcionado como esta especie de ministra de enlace, que suelen estar desplegados al momento de que se registra algún tipo de emergencia en alguna región. Está este rol de ministra enlace que actualmente estaría realizando la ministra de Energía, Jimena Rincón, y quien, claro, incluso ella misma ha mencionado que hay una problemática muy importante y que sería lo más importante que hay que abordar en el momento de que se registran estos cortes de suministro eléctrico. Es una emergencia obviamente compleja, considerando que hemos incluso evidenciado que los trabajadores se han visto obviamente sobrepasados a esta situación, y es por esa razón que incluso Chilquinta había informado acerca de este apoyo que han estado recibiendo desde diferentes puntos del país, como es el caso de la región metropolitana, desde Antofagasta. Entonces claramente esperamos durante la jornada del día de hoy es que ya esa situación comience ya a bajar mucho más la cifra que hemos evidenciado por lo menos hoy día y sobre todo el día de ayer. Ha bajado, es cierto, porque hablábamos por ejemplo el viernes de 200.000 clientes, ahora bajó a 100.000, pero sigue siendo un número muy importante.
1: Sí, de hecho estaba revisando 120.524. Esa es la cantidad de personas que están, o clientes que están sin suministro eléctrico recién actualicé. Bien, Lucas, te dejamos ahí, líneas abiertas contigo, cualquier situación, volvemos a conversar. Un abrazo grande a todo tu equipo ahí, con Fernando Concha, todo el equipo de Radio Bio Bio en Valparaíso. Volvemos contigo en cualquier momento, tú nos indicas.
0: Perfecto, muy buenos días.
1: Lucas Peña con nosotros desde Radio Bio Bio en Valparaíso. Iremos a la pausa, ya regresamos.
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0: 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En Bio Bio, una nueva hora. 6 de la mañana.
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2: Buenos días, bienvenidos a la revisión de las noticias en El Informador. Antes de ir con la información de uno de nuestros colegas, tenemos que contarles que a esta hora, según el propio comandante del Cuerpo de Bomberos desde la Comandante,

0: Al Cuerpo de Bomberos de Santiago se ha decretado término, más bien ha controlado el incendio que ha afectado tres viviendas. Son tres viviendas en la zona de Esperanza con Mapocho. Era un CITES, tres viviendas que estaban en su interior y ha dejado a 25 personas damnificadas. Esa es la información, son 25 personas que se encontraban en estas tres, o que, digamos, vivían en estas tres viviendas agrupadas en este CITE, y según la información que ha entregado el Cuerpo de Bomberos es que están investigando las causas por las cuales habría iniciado el fuego. Por ahora, 25 personas entonces han quedado damnificadas, tres CITES con afectación total, y Bomberos investiga las causas del inicio de este incendio que afectó a este conjunto habitacional, a esta zona de residencia en la comuna de Santiago Centro, aquí en la región metropolitana. Atención, porque la recalada de un buque británico en Punta Arenas abrió un nuevo capítulo de tensión entre Chile y Argentina tras el reclamo presentado por Buenos Aires. Desde nuestro país respondieron a las críticas defendiendo que la autorización para el ingreso de embarcaciones corresponde exclusivamente al Estado chileno. La información es de Fernando Ríos.
1: Un foco de tensión surgió entre Chile y Argentina tras el paso del buque británico Medway por el Atlántico Sur y su recalada en Punta Arenas. La Cancillería argentina presentó una nota formal de protesta al Reino Unido por el tránsito de la embarcación en aguas que considera bajo su jurisdicción y, además, cuestiona a Chile por permitir su ingreso al país. Desde Chile, el diputado republicano y presidente de la Comisión de Relaciones Exteriores, Stefan Schubert, afirmó que esta materia es ajena a las autoridades chilenas, mientras que el ex canciller Heraldo Muñoz llamó a abordar estas diferencias con respeto recíproco entre las soberanías y privilegiar la vía diplomática.
2: No es resorte de las autoridades chilenas, por lo tanto nosotros estamos esperando que ellos puedan resolver a la brevedad la situación que se ha suscitado entre ellos, de la cual nosotros somos totalmente ajenos.
3: Argentina debe despejar cualquier duda respecto a la completa soberanía de Chile, sobre todo el Estrecho de Magallanes.
1: El reclamo se sustenta en el Acuerdo de Madrid de 1990. Según esa postura, el Medway cruzó el mar territorial argentino antes de navegar desde las Islas Malvinas hasta el puerto Arturo Prat en Punta Arenas, donde recaló entre el 4 y el 5 de julio pasado.
0: Los gremios de funcionarios y parlamentarios enviaron un oficio al Congreso solicitando suspender la sesión en Valparaíso y adelantar la semana distrital, todo esto por la emergencia que ha azotado gran parte del país. Vamos a revisar la información con Dominga Hernández.
4: Las asociaciones sindicales que agrupan a asesores, asistentes y equipos territoriales de los diputados remitieron la carta al presidente de la Cámara, Jorge Alessandri. El documento plantea que la medida busca facilitar que los parlamentarios atiendan las urgencias de sus distritos en medio de la crisis climática, recalcando que la mayoría de los equipos trabaja en regiones y no en Valparaíso, en un contexto donde la región de Valparaíso se encuentra bajo alerta roja y donde en el propio Congreso se registraron goteras en distintos salones, además de incertidumbre por el transporte y el suministro eléctrico. A ello se suma la presión por el inicio del tercer trámite de la mega reforma, que mantiene expectante a la Cámara de Diputadas y Diputados. En esa línea, el diputado de la Federación Regionalista Verde Social y presidente de la Comisión de Constitución, Jaime Mulet, indicó que la medida no es necesaria, ya que el sistema frontal puede cambiar en las últimas instancias.
5: El Congreso podría funcionar con menos funcionarios si hay una situación dramática y compleja. No se puede paralizar, pero hay que tomar las consideraciones y podríamos postergar un par de días, creo yo, a lo más. Las condiciones meteorológicas y obviamente por los problemas que tengan los funcionarios o parlamentarios que estén aislados.
4: Por ahora, la decisión queda en manos de la mesa de la Cámara, que deberá definir si mantiene la sesión prevista para el lunes o si optará por adelantar la presencia territorial.
0: Vamos con noticias del exterior. La capital de Ucrania, Kiev, fue sacudida la madrugada de este domingo por una andanada de misiles rusos que dejaron al menos una persona fallecida y cinco heridos, un día después de que Ucrania lanzara una mortal oleada de drones contra Rusia. Periodistas internacionales que se encuentran cubriendo esta situación escucharon varias explosiones poco después de que la Fuerza Aérea Ucraniana advirtiera por Telegram a los habitantes de Kiev. De la aproximación de misiles balísticos. Según el alcalde capitalino de esta zona, hablamos de Vitaly Klitschko, los ataques nocturnos provocaron incendios y dañaron estructuras en varios distritos de la ciudad. 6:06 a.m. hasta ahora en la ciudad de Arica, en el norte de nuestro país, 18 grados de temperatura. Está nublado en esa zona con una humedad del 79%. En Santiago, 4 grados de temperatura, está parcialmente nublado con una humedad del 81%.
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Vamos a disfrutar de la última parte de nuestro especial que quedó quedó en suspenso y que ahora vamos a disfrutar la última parte de este especial con el gran Cristian Castro. Bueno, Chile lo conoce de sobra porque Cristian Castro se presentó en el Festival de Viña del Mar en tres oportunidades, 2000, 2002 y 2004. La del 2002 quedó especialmente en la memoria con Azul, recién fresquito, sacado del horno, y la Quinta Vergara entera, cantándola cada verso. El monstruo, ese público que devora artistas, a él lo adoptó. Una voz gigante, oficio de niño de escenario y cero miedo. Vamos a también a contarles que, bueno, tiene un corazón, entre comillas, indomable, ¿no? Porque su vida sentimental ha sido tan intensa como sus baladas y él nunca la ha escondido. Se casó joven con la modelo paraguaya Gabriela Bo. Fue un matrimonio bastante breve. Luego vino la abogada argentina Valeria Lieberman, madre de sus hijos Simone y Mikhail Zaratustra. Sí, Zaratustra, porque Cristian no hace nada a medias. Y en 2017 protagonizó uno de los episodios más comentados del espectáculo latino. Su tercer matrimonio, celebrado en una hacienda de Yucatán, donde duró exactamente 28 días y se rompió durante la luna de miel. El hombre que le canta el amor con más dramatismo en el continente vive el amor exactamente igual que sus canciones, a corazón abierto y sin manual. Para cerrar, hay que decir que tiene 51 años el día de hoy. Sigue girando por América Latina con la voz intacta, esa que sigue alcanzando notas que sus colegas solo miran de lejos. Quizá con algún poco de registro menos del que inicialmente utilizaba por razones obvias, pero superó la mayoría de las sombras que le acompañaban, sus dos apellidos gigantes. Un artista sin duda irrepetible. Nos iremos con esto que se llama Volver a Amar. Luego, No Puedo Arrancarte de Mí. Y para cerrar, nos iremos con Lloviendo Estrellas. Es el Trasnoche de la Radio con Cristian Castro.

Nos vamos a ir de este especial de Trasnoche de la Radio junto al gran, el maestro, el señor Cristian Castro, con Lloviendo Estrellas. Su mensaje será desde el WhatsApp, los leo en breve al más 569 9207888.

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1: 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Vamos a seguir avanzando, pero antes reiterándoles lo que ha ocurrido con este incendio que les mencionábamos más temprano. Un incendio que afectó a un cité. ¿Sí? Afectó un cité. Esto en aquí en la región metropolitana. Precisamente en Esperanza con Mapocho. Ahí es donde ocurre esta situación que, bueno, ya está controlado, ya entiendo que todavía se mantienen algunos bomberos en el sector, pero la situación ya dista muchísimo de lo que ya pasó. Estamos hablando de 25 personas afectadas, damnificadas por este incendio que afectó tres viviendas dentro de este sitio. Habían tres viviendas que resultaron con daño completo y que dejó a 25 personas con problemas, sin vivienda, digamos, ¿no? Entre ellos niños, entendemos que adultos mayores también. Pero hay un dato que hubo en algún momento algunos adultos mayores que tuvieron que recibir, al menos cuatro, recibir atención médica de parte de bomberos. Desconocemos la gravedad de esas heridas, pero aparentemente son heridas leves, sino que tuvieron que ser tratados aparentemente por el humo. La información que nos llega es por el humo. Claro, evidentemente un incendio genera mucho problema en las vías respiratorias, entonces estuvieron afectados por este humo, tuvieron inhalación de humo en el incendio. Al tener esa inhalación, por supuesto que tuvieron que ser asistidos por bomberos que llegaron y que estuvieron ahí trabajando en una segunda alarma de incendio. Fueron más de una docena de máquinas que llegaron hasta ese sector y estuvieron trabajando durante varias horas para terminar con esta emergencia. Reiteramos, 25 personas afectadas en tres viviendas que terminaron consumidas por las llamas. Esto en Esperanza, con Mapocho, comuna de Santiago, y que ha marcado lastimosamente esta jornada. Son las 6 de la mañana con 27 minutos. Vamos a seguir avanzando, pero antes usted nos puede llamar al 800-810-810. Nos escribe Waldo Torres, dice muchos saludos. También Nancy desde Concepción dice gracias por el trasnoche, lo pasé muy bien, ahora a descansar. Pero no nos olvides, no, yo nunca me olvido de ustedes. María también dice grande, Cristian Castro. Rubén está en línea hasta ahora desde la Comuna de Independencia. Rubén, buenos días.
2: Hola, buenos días, ¿cómo están?
1: Bien, gusto en saludarte. ¿Qué pasó?
2: Buenos días, mire, yo voy saliendo a trabajar, yo estaba bajo servicio aeropuerto y saliendo de mi casa en Vivaceta con Reina María, escucho un golpe así fuerte y era un vehículo que al parecer chocó con un poste. Ahí en Vivaceta con Reina María, un vehículo gris, no, al parecer estaban las personas adentro. Yo voy hay un regimiento privado de carabineros, no sabía que había un regimiento privado de carabineros. Uh-huh. Yo toco porque fue a una 10 pasos de estar donde guardan como vehículos de policía.
1: ¿Ya?
2: Y el carabinero no quiso ni siquiera ir a salir porque es regimiento privado. Entonces, supuestamente yo iba a llamar a CENCO, creo que se llama.
1: ¿Sí?
2: Yo duré como 5 minutos y nunca llegó nadie.
1: Ya, entiendo. Ya, esto fue en Vivaceta con
2: Reina María. El vehículo quedó hecho al todo el lado, todo golpeado, todo hundido. Parecía que estuviera echando polvo, me imagino yo, como humito, no se incendió nada, pero me imagino que el golpe fue tan fuerte que tumbó un cable y los vehículos que venían pasando tenían que frenar porque se llevaban el cable de frente, obviamente el claro. cable es negro, no lo veía, está oscuro.
1: Claro, claro.
2: Entonces, ahí para que si pueden llamar a... Yo ya. Llamé a la comunidad, la Municipalidad de Independencia, pero no, nada, no...
1: Ya.
2: Como que tarda en contestar.
1: Ya, Viva Zeta con Reina María, lo tenemos claro,
2: Viva
1: lo tenemos
2: Zeta
1: anotado.
2: Con Reina María, ahí mismo.
1: Lo tengo.
2: El vehículo quedó como dentro de la... por donde pasan los peatones.
1: Ya. En el paseo, en el paso peatonal, digamos, en el...
2: En el paso peatonal, claro,
1: ya.
2: Ahí.
1: Ya.
2: Vale, muchas gracias.
1: Gracias por tu tiempo, gracias por llamar.
2: Hasta luego.
1: Ahí está nuestro auditor, esto es Reina María con Viva Zeta. Reina María con Viva Zeta. Vamos a buscar acá, y lugar en particular donde ocurrió esto. Claro, Reina María con la avenida Fermín Viva Zeta, esto es muy cerca del metro Conchalí. Muy cerca del metro Conchalí, incluso muy cerca de Tacora y el 14 de la Fama, o cerca de Avenida Dorsal, muy cerca de esa zona, incluso por ahí está el hipódromo Chile, está muy cerca, prácticamente la esquina, esto es Reina María con Fermín Villaceta, un accidente que ha ocurrido hace escasos minutos, ahí está. Más 569-9207-888. Estamos iniciando esta nueva jornada, porque ya es mañana de día domingo 19 de julio, 6 de la mañana con 30 minutos. Escucharemos a Creedence Clearwater Revival con We Will Stop the Rain.

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0: 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Revisamos lo que está pasando en el trasnoche con Mario Álvarez.

6 de la mañana con 35 minutos de este día domingo 19 de julio. Le quiero contar algo, William. En los próximos días, en exactamente 10 días más, vamos a estar de ahí de cumpleaños, así que vamos a traer tortita. 10 días más. ¿Qué tal? Ahí vamos a estar ahí, algo vamos a hacer con la auditoría de la radio. Ya, ¿de quién tenemos el gusto de escuchar ahora? ¿Qué banda cerrará esta madrugada de éxitos? Nacido el 19 de julio de 1947, hablamos de Bernie Leadon, este músico estadounidense perteneciente a la banda The Eagles, Los Águilas. Hoy, hay que decir que, bueno, hay varias personas que están de cumpleaños pronto. Usted sabía que el 22 de julio, un poquito más, pocos días más, estará de cumpleaños Don Henley. Sí, pues, pocos días más va a estar disfrutando, seguramente, quizá en su etapa de solista. Bueno, hablemos un poco de la banda y hablemos de Don Henley, ¿les parece? Bueno, él nació este mes de julio, el 22, en Gilmer, un pueblo del noroeste de Texas, y creció en otro más chico todavía, llamado Linden. En la secundaria quiso ser lo que todo niño tejano quería ser, jugador de fútbol americano. Pero era de contextura menuda y su entrenador, con más honestidad que tacto, le sugirió que lo dejara. Don se cambió a la banda del colegio. Y allí la cosa cambió, porque el futuro dueño de una de las voces más reconocibles del rock, el hombre que vendería más discos que casi cualquier estadounidense vivo, existe porque un entrenador le dijo, el entrenador del pueblo le dijo que era muy flaco para taclear. A veces los portazos son favores. La historia de los Eagles es la historia de cuatro forasteros llegando a Los Ángeles. Henley llegó desde Texas con su banda Shiloh. Glenn Frey llegó desde Detroit, donde había alcanzado a cantar en Ramblin' Gamblin' Men de Bob Seger. Y en su primer día en California conoció a J.D. Sauter, con quien armó un dúo de country acústico. De Nebraska venía el bajista Randy Meister. Y desde Minnesota, el multiinstrumentista talentosísimo Bernie Leadon, que hoy está de cumpleaños, con lo compasado de los Flying Burritos Brothers. ¿Quién los juntó? Una mujer. En 1971, los cuatro habían pasado por la banda de acompañamiento de Linda Ronstadt, la reina del country rock la californiano, y ahí se midieron. Se gustaron musicalmente y un joven manager llamado David Geffen los citó como grupo propio. La mejor banda de respaldo de Los Ángeles decidió no respaldar a nadie más. Vamos a partir con New Kid in Town y luego Take It Easy. Es la música de The Eagles en el trasnoche de la radio.

Hasta hace algunos instantes hay un vehículo que aparentemente chocó un grifo en Antonio Varas con Bilbao. Antonio Varas con Bilbao rompió una cañería y está, yo diría un grifo, es un vehículo SUV de color burdeos que habría justamente en esa intersección chocado un grifo o una cañería. A mí me da la impresión que es un grifo porque no logro ver muy bien cuál es la estructura, pero sí se ve que el vehículo quedó con bastante daño y está corriendo muchísima agua. Hay mucha agua que está hasta ahora generando una pérdida constante allí en Bilbao con Antonio Varas. Esto es Providencia, ¿no? En ese lugar está ocurriendo esta situación. Entonces, una cañería que está destruida y está corriendo bastante agua, para que tengan precaución los auditores en ese lugar. Ya, sigamos hablando de los Eagles, ¿les parece? Sí, siempre hay tiempo para hablar de ellos. Bueno, estábamos diciendo que el debut del año 1972 traía esta canción que escuchamos hace un rato con Take It Easy, coescrita por Frey con su vecino Jackson Browne, y con ella nació el sonido que definió una década: guitarras country, armonías vocales de seda y letras de carretera californiana. Luego vinieron Witchy Woman, Desperado, ese himno al forajido solitario cantado por Hinley, y One of These Nights. Los Eagles convirtieron el country rock, que era un asunto de nicho, en una banda sonora de la juventud estadounidense de los 70, la alternativa perfecta entre el glam y la música disco. Ya en el 75 el cambio fue clave, porque se fue Lydon, el más campirano, y entró Joe Walsh, el guitarrista eléctrico y huracán humano. Con Don Fender ya instalado en la otra guitarra, la banda se endureció, y así, equipados con dos guitarristas de lujo, empezaron a grabar el disco de sus vidas. 1976, diciembre, Hotel California. La canción homónima cantada por Hinley, con ese duelo final de guitarras entre Felder y Walsh, que es probablemente el solo más famoso de la historia del rock, que ganó el Grammy a la grabación del año. Bajo su superficie de misterio, la letra era una radiografía al lado oscuro del sueño californiano: el hedonismo, el exceso, la fama como trampa de lujo. Puedes salir cuando quieras, pero nunca puedes irte. Y un dato para dimensionar es que su recopilatorio de grandes éxitos del 71 a 75 se convirtió, con las décadas, en el disco más vendido de la historia de Estados Unidos, superando incluso a Thriller de Michael Jackson. 5 números 1 en singles, 6 discos número 1 y el título de la banda estadounidense más vendedora de todos los tiempos. Los del country suave terminaron mirando a todos desde arriba. Vamos con más de Eagles, precisamente con Hotel California y luego One of These Nights. Es esta gran banda, son los Eagles, los Águilas, aquí en el Trasnoche de los Países.

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2: Buenos días, bienvenidos al Informador. Renovación Nacional anunció que presentará un proyecto para reformar el Instituto Nacional de Derechos Humanos y espera que esa propuesta sea considerada en el debate que abrirá el gobierno con su propio anteproyecto. Los detalles los tiene Valentina Oreque.
3: Mientras el gobierno afina el anteproyecto para reformar el Instituto Nacional de Derechos Humanos, Renovación Nacional confirmó que en los próximos días ingresará una iniciativa destinada a modernizar el organismo. La propuesta busca fortalecer el pluralismo, la legitimidad y transparencia de la institución. Y esto surge luego de diversas controversias sobre su funcionamiento, entre ellas su postura frente a la ley Naín Retamal. En ese contexto, la diputada de Renovación Nacional e integrante de la Comisión de Derechos Humanos, Jimena Osandón, señaló que esperan sostener una reunión con el Ejecutivo para que planteamientos contenidos en la iniciativa de su bancada sean considerados en la reforma que prepara el gobierno.
4: El proyecto nuestro no busca debilitar al Instituto Nacional de Derechos Humanos, sino

0: fortalecerlo, con mayor pluralismo, con mayor transparencia, entre otras cosas. Me imagino que el gobierno lo va a patrocinar y probablemente desde ahí va a proponer mejoras, pero eso lo veremos durante la próxima semana.
1: De esta manera, antes de que el Ejecutivo ingrese oficialmente su proyecto, el debate ya comenzó a instalarse en el Congreso con distintas propuestas sobre cómo fortalecer el funcionamiento del organismo.
2: Vamos a contarles sobre varios temas. El primero, un incendio que ocurrió durante esta madrugada, pasada las 3 de esta madrugada, un incendio que afectó a 3 inmuebles. Estamos hablando de 3 viviendas que se concentraban en un CITE, esto en la comuna de Santiago, específicamente en la intersección entre Esperanza y Mapocho. Una gran cantidad de máquinas del Cuerpo de Bomberos de Santiago acudió a este lugar, a este llamado, porque vecinos estaban denunciando que había muchísimo humo, incluso fuego en el lugar. Una vez llegado a este sitio, se toparon con el fuego que consumió entonces 3 inmuebles, dejando 25 personas damnificadas. Dentro de esas personas se encontraban 4 adultos mayores que resultaron con complicaciones producto de la inhalación de humo, el humo que se encontraba producto de este incendio. Hasta ahora no se conocen los detalles de cuáles son las causas de este siniestro que afectó entonces este CITE en la comuna de Santiago. Entendemos que todavía incluso se mantienen algunos carros del Cuerpo de Bomberos en esa zona, identificando algunos puntos calientes y desarrollando también lo que es la investigación producto de este siniestro que estuvo afectando entonces allí en la comuna de Santiago, aquí en la región metropolitana. Y a propósito de los sistemas frontales, a propósito de la información que ha ido emanando de parte del SENAPRED, hace muy pocos minutos, de acuerdo con la información proporcionada por la Dirección General de Aguas, la estación hidrométrica Puente Colmo ha mantenido un continuo descenso en su caudal, alcanzando valores umbral azul. Esto quiere decir que se ha cancelado la alerta amarilla por desborde para las comunas de Limache, Quintero, Concón y Quillota, que recordemos se encontraba desde el día de ayer. Es decir, ha ido en franca retirada las problemáticas que tenía las precipitaciones en la región de Valparaíso. Reiteramos, se cancela la alerta amarilla para las comunas de Limache, Quintero, Concón y Quillota por desborde, información que fue entregada hace escasos minutos por SENAPRED. Para este martes, la mega reforma aparece aún de forma no definitiva en la tabla de la Cámara de Diputados, instancia en la que deberá enfrentar su tercer trámite constitucional antes de su eventual promulgación como ley. En este contexto, desde la oposición han señalado que buscarán presentar una serie de requerimientos ante el Tribunal Constitucional por posibles inhabilidades constitucionales. La información la tiene José Vázquez Amaro.
1: Este martes se vota el último trámite en el Congreso para que la mega reforma del presidente Kast se convierta en ley. Cabe recordar que el proyecto fue aprobado en el Senado por una diferencia mínima, lo que tensionó al oficialismo hasta el final de la jornada. Entre sus principales medidas destacan la rebaja gradual del impuesto de primera categoría, la reintegración del sistema tributario y la exención del pago de contribuciones para los mayores de 65 años. En tanto, la invariabilidad tributaria fue uno de los puntos más polémicos, ya que según senadores de oposición podría tener efectos más allá de la actual administración. De cara a la votación, el oficialismo se muestra optimista, mientras que en la oposición apuntan a una posible acción coordinada ante el Tribunal Constitucional. Así lo comentaron el diputado de la UDI, Jaime Coloma, y la diputada comunista, Natalie Castillo.
3: Hemos visto la posibilidad de poder votarlo el día martes a primera hora, con el fin de que pueda ser aprobado lo antes posible y volver a reactivar el país.
4: Estaremos este martes en contra como bloque opositor, además junto a abogados constitucionalistas, los partidos políticos ya están preparando requerimientos para recurrir al Tribunal Constitucional dentro de los plazos legales.
1: Finalmente, la propuesta que tiene discusión inmediata volverá a la Cámara Baja para su tercer trámite constitucional.
2: Y atención con esta información que viene desde Europa. Un incendio forestal que empezó el jueves a unos 100 kilómetros al norte de Madrid, capital de España, fue extendiéndose, arrasando más de 12.000 hectáreas, obligando a evacuar varios cientos de personas, según informaron este domingo las autoridades locales. El incendio forestal que devasta la provincia de Guadalajara y en particular el Parque Natural de la Sierra Norte no ha causado víctimas hasta el momento porque sigue siendo considerado difícil por el presidente regional Emiliano García Page y por las autoridades locales. Unos 350 bomberos y efectivos de la Unidad Militar de Emergencia están desplegados en la zona con el apoyo de 25 aeronaves para intentar controlar las llamas, según reportó a la prensa el centro de control. El fuego se originó en una zona boscosa y montañosa que alberga especies amenazadas de águilas, lobos y mariposas. La televisión pública española habla de 20 municipios evacuados y cifra en 800 los vecinos afectados, aunque destaca que los servicios de emergencia han conseguido evitar que el fuego siga propagándose. 7:07 a.m. Hasta ahora la ciudad de Valparaíso, 9 grados de temperatura, está mayormente nublado con una humedad del 88%. En Santiago, 4 grados de temperatura, está parcialmente nublado, humedad del 81%.
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6: Siete de la mañana, 10 minutos.
2: Vamos a escuchar a Def Leppard con Hysteria. 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

0: 7 de la mañana, 16 minutos.
1: Este sábado se confirmó el fallecimiento del cabo primero de Carabineros, Marcos Cosme, quien permanecía internado tras ser baleado durante un operativo policial en Valdivia. El Ejecutivo decretó 3 días de duelo nacional por la muerte del funcionario policial. El presidente José Antonio Kast aseguró que el responsable enfrentará el máximo rigor de la ley. El Congreso pondrá nuevamente en discusión la protección jurídica de las policías este lunes. La Comisión de Seguridad Ciudadana votará un proyecto que endurece las penas por ataques contra funcionarios de Carabineros y otras instituciones de seguridad. Continúa la búsqueda de un trabajador de la empresa CGE que desapareció luego de que la camioneta que conducía fuera arrastrada por un estero en la comuna de Curepto. El Ministerio de Obras Públicas intensificó el despliegue de maquinaria y personal para enfrentar la emergencia. El sistema frontal deja hasta ahora 119 afectaciones en la red vial. Como parte del plan de respuesta a la emergencia, el Ejecutivo anunció el traslado de un hospital modular del Ejército a Ovalle para reforzar la atención de salud. El gobierno anunció la suspensión de clases para este lunes en la provincia de Huasco y en las regiones de Coquimbo y Valparaíso debido a las condiciones meteorológicas. Debido al sistema frontal, las asociaciones de funcionarios del Congreso solicitaron adelantar la semana distrital o suspender la sesión del lunes por razones de seguridad. El gobierno también informó apoyo para las familias afectadas por la salida del mar en la comuna de Penco. A partir de la próxima semana comenzará el pago de bonos de recuperación de enseres según el nivel de daño de cada vivienda. 4 exfuncionarios de Carabineros quedaron en prisión preventiva tras ser formalizados por allanamientos ilegales, robos y otros delitos cometidos durante procedimientos policiales en Chillán. La Brigada de Homicidios de la PDI investiga el hallazgo de un hombre muerto por impacto de bala en el sector Las Vizcachas, en la comuna de Puente Alto. Un incendio afectó a 3 viviendas en un CITE en la comuna de Santiago Centro. Dejó a 25 personas damnificadas, entre ellos 4 adultos mayores que recibieron trabajo por parte de los equipos de emergencia por inhalación de humo. En materia internacional, Estados Unidos lanzó bombardeos aéreos contra Irán por octava jornada consecutiva. El Pentágono invertirá unos 10 mil millones de dólares para reforzar la capacidad de su industria de defensa. El líder supremo de Irán denunció las reiteradas violaciones estadounidenses y advirtió que la República Islámica tiene lecciones inolvidables para Washington. En noticias del deporte, hoy desde las 3 de la tarde en Nueva Jersey, Argentina y España definen al campeón de la Copa del Mundo de la FIFA 2026. Y en otros deportes, hoy desde las 9 de la mañana se disputa en Spa-Francorchamps el Gran Premio de Bélgica, 10ª fecha de la temporada de la Fórmula 1.
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0: 7 de la mañana, 19 minutos.
1: Antes de seguir con la música, nos comentan que hasta ahora en la comuna de Iquique se está generando un incendio. Están enviando máquinas hacia las calles Sargento Aldea con Oscar Bonilla. Es fuego en una casa habitación. Son varios los auditores que nos están compartiendo videos que ya vamos a estar viendo a través de BioBio TV, donde se logra apreciar entonces una casa que está completamente en llamas. Esto es en la comuna de Iquique, en el norte de nuestro país, calle Sargento Aldea con Oscar Bonilla. Fuego en casa habitación. Son varias las unidades del Cuerpo de Bomberos de Iquique que están en camino hacia ese sitio para dar solución a este incendio que está afectando entonces a una vivienda allí en el norte de nuestro país. Vamos a estar muy atentos a lo que está pasando en esa zona. Además, hace algún rato atrás les contábamos que en la zona de Vivaceta, con Reina María, esto es en la comuna de Independencia, un vehículo terminó colisionando aparentemente con una estructura que estaba en ese lugar. Una estructura que se mantiene, una estructura, digamos, en la calzada, o más que la calzada, en la vereda, y quedó allí. De hecho, uno de nuestros auditores nos llamó y nos contaba esta situación. Había dado aviso a Carabineros, pero no había recibido respuesta. Esto es Reina María con Avenida Fermín Vivaceta, Comuna de Independencia. Esto es muy cerca del Metro Conchalí, es muy cerca del Hipódromo Chile. Es en ese lugar donde ha ocurrido entonces este accidente, este choque entre un vehículo y una estructura en ese lugar. El vehículo, de hecho, se encuentra en ese sitio, para que tenga mucha precaución si circula por esa calle.

0: Gracias.
1: Siete de la mañana, 27 minutos.
2: Estamos realizando imágenes a través de BioBio TV. Esta es una imagen que nos llega de parte de uno de nuestros auditores, comuna de Iquique. Esto es Monilla con Sargento Aldea. Ahí estamos viendo un video, es un video bastante corto, pero que nos muestra que está, aparentemente es un inmueble, pero me da la impresión, según la imagen que estoy viendo, que sería algún tipo de bodega o de local comercial de grandes dimensiones. Da la impresión que es una especie de bodega. Que está completamente en llamas, en jerga bomberil, digamos, en fase libre. Está el fuego completamente libre. De hecho, se logra ver un humo bastante oscuro que está emanando desde este lugar. Esto es comuna de Iquique, en el norte de nuestro país. Estamos revisando la imagen a través de BioBio TV. Son varias las unidades, las máquinas del Cuerpo de Bomberos de Iquique que están acudiendo a Sargento Aldea con Bonilla. Esto es el centro de Iquique. De hecho, son varios los auditores que nos mencionaban, nos preguntaban, porque se escuchaban varias sirenas, varios carros de bomberos que iban o que estaban haciendo sonar, digamos, sus sirenas para seguramente llegar o avisarle a los transeúntes que hay una emergencia. Esto está en pleno desarrollo. Usted, si está cerca de este lugar, nos puede llamar al 800-810-810. Nos indican acá que sería un taller mecánico. Es un taller mecánico que estaría completamente en llamas. Ya les vamos a estar mostrando más imágenes, gracias a los auditores que nos comparten todos los registros audiovisuales que nos permiten también mostrarles a quienes están en la televisión digital de Libre Recepción y en las diferentes plataformas de BioBio, revisando la imagen minuto a minuto, revisando la información minuto a minuto. Ya vamos a revisar otro video donde se logra ver de mejor manera este incendio que, reiteramos, está afectando a un taller mecánico. Ahí está, este es otro video donde se logra ver. Voy a intentar darle una pausa al principio del video para poder lograr ver cuál es el nombre de este taller mecánico. A ver, vamos a esperar. Ahí está. Dice Servicio Automotriz Integral. No tiene un nombre propiamente tal, no se ve. Se ve solamente los servicios que presta, pero sí se logra ver que al interior hay muchas llamas. Incluso se ve algunas personas ahí que están aparentemente tratando de salir. Es información que está en pleno desarrollo. Todavía no se ven bomberos, eso sí, al menos en el lugar que estamos viendo. Esto es Sargento Aldea con Bonilla, comuna de Iquique, que está en pleno desarrollo. Si usted tiene más información, nos puede llamar al 800-810-810. Ahí está. Esto es Iquique, comuna de Iquique. Ahí está ocurriendo esta situación. La numeración es 1558. 1558. Ahora habría que ver si es que es 1558 de Bonilla o de Aldea. Habría que revisar allí. La verdad, no se ve muy bien en la inscripción de este video, pero ahí lo dejamos pausado para que usted vea de qué se trata. Claro, efectivamente es un taller, dice allí refrigerantes, frenos, motores diésel, bencineros. Es un taller mecánico automotriz. Esto está en pleno desarrollo. También tenemos que contarles otra situación que ocurrió durante esta madrugada, más allá del incendio que les estábamos mencionando. Tiene que ver con que la Fiscalía ECO, junto a la Brigada de Homicidios de la Policía de Investigaciones, la Brigada de Homicidios Metropolitana Sur, están indagando un homicidio frustrado de un hombre que ocurrió en plena vía pública. Esto habría ocurrido en horas de la noche, primeras horas de la madrugada, en la comuna de San Joaquín. De acuerdo con la información que se ha podido recabar, es una persona de nacionalidad chilena que habría recibido una cantidad múltiples disparos de desconocidos al interior de su vehículo mientras estaba aparentemente por el sector de La Legua. Debido a estas heridas, fue trasladado rápidamente hasta el hospital Barros Luco. Por ahora se mantiene esta persona entonces en este lugar. Estamos hablando de la madrugada de este domingo. Es un hombre de nacionalidad chilena que resultó con múltiples heridas de bala y que se encuentra recibiendo atención médica en el hospital Barros Luco. Todavía se está tratando de indagar cómo habría llegado entonces a este centro asistencial, si habría llegado por sus propios medios o habría sido ayudado por algún tipo de vecino, pese a que, bueno, se encontraba en la comuna de San Joaquín, si se quiere, bastantes, bueno, a varios metros, en realidad son varias cuadras que le separan del hospital, pero habrá que ver en qué circunstancias se da, por eso que está la Fiscalía ECO, de hecho, la propia Fiscalía que está encargada de realizar las diligencias investigativas junto con las policías en el caso del crimen organizado y homicidios, están a cargo de estas mismas, así que vamos a estar muy atentos al devenir entonces de este homicidio frustrado que ha ocurrido en la comuna de San Joaquín durante las primeras horas de esta madrugada.
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2: Bien, vamos a revisar lo que va a ser el pronóstico del tiempo durante esta jornada, día domingo, tanto en la mañana como por la tarde, jornada que hemos estado también contándoles, muy atentos al devenir de este sistema frontal que ha ido afectando ya la zona norte, desde Copiapó, desde si se quiere la región de Coquimbo hacia el norte. Ya ha ido bajando, de hecho, la intensidad de las precipitaciones prácticamente en su totalidad en la zona centro y centro-sur de nuestro país. Pero partiremos, como siempre, desde el sur hacia el norte. Partiremos a la región de Magallanes, en Punta Arenas, el día de hoy. Tendremos una máxima de 2 grados en esa zona. Nubosidad parcial variando a nublado y escarcha con viento entre 25 y 40 kilómetros por hora. En Coyhaique se espera una máxima de menos 3. Estará cubierto, estará nublado con helada en la mañana y en la tarde. Será un día bastante helado, de hecho. A esta hora, en Coyhaique hay menos 6 grados. Son varios los auditores que nos contaban que la temperatura era muy baja y que incluso tuvieron que revisar sus cañerías. La gente en el sur ya lo conoce, tanto en la región de Aysén como en la región de Magallanes, donde de hecho hay una hora más, allá son las 8 de la mañana con 34 minutos, conocen de esta situación. Y un auditor ahí nos contaba, bueno, tuve que levantarme temprano a revisar las cañerías, esperar de que no se genere ningún contratiempo en ninguno de nuestros auditores. Vamos a Puerto Montt, hoy se espera una máxima de 8 grados, nubosidad parcial y helada por la mañana, por la tarde, nubosidad parcial en esa zona del país. En la isla grande de Chiloé, en Castro, Quillón, Ancud, se espera también una máxima de 7 grados, también con nubosidad parcial. En el caso de Osorno, mínima máxima de 8, hasta ahora hay 0 grados en Osorno, nublado y helada por la mañana, por la tarde tan solo estará nublado. En Valdivia habrá una máxima de 9 grados, estará cubierto por la mañana, por la tarde estará nublado en esa zona de la región de Los Ríos. En Temuco, máxima de 10 grados, cubierto con niebla por la mañana, por la tarde estará nublado. Se esperan algunas precipitaciones ya pensando en el día martes, para quienes nos están preguntando, allí en la capital de la región de la Araucanía. En Concepción, nublado esta mañana, por la tarde continuará nublado, la máxima alcanzará los 12 grados. En Chillán, la máxima alcanzará los 13 grados. Estará cubierto, variando a nublado. En Talca, la máxima llegará a los 14 grados. También se mantendrá nublado en esa zona del país. En Rancagua, la región de O'Higgins, nubosidad parcial variando nublado por la mañana. Por la tarde, nublado variando cubierto. Pero atención, porque se esperan chubascos la noche de este domingo en Rancagua. Vamos a la capital. ¿Qué ocurrirá en la capital? Bueno, estaremos con un día, una máxima de 14 grados. Hasta ahora hay, escucha bien, 2.7 grados Celsius en Santiago, según lo indica la Dirección Meteorológica de Chile. Nublado, ocasionalmente nubosidad parcial por la mañana. Por la tarde, nublado, variando cubierto. Pero atención, porque todo indica que habrá chubascos aislados la noche este domingo para ya darle paso a una lluvia que se haría durante la noche de este lunes, que podría mantenerse incluso hasta el martes por la tarde. Así que precaución para que tome sus recaudos. Vamos a Valparaíso, sin antes pasar por San Felipe y los Andes. En esa zona, la sectora cordillerana, en esa zona, en ese lugar de nuestro país, estará nublado por la mañana, por la tarde nublado cubierto, variando cubierto, digo, y chubascos débiles. Máxima de 13 grados, tanto San Felipe como los Andes. En Valparaíso estará un día nublado, máxima de 15 grados. La Serena, Coquimbo, nos espera un día cubierto con lluvia, con viento entre 25 y 40 kilómetros por hora. Atención allí, eso va a continuar durante la tarde, cubierto con lluvia fuerte, incluso con viento entre 25 y 40 kilómetros por hora y ráfagas que podrían llegar a los 50 kilómetros por hora. Esto es La Serena, Coquimbo. La máxima solo alcanzará los 15 grados. Bueno, hemos estado monitoreando todo lo que está pasando con Copiapó. En esa zona se espera que esté por la mañana cubierto con chubascos, pero ya durante la tarde habrá lluvia con viento entre 25 y 40 kilómetros por hora. La máxima alcanzará los 16 grados Celsius. Antofagasta, nubosidad parcial variando despejado por la mañana. Por la tarde, despejado con viento entre 25 y 40 kilómetros por hora. La máxima alcanzará los 22 grados. En Iquique, donde le estábamos contando sobre esta emergencia hace algún rato atrás. Por cierto, si usted recién se enganchó a la sintonía de la radio, si recién sintonizó desde Iquique, hay un incendio que se está efectuando en un taller automotriz, taller mecánico automotriz de esa comuna. Esto es Sargento Aldea con Bonilla. Ya está trabajando el Cuerpo de Bomberos de Iquique en ese lugar. Por si se había dado cuenta de las sirenas o estaba preocupado por eso, bueno, ahí está la situación. También tenemos que contarles que estará nublado Iquique esta mañana. Por la tarde estará despejado, variando nublado, con una máxima que alcanzará los 20 grados Celsius. En Arica, máxima de 21 grados, nublado, variando despejado por la mañana. Por la tarde estará completamente despejado. En Isla Pascua y en Rapa Nui nos espera un día con una máxima de 21 grados, nublado, ocasionalmente nubosidad parcial. En el archipiélago Juan Fernández, 14 grados de máxima, estará nublado por la mañana. Por la tarde, nublado, con chubascos aislados. Y en la península Antártica tendremos una máxima, escuché bien, de menos 6. Esa será la temperatura máxima. Hasta ahora, en la península Antártica, menos 13 grados, cubierto con ventisca, con viento entre 40 y 60 kilómetros por hora.
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1: 7 de la mañana, 38 minutos.

0: 7 de la mañana, 43 minutos.
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3: El sábado 19 de julio del año 2003, murió a los 100 años de edad la abogada Elena Cafarena Moris. ¿Quién era ella? Bueno, ella fue pionera y líder en la lucha por los derechos de las mujeres en nuestro país. Fue una mujer calificada de feminista, en todo caso fue una figura clave para la obtención del sufragio femenino, y eso se logró el año 1949. Elena Cafarena Moris había nacido el 23 de marzo del año 1903 en Iquique y estudió en el Liceo de Niñas de esa ciudad hasta el quinto de Humanidades, y fue después cuando se trasladó a Santiago. En la capital continuó con sus estudios en el Liceo número 4 para ingresar después a la Escuela de Leyes de la Universidad de Chile. Era Elena Cafarena una mujer muy hermosa, de hecho fue elegida reina de la primavera en la fiesta de los estudiantes el año 1923. El año 1926 obtuvo el título de abogado y se convirtió en una de las primeras 15 abogadas del país. Ya en esa época se declaraba, textual, feminista por vocación democrática. Claro, en esa época no había voto para las mujeres. En 1935 fundó con otra destacada feminista el llamado Movimiento de Emancipación de las Mujeres de Chile, el MEMCH, que fue el referente articulador de una vasta movilización de mujeres en torno a sus derechos como madres, trabajadoras y también ciudadanas. Una de las reivindicaciones de la época era justamente el voto femenino. En el año 1935 se logró que las mujeres tuvieran derecho a votar, pero solo en las elecciones municipales. Y reiteramos que solo en el año 1949 se aprobó una ley que permitió votar a las mujeres en todo tipo de elección. Elena Cafarena fue una de las redactoras del cuerpo legal. Sin embargo, no fue invitada a la ceremonia de promulgación por parte del presidente Gabriel González Videla, que se celebró con gran ostentación en el Teatro Municipal de Santiago. 3 días después del acto, González Videla dictó la Ley de Defensa de la Democracia, conocida como Ley Maldita, porque proscribió todas las actividades del Partido Comunista. Bueno, también Elena Cafarena fue acusada de comunista, aunque nunca estuvo afiliada a ningún partido. Desde el gobierno de Pedro Aguirre Cerda, Elena Cafarena se desempeñó como representante del gobierno en el Consejo Nacional del Niño, realizando durante 38 años esa labor hasta 1974. Ese año, la dictadura militar la separó del cargo que, por lo demás, es bueno reiterarlo, es bueno recalcarlo, había ejercido gratuitamente, sin cobrar un solo peso por 38 años. En la década de 1980, Elena Cafarena dio una batalla en defensa de los derechos humanos. Y de hecho, su casa, que estaba ubicada en la calle Seminario, en la capital, en la comuna de Providencia, se convirtió en un lugar clandestino de reuniones de mujeres víctimas de la represión. Fue, además, fundadora del Comité de Defensa de los Derechos del Pueblo, el conocido CODEPU. Elena Cafarena, figura clave en la lucha por los derechos de las mujeres, murió el 19 de julio del año 2003.
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0: Faltan 11 minutos para las 8 de la mañana.
6: Escucharemos a Rata Blanca con Mujer Amante. La vuelta, la información de la ruta.

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1: Faltan 5 minutos para las 8 de la mañana.
2: Ruta 5 Sur entre Buin y Río Claro se mantiene sin novedades, tanto en la situación del tiempo como en la situación de la calzada. En el acceso sur a Santiago, en el tramo enlace de Espucio al Paso Superior Angostura, la misma situación.
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2: Bueno, hay dos situaciones antes de irnos. Mucha precaución ahí en la comuna de Independencia, de en Vivaceta con Reina María. Un vehículo terminó chocando con un portón y un poste. El vehículo se encuentra, eso sí, sobre la vereda. No hay material que haya quedado dentro de la calzada, por lo tanto no está afectando el libre tránsito de los vehículos, pero tenga mucha precaución. Y también atentos con el incendio que está ocurriendo en la comuna, en la ciudad de Iquique, en Sargento Aldea con Bonilla, donde un digamos un lugar, siempre se me va el siempre hasta ahora se nos va un taller mecánico automotriz, está teniendo algún tipo de problemas. Entendemos que son varias las máquinas del cuerpo de bomberos que llega hasta ese lugar. Que les vaya muy bien, nos reencontramos la próxima madrugada. Cuídense, tengan lindo domingo. Chau.

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4: El gobierno decretó 3 días de duelo nacional por el fallecimiento del cabo primero de Carabineros Marcos Cosme, quien permanecía internado tras ser baleado durante un operativo policial en Valdivia. El presidente José Antonio Kast aseguró que el responsable enfrentará el máximo rigor de la ley. El Congreso pondrá nuevamente en discusión la protección jurídica de las policías. Mañana, la Comisión de Seguridad Ciudadana votará un proyecto que endurece las penas para ataques contra funcionarios de Carabineros y otras instituciones de seguridad. Continúa la búsqueda de un trabajador de CGE que desapareció luego de que la camioneta que conducía fuera arrastrada por un estero en la comuna de Curepto. El Ministerio de Obras Públicas intensificó el despliegue de maquinaria y personal para enfrentar la emergencia. El sistema frontal deja hasta ahora 119 afectaciones en la red vial. Como parte del plan de respuesta a la emergencia, el Ejecutivo anunció el traslado de un hospital modular del Ejército a Ovalle para reforzar la atención de salud. El gobierno anunció además la suspensión de clases para este lunes en la provincia de Huasco y en las regiones de Coquimbo y Valparaíso debido a las condiciones meteorológicas. Debido al sistema frontal, las asociaciones de funcionarios del Congreso solicitaron adelantar la semana distrital o suspender la sesión del día lunes por razones de seguridad. El gobierno también informó apoyo para las familias afectadas por la salida del mar en Penco. A partir de la próxima semana comenzará el pago de bonos de recuperación de enseres según el nivel de daños de cada una de las viviendas. 4 exfuncionarios de Carabineros quedaron en prisión preventiva tras ser formalizados por allanamientos ilegales, robos y otros delitos cometidos durante procedimiento policial en Chillán. La brigada de homicidios de la

0: Policía de Investigaciones investiga el hallazgo de un hombre muerto por impactos de bala en el sector Las Vizcachas, en la comuna de Puente Alto. Y en el ámbito internacional, Estados Unidos lanzó bombardeos aéreos contra Irán por octava jornada consecutiva. El Pentágono invertirá unos 10.000 millones de dólares para reforzar las capacidades de su industria de defensa. El líder supremo de Irán denunció las reiteradas violaciones estadounidenses y advirtió que la República Islámica tiene lecciones inolvidables para Washington. Y en el deporte, hoy a las 3 de la tarde, en New Jersey, Argentina y España definen el campeón de la Copa del Mundo FIFA 2026. Y en otros deportes, hoy, desde las 9 de la mañana, se disputa en el Spa-Francorchamps el Gran Premio de Bélgica. Décima fecha de la temporada de la Fórmula 1.
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2: 8:04.
0: ¿Cómo están? Bienvenidos. Bienvenidos todos a la edición matinal de Radiograma. Durante una hora aproximadamente vamos a estar revisando los principales hechos que han ocurrido y que han marcado, por cierto, la jornada informativa. Desde ya saludamos no solo las 43 estaciones de la radio que se conectan para transmitir información independiente, sino también a quienes nos siguen a través de nuestra señal digital de televisión, 26.1 de televisión digital en Santiago. También estamos en distintos y diversos cable operadores, televisión digital también, o de internet, si así lo quiere, en Zapic nos va a encontrar como BioBio TV. Desde ya les damos la bienvenida y los invitamos a que usted también interactúe con nosotros. Está nuestro número de WhatsApp, +569 9200 7888. También nos puede llamar al 800 810 810, que es nuestra línea completamente gratuita. A ver, vamos a pasar de inmediato a revisar el estado del tiempo, obviamente, pero estamos preocupados porque obviamente en Iquique se han activado las alarmas de emergencia producto del incendio de un taller mecánico. Esto ha movilizado, y ustedes nos han enviado material también respecto a eso, se han movilizado a los voluntarios del Cuerpo de Bomberos ahí en Iquique, en la región de Tarapacá, para obviamente contener este incendio. Insistimos, se trata de un taller mecánico puntualmente que está a esta hora siendo combatido el siniestro, obviamente, por los voluntarios del Cuerpo de Bomberos para evitar su propagación. A ver, Arica, nublado, variando a despejado en la mañana y despejado en la tarde. La máxima será de 21 grados. Lo mismo va a ocurrir en Iquique, donde durante la mañana amanecerá con abundante nubosidad, pero en el transcurso de la tarde llegarán hasta los 20 grados. En Antofagasta estará nublado, variando a despejado en la mañana, despejado con viento entre 25 y 40 kilómetros por hora en la tarde. Tendrán una máxima de 22 grados. En Calama lo mismo ocurrirá con entre 25 y 40 kilómetros por hora el viento y estará completamente despejado, 20 grados la temperatura máxima. Donde empieza a cambiar la realidad, algo que hemos estado monitoreando también durante la madrugada, es Copiapó, donde, según la Dirección Meteorológica de Chile, Copiapó estará cubierto y chubascos durante la mañana, cubierto y lluvia fuerte, incluso probables tormentas eléctricas con viento de 40 a 60 kilómetros por hora en la tarde. La máxima para Copiapó será de tan solo 16 grados. Caerá nieve también en la cordillera de la región de Atacama. Vallenar estará cubierto y lluvia con viento entre 25 y 40 kilómetros por hora durante la mañana. Habrá lluvia fuerte con tormenta en la tarde, 40 a 60 kilómetros va a subir en las rachas de viento. La máxima para Vallenar será de 13 grados. ¿Cuál es la situación de La Serena y Coquimbo? Estará cubierto y lluvia fuerte con viento entre 25 y 40 kilómetros durante la mañana, lo mismo en la tarde, y tendrán todavía precipitaciones en el transcurso de la jornada. En el caso de Viña del Mar, Valparaíso, Concón, nublado durante la mañana, cubierto durante la tarde, se espera que mañana lunes caigan algunas precipitaciones. La máxima para la región de Valparaíso será de 14 grados. Rancagua, nubosidad parcial variando a nublado durante la mañana. En la tarde, cubierto y chubascos. Una máxima de 12 grados para Rancagua. San Fernando, Curicó, Talca, estará cubierto y lluvia durante la mañana, nublado y chubascos en la tarde. 12 grados para San Fernando. Lo mismo va a ocurrir en Curicó. La diferencia es que tendrán 2 grados más que San Fernando, 14 grados la temperatura máxima. En el caso de Talca, ellos van a estar nublado durante la mañana, nublado variando a cubierto en la tarde, máxima 13 grados. Chillán, Chillán Viejo, cubierto y chubascos débiles durante la mañana, estará nublado en la tarde, máxima de 12 grados. El Gran Concepción estará cubierto en la mañana y nublado en la tarde con una máxima de 11 grados. En la ciudad de Los Ángeles, capital de la provincia del Biobío, cubierto y chubascos aislados durante la mañana. Lo mismo va a ocurrir en la tarde con 12 grados la temperatura máxima. En Temuco, cubierto y niebla en la mañana, estará nublado a la tarde una máxima de 10 grados. Valdivia, en la región de Los Ríos, cubierto y lluvia débil en la mañana, nublado en la tarde con una máxima de 9 grados. En Puerto Montt, nubosidad parcial y heladas en la mañana. Nubosidad parcial en la tarde con una máxima de 8 grados. Coyhaique, nublado y heladas en la mañana con una máxima de 3 grados bajo cero. En Punta Arenas, nubosidad parcial variando a nublado y escarcha con viento entre 25 y 40 kilómetros por hora. Habrá aguanieve en la tarde, chubascos de aguanieve en la tarde con viento entre 40 y 60 kilómetros, una máxima de tan solo 2 grados. El archipiélago Juan Fernández, nublado en la mañana, se esperan chubascos aislados durante la tarde con una máxima de 14 grados. En Rapa Nui, algo similar, con 21 grados, eso sí, durante la jornada. Les cuento que Santiago para hoy se espera, según la Dirección Meteorológica de Chile, una máxima de solo 14 grados. A esta hora hay 2,6 grados en Santiago. La humedad llega al 96% y el cielo está con nubosidad parcial. La pregunta que todos se hacen cuando vuelven las lluvias, según la Dirección Meteorológica, mañana lunes, deberíamos tener chubascos durante la mañana, a eso del mediodía lluvia, para pasar luego a chubascos débiles en el transcurso de la jornada. Pero estamos hablando ya de lluvias que son mucho más normales a las que tuvimos durante estos días. A ver, estamos con uno de nuestros auditores, Cristian, está camino a Salamanca. Cristian, ¿cómo está? Buenos días.
3: Bien, se escucha, tengo muy mala señal.
0: Lo estamos escuchando perfecto, sí, lo escuchamos perfecto.
3: La cuesta Los Boldos.
0: Encuesta Salamanca, ya, Los Boldos.
3: Deslizamiento de tierra.
0: Deslizamiento de tierra.
3: Estado. Salamanca quedó aislado. El bypass que había se lo llevó el río.
0: ¿Ya?
3: Estoy intentando mandar fotografías, pero todo depende de la señal, que está malísima.
0: Claro. ¿Sí? Esto es sector Los Boldos, la cuesta.
3: Los Boldos.
0: ¿Ya?
3: 8 minutos antes de Salamanca.
0: 8 minutos antes de llegar a Salamanca. ¿Y el derrumbe cayó sobre las dos pistas de circulación que pasan ahí?
3: Exacto, y sigue cayendo. Uno se para aquí y siente cómo van cayendo las piedras y la tierra.
0: Cristian, ¿está lloviendo a esta hora ahí, en ese lugar?
3: No.
0: Ya, paró la...
3: Bastante amenazante.
0: Ya, paró la precipitación. Pero está entonces, no se puede llegar a Salamanca por esa ruta.
3: No. No hay otra.
0: No, claro, con esto técnicamente, como usted dice, queda aislado Salamanca.
3: Exactamente. Ya. Y este es un sector, ojo.
0: Perfecto.
3: Hace poco arreglaron y habilitaron para que no pasara lo que pasó.
0: Ah, se habían hecho obras de mantención seguramente para contener el...
3: Sí, ya. Sí, pero es mucho el agua.
0: Claro.
3: Es mucho el agua.
0: Bien, Cristian, vamos a quedar atentos a la información que usted nos está reportando también con las autoridades para ver qué se va a hacer, porque obviamente lo que usted menciona, si es la ruta principal, la única ruta de acceso a Salamanca, esto queda, recuerden ustedes, la provincia de Choapa, en la región de Coquimbo, se vuelve mucho más complejo, obviamente, no es simplemente un deslizamiento hacia las pistas, sino que también es el aislamiento. Ahí perdimos la señal con Cristian, auditor de la radio. Cristian, muchas gracias. Gracias por, si nos está escuchando, obviamente, hay problemas de señal, como él mismo lo decía, en esa zona. Vamos a quedar atentos. Salamanca, entonces, este deslizamiento de tierra, nos dice Cristian, auditor de la radio, en la principal ruta de acceso, 8 minutos antes de llegar a Salamanca, es donde se produjo este incidente. A ver, vamos rápidamente a revisar otras noticias. Fíjense que la Fiscalía está investigando un homicidio frustrado en la comuna de San Joaquín. La víctima se desplazaba en un automóvil cuando fue baleado por desconocidos. Mientras que en el centro de Santiago un incendio afectó a 3 viviendas, dejando a 25 personas damnificadas. Danilo Ormeño ya está a cargo de una de nuestras unidades móviles recorriendo Santiago. Danilo, ¿cómo está? Buenos días.
4: Hola Néstor, ¿cómo estás? Auditores, muy buenos días. Claro, para hacer un resumen policial de lo que ha ocurrido en las últimas horas, principalmente acá en la región metropolitana, tú ya lo adelantabas con estos dos hechos, los más relevantes que han ocurrido acá en la capital de nuestro país. Nos trasladamos efectivamente rápidamente hasta la comuna de San Joaquín, donde este hombre, se desconoce aún su identidad, que se desplazaba en un vehículo por las calles de esa comuna, que fue sorpresivamente detenido con balazos, un sinfín de balazos que aún se desconoce efectivamente cuántos disparos recibió esta persona, que rápidamente resultó herida con lesiones bastante graves que obligaron a trasladarlo rápidamente hasta un hospital de la zona sur de la capital de la región metropolitana, ya con esta atención de urgencia que estuvo a cargo un procedimiento por parte de carabineros, se dio cuenta de inmediato al Ministerio Público, quedando a cargo la Fiscalía Eco de este procedimiento, que se comenzó a indagar para identificar quiénes habrían sido los autores de estos disparos. Insistimos, aún se desconoce la cantidad de disparos que recibió este vehículo y también esta persona, esta víctima que resultó afectado por estos impactos balísticos y está siendo aún atendida al interior de este recinto asistencial en la zona sur de la capital. El fiscal Ernesto González de la Fiscalía Eco entregó más antecedentes, relató que llegó personal del Ministerio Público, también de carabineros, hasta este hospital para verificar cuál es el estado real de salud de la víctima y comenzar a iniciar así las indagaciones, la investigación que pueda determinar quiénes habrían sido los autores y en qué circunstancias se produjo esta balacera principalmente que terminó con este hombre con distintas lesiones y hoy atendido a esta hora en un recinto asistencial de la zona sur de la capital. Pasemos a escuchar de inmediato las declaraciones que entregó el fiscal Ernesto González.
5: Había un hombre quien estaba recibiendo la atención correspondiente en el hospital con diversos impactos balísticos, los que habrían sido producidos en la vía pública. Él se encontraba al interior de un vehículo transitando en la comuna de San Joaquín y en ese lugar él habría recibido múltiples disparos donde había resultado herido y posteriormente a ello fue trasladado hasta el hospital.
4: Información actualizada que hemos podido recabar en los últimos minutos, indica que aún no se ha podido dar con el paradero de él o los autores de estos disparos, por lo que las diligencias a esta hora de la mañana continúan a cargo de la Fiscalía Eco y también de carabineros. Y también lo adelantabas tú, Néstor, estuvimos muy pendientes de una emergencia que se produjo en pleno centro de la capital, en Santiago Centro, puntualmente en calle Esperanza con Mapocho. Allí se produjo un violento y voraz incendio que afectó directamente a 3 casas, 3 viviendas que estaban dentro de un CITE. Insistimos, esto fue en Santiago Centro, en calle Esperanza con Mapocho. Hay 25 personas damnificadas, es el catastro principal que han entregado principalmente bomberos, que estuvo a cargo de esta emergencia y que aún trabaja para poder remover los escombros. Afortunadamente no hubo víctimas fatales, pero sí 25 personas que resultaron damnificadas. Y lo más complejo de esta emergencia es que dentro de estas 25 personas damnificadas se encontraban 4 adultos mayores, los que resultaron con distintas complicaciones de salud, principalmente por la inhalación de humo. Ellos rápidamente fueron atendidos por personal del SAMU y trasladados hasta un recinto asistencial para evaluar su estado de salud. Según lo que hemos podido recabar en los últimos minutos, se encontrarían fuera de riesgo vital después de haber inhalado humo y haber resultado con estas complicaciones de salud. Fueron varias las unidades del Cuerpo de Bomberos de Santiago que se trasladaron hasta Esperanza con Mapocho, aquí en el centro de la capital, y hasta esta hora aún se desconoce cuál habría sido el origen y la causa de este siniestro que, insistimos, en el centro de Santiago afectó a estas tres viviendas en un CITE y que dejó a 25 personas damnificadas. 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
2: 8 de la mañana, 17 minutos.
0: Y hemos estado dando cuenta de esto. Bomberos de Iquique trabajan en un incendio que está afectando un taller mecánico. Esto es en el sector residencial de la ciudad. Ahí, en ese lugar, está este incendio. Cristian Núñez, desde Radio Bío Bío de Iquique, nos va a contar más. Cristian, te escuchamos.
6: Claro, a esta hora ya bomberos de Iquique trata de controlar un incendio que se produjo en el sector de calle Sargento Aldea con 12 de febrero. En este lugar hay un taller mecánico y también una vivienda que serían los afectados por este siniestro. Bomberos trabaja al menos con tres compañías en este lugar. Se desconoce hasta ahora el origen del fuego, sin embargo, se trata de un lugar con bastante material en combustión. Hay a esta hora personal de emergencia trabajando, personal municipal apoyando también junto a carabineros y bomberos en la extinción total de este siniestro que, reiteramos, afecta a un taller mecánico y una vivienda en calle Sargento Aldea con 12 de febrero en el lado norte de la ciudad de Iquique, incendio que ya está siendo controlado por los equipos de emergencia. 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
2: 8 de la mañana, 20 minutos.
0: A ver, antes de pasar a revisar información directamente relacionada con este sistema frontal, nos escriben desde Coyhaique. La verdad que Coyhaique está congelado. Así amanece Coyhaique durante esta jornada. De hecho, Iván, auditor de la radio, nos manda algunas imágenes y ahí tenemos en este momento imagen en vivo de Samin de cómo se ve Coyhaique. La verdad que, claro, total nevado los cerros, obviamente, pero Coyhaique entre el humo y lo blanco del hielo que se ha generado durante esta madrugada. 8 grados bajo cero es la temperatura en este momento ahí en Coyhaique. De hecho, nos mandan incluso pantallazos de los mismos teléfonos donde tienen una hora más. En Coyhaique son las 9 de la mañana con 20 minutos, se está amaneciendo, se abre algunos rayos de sol ya sobre la misma montaña arriba, que hace que se refleje obviamente la nieve caída. Ahí está, 8 grados bajo cero, cañerías en algunos casos incluso congeladas. Bien, y yo les decía, vamos a pasar de inmediato a revisar toda la información directamente relacionada con este frente que nos ha golpeado en estos últimos días y que podría haber sido, se lo voy a decir así, mucho más catastrófico, por ejemplo, en la zona central, si es que la isoterma no hubiese sido baja, es decir, empezó a caer nieve bastante a los 1.200, 1.300 metros sobre la cordillera, y eso ayudó evidentemente a frenar los deslizamientos que en algún momento, sí, en algún momento estaban dentro de la ecuación o el análisis, por ejemplo, en el caso de Santiago. Usted comprenderá que una lluvia sobre los 1.600, 1.800 metros puede generar un verdadero desastre, lo cual no ocurrió gracias a que este frente venía con esta condición de bajas temperaturas, lo cual retuvo parte de esa lluvia, la transformó en nieve y quedó todavía ahí en la cordillera. De hecho, los que se despiertan a esta hora y ven hacia el oriente de Santiago, hay una imagen espectacular porque obviamente está sin tanto smog. Santiago no tiene smog a esta hora y obviamente, como se dice, Santiago está en HD, se puede ver la cordillera de una forma que pocas veces tenemos, digamos, esta imagen producto de la nieve caída en la montaña. Pero vamos a pasar porque el sistema frontal está afectando a esta hora con intensidad el norte chico del país, la región de Coquimbo, ha provocado la crecida y desborde de ríos, la bajada de quebradas y obviamente la salida de algunos esteros ya al llegar al mar, producto de la presión de las precipitaciones. De hecho, un auditor nos decía que camino a Salamanca hay deslizamiento y está interrumpida la ruta a esta hora. Esto ha obligado, fíjese, a redoblar el trabajo de evacuación y asistencia que llevan adelante las autoridades, así como también las Fuerzas Armadas. Vamos a tomar contacto con nuestro corresponsal en la zona, Gonzalo Meri, ha estado reporteando este tema. Gonzalo, ¿cómo está? Buenos días.
9: Hola, Néstor. Buenos días a los auditores de la radio. Efectivamente, el frente de mal tiempo, que ha sido de muy buen tiempo dada la sequía que hemos vivido casi por 17 años acá en la zona, ha traído diversas consecuencias. Esto relacionado con la lluvia que desde las 19 horas aproximadamente de ayer ha dejado de caer. Vale decir, en estos momentos no tenemos lluvia y no hemos tenido lluvia durante toda la noche acá en la región de Coquimbo, lo que ha sido bastante positivo porque ha permitido reordenarse, ha permitido reevaluar lo que ha ocurrido, especialmente en los sectores costeros como en los sectores interiores rurales de la zona. Lo primero decir, como lo manifestaba un auditor en Salamanca, decir que los más afectados han sido los caminos y las vías. Anoche se produjo, más bien dicho ayer en la tarde, se produjo el derrumbe o un socavón, digamos, que terminó por interrumpir totalmente la ruta que une internamente Huanaqueros con Tongoy, estos dos balnearios de la comuna de Coquimbo. Esto se debió a la crecida de la llamada Quebrada Camarones, cuyo origen está en el sector de Las Cardas, muy próximo a la comuna de Ovalle. En realidad es de la comuna de Ovalle. Baja con mucha velocidad y logra interrumpir esta vía, este camino, por lo cual no hay comunicación interna entre Huanaqueros y Tongoy en estos minutos. Las personas que viajan desde el norte a Tongoy deben por lo menos andar unos 15 o 20 kilómetros más hacia el sur e ingresar por el ingreso sur de Tongoy. No están aislados ni Tongoy ni Huanaqueros, solamente es la interrupción de este camino interior en el sector de El Romeral, como se llama, frente a Puerto Velero, donde bajó esta quebrada de camarones con bastante intensidad. Esta quebrada, Néstor, no bajaba desde el año 1997, con menor intensidad, por supuesto, con menor agua, pero desde esa fecha se mantenía con sequía, no estaba activa. Por otra parte, las autoridades han dispuesto a personal del Ministerio de Obras Públicas para trabajar en cada uno de los caminos, y una de las cuestas que fue despejada es la cuesta de Cabilolén, que da acceso a la comuna de Illapel, al sur de la región de Coquimbo, en la provincia de Choapa. Así lo dio a conocer a la radio el delegado presidencial Víctor Pino, que pasamos a escuchar a continuación.
10: Para la gente de Choapa, informar que ya está despejado la cuesta Cabilolén, que era una de las preocupaciones que se nos habían manifestado en su oportunidad. Esto ya está siendo controlado y está ya despejado. Así nos informa nuestro seremi de Ministerio de Obras Públicas, Christian Smithman. Ya en Salamanca se dispuso de un albergue adicional, un albergue cedido por la Iglesia de Jesucristo de los Santos en los últimos días, y también esas personas que fueron evacuadas en su oportunidad están hoy día a buen resguardo en ese albergue.
9: Donde se ha producido mayor efecto, si pudiéramos decir, una de las ciudades más afectadas por este frente climático, ha sido la ciudad de Ovalle, capital de la provincia de Limarí. Y ha sido afectada por varias razones. Primero, por la crecida del Río Grande, que viene desde Montepatria, pasa por el embalse La Paloma y llega hasta el sector de Los Peñones, en Ovalle, aproximadamente unos 15 kilómetros hacia el oriente del centro de la ciudad, donde se junta con el río Hurtado, que viene desde la comuna del mismo nombre. Allí se inicia el río Limarí, allí nace en Los Peñones el río Limarí, y allí está también la planta de captación de aguas de la empresa sanitaria Aguas del Valle. Este sector desbordó y la turbiedad sobrepasa el 200% de lo normal que debe tener el río para poder captar agua y transformarla en agua potable. Es por este motivo que la empresa sanitaria Aguas del Valle procedió a suspender, a cortar el suministro de agua potable para toda la ciudad.
11: Por ello mismo, se dispuso de 50 camiones aljibes que andan recorriendo desde temprano la ciudad de Ovalle para entregar el vital líquido y el monitoreo permanente del estado del agua para ver si es posible o no reponer en algunas horas más el suministro de agua potable para la ciudad de Ovalle. Las calles, especialmente del centro, Benavente, Victoria, Calle Libertad, prácticamente son un río debido a que han bajado todas las aguas desde la parte alta de Ovalle para posarse en el plano, en lo que es el centro de la misma ciudad del Limarí. Eso en cuanto a lo que decíamos es Ovalle. En cuanto a la comuna de Coquimbo, se produjo una emergencia en el sector de Tambillo, sector rural próximo a Las Cardas, con la evacuación de vecinos de ese sector debido a la bajada de quebradas. Esto también se ha replicado en otros sectores rurales de la comuna, que ha monitoreado desde prácticamente que comenzó el aguacero el personal de la municipalidad en el Estadio Sánchez Rumoroso, donde tiene su centro neurálgico y donde está también el alcalde Ali Manucheri, siguiendo paso a paso lo que está ocurriendo con la comuna, con la crecida de las quebradas, como también la crecida de los esteros, como el caso de Tongoy, con la fuerza del mar. Así lo dio a conocer el propio alcalde Ali Manucheri. Escuchemos.
12: Nos hemos desplegado en todo el territorio y ciertamente ya hemos visto cómo se han activado quebradas en el sector rural. Hemos estado acompañando a los vecinos. Hace algunas horas logramos rescatar a uno de los vecinos que se encontraba muy colindante a lo que es la crecida de esta quebrada allá en Tambillo. En conjunto con los bomberos hemos estado accionando con la Armada, con Carabineros de Chile, pero ciertamente hoy día la mayor llamado que podemos hacer es al resguardo de los vecinos y vecinas. Hemos visto lo que está sucediendo en Tongoy. Tenemos equipos desplegados allá con la crecida del estero, pero la situación se está volviendo bastante agresiva, con viento, con las marejadas que están presentes, con la cantidad de agua que sigue cayendo.
11: Digamos, Néstor, que en el caso de la comuna de La Serena, la crecida del río Elqui, la turbiedad, los palos, las piedras, el lodo que ha traído el río y que arrastra el río, también han llevado a la suspensión de la captación de agua potable por parte de la empresa sanitaria Agua del Valle en la planta de Las Rojas. Esto estaba ubicado aproximadamente a 20 kilómetros hacia el oriente de la ciudad de La Serena, por el Valle de Elqui. Digamos que no se está captando y se está trabajando con un estanque que tiene capacidad de emergencia, que tiene capacidad para 30 horas aproximadamente. Es por esto que las propias autoridades de la sanitaria hicieron un llamado a la comunidad, a la población, para cuidar el agua y consumir lo estrictamente necesario. Se está monitoreando para ver qué es lo que va a ocurrir con el agua potable las próximas horas en la comuna de La Serena, donde también el municipio ha rescatado a más de 12 personas en el sector de Las Rojas, junto a sus animales, a sus animalitos de compañía. Digamos que en cuanto a los animales de compañía rescatados por el municipio, estos sobrepasan los 90 perritos comunitarios y otros que han sido encontrados en diversos patrullajes que realiza personal municipal. Así lo dio a conocer la propia alcaldesa de La Serena, Daniela Norambuena, a quien pasamos a escuchar a continuación.
13: Hemos venido a evacuar a 12 familias del sector de Las Rojas Bajas y además también estamos realizando operativos preventivos junto al delegado presidencial, junto a los equipos de carabineros, junto a nuestros equipos de gestión de riesgo y de desastres, SAR, y todos desplegados, evaluando y monitoreando la situación de Gabriela Mistral, la situación además de Alfa Alfares, y hemos levantado centros de resguardo junto a los vecinos. Estamos entregando alimentación, frazadas, ropa, medicamentos, todo para que las familias puedan de alguna u otra forma mantenerse en resguardo.
11: En estos momentos no llueve y la información también muy importante de destacar, Néstor, es que las clases están suspendidas para el día lunes, para mañana, y evaluándose el día martes, porque la lluvia, el sistema frontal debería declinar ya definitivamente el día martes. En estos momentos no llueve en la región de Coquimbo, como decíamos anteriormente. Se espera que las lluvias durante el curso de la mañana puedan volver con viento fuerte, fuerte y prolongarse hasta las últimas horas madrugada del día martes acá en la zona. Las clases, como vuelvo a repetir, Néstor, están suspendidas debido a que muchos establecimientos educacionales, tanto públicos, estatales como privados, han debido también sufrir el rigor de la lluvia, las aguas y el limpiarlo, en dejarlo en condiciones para que vuelvan los alumnos, por lo menos demora un día. De esa manera entonces el lunes no hay clases acá en nuestra región. Néstor.
0: Claro, importante lo que usted señala, Gonzalo, porque es la región de Coquimbo y también Valparaíso donde se han tomado estas decisiones, producto básicamente o porque los establecimientos educacionales están siendo utilizados, ¿no es cierto?, como parte de acopio o medidas de apoyo, o como también la cantidad de caminos. Fíjese que ustedes ahí en la región de Coquimbo llegaron a tener, ahora esto se ha ido despejando, usted lo mencionaba, Gonzalo, pero cerca de 9.000 personas aisladas o con aislamientos parciales, ¿no es cierto?, producto de rodadas, cortes de caminos, saturaciones de vías, que es como usted lo decía, que justamente con las precipitaciones, salvo algunos casos, entiendo que Ovalle hubo una gran cantidad, o sea, se generó agua que llegó al menos hasta la parte céntrica, pero el resto de la región han sido principalmente las rutas, ¿verdad?
11: Así es, efectivamente. El problema principal de la región de Coquimbo ahora, y ha sido siempre así, es la conectividad de las vías, que se ve muy afectada por la bajada de quebradas, por el desborde de los ríos, por la fuerza del agua. Y eso ahora, en esta oportunidad, ha sido mitigado, ha sido amortiguado por la presencia de dos helicópteros institucionales de carabineros que han rescatado a familias que han quedado aisladas por las aguas e incluso algunos funcionarios policiales también que quedaron en un momento aislados. Esta presencia de estos dos helicópteros, Néstor, ha facilitado mucho la conectividad porque se ha unido a todo esto el corte del suministro eléctrico. Por lo tanto, esas localidades, esas 9.000 personas que quedaron aisladas, tampoco tenían internet, servicio de internet para estar comunicados. De manera de que la acción policial de carabineros hay que destacarle en este caso porque ha permitido la conectividad de muchas personas que quedaron aisladas por estos efectos.
0: La llegada también, bueno, salió el día de ayer estos hospitales de campaña del ejército que también van a ir de apoyo en algunas zonas. Todo esto obviamente es muy importante para el trabajo. Vamos a quedar atentos porque llega un nuevo sistema frontal, ya vamos a estar contando de ello, también cuánta es la cantidad de agua que va a dejar en algunas de las zonas. Gracias, muchas gracias, Gonzalo.
11: Gracias, Néstor, también. Buenos días.
0: Muy buen día, esperemos que sea buen día para muchos en la región de Coquimbo, porque efectivamente todavía hay zonas sin energía eléctrica y también vamos a estar revisando de ello. Pero antes de seguir, les contaba que, antes de ir a Valparaíso, donde también se dejó ayer sentir el agua, para hoy se esperan nuevas lluvias. Fíjese, el meteorólogo de la Dirección Meteorológica, Elio Buford, explicó al Mercurio que este nuevo evento que está entrando ya al continente, este nuevo evento alcanzará desde las regiones de Coquimbo hasta la región de Los Ríos y tendría características distintas a las registradas durante esta semana. Perdón. De hecho, dice, este sistema frontal, lo dice el Mercurio, sería de menor intensidad y más homogéneo en las precipitaciones. Por ejemplo, para la región metropolitana indicó que estamos esperando montos que podrían estar entre los 10 y los 20 milímetros de lluvia caída. Esto es totalmente distinto a los cerca de 77 milímetros que recibió Santiago prácticamente la tarde del día viernes. Recuerden ustedes que pasado el mediodía comenzó a llover con intensidad, eso de las 6 de la tarde el día viernes, y en total fueron 77 milímetros. Ahora este frente que va entrando, estamos viendo detrás de nosotros, para los quienes lo están viendo, ¿no es cierto? Se lo escribimos a los auditores de la radio, el mapa satelital donde se puede observar este segundo frente que viene ingresando también al territorio. Esto es muy importante porque deberían ser precipitaciones mucho más normales a las que hemos tenido.
2: Ocho de la mañana, 36 minutos.
0: A ver, ¿qué ha pasado en la región de Valparaíso? Fue cancelada la alerta roja para las comunas de Concón, Quintero, Limache, Quillota tras el continuo descenso del caudal del río Aconcagua. Todo esto en medio de una pausa en las precipitaciones para esa región. Previo al ingreso de este nuevo sistema frontal, las autoridades del gobierno anunciaron la suspensión de las clases para este lunes, sobre todo en la zona continental, es decir, no comprende a la región a la zona de Juan Fernández ni de Rapa Nui, entonces en la zona continental de la región. Benjamín Duque ya está en contacto con nosotros desde Valparaíso. ¿Cómo está, Benjamín? Buenos días.
14: Hola, ¿qué tal? Muy buenos días. Durante las últimas horas hemos tenido una pausa de lo que ha sido este sistema frontal entre la salida y el inminente ingreso de este nuevo sistema frontal a la región de Valparaíso, que debería registrarse entre la noche del domingo y la mañana del lunes. Eso ha permitido un descenso continuo de los caudales de diferentes esteros y ríos de la zona, que permitió, por ejemplo, cancelar la alerta roja para las comunas de Concón, Limache, Quintero y también así Quillota. Recordemos que había un monitoreo constante por parte de las autoridades por el estado del río Aconcagua, que registró una crecida importante tras la caída de cerca de 200 milímetros de agua. Sin embargo, se ha registrado un descenso del caudal en la estación de Puente Colmo. Recordemos que ya habíamos informado previamente que, por ejemplo, en el sector de la isla de la comuna de Concón se había registrado una alerta SAE. Todo esto el día viernes, producto de la crecida del río Aconcagua. Es por esta razón que se canceló la alerta roja y amarilla para las comunas antes mencionadas. Y bueno, pese a la salida de este intenso sistema frontal el registrado el viernes, la problemática del suministro eléctrico se mantiene en la región. Ha bajado, eso sí, la cantidad de clientes y suministro, pero aún hay más de 100.000 hogares que siguen sin luz en la zona. A consecuencia de dicha situación, que ha mantenido a familias por más de 2 días sin luz, es que durante la noche de ayer se registraron diferentes manifestaciones en diferentes comunas también de la región de Valparaíso. Uno de los casos se registró en Viña del Mar, en la población en Libertad, en el sector de Santinés, donde vecinos se movilizaron e incluso se registraron barricadas en la avenida señalada aledaña del sector. Dafne Barrera, presidenta de la Junta de Vecinos, mencionó que hay negocios familiares que lo han perdido todo producto del corte de suministro eléctrico en el sector.
15: Y aparte que aquí hay muchas familias que son electrodependientes, negocios que lo hemos perdido todo, porque ya son 3 días donde ya todo lo que es refrigerado se está perdiendo y no hay solución a nuestros problemas.
14: Cabe señalar que Chilquinta llegó al lugar, el personal arregló el transformador y se recuperó el suministro en horas de esta noche. De todas formas, hay que recalcar que en otras comunas de la región también se registraron manifestaciones, como es el caso de Calle Larga, el caso de San Felipe, Santa María, Panquehue, Putaendo y en Quilpué. Hasta el momento se mantiene una cifra superior a los 100.000 clientes sin suministro. Estamos hablando de alrededor de 110.000 clientes, de acuerdo a la Superintendencia de Electricidad y Combustibles, después del último sistema frontal. La región de Valparaíso entonces ya se prepara para recibir un tercer sistema frontal que empezará entre la noche de hoy día y la mañana de este lunes, que podría extenderse hasta el miércoles. Es por esto que el gobierno anunció la suspensión de clases para el día lunes en la zona continental de la región de Valparaíso, como mencionábamos previamente, esto excluyendo lógicamente a Rapa Nui y Juan Fernández. Esta medida fue anunciada por el delegado presidencial de la región de Valparaíso, Manuel Millones. Estas fueron sus declaraciones.
16: El Ministerio de Educación ha determinado de suspender las clases en la región del Paraíso en lo que se refiere al territorio continental. Es decir, de esta decisión quedan excluidos los territorios insulares de Rapa Nui y el archipiélago de Juan Fernández.
14: Hemos estado informando en el transcurso de los últimos días diferentes afectaciones que ha dejado los sistemas frontales en la región, donde uno de ellos fue el que se registró en la pasarela Balmaceda, ubicada en el sector de Yolanda, de la comuna de Valparaíso. Eso sí, es muy importante recalcar que ya venía con estado de deterioro previamente al sistema frontal. Ya se había denunciado por parte de diferentes vecinos de la comuna de Valparaíso el deterioro de esta pasarela, que, ojo, está ubicada en un sector de alta concurrencia de vehículos. Estamos hablando de en plena avenida España. Fue el día jueves cuando se notificó la rotura de parte del soporte de esta estructura y por la amenaza que significaba para los conductores que diariamente utilizan la avenida España, la arteria que conecta básicamente Viña del Mar con Valparaíso. Se anunció en ese sentido el retiro de esta pasarela, procedimiento que se registró el día de ayer. La alcaldesa de la comuna Puerto, Camila Nieto, recordó los innumerables accidentes que se registraron en ese sector y que dejó esa pasarela en complejas condiciones frente al sistema frontal.
17: Así es, hemos iniciado aquello con lo que nos comprometimos a propósito de la emergencia junto al delegado presidencial y también al gobernador regional, que básicamente implica hacer el retiro de esta pasarela, una pasarela que ha sido chocada innumerables veces y que la última semana, la semana pasada, tuvo el último choque que la dejó en las peores condiciones.
14: Atención con esto, se mantienen los siguientes alertamientos en la región de Valparaíso. Viento normal a moderado en el litoral, cordillera de la costa, precordillera y valles precordilleranos y en la cordillera nevadas normales a moderadas con probabilidad de ventisca en la cordillera. Probables tormentas eléctricas en la región y precipitaciones normales a moderadas en cordillera de la costa, precordillera y valles precordilleranos, Néstor.
0: Muchas gracias, quedamos atentos durante la mañana.
14: Gracias, buenos días.
0: Buenos días. Sigamos en la región de Valparaíso porque las intensas lluvias que ha dejado este sistema frontal provocaron importantes daños viales, con socavones, por ejemplo, que obligaron a cortar, obviamente, completamente la ruta F30E. Esta es Puchuncaví y el camino Los Pinos en Reñaca entre Viña del Mar y Concón. Esto de Los Pinos pasó el día viernes, pero se acrecentó con las lluvias del día de ayer. Ambas emergencias mantienen restringida, la conectividad en sectores altamente transitados. El Ministerio de Obras Públicas está realizando evaluaciones técnicas para definir las soluciones que darán más definitivas producto de estos hechos. Gloria Bahamondes, desde Radio Bio Bio en la región de Valparaíso, ha preparado el siguiente informe.
18: Las intensas precipitaciones asociadas al sistema frontal provocaron un socavón de al menos 300 metros de largo y 3 metros de profundidad en la ruta F30E a la altura de Maitencillo, interrumpiendo completamente la conectividad entre Puchuncaví y Zapallar. A ello se sumó otro hundimiento en el camino Los Pinos, en Reñaca, donde una remoción en masa destruyó parte de la calzada, dejó aislados a residentes de condominios y obligó a suspender totalmente el tránsito por una vía que conecta Viña del Mar y Concón. Patricia Terán, de Obras Públicas, explicó que los equipos técnicos permanecen desplegados monitoreando ambos socavones para resguardar la seguridad de las personas, mientras avanzan en las soluciones y coordinan los trabajos necesarios para recuperar la conectividad.
19: Como Ministerio de Obras Públicas estamos monitoreando permanentemente la situación de los socavones en la Quinta Región. Tenemos puntos identificados y nuestros equipos técnicos ya se encuentran actuando para resguardar la seguridad de las personas y avanzar prontamente en las soluciones. Seguiremos desplegando todos los recursos disponibles y trabajando coordinadamente para dar una respuesta oportuna a la comunidad.
18: Marco Morales, alcalde de Puchuncaví, informó que el socavón de Maitencillo afecta una ruta estratégica para el abastecimiento y el turismo del litoral norte, por lo que el tránsito permanecerá suspendido mientras el Ministerio de Obras Públicas analiza una reparación que será de largo plazo. Añadió que una de las hipótesis es que las lluvias, junto con las obras de agua potable y alcantarillado del proyecto Maitencillo, hayan contribuido al colapso del terreno, situación que deberá determinar la investigación técnica.
20: Es un socavón que tiene una prolongación mínima de 300 metros de largo por unos 3 metros de profundidad y que afectó gran parte de la calzada de esta ruta F30E. Nosotros estamos pidiendo y hemos conversado con el ministerio que se pueda producir un bypass en el mismo sector de manera de dar conectividad, que es lo más importante. Esta es una arteria estratégica para la zona, para el litoral norte de la región de Valparaíso.
18: En Puchuncaví, los vehículos menores deben utilizar la costanera de Maitencillo como alternativa y los de alto tonelaje desviarse por la ruta 5 Norte. En Reñaca, las autoridades solicitaron evitar completamente el camino Los Pinos debido a la inestabilidad del terreno, donde continúan apareciendo grietas y persiste el riesgo de nuevos desprendimientos mientras se desarrollan las evaluaciones técnicas.
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4: Faltan 13 minutos para las 9 de la mañana.
0: Y un trabajador que prestaba servicios para la empresa eléctrica CGE se encuentra desaparecido, sí, luego de ser arrastrado por las aguas de un estero junto a la camioneta que conducía. Esto ocurrió en la comuna de Curepto, región del Maule. El hecho, todo esto se dio en medio del intenso temporal de viento y lluvia que estaba afectando en ese momento la zona costera de la región del Maule. Miguel García, desde Radio Bio Bio en Talca, nos va a contar más.
5: Sin resultados positivos, ha desarrollado la intensa búsqueda por aire y por tierra que desarrollan los efectivos del Grupo de Operaciones Especiales GOPE de Carabineros Talca, apoyados por unidades del Cuerpo de Bomberos, para dar con el paradero de un trabajador de aproximadamente 62 años de edad, oriundo de Curicó, quien se encuentra desaparecido tras ser arrastrado por las aguas de un estero en la comuna de Curepto, acá en la región del Maule. A raíz de aquello, se activó un rápido operativo de emergencia para iniciar la búsqueda del trabajador que habría sido arrastrado junto a la camioneta que conducía al intentar cruzar el estero Domulgo en la ruta que une los sectores del Queñe y el Guindo de esta zona costera de la provincia de Talca. De acuerdo con los antecedentes confirmados más tarde, el vehículo precisamente pertenece a la empresa Pelón, contratista que presta servicios a la eléctrica CGE. El trabajador se encontraba realizando labores destinadas a la recuperación del suministro eléctrico y la entrega de insumos en distintos puntos de esta comuna maulina, en medio de la emergencia provocada por el sistema frontal. Sobre el grave hecho, generado como consecuencia de las condiciones climáticas, fue el propio delegado presidencial del Maule, Juan Eduardo Prieto, quien se refirió a este grave incidente.
23: Se hizo la denuncia correspondiente en Carabineros. Por lo tanto, desplegamos rápidamente equipo de apoyo para ir en búsqueda de la parte de equipo de bomberos, de Carabineros, el GOPE, y sobre todo ahora está volando el helicóptero de Carabineros sobre la zona del sector de Huamul para poder buscar lo antes posible a esta persona que se encuentra desaparecida.
5: Se indicó que en el mismo sector una segunda camioneta también quedó atrapada por la fuerza del agua al intentar cruzar el estero. Sin embargo, sus ocupantes lograron salir por sus propios medios, por lo que resultaron ilesos. Asimismo, el fiscal de Alicantén instruyó en forma paralela la investigación del caso a los efectivos de la Brigada de Homicidios de la Policía de Investigación de Talca a fin de realizar las indagatorias correspondientes. Por ahora, no arroja resultados positivos. Noticia en desarrollo. 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
4: Faltan 11 minutos para las 9 de la mañana.
0: Vamos a estar muy atentos también a esa noticia. Veamos qué es lo que pasa. Nos escriben muchos auditores que están sin energía eléctrica, que llevan algún tiempo, en algunos casos 48 horas o más sin energía eléctrica. Vamos a partir primero. Fíjense que Santiago Enel nos ha hecho llegar una comunicación que señala que a las 6:45 de esta mañana, según el reporte de la empresa Enel, son 2.858 los clientes que se encuentran sin suministro eléctrico. Los casos están concentrados principalmente en las comunas de Conchalí, Cerro Navia y Maipú, donde los equipos técnicos, dicen ellos, continúan trabajando para recuperar el servicio. De esta forma, más del 99% de los clientes en la zona de concesión de la región metropolitana cuentan con energía eléctrica, dice Enel. Pero a nivel nacional, todavía hay muchos hogares sin energía. Por ejemplo, en la región de Valparaíso son 111.729 los clientes que están sin energía eléctrica, de los cuales el gran principal número, diría yo, está concentrado entre Viña del Mar y Valparaíso. Viña del Mar tiene 9.950 personas sin energía eléctrica viviendas sin energía eléctrica, y en el caso de Valparaíso 9.637 clientes sin energía eléctrica. Limache 6.838, Quilpué 17.148, Quillota 8.504 clientes sin energía eléctrica, y así sucesivamente. Donde la situación sigue siendo compleja, fíjese, esa es la región de la Araucanía. La región de la Araucanía está desde el día jueves. Recuerden ustedes cuando hubo precipitaciones desde el día jueves, que llegó en algún minuto a tener cerca de 100.000 clientes sin energía. Fíjense que en la Araucanía 34.460 clientes siguen sin energía eléctrica. 34.460, y esos están principalmente en Villarrica, 3.698, también es en Collipulli, en fin, buena parte de la región de Araucanía todavía tiene problemas para la reconexión de la energía eléctrica. Obviamente en la región de Coquimbo también ha habido afectación al sistema. Por ejemplo, actualmente hay 32.483 hogares que están sin energía eléctrica en la región de Coquimbo.
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6: 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Faltan 7 minutos para las 9 de la mañana.
0: Murió el cabo primero de Carabineros, Marco Cosme, quien se mantenía hospitalizado tras recibir un impacto de bala en su cabeza. El hecho ocurrió en medio de un operativo donde fue detenido el presunto autor del asesinato del suboficial Eugenio Naín. Andrea Solís, desde Radio Bio Bio en Valdivia, nos va a contar más.
10: Fue el miércoles cuando el cabo primero de Carabineros, Marco Cosme, fue trasladado de urgencia desde la localidad de Punucap hasta el hospital base de Valdivia, luego de recibir un impacto de bala en la cabeza en medio del operativo desarrollado por el GOPE Araucanía, donde se concretó la captura de Carlos Cancino, apodado El Rana, quien se mantenía prófugo de la justicia desde el año 2021, acusado de ser el autor material del asesinato del suboficial mayor Eugenio Naín, el que ocurrió en octubre del 2020. Por 4 días se mantuvo en riesgo vital recibiendo atención médica. Sin embargo, durante este sábado, el general director de Carabineros, Marcelo Araya, confirmó su muerte y decretó duelo institucional.
24: En lo institucional también tenemos una serie de medidas. Lo que me corresponde a mí anunciar es en el aspecto institucional. Nosotros como institución también decretamos duelo institucional, que se va a contar en este momento. Por eso verán en todos nuestros cuarteles nuestra bandera institucional a media asta.
10: El cuerpo fue trasladado durante la tarde de este sábado hasta el servicio médico legal. Hasta el lugar llegaron personas para brindar las condolencias y el apoyo a la familia y a Carabineros.
25: Marquito era nuestro amigo, colega de mi hijo. Era lleno de vida, un joven muy alegre, muy solidario, una buena persona.
26: Apoyar a los Carabineros, pues. Que ellos están llamados a hacer cumplir el orden. ¿Por qué nosotros la sociedad estamos destruyendo el orden? Puede ser mi hijo, puede ser un sobrino.
27: Soy mamá de una carabinera de la misma edad del joven que falleció. ¿Hasta cuándo van a seguir con el tema de matar a Carabineros?
10: De acuerdo a lo informado por Carabineros, el cuerpo del cabo primero Marco Cosme, luego de ser trasladado hasta Temuco para realizar una ceremonia, posteriormente será llevado a la región de Los Lagos, donde será despedido con honores por parte de la institución. 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
6: Faltan 5 minutos para las 9 de la mañana.
0: Imágenes de tremendo dolor institucional de sus compañeros. Él prestaba servicio a una unidad que es el GOPE. Estamos revisando imágenes. Hubo todo un ceremonial de parte de los propios carabineros del GUOPE en homenaje para despedir a este nuevo mártir de la institución. Y el presidente de la República, José Antonio Kast, quien decretó, recuerden ustedes, 3 días de duelo nacional, producto justamente de este hecho, va a trasladarse durante esta jornada hasta la región de la Araucanía, hasta Temuco, para participar del responso a Marcos Cosme. Luego de eso, se trasladarán a la región de Los Lagos sus restos. Esteban Arauz ha preparado el siguiente informe desde Radio Bío Bío en Temuco.
2: Nos encontramos a esta hora en el acceso a la Escuela de Formación de Carabineros Grupo Temuco, lugar en el que durante toda la noche y también en estos instantes continúa en desarrollo el responso en honor del mártir de carabineros Marcos Javier Cosme Barquero, cuyo deceso se confirmó durante la jornada de ayer a eso del mediodía en el hospital base de la ciudad de Valdivia, luego de haber recibido un impacto de bala en su rostro en el contexto de un procedimiento para intentar dar con el paradero de uno de los prófugos del asesinato del también funcionario de carabineros, su oficial mayor Eugenio Naín, en la región de la Araucanía. Se espera que durante el transcurso de esta mañana arribe hasta este lugar el presidente de la República, José Antonio Kast, en compañía de los ministros de Interior, Claudio Alvarado, y también Seguridad Pública, Martín Arrao. Inclusive, durante ya los últimos minutos, arribó la avanzada para coordinar algunos aspectos referentes de lo que será su participación en lo que será un culto religioso. Para eso, a eso de las 14 horas, el cuerpo se traslada finalmente hasta la región de Los Lagos, donde será sepultado. Son múltiples las coordinaciones que se desarrollan a esta hora. Han llegado también compañeros del funcionario policial, también conocidos, familiares, amigos, en una mañana de mucho dolor que se ha vivido acá en la Escuela de Formación de Carabineros Grupo Temuco. 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
9: Faltan 3 minutos para las 9 de la mañana.

0: ayer, hubo incluso algunos accidentes que estuvimos reportando, accidentes de tránsito en colisión por alcance, pero han habido afectaciones, claro, tal vez iba a ser mucho más violento, hay que decirlo también, de repente en las imágenes uno se imagina algunas cosas, pero son desbordes que incluso ocurren muchas veces con el propio invierno altiplánico, pero hay afectación y eso es lo que las autoridades están monitoreando. Estamos revisando las imágenes de Cristian, uno de nuestros auditores, que nos decía hace algunos minutos atrás de este deslizamiento. Ahí está absolutamente clara la imagen que nos envía, donde cayó parte de la ladera sobre la pista que va hacia Salamanca. Ahí están las imágenes. Y vamos a ir de inmediato a Senapred, porque ahí está Benjamín Zamorano. Está el primer balance de esta jornada por parte de las autoridades. Benjamín, te escuchamos.
1: Claro, muy buenos días, Néstor. Así es, nosotros nos encontramos en el Servicio Nacional de Prevención y Respuesta ante Desastres, donde las autoridades se encuentran encabezando un nuevo balance del sistema frontal en nuestro país. Escuchemos.
2: Debido a que producto de las lluvias se generaron intensos daños en 5 de los 7 pabellones que tiene el Hospital de Ovalle. El Ministerio de Salud estima que esa va a ser una reposición lenta y por lo tanto esa situación amerita, en el contexto de la emergencia, el apoyo del Ejército para poder asistir las labores sanitarias en dicha localidad. Quisiera señalar que en el caso de Coquimbo vamos a intensificar el refuerzo aéreo para tareas de reconocimiento y de rescate. El día de ayer dábamos cuenta que se habían rescatado del orden de 25 personas con 12 vuelos de helicóptero. Hoy en la mañana ya hay 3 helicópteros disponibles en la zona, uno de carabineros, uno del ejército y uno de la Fuerza Aérea de Chile, que están disponibles para las labores fundamentalmente en las provincias de el Limarí. Además, hay que señalar que estamos estudiando la posibilidad de poder reforzar con mayor efectividad en materia de helicópteros la zona afectada por las inundaciones y los aislamientos producidos en razón de la activación de quebradas. En este momento, las alertas rojas que tiene nuestro país son en la provincia de Huasco, la comuna de Tierra Amarilla, la región de Coquimbo, Valparaíso Continental, Cauquenes y Parral y la comuna de María Pinto en la región metropolitana. Respecto de la situación que nos preocupa especialmente, que es el suministro eléctrico, fundamentalmente en la región de Valparaíso, quisiéramos dar cuenta de lo siguiente. A nivel país, el pic de la pérdida de energía eléctrica se produjo en la zona de la del sistema frontal el jueves 16 a las 14 horas con 658.128 clientes sin servicio eléctrico. El sábado 18 a las 7 de la mañana, el día de ayer, habían 370.594 clientes sin suministro eléctrico y el total a las 21 horas de anoche, es decir, el sábado, a las 21 horas, era de 255.683 clientes. En la región de Valparaíso, el pic de corte de suministro eléctrico se dio el viernes 17 a las 20 horas, con 236.687 clientes sin luz. El día de ayer, en la mañana, habían 187.990 clientes sin suministro eléctrico. Y anoche, cerca de las 21 horas, habían 121.999 clientes sin servicio eléctrico. El domingo, hoy, a las 8:30 de la mañana, se registran 111.842 clientes sin suministro eléctrico. Esto da cuenta de que se están haciendo los trabajos en una región que, como sabemos, tiene una gran dispersión en los tipos de daño que han habido producto del sistema frontal en relación a la interrupción del servicio eléctrico. Quisiéramos dar cuenta que en la mañana, en la región metropolitana, lo que más nos interesa relevar es que se va a proceder a la evacuación en Tiltil del campamento Rivera Río Mapocho 2, producto de la subida del caudal del estero Tiltil.

0: Esas personas van a ser trasladadas al Liceo Polivalente C82. Por lo tanto, hacemos un llamado a colaborar con la autoridad, teniendo en cuenta que en la región metropolitana en los próximos días van a haber más precipitaciones. Seguimos trabajando, monitoreando especialmente la situación del agua potable en la región de Coquimbo, fundamentalmente en Coquimbo y La Serena, y esta información junto a otros de detalles técnicos se va a referir la directora del SENAPRED.
1: Ahí está, habla Alicia Cerviato, la vamos a pasar a escuchar de inmediato. Ahí está el primer balance entonces de las autoridades de lo que ha pasado en la zona norte. Escuchemos a la directora de SENAPRED.
2: Regiones que todavía están siendo afectadas por el sistema frontal para poder dar solución a distintas situaciones de emergencia y eventuales procesos de evacuación. En relación a lo anterior, se han reforzado estos procesos con el envío de mensajería SAE, totalizando desde que inició el evento 66 mensajes enviados. Solo hoy día se ha enviado un mensaje a la región de Atacama de carácter preventivo, lo cual da cuenta, tal como lo señalaba el subsecretario, de una mejora en las condiciones del sistema frontal que no llevaron a tener que generar evacuaciones durante la madrugada y la mañana de hoy día. Respecto a las cifras de afectación, voy a informar sobre los totales que tenemos consolidados a esta hora, totales que, por cierto, sufren modificaciones durante la jornada, producto de que se van logrando ir afinando los datos, particularmente de afectación a viviendas y de personas que van identificándose como personas afectadas por esta situación. En damnificados tenemos 1.652 entre el tramo, todas estas cifras son entre el tramo de Antofagasta, de Atacama y la Araucanía. Albergados 1.519, aislados 16.607, lesionados 14, desaparecidos una persona que se mantiene desaparecida en la región del Maule, 4 fallecidos, en 21 viviendas destruidas, 544 viviendas con daño mayor, 12.681 viviendas con daño menor y 1.429 con daños en evaluación. Importante recalcar e insistir que los daños en vivienda tienen que ser evaluados en la medida que la situación de emergencia vaya bajando en las distintas localidades y los equipos puedan llegar a hacer la constatación efectiva de esos daños. Respecto al suministro de agua potable, ya adelantaba el subsecretario la situación, particularmente en la región de Coquimbo, donde tenemos 33.669 clientes afectados por corte de suministro, todos ellos con atención a través del plan de abastecimiento alternativo que está desplegado en la región. Y en la comuna de Ovalle, en particular, se realizó ya un corte de suministro anoche, afectando a toda la comuna. Se desplegó el plan de abastecimiento alternativo, colocando los estanques de agua potable en los lugares que es posible colocarlos, debido a que hasta anoche habían algunas calles y localidades que estaban todavía con acumulación de agua lluvia. Y durante la mañana, ahora en la mesa que vamos a sostener en coordinación con las regiones, se va a evaluar el alcance de ese corte y la situación particular de ello en la región en la comuna de Ovalle. Respecto al sistema frontal, la Dirección Meteorológica de Chile ha actualizado su alarma meteorológica que estaba para la región de Coquimbo. Hasta ayer abarcaba hasta el día martes. La actualización lo que nos ha indicado es que para ambas regiones, vale decir, para la provincia de Huasco y para la región de Coquimbo, la alarma está vigente hasta mañana 20 de julio. La actualización es que lo que estaba proyectado para la región de Coquimbo hasta el martes se reduce hasta la mañana del 20 de julio. Recordar también que ayer se determinó la suspensión de clases para la zona continental de la región de Valparaíso para el día lunes, la región de Coquimbo y para la provincia de Huasco en la región de Atacama. Seguir insistiendo en hacer un llamado a las personas a la precaución, existen lugares en ambas regiones, en la provincia de Huasco y en la región de Coquimbo, que todavía mantienen aumento de caudales, todavía hay caminos cortados, muchos con dificultad para el desplazamiento. Por lo tanto, hacer un llamado a las personas a la precaución, no acercarse a las orillas de cauces y de ríos. Lo mismo en el resto de las regiones que fueron afectadas por el sistema frontal, los terrenos están reblandecidos. Todavía pudieran registrarse aumentos de cauce producto de la bajada de ellos desde la precordillera. Así que hacer un llamado a mantenerse alertas, a mantenerse informados por canales oficiales y hacer caso a las indicaciones de la autoridad en caso que hubiese que realizar alguna evacuación de carácter preventivo durante la jornada.
3: Buen día. Pregunta para el subsecretario.
1: Se van a hacer algunas consultas.
3: Subsecretario, estamos en vivo para Radio Cooperativa a preguntarle acerca de esta situación en el TIL. ¿Cuánto es el peligro que hay para las personas que están, para las que solicita esta evacuación? ¿Cuántas personas hay en este lugar también? ¿Y cómo se procederá por parte de las autoridades? Muchas gracias.
0: Bueno, nosotros durante la reunión que hubo anoche en la mesa técnica de la región metropolitana, se verificó que el caudal del estero Tiltil viene alto con riesgo de la para la afectación de un asentamiento precario, un campamento denominado Ribera del Río Mapocho 2, y por lo tanto se tomó la decisión en la reunión de anoche, en durante la mañana, comenzar las labores de evacuación del orden de 50 personas que viven en dicha zona. Ayer hubo imágenes en televisión, estaba nuestro delegado presidencial provincial de Chacabuco dando cuenta de las dificultades que en la zona de Tiltil, específicamente la zona de Polpaico.
1: Ya, vamos a estar atentos con eso. Lo que dice la autoridad es que, bueno, va a llover en los próximos días también en la región metropolitana y esto pudiera generar una presión en algunos ríos o esteros, y esa es la decisión principal por la cual entonces se ha adoptado esta orden de evacuación para los de personas que viven en la toma Mapocho 2. Esto es en río que da en Tiltil. Vamos a estar obviamente monitoreando. Vamos a recordar, son 4 personas muertas, deja ya este sistema frontal, un desaparecido, una persona desaparecida, que es el conductor de esta camioneta, que es un personal técnico, particularmente una empresa eléctrica, que con la crecida del río se fue con la camioneta y su cuerpo no ha sido encontrado. Y lo otro es la alerta roja para la región de Coquimbo, producto que todavía quedan algunas precipitaciones ahí en esa zona.
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11: 9:14 a.m.
1: A ver, y otra de las noticias de esta jornada es la final de la Copa del Mundo de la FIFA 2026. Hoy a las 3 de la tarde en New Jersey, Argentina y España van a definir quién será el próximo campeón de la Copa del Mundo. El partido, que se jugará en el MetLife Stadium de New Jersey, será dirigido por el juez esloveno de 46 años, se llama Slavoj Visic. En otros deportes, el piloto italiano de Mercedes, Kimi Antonelli, saldrá desde la primera posición de la grilla del Gran Premio de Bélgica, décima fecha de la temporada de la Fórmula 1 que se está disputando, como decíamos, en Bélgica. Bueno, vamos a tener más detalles en la voz de Felipe Espina.
12: Las selecciones de España y Argentina definen hoy desde las 3 de la tarde al campeón del mundo de la FIFA. En el lado de los trasandinos, que buscan su cuarta corona mundial, la segunda consecutiva, la única modificación respecto al equipo que venció a Inglaterra en semifinales sería el ingreso del lateral derecho Gonzalo Montiel en desmedro de Nahuel Molina. El DT de los albicelestes, Lionel Scaloni, adelantó el juego ante los ibéricos.
13: Los patrones de fútbol de cada equipo son evidentes a través de la pelota, los dos, con algunos matices, cada uno el suyo, atacar de una manera o de otra, pero sí a través del balón. Y en eso creo que sí que tenemos patrones parecidos, que intentamos hacernos fuerte con la pelota.
12: Los hispanos, que podrán contar con el recuperado Lamine Yamal, buscarán esta tarde en New Jersey la segunda Copa del Mundo de su historia. El entrenador del seleccionado español, Luis de la Fuente Castillo, explicó el cómo saldrán a jugar el partido de esta tarde.
14: Pues hay que intentar ganar por detalles, por ser cada día más fieles a nuestra idea, sabiendo que el partido va a tener muchas alternativas. Pues cuando nos toque sufrir, sufriremos, para eso estamos entrenados también, y cuando nos toque llevar la iniciativa, intentaremos golpear y para ponernos en ventaja.
12: El duelo, que se jugará en el MetLife Stadium de New Jersey desde las 15 horas, será dirigido por el juez esloveno Slavko Vincic. El tercer lugar de la Copa Mundial fue obtenido por Inglaterra, que venció por 6-4 a Francia en Miami. Dos de los goles del cuadro galo fueron obra del delantero de Real Madrid, Kylian Mbappé, quien por ahora lidera la tabla de goleadores con 10 anotaciones en este Mundial y alcanzó el primer lugar del registro histórico en citas planetarias con 22 conquistas. En otros deportes, la selección chilena de rugby cayó por 49-22 ante Georgia, cuadro ubicado en el 13º lugar del ranking mundial, en duelo correspondiente a la tercera fecha de la ventana de julio de la Nations Cup. En esta serie de partidos, Chile consiguió 2 victorias ante Rumania y Hong Kong, China, y una derrota, la recién mencionada caída ante los hombres del Borgalí. El fullback del combinado chileno, Iñaki Ayarza, analizó esta triple fecha.
15: Sacamos 2 victorias muy importantes contra 2 equipos que están a nuestro mismo nivel, y este era el número 1 del Tier 2, así que, bueno, no se ve el resultado, pero ya con los ojos en la ventana de noviembre en Europa, que son contrarrivales muy fuertes del mismo calibre de Georgia.
12: En la Fórmula 1, en tanto, el piloto italiano de Mercedes, Kimi Antonelli, saldrá desde el primer lugar de la grilla de largada del Gran Premio de Bélgica, décima fecha de la temporada, que se disputa hoy desde las 9 de la mañana en el circuito de Spa-Francorchamps. Antonelli valoró su 6ta pole del año.
16: Fue una buena vuelta y por supuesto que estoy muy contento, pero lo importante es la carrera. Espero tener un buen arranque y poder llegar liderando a la curva 5. Tendré que estar muy atento a todo. Tener a Max al lado es muy duro y seguramente querrá quedar en primer lugar, pero no me voy a presionar con eso. Haré todo lo que esté a mi alcance y después veremos qué es lo que pasa.
12: Desde la segunda posición saldrá el piloto neerlandés de Red Bull, Max Verstappen, y tercero el británico de Mercedes, George Russell.
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1: A ver, el precio de la moneda estadounidense subió 10 pesos con 50 centavos el viernes. Se cotizó y así cerró la semana en 935 pesos con 70 centavos comprador, 936 pesos vendedor. En los 5 días de la semana, o los 4 días que tuvo en realidad, porque hubo un feriado por medio, el valor del dólar aumentó 12 pesos con 40 centavos en nuestro país. El precio del cobre bajó el viernes 1,41% en la bolsa de metales de Londres. Se transó a $6.06 la libra. En la semana, el cobre subió un 0,26%. En otros indicadores, les contamos que el precio del petróleo Brent tuvo un aumento considerable, y esto producto de la tensión que ha vuelto entre Estados Unidos e Irán. ¿Por qué? Porque el petróleo Brent subió 4,59%. El barril cerró a $88.10, es decir, se aleja de los 70, que en algún momento era una muy buena noticia para Chile, pero se aleja de los $70, vuelve a estar más cerca de los $90, donde estuvo hace aproximadamente un mes y medio atrás. En Nueva York, el valor del petróleo, el WTI, también tuvo un aumento, un salto del 4,48%. Se cotizó a $82.49 el barril. La UF, para quienes tienen que pagar arriendos o están negociando un arriendo o tienen que pagar otros, por ejemplo, créditos, etcétera, la UF para el lunes es de 40.844 pesos con 79 centavos.
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20: 9 de la mañana, 21 minutos.
1: A ver, dos cosas antes de revisar imágenes que nos llegan desde el norte del país. Dos cosas. Lo primero, en biobiochile.cl hay una entrevista a Ricardo Yáñez, el general en retiro y general director de Carabineros, quien hace un descarnado análisis del debate político también que existe sobre cambios a la ley Naín Retamal. Y él se pregunta, y así está titulada esta entrevista, ¿de qué lado están los que buscan cambiar la ley Naín Retamal? El porqué de toda esta polémica, bueno, también se explica en esta entrevista. www.biobiochile.cl, ahí usted la va a encontrar. Pero en nuestra página va a encontrar varias noticias que son muy importantes. Por ejemplo, el bono de hasta 1,5 millones de pesos para afectados por temporal para Penco y sus alrededores. Recordemos que este fue un anuncio que hizo el gobierno, y en este contexto de las consecuencias, obviamente, que ha dejado esta catástrofe, el gobierno anunció este bono que va a llegar, o puede llegar, dependiendo la situación, a 1,5 millones de pesos solo para los afectados. Esto es en Penco. Esto se entregó el día de ayer por parte del ministro del Interior, Claudio Alvarado, quien hizo el análisis respecto a lo que seguían, obviamente, para el resto del país, haciendo y revisando la información para ver si se va a aplicar o no este bono, que es lo que a ustedes probablemente muchos les interese. Por ahora está acotado solo a los afectados de Penco. Usted lo encuentra en nuestro sitio web biobiochile.cl. Y decíamos imágenes porque Cristian nos contaba más temprano, con alguna interrupción producto de las malas comunicaciones que también hay, de la afectación, de lo afectado que ha quedado el sistema de telecomunicaciones, particularmente de algunas antenas, y sobre lo que estaba pasando en Salamanca, en la región de Coquimbo. Esto es Cuesta Los Boldos, 5 minutos antes de llegar a Salamanca. ¿Qué es lo que pasó ahí? Bueno, la ladera entera de un cerro cedió y cayó sobre las dos pistas de circulación. Seguramente para remover esta masa, que es importante, se va a necesitar maquinaria retroexcavadora. Ya la vía ha sido cerrada por parte de las autoridades, pero ahí están estas imágenes gracias a ustedes, nuestros auditores, que nos han compartido a través del WhatsApp distintos tipos de imagen. Lo otro, las crecidas de río también en la región de Coquimbo, las estamos monitoreando, al igual que Valparaíso.
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20: 9 de la mañana, 26 minutos.
1: La nieve llegó al volcán Antuco, laguna del Laja, que está ahí a los pies del volcán Antuco, y terminó con la incertidumbre del turismo de invierno que se esperaba desarrollar distintas actividades durante esta temporada. Nevó hasta los faldeos del macizo andino, lo que le ha dado nuevo aspecto al centro invernal y también su entorno. Mario Tapia, desde Radio Bio Bio en Los Ángeles, nos cuenta más.
26: En buena cantidad ha caído la nieve más abajo de la alta cordillera de Antuco en la provincia de Bio Bio, recurso que se esperaba desde hace varios días para que los ofertadores turísticos comiencen a recibir visitantes de todo el país. Desde el municipio de Antuco, el concejal Mauricio Saldías expresó que es muy positivo que haya nevado hacia el sector.
27: Fin llegó la nieve a Antuco, ya está todo el sector del volcán, arriba de Sacay, nevado, ¿cierto? Las canchas de esquí, esperamos que en poco tiempo ya estén habilitadas. Se espera la llegada de más turistas. La comuna, que sin duda es un gran atractivo para toda la gente que quiere conocer la nieve y disfrutar de esta misma. Así que Dios quiera que tengamos mayor nieve y sin duda mayor afluente de turismo.
26: Se espera que para las próximas semanas la nieve pueda llegar hasta las canchas de esquí El Abanico y así completar el ciclo de nieve esperado por los ofertadores turísticos. Los accesos al recinto de montaña están operativos durante el fin de semana, según se indicó en la Municipalidad de Antuco, y con maquinaria lista para cualquier faena de despeje que se pueda presentar. 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
20: 9 de la mañana, 28 minutos.
1: Y 12.000 personas afectadas y cerca de 1.000 viviendas con daños es parte del balance que entregaron las autoridades sobre los efectos del sistema frontal en la región del Bio Bio. De hecho, el Biobío se mantiene con alerta por probabilidades de trombas marinas en sectores costeros. Verónica Valenzuela, desde Radio Biobío en Concepción, nos va a contar más.
0: En un nuevo reporte de afectación, autoridades informaron que la cifra de personas afectadas en la región aumentó a más de 12.000, de ellas cerca de 320 se encuentran damnificadas. Las comunas más afectadas durante el desarrollo del sistema frontal fueron Arauco, Penco y Lota, donde se registraron inundaciones y destrucción de viviendas producto de las marejadas. Así lo indicó el delegado presidencial de la región del Biobío, Julio Anatibia.
3: Hay 806 viviendas con daño menor que se han registrado, 215 viviendas con daño mayor, 12 totalmente destruidas y 282 que se encuentran en evaluación. Las comunas mayormente afectadas son Penco, Lota, Arauco, Tomé y Curanilahue. Hasta este momento se registran 8.000 a 9.000 personas sin suministro eléctrico.
0: La región se mantiene en alerta amarilla por evento meteorológico, pese a disminuir las precipitaciones durante esta jornada, según señaló el director de SENAPRED, Alejandro Sandoval. De hecho, existe una alerta vigente por la probabilidad de trombas marinas en sectores costeros.
5: Si bien es cierto, las precipitaciones durante el día de hoy, sábado, y mañana, día domingo, serán precipitaciones débiles en toda la región, en chubascos aislados y nevadas en cordillera, se mantiene vigente la alerta por la probabilidad de ocurrencia de tormentas eléctricas en toda la región. Y además, se mantiene vigente una alerta por la probabilidad de la formación de nubes convectivas asociadas a trombas marinas en el sector del litoral de nuestra región del Biobío.
0: Para las próximas jornadas, el meteorólogo de la Dirección Meteorológica de Chile, Elio Bruford, adelantó la llegada de un nuevo sistema frontal que estará presente hasta el próximo viernes.
6: Un nuevo sistema frontal que debería estar durante los días martes, el miércoles, jueves y viernes en la región del Biobío. Y este sistema frontal viene acompañado con chubasco, con precipitación del tipo chubasco y viento entre 25 y 40 kilómetros por hora, con ráfagas de hasta 60 kilómetros por hora, principalmente durante horas de la mañana y tarde y noche del día martes.
0: Cabe señalar que en la región aún hay clientes que se mantienen sin suministro eléctrico. Durante este sábado, además, se entregaron kits de limpieza y alimentos a más de 500 familias afectadas.
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1: El gobierno del presidente José Antonio Kast decretó 3 días de duelo nacional por el fallecimiento del cabo primero de Carabineros, miembro del GOPE, Marcos Cosme, quien permanecía internado tras ser baleado durante un operativo policial en Valdivia. Este Estado aseguró que el responsable enfrentará el máximo rigor de la ley. Continúa la búsqueda de un trabajador de CGE que desapareció luego de que la camioneta que conducía fuera arrastrada por un estero en la comuna de Curepto. El Ministerio de Obras Públicas intensificó el despliegue de maquinaria y personal para enfrentar la emergencia. El sistema frontal deja hasta ahora 119 afectados de la red vial. Como parte del plan de respuesta a la emergencia, el Ejecutivo anunció el traslado de un hospital modular del Ejército a Ovalle para reforzar la atención de salud. El gobierno anunció además la suspensión de clases para mañana lunes en la provincia de Huasco y en las regiones de Coquimbo y Valparaíso debido a las condiciones meteorológicas.
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11: 9:34.
1: Estamos llegando al final de esta entrega de noticias. Nos hemos extendido un poco más. Usted comprenderá que estamos bajo una situación de, no sé si la palabra exactamente sigue de urgencia, pero sí de emergencia. Y hemos estado monitoreando. Sabemos que hay muchos auditores que están sin energía eléctrica. Nos escriben, nos los lee, algunos les vamos respondiendo, pero son una infinidad de mensajes de ustedes y sabemos lo preocupados que están, la preocupación. Algunos llevan bastante tiempo, más de 48 horas, nos escribían incluso desde el sector lacustre de la Araucanía en Villarrica, que desde el día miércoles en la noche que están sin energía, ya perdieron todo lo que estaba en el refrigerador. Todas estas cosas domésticas, pero que, a ver, golpean a una familia, sobre todo cuando se hacen las compras del mes, se tienen en el refrigerador, las carnes, todo. Obviamente es un problema y es una situación compleja para esas familias. ¿Qué es lo que responden las empresas eléctricas? Bueno, lo ha dicho también el Ministerio de Energía. Se está trabajando con las mayores de sus capacidades para reponer, pero que son distintos y diversos las emergencias y los cortes que tienen en el sistema de transmisión. Y eso estaría demorando, pero sí hay que decirlo que son muchas las zonas donde no tienen nada, pero nada de, no ha llegado a la energía eléctrica, incluso acá mismo en la región metropolitana. Andrea von der Sauer ya llega aquí con nosotros. ¿Cómo está, Andrea? ¿Hacía frío afuera o no?
13: Sí, ¿cómo estás, Néstor? Bien, buen día.
1: Muy bien. Lo otro, tenemos una cordillera, ¿puedo mirar hacia la cordillera?
13: Sí, ustedes decían HD, yo iría en Blu-ray.
1: Es que usted es más moderna que yo.
13: Sí, Blu-ray.
1: Yo me quedé en el HD.
13: No, estamos en el 4K ya.
1: se ve preciosa la cordillera.
13: Precioso, sí. Es de las pocas cosas que uno puede agradecer, la nieve ya, que se puede observar.
1: No, pero sabes que la nieve hay que agradecerla. Incluso, yo diría que la nieve nos salvó.
13: Ah, por la isoterma.
1: Claro, al ser tan baja, o idealmente sería más baja todavía.
13: Correcto.
1: Lo que hace es que, imagínense si hubiese sido a los 1800.
13: Hubiese sido otra
1: historia. Claro, o 1700, que se dijo en algún momento. El lavado de la cordillera hacia acá hubiese sido mucho más complejo. Y por eso es que la nieve viene, en cierta forma, a favorecer este sistema frontal. No solo porque queda ahí, no solo porque se ve hermosa, sino porque además esperemos que se derrita de forma más lenta.
13: Claro.
1: Y eso no le genera mayor presión, obviamente, a los caudales. Mira, estamos revisando imágenes de Valle Nevado, de La Parva, perdón, de La Parva, gente esquiando.
13: Gente esquiando, claro, y que han tenido un lento ingreso de las vacaciones de invierno, por ejemplo, que había muchas quejas respecto a los centros de esquí, que no estaban pudiendo funcionar.
1: No, porque no había nieve. No. Si esa es la verdad, los que habían comprado para poder llevar a los niños, algunos tickets, en Farellones, por ejemplo, que hay un lugar que es mucho más familiar, no es para esquiadores, sino para llevar a los niños que conozcan la nieve, se compraban los tickets, pero claro, no había nieve. Se trató de hacer nieve con estas máquinas que hay, pero bueno, ahora son más de 60 centímetros, nos decían, en Valle Nevado, que hay personas que quedaron, no atrapadas, porque uno se imagina atrapado algo terrible, no, pero es que se quedaron arriba y no pudieron bajar porque la ruta fue cortada. Y lo otro, esto ya es un dato.
13: Dígame.
1: La cantidad de brasileños dando vuelta por Santiago, porque muchos brasileños vienen a Santiago.
13: Los brasileños vienen a esquiar precisamente.
1: A esquiar, claro, porque ellos no tienen estas condiciones. Y ¿sabes qué? Lo han dicho los mismos auditores. Mucho en el centro de Santiago, por ejemplo, ha sido súper. Se puede percibir los brasileños de.
13: Escucho, portugués.
1: Claro, aquí mismo, en Providencia, que se quedan en algunos hoteles. Claro, no pudieron subir y se pusieron a conocer, a dar vuelta por la ciudad.
13: ¿Y el Cajón del Maipo también con nieve?
1: El Cajón del Maipo también. Sí. Bueno, y vamos a estar atentos a Tiltil, Andrea, durante esta mañana, porque se ha ordenado esta evacuación, donde los vecinos dicen que no quieren salir de sus casas. El subsecretario del Interior ha sido claro, hay que evacuar, la amenaza es constante, dice la autoridad, y vamos a estar también con eso y obviamente acompañando a todos los auditores, no solo de la zona norte, sino de la zona central, donde también se vieron afectados.
13: Efectivamente, y hoy día es la final del Mundial, ¿dónde la va a ver?
1: En casa, yo creo.
13: Sí. ¿Por quién va?
1: Fue una buena pregunta.
13: No, pero respóndala.
1: ¿Ah? Lo que pasa es que en Argentina, uno le tiene cariño a Argentina porque...
13: Yo ya, creo, va por España, está claro.
1: Son No, no.
13: Está claro.
1: No.
13: Vamos por el mismo, entonces.
1: pero lo que pasa es que Argentina es un gran país también.
13: Por supuesto, los dos son grandes países. Sí. Pero yo voy por España igual. Feijó es mi segundo apellido.
1: Oiga, yo no sé. La verdad que no sé. Tengo el corazón dividido.
13: Usted ya lo sabe. Ya, no me lo diga, pero ya lo sabe.
1: No. Ya, queda usted entonces a cargo, Andrea, y bueno, vamos a estar, como decíamos, monitoreando también lo que está pasando en el norte del país. Perfecto. Y a ustedes, muchas gracias. Les cuento que Santiago, a esta hora, la temperatura es de 5,8 grados. El cielo en la capital está nublado. No se separe de nuestra sintonía. Llega Andrea von der Sauer, pero vamos a estar monitoreando, vamos a estar con las noticias minuto a minuto. Las imágenes también de todo lo que está aconteciendo, usted las va a ver ahora, primero y mejor también a través de la señal digital de BioBio, de televisión digital de BioBio, la radio.
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13: ¿Qué tal? ¿Cómo están en esta jornada de día domingo 19 ya de julio? Este domingo 19 son las 9:41. Hoy día partimos un poquito más tarde por la contingencia. Usted ya lo sabe, ya lo escuchaba ahí en Radiograma con Néstor Aburto respecto de las condiciones y las noticias que ha dejado este sistema frontal, no solo acá en la región metropolitana, sino que a lo largo de todo nuestro país. Algo que vamos a estar profundizando durante esta jornada y que, por supuesto, queremos leerlos acá en el computador, en el WhatsApp, escucharlos también en nuestros audios. Y les vamos a recordar, para las personas que nos están escuchando, nuestro WhatsApp, más 569-9207888. De nuevo se los voy a decir, más 569-9207888. Y también nuestra línea gratuita para que nos puedan llamar, 800-810-810. Queremos escuchar sus audios, saber la información del momento, si nos quieren comentar algo, nos quieren hacer alguna pregunta. Aquí estamos dispuestos para estar con todos nuestros auditores. Un día bastante con mucha noticia, con mucha contingencia respecto de cómo se está viviendo, no solo acá en la región metropolitana, el paso del sistema frontal, qué va a pasar con las próximas lluvias de los días que vienen. Ya escuchamos escuchábamos también el informe que realizaba el SENAPRED respecto a los distintos focos y las alertas que se mantienen en la provincia del Huasco, región de Atacama, y también en la región de Coquimbo. Son los lugares donde se mantiene la alerta roja. Hay una persona que está desaparecida, un trabajador en Curepto, que vamos a estar ahondando sobre eso, por supuesto, y también cuatro personas ya era lo que se informaba, lamentable deceso de cuatro personas por el sistema frontal. Ya, con esos datos vamos a partir nuestra primera entrevista de esta jornada. Ya tenemos en línea a la Seremi de Desarrollo Social de la Región Metropolitana, Katia Durán. ¿Cómo estás, Seremi? Muy buen día.
17: Hola, buenos días, Andrea. Bien, bien, aquí estamos.
13: Qué bueno escucharla, Seremi. Mire, cuéntenos un poquito, para que nosotros hemos estado haciendo un seguimiento respecto de cómo se ha visto la situación acá en la región metropolitana. El alcalde Mario Desbordes ayer daba a conocer esta noticia de dos personas en situación de calle fallecidas. ¿Qué es lo que ha pasado? ¿Por qué sucedió esa situación? Entendiendo que el Código Azul se activó básicamente una semana atrás, hay un teléfono gratuito también para que las personas puedan llamar, hay trabajos también de albergue. ¿Es mucha la resistencia que se opuso en algunos casos de personas en situación de calle?
17: Sí, así es. Mira, de todas maneras seguimos a la espera de las indicaciones, las causas de muerte de las personas, pero uno de ellos fue efectivamente visitado por uno de los dispositivos nuestros en ruta, y él rechazó el traslado hacia un albergue que teníamos dispuesto. Y la otra persona estamos esperando la confirmación, ¿cierto?, de las causas de muerte. Lamentamos muchísimo esto, ya que como Ministerio de Desarrollo Social, la verdad, hemos dispuesto, ya teníamos 15 albergues con sobrecupo disponibles, habilitamos otro dispositivo más para llegar a 400 camas para personas en situación calle de forma extraordinaria para este invierno. Entonces, es un hecho que nos lamentamos mucho y de verdad nos tiene bastante consternados.
13: ¿Y qué es lo que se puede hacer en casos de personas que se oponen a ser retiradas? También lo hemos visto, por ejemplo, el caso de Talagante, las personas que se oponían a ser retiradas por el municipio de esa zona en la ladera del río. ¿Cuáles son las habilidades, digamos, que ustedes pueden tener o las facultades, más bien dicho, legales para poder hacer por la presión, por medio de la presión? ¿O siempre tiene que haber una voluntad de la persona que está en situación de calle para ser retirada de un lugar que corre riesgo?
17: Sí, así es. Siempre por la voluntad. Lamentablemente ahí todos nuestros dispositivos, las rutas, les tienen que hacer las consultas a las personas y muchas de ellas se niegan, no quieren. Ahí hay bastantes razones por las cuales ellas se niegan, principalmente temáticas de consumo asociadas. Y la verdad es que respecto de la ribera del río, hemos estado desplegados distintos seremis, y a mí me ha tocado en particular, he estado bastante en la provincia, he estado en El Monte, en Talagante, en Melipilla, en Peñaflor estuve ayer, y la verdad es que las familias, muchas de ellas salieron, cierto, frente a las notificaciones. En Talagante hay 3 albergues para las familias que han sido evacuadas de forma preventiva, y la verdad es que muchas de ellas salieron en distintos tiempos.
13: ¿Ya?
17: Pero ha habido harta presión de parte de la delegada provincial, de parte del municipio, para que puedan salir con las Fuerzas Armadas, ¿cierto?, insistiendo en que esto es para resguardar su vida y, bueno, y la vida también de los niños y niñas que están ahí en sus casas.
13: Claro. ¿Y cómo el conteo, digamos, que ustedes llegan hoy día de la capacidad de los albergues? Nos hablabas de, Seremi, de un extra en la capacidad de albergues y también de camas para las personas que se encuentran en situación de calle. Puntualmente, como para ir explicándole a las personas que nos escuchan a esta hora, ¿cuántas camas se disponen a esta hora en la región metropolitana?
17: Así es, mira, nosotros tenemos 15 albergues que duran 4 meses y que fueron aperturados hace un mes, hace 3 semanas, para enfrentar el invierno. Aparte de eso, y frente a la contingencia de este fin de semana, es que se aperturaron 3 albergues nuevos, 2 para 20 personas cada uno y uno que se aperturó ayer para 40 personas. Existen cupos disponibles. De todas maneras, yo agradezco a todos los municipios y a las entidades ejecutoras de los programas, de los convenios que tenemos como ministerio, porque ellos han realizado sobrecupos de todas maneras a las personas que han ido llegando. Por ejemplo, y lo voy a destacar en Lo Espejo, Caleta Sur, que es la entidad que ejecuta este convenio, ha recibido a todas las personas que han llegado ahí. Entonces, nosotros le hemos pedido a todos los ejecutores que por favor consideren estos sobrecupos pensando que las personas van a llegar y muchas de ellas no quieren ser trasladadas a otro lugar. Por ejemplo, de Los Espejos, muchos no van a querer ser trasladados a Recoleta, a lo mejor si es que tenemos cupo en ese lugar.
19: Claro.
17: Por lo tanto, ahí son los equipos los que manejan cierto el espacio y ellos han dispuesto muchos colchones o espacios, habilitaron más espacios para poder albergarlos a todos. Respecto de las personas en situación calle, tenemos eso. Y respecto de los albergues de las, para las familias que fueron evacuadas de forma preventiva, actualmente contamos con 16 lugares que han recibido familias, de los cuales 9 de ellos tienen niños, ¿ya? Esos han sido los municipios, muchos de ellos han solicitado apoyo a SENAPRED para que puedan entregarles insumos como colchones, como frazadas, ¿cierto? Y coordinar la alimentación de todas las personas que están evacuadas junto con la JUNAEB. En ese sentido, yo quiero destacar que hemos tenido una gran articulación y coordinación con los distintos grupos, sectores, con municipios, con las delegaciones provinciales, la delegación regional. Tenemos una articulación también con los otros seremis, como digo, tan importante como, por ejemplo, estar la alimentación de JUNAEB, que siempre se activa, le va a permitir a todos los niños, todas las cantidades de personas. En Talagante hay 3 albergues llenos de personas, principalmente de nacionalidad haitiana, que están hoy día con muchos niños. De hecho, yo cuando fui anteayer a Talagante, en 2 lugares teníamos casi 50 niños. Entonces, la verdad, entendemos que para la familia es una situación sumamente estresante, para los niños también, tener que salir de su espacio, ¿cierto?, de su hogar, con el riesgo de que cuando vuelvan, ¿cierto?, puedan haber ocurrido situaciones de pérdida de sus enseres. Pero la verdad es que felicitamos y a todas las familias que de forma anticipada fueron evacuados, aceptaron irse, porque están resguardando, insisto, la integridad, la vida de su familia.
19: Por supuesto. ¿Y cómo es la situación, la contención que se le está entregando a los menores de edad, que tan importante es, claro, para no traumatizarlos, para que estén bien contenidos y cuidados, un resguardo no solamente a la familia como el núcleo familiar, sino que a los más chiquititos de la casa?
17: Así es, mira, ahí nosotros tenemos un trabajo muy articulado con las oficinas locales de niñez de cada municipalidad. Las oficinas locales son la entidad que tenemos, ¿cierto?, a través del Ministerio de Desarrollo Social en cada una de las comunas que va a velar la protección de derechos de los niños, niñas y adolescentes. En ese sentido, los equipos están generando turnos para poder ir generando espacios de contención, de atención, de revisión de situaciones también que se puedan ir dando en los albergues, velando porque ellos tienen las mejores condiciones. También están realizando actividades recreativas, porque en estos espacios están en salas, ¿cierto?, en los colegios, están en espacios comunes, y los niños la verdad es que necesitan también estar en un espacio, a lo mejor volver a los juegos, volver a generar espacios ahí. Nosotros estuvimos entregando ayer con la primera dama unas mochilas de emergencia que son para los niños de 0 a 9 años, que tienen muchos elementos lúdicos para que ellos puedan estar más entretenidos, ya, puedan jugar. Eso. Y en eso las oficinas locales de niñez cobran un rol fundamental, porque ellos están articulando todo esto mientras dure, ¿cierto?, la contingencia.
19: Perfecto. Y Seremi, una última muy breve, cortita. ¿Se mantiene hasta mañana el código azul o lo van a extender?
17: Mire, hasta el minuto está activado hasta mañana lunes. Sin embargo, estamos a la espera, ¿cierto?, de cómo estas condiciones se van a mantener lunes, claro, y martes, de la indicación de nivel central para poder extenderlo. Así que estamos atentos ahí a la activación próxima, ¿cierto?, hasta cubrir todos estos días, porque el código nos permite entonces llegar a las, claro, personas que están, identificar estos casos que, bueno, lamentablemente en la comuna de Santiago no fue posible hacer el traslado.
19: Claro, pero les da las facultades. Muchas gracias, Seremi, por el contacto con la radio.
17: Muchas gracias, Andrea. Que estén muy bien.
19: Hablábamos con Katia Durán, Seremi de Desarrollo Social de la Región Metropolitana. Nos vamos a una pausa, ya volvemos.
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3: 9:56 minutos y en nuestra señal de Bio Bio TV ahí veíamos cómo estaba la cordillera de nuestro país con nieve, ahí lo volvemos a ver, mire qué bonito, nieve que para los que les gusta el esquí, el snowboard, estos distintos deportes, viene bien este tipo de lluvias. Acá tenemos muchos mensajes que nos están llegando de todos nuestros auditores, mire, les voy a leer algunos. Copiapó, 8:30 de la mañana, nos mandan unos videos, mire qué bonito se ve desde el aire Copiapó. Acá Nicole nos pone, no quiso mojarse, estamos acá con distintos frentes de frío. Otras personas nos hablan del partido del Mundial, no podemos negar que hoy día hay un partidazo, España-Argentina, es la final del Mundial en el MetLife Stadium de Estados Unidos. Y claro, hay personas aquí nos escriben con España todo el rato, aunque creo que está arreglado, pero igual voy por España. Mire, hoy día estamos para acompañarlos. Vamos a hacer, por supuesto, un programa muy informativo, pero la idea es acompañar a todas las personas que nos están escuchando. Mándennos audios, mándennos información que queramos que compartamos, sus saludos, cuéntenos qué están haciendo, si están desayunando. Y vamos a escuchar ahora a una auditora, Camila, desde Olmué, que tiene algo que contarnos. Hola, Camila, ¿cómo estás?
4: Hola, buenos días.
3: Buen día. Cuéntenos, ¿a qué se debe su llamado?
4: Sí, sucede que estamos ya cuarto día sin luz acá en Olmué.
3: ¿Ya?
4: Y nosotros dependemos para el agua, dependemos de bombas. Aparte hay niños chicos que con ansiedad, niños con discapacidad, entonces necesitamos urgente que nos repongan la luz para poder tener las cosas básicas como el agua y calmar a los niños.
3: Por supuesto. ¿En qué parte específica de Olmué para hacer el llamado?
4: Esto es circunvalación, esto es detrás del fondo Santa Filomena,
3: ya
4: zona rural.
3: Perfecto.
4: Estamos súper olvidados acá en muchos temas.
3: ¿Y desde hace cuántos días se encuentran sin agua? Sin luz, básicamente.
4: Sin luz y sin agua, claro. Cuarto día.
3: Cuarto día. ¿Y no ha tenido respuestas, por ejemplo, del municipio, de autoridades?
4: No me he podido contactar, mire, dejamos este celular como emergencia y lo tuvimos que prender ahora para poder informar esto.

0: necesario como es el agua, podéis estar sin luz, pero ya, si el agua depende de la luz, es preocupante.
1: Por supuesto, pero sin duda, 4 días es una brutalidad de cantidad de días, así que hacemos el llamado a las autoridades que nos estén escuchando a esta hora en Olmué. Por favor, mencione nuevamente Circunvalación.
0: Circunvalación, Granizo, con Altamirano. Uh-huh.
1: Con Altamirano, para que las autoridades, claro, que nos estén escuchando a esta hora vayan y atiendan a estas personas que hoy se encuentran por 4 días sin electricidad, sin suministro eléctrico y del cual depende, por supuesto, la bomba del agua.
0: Sí, por favor, que se pongan la manito en el corazón. Yo sé que está difícil la situación en todo el país, pero una zona rural olvidada es difícil no es llegar y estar acá, pues, en nuestra situación.
1: La entendemos, Camila. Muchas gracias por su llamado.
0: Muchas gracias.
1: Esperemos que esta situación se solucione y le agradecemos a los auditores que nos llaman para reportar las situaciones que se encuentran viviendo. Nuestras líneas están abiertas siempre para todos ustedes. 800-810-810, nuestra línea gratuita para que nos puedan llamar a nosotros. Y nos despedimos porque viene ahora el informador de las 10.
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1: ¿Cómo están? Muy buenos días, bienvenidos y bienvenidas al Informador de las 10 de la mañana. Continúa el responso del funcionario de Carabineros asesinado Marcos Cosme en la ciudad de Temuco a la espera del arribo del presidente de la República, José Antonio Kast. Esteban Arauz, desde Radio Bio Bio en Temuco, nos cuenta más.
4: Sí, continúa el responso al interior de la Escuela de Formación de Carabineros, Grupo Temuco, del mártir de la institución Marcos Javier Cosme Marquero, quien falleció durante la jornada de ayer en el hospital base de la ciudad de Valdivia. Al interior de este recinto se encuentran altos mandos de la institución, familiares. Inclusive se ha negado el ingreso de los medios de comunicación con el fin de poder resguardar la intimidad de los más cercanos del funcionario policial asesinado. Se ha indicado que a eso del mediodía se va a desarrollar un culto religioso que va a ser oficiado por un pastor cercano a la familia que proviene desde la ciudad de Puerto Montt. Se ha indicado que esta ceremonia particularmente va a contar con la presencia del presidente de la República, José Antonio Kast, y también del ministro de Interior, Claudio Alvarado, y también del ministro de Seguridad Pública, Martín Arrau. Con todo, se espera que el cortejo fúnebre salga desde la Escuela de Formación de Carabineros en Temuco en dirección hacia la región de Los Lagos a eso de las 14 horas, lo que va a ser también la última despedida acá de sus compañeros del GOPE sección Araucanía. En Temuco, Bio Bio, la radio.
1: En él ya repuso los 5 postes que cayeron, uno de ellos sobre un vehículo en la comuna de Quilicura. Nos cuenta hasta ahora Danilo Ormeño.
5: Sí, calle Humberto Caro, lo hemos estado informando oportunamente. Esto ocurrió ayer por la mañana cuando al menos 5 postes cayeron después de un accidente de tránsito, uno de ellos sobre un vehículo, generando preocupación de los vecinos que aún se mantienen sin energía eléctrica, al menos 12 domicilios aquí en la comuna de Quilicura. En él ha trabajado durante la noche y a eso de las 2 de la madrugada pudo entonces reponer totalmente estos 5 postes que resultaron destruidos desde su base. Eso sí, el suministro eléctrico no ha sido repuesto en su totalidad, al menos son 12 los hogares que aún permanecen sin energía eléctrica, lo que debería ocurrir y reponerse en el transcurso de las próximas horas aquí en la comuna de Quilicura, a propósito de esta molestia que generó en los vecinos y también en la propia municipalidad, que incluso acusó una respuesta tardía de la empresa eléctrica. En Quilicura, Bio Bio, la radio.
1: Y autoridades nacionales de Obras Públicas y Defensa llegan a la región de Coquimbo para conocer los efectos de este frente climático. Gonzalo Meri, desde Radio Bio Bio en La Serena, nos actualiza la información.
6: Efectivamente, porque el viceministro de Obras Públicas y Transportes, Luis de Grange, más el subsecretario de Redes Asistenciales, Julio Montt, y el ministro subrogante de Defensa Nacional, Cristian Bolívar, llegan a la región para conocer los efectos del frente climático. En el caso de Obras Públicas, fundamentalmente para conocer la red de caminos, en los cuales

0: muchos se encuentran interrumpidos y cortados, como es, por ejemplo, la ruta D43 que une La Serena con Ovalle, que se encuentra cortada y suspendido el tránsito absolutamente, ya que está cortada en dos partes del camino. Importante vía que se usa para comunicar ambas ciudades. Así también otros caminos interiores y dentro de estos las comunicaciones internas entre diversas localidades rurales de la zona. Por su parte, a nivel de salud, el subsecretario de Redes Asistenciales, Julio Montt, informó que el ejército va a ir en apoyo del Hospital de Ovalle, la ciudad más afectada por este temporal, debido a que el Hospital Antonio Tirado Lanas de la ciudad de Ovalle perdió un total de 5 pabellones, de 7 pabellones quirúrgicos, perdió 5 debido a las inundaciones y solamente está operando con 2. Situación que el ejército pondrá a disposición su personal para ir en apoyo de este centro asistencial. De tal manera, entonces, de esta forma las autoridades se imponen de lo que está ocurriendo en esta zona producto del frente climático. En La Serena, Bio Bio, la radio.
1: Y hace 2 días permanecen sin suministro eléctrico en la población Manuel Bustos de Viña del Mar, afectada por el mega incendio. Nos cuenta Benjamín Duque desde Radio Bio Bio en Valparaíso.
2: Sí, nos encontramos en la población Manuel Bustos de Viña del Mar. Todo esto a propósito del corte de suministro eléctrico que se viene registrando hace 2 días. Ya hemos conversado con vecinos con respecto a esta situación. Según nos indican, la quema de un transformador de energía eléctrica que se encuentra mis espaldas provocó precisamente que cerca de 600 familias perdieran el suministro eléctrico en este sector que fue afectado por el mega incendio de la comuna de Viña del Mar. También nos han comentado, por supuesto, también distintos anegamientos, afectaciones por parte del sistema frontal que vuelve la noche de hoy día y que mantiene muy preocupados a los vecinos del sector. Por supuesto, todo esto producto del corte de suministro eléctrico, de acuerdo a los que nos comunicaban también, vino personal del Chilquinta, sin embargo, aún no se ha regularizado el servicio acá en el sector de Manuel Bustos de la comuna de Viña del Mar. Desde la región de Valparaíso, Bio Bio, la radio.
1: La Dirección General de Aguas canceló la alerta amarilla por crecida del cauce del estero Pailigüe en Los Ángeles. Esto es, informa Mario Tapia desde Radio Bio Bio en ese lugar.
3: Se informó por parte de Senapred y a través de la Dirección General de Agua de Bio Bio que se canceló la alerta temprana amarilla preventiva que existía sobre el cauce del estero Pailigüe en la comuna de Los Ángeles debido a la crecida de este cauce. Sin embargo, esta situación ya quedó zanjada debido al ostensible descenso de las aguas del Pailigüe, además de que el pronóstico meteorológico señala que para las próximas horas en la provincia de Bio Bio y en Los Ángeles no habría precipitaciones de importancia, sino hasta el próximo martes, de acuerdo a este pronóstico. Allí entonces se ha cancelado esta alerta amarilla que pesaba sobre el estero Pailigüe, un estero que cruza gran cantidad de poblaciones y sectores de la ciudad de Los Ángeles. Bio Bio, la radio.
1: Son las 10 de la mañana con 7 minutos. El cielo en Santiago hasta ahora se encuentra nublado. La temperatura es de 6.5 grados y la humedad alcanza un 96%. Hasta acá la revisión de las noticias. Sigan compañía de la radio. Muy buenos días.
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1: 10:12 y estamos haciendo este programa especial con la señal, por supuesto, a través de Bio Bio Televisión también, para que nos puedan ver en el sitio web o a través de un smartphone, en las distintas plataformas, también en la señal abierta de aire, porque Bio Bio TV se puede ver en distintas plataformas también de nuestro país. Les recordamos nuestro WhatsApp, aquí se los vamos a leer, veámoslo aquí en la pantalla, más 569-9207888 y también nuestra línea gratuita 800-810-810 para que puedan contactarnos, mandarnos sus audios, cuéntenos también cómo es la situación, si han sido afectados por las lluvias, si nos quieren contar alguna información. Estamos acá completamente atentos con todo el equipo, estamos con Franco, con Nicole en el Switch que nos están acompañando esta mañana. Vamos ahora a conversar con Nicolás Silva, director de tecnologías de Asimov Consultores, para conversar y entender un poco cómo funciona el sistema de roaming para este tipo de emergencias. ¿Cómo estás, Nicolás? Buen día.
16: Hola, buenos días, Andrea. Aquí todo bien.
1: Qué bueno. Ya, mira, cuéntanos un poco, Nicolás, cómo funciona el tema de la activación del roaming de emergencia, que entendemos que ha sido una herramienta bastante utilizada por las personas que en su lugar donde se encuentran han fallado las antenas de su compañía. Cuéntanos un poco para que los auditores que nos están escuchando a través de la radio quizás puedan automatizar sus celulares para que puedan funcionar.
16: A ver, puedo comenzar explicando un poco qué es el roaming. El roaming, probablemente ya hemos escuchado el concepto antes, pero es el sistema por el que se permite que un celular utilice la red de un operador distinto al que tú tienes contratado. ¿Ya? Eso es básicamente el roaming. Normalmente nosotros lo hemos utilizado si es que hemos viajado al extranjero. Si es que uno tiene el roaming activado, tú eres capaz de conectarte a un operador del extranjero sin que tú tengas contrato con ese operador. ¿Ya? Y eso ocurre cuando uno viaja porque hay acuerdos comerciales entre el operador aquí local chileno con el operador del extranjero, cosa de que tú cuando viajes te conectas a este otro operador y bueno, ahí normalmente es con un cobro importante, en general es bastante caro, pero hay un cobro cuando tú lo utilizas en el extranjero.
17: Claro.
16: Ahora, en el caso del roaming de emergencia, esto opera a nivel local y esto opera a nivel... O sea, solamente en casos de emergencia.
17: ¿Y es gratuito? Enfaticemos que es gratuito.
16: Es gratuito, sí. Aquí en el roaming de emergencia, la diferencia que tiene con el roaming habitual que conocemos es que es gratuito, ocurre aquí en forma local y ocurre solo en casos de emergencia. Es decir, cuando la antena de algún operador está abajo por una emergencia, ¿ya? Porque puede ser porque se haya quedado sin energía esa antena por...
17: O las condiciones climáticas.
16: Sí, cualquier situación climática, cualquier situación de catástrofe, ¿sí? Una red quedó fuera, entonces, como hay un acuerdo entre los operadores locales, ellos tienen la obligación de agarrar los clientes que tiene este operador y prestar su antena para que la utilicen. ¿Ya? Esto no es un tema de que un favor que se está haciendo a las compañías, algo que está regulado en Chile. Ya es, o sea, tienen que hacerlo por decreto, esto está regulado por la Subtel, que si una antena no está operativa, en caso de emergencia, los otros operadores deben tener la obligación de tomar estos clientes y prestar su antena.
17: Y Nicolás, en la práctica, ¿cómo se activa a través del celular? ¿Qué es lo que tiene que hacer una persona para poder activar este roaming de emergencia?
16: Ya. En la mayoría de los casos debería ser completamente automático. ¿Ya? ¿Y qué es lo que basta hacer? Es que tengas el roaming habilitado en tu teléfono celular. Normalmente esto, si tú no lo has movido antes, va a estar habilitado, ¿ya? Esto viene habilitado así como de fábrica. Pero si es que no es así y no lo has tú lo pudiste haber deshabilitado, para habilitarlo basta que vayas a la configuración del teléfono, ajustes, ahí varía un poco los nombres dependiendo si es Android o iPhone, uh-huh. Pero ahí en la sección de datos móviles, sección roaming, tienes que dejarlo habilitado. Y a veces es que te da varias opciones dejarlo en automático, ¿ya? Basta con eso. Si tienes el roaming habilitado, va a funcionar este roaming de emergencia en forma automática. Así que si es que uno no tiene la duda, puede chequear si es que tiene el roaming habilitado en su teléfono. Si lo tiene habilitado, va a funcionar.
17: Ya, mira, justamente ahora para las personas que nos ven a través de BioBio Televisión, tenemos el paso a paso en tu teléfono para activar el roaming y también algo que posteó, que ustedes pueden verlo en las redes de Cristian Chaparro, las vamos a buscar para compartírselas acá. Cristian Chaparro, que es el periodista de tecnología de acá de la radio, también él da el paso a paso de cómo activarlo. En términos sencillos para los auditores que nos están escuchando, esto se trata de lo siguiente. Si tengo un celular que es de la compañía A y se me fue la señal, puedo funcionar con la compañía B o C si es que activo el roaming. No tiene un costo, esto es por si se cae la señal, se entiende que es por la contingencia, es gratuito y se activa de manera sencilla en el celular para poder tener señal. ¿Esta señal es solamente telefónica o también es para datos?
16: Para datos también, sí, para ambos. Ahora, puede que no tengas una super velocidad ni tengas un super ancho banda, pero sí debería tener conectividad básica de red de datos.
17: Que es lo más relevante en estos momentos. Entonces, este es el roaming de disponibilidad nacional, que todos pueden hacer uso de ello. Recordar, es gratuito, se activa a través del mismo aparato, digamos el celular, se pone en la configuración y lo pueden hacer con el paso a paso también ahí que tenemos en el Instagram de Cristian Chaparro, que es el periodista de tecnología acá en la radio. Muchas gracias, Nicolás, por este contacto.
16: Muchas gracias, que estén muy bien.
17: Un gusto. Información, datos útiles para que ustedes puedan hacer. Aquí lo ven, dependiendo de si tu teléfono es Android, si tu teléfono es iPhone, es importante que puedan tener cobertura para que puedan no perder la comunicación en este tipo de emergencias. Yo les voy a leer otro comunicado también que nos llega por parte de la empresa Entel, que dice que han habilitado desde la región de Atacama hasta la región de Los Lagos la mensajería de texto SMS, que ya no que si en caso de sufrir la conectividad en las redes tradicionales, ahora se van a agarrar de los satélites, ¿ve? Entonces, esto es cómo se usa Starlink de emergencia. Esto es, en el fondo, el teléfono tiene que tener la señal mínima, que es Volte, y tener activado el mismo roaming que les estábamos mencionando recién. Deben estar sin cobertura, salir al aire libre y poder utilizar el SMS, y funcionaría de manera automática. Eso es para que las personas que nos están escuchando en la radio puedan saber que también tienen esta posibilidad, que se ha habilitado desde la región de Atacama hasta la región de Los Lagos con el servicio de conectividad satelital directa a celular de Tucel. Así es, mensajería de texto habilitada, para que sepan nuestros auditores a esta hora de la mañana. Son las 10:19 y nos vamos a un audio de nuestros auditores, a ver.
18: Hola, André, buen día. Desde Quilicura te saludo y saludo a toda la familia de la Bio Bio.
17: Buen día.
18: En turno con una temperatura súper agradable, no hace frío, y de aquí puedo ver a lo lejos que se ve mucha, mucha nieve. La cordillera que está pegadito como a Puente Alto, ¿listo? Así es que un abrazo gigante para todos, que tengan un buen domingo, ojalá que gane España, como dijo antes un colega por ahí, aunque sabe que está arreglado, pero nada, un abrazo a todos, que Dios los bendiga y la positiva siempre. Martín Calderón desde Quilicura.
17: Gracias, Martín, qué buen saludo en esta mañana. Claro, aplausos ahí los pone Franco en nuestro programador. Son las 10:20, nos vamos a una pausa, ya volvemos.
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5: Buenos días, Radio Bío Bío. Cristian desde el Valle de la Aconcagua, San Hola, Felipe, Cristian. Santa María. Un agrado saludar a ti y a toda la audiencia de Radio Bío Bío. Un valle que amaneció muy heladísimo, blanquito el pasto, bajas temperaturas por la mañana, pero está nublado ahora, está nublado, esperando la lluvia nuevamente. Fuerza a todos los damnificados, a todos los que están pasando mal. Y tiren para arriba. Radio Bío Bío.
6: Así es, un abrazo a todas las personas afectadas y para eso nosotros hoy día estamos haciendo este programa especial para acompañarlos, darles un poquito de ánimo, mantenerlos por supuesto informados a través de los distintos canales de la radio. Son las 10:26 y vamos a la SEC a revisar el total de clientes sin suministro eléctrico. Ya lo pueden ver acá, vamos a ver por región. A nivel país son 210.000 las personas que se encuentran sin suministro eléctrico a esta hora de la mañana. En la región de Valparaíso, como pueden ver, ahí la torta se mantiene bastante significativa. Ven, más de 110.000 los clientes que se encuentran afectados. Le sigue la región de la Araucanía, como ha sido la tónica de los últimos días, y la región de Coquimbo también. Mire, ese número se ha agrandado bastante en los últimos días. 30.000, más de 30.000 clientes afectados sin luz. En Coquimbo entramos y vemos, claro, en la misma comuna de Coquimbo es la mayor parte afectada, 8.215 personas afectadas sin el suministro eléctrico. En Montepatria, 4.321. También lo podemos ver en Vicuña, que está con 3.150 clientes sin luz. En Canela, 3.482. En Río Hurtado, 2.309. ¡Wow! Estas cifras que 1.633 en Combarbalá son algunos de los datos que se registran hasta esta hora de la falta de electricidad en la región de Coquimbo, una de las regiones más afectadas y que por supuesto vamos a estar conversando. Y para eso mismo, a esta hora de la mañana tomamos contacto con el gobernador de esa misma región, Cristóbal Juliá de la Vega. ¿Cómo está, gobernador? Buenos días.
7: Buenos días, Andrea, ¿cómo estás tú?
6: Bien, pues aquí estamos. Gracias por atender el llamado. Sabemos que está con harto trabajo esta mañana.
7: Sí, hemos estado recorriendo distintos puntos de la región. El principal problema, el problema es que tenemos problemas de conexión, de conectividad. Tuvimos que parar ahora en la carretera para poder atender el llamado de Bío Bío. Está muy compleja la situación en la región de Coquimbo, pero dentro de todo está todavía controlada. Hay distintas situaciones que se están dando en distintos puntos de la región. Bajó un poco la intensidad de las precipitaciones ahora, pero esperamos que retornen durante la jornada y que vuelva a llover con intensidad, y por eso el llamado que hemos estado reiterando en todos lados es a quedarse en casa. En ese sentido, me parece que la ciudadanía de la región de Coquimbo ha sido sumamente responsable. Se ve muy poco movimiento, la gente ha tomado en serio el llamado de las autoridades de quedarse en casa, y eso ha evitado que hasta este momento tengamos desgracias que lamentar.
6: Ya, eso se agradece, gobernador. Claro que no hayan desgracias hasta esta hora que lamentar. Ayer veíamos en Ovalle una situación bien relevante sobre el rescate de personas que se encontraban aisladas. ¿Cómo es la situación a esta hora de la mañana?
7: Sí, ya está controlada esa situación. Todavía, obviamente, hay mucha complejidad en este sector de Puntilla, pero distintos lugares se han tenido a personas vía aérea. Está trabajando el helicóptero de carabineros para lograr estos rescates y también se suma el día de hoy el helicóptero del ejército, precisamente para rescatar a aquellas personas que están con riesgo sus vidas. Acá es rescatar a las personas que están aisladas en lugares donde no hay riesgo. Pues sabemos que hay muchas localidades de la región de Coquimbo que están aisladas, pero si no están bajo un inminente riesgo, esas personas es solicitarles que se queden en sus lugares. Probablemente no tienen conectividad tampoco, pero acá lo importante es no arriesgarse. Están principalmente, la situación es controlada, el sector de Tambillo, que también la comuna de Coquimbo está muy complejo. Está el ejército desplegado, las tropas del ejército. Hoy día se sumó un nuevo contingente del ejército para prestar ayuda en labores de rescate, de camino, de lograr contener ciertos lugares donde las casas se pueden ir abajo, etcétera. Se está trabajando en distintos puntos de la región, pero hasta este momento la situación, me atrevería a decir, que es de control.
6: ¿Y va a recibir al biministro que va a viajar en los próximos minutos, que lo veíamos ya, que va en la FACH también a viajar con un comité?
7: Sí, la verdad es que me enteré por la prensa que viene el biministro. Gracias por corroborarme que viene, porque como he estado sin comunicación en muchos lugares, la verdad es que no, a mí al menos, yo no tengo contacto de esa para su agenda. Nosotros ahora vamos camino a Ovalle, estamos desplegados en terreno tratando de estar viendo la información que nosotros necesitamos levantar para que los recursos que son originales puedan activarse la emergencia. Y hemos comprado varios artículos precisamente para que el ejército pueda desarrollar sus labores de despeje de caminos, de ayudar en las viviendas que han sido anegadas. Todo ese trabajo ya lo estamos desplegando. Acá lo importante es que haya una buena coordinación y que se pueda levantar todas estas necesidades a través de la entidad que es la que tiene que manejar todo esto, que es el COGRID, el Ministerio del Interior. Así que estamos todos en ese sentido trabajando.
6: Gobernador, ¿y cómo es la situación actual de Tongoy con Guanaqueros en el cruce interno de estas dos localidades y también en la parte del Oasis, que se veía una gran caída de agua durante la noche?
7: Precisamente vengo de esos lugares, el socavón todavía está ahí presente y por eso no vayan a Tongoy ni a Guanaqueros. Es un socavón bastante grande que va a tomar tiempo reparar, por lo tanto eso sigue ahí. Al menos está controlado desde el punto de vista que hay despliegue de carabineros que están cuidando, resguardando la zona. Y el otro sector el sector de Guanaqueros, había riesgo inminente con una bombona de gas que se estaba, tenía una filtración que fue controlada por bomberos, mientras yo estaba precisamente ahí, y donde hay una vivienda que está con inminente riesgo de que se la lleve al intensifican las lluvias durante la jornada, podría eso ocurrir. También está todo bajo control. En ese sentido, los equipos de emergencia han estado trabajando bastante bien. Las personas que vivían en esa vivienda que está con riesgo de que se lo lleve el cauce fueron desalojadas, están dispuestas en otros lugares, y por lo tanto el riesgo a la vida de las personas en ese lugar al menos está controlado.
6: Ya, o sea, ¿y qué es lo que se espera? Porque vienen lluvias, gobernador, vienen lluvias bien intensas en su región, y sin duda eso va a generar un suelo que ya no está absorbiendo con la misma capacidad que hace unos días atrás.
7: Claro, eso es lo que genera preocupación y por eso nos tiene a todos en alerta, porque sabemos que todavía van a venir precipitaciones, sobre todo durante la noche, que también cuando sea la precipitación en la noche el riesgo también aumenta. Y por eso el llamado que hacemos es a la tranquilidad, a la calma, a quedarnos en casa, en mantenernos informados, reiterar de tener el kit de emergencia, tener una radio de pilas, que son unas linternas, que son las cosas básicas que cada uno puede hacer. Y lo que queremos es que se destinen recursos de los equipos de emergencia para producto y responsabilidad de las personas. Vamos a estar monitoreando cómo avanza esta nueva banda frontal que llega durante esta jornada. Acá no ha parado de llover, pero sí está lloviendo mucho. Por lo mismo, es a no bajar la guardia y seguir trabajando para que nadie la pase mal.
6: Claro, gobernador. Oiga, y antes de cortarle, gobernador, estamos conversando con el gobernador de la región de Coquimbo, Cristóbal Juliá de la Vega, y queremos saber, ¿hay rutas cortadas? Además, por supuesto, de la que ya mencionamos de Tongoy con Guanaqueros, porque veíamos también un video de la ruta 5 Norte, puntualmente a la altura de Tongoy, donde se veía un video que fue bastante viral, con mucha agua por parte de la carretera.
7: Sí, no. Por ejemplo, está habilitado.
6: Se fue la señal, al parecer. Pero alcanzamos a entender que estaba habilitado. No sé si parcialmente sí. O totalmente. ¿El gobernador volvió la conexión?
7: Sí, ¿me escuchan?
6: Sí.
7: Sí, le comentaba que la ruta 5 Norte está completamente habilitada.
6: Qué bueno decirle.
7: No las dos vías, porque también hay arreglos que se vienen a... Pero no está cortada. Las rutas que tenemos cortadas son en... Por ejemplo, está cortada, y otras rutas que son de acceso interior que están cortadas y que están informadas. De hecho, también es importante que se va a desplazar por a ese motivo, infórmese la ruta 5 en el tramo de la Seda de Coquimbo. Socos está completamente habilitado. Desconozco si está completamente de la Laguna Conchalí, los vilos que tiende a cortar, pero me parece que está habilitada también.
6: Gobernador, le agradecemos que se dé el tiempo de conversar con la radio y darnos toda esta información para nuestros auditores. Muchas gracias.
7: Muchas gracias, Andrea. Un abrazo. Chau, chau.
6: Chau, chau. Sin duda, un tema que vamos a seguir ahondando dentro de los próximos días, las próximas horas, y en Monte Patria también la situación. Son 4.321 clientes los que se encuentran afectados sin suministro eléctrico. Pasemos a escuchar algunos audios de nuestros auditores.
8: Buenos días, Francisco por acá. Voy viajando desde Bulnes a Santiago. Al momento la ruta 5 totalmente despejada, muy pocos vehículos, buen clima, así que para los que retornan a Santiago, lo hagan con tranquilidad. Un abrazo a todos, Bío Bío, la radio.
6: 10:35 y estamos leyendo algunos mensajes también que nos llegan. Acá hay problemas en nuestra comuna, ya es urgente solucionar el problema. Sobre la electricidad en Pitrufquén, sector La Loica, región de la Araucanía, sin luz por 4 días de la empresa Codiner, no han dado respuesta y no sabemos qué va a hacer. Se está perdiendo la comida, que eso también lo mencionábamos en la mañana. Es muy grave no tener luz por tantos días, porque ¿quién se va a hacer cargo de estos distintos situaciones respecto a la comida que se descongela, a la pérdida de la cadena de frío de los alimentos? Hola, acá nos escribe Gonzalo desde Valparaíso, en Playa Ancha, bajo sector Plaza Guadín, sin electricidad domiciliaria, nos dice. Otras personas nos mandan acá saludos para la radio y nos estaban preguntando por el tema del paso a paso del roaming. Miren, se los voy a leer a las personas que nos están escuchando a esta hora. Si quieren activarlo en un sistema de teléfono Android, entre a ajustes, seleccione tarjeta SIM y redes móviles, tocan tu línea de activación, por ejemplo, tu empresa A, B o C, activa el interruptor de roaming de datos, acepta la advertencia de cobro en pantalla que te lo advierte, pero a pesar de que te lo advierte, esto es un servicio que por la emergencia es gratuito, para que lo sepa la gente y no se asuste. Presiona elegir red, operador, y asegúrate de dejarlo en automático. Escuchemos ahora a un auditor, Ricardo de Valle Verde. Hola Ricardo, ¿qué tal?
9: Hola, buen día.
6: Buen día, cuéntenos. No le escucho bien. ¿Puede repetir? Al parecer tenemos mala señal con Ricardo, pero vamos a intentar, por supuesto, volver con el contacto telefónico porque queremos escuchar a nuestros auditores. Mientras tanto, yo les sigo leyendo la manera de conectar el roaming. Esto que yo les leí hace un minuto es para los sistemas Android, por ejemplo, los teléfonos Vivo, Oppo, Xiaomi, entre otros. Para los sistemas de Samsung, Motorola, por ejemplo, dice, entra a ajustes y luego a conexiones, ponga atención, toca en redes móviles, activa el interruptor de itinerario de datos y dale aceptar. Presiona operador de red y activa seleccionar automáticamente. Clarísimo, ¿no? Y para los iPhone, el sistema de iOS, entra a ajustes o configuración, selecciona datos móviles o red celular, toca en opciones, activa el interruptor de roaming de datos, vuelve atrás, Entra a selección de red y activa el interruptor automático. Las personas que quieran más de esto o que se les faltó un paso, mándennos un WhatsApp y nosotros les compartimos acá el paso a paso escrito que lo tenemos acá para ser de ayuda de todas las personas. Acá tenemos más mensajes que nos están llegando. Muchas gracias a distintas personas. Ah, miren, nos conectamos con otro auditor, Miguel de Colina. ¿Cómo está, Miguel? Cuéntenos.
10: Aquí estamos, como ver una más prioridad.
6: Ya, ¿qué pasa? Cuéntenos.
10: Ya, miren, resulta que en el día jueves estoy sin luz.
6: ¿Desde el jueves?
10: Ya, en la noche. El día jueves, claro.
6: 4 días ya.
10: Somos 2 personas que estamos sin luz.
6: Ya, ¿en Colina?
10: En Colina, claro.
6: ¿Son cuántas casas? ¿Dos? Sí,
10: dos casas nomás.
6: Ya.
10: Ese día, el día viernes, vinieron una cuadrilla, miraron el poste, dijeron, ya, vamos a mandar otra cuadrilla porque nosotros andamos saliendo la llave para abrir la caja.
6: Y no llegó.
10: Ya, después en la tarde, cogió otra cuadrilla, lo mismo. Oh, no, ya, mandamos con la herramienta, vamos a mandar un camión pluma. Ya hasta la hora, el camión pluma parece que se lo llevó el viento porque no ha aparecido. ¿Ya?
6: Ya.
10: Y me he llamado a decirle, serían pocas las 20 veces que he llamado, que vamos a ir a tal hora, en 2 horas más, 3 horas más. Así se han llamado hasta hoy día. Y hoy día me han llamado 2 veces. ¿Ya?
6: ¿Y qué
10: que van a venir, que dijeron que cuál es el problema, acá se me llegó la luz, todo, o sea, pura burocracia nomás.
6: Pura burocracia, o sea, no han tenido respuesta.
10: No, nada, ninguna respuesta positiva. Y yo soy independiente de insulina. Se me congeló el refrigerador, tengo mercadería, o sea, tengo carne, todas esas cosas así, y está toda de congelada ya. O sea que, más bien dicho, se perdió todo eso porque, o sea que después congelado, se puede congelar nuevamente la carne.
6: No, pues la cadena de frío se perdió.
10: Claro, y que imagínense cómo estoy.
6: Oiga, Miguel, ya lamento la situación.
10: No tengo el internet ya porque todas están descargadas. Y le pido a los vecinos que me la carguen un rato, así, igual que el teléfono también, así.
6: Terrible lo encuentro la situación de Colina. Acá estamos viendo...
10: Son 2 casas nomás, po.
6: Son 2 casas, claro.
10: Si fuera, digamos, si fuera más grande la falla, convengo. Que se hayan caído postes, cables, una cosa así, está bien, más grande la falla. Pero son 2 casas.
6: Son más de 60 las personas que en Colina se encuentran a esta hora sin suministro eléctrico.
10: Sí, no sé qué irá a pasar, ojalá llegue durante el día porque crean que iban a solucionar luego el problema, pero siempre me dicen lo mismo. Vamos a andar una cuadrilla para allá, 2 horas más, 3 horas, de aquí allá, para allá, para acá, y no sé, pues la persona que responde el llamado me dice, ya voy a poner aquí las anotaciones, todo. Después la misma persona que llama nuevamente me dice, oiga, sabes que aquí, allá, y no sé.
6: Esperemos que con el llamado acá a la radio, Miguel, nos estén escuchando, que nos pasa bastante, y le puedan ir a solucionar su problema con el suministro eléctrico.
10: Ojalá que esté al rango, porque ya no, digamos, no
6: haya que hacer ya. Pues. Claro.
10: Claro, 4 días ya, pues. Es mucho.
6: Sí, sin duda.
10: Si nos vienen los técnicos, miran el poste y se van. Pues, si no hay, dicen, ya, pues, vamos a buscar la herramienta, ¿cómo? Y son técnicos, tienen que andar con todas las herramientas necesarias. Ellos saben las herramientas que se necesitan para hacer un arreglo.
6: Uh-huh. Le agradecemos, Miguel, por su llamado a la radio.
10: Ya, pues, igual a usted, que tenga un buen día. Por la noche la escuché casi toda la noche.
6: Qué bueno, pues, qué bueno, pues. Ya, eso, escuchen la radio. La radio es la manera de informarse en este tipo de situaciones complejas cuando se nos va la luz.
10: Claro, sí. Vale. La radio vivo es de nosotros. Y hay que ponerla ahí nomás, pues.
6: Eso, Miguel. Está con mucho ánimo a pesar de estar 4 días sin suministro eléctrico.
10: A pesar de todo, hay que darse ánimo. Si al final, bueno, vamos a morir con un poco de luz, pero que se nos está dando a perder la mercadería, todo lo que tengo ahí en el ref, ya murió todo. Ya.
6: Le agradecemos su espíritu, Miguel. Lo felicito y le mando un gran abrazo. ¿Ya? Que se solucione.
10: Tengan un buen día y a todos los de la radio.
6: Muchas gracias.
10: Al compañero suyo que me contactó igualmente.
6: Ah, por supuesto.
10: Un abrazo a la distancia.
6: Un abrazo a la distancia, Miguel. Que le vaya bien. Son las 10:42. Vamos y volvemos. No se despegue de la conexión de la radio.
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5: 10:48 y seguimos haciendo para ustedes este programa de compañía de una semana en la radio. Algunos mensajes que nos llegan, porque nos llegan muchos, no es que no queramos leerlos todos, sino que van avanzando, entonces de repente se nos pasan algunos. Vamos lento, pero los mencionamos a todos. Buen día, en la comuna de Padre Hurtado, dice, llevamos 24 horas sin luz. Saludos, Daniel, dice. Marcela nos escribe, gracias Radio Bio Bio por mantenernos informados desde Vallenar. Sigue lloviendo muy fuerte, no sé hasta cuándo. Nos llega otro mensaje, pero que vamos a leer en un segundo, pero vamos a Valparaíso, nos dicen a esta hora con Benjamín Duque de Radio Bio Bio.
6: Sí, nos encontramos acá en la comuna de Corti, justamente por esta casa que recibió este impacto de un árbol. Alcaldesa, si nos pudiese dar más contexto con respecto a esta situación.
7: Bueno, efectivamente el día viernes es el día que se produjo mayormente el frente, el temporal, frente mal tiempo, sistema frontal. Se produjo la caída de este árbol que daña dos viviendas y la verdad es que estaba con gente adentro, así que fue providencial de que no le pasara nada a nadie. Hoy día estamos actualizando su ficha FIBE, estamos actualizando también todo lo que significa el registro social de hogares, porque ellos no tienen un registro social de hogares de vulnerabilidad, pero hoy día quedan en un estatus distinto para que las ayudas del Estado lleguen. Hoy día trajimos las cuadrillas, además de todo el personal de emergencia, y estamos además evaluando la ribera, porque también tenemos que hacer unos rebajes de árboles ahí por las próximas precipitaciones.
6: Perfecto. ¿Cuál es la ubicación, alcaldesa?
7: Este es el sector Infante. Este es el sector de Infante, de la zona nuestra de Quilpué.
6: Perfecto. Muchas gracias, alcaldesa.
7: Muchas gracias.
6: Muchas gracias. Bueno, parte de la declaración de la alcaldesa con respecto a esta casa que sufrió esta caída de árbol en la comuna de Quilpué. Desde la región de Valparaíso, Bio Bio, la radio.
5: Gracias, Benjamín, por ese reporte desde la región de Valparaíso y específicamente en Quilpué, que ya lo habíamos visto hace unos días atrás, el día viernes, cuando fue el árbol que cayó sobre esta vivienda. Vamos acá a leer un mensaje de distintas personas. Mira, buenos días, Radio Bio Bio, somos de Ñancul Norte, Los Guayes y Vida Nueva. Llevamos 5 días sin luz. Todo perdido en los refrigeradores. En mi casa tenemos a 2 adultos mayores que tenemos que cuidarlos con Alzheimer y no tenemos ninguna solución. Ayer llamé y esperé horas y me cortaron. Este es Ramón Baeza. Ramón, ahí leímos tu mensaje para poder hacerte escuchar. Entiendo que vamos ahora con el contacto de una auditora puntualmente. Valentina, desde Villa Los Héroes, Maipú. Valentina, ¿cómo estás?
8: Bueno, hola.
5: Hola, ¿cómo está? Cuéntenos.
8: Mire, yo soy de Maipú, en mi medidor sale el cable del medidor hacia arriba, hacia el poste.
5: ¿Ya?
8: ¿Me escucha?
5: Sí, la escucho.
8: Ah, ya. Y ahí está saliendo chispas. Esto pasó el viernes, sábado, domingo, aún no se presenta en él, llamas en él, te dan un número, no, en 3 horas más, no, en 4. Me empecé a las 10:30 de la noche del viernes. Y estamos a domingo. ¿Qué van a venir? Te dan un número, te contestan. No, que es prioridad porque soy tercera edad, qué sé yo, que... Nada, nada.
5: No.
8: He escuchado a las personas que ahí que te tienen que contestar, no te contestan, están hablando entre ellos, y yo vienen, no vienen, llamé a bomberos, no porque es un tema de NER, llamé al 1418, que es el número de la MUNI, no, tampoco porque en él vino una persona externa a ver si no, en él, y nadie me ha ayudado, nadie, y estoy con mi vecino al lado. Porque somos casas pareadas. Sí. Esto queda en Hermógenes Pérez de Arce, Maipú, una calle principal, y nadie nos ayuda, nadie. Mija, y tengo, yo resiento el número que te dan por el número que tú llamaste, y si tú llamas al otro llamado que tú haces, se te va corriendo y nunca han venido, mija. Y salen chispas, si no estoy llamando porque quiero que vengan, no, son chispas que tengo en mi casa, chispas.
5: Preocupante.
8: Del medidor. Es
5: peligroso, del medidor, que está interno en su casa.
8: Exactamente, está dentro de nuestra casa, y con el vecino nos hemos amanecido todos los días. Estoy histérica, yo ya no sé qué hacer, te juro, yo me duele el alma.
5: Valentina, le mando un abrazo de la radio, aquí estamos para escucharla. Mire, dígame entonces, recordemos la parte donde se encuentra su vivienda. Maipú, usted me estaba diciendo que era una calle principal. ¿Dónde?
8: Hermógenes Pérez de Arce.
5: ¿Ya?
8: 022 Maipú, ya. Villa Los Héroes.
5: Y en él, me imagino, el sistema que tienen que ir, en él.
8: Que te dan un número que te dice que van a venir en 5 horas más, 2 horas más, 3 horas más. Y no vienen, mija. Si no estoy llamando porque, no sé, tengo un este... No, son chispas que tengo en mi casa, en el antejardín.
5: Totalmente.
8: Chispas. Mija. Y cada vez es peor. Y cuando ha llovido, es peor, mija, es peor, es desesperante. Estamos con el vecino, con el extintor ahí, porque ya vemos que se nos quema la casa. Porque es angustiante.
5: El llamado a las autoridades que nos estén escuchando de Maipú, podría ser también el alcalde, Tomás Vodanovich, que les preste una mano, que los puedan ir a ayudar, porque esta es una situación que se puede transformar en una tragedia, porque estamos hablando de corrientes eléctricas con chispas que podría originar un incendio. El llamado nuevamente, entonces, por si nos vuelven a escuchar, municipio de Maipú, Tomás Vodanovich, el alcalde, para que mande una cuadrilla también, puede ser del municipio, no necesariamente tiene que ser de las compañías eléctricas, que me imagino que están muy saturadas, que es lo lógico, pero que acá necesitamos dar prioridad, como se le escucha a la señora Valentina, que le agradecemos por su llamado. Son 200, le cuento, Valentina, a esta hora, los clientes de la comuna, de su comuna de Maipú, que se encuentran sin suministro eléctrico. Le agradecemos por llamarnos y por la confianza.
8: Muchas gracias, mija, y gracias a la niña que me atendió.
5: Por supuesto, le diremos.
8: Muchas gracias.
5: Gracias a usted. Esperemos que todo se resuelva. Y les cuento, para eso estamos nosotros, para ayudarlos, para escucharlos. Nuestros auditores, nuestra primera prioridad. Ustedes nos llaman y nosotros acá estamos. 800-810-810. Escuchemos otro audio de nuestros auditores.
9: Buenos días, Bío Bío.
5: Muy buen día.
9: Llueve intensamente en Vallenar, tercera región. Juliano de Vallenar, Bío Bío, la radio.
5: Así es, Juliano, y va a seguir lloviendo porque viene el siguiente sistema frontal que ya se ha anunciado y que va a iniciarse durante la jornada de esta tarde. Así que vamos a estar muy atentos respecto de cómo avanza este sistema frontal. Nos vamos entonces a Catalina y las Bordonas de Oro. Los vamos a acompañar con música para darles un poquito de compañía esta mañana tan compleja para algunas personas. Una canción romántica que les digo al tiro el nombre, se llama ¿Quién tiene tu amor?

0: Gente urgente ahí a la vecina que tiene la chispa y que están hablando con ella. Dígale que corte la energía para su casa para que no tenga consumo y no le siguen saliendo chispas. Está hablando un profesional del área eléctrica, que puede ser un incendio que se le forme por las chispas que están saliendo del medidor. Por favor, que le avisen rápidamente.
1: Muchas gracias a los auditores. Y ahí, claro, esa es una muy buena recomendación de un experto que corte ese suministro eléctrico para que no vaya a terminar esto en una otra desgracia, digamos, de un incendio. Son las 10:58 minutos y vamos al informador ya. Ah, los vamos a leer un par de mensajitos antes de irnos. Mire, nos están poniendo acá. Buenos días, envío un mensaje y mucha fuerza para todas las familias que lo están pasando mal. Esta es Mitzi Villanueva que nos manda ese mensaje de harta contención y cariño. Mi única presión es que actúen con las compañías eléctricas, claro, las compañías eléctricas que son las encargadas y que en estos momentos sin duda deben estar sobrecargados de las reposiciones, que son tan lentas muchas veces. Nos llegó una imagen de un socavón, nos manda Alfonso.

0: Benjamín nos escribe, Benjamín Contreras nos pone que corten el cable para evitar que el cortocircuito llegue a la vivienda, lo mismo que estaba mencionando el auditor hace unos minutos atrás. Tienen que... Hola, buenos días. Ayer se indicó que el reclamo por la SEC... Ah, claro. Hay un reclamo, cuando uno hace un reclamo contra las industrias de la electricidad, es muy importante que este reclamo se guarde el código y el número por el tema de la no reposición. Y en caso de eso, tiene que ser presentada a la SEC, que es la superintendencia de relevante de este tema, que son los que deben llevar esa información. Son las 11 y ya nos vamos a un nuevo boletín. Ya volvemos.
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0: ¿Cómo están? Muy buenos días, bienvenidos y bienvenidas al Informador de las 11 de la mañana. Un árbol cayó sobre una casa en Quilpué. Nos informa hasta ahora Benjamín Duque desde Radio Bio Bio en Valparaíso.
4: Sí, tal y como les comentábamos oportunamente, esta casa en el sector de Infante de la comuna de Quilpué sufrió la caída de este árbol sobre la misma durante el paso del sistema frontal en la región de Valparaíso. De acuerdo a lo que nos comentaba la alcaldesa de Quilpué, Carolina Corte, ya se están realizando los trabajos respectivos por parte del municipio para regularizar la situación y que afortunadamente no hay personas que resultaron lesionadas o afectadas producto de la caída de este árbol en esta casa. Un árbol de gran envergadura que cayó sobre el techo de esta casa que está a mis espaldas y que sin embargo no dejó personas lesionadas ni afectadas producto de este impacto que dejó el sistema frontal en la comuna de Quilpué. Lógicamente vamos a estar ampliando la información con respecto a los trabajos que se están realizando en este sector. Desde la región de Valparaíso, Bio Bio, la radio.
0: En Alto Bio Bio se han registrado nevazones hacia sectores poblados donde aún no había caído nieve en esta temporada. Nos informa Mario Tapia desde Radio Bio Bio Los Ángeles.
5: Intensas nevazones se han estado registrando durante las últimas horas en sectores como Butalelbún, Trapa Trapa y también el Cajón del Queuco, esto es en Alto Bio Bio. El alcalde Félix Vita, alcalde de Alto Bio Bio, señaló que la nevazón ha sido intensa en estos sectores y también hasta Ralco incluso hubo nevazón durante las últimas horas. Esto dificultó el desarrollo y también el flujo del agua potable, de una agua potable rural que existe en el sector. Sin embargo, dijo, este problema ya lo están solucionando con los organismos de emergencia del municipio de esta comuna cordillerana y fronteriza de la provincia de Bio Bio. En Los Ángeles, Bio Bio, la radio.
0: Y la Dirección Meteorológica actualizó los estados de alerta para la provincia de Huasco y también la región de Coquimbo. Desde Senapred nos entrega los detalles Benjamín Zamorano.
6: Claro, porque autoridades informaron este lunes durante el balance nacional del sistema frontal que la Dirección Meteorológica de Chile decidió mantener solo hasta este lunes la alerta climatológica en la región de Coquimbo y en la provincia de Huasco en Atacama, incluyendo las comunas de Vallenar, Alto del Carmen y Freirina. Esto debido a que se espera una mejora en las condiciones meteorológicas para la jornada de mañana. Sin embargo, se espera que este domingo continúe lloviendo en la zona, lo que aumenta el peligro con respecto a ríos que ya han aumentado su cauce y quebradas que ya estarían saturadas. Por lo mismo, las autoridades han mantenido la suspensión de clases para este lunes para las comunas ya mencionadas, incluyendo a toda la región de Coquimbo e incluyendo también a Valparaíso Continental. Desde Senapred, Bio Bio, la radio.
0: Y en noticias políticas, el diputado republicano Cristian Araya cuestionó la visita que realizó el Instituto Nacional de Derechos Humanos a imputados por el crimen del cabo Eugenio Naín y la balacera en Valdivia. Los detalles con Valentina Obreque.
7: El diputado Cristian Araya criticó la visita realizada por el Instituto Nacional de Derechos Humanos al imputado por el homicidio del cabo Eugenio Naín y por la balacera registrada en Valdivia, donde falleció el cabo primero Marco Cosme y otros funcionarios de carabineros resultaron heridos. A través de sus redes sociales, el parlamentario señaló que si bien visitar a las personas detenidas forma parte de las atribuciones del Instituto de Derechos Humanos, cuestionó la diligencia audiencia que se realizará precisamente al imputado por estos hechos. En ese contexto, sostuvo que la situación constituye una burla para las víctimas y Carabineros de Chile. Las declaraciones surgen luego de que el Instituto Nacional de Derechos Humanos, INDH, confirmara la

0: visita al detenido, precisando que este no se encontraba en condiciones para prestar la declaración.
1: Gracias, Valentina. Y seguimos en Noticias Políticas porque la diputada del Frente Amplio, Gael Yomas, y el diputado del Partido Socialista, Juan Santana, criticaron los bonos entregados a los asesores de Hacienda. Los detalles con Dominga Hernández.
2: La diputada del Frente Amplio, Gael Yomas, cuestionó que el gobierno de CAS hable de la estrecha fiscal y el del cuidado de los recursos, pero al mismo tiempo premia a los funcionarios de confianza con metas que, según ella, no cumplieron. Por esta razón, solicitó a la Contraloría revisar la situación y pronunciarse sobre la pertinencia de los bonos. En esa línea, el diputado del Partido Socialista, Juan Santana, señaló que los bonos de Hacienda son legales. Sin embargo, criticó el silencio actual. Además, recordó que cuando los beneficios se entregan en silencio en el gobierno anterior, eran motivo de escándalo, mientras que ahora se presentan como una asignación de modernización. Con todo, las declaraciones de los diputados reabren el debate sobre el manejo de los recursos públicos y ponen en el centro de la discusión todo lo que es transparencia y la austeridad en el gobierno.
1: 11 de la mañana con 5 minutos. El cielo en Santiago se encuentra nublado. La temperatura es de 8 grados y la humedad alcanza un 88%. Hasta acá la revisión de las noticias. Sigan en compañía de la radio. Muy buenos días.
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1: 11 de la mañana con 10 minutos y seguimos haciendo este programa para todos ustedes. Vamos a leer algunos mensajes a esta hora que nos mandan. Hola, vamos por más de 80 horas sin luz en calle Santa María, pasaje Vidal, paradero 28 de Quilpué. Hemos realizado muchos reportes con insistencia desde el jueves 16 y estamos sin respuesta alguna. Esta situación ya es desesperante, 4 días sin luz y no hay respuesta de la compañía y encontramos con adultos mayores y familias. Este mensaje es de Constanza que nos manda para que nosotros podamos leerlo. Otros mensajes también nos hablan de sumado, acá dice, en Lebu, 11 kilómetros al centro de la ciudad, las comunicaciones están pésimas, sin internet en la casa, casi 100% de personas incomunicadas, no tenemos luz, sumado a que tampoco tenemos TV abierta. Mira, esto es la tónica que hemos estado teniendo durante las últimas horas, las últimas jornadas, y tomamos contacto desde Temuco con Esteban Arauz. ¿Cómo estás, Esteban?
17: Hola, Andrea. Muy buenos días. Así es, las imágenes que ustedes ven a través de BioBio TV corresponden a la Escuela de Formación de Carabineros Grupo Temuco, donde se está a la espera del arribo durante los próximos instantes del presidente de la República, José Antonio Kast, para participar de un culto religioso. Esto en honor del mártir de carabineros Marcos Cosme, quien falleció durante la jornada de ayer en el hospital base de la ciudad de Valdivia. Durante la noche hubo un responso desde que arribó a la capital regional de la Araucanía hasta el transcurso de esta mañana. Recordemos que este funcionario policial pertenece al GOPE de Carabineros Dotación Araucanía. Ya hemos podido confirmar durante los últimos instantes del ministro del Interior, Claudio Alvarado, arribó hace tan solo instantes y también se está a la espera del arribo hasta este lugar del ministro de Seguridad Pública, Martín Arrau, y también del presidente de la República, José Antonio Kast. Hay mucha expectación referente a posibles declaraciones que pueda entregar el mandatario. Sin embargo, de manera preliminar, el presidente no hablaría con los medios de comunicación, Andrea.
1: Claro, una noticia que la tenemos también en nuestro sitio web, Esteban, y que habla de la relevancia respecto de que ahora se vuelva a poner en la palestra pública los proyectos para fortalecer y resguardar de mayor manera a las seguridades de nuestro país, tanto a las fuerzas de orden público. Un nuevo mártir que fallece, Esteban. Y tú vas a estar ahí, ¿hasta qué hora te vas a encontrar en esa zona, Esteban Arauz?
17: Así es, Andrea. Lo que tú habías mencionado va a ser un tema que se va a abordar ya desde la próxima semana, a partir de mañana, en materia legislativa. Esto a propósito también de una serie de hechos, de una serie de ataques de los cuales han sido víctimas funcionarios de carabineros a nivel nacional. Nosotros estamos acá muy pendientes, muy expectantes de cualquier movimiento. Estamos a la espera del arribo del presidente de la República, José Antonio Kast, acá a la Escuela de Formación de Carabineros acá en la región de la Araucanía.
1: Muchas gracias, Esteban, por ese contacto.
17: Bien, líneas abiertas.
1: Tomamos contacto a esta hora también de la mañana con Danilo Ormeño, que se encuentra en la comuna de La Florida. Hola, Danilo. Sí, hay un problema con el audio, pero sí, ahora estamos conectándonos contigo. ¿Te escuchamos?
18: Ahora sí, ¿me escuchas? Sí, estamos en Walker Martínez con México. En esta intersección, a mi espalda, podemos ver ya el desenlace de lo que ha ocurrido y ahora les relato lo que pasó en este lugar. Lamentablemente hay una persona fallecida, un joven, lo podemos ver a mi espalda. Está trabajando a esta hora la sección de investigación de accidentes de tránsito, la CIA de Carabineros, porque hace algunos minutos se produjo un accidente. Aún no hay claridad en qué circunstancias falleció. Es un joven de 22 años, motociclista, que aparentemente perdió el control de este vehículo, de su motocicleta, y claro, se impactó en el pavimento y falleció en el mismo lugar. Una lamentable información que mantiene hasta ahora trabajando a personal, lo decíamos, de la CIAT de Carabineros, también personal de la Municipalidad de La Florida, que nos han facilitado también el acceso a este lugar. Está la calle Walker Martínez cortado el tránsito para facilitar el trabajo que están realizando a esta hora personal policial para saber qué fue lo que ocurrió. A ver, están revisando cámaras de seguridad. Muy cerca hay un colegio donde habría registrado la dinámica de este accidente. Aparentemente, Andrea, auditores, no habría intervención de otro vehículo, que era la duda que teníamos y que comenzamos a preguntar apenas llegamos acá al lugar para entender cómo se habría desarrollado los hechos. Nos dicen que de manera preliminar no habría otro vehículo, no habría participado en este accidente, sino solo la motocicleta donde iba a bordo este joven. Lo que nos adelantaron, aún se desconoce la identidad, pero tiene 22 años, tenía 22 años, sus familiares han llegado, no nos vamos a acercar evidentemente por lo dramático que es esta escena. Hay tres familiares que están muy acongojados aquí muy cerca, mientras está trabajando entonces la CIAT de Carabineros. Insistimos, en Walker Martínez con México, en esta intersección está suspendido el tránsito acá en la comuna de La Florida. En breve vamos a estar conversando también con un teniente que está a cargo de este procedimiento para que nos entregue más detalles de qué es lo que habría ocurrido y cuáles son los primeros indicios de la investigación, que aún es incipiente, pero ya que ha comenzado acá la CIA de Carabineros por orden del Ministerio Público, Andrea.
1: Gracias, Danilo, por ese reporte y dejamos líneas abiertas.
18: Un abrazo, buen día.
1: Buen día. Vamos a tomar contacto a esta hora de la mañana ya con el capitán de Carabineros, Eduardo Yarse, comisario subrogante de la 32 Comisaría del Tránsito. ¿Cómo está, capitán? Muy buen día. Gracias por atender el llamado de la radio.
19: Daniela, muy buenos días a ti y a todas las personas que hasta ahora nos están escuchando por Radio Bío Bío.
1: Por supuesto. Capitán, queremos tener un panorama de cómo se encuentran las calles a nivel país, principalmente, por supuesto, de la región metropolitana, cómo está el tema también del posible desborde del río Mapocho, pero que no ha sucedido en beneficio también, pero ha tenido una significativa crecida.
19: Bueno, como tú bien mencionas, si bien producto de las mismas lluvias hemos tenido un aumento del caudal en el río Mapocho, la infraestructura de la región metropolitana respondió de buena manera a las lluvias que hemos tenido estos días y aprovechando también esta ventana que estamos teniendo durante este día domingo. Y al mismo tiempo las calles de la región metropolitana también respondieron de buena manera. Obviamente que tuvimos puntos de paso bajo nivel anegado en comunas como Pedro Aguirre Cerda, Lo Espejo, pero que con el pasar de la hora y los trabajos de los equipos de emergencia fueron solucionando este tipo de situaciones. Autopistas interurbanas, tampoco tuvimos grandes aglomeraciones de agua que significaran el restringir el tránsito de los vehículos, y en general, obviamente, dentro de lo que son estas típicas lluvias, también hemos tenido semáforos apagados que han sido reforzados con personal de Carabineros y también con las respectivas empresas que también se han dedicado a solucionar estos problemas que eran previsibles dentro de esta contingencia.
1: O sea, dentro de esta contingencia, mayormente ustedes podrían decir que se ha mantenido de una manera estable, que hay una contención desde el punto de vista del resguardo, de la seguridad, de que las cosas están funcionando.
19: Exactamente, obviamente que detrás de las actuaciones que hemos desarrollado durante estos días, no solamente Carabineros, sino que también las empresas responsables de los semáforos, las empresas concesionarias de la respectiva autopista, todas las personas que tenemos relación con el tema vial, ha sido una coordinación muy positiva y que ha logrado los resultados que estamos comentando a esta hora, en el sentido de que la infraestructura vial ha respondido de buena manera a toda la contingencia que se dio de las lluvias. Obviamente que siempre van a haber situaciones o contingencias producto de las mismas, pero en general podemos evaluar positivamente lo que ha sido el desempeño de la ciudad en estos últimos días.
1: Ya, o sea, ¿y alguna calle cortada a esta hora de la mañana acá en la región?
19: No, aquí en la región a esta hora de la mañana no tenemos ninguna calle cortada, ya que esta ventana ha permitido bajar bastante el nivel del agua acumulada que presentaban las calles, sobre todo el río Mapocho también, que nos ayuda bastante para que el agua pueda pueda escurrir, ¿cierto? Porque obviamente después de varios periodos de sequía, la tierra se resiste un poco a absorber el agua, eso lo sabemos todos, y obviamente que se comenta más en esta época, es cuando vuelve la lluvia, especialmente a la región metropolitana. Pero en general, como te comentaba, todo el trabajo preventivo que se hizo antes de la lluvia ha dado su resultado, y que obviamente las contingencias que han ido surgiendo en diferentes sectores de la región metropolitana también han sido atendidas de manera proactiva por todos los que estamos involucrados dentro de, obviamente, las contingencias que significan esta lluvia fuerte que hemos tenido y que esperamos seguir teniendo estos días.
1: ¿En qué lugar es el mayor despliegue de carabineros hoy?
19: Hoy día estamos concentrando nuestro esfuerzo, si bien en el centro de la ciudad siempre tenemos monitoreo lo que es el sector Cajón del Maipo, todo lo que es el sector.
1: Al parecer perdimos el contacto con el capitán Eduardo Yarse, de la 32 Comisaría del Tránsito. Pero nos quedaba claro la información que él nos estaba dando. Las calles en la región metropolitana se han mantenido con un orden. Él decía sobre los trabajos de manera preventiva que se estaban realizando a lo largo de la semana previa, cuando se anticipaba este sistema frontal, y que todo se ha mantenido con bastante resguardo. Nosotros le estábamos preguntando en dónde se iban a hacer los focos de la atención de carabineros y el trabajo de las fuerzas policiales durante esta jornada y los días que vienen, porque entendamos también que este es un sistema frontal que continúa, que va a... hoy día tenemos esta ventana donde no hay lluvia, pero esto va a continuar. Entonces, por eso también es importante saber en dónde van a ser puestos los focos por parte de las fuerzas policiales. Entiendo que estamos en línea con Eduardo Yarse. Capitán, cuéntenos, ¿dónde van a poner los focos respecto del trabajo para los próximos días, entendiendo el contexto que se vienen próximas lluvias? Capitán. No, parece que lo perdimos. Así que, bueno, dejamos esta conversación hasta ahí. Cuando son las 11:21, vámonos a una pausa y ya volvemos.
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6: El sábado 19 de julio del año 2003 murió a los 100 años de edad la abogada Elena Cafarena Morris. ¿Quién era ella? Bueno, ella fue pionera y líder en la lucha por los derechos de las mujeres en nuestro país. Fue una mujer calificada de feminista, en todo caso fue una figura clave para la obtención del sufragio femenino, y eso se logró el año 1949. Elena Cafarena Morris había nacido el 23 de marzo del año 1903 en Iquique y estudió en el Liceo de Niñas de esa ciudad hasta el quinto de Humanidades, y fue después cuando se trasladó a Santiago. En la capital continuó con sus estudios en el Liceo número 4 para ingresar después a la Escuela de Leyes de la Universidad de Chile. Era Elena Cafarena una mujer muy hermosa, de hecho fue elegida Reina de la Primavera en la Fiesta de los Estudiantes el año 1923. El año 1926 obtuvo el título de abogado y se convirtió en una de las primeras 15 abogadas del país. Ya en esa época se declaraba, textual, feminista por vocación democrática. Claro, en esa época no había voto para las mujeres. En 1935 fundó con otras destacadas feministas el llamado Movimiento de Emancipación de las Mujeres de Chile, el MEMCH, que fue el referente articulador de una vasta movilización de mujeres en torno a sus derechos como madres, trabajadoras y también ciudadanas. Una de las reivindicaciones de la época era justamente el voto femenino. En el año 1935 se logró que las mujeres tuvieran derecho a votar, pero solo en las elecciones municipales. Y reiteramos que solo en el año 1949 se aprobó una ley que permitió votar a las mujeres en todo tipo de elección. Elena Cafarena fue una de las redactoras del cuerpo legal. Sin embargo, no fue invitada a la ceremonia de promulgación por parte del presidente Gabriel González Videla, que se celebró con gran ostentación en el Teatro Municipal de Santiago. Tres días después del acto, González Videla dictó la Ley de Defensa de la Democracia, conocida como Ley Maldita, porque proscribió todas las actividades del Partido Comunista. Bueno, también Elena Cafarena fue acusada de comunista, aunque nunca estuvo afiliada a ningún partido. Desde el gobierno de Pedro Aguirre Cerda, Elena Cafarena se desempeñó como representante del gobierno en el Consejo Nacional del Niño, realizando durante 38 años esa labor hasta 1974. Ese año, la dictadura militar la separó del cargo, que por lo demás, es bueno reiterarlo, es bueno recalcarlo, había ejercido gratuitamente, sin cobrar un solo peso por 38 años. En la década de 1980, Elena Cafarena dio una batalla en defensa de los derechos humanos, y de hecho, su casa, que estaba ubicada en la calle Seminario, en la capital, en la comuna de Providencia, se convirtió en un lugar clandestino de reuniones de mujeres víctimas de la represión. Fue, además, fundadora del Comité de Defensa de los Derechos del Pueblo, el conocido CODEPU. Elena Cafarena, figura clave en la lucha por los derechos de las mujeres, murió el 19 de julio del año 2003.
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1: 11:29 y los invitamos a, por supuesto, visitar nuestro sitio web www.biobiochile.cl para que pueda ver sobre toda la contingencia de lo que está pasando en nuestro país. En nuestro portal principal tenemos: este lunes inicia la votación del proyecto que busca endurecer las penas a quienes ataquen a las fuerzas del orden público. Esto lo mencionábamos recién con nuestro corresponsal allá en Temuco sobre este responso fúnebre que se va a realizar al cabo de Carabineros que ha fallecido y que fue víctima de este ataque. Esto es algo de lo cual va a participar, por supuesto, el presidente José Antonio Kast en la región, y que vamos a estar viendo durante los próximos días, porque esto vuelve a abrir un debate público respecto de cuáles son las atribuciones y cuáles no de la protección y el uso de la fuerza por parte de las fuerzas de orden. www.biobiochile.cl, usted puede encontrar allí toda la información al respecto, y les recordamos nuestros teléfonos también de contacto, nuestro WhatsApp, acá se lo vamos a leer, más 569-9207-888, y por supuesto también la línea gratuita 800-810-810. Atentos a sus llamados, a sus conversaciones, a que queremos escucharlos, saber cómo están, y también al sistema frontal que nos ha dado esta ventana, pero que durante esta tarde va a volver con lluvias. Al parecer, lo más fuerte se va a vivir en el norte, centro norte de nuestro país. Así que eso por ahora, y vamos a la música para acompañarlos esta mañana con Taylor Swift a esta hora de la mañana. Esto es la canción Opalite.

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2: 11:35 y les recordamos información que podemos encontrar en nuestro sitio web y que es de gran utilidad, porque es muy importante también nosotros entregar estas informaciones. Por ejemplo, lo que les mencionábamos del roaming, que la manera en cómo pueden actualizarlo para que sus celulares puedan funcionar. Ahí lo estamos viendo en la pantalla de BioBio Televisión, el paso a paso de cómo hacer útil para las personas que a esta hora no se escuchan por la radio, pero que no están con señal en su celular, pueden hacer esta función, es activarlo, es proceder al ajuste del teléfono, donde está la parte de redes del celular, en los distintos equipos, y buscar el interruptor, que es como un botoncito que uno prende y uno apaga, lo aprieta, para que, a pesar de que salga que es con cobro, en esta oportunidad, al ser una emergencia, es sin cobro. Entonces, con esto, usted va a poder mandar mensajes de texto y poder mandar las señales de comunicación que usted estime pertinente en el lugar donde se encuentre. Importante esa información y por eso nosotros la comunicamos a todos a esta hora de la mañana, cuando son las 11:36. También les comentábamos sobre el clima. Se vienen lluvias acá en, puntualmente estamos acá en la región metropolitana, en Santiago, que yo les voy a ir contando acá. Entonces tenemos chubascos para esta jornada, que van a estar con nubosidad, como ya se ve acá en la capital, variando a cubierto. Chubascos aislados también que van a estar en la noche, y para este lunes acá en la región metropolitana va a estar cubierto y con chubascos cubriendo las nubes, cubierto y lluvia, cubierto y chubascos. Así es el panorama para los próximos días y también con vientos para este martes. Vientos que van a oscilar entre los 25 y los 40 kilómetros por hora acá en Santiago. Un ojo que vamos a estar muy atentos. Estamos hablando de la región de Atacama, la región de Coquimbo y la región de Valparaíso. Allí han sido canceladas las clases para los estudiantes y la alerta roja se mantiene para la región de Atacama, la región de Coquimbo y la provincia de Huasco, de la región de Atacama, quiero decir. Ahí corrijo, para que estén claros con ese punto. Eso por el sistema frontal en lo que va de la mañana. El Fono Calle, escúchenos, persona en situación de calle que quiera ir a un albergue, ¿ya? Una persona que se encuentra en situación de calle, que quiera ir a un albergue, hay un Fono Calle que pueden llamar, que es del Código Azul y que funciona a nivel nacional, no solo acá en la región metropolitana, esto es para todo el país. El número es 800-104-777, opción 0. 800-104-777, opción 0. Un código azul que es la facultad que se le entrega a la autoridad para poder implementar albergues en las distintas regiones del país donde están capacitándose, donde se da abrigo, comida y contención también a las personas que se encuentran en situación de calle para poder ayudarlas. Esto pasa en las distintas regiones donde se está decretado este código azul, estas zonas con compleja y también con alertas rojas que han pasado durante los últimos días. Otra información que nosotros les dábamos era que conversábamos con el gobernador de la región de Coquimbo, hablamos de Cristóbal Juliá de la Vega, con quien conversábamos hace minutos atrás, y él nos informaba sobre la situación compleja que se está viviendo tanto en Ovalle con el rescate de las personas y también en el cruce entre Guanaqueros y también Tongoy. Guanaqueros y Tongoy, que hoy día no se puede transitar desde ese cruce interior, pero que no, que había que destacar que esta zona no se encuentra aislada porque ambas partes pueden ingresar por la ruta 5 de la carretera. Y la ruta 5 de la carretera, ruta 5 norte, funcionando en su totalidad. Solamente nos comentaba el gobernador que habían ciertas partes que no había tránsito, pero por obras que se estaban realizando desde hace tiempo antes de que llegara este sistema frontal. Son las 11:39 y nos vamos y volvemos. No se despegue de la sintonía de la radio.
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6: Son las 11:44 y seguimos haciendo una semana en la radio para acompañarlos, por supuesto, darles contención. Estamos aquí con los auditores y queremos estar informándolos de todo el acontecer nacional. A esta hora vamos a retomar el contacto con Esteban Arauz desde Temuco. Hola, Esteban.
7: Así es, Andrea. Hace tan solo instantes acaba de arribar a la Escuela de Formación de Carabineros Grupo Temuco el presidente de la República, José Antonio Kast, en compañía del ministro de Seguridad Pública, Martín Arrau, sumándose también a la llegada que realizó de manera previa el ministro del Interior, Claudio Alvarado. Al momento de llegar, saludó de manera protocolar al director general de Carabineros, Marcelo Araya. Estuvo escoltado por un gran contingente policial, una cápsula de seguridad que guió una caravana desde el aeropuerto La Araucanía, ubicado en la comuna de Freire, hasta la Escuela de Formación de Carabineros acá en el sector Las Quilas de la capital regional de La Araucanía. El arribo del presidente a este lugar tiene directa relación con participar de un culto que se va a desarrollar en este lugar en honor del mártir de Carabineros Marcos Cosme. Mientras tanto se gestaba la llegada hasta este lugar del presidente de la República, pudimos conversar con el senador Rodolfo Carter, senador por la región de la Araucanía, quien le exigió en duros términos al gobierno encontrar a los responsables de crímenes de Carabineros, encontrarlos vivos o muertos, ya que el país se ha cansado de condolencias y también de presentar querellas. Palabras que realizó el senador por la Araucanía, Rodolfo Carter, quien también va a participar de esta ceremonia que, insistimos, se desarrolla acá en la Escuela de Formación de Carabineros Grupo Temuco, Andrea.
6: Muchas gracias, Esteban, por ese completo informe. Vamos a seguir en contacto contigo cuando el presidente se baje ya del contingente policial que lo está escoltando y también haga, me imagino, alguna declaración pública durante esta jornada. Sin duda va a haber eso.
7: Sí, mira, de acuerdo a la información que nosotros manejamos, no va a hablar con los medios de comunicación, pero sí se espera que entregue algún tipo de palabras a familiares, a compañeros del mártir de Carabineros que falleció.
6: Muchísimas gracias, Esteban. Líneas abiertas.
7: Bien, líneas abiertas.
6: Ahí estaba nuestro colega Esteban Arauz con la noticia también del momento. Esta trágica noticia que la tenemos en nuestro sitio web y que abre el debate sobre la votación que se va a realizar esta semana, el día de mañana, en el Congreso sobre las fuerzas de orden público, cómo apoyarlos de alguna manera más fuerte y cuáles son las penas que se deben dar. Lo escuchamos también de parte de Rodolfo Carter, el exalcalde de la Florida, hoy día senador, que ha sido un fiel personaje, digamos, de personaje público que ha sido muy fuerte oponente a los temas del narcotráfico, del crimen organizado, y él hacía las narcoredadas que se realizaban en la comuna de La Florida. También Johannes Kaiser también hablaba de volver a comentar, de volver a hablar sobre la pena de muerte en nuestro país, un debate que vamos a seguir viendo durante las próximas semanas, sin duda. Ahora vamos con Víctor Balbontín, director de operaciones de la Compañía General de Electricidad. Hola, Víctor, ¿cómo está?
8: Muy buen día, Andrea, y a todos los oyentes. Muchas gracias por recibirnos.
6: Gracias por recibir, por supuesto, el llamado de la radio, porque, claro, hoy día usted es un personaje muy relevante para tantas personas a nivel país que quieren saber cuándo vuelve la electricidad, cuáles son las labores que se están realizando.
8: Bien, primero que todo, evidentemente, expresarles nuestra solidaridad y lamentamos profundamente la situación en la que estamos, producto de este inédito temporal, tanto por extensión geográfica como por la intensidad de la lluvia y el viento que hemos visto desde el pasado miércoles. Ha sido de verdad muy difícil, ha sido compleja la labor de reconstrucción. La infraestructura eléctrica ha sufrido daños importantísimos, no solo en la distribución, también en la distribución, y les diría principalmente por la caída de grandes árboles sobre la infraestructura, que no solo corta los conductores, sino que ha destruido también y botado los postes, torres, y como lo vimos también en La Ligua, sobre 16 postes en el suelo producto de una tromba el día viernes, me parece que fue.
6: Y Víctor, ¿este escenario fue previsto por parte de la entidad? ¿Se podía prever porque se sabía también de la intensidad de los vientos que iban a haber, de las lluvias y la magnitud de estas?
8: Sí, la compañía evidentemente contaba con la información que estaba pública a través de todos los medios. Lo que no tiene forma de predecir es dónde finalmente va a impactar con más fuerza y la velocidad final, las rachas de viento que se producen, que superaron en varias partes ampliamente los pronósticos que estaban publicados. Entonces, el nivel de daño, como lo decía, fue bastante más severo del que esperábamos, y por lo mismo se había desplegado previamente todo el contingente que tiene disponible la compañía, más de 1.600 brigadas y 5.000 personas que han estado desde el día miércoles de forma ininterrumpida atendiendo esta contingencia, y desde el día lunes empezamos además una campaña preventiva para todos los clientes electrodependientes que tenemos registrados, un poco más de 7.000 clientes, a quienes desde el lunes entregamos combustible en forma preventiva para disponer de 24 horas de suministro, y en la medida que se han ido sucediendo los distintos cortes en las distintas regiones del país, los hemos ido contactando y entregando, haciendo el repostaje de combustible para estos grupos generadores que además habían sido entregados previamente a todos los clientes.
6: Oiga, Víctor, le hago la siguiente pregunta. ¿Y 1.600 brigadas, que es lo que usted menciona, le hacen justicia a los 200.000 clientes que hoy día se encuentran sin luz?
8: En el caso a nivel nacional, efectivamente, a esta hora hay del orden de 200.000 clientes, como usted menciona. 210.000 clientes, lo que aparece en este minuto en la página de SEC. De ese universo, en el caso de CGE, tenemos 65.000 clientes que están afectados, distribuidos dentro de nuestra zona de concesión, desde Atacama hasta la Araucanía, afectados por este frente. Y tenemos tres focos principales donde estamos trabajando con todas estas brigadas, y que fueron en definitiva las zonas más afectadas. Coquimbo en particular, que continúa la previsión de lluvia y viento intenso hasta el día de mañana. Ahí tenemos a esta hora poco más de 30.000, casi 30.500 clientes. Y hay una situación muy compleja porque hay cuatro sectores, cuatro zonas donde lamentablemente no podemos acceder por rutas terrestres. Está las rutas cortadas o con mucha dificultad para el acceso. Son los sectores de Salamanca, de Río Hurtado, de Montepatria y Canela, donde hemos realizado entrega de combustible electrodependiente vía aérea, y estamos además durante esta mañana haciendo un sobrevuelo de toda la infraestructura eléctrica para planificar las tareas de reparación que vamos a tener que realizar tan pronto como se habiliten los accesos terrestres para nuestra brigada y nuestros camiones para llegar hasta esa zona. Estamos desplegando también grupos generadores de gran tamaño en distintos sectores del país. Por supuesto, en estas cuatro zonas vamos a llegar con grupos para habilitar suministro temporal mientras se realizan las labores de reparación, como decía, de la infraestructura.
6: Oiga, Víctor, ¿me puede repetir en las zonas que hoy día no tienen conexión? Porque nosotros escuchamos un auditor que nos hablaba de Salamanca en la mañana con Néstor Aburto sobre que quedaron completamente aislados, que ya no se puede ingresar. ¿Río Patria dijo?
8: Río Hurtado es Salamanca, ahí tenemos 3.000, del orden de 3.100 clientes. En Río Hurtado, del orden de 2.300 clientes, son familias al final. Montepatria, 4.300 familias, y Canela, 3.500 clientes. Entonces, evidentemente estamos muy preocupados y hemos hecho todos los esfuerzos y estamos en coordinación permanente con las autoridades para lograr el acceso a esta zona y poder ingresar con nuestra brigada, nuestros camiones, nuestro personal a realizar las reparaciones que sea necesario. Por lo mismo, como le mencionaba, planificamos un sobrevuelo a toda la infraestructura para poder determinar antes de que se abran los accesos, cuál es el tipo de material que hay que llevar, la cantidad de equipamiento que hay que disponer, la cantidad de personas para reparar estas zonas lo más rápido posible.
6: Perfecto, sí, se entiende. ¿Y cuánto se van a demorar aproximadamente, entendiendo el contexto y la magnitud también? Son más de 200.000 clientes, 1.600 cuadrillas a nivel nacional. ¿Cuánto se demora eso más o menos en promedio en dar respuesta a la contingencia de volver con el suministro eléctrico?
8: Sí, yo solo precisar, Andrea, de los 200.000 que tú mencionas, lo que le mencionaba antes, 65.000 corresponden a CGE, efectivamente. Y de esos tenemos las tres áreas, regiones principales: Coquimbo, con 30.500 personas, familias. En el caso de Valparaíso, a esta hora nos quedan 11.000 clientes afectados. También estamos muy concentrados en atender esa solución y dar, durante el transcurso de hoy, intentar normalizar la gran mayoría de los clientes que se vieron afectados en esta región. Y en la Araucanía, que son los clientes que tienen más horas sin suministro, comenzó el miércoles la afectación allá muy fuerte. Quedan a esta hora, por CGE, 70.000 clientes aproximadamente, los que esperamos finalizar y normalizar dentro del día de hoy, particularmente las zonas de Villarrica y Temuco, que fueron las más impactadas.
6: Sí, sin duda. Muchas gracias, Víctor, por recibir el llamado de la radio.
8: Gracias a usted, Andrea, y a los oyentes. Muchísimas gracias.
6: Por supuesto. Así estamos durante esta jornada, dando la información, y ya lo mencionaba ahí Víctor Balbontín. Río Hurtado, Salamanca, Monte Patria y Canela son las partes donde no se puede ingresar y que hay que tener bastante ojo respecto de lo que va a pasar dentro de las próximas horas, porque están aislados, porque además no tienen suministro eléctrico y no se puede ingresar. Entonces van a ver el tema de realizar esta cobertura para analizar cómo se encuentra esa zona con helicópteros. Así que vamos a estar al tanto y muy pendientes con esa situación. Nos han llegado muchísimos WhatsApp, vamos a intentar leer acá lo que sucede. A ver, acá dice: saliendo a Vallenar hacia Copiapó, ruta 5 Norte, mucha agua, con barro cruzado, con fuerza, toda la autopista. Atención para la gente que va transitando a esta hora. Aquí nos mandan un video de Alain Cooper, por favor leer, nos manda un video de su camión, cómo va manejando en la ruta con lluvia. Claro. Vemos acá distintos mensajes. Acá todo tranquilo, nos dice Miguel Urbina, escribiéndonos un mensaje por su WhatsApp. Muy buen día, pueden enviar la información por mensaje de texto. Voy a responder ese mensaje, claro. Acá uno manda la imagen de la mensajería de roaming, la mensajería que está gratuita, que se la volvemos a recordar a los auditores que recién empiezan a escuchar a la radio, que es gratuita, que se activa por parte de esta emergencia. Usted va a poder comunicarse, si nos está escuchando solo por radio, va a poder comunicarse por SMS, o sea, el mensaje de texto tradicional, por los distintos cable operadores, porque están de manera coordinada ante la emergencia. Por ejemplo, si usted no le funciona su compañía, puede tomar la comunicación con la siguiente compañía y esto va a ser de manera automática. Eso es súper importante, y también satelital, que ha sido otra habilitación por una también de las compañías. Nos preguntan sobre la suspensión de clases. Sí, mire, le vamos a responder a Sergio Ramos. Acá lo tenemos con nuestros documentos. Hay suspensión de clases que fue decretada para las regiones que se encuentran con alerta roja. Por ejemplo, región de Coquimbo, región de Valparaíso y la provincia del Huasco en la región de Atacama. Eso se encuentra con suspensión de clases y también con alerta roja, para que tengan esa información. Nos mandan otro mensaje. MEF nos dice: ah, Andrea, muchas gracias por tu compañía y contención. Pero por supuesto, para eso estamos. Somos un gran equipo. Yo aquí no estoy sola. Acá me acompañan mis compañeros, el Franco, la Nicole y el Manuel. Así que estamos haciendo esta transmisión para todos ustedes. Muchas gracias. Ah, mira, y nos pone aquí todos. Les mandamos saludos a todos. Por favor, enviar la ayuda del roaming, por supuesto. Le enviamos el apunte aquí, listo, despachado. Y para las personas que están acá, nos preguntan: ¿ha sabido algo del Ministerio de Educación? Sí, ya se lo mencionábamos. Estamos hablando que los lugares donde se está la alerta roja y suspensión de clases: región de Valparaíso, lo recordamos, región de Coquimbo y la provincia del Huasco en Atacama. Alerta roja y, por supuesto, suspensión de clases. Vamos también a saber qué es lo que pasa en la región de Coquimbo, que va a estar, ya debe haber aterrizado o debe ir llegando el biministro Luis de Grange con la FACH, con autoridades de la FACH para ver cómo se está desarrollando allá la situación, que está bastante compleja. Ayer lo veíamos en Ovalle y también los pueblos que están hoy día aislados. Salamanca, Monte Patria, ya lo decíamos, Río Hurtado, entre las zonas con mayor complejidad, para que usted sepa. En Lontué nos manda acá un mensaje Miguel Urbina, todo tranquilo nos dice, todo tranquilo. Y aquí dice, hola, estoy viendo Chile, Buinzó, mostrando casas, noticias temporales, sector de Al Congreso, la biblioteca, claro. Nos mandan distintos mensajes, estimados, por favor, chequear el teléfono de código azul. Ah, sí, acá se lo damos Claudio Pablaza. Se lo mencionamos, código azul, teléfono 800-104-777, opción 0. 800-104-777, opción 0. Y yo los dejo, nos volvemos a encontrar, ya viene UL Informador.
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0: y bienvenidas al informador del mediodía. El presidente de la República, José Antonio Kast, asiste hasta ahora al responso del carabinero Marcos Cosme, asesinado en Valdivia. Tomamos contacto con Esteban Arauz.
1: Sí, hace algunos instantes arribó a la Escuela de Formación de Carabineros en Temuco el presidente de la República, José Antonio Kast. Lo hizo en compañía del ministro de Seguridad Pública, Martín Arrau, sumándose también a la llegada que realizó de manera previa el ministro del Interior, Claudio Alvarado. En este arribo realizó un saludo protocolar al general director de Carabineros, Marcelo Araya, y de inmediato ingresó a una especie de capilla donde en estos instantes se va a desarrollar un culto religioso que va a ser oficiado por un pastor cercano a la familia del mártir de Carabineros, Marcos Cosme. Se espera que una vez culminada esta actividad, el cortejo fúnebre emprenda rumbo en dirección hacia la región de Los Lagos, donde finalmente será sepultado. Mientras estaba la llegada hasta este lugar del presidente de la República, José Antonio Kast, tuvimos la posibilidad de conversar con el senador por la región de la Araucanía, Rodolfo Carter, quien le exigió al gobierno encontrar a los responsables de crímenes de carabineros, encontrarlos vivos o muertos, ya que el país se ha cansado de las condolencias y también de las querellas. En Temuco, Bio Bio, la radio.
0: Y en información policial, la ciudad de Carabineros sigue trabajando en un accidente de tránsito donde justamente murió un motociclista en la comuna de La Florida. Detalles desde el lugar con Danilo Ormeño.
2: Sí, nos mantenemos aquí en el lugar. Walker Martínez con México es la intersección donde se produjo este lamentable accidente, lo informábamos oportunamente, aquí en la comuna de La Florida, y que afectó a este joven de no más de 22 años que iba a bordo de su motocicleta y que por razones que se investigan aparentemente habría perdido el control de este vehículo, cayendo e impactando con un lugar donde había un concreto, un acero puntualmente, según los datos que ha entregado Carabineros, produciéndose su fallecimiento en el mismo lugar. La CIAT de Carabineros, la sección de investigación de accidentes de tránsito, sigue trabajando en este lugar, en la comuna de La Florida. Ha recogido evidencia, principalmente material audiovisual de algunas cámaras de seguridad, para indagar cuáles habrían sido las circunstancias, ya que de manera preliminar se descarta la intervención de algún otro vehículo, sino que este joven habría perdido el control entonces de su motocicleta, falleciendo en este mismo lugar, en La Florida. Bio, la radio.
0: Y vecinos de Quilpué denunciaron anegamientos producto de la crecida del estero. Benjamín Duque desde Radio Bio Bio en Valparaíso nos cuenta más.
3: Vecinos de calle Infante en la comuna de Quilpué denunciaron anegamientos, afectaciones en diversas viviendas que se encuentran situadas a un costado del estero cercano a las inmediaciones de estos recintos que se han visto afectados por el paso del sistema frontal en la región de Valparaíso. De acuerdo a lo que nos comentaban vecinos, diversos anegamientos de diversas crecidas del estero han causado que el suelo presente afectaciones diversas y también que se ven bastante preocupados por las condiciones que enfrentarán los animales, más concretamente gallinas y otros que mantienen en sus residencias producto del sistema frontal, el nuevo, que se registrará desde la noche de hoy día en la comuna de Quilpué debido a la crecida del estero. Desde la región de Valparaíso, Bio Bio, la radio.
0: Y una persona falleció en medio del incendio registrado esta mañana en un taller mecánico en Iquique. Cristian Núñez nos informa desde ese lugar.
4: Claro, a esta hora continúa el trabajo de remoción de los escombros y también el trabajo principalmente en el laboratorio criminalística de Carabineros para poder primeramente identificar el cuerpo de la persona que falleció esta mañana en este incendio ocurrido en el lado norte de Iquique, en el sector residencial de calle Sargento Aldea, entre Oscar Bonilla y 12 de febrero, donde reiteramos fallece una persona, es hallado muerto un hombre que residía en esta vivienda que arrendaba piezas a personas extranjeras principalmente en este sector, y también se ve afectado un taller mecánico, tal como lo informamos en horas de esta mañana. 5 compañías de bomberos trabajaron en el lugar y reiteramos, a esta hora trabaja el laboratorio de criminalística, la Abocar, de Carabineros, para poder primeramente identificar el cuerpo y también las razones y antecedentes más acabados de por qué se origina este incendio que esta mañana destruyó una vivienda y dejó daños en un taller mecánico acá en la ciudad. En Iquique, Bio Bio, la radio.
0: 12 del día con 5 minutos, el cielo en Santiago hasta ahora se encuentra nublado, la temperatura es de 8 grados y la humedad alcanza un 88%. Hasta acá.

0: revisión de las noticias. Hay radiograma en una hora más. Siga en compañía de la radio. Muy buenas tardes.
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19: 12 de el día con 10 minutos y Sernapred llama a la evacuación en el sector El Jilguero por activación de la quebrada El Jilguero en la comuna de Vallenar. Ya nuestros auditores nos hacían llegar esta información, una alerta que fue específicamente a las 12:05 evacuar. Ese es el llamado en el sector El Jilguero por activación de quebrada, El Jilguero, comuna de Vallenar. Ya lo podemos ver también en X, en el post que ha realizado Senapred respecto de esta evacuación, que es el llamado de la autoridad para poder realizarlo. Esto pertenece a la región de Atacama, que ya lo estábamos mencionando durante esta jornada, que se encuentra con alerta roja. Estamos aquí contactando a los auditores que nos han mandado, por supuesto, la alerta SAE que les han llegado a sus celulares para ver cómo se encuentran en este momento y qué es la situación que se está desarrollando. Senapred llama a la evacuación del sector El Jilguero por activación de la quebrada El Jilguero, comuna de Vallenar, región de Atacama, región que se encuentra con alerta roja, como lo estábamos mencionando, y que por supuesto las clases del día de mañana están suspendidas. Ahí lo vemos en la imagen de BioBio TV sobre este llamado a evacuar, y por supuesto también hay que tener ojo porque las lluvias van a continuar en esa zona de nuestro país, desde el norte, donde hay que tener una buena observación respecto de cómo se va a desarrollar esta evacuación y las distintas quebradas que se pueden ir activando durante la jornada, porque esto es lo que pasa cuando cae mucha lluvia y el piso ya no puede tener esa capacidad de absorción. Es cuando se empiezan a activar las quebradas que desde hace años, por la mega sequía que se venía viviendo en el país, no hemos podido entender o conocer el terreno de los últimos tiempos. El recordatorio que les hacemos desde Senapred, que ya se solicita la evacuación al sector El Jilguero en la región de Atacama, y que es para reforzar la evacuación en el terreno por parte de los organismos técnicos. Sin duda vamos a estar ahondando sobre esta información en los próximos minutos. Vamos a tomar contacto a esta hora de la mañana también en otra temática relacionada, por supuesto, a lo que se está viviendo este sistema frontal en nuestro país, pero desde otra arista. Conversemos ahora con el diputado independiente Roberto Arroyo. ¿Cómo está, diputado?
20: Buenos días, Andrea. Muchas gracias por el contacto.
19: Por supuesto, diputado. Queremos conversar con usted y conocer esta iniciativa que ustedes sostienen desde el BioBio para evaluar decretar emergencia agrícola ante el paso de este sistema frontal y los severos efectos que este ha dejado. Cuéntanos un poco sobre la iniciativa.
20: Sí, mire, nosotros durante el día, bueno, el día antes, pero el día jueves, ya de manera formal le solicitamos al presidente José Antonio Kast que pudiera decretar emergencia agrícola. Sabemos que el 2% para catástrofe se utilizó inicialmente dentro de este año para el incendio en la zona del Biobío, y que ahora se están haciendo todos los esfuerzos entre los gobernadores también para sacar otro 2% de recursos desde otro lado, pero poder afrontar esta catástrofe. Pero en todos los reportes no se habla tampoco de un catastro que exista en el sector agrícola. Yo converso con todos los sectores acá en la zona del Biobío, en nuestra zona, la gente de Hualqui, horticultores, agricultores, y mucha gente que genera actividad silvio-agropecuaria, que hoy día está bastante alterado. Tú señalabas recién, tenemos bastante afectaciones en el norte, pero acá tenemos problemas también con el tema agrícola, que es otro tema importante que hay que tomar. No desmerecer lo que está ocurriendo. Que tenemos en el norte, ¿no?, las clases que se suspendieron producto de mal tiempo y los despachos que ha dejado. Pero este tema también es importante avanzar.
19: Y diputado, una consulta. ¿El catastro se puede realizar de manera previa antes que termine el sistema frontal? Porque ustedes están llamando a esto en medio del sistema frontal que todavía no apacigua, digamos.
20: Lo que pasa es que esto ya lo hemos visto en periodos anteriores. Nosotros estamos contentos de que se haya trabajado con esta disponibilidad, donde tenemos la autoridad en terreno. Vivimos al presidente aquí en la zona, junto a otros ministros, a otros secretarios, y que se dividieron por ir a regiones afectadas. Y eso es muy bueno, porque también desde antes, hoy día, todos los sistemas son previsibles. Esto sabe usted cuánta agua va a caer, cuánto viento vas a tener, por lo tanto puedes tener la cantidad de grado de afectación. En materia de conducción eléctrica, le solicitó a CGE que tuviera más cantidad de equipos para, una vez que pase, que disminuya el viento y la lluvia, puedan rápidamente poder entregar suministro eléctrico, y eso se ha hecho. Pero necesitamos también saber el tema del catastro a nivel agrícola, porque yo estoy en contacto unido con ellos, con la gente, acá mismo en el sector de Boca Sur, hay muchos agricultores, horticultores que tienen ahí sus productos para la venta, el consumo que hacemos todos nosotros, y también es necesario hacer un catastro. He visto de todo, catastro en el tema agrícola, afectación de vivienda, afectación de todo, pero no hemos visto un tema real para los horticultores y la agricultura en general en las zonas afectadas.
19: Claro, y si se llegase a decretar, ¿cuál es el beneficio, digamos, además de, por supuesto, el presupuesto? ¿Cómo van a ser los despliegues de recursos para esta ayuda al tema agrícola?
20: Bueno, nosotros, así como en otro aspecto, para otras situaciones, como por ejemplo el alza de la benzina, se le ayudó un poco también a los pescadores, que le subió también el costo de su trabajo, y que le entregaron bonos a los taxistas también. Obviamente aquí a los agricultores, horticultores, sobre todo los medianos, pequeños, ellos cultivan hortalizas, no estoy hablando de los grandes agricultores, sino que también ir hacia las personas que están afectadas, porque lamentablemente ellos son los que menos reclaman. Ellos dicen, bueno, si esto es así, el clima es así, la ayuda es así, y nunca reciben ninguna ayuda. Yo creo que si la municipalidad dentro parte de tener un catastro y entregarlo al gobierno para que puedan básicamente recibir algún tipo de beneficio. Igual, algunas actividades productivas en nuestra región, como son las ferias libres, por ejemplo, durante ese tiempo estuvieron anegadas, llenas de lluvia, trabajando igual, y obviamente la venta es muy poca.
19: Y diputado, esto tiene también dos matices, porque una cosa es la afectación, por supuesto, agrícola, y por el otro lado también está la mega sequía, que se viene como a contrarrestar de cierta manera. ¿Cómo se hace como el equilibrio entre ambas partes?
20: Yo creo que justamente el Estado tiene que hacerse cargo, porque obviamente necesitábamos esta agua, pero lamentablemente no necesitamos tan toda concentrada en un poco tiempo, entonces eso produce afectaciones. Claro. Saludamos, damos gracias a San Isidro, no sé, que nos envía agua, pero también hay afectación de personas, y una de esas afectaciones es el sector agrícola, por lo tanto también tenemos que cargar ese pedacito de ese 2% alguna posibilidad para los agricultores, a los horticultores pequeños de nuestra zona.
19: Perfecto, muchas gracias, diputado, por el contacto con la radio, y vamos a ver cómo se va desarrollando esta propuesta legislativa que ustedes presentan.
20: Esperamos que sea positivo en favor de las personas, horticultores y todos aquellos agricultores menores. Muchas gracias por el contacto, Andrea.
19: Buen gracias. Día. Buen día, diputado. Otra perspectiva que estábamos teniendo respecto de el avance de este sistema frontal en nuestro país, y que sin duda no va a dejar a nadie sin hablar, porque esto tiene que ver con la sequía, habla también sobre las afectaciones que se pueden dar en materia agrícola y, por supuesto, en materia de infraestructura de los hogares de las personas. Así que vamos a estar al tanto respecto de cómo va avanzando eso. Vamos a una canción a esta hora de la mañana, Natalino, la banda nacional, con la canción Desde que te vi.

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18: 12:25 y seguimos haciendo una semana aquí en la radio con todos ustedes. Vamos a escuchar a un auditor que tenemos conectado a esta hora de la mañana, Pedro desde Limache. ¿Cómo estás, Pedro?
19: Hola, Andrea, buen día.
18: Buen día. parece que lo llamaron justo cuando estábamos en contacto con Pedro, pero bueno, son cosas que pasan acá en la radio. Ya vamos a retomar el contacto con él. Yo, por mientras, les comento una información de último minuto que nos han dado, por supuesto, desde el municipio de Los Vilos. Estábamos ahí conversando y yo les quiero comentar que hay un derrumbe de nieve que ya fue, que afectó a una mujer que se encuentra actualmente desaparecida. Esto es en Juntas de Valeriano, por el Valle del Tránsito, en la comuna de Alto del Carmen, en la región de Atacama. Esto es bien preocupante porque actualmente esa zona está incomunicada. Entonces nos mencionaban desde el municipio que esta es muy compleja la situación, porque incluso el alcalde está tratando de ingresar, pero se tuvo que devolver debido a las dificultades para poder ingresar a toda esa zona. Esto es en la comuna Alto del Carmen, región de Atacama, una mujer desaparecida, es la última información que nos han podido confirmar a esta hora de la mañana y que vamos a estar ahondando, porque esto fue un desprendimiento de un derrumbe con nieve que involucra a una mujer que se encuentra desaparecida en la región de Atacama y que vamos a estar prontamente ahondando sobre este tema durante los próximos minutos acá en la radio. Me cuentan que ya tomamos contacto con nuestro auditor. Pedro, ¿qué tal?
19: Hola, Andrea. Me disculpo, es justamente una llamada. Mira,
18: no hay problema.
19: Te hablo de Limache Viejo, de las casas que están, las poblaciones que están en la entrada de Limache viniendo desde Villa Alemana hacia el interior.
18: Ya.
19: Nosotros llevamos 3 días sin luz. Habemos personas que tenemos familia con ciertas necesidades especiales con respecto a la conectividad y al uso de un servicio básico. Nos hemos comunicado con Chilquinta y la respuesta de Chilquinta es: lo que no usas no pagas. Aunque suene fuerte, pero así me respondieron a mí en la última conversación que tuve. Hay más de 500 familias que ya están sin el servicio, y nosotros entendemos perfectamente que estamos en una contingencia climática y se entiende, o sea, es válido. Pero 3 días, y encima la respuesta de Chilquinta es lo que le acabo de comentar, y más encima que no hay una fecha posible de reposición más que para la próxima semana, o sea, martes o miércoles. Entonces igual es un poco desesperante. En mi caso, yo tengo una hija con discapacidad cognitiva, que la noche oscura es complicado, y encima una mamá postrada que necesita electricidad para enderezar su cama, para poder comer y todo eso. Y ahí estamos tratando de acomodarnos como sea. Hay vecinos bastante buena voluntad que tienen generadores con los que hemos podido cargar teléfono y todo, pero hasta aquí no teníamos mayor respuesta de Chilquinta, ni se ha hecho presente nadie, ni de la municipalidad, ni de nada en la zona.
18: ¿Nadie? ¿En todos estos días?
19: Sí, llevan 3 días, la gente está publicando estados de WhatsApp, y por lo que dura la carga del teléfono, en realidad, porque, bueno, como te digo, gracias a un negocio de aquí del barrio, de repente podemos cargar los teléfonos, porque ellos tienen un generador, pero tampoco uno puede estar ahí todos los días yendo a cargar, en realidad se entiende, ¿no es cierto?
18: Gracias por tu llamado, Pedro. Mira, te cuento. En Limache, a esta hora son 6.895 las personas que se encuentran sin suministro eléctrico. Quilpué también, 19.057 personas. En Viña del Mar, 14.376 clientes afectados sin suministro eléctrico. Claro, clientes o usuarios, porque son personas que necesitamos tener el suministro eléctrico para las necesidades básicas. Pedro, gracias por contactarte con la radio y espero que Chilquinta escuche el llamado también para poder hacer llegar la vuelta pronta del suministro eléctrico para tantos usuarios.
19: Yo te agradezco, Andrea, la instancia, y bueno, esperemos en Dios que esto cambie luego, y fuerza y abrazo a la gente que lo está pasando mal.
18: Totalmente. Un abrazo muy afectuoso, Pedro. Gracias.
19: Chao.
18: Son las 12:30 y seguimos acá con distintos temas, y vamos a abarcar un tema bien interesante. Hoy día fue publicada nuevamente la encuesta Pulso Ciudadano, en donde se ve la evaluación de los gobiernos, y en este caso el presidente Kast tiene una leve caída que llega al 28,9%, donde la desaprobación también se mantiene bastante similar. Para ahondar sobre estos detalles nos encontramos con Ramón Cavieres al teléfono, quienes son las personas que son encargados de realizar esta encuesta. Hola, Ramón, ¿cómo está?
20: Hola, Andrea, buenos días, muchas gracias por estar.
18: Gracias a usted por contestar el llamado. Mire, queríamos saber puntualmente, porque claro, ustedes son el director ejecutivo de Activa Research, que son los que realizan este pulso ciudadano. ¿Cómo ven la gestión del presidente nuevamente en este sondeo?
20: Bueno, no, yo diría que no tiene una variación significativa desde un punto de vista estadístico. Estamos hablando de un 29% de aprobación, que es muy similar a lo de dos semanas atrás, que estaba en el 30%. El presidente tiene una aprobación bastante estable, con una desaprobación también estable, en torno al 57%. ¿Ya? Lo mismo pasa con el nivel de confianza, que está en torno al 22%, y una desconfianza del 54%. En resumen, refleja una no buena evaluación de la gestión del gobierno, y yo diría que tiene que ver con las expectativas, en definitiva, que tenía este gobierno respecto a una serie de temas, particularmente la delincuencia, la economía, pero efectos como el tema del desempleo, el tema económico, que hemos tenido IMASEC negativo, le han pegado en definitiva en tener una aprobación baja y tendiente a la baja y un alto nivel de desaprobación.
18: Claro, una desaprobación que escala a 56,6%. Ramón, yo te quería preguntar, ¿cuáles son puntualmente las medidas que han hecho decaer de manera más intensa la aprobación que se ha visto sistemáticamente descendiendo a lo largo de los distintos sondeos, que ya no solamente Pulso Ciudadano, sino también la encuesta CEP, las distintas sondeos que se han realizado, se da una baja sistemática? ¿Qué es lo que pasa a nivel de gobierno?
20: Básicamente tiene que ver con el tema de la expectativa. El gobierno de José Antonio Kast tenía una expectativa muy alta de soluciones concretas respecto a los temas de delincuencia, el tema de la inmigración y el tema del crecimiento económico. Esto, al tener un impacto real, genera un descontento en la ciudadanía, y particularmente hay un tema que genera un shock de opinión pública que tiene que ver con el vecinazo. Sí. Yo diría que ahí es cuando marca un punto de inflexión respecto a la evolución del presidente. El tema del vecinazo no es solamente un alza en los petróleos, sino que eso tiene un impacto muy, muy fuerte en términos de la inflación y la indemnización con una serie de gastos que tienen los hogares en el BME en términos de web. Así que yo diría que ese es el punto de inflexión y esa es la razón por la cual tiene estos niveles de aprobación y desaprobación.
18: Oye, y Ramón, mira, quisiéramos preguntarle sobre, porque en este sondeo de Pulso Ciudadano se toca un tema bien central de la agenda, que fue este proyecto de escuchar su corazón, el denominado de esa manera, esa materia legislativa, con un 51,3% de rechazo, y la delincuencia pasa a segundo lugar con un 46,4%. Eso es algo bien llamativo, encuentro.
20: Mira, el rechazo del proyecto de ley Escucha tu Corazón me parece no es llamativo. En el país existe un apoyo fuerte a las tres causales del aborto y este tema del corazón, bueno, es un tema muy, muy complejo. Y que en el segmento mujeres el nivel de rechazo llega al 55%. ¿Ya? Respecto al tema de la delincuencia, sigue siendo el problema principal. Pero el desempleo ha ocupado una posición relativa mayor en estos minutos.
18: Claro, el desempleo sigue ocupando un puesto bien relevante y sobre también el tema de el mínimo histórico, 28,9 es desde que llegó a la presidencia el presidente José Antonio Kast. Pero a lo que yo me enfatizaba con Escucha su Corazón del 51,3%, digo, es que es un indicador que puede demostrar algo. O sea, hay ciertas iniciativas que realmente llaman la atención de la gente para poder manifestar su opinión y demostrar un rechazo tan marcado a algo que fue anunciado hace una semana.
21: Que la noticia aún no tiene suficiente cobertura, visibilidad o impacto. Me atrevería a decir que que cuando esté mucho más en agenda y exista mucho más información,
18: por supuesto,
21: es probable que suba. Es probable que suba, exactamente. Yo diría que es una pregunta que le hicimos inicialmente, en el momento donde se está en la etapa inicial de comentar este proyecto de ley. De hecho, nosotros como investigadores también lo comentamos con nuestro equipo, que nos parecía bajo, un 51%, por un sentido de hipótesis personal que uno tiene en un proceso de investigación. Correcto. Pero bueno, eso lo vamos a ver más adelante, porque es lo más probable que lo volvamos a preguntar.
18: Y poco o nada de confianza, 54% se sube. Leve subida.
21: Ese es el tema más relevante. Más que la aprobación de un gobierno, que es una medida de corto plazo, que sube y baja, teniendo un contexto, el nivel de confianza es un indicador más duro, más en el largo plazo, y en eso es bastante estable. La desconfianza del 54% es alta. Y eso, bueno, como te comentaba, tiene que ver con las expectativas y tiene que ver con una serie de elementos económicos y el tema de la delincuencia que no se cumplen.
18: Claro, que eso lo hemos conversado antes, Ramón, en otra oportunidad, en otro Pulso Ciudadano. Claro, la delincuencia, el eje central de la campaña y que no ha tenido resultados ya en todos estos meses de gobierno. Y que, claro, cuando no se cumple la promesa central, esa desconfianza sin duda sigue en aumento.
21: Bueno, de todas maneras, estamos en una etapa inicial, 4 meses del gobierno, falta mucho. Pero yo tengo mi hipótesis también, que los gobiernos hoy día tienen un nivel de aprobación estructural, digamos. Siempre hay un porcentaje muy grande de la población que tiende a desaprobar, que es el 50%. Siempre va a estar en contra del gobierno, ¿no? Y que es justamente el segmento de la población que antes no votaba y que no tiene posición política.
18: Perfecto, Ramón. Muchas gracias por el contacto con la radio.
21: Muchas gracias.
18: Gracias, lo dejamos hacer lo que está realizando. Se escucha harto ruido ahí con Ramón Cavieres, con quien estábamos analizando los resultados del Pulso Ciudadano, que ya lo mencionábamos. Aprobación del presidente queda en 28,9% y la desaprobación queda en un 56,6%. Y que, claro, la desconfianza sube. Eso es preocupante de un gobierno. Siendo las 12:38, nos vamos y volvemos. Denos unos minutos y no se separe de la radio.
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7: 12:43 y seguimos haciendo una semana en la radio. Ya les comentábamos las distintas situaciones que se están viviendo en nuestro país. Esta alerta SAE que se da en Vallenar de evacuación de El Jilguero. Y también sobre la alerta roja que se mantiene en la región de Atacama, puntualmente en, les vamos a decir, en la provincia del Huasco en Atacama y en la región completa de Coquimbo y la región de Valparaíso. Vamos a ver si podemos tomar contacto con autoridades de esa zona, también por la preocupación que se viene por las lluvias durante las próximas horas. 12:43 y los vamos a acompañar con música. Esto es Dua Lipa, EDGAF.

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1: 12:47 y por supuesto también les entregamos información sobre otros temas. Durante esta jornada se va a vivir la final del Mundial de Argentina y España. Un poco de dispersión también, un poco de entretención para esta jornada que ha afectado a tantas personas. Argentina y España definen al campeón mundial, la experiencia de Messi contra la ambición de Yamal. Titulan en www.biobiochile.cl esta noticia respecto de Argentina y España, un duelo cara a cara que se va a realizar esta jornada a las 3 de la tarde. Se va a ver quién es el campeón de este mundial en el MetLife Stadium en Nueva Jersey. El cuadro europeo tiene la ilusión de coronarse por segunda vez en su historia, sin embargo, la irreductible defensora del título liderada por Leo Messi quiere asegurar su reinado. Los detalles, usted ya sabe, los puede encontrar en www.biobiochile.cl y ahí vamos a ver quién gana, y quién gana la apoya también acá en la radio, que entendemos que la está ganando Gastón Miauchati, que es nuestro gatito acá de la radio, que le tenemos mucho cariño. Escuchemos un audio de nuestros auditores.
2: Hola, buen día, Andreita. Muy buen amigos día. Bio, Ricardo Campos Arellano por acá, directamente desde el litoral central, San Antonio, Cartagena, San Sebastián.
1: Cuéntanos.
2: Oye, el clima acá está bastante bueno. De hecho, ayer tuvimos todo el día un sol primaveral precioso y hoy día estamos sin viento, poca nube, y la variación de viento está muy, pero muy leve. Así es que no se ven indicios de lluvia por estos lados. 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
1: Gracias por sus mensajes de audios que nos llegan a esta hora en la radio y que, por supuesto, acá estamos, vamos a leer algunos mensajitos que nos han llegado. Nos preguntan sobre, hola, vivo en el cajón del Maipo, desde ayer han estado pasando helicópteros hacia la parte alta del cajón. ¿Tienen ustedes información de lo que ha sucedido en la parte alta? Muchas gracias. Ahí le respondimos a Pablo que no, pero vamos a hacer las averiguaciones respecto de ese punto que él nos mencionaba. Hola, Radio Bio Bio, acá estoy en Concón. Hace 3 días, semáforo de calle 7 y San Agustín apagado y sin luz. Han habido accidentes y estamos esperando que no hayan víctimas fatales. Vecinos del sector sin luz, los mismos 3 días y sin respuesta de Chilquinta ni la municipalidad. Ese es Gori que nos manda ese mensaje. Imágenes también nos llegan desde Vallenar sobre la crecida de Ovalle y Vallenar. Son dos imágenes distintas que nos llegan sobre la crecida de los ríos. Personas acá, claro, manifestando su opinión respecto del tiempo y la falta de ayuda por parte de las distintas empresas de electricidad respecto de cómo se está viviendo este sistema frontal. Me hablan también acá otros mensajes, será los chilenos, estamos acá, se queja, dice, serán los chilenos comunes y corrientes los que tendremos que pagar solos el arreglo de Chile. Ese es Héctor. Gracias, Héctor, por su opinión, por supuesto que acá la leemos. Buenos días, mi nombre es Mario Martínez Orozco, vivo en Mayoco. Quiero indicar que Carabineros de Mayoco Peñaflor, estamos viendo lo que vivimos, les dio un foco sacando fuera del líder de Mayoco. Ya, nos manda una imagen ahí con el trabajo de las patrullas de Carabineros en las distintas zonas de Mayoco. Acá, buenas tardes, solo para informar los fuertes vientos en Arica y también tormenta de arena que se registra a esta hora. Este es un video en la salida sur de Arica frente al agro. Ese mensaje nos llega desde Arica por Pablo. Aquí nos piden nuevamente, ruego me envíen los datos del roaming. Se lo enviamos. Listo. Ahí va. Y tomamos contacto a esta hora de la tarde, siendo las 12:51, con el alcalde de Los Vilos, Cristian Gross, acá en Una Semana en la Radio. ¿Cómo está, alcalde? Buenas tardes ya.
3: Sí, hola, buenas tardes. Gracias por el contacto.
1: Gracias a usted. Me imagino que está con muchísimo trabajo a esta hora y queríamos saber un poco cómo se está desarrollando el trabajo en Los Vilos y en los sectores que corresponden a su comuna.
3: Sí, bueno, la verdad es que tenemos nosotros una comuna que está compuesta por una zona costera amplia que va desde Pichiangui hasta Chihualoco. Y también, ¿cierto?, tenemos una gran variedad de localidades rurales, principalmente desde el Valle de Quilimarí, ¿cierto?, hacia el interior y por el lado del Valle de Pupío por Caimanes. Bueno, particularmente ahí ha habido un aumento considerable en lo que son los caudales, ¿cierto?, de las quebradas. Tenemos más o menos como 40 localidades. Afortunadamente el día de ayer logramos llegar a Infiernillo. Allí se produjo una especie de alud, ¿cierto? Infiernillo, una localidad que está más o menos como a 35-40 kilómetros de acá de los virus urbanos, y ahí hubo un pequeño aluvión, como le decía, y resultaron damnificadas cerca de 6-7 familias. Ayer pudimos llegar allá también con el apoyo, ¿cierto?, que hemos tenido de una cuadrilla del Ejército de Chile. Pudimos despejar, digamos, y pudimos tener acceso a esas familias que de alguna manera hoy día están afortunadamente con vida y están refugiadas, ¿cierto?, en casas de familiares cercanos. Hemos estado trabajando también en lo que es la conectividad, principalmente de todos estos caminos rurales, sobre todo. Igualmente hemos solicitado mayor apoyo desde Vialidad, porque efectivamente muchos de estos caminos se encuentran enrolados. Tenemos todavía cerca de 3.000 familias, ¿cierto?, que están sin suministro eléctrico, la mayoría también en estos mismos sectores rurales, todavía hay algunos sectores urbanos. Entonces, esas son parte de nuestras necesidades. Hay algunos sectores rurales también que se encuentran totalmente aislados. Lamentablemente, ¿cierto?, se espera que en el transcurso de esta tarde también pueda volver a precipitar, así que esperamos, por supuesto, poder retomar los caminos los trabajos de maquinaria, sobre todo en el transcurso de mañana. En este momento, igualmente, los equipos están desplegados. Vamos hacia un sector que es el sector de Pangalillo. Yeah. Tuvimos también durante esta jornada un rescate aéreo, principalmente en el sector de Quilimarí, un sector que se llama Río Mar, en donde habían 12 adultos mayores que habían perdido parte de su vivienda, y ellos ya fueron evacuados de ese sector y están ya en buenas condiciones en la zona de Pijiangui. Y hace poquito rato también, gracias a la coordinación que se obtuvo, se pudo hacer un rescate aéreo en un sector que se encuentra totalmente aislado. Una persona también que había sufrido un accidente y que estaba en condiciones con problemas de salud también logró ser rescatada hace 10-15 minutos, y ya fue trasladada al hospital de Ovalle en este caso. Así que bueno, hemos estado, como decíamos, enfrentando esta emergencia con todos los recursos que vamos a tener, pero hacemos un llamado también, aprovechando este llamado con un medio nacional, para pedir que sobre todo la empresa eléctrica, en este caso CGE, y también la empresa de telecomunicaciones pudiesen también tratar de ayudarnos para tratar de restablecer, ¿cierto?, sobre todo el tema eléctrico, que es tan importante. Muchas veces, para contactarnos, digamos, con las personas, si se presenta algún problema de salud, al no tener electricidad ni comunicación, se complica bastante el tema, junto con la importancia que tiene la conectividad de los caminos. Nosotros, como le digo, estamos con mucha afectación de caminos y esperamos en estos días seguir trabajando para, ojalá, recuperar lo antes posible la conectividad.
1: Totalmente, alcalde. Y nos daban una información sobre que se encontraban aislados Río Hurtado, Salamanca, Montepatria, Canela, que están aislados y que no mantienen comunicación. ¿Usted maneja información al respecto?
3: Nosotros tenemos ahí una red también de trabajo en la región. Son comunas distintas a Los Vilos, pero en cada comuna nosotros tenemos seguramente muchos sectores que se encuentran aislados. En el caso nuestro, yo creo que son cerca de 8 o 10 que por problemas básicamente de la conexión de los caminos, y que lo que le explicaba recién son justamente los lugares a los cuales tenemos que llegar. Siempre hacer el llamado, por supuesto, también a las instituciones de gobierno. Yo sé que este tiempo...
1: Cristian Gross, alcalde de Los Vilos, con quien estábamos comunicándonos a esta hora de la mañana, que por supuesto se entiende que la señal está fallando y la conectividad es muy compleja a esta hora, pero hemos tenido la buena disposición por parte de diversas autoridades con quienes hemos conversado durante esta jornada. Hablamos con el gobernador de la región de Coquimbo, hablamos con la prefectura también del tránsito, estábamos hablando con el alcalde de Los Vilos también, conversamos con distintas autoridades respecto de cómo se está viendo las precipitaciones en nuestro país, este sistema frontal que deja distintas zonas afectadas, por supuesto, así que nosotros vamos a seguir viendo todo el desarrollo respecto a eso. Acá tenemos distintos mensajes que nos llegan también acá para poder alcanzar a leer algunos. Corte de agua programado para hoy en La Serena y Coquimbo, de Aguas del Valle, que se da esa información sobre el corte de agua ya para esta jornada. Acá otra persona nos manda desde Antofagasta, tormenta de arena en la ciudad, se reporta José Rojas para Radio Bio Bio. Muchas gracias, José, por su reporte, por las imágenes también que nos manda. Hola, Radio Bio Bio, María Eugenia Páez, vivo en Arica y quiero mandar un saludo a mis amigas de Choapa, que son de la tercera edad, creo que tenga noticias, claro, quieren volver a comunicarse entre ellas. Muy importante hoy día el tema de la comunicación. Ya lo mencionábamos, está la posibilidad del roaming activado y que pueden, por supuesto, tomarlo para actualizar sus celulares. Hola, buenas tardes, ¿me pueden enviar las instrucciones del roaming? Por supuesto, Pepi, ahí va la instrucción, se la mandamos adjunta. ¿Qué más les contamos? Esta es la información. Son las 12:58. Por supuesto, vamos a estar en esta cobertura especial que hoy día estamos realizando para todos ustedes en esta jornada compleja y que la hacemos con mucho cariño para acompañar a todos nuestros auditores. Yo me despido a esta hora y solamente les recordamos nuestras líneas abiertas, nuestros teléfonos, nuestra línea gratuita 800-810-810 y también nuestro WhatsApp más 569-9207-888. Que tengan una buena jornada. Adiós.
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3: 4 fallecidos, 1 desaparecido, 14 lesionados y 21 viviendas destruidas ha dejado el sistema frontal, según el último balance entregado por Senapred. Más de 200.000 clientes permanecen sin energía eléctrica a nivel nacional. Valparaíso es la región más afectada por los cortes de energía. Por el aumento de turbidez de los ríos, la región de Coquimbo enfrentará cortes de agua. Autoridades de la zona piden al gobierno decretar zona de catástrofe. El ejército desplegó un hospital modular en Ovalle tras la inutilización de 5 pabellones por las lluvias. En la Escuela de Formación de Carabineros en Temuco se realiza el responso fúnebre del cabo primero Marcos Cosme. Hasta el lugar llegó el presidente José Antonio Kast para acompañar a la familia y la institución. Un joven motociclista murió tras sufrir un accidente de tránsito en la comuna de La Florida. La CIAT de Carabineros trabaja en estos instantes en el lugar. Más de 20 damnificados dejó un violento incendio que afectó a un CITE en pleno centro de Santiago. Con la aprobación al presidente José Antonio Kast a un 28,9%, la encuesta Pulso Ciudadano reveló que se trata de un mínimo histórico para el mandatario. El petróleo Brent volvió a rozar los $90 por barril tras una nueva escalada del conflicto en Irán. Economistas advierten alzas de entre 30 a 40 pesos para fines de julio. En el exterior, el presidente de Estados Unidos, Donald Trump, instó al Congreso a incluir a Irán en un proyecto de ley bipartidista de sanciones contra Rusia. Irán ejecutó a otros 2 manifestantes condenados a muerte por el supuesto asesinato de 4 agentes de seguridad durante las protestas antigubernamentales de enero. La Guardia Revolucionaria iraní afirmó que 2 buques sufrieron un incidente al intentar atravesar el estrecho de Hormuz por una ruta que Teherán considera insegura. En el deporte, desde las 15 horas en New Jersey, España y Argentina definen al campeón del Mundial de Fútbol de la FIFA. El italiano de Mercedes-Benz, Andrea Kimi Antonelli, ganó esta mañana el Gran Premio de Bélgica de la Fórmula 1 y se afianza en el liderato del campeonato del mundo.
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8: Una de la tarde, 5 minutos.
3: Muy buenas tardes, bienvenidos a Radiograma del Mediodía. Vamos a comenzar a revisar las noticias importantes, las noticias relevantes ocurridas durante esta mañana de domingo. 43 estaciones de Bio Bio, la radio, ya están informando a todo Chile, desde Arica y hasta Punta Arenas. Se lo ofrecemos desde ahora, información independiente. Nos vamos de inmediato a las noticias. La emergencia provocada por el sistema frontal mantiene en alerta a la región de Coquimbo. Mientras las autoridades monitorean los efectos del temporal, se confirmó un corte masivo de agua potable desde las 20 horas debido al aumento de la turbidez de los ríos. En este contexto, alcaldes de la zona solicitaron al presidente José Antonio Kast decretar zona de catástrofe para agilizar la

0: respuesta frente a los daños ocasionados por las lluvias. Vamos a tomar contacto de inmediato con Radio Bio Bio en Coquimbo y La Serena con Gonzalo Meri. Muy buenas tardes, Gonzalo.
1: Buenas tardes, Tomás. Buenas tardes a los auditores de la radio. Caminos cortados, desborde de quebradas, ríos y canales que han dejado aisladas a muchas comunidades rurales, ha provocado hasta ahora el sistema frontal que tuvo una pausa desde la tarde de ayer, cerca de las 19 horas, pero que volvió ahora en la mañana a afectar a la zona. Una de las ciudades más afectadas ha sido Ovalle, que tiene en el sector rural aisladas a una gran cantidad de comunidades. Así lo informó a la radio su alcalde Héctor Vega, a quien pasamos a escuchar.
2: Las complicaciones del sector rural han sido terribles, las quebradas han avanzado por todos lados. Estamos casi en una isla acá en Ovalle porque todo el sector rural lo tenemos aislado, tanto el sector costero, el sector de Chalinga, el estero de Punitaqui está creciendo de lado a lado, así que no hay forma de cruzar para toda esa zona que es Chalinga, la región de La Calera, Los Canelos, Cerro Blanco, esos están totalmente aislados. Lo mismo pasa con el sector de Talhuén, que también se encuentra totalmente aislado en ese sector, no tenemos forma de llegar. Hemos hecho harto aéreo rescate gracias a la labor que ha realizado ahí Carabineros de Chile con el helicóptero.
1: El sistema frontal debería comenzar a declinar desde mañana, para lo cual las clases se suspendieron para el día lunes. Lo que vendrá después es la reconstrucción, ante lo cual se necesitarán muchos recursos. Por este motivo, el alcalde de Ovalle, Héctor Vega, solicitó al gobierno la pronta declaración de zona de catástrofe a la región de Coquimbo. Escuchemos.
2: La recuperación va a ser complicada, por eso necesitamos hoy día, debiese ser más complicado por el hecho de que ya las quebradas están activas. Entonces esto se va a sumar el caudal y puede generar más daño de lo que ya se ha generado. Creo que todavía estamos a tiempo para poder declarar la zona de catástrofe, no sé qué se estamos esperando con ese tema.
1: El 2% del gobierno regional no será suficiente para la reconstrucción de la región de Coquimbo, que debe abarcar caminos, agua potable rural, viviendas, caletas, entre otros. Por esta razón, el alcalde de Coquimbo, Ali Manucheri, hizo un urgente llamado al presidente José Antonio Kast para declarar zona de catástrofe a la región de Coquimbo. Pasamos a escucharlo.
3: El 2% del gobierno regional no basta. Son cerca de 2.000 millones para las 15 comunas. Esto no alcanza ni para reponer ni siquiera uno de los puentes caídos o reconstruir la gran cantidad de viviendas afectadas. Además, salen del propio presupuesto de inversión de la región. No son recursos nuevos. Por eso le exigimos al presidente de la República declarar zona afectada por catástrofe y activar el 2% constitucional, destinando recursos frescos desde el gobierno central. No le pidan a la región de Coquimbo que se reconstruya sola.
1: A la región llegaron hoy autoridades nacionales encabezadas por el viceministro de Obras Públicas, Luis de Grange. Más tarde lo hará el ministro subrogante de Defensa, Cristian Bolívar, y el subsecretario de Redes Asistenciales de Salud, Julio Montt. Este último se refirió a la situación del Hospital Antonio Tirado Lanas de Ovalle, que debido al temporal perdió 5 de los 7 pabellones quirúrgicos, por lo cual recibirá el apoyo del Servicio Sanitario del Ejército. Escuchamos.
4: Agradecer la disposición y la rápida disponibilidad del Hospital Militar de Campaña para ir a apoyar al Hospital de Valle, que quedó con 5 de sus 7 pabellones inutilizados. Esa es la gran ayuda que nos va a permitir darle seguridad y continuidad a la atención de nuestros pacientes en Ovalle.
1: Por otra parte, Carabineros, a través de 2 helicópteros institucionales, continúa trabajando en el rescate de personas aisladas y también un buen número de perritos que han sido trasladados a los albergues caninos. Finalmente, la empresa sanitaria Aguas del Valle anunció que debido a la turbiedad del agua del río Elqui, se cortará el suministro para algunos sectores de La Serena y Coquimbo hoy, desde las 20 horas y hasta las 6 de la mañana del lunes. Los sectores que no tendrán agua serán en La Serena, Cerro Grande, San Joaquín, Barrio Universitario, Colina El Pino, El Milagro, La Florida, Vista Hermosa y La Pampa. En Coquimbo, en tanto, serán Peñuelas, Punta Mira y San Juan Tomás.
0: ¿Cuáles son los puntos más complejos en la región de Coquimbo si tuviéramos que hacer una especie de pequeño ranking entre mayor y menor gravedad?
1: Los puntos rurales, los de aislamiento rural, donde, como lo decía el alcalde de Ovalle, Héctor Vega, se va a tener que intervenir severamente en la reconstrucción de caminos para la conectividad, en la reconstrucción además de los agua potable rural que fueron, se los llevó, la lluvia los llevó, por lo tanto, para que tengan agua potable rural en el sector, en los sectores interiores de la región, van a tener que reconstruir todo eso, que implica una inversión bastante grande, Tomás.
0: Y por otra parte, los ayer llamaba la atención las marejadas en la costa. ¿Cuánta destrucción produjo eso en la región de Coquimbo?
1: Fundamentalmente está focalizado en las caletas de pescadores, algunas en los balnearios, los grandes balnearios como Tongoy y Guanaqueros y en la Herradura. Esto en cuanto a la contención de las olas, en cuanto a lo que está inmediatamente junto al mar, que me imagino yo la Dirección de Obras Portuarias del Ministerio de Obras Públicas a partir ya de mañana o del martes deberá evaluar cuánto se va a reconstruir o cuánto se va a apoyar en la normalización de esos servicios que básicamente están vinculados a los pescadores artesanales para su trabajo diario.
0: Y por otra parte, como tú decías, todo el problema de la conectividad. La ruta 43 que conecta La Serena con Ovalle, la D51 que une El Peñón con Andacollo, esas son las rutas más complicadas, ¿no es cierto?, en estos instantes por la destrucción.
1: Afirmativo, efectivamente, Tomás. La ruta D43 es una ruta muy transitada porque une las ciudades de La Serena y Ovalle a través de la Cuesta Las Cardas. Esta está suspendida, cortada por la bajada de Tambillo en dos sectores, por lo tanto es intransitable. Si nosotros quisiéramos ir en este minuto desde La Serena a Ovalle, tendríamos que hacerlo por la ruta 5 Norte hasta llegar a Socos y luego ingresar al camino interno de la ciudad de Ovalle. Y por otra parte, el otro camino también afectado, que debería estar eso transitable en un par de días más, es el camino interior entre La Serena, Coquimbo y Andacollo, que es bastante transitado también en vehículos que van y vienen de la ciudad minera de Andacollo, Tomás.
0: Personas que no tienen conectividad. Ayer el alcalde de Montepatria, Cristian Herrera, afirmaba que en la comuna hay cerca de 4.000 personas con pérdida total de conectividad en localidades como Pejerreyes, Ramadas de Tulahuén, Carrizal, porque hay 5 ríos, Grande Rapel, Mostazal, Ponio, el Huatulame, que son los afluentes del río Limarí, que estaban desbordados. Entonces las personas habían perdido conectividad total. ¿Eso se ha ido recuperando durante el día?
1: Durante el día se ha ido recuperando en la medida que se ha ido recuperando también la electricidad, ya que muchas de esas personas dependen del internet para su conectividad y precisamente la perdieron junto a la electricidad. Desde ese punto de vista, la empresa CGE ha trabajado muy intensamente para reponer la electricidad en los sectores rurales y ya existe una reposición en varios sectores de la comuna de Montepatria, que, como tú decías, Tomás, está, digamos, caracterizada por la presencia de 5 ríos que son afluentes del río Grande y que después, en el sector de Los Peñones, forman el río Limarí. Así que esa conectividad se ha ido recuperando y además de eso también está la asistencia de los helicópteros de carabineros que han recorrido vastamente ese lugar.
0: A propósito, estamos mostrando en BioBio TV, estamos en transmisión también en nuestra plataforma audiovisual de BioBio TV en estos instantes y mostramos Montepatria desde el aire en estos momentos. Llama la atención en Montepatria que todavía hay 4.309 clientes sin energía eléctrica. Es una enormidad para el tamaño de la comuna, 4.309. Y nos llama la atención también Salamanca, con 3.644. Río Hurtado, 2.309. Con Barbalá, 1.590. Y Coquimbo, en estos instantes, hay 8.190 clientes sin energía eléctrica. Todavía falta muchísimo trabajo por hacer, Gonzalo, desde el punto de vista de la conexión eléctrica.
1: Efectivamente, uno de los temas que se trató en el primer COGRID de regional entre las autoridades fue precisamente este, el tema de la conectividad eléctrica y al mismo tiempo acercar a la empresa CGE para que agilice los trabajos en los distintos sectores. Son muchos, especialmente en el sector rural, como tú lo mencionabas, que están sin luz, y las comunas más interiores, como Salamanca, por ejemplo, Montepatria, Canela. Canela viene estando sin luz desde hace ya 2 días, se ha repuesto, nuevamente se ha cortado, y es importante que se agilicen estos trabajos, pero entendemos también que es tanto la demanda y es tan extensa geográficamente la necesidad que tienen esos sectores, que muchas veces no dan abasto las cuadrillas y las patrullas de la empresa CGE Tomás.
0: ¿Nos podría reiterar el corte de agua que va a afectar hoy día a la cuarta región? Porque hay personas, auditores, que se están comunicando con nosotros, dicen que el corte de agua sería parcial, es decir, en Peñuelas, sí. Punta Mira y San Juan.
1: Afirmativo. Hay que precisar aquí que hay dos cortes de agua. Uno de ellos es en la ciudad de Ovalle, donde se establecieron 50 camiones aljibes para repartir el agua en la ciudad debido a la turbiedad, a los palos, a los troncos, a las piedras que hay en el sector de Los Peñones, donde es la captación de aguas del valle y donde confluyen allí dos ríos, el río Hurtado y el río Grande, que viene de Montepatria, y ellos han provocado precisamente no solamente que se haya desbordado el sector de Los Peñones, sino que también se haya contribuido a la turbiedad. Por lo tanto, en Ovalle estamos o están sin agua. Acá en la conurbación La Serena-Coquimbo, a partir de las 20 horas se cortará parcialmente, porque hay otros sectores donde no se va a cortar el agua, en el caso de La Serena, Cerro Grande, San Joaquín, Barrio Universitario, Colina El Pino, El Milagro, La Florida, Vista Hermosa y La Pampa. O sea, de esto que he nombrado, hay prácticamente el 80% de la parte alta de la ciudad de La Serena. Y en Coquimbo, Peñuelas, Punta Mira y San Juan. Esos son los sectores, Tomás.
0: Muchas gracias. Gracias, Gonzalo. Buenas tardes.
1: Muy bien, buenas tardes.
0: Nos escriben auditores desde Coyhai que nos dicen acá con varios días con 10 y 11 grados bajo cero, lo que lamentablemente nos deja nuevamente como la ciudad más contaminada de América, porque la calefacción principalmente en Coyhaique es a leña. Y tenemos imágenes en vivo en BioBio TV. Usted puede seguir esta transmisión en BioBio TV y también en YouTube. Estamos en directo, mostramos imágenes en directo en estos instantes de Coyhaique, cubierto por una nube de humo, con la gente calefaccionándose y con temperaturas entre 10 y 11 grados bajo cero en la capital de la región de Aysén. Esta mañana, autoridades entregaron un nuevo balance del sistema frontal que ha afectado al país, donde informaron de 4 fallecidos, una persona desaparecida y 14 personas lesionadas. En tanto, cerca de 200.000 clientes, sí, aproximadamente, se mantienen sin energía eléctrica a nivel nacional, según informó la Superintendencia de Electricidad y Combustibles. Además, se espera que este lunes ingrese un nuevo sistema frontal a la zona, mientras las clases se mantienen suspendidas en toda la región de Valparaíso y en la región de Coquimbo. En estos instantes, los clientes sin energía eléctrica son exactamente 200.363. Tenemos más detalles con Benjamín Zamorano. Muy buenas tardes.
5: Muy buenas tardes, Tomás, y por supuesto muy buenas tardes a todos nuestros auditores. Así es, porque este domingo las autoridades entregaron un nuevo balance del sistema frontal que ha afectado a gran parte del país, generando inundaciones, activaciones de quebradas y cortes de energía en diferentes localidades. Por ello, el subsecretario del Interior, Máximo Pavés, junto a la directora nacional de Senapred, Alicia Cebrián, encabezaron este domingo un nuevo recuento donde informaron de 4 personas fallecidas, una desaparecida en la región del Maule y 14 lesionados. Además, también explicaron que hasta ese momento habrían un total de 1.768 damnificados, 16.578 personas aisladas y 1.438 albergados, comprendiendo desde las regiones de Atacama hasta la Araucanía. Con respecto a las viviendas, Cebrián precisó que existiría un total de 21 domicilios destruidos, 591 con daño mayor, 12.681 con daño menor y 1.429 con daños en evaluación por parte de los diferentes equipos desplegados en terreno. No obstante, una de las zonas que más ha generado preocupación es precisamente el sur de la región de Atacama, en la provincia de Huasco, donde las precipitaciones ya han causado subidas de ríos y activaciones de quebradas. Al respecto, la directora nacional de SENAPRED, Alicia Cebrián, explicó que la alarma climatológica en esta zona solo estará vigente hasta el día lunes, es decir, el día de mañana.
6: La actualización para la provincia de Huasco y para la región de Coquimbo, la alarma está vigente hasta mañana 20 de julio.
5: Esta decisión responde a que, contrario a lo que se pensaba en un inicio, las lluvias deberían terminar mañana en esa zona, entregando mejores condiciones meteorológicas tanto para el sur de Atacama como para la región de Coquimbo. Sin embargo, en esta última región, 33.669 clientes se mantienen sin suministro de agua potable a esta hora, incluyendo a la comuna de Ovalle, donde el corte se ha mantenido en la totalidad de esta ciudad y comuna. Sobre el suministro de energía eléctrica, hasta las 13 horas del día de hoy, la Superintendencia de Electricidad y Combustibles informaba de casi 200.000 clientes sin luz a nivel nacional, 111.000 de ellos en la región de Valparaíso, 35.000 en la Araucanía, 31.000 en Coquimbo y 5.000 en la región metropolitana, y el resto repartidos en otras localidades a nivel nacional. En relación a esto, el director de operaciones y gestión de equipos de CGE, Víctor Balbontín, señaló que el nivel de daño a la red eléctrica fue más grave de lo que se esperaba.
7: El nivel de daño, como lo decía, fue bastante más severo del que esperábamos, y por lo mismo se había desplegado previamente todo el contingente que tiene disponible la compañía, más de 1.600 brigadas y 5.000 personas que han estado desde el día miércoles de forma ininterrumpida atendiendo esta contingencia, y desde el día lunes empezamos además una campaña preventiva para todos los clientes electrodependientes que tenemos registrados.
5: Asimismo, se informó durante la jornada que tanto la provincia de Huasco, incluyendo a la comuna del mismo nombre, a Vallenar, Freirina, y la región de Coquimbo completa y Valparaíso continental, se mantendrán sin clases y, por supuesto, con clases suspendidas para el día de mañana, principalmente como medida preventiva ante las posibles nuevas emergencias climatológicas. Mientras tanto, se espera que durante la noche de este domingo ingrese un nuevo sistema frontal a la zona centro y centro sur, el que, si bien dejará menos cantidad de agua caída, sí podría generar otros problemas, ya que estarán concentradas en pocas horas. Debido a esto, el subsecretario del Interior, Máximo Pavés, reveló que durante esta jornada se procederá a evacuar el campamento Rivera Río Mapocho 2 en la comuna de Tiltil, debido a la subida del estero que lleva el mismo nombre.
8: Teniendo en cuenta que el sistema frontal no se ha terminado para la región metropolitana, es que se ha determinado comenzar el día las labores de evacuación, que va a ser coordinado. La experiencia que hemos tenido en la región metropolitana con las evacuaciones preventivas ha sido positiva.
5: Las 50 personas que ahí viven serán trasladadas hasta el Liceo Polivalente C82, todo como medida preventiva ante el nuevo frente que se espera tanto para Valparaíso como para Santiago y otras zonas del centro del país. Por último, terminar este despacho con una información que se encuentra en completo desarrollo, ya que el alcalde del Alto del Carmen, Cristian Olivares, informó esta tarde que habría una persona desaparecida en el sector de Juntas de Valeriano. Esto debido a una avalancha de nieve que ocurrió en la zona y que terminó con la desaparición de una mujer, la que todavía no es ubicada por las autoridades. De esta forma, el número de desaparecidos por este frente subiría a 2, preocupando a las autoridades, sobre todo por la situación en el norte chico del país. Tomás.
0: Muchas gracias, gracias Benjamín. Muy buenas tardes.
5: Buenas tardes.
0: Hay que recordar que en Santiago 2 personas perdieron la vida en situación de calle. 2 personas en situación de calle perdieron la vida. Una en Tucapel Jiménez con Alameda, pleno centro de Santiago, lejos del Mapocho, en ese lugar, y la otra persona en el sector del Mercado Central con Ismael Valdés Vergara. Son 2 sectores céntricos en que fueron encontradas personas sin vida, según detalló el alcalde Mario Desbordes. Por lo tanto, 2 personas en situación de calle fueron encontradas fallecidas en la capital. Y por lo tanto se requiere que estas personas ojalá vayan a los albergues que ya están habilitados para que puedan pasar este sistema frontal al menos bajo techo. con tormentas eléctricas y hasta 100 milímetros de agua caída. Este es el pronóstico para la reactivación del sistema frontal en la región de Valparaíso. Hay muchísimas personas en la región de Valparaíso sin energía eléctrica en estos instantes, exactamente 111.420 clientes, más que personas, son muchas más personas sin energía eléctrica. Alcaldes y autoridades locales continúan presionando a las empresas distribuidoras para la reposición de servicios. Ya hasta pidieron a la Superintendencia de Electricidad y Combustibles, la SEC, evaluar sanciones contra las distribuidoras eléctricas. En Quilpué, árboles caídos han sido la complicación de la jornada. Efectivos militares despejan un árbol de la ribera del río Aconcagua, mientras que otro cayó sobre una vivienda en esa comuna, en Quilpué. Ahora nos trasladamos hasta la región de Valparaíso, hasta Radio Bio Bio de Valparaíso y Viña del Mar. Benjamín Duque, muy buenas tardes.
9: ¿Cómo estás, Tomás? Muy buenas tardes, efectivamente. Con posibilidad de tormentas eléctricas proyectando entre 60 y 100 milímetros de lluvia entre este lunes y el martes, se espera la reactivación de este sistema frontal que se ha hecho sentir en todo el territorio de la región de Valparaíso. El monitoreo hora a hora de la Superintendencia de Electricidad y Combustibles continúa mostrando un panorama dramático. Tal como lo mencionabas, Tomás, 113.117 clientes se encuentran sin suministro eléctrico en la región, representando más de un 50% de los 210.000 clientes a nivel nacional. En 25 de las 38 comunas de la región hay adultos mayores, personas electrodependientes con medicamentos que necesitan refrigeración, que están viviendo una experiencia idéntica. Nosotros estamos, por ejemplo, en la población de Manuel Bustos, donde nos indicaban de muchas personas que eran dependientes de la insulina y que por este motivo han tenido muchos problemas para acceder a este tipo de medicamentos. Carolina Rojas, parte del Comité de Viviendas Acogidas 2001, que es parte del campamento Manuel Bustos, que por cierto fue afectado por el megaincendio del año 2024 que afectó a la región de Valparaíso, relató a los micrófonos de la radio las más de 48 horas que se encuentran sin energía eléctrica, situación que es compartida por el 90% de los habitantes del asentamiento. Escuchemos.
10: Hoy día nuestro foco es la aplicación de las fichas FIBES para las familias afectadas y la reposición de la energía eléctrica, porque tenemos muchos insulinos dependientes quienes ya están viendo afectadas sus dosis. Tenemos contacto con el Departamento de Salud, pero es urgente, la gente se le está echando a perder sus alimentos. Tenemos una situación que se está tornando cada minuto más dramática acá en el campamento Manuel Bustos.
9: Quilpué y Viña del Mar registran la mayor cantidad de clientes en esta situación. La alcaldesa de la ciudad de Jardín, Magdalena Ripamonti, confirmó un oficio a la Superintendencia de Electricidad y Combustibles para que se hice una investigación a las empresas eléctricas por la demora en la reposición del suministro. También mencionar que lo mismo hizo la alcaldesa de Quilpué, Carolina Corti, debido a que Quilpué presenta una cantidad enorme de personas que se encuentran sin suministro eléctrico. A esta hora de la tarde estamos hablando de 18.912 clientes que se encuentran sin el suministro eléctrico. Escuchemos las palabras de la alcaldesa Magdalena Ripamonti.
11: Un evento climático de estas características que está anunciado con anticipación, las compañías eléctricas no se preparan, tienen los equipos suficientes para reponer la energía a tiempo. Vamos a pedir una investigación a la SEP para que nos diga si es que acaso se prepararon como correspondía y cómo van a responder en los siguientes eventos climáticos.
9: Mantengámonos en la comuna de Quilpué porque otro de los problemas que se generó a causa de este sistema frontal fue la caída de un árbol de grandes proporciones en el Badén de Aconcagua. Inicialmente se había dispuesto que contingente militar se dirigiera a despejar esta zona, pero finalmente fue habilitada por personal privado contratado por la delegación presidencial de Valparaíso. Además, durante la mañana del domingo, otro árbol de gran envergadura cayó sobre dos viviendas en la comuna. La alcaldesa de Quilpué, Carolina Corti, se refirió a la contención social de las familias afectadas y a los trabajos en la ribera del río Aconcagua.
12: Se produjo la caída de este árbol que daña dos viviendas. Hoy día estamos actualizando su ficha FIBES, trajimos todo el personal de emergencia evaluando la ribera porque también tenemos que hacer unos rebajes de árboles ahí por las próximas precipitaciones.
9: En el sector Infante de la misma comuna, los vecinos que viven cerca de la ribera siguen estando en estado de alerta. Laura Campos, habitante del sector, relató lo que ya se vivió en el sistema frontal con el desborde del río.
13: El estero se desbordó, se metió hacia el terreno de nosotros, se metió hacia adentro, lo rompió todas las latas, las rejas de la casa. Siempre sucede esto, porque el estero no lo limpian y viene la gente a tirar basura. Eso es el problema que pasa acá. Limpiaran con una maquinaria el estero, sería genial.
9: La empresa Chilquinta emitió un comunicado recordando que hace 24 horas habían 218 mil clientes sin servicio eléctrico y que se ha recuperado el suministro de más del 50% de esos clientes. En total se han perdido 1.400 puntos de, se han registrado 1.400 puntos de pérdida de la energía eléctrica y aseguran que se han mantenido desplegados durante toda la emergencia, Tomás.
0: A ver, llama la atención la lentitud de Chilectra, porque la verdad es que cuando son sectores rurales se puede entender un poco más, porque las fallas se producen en terrenos a veces de difícil acceso, lejos de los centros urbanos, pero llama la atención la cantidad de clientes sin energía eléctrica en la región de Valparaíso. Más allá de lo que diga Chilectra, de los comunicados que emita, es evidente que hay un problema y un problema serio, y que la respuesta al parecer no ha estado al nivel de las exigencias que se podrían requerir. No sé si esa es la impresión que hay o no ahí en Valparaíso.
9: Totalmente, Tomás. Nosotros hablamos con vecinos de Quilpué, de Viña del Mar. Nos informaban que Chilquinta aparecía, claro, realizaba ciertos trabajos de reposición, pero no llegaban a ninguna solución en concreto. Estábamos hablando también con vecinos de la población Manuel Bustos, que se vio afectada por el medicendio 2024, que llevan dos días desde el inicio del sistema frontal sin tener acceso a suministro eléctrico. Nos contaban, por ejemplo, de que tenían hijos que eran insulinodependientes, que dependían de medicamentos en particular. Nosotros también registrábamos barricadas el día de ayer en la comuna de Viña del Mar. Todo esto porque personas también reclamaban que tenían alimentos que necesitaban conservar y que, lógicamente, debido al corte de suministro eléctrico, no podían mantener. Entonces, es una situación bastante crítica que aún no ha sido resuelta a esta fase de la jornada, y que también ha sido oficiada tanto por la alcaldesa de Viña del Mar, Magdalena Ripamonti, como por la alcaldesa de Quilpué, Carolina Corte. Una situación bastante crítica, sobre todo considerando la gran cantidad de personas que están sin suministro eléctrico hasta ahora de la tarde en la región de Valparaíso.
0: ¿Qué se espera para las próximas horas? ¿Cuáles son las medidas que se han adoptado por las autoridades para las próximas horas?
9: Bueno, hay diferentes medidas. Desde los municipios se encuentran desplegados en las diferentes comunas de la región, en particular tal cual nos había indicado la alcaldesa de Viña del Mar, Magdalena Ripamonti, tal cual nos había indicado la jefa comunal de Quilpué, Carolina Corti, para poder despejar las rutas. Lógicamente, lo que nos decían era que los trabajos de prevención ya se habían realizado con anterioridad, pero nos seguimos enterando de situaciones que son bastante críticas en la región. Entonces, es bastante particular esa predisposición por parte de las autoridades a solucionar los problemas que, lógicamente, terminaron ocurriendo de todas formas. Todas estas interrupciones, todas estas caídas de árboles, todas estas caídas de postes eléctricos en diferentes puntos de la región. Por su parte, Chilquinta también lo adelantábamos, ¿no?, que había dispuesto cuadrillas para poder enfrentar estas problemáticas. Se daban vueltas por los sectores afectados, pero esto no terminaba en nada. Entonces, aunque hayan comunicados, aunque hayan disposiciones, la verdad es que se desconoce que se puede esperar durante las próximas horas para poder enfrentar de forma efectiva esta problemática. Las intenciones y los comunicados están, pero con respecto a respuestas concretas, los vecinos nos comunicaban que eran bastante pocas.
0: Y por último, para terminar, llama la atención el socavón que se registró en la ruta Zapallar-Puchuncaví, y también el socavón que se registró en Valparaíso, desde Valparaíso hacia Playa Ancha. ¿Hay alguna decisión de las autoridades para solucionar todo esto?
9: Tomás, del momento la información que tenemos es que equipos de emergencia se dirigen al lugar, que van a tratar de realizar las labores correspondientes con la maquinaria respectiva para poder habilitar esos caminos, pero lo cierto es que de momento no se han concretado ninguna de esas soluciones. De hecho, nos han comentado muchos vecinos de esos sectores de que están completamente desconectados con el resto de la ruta. Entonces vamos a estar monitoreando esa información. Lógicamente, los equipos se dirigen al lugar con la maquinaria respectiva. Esperemos que puedan poder reparar estos caminos para que la gente pueda transitar libremente.
0: Gracias, Benjamín.
9: Buenas tardes.
0: Gracias, buenas tardes. la puede escuchar a través de las estaciones de Bio Bio, la radio en el país, también a través de nuestra aplicación Radio Bio Bio, en nuestra plataforma digital biobiochile.cl, en Bio Bio TV y también en la transmisión de Bio Bio TV en YouTube. Estamos en todas las plataformas. Nos envían imágenes de Bahía Inglesa, donde la ventolera es enorme en estos instantes en Bahía Inglesa. Usted las puede observar en Bio Bio TV. Muchísimo viento en Bahía Inglesa en estos momentos. Nos escribe Enrique desde Calama. Se están sintiendo fuertes ráfagas de viento en Calama en estos instantes. La suspensión de clases decretada por el gobierno para este lunes en las regiones de Coquimbo y Valparaíso, además de la provincia del Huasco en Atacama, abrió el debate sobre la situación de la región metropolitana, donde se esperan nuevas precipitaciones ahora, para las próximas horas. El Colegio de Profesores pidió extender la suspensión a otras zonas del país afectadas por el temporal. Sebastián Cornejo, buenas tardes.
14: Sí, muy buenas tardes. Bien, ya se ha comentado en la radio sobre las regiones de Coquimbo, Valparaíso, también la provincia de Huasco en Atacama, que continúan bajo alerta debido a los efectos del sistema frontal que ha dejado inundaciones, activación de quebradas y también aumento de caudales de río en dichas zonas. En ese contexto, la noche de este sábado, el viceministro de Interior y CEGIGOV, Claudio Alvarado, junto al subsecretario del Interior, Máximo Páez, encabezaron una nueva actualización de la emergencia y de las medidas desplegadas para enfrentar las consecuencias de este temporal. Durante el balance, las autoridades revisaron el estado de las zonas afectadas y de las acciones preventivas adoptadas para resguardar a la población ante la persistencia de las precipitaciones y de los riesgos asociados al evento meteorológico. En ese marco, el viceministro Claudio Alvarado anunció la suspensión de clases para este lunes en distintos sectores del país como parte de las medidas preventivas definidas por el Ejecutivo.
15: Hemos resuelto suspender las clases para este lunes 20 en todos los establecimientos de educación parvularia básica y media de la región de Coquimbo y de la provincia del Huasco en la región de Atacama. Anunciamos suspensión de clases en toda la región de Valparaíso, zona continental.
14: Sí, hagamos un suma a la región de Atacama, justamente en la provincia del Huasco. La disposición gubernamental afecta de manera obligatoria a los recintos parvularios, ya bien escuchábamos, y también de enseñanza básica y media en las comunas de Vallenar, Alto del Carmen, Freirina y la comuna también de Huasco. Frente a la situación que se espera, sin embargo, acá en la región metropolitana, las clases se mantienen hasta el momento normales. Este domingo reanudan las precipitaciones y el lunes se espera más de 35 milímetros de agua caída acá en la capital. Entonces, por eso mismo, desde la Seremi de Educación de la Región Metropolitana, la señora Stephanie Venderbot comentó que continúan evaluando la situación en la capital, coordinados con el Ministerio de Educación y con distintas autoridades regionales, y en caso de que las jornadas escolares se suspendan, se comunicarán oportunamente.
16: Continuamos desplegados en terreno. Estamos evaluando minuto a minuto la situación de nuestro territorio en pos de asegurar la seguridad de nuestras comunidades educativas. En caso de que la situación cambie y que sea necesario adoptar nuevas medidas, estas serán comunicadas oportunamente a través de los canales oficiales.
14: Bueno, y en ese contexto, en el Colegio de Profesores estimaron que la suspensión de clases debería extenderse también a otras regiones afectadas por los sistemas frontales, incluida así la región metropolitana. Su presidente nacional, Mario Aguilar, además cuestionó el adelanto de las vacaciones de invierno, que ya hemos visto en los establecimientos educacionales hace más de 2 años, advirtiendo que julio históricamente ha sido uno de los meses más lluviosos y complejos del año, y que anteriormente solía también calzar con la estadía de los estudiantes en sus casas.
17: Y en el mismo sentido, de regiones, incluyendo la metropolitana, en donde mañana está nuevamente anunciado alta intensidad de precipitaciones, nos parece que lo correcto sería mantener esa idea de suspensión. Después, el programa, los programas escolares y los contenidos se pueden adaptar.
14: Y bueno, y con respecto a la cancelación de clases en establecimientos de educación superior, las autoridades aclararon que la legislación vigente les otorga autonomía a estas instituciones educacionales. Debido a esto, cada plantel y casa de estudios superiores deberá evaluar de forma interna la situación de sus campus y determinar de manera independiente si deciden adherirse a la suspensión.
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20: 1:39 PM.
0: Auditorios nos informan de fuertes ráfagas de viento en estos instantes en Arica. Fuertes ráfagas de viento en Arica. También nos señalan que está nublado la ciudad de Antofagasta, y por lo tanto atención con lo que puede suceder en Antofagasta. Nos envían imágenes de Antofagasta donde está todo absolutamente nublado. Mostramos imágenes en directo en BioBio TV. Antofagasta totalmente cubierto. Antofagasta podría llover en cualquier instante. También auditores nos señalan que hasta el momento en la comuna de Hijuelas estamos sin luz, sin teléfono y sin internet desde el viernes a las 4 de la tarde. Estamos a domingo, 13:40 PM. Todavía no hay energía eléctrica, teléfono e internet en Hijuelas. También en el sector Orden y Patria, en Iquique, sin energía eléctrica. Una persona nos escribe, una auditora, nos dice: mi mamá es adulta mayor y está sin energía eléctrica desde ayer en la mañana. Hemos llamado al Chilquinta y nada. Al fono de emergencia, al teléfono de emergencia, nada. Ella vive en calle Buffon, esto es en Valparaíso, y hay dos postes inclinados en la calle Andrés Bello, paralela, donde vive mi madre, y posiblemente allí se produjo el problema. No hay respuesta ahí en un lugar céntrico de Valparaíso por parte de la empresa eléctrica. En la Escuela de Formación de Carabineros, en Temuco, y con la presencia del presidente José Antonio Kast, se desarrolla un culto evangélico para despedir al mártir de Carabineros Marco Cosme Barquero, asesinado en un procedimiento policial en la región de Los Ríos. Ya estamos en contacto con Radio Biobío de Temuco. Esteban Arauz, muy buenas tardes.
21: Hola Tomás, auditores, muy buenas tardes. Así es, por más de una hora y media se extiende este culto evangélico que se encuentra en desarrollo al interior de la Escuela de Formación de Carabineros Grupo Temuco para despedir los restos del cabo primero de la institución dotación del GOPE Araucanía, Marcos Javier Cosme Barquero, quien fue asesinado, cuyo fallecimiento se confirmó durante la jornada de ayer en el hospital base de Valdivia, luego de recibir un disparo en su cabeza mientras capturaban a uno de los sindicados del crimen del suboficial mayor de Carabineros, Eugenio Naín, un hecho que ocurrió el 30 de octubre del año 2020 a 10 kilómetros al sur de la ciudad de Temuco. En esta actividad, en este culto, se encuentra participando el presidente de la República, José Antonio Kast, quien incluso en estos momentos se encuentra entregando algún tipo de discurso, palabras a los asistentes, también la primera dama María Pía Arrizola, el ministro del Interior Claudio Alvarado, el ministro de Seguridad Pública Martín Arrau y también el general director de Carabineros Marcelo Araya, entre otras autoridades. Por ejemplo, algunos parlamentarios han llegado hasta este lugar, uno de ellos el senador por la Araucanía Rodolfo Carter, quien emplazó al gobierno que él mismo respaldó a dejar de entregar condolencias, a dejar de presentar querellas y más bien a encontrar vivos o muertos a quienes atentan contra Carabineros. Escuchemos.
22: Un mártir que muere en un gobierno por el cual yo voté, y yo de verdad no solo tengo fe, sino que me comprometo y le exijo también al gobierno que acá no puede ser más condolencias y más querellas. Ahora tenemos que ir a buscarlos, capturarlos, vivos o muertos. Me da exactamente lo mismo como los pillamos, vivos o muertos. Jugarlo y encarcelarlo de por vida. La justicia. Porque aquí, mientras nos volvamos un país de cínicos, que nos acostumbramos a contar muertos, como si fuera algo normal, esto no es normal.
21: Inclusive el senador fue más allá e indicó que durante el transcurso de la semana que viene va a presentar un proyecto de ley que busque de alguna u otra manera condenar, sancionar a las personas que encubren a aquellos individuos que atentan en contra de Carabineros. Se espera que durante los próximos minutos el cortejo fúnebre abandone la Escuela de Formación de Carabineros acá en Temuco para emprender rumbo en dirección hacia la región de Los Lagos, donde finalmente este mártir de la institución policial será sepultado. En tanto, el detenido sindicado por este crimen del cabo primero de Carabineros, Marcos Cosme, estamos hablando de Carlos Cancino Tapia, será puesto durante la jornada de mañana ante el Tribunal de Garantía de la ciudad de Temuco para enfrentar cargos por el asesinato del suboficial mayor de la institución, Eugenio Naín. Además, se le imputarán homicidio frustrado a Carabineros en acto de servicio, porte ilegal de arma de fuego y también disparos injustificados, Tomás.
0: Muchas gracias. Buenas tardes.
21: Buenas tardes.
0: La Fiscalía investigará la red de apoyo que ayudó a mantener prófugo de la justicia a Carlos Cancino, a quien el Ministerio Público le imputará delitos como autor de los homicidios de los cabos de Carabineros Eugenio Naín y Marco Cosme. Tenemos todos los detalles con Radio Biobío de Temuco, con Rodrigo Aguilera. Muy buenas tardes, Rodrigo.
2: Buenas tardes, Tomás. Como tú lo anticipas, se trata de dos investigaciones en paralelo, una radicada en la Fiscalía Regional de la Araucanía y otra en Los Ríos por los homicidios de los cabos Eugenio Naín, hecho ocurrido en octubre del 2020 en la Araucanía, y el reciente hecho, el crimen contra el cabo del GOPE Marco Cosme en la zona costera de la ciudad de Valdivia, próxima a Curiñanco. Pero ¿qué es lo último que se conoce? La red de apoyo, todo este tiempo que permaneció Carlos Cancino prófugo, va a ser investigada, particularmente a los integrantes de la comunidad Antillanca en el sector Las Minas, esto es próximo a Curiñanco. En ese lugar, a finales de junio, Carabineros detectó la presencia de Carlos Cancino. Por eso es que se realiza el operativo de su captura el pasado miércoles día 15, donde resulta herido y posteriormente fallece a consecuencia de la gravedad de su lesión Marco Cosme. Pero respecto del primer hecho, el crimen del cabo Eugenio Naín, se le va a imputar como autor directo, como autor del disparo. Así también lo confirmó el fiscal Carlos Busto. Escuchemos.
3: Él estaba en una comunidad mapuche denominada Antillanca, sector Las Minas, muy cercano al sector costero de Valdivia, Curiñanco, donde nosotros determinamos que estaba quedándose desde hace 2 semanas a la fecha. De acuerdo a los antecedentes que tenemos procesalmente, lo vamos a imputar como autor material del hecho por los antecedentes que tenemos en investigación. A diferencia de los otros imputados que están formalizados como grupo conjunto que participa, tenemos antecedentes respecto de él que los indican como el autor de este disparo.
2: Como el autor del disparo, así lo indica el fiscal Bustos. ¿Cuáles son los otros dos coimputados, uno ya condenado? Luis Tranamil, diciembre del 2023, condenado a 32 años de cárcel y detenido en abril de este año, Francisco Paine Vilo. Y en esta ocasión, ¿cuál es el elemento que tienen para sindicar precisamente a Carlos Cancino como el autor del disparo? ¿Y por qué se debe investigar la complicidad, o en este caso, quiénes lo encubrieron en la comunidad antillanca? ¿Por qué?
0: Se nos interrumpió la comunicación con Rodrigo Aguilera, Radio Bio Bio de Temuco, a ver si la recuperamos. Lo cierto es que se está persiguiendo, se va a investigar a las personas que prestan colaboración para las personas para que escapen, para que se mantengan ocultas de la policía. Esto significa encubrimiento. Usted sabe que la participación penal es autor, cómplice o encubridor, que son los que actúan después de un delito. Retomamos el contacto de inmediato con Rodrigo Aguilera. Te escuchamos, Rodrigo.
2: Tomás, lo que señala es trascendental la figura del encubridor, porque esa es la que se puede investigar respecto de los integrantes de la comunidad antillanca. Hay una escucha telefónica de personas que son integrantes de la comunidad donde dan a conocer que precisamente Carlos Cancino, se refieren a él como el Rana, es el autor de los disparos. Así también lo confirma el fiscal regional subrogante César Tíbar. Escuchemos.
20: Y el Rana, según Leo, que se viene a vivir al Paco. Rana. Rana, culiado, de dónde andar hasta la Temuco, me imagino. Por ahí tiene que andar hueando, culiado.
23: Resultó ser la persona de don Carlos Cancino Tapia, quien era uno de los imputados dentro de la presente investigación.
2: Quienes hablan ahí con ese lenguaje soez y de mofa son integrantes de la comunidad. Y eso es lo que se va a investigar ahora, Tomás, por parte de la Fiscalía. Quienes lo ayudaron a esconderse y ocultarse durante este tiempo, particularmente en la zona costera de la Araucanía. Carlos Cancino va a ser formalizado mañana a las 10 de la mañana, primero en el Tribunal de Garantía de Temuco. Él está en Valdivia hospitalizado, puede tener una intervención telemática eventualmente, y después que termine esta formalización por el homicidio del cabo Naín, va a ocurrir una formalización también, si así lo estima pertinente, la Fiscalía de Los Ríos respecto del homicidio del cabo Marco Cosme. Tomás.
0: Muchas gracias. Buenas tardes.
2: Buenas tardes.
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1: 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Faltan 11 minutos para las 2 de la tarde.
0: Camino a la localidad de Alto del Carmen, en el Valle del Huasco, con muchos rodados, la carretera prácticamente cortada. Mostramos imágenes de rocas enormes que están en medio del camino. Esto es en Alto del Carmen, en el Valle del Huasco, el camino hacia Alto del Carmen. Totalmente interrumpido el tránsito por estos rodados como consecuencia del sistema frontal. Son imágenes que mostramos ahora en BioBio TV. Un joven motociclista murió tras sufrir un accidente de tránsito en la comuna de La Florida. Las CIAT de Carabineros trabajan en el lugar. Mientras, en el centro de Santiago, un violento incendio afectó a un CITE y dejó a más de 20 personas damnificadas. En tanto, durante la madrugada, un hombre que se desplazaba en un vehículo fue baleado por desconocidos. Esto ocurrió en la comuna de San Joaquín. Vamos hasta una de nuestras unidades móviles. Daniel Ormello, muy buenos días. O buenas tardes.
4: Hola Tomás, ¿qué tal? Buenas tardes, auditores. Muy buenas tardes. Efectivamente, hacemos un resumen policial de lo último que ha ocurrido acá en la región metropolitana. Hemos hecho un recorrido por la capital recogiendo los hechos policiales que han marcado la pauta y lo informábamos oportunamente esta mañana. Lamentablemente, un joven de no más de 22 años falleció. Iba a bordo de su motocicleta en calle Walker Martínez con México, esto en la comuna de La Florida. Por razones que aún son materia de investigación, este habría perdido el control de su vehículo, cayendo e impactando con una estructura metálica y otra de concreto, falleciendo en el mismo lugar. Estuvimos esta mañana en ese preciso lugar donde trabajó la sección de investigación de accidentes de tránsito, la CIAT de Carabineros, mientras llegaban los familiares acongojados, un panorama bastante penoso que pudimos presenciar esta mañana de este joven de no más de 22 años que falleció en ese lugar tras sufrir este accidente de tránsito. Aparentemente sin la intervención de más vehículos, sino que habría perdido el control de esta motocicleta. Carabineros trabajó, lo decíamos esta mañana, recogió evidencia para poder reconstruir qué es lo que finalmente ocurrió, en qué circunstancias ocurrió este accidente de tránsito. Para eso, por ejemplo, recogió material audiovisual de algunas viviendas, también de un colegio que estaba justo donde se produjo este accidente y que podría revelar cuál fue la dinámica o las circunstancias en que se produjo este fatal hecho, fatal accidente. Conversamos con el teniente de la CIAT de Carabineros, el teniente Alejandro Lizama, quien explicó parte de las diligencias que realizaron esta mañana para determinar las circunstancias exactas de este fatal accidente. Escuchemos.
6: De lo cual tenemos que lamentar el fallecimiento de una persona de sexo masculino aproximadamente de 20 años, ¿cierto?, que transitaba en su motocicleta. A raíz de lo cual se están realizando las diligencias para poder esclarecer qué es lo que habría sucedido para que este perdiera el control, ¿cierto?, terminando impactando tanto con la solera como una estructura metálica para fallecer en el lugar.
4: Nos trasladamos ahora rápidamente hasta la comuna de San Joaquín. Lo contábamos hoy temprano también. Durante la madrugada, un hombre resultó lesionado con distintos impactos balísticos. Aún se buscan a él o los autores de estos disparos. Lo grave es que la víctima se iba desplazando en su automóvil cuando repentinamente recibió estos impactos balísticos. Resultó lesionado y rápidamente fue trasladado hasta un recinto asistencial de la zona sur de la región metropolitana. Allí fue estabilizado y, según información que hemos recogido hace instantes, actualizada, nos indican que se encontraría fuera de riesgo vital. Carabineros quedó a cargo también la Fiscalía de indagar cuáles habrían sido los motivos, las circunstancias de esta balacera que se produjo allí en la comuna de San Joaquín. Más antecedentes entregó el fiscal Ernesto González de la Fiscalía Eco, a quien revisamos sus declaraciones a continuación.
5: Había un hombre quien estaba recibiendo la atención correspondiente en el hospital con diversos impactos balísticos, los que habrían sido producidos en la vía pública. Él se encontraba al interior de un vehículo transitando en la comuna de San Joaquín y en ese lugar él habría recibido múltiples disparos, donde había resultado herido y posteriormente a ello fue trasladado hasta el hospital.
4: Y desde la comuna de San Joaquín nos trasladamos rápidamente hasta el centro de Santiago. Esta madrugada se produjo un voraz incendio que se produjo allí específicamente en calle Esperanza con Mapocho. Estuvimos también esta mañana en ese lugar viendo los últimos trabajos que realizó el cuerpo de bomberos de Santiago, que se trasladó hasta ese lugar. Fueron 3 viviendas que estaban al interior de un CITE que resultaron totalmente destruidas y que dejó 25 personas damnificadas, entre ellos 4 adultos mayores que lamentablemente también sufrieron algunos problemas de salud al inhalar humo. Sin embargo, se encontrarían fuera de riesgo vital. Varias unidades del cuerpo de bomberos se trasladaron hasta el lugar, trabajaron durante toda la madrugada y están investigando a esta hora aún cuál habría sido la causa y origen de este incendio que, insistimos, se produjo allí en pleno centro de Santiago y que dejó a 25 personas damnificadas. 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
1: 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Faltan 2 minutos para las 2 de la tarde.
0: Una de nuestras auditoras, Gladys Zúñiga, nos llamó desde el Tabo y nos dice que desde el viernes pasado que están sin energía eléctrica en esa comuna, en el Tabo, la empresa de electricidad Litoral simplemente no contesta. en el Tabo sin energía eléctrica en estos instantes y no hay ninguna posibilidad de comunicarse con la empresa. En estos instantes en el Tabo mostramos imágenes de lo que está ocurriendo en la región de Valparaíso, donde hay una enorme, más de 100.000 personas, clientes más bien, sin energía eléctrica, donde hay numerosas localidades que están desconectadas. En el Tabo hay 2.802 personas sin energía eléctrica, una enorme cantidad de, no digo personas, son clientes, son muchísimas más personas, una enorme cantidad de personas que no están recibiendo el suministro. También les contamos que hace algunos instantes que se veía como nublado el cielo en Antofagasta, porque nosotros estamos con imágenes en directo de Antofagasta, pero no es nube, nosotros lo confundimos, es simplemente tierra. Hay un temporal de viento, solamente de viento, y esto ha oscurecido la ciudad de Antofagasta, pero es simplemente polvo, tierra sobre la ciudad, la tierra del desierto, como consecuencia de este temporal de viento. Vamos con Esteban Arauz, estamos rápidamente con una de nuestras unidades móviles. Esteban. La carroza fúnebre del carabinero muerto después de intentar detener a uno de los asesinos del Cabo Naín sale desde las instalaciones de carabineros lentamente. Lo mostramos en BioBio TV, estamos en directo, está el presidente de la República en el lugar. Es de la Escuela de Formación de Carabineros en Temuco. Sale lentamente, ¿sí?, a paso de hombre la carroza fúnebre y en primer lugar el general director de Carabineros junto al presidente de la República. Esteban, te escuchamos.
9: Ashley, cuidado.
0: Te escuchamos, Esteban.
9: Amigo.
0: No tenemos comunicación con Esteban. Sí tenemos en directo las imágenes de lo que está ocurriendo en este lugar ahora, con la salida del féretro en una carroza mortuoria. Una carroza de color gris, acompañado de familiares del presidente.

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2: 2:02 p.m.
3: Hola, ¿qué tal, Tomás? ¿Cómo les va, auditores? Gusto en saludarlos. Exactamente, ya estamos rumbo a la gran final de la Copa del Mundo. Menos de una hora ya estará rodando el balón en New Jersey, en ese estadio que vemos a través de BioBio TV, con 80.000 espectadores, mayoría de argentinos. Ceremonia de cierre a esta hora, Laura Pausini, Nicole Scherzinger, entre otras, Robbie Williams están también allí, y Post Malone, que es la que, en todo caso, el que cabeza la ceremonia de clausura, Jennifer Hudson, ganadora de premios Emmy, Grammy, Oscar, y Tony van a interpretar una versión especial del himno nacional de Estados Unidos. Una final que, bueno, varios de los auditores, varios de los clientes, lamentablemente no van a poder ver por falta de energía eléctrica, algo que comentábamos, miles de auditores que en este caso pueden seguir la transmisión de Bio Bio, la radio. Por la tarde los mantendremos informados sobre todas las incidencias que ocurran en ese estadio de New Jersey. Tenemos ya alineación de España confirmada para la gran final. España no toca a través de Luis de la Fuente equipo. Atención con el 11 titular. Ahí lo vemos, Unai Simón en pantalla, Pedro Porro, Cubarsí, Laporte y Cucurella, con Rodrigo, que es el capitán del equipo, Fabián Olmo, Lamin Yamal, Alex Baena, que juega por banda, el hombre del Atlético de Madrid, y Mikel Oyarzabal, que es el hombre gol, el hombre que está siempre en posición de ataque. Escuchemos a Luis de la Fuente, lo que dijo en la previa, el respeto que manifiesta sobre la selección argentina.
4: Pues hay que intentar ganar por detalles, por ser cada día de vez más fieles a nuestra idea, sabiendo que el partido va a tener muchas alternativas. Pues cuando nos toque sufrir, sufriremos, para eso estamos entrenados también, y cuando nos toque llevar la iniciativa, intentaremos golpear y para ponernos en ventaja.
3: Atención, el contrincante Argentina trae modificaciones. Vamos a ver la formación que coloca Lionel Scaloni, porque hay tres cambios en relación al equipo que derrotó a Inglaterra. Vamos a ver en imagen la formación, porque aparece en el equipo titular Gonzalo Montiel, también está Nicolás González, no juega Leandro Paredes y vuelve Rodrigo De Paul al equipo titular, el 11 titular del cuadro argentino, entonces con Emiliano Martínez, Gonzalo Montiel, Romero, Lisandro Martínez y Tagliafico, y lo vemos en pantalla, Enzo Fernández y McAllister, fuera Paredes, atención del equipo titular, Rodrigo De Paul, Nicolás González, Lionel Messi y Julián Álvarez, el 11 del equipo argentino. Es hándicap, es ventaja para Argentina haber jugado la última final de la Copa del Mundo ante Francia en Qatar. Esto dijo su seleccionador, Lionel Scaloni.
5: La presión y todo esto, cuando empieza a rodar la pelota, yo creo que el jugador se olvida, o al menos los míos se olvidan de eso y se dedican a jugar a la pelota. Así que son dos equipos que cuando salen a la cancha e intentan hacerlo mejor a través del balón. No creo que sea fundamental que nosotros hayamos jugado ya una final. No sé, ellos también ya jugaron una final de Eurocopa también, otra de Nation League, ¿no? Son un equipo también con experiencia en ese sentido, no creo que sea un hándicap.
3: Y recordemos el otro gran acontecimiento del día, la victoria de Kimi Antonelli, Andrea Kimi Antonelli, el hombre de Mercedes, el italiano, cerca de 2 segundos le sacó a Charles Leclerc. Se están acortando distancia entre los Mercedes y en este caso el Ferrari de Charles Leclerc. Max Verstappen completó podio allí en Spa-Francorchamps en Bélgica, décima competencia de la temporada. Lewis Hamilton terminó cuarto, y atención, porque un toque ahí con George Russell hace que, en todo caso el inglés tuvo que pulgar 5 segundos de sanción, pero se acortan diferencias fundamentalmente en el Mundial de Constructores, 333 puntos, claro, Mercedes solo suma con Antonelli, pero no con Russell. En cambio, Ferrari hoy sumó con el segundo lugar de Charles Leclerc, con el cuarto de Hamilton, está 255 puntos.

0: Se acortaron la diferencia entre Mercedes y Ferrari. Ahora bien, el Mundial de Pilotos lo tiene Antonelli con 204 puntos, Hamilton 159. Atención, le saca ya 50 puntos de diferencia Antonelli a su compañero de equipo George Russell. Con la Pinto, el argentino viene, ¿eh? Terminó décimo con una muy buena pasada que tuvo sobre dos pilotos, uno de ellos el compañero de equipo, Pierre Calvi.
1: Gracias, buenas tardes.
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2: 2:07.
1: Vamos a tomar contacto de inmediato con Miguel García. Adelante, Miguel.
4: ¿Qué hace, Tomás? La información está centrada esta hora en la zona costera de Curepto, acá en la provincia de Talca, donde ya datos extraoficiales que ha logrado recopilar la radio, que habría sido encontrado hace pocos minutos por los equipos de rescate este trabajador fallecido, este trabajador de aproximadamente 72 años de edad, oriundo de Curicó, quien se encontraba desaparecido tras ser arrastrado por las aguas del estero Tomulgo, en la comuna de Curepto, zona costera de la provincia de Talca. Recordamos que a raíz de lo anterior se había activado un rápido operativo de emergencia para iniciar la búsqueda de este trabajador que había sido arrastrado junto a la camioneta que conducía al intentar cruzar en medio de este intenso temporal de viento y lluvia el estero Tomulgo, en la ruta que une los sectores del Queñe y el Guinto. Recordamos que en este caso el trabajador pertenece a la empresa contratista Pelón, que cumple servicios a la empresa eléctrica CGE. Hace pocos instantes, datos extraoficiales que ya ha logrado la radio es que habría sido encontrado sin vida la víctima de 72 años de edad. Estamos a la espera ya de que esto sea oficial a través de los organismos competentes, tanto de Carabineros como de la Policía de Investigaciones. Recordar que está trabajando la Brigada de Homicidio de la Policía de Investigaciones Talca para esclarecer la dinámica sobre este incidente, como también de testigos del Grupo de Operaciones Especiales GOPE de Carabineros Talca en la búsqueda, tanto por aire y por tierra, además de unidades del Cuerpo de Bomberos. Son datos extraoficiales que ya ha logrado recopilar la radio y que estamos a la espera ya que sea un comunicado oficial por parte de la Policía de Investigaciones, del Ministerio Público o de Carabineros que están realizando esta búsqueda de noticia en desarrollo aquí en Talca, en la región del Maule Biobío. La radio.
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1: El precio del dólar el viernes subió 10 pesos con 50 centavos, se cotizó 935 pesos con 70 centavos comprador y 936 pesos vendedor. En la semana el dólar aumentó 12 pesos con 40 centavos. El precio del cobre bajó el viernes un 1.41% en la Bolsa de Metales de Londres. Se transó en $6.06. En la semana el cobre subió un 0.26%. La Bolsa de Comercio de Santiago cerró con pérdidas. El selectivo Lipsa y el general, el índice general, bajaron un 0.54%. Le recordamos que el precio del petróleo Brent subió un 4.59%. El barril cerró en $88.10 y sigue subiendo debido a todas las complicaciones que hay en estos instantes entre Estados Unidos, que está bombardeando Irán, y el cierre del estrecho de Hormuz. Recordemos además que Irán ha reaccionado y ha bombardeado bases norteamericanas, provocando la muerte de 2 soldados norteamericanos.
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1: Santiago está con cielo cubierto. La temperatura alcanza los 11,1 grados. La humedad está el 65%. Le recordamos que ya en la noche habrá chubascos aislados en la capital y mañana habrá lluvia durante la mañana y en la tarde chubascos en Santiago. Pero también habrá lluvia en Santiago durante todo el día martes. Y esto terminará en la madrugada del día miércoles. Por lo tanto, comienza a haber chubascos esta noche, va a haber lluvia mañana en la mañana, chubascos en la tarde y el martes lluvia todo el día en la capital. Termina esta edición de Radiograma. Nosotros seguimos muy pendientes de la actualidad nacional e internacional. Lo que ocurra lo vas a ver aquí en Bio Bio. Que tenga una buena tarde.
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9: ¿Cómo están? Retomamos este segundo ciclo de Deportistas con Historia y vamos a hoy día conocer a alguien que, especialmente para los hinchas de la U, tiene un significado muy especial. Pero es un hombre que jugó en la Católica, estuvo en el fútbol de Suiza, jugó en O'Higgins y jugó en la Universidad de Chile, seleccionado nacional. Un gran honor para nosotros contar con don Patricio Mardones. Patito, qué gusto tenerte acá en Deportistas con Historia. Y... ¿cómo desde San Vicente empieza esta historia?
10: Hola Pablo, ¿cómo estás?
11: Bien, bien.
10: Bueno, yo me vine a muy corta, digamos, no sé, 15 años,
9: ¿ya?
10: Con la idea de estudiar e intentar jugar fútbol. Desde San Vicente, uno acostumbrado ahí, de hecho yo no vivo solo en San Vicente Centro, sino que el alrededor, campo, y justamente se dio la posibilidad de venir, de estudiar, Y ahí me fui a probar a la Católica.
9: ¿Por qué a la Católica? ¿Por qué te fuiste a probar a la Católica?
10: Porque conocí a alguien que me dijo, ¿sabes qué anda la Católica? Yo conozco a alguien, ese alguien. Al final no fue mucho porque llegué como alguien normal. Uh-huh. Y ya, a ver, los chicos que están sentados ahí, pónganse el peto a probarse. Nada más que eso.
9: Pero te probaste en Santa Rosa, entonces.
10: En Santa Rosa las Condes.
9: Santa Rosa, donde día está la Embajada de Estados Unidos.
10: Exactamente, ahí... Bueno, estaba en ese tiempo don Jorge Casanova, que era entrenador de la Católica, de la Universidad, pero también del fútbol menor de la Católica. Pasé las pruebas y me inscribieron. Y ahí a batallarla, porque en ese tiempo había menos categorías que ahora. Digamos, estaba la segunda infantil y yo entré a primera infantil y juvenil. Eran tres categorías.
9: Ya.
10: Así que no hay... entré bien... Y después vino una cosa muy ahí vaya, divertida de decisiones, porque llega Alberto Fuyú, uh-huh, a cargo del nuevo proyecto de la Católica de Fútbol Menor. Y él dice, borrón y cuenta nueva, acá todo comenzaba de cero y entramos de nuevo a, ya yo pasaba juvenil. Ya, bueno, antes la
9: parte tenía 16 años.
10: Y me acuerdo que estaba en esa categoría, estaba Juvenal Olmos. Uh-huh. Y ahí empezamos todo de nuevo, nos vieron jugar, yo tenía ya había jugado en la Católica en la primera infantil. Último día de inscripciones. Y nosotros con Juvenal nos miramos, ahí en el. Entrenamos en el Estadio del Banco Central, el Príncipe de Gales. Dijimos ya, eran las 6 de la tarde. ya no nos inscribieron, nos miramos, mañana dónde vamos a probarnos. A Unión Española vamos. Y de repente llega Castrito, se llama el coordinador del fútbol menor de Católica. Ya ustedes dos, vamos. A la Asociación Nacional de Fútbol Profesional ahí en Erasmus
9: Cala. Erasmus Cala. En pleno.
10: Y nos inscribieron, pues.
9: ¿Ya?
10: Bueno, cuanto corto, de todo ese grupo que estaba, ¿quiénes jugaron en la Católica? Yo con Juana.
9: Exactamente.
10: Como uno, si uno dice las decisiones que uno toma y también el punch que le coloca para seguir y batallar, ¿no? Y bueno, después yo, don Andrés Prieto me hace entrenar con el plantel y me hace debutar con 17, 18 años en Calama.
9: ¿En Calama?
10: En Calama.
9: Qué bravo.
10: Con un equipo, con un plantel que tenía la Católica con... Bombalé, Rosel, Colegio Roselli, estaba, me acuerdo, Chinolín, bueno, todo ese grupo, la Cabachel, me acuerdo que estaba. Pero primero me llevó a un partido contra Unión Española en el cual me vestí, pero no jugué. Y después me lleva a Calama y me hace entrar faltando 7 minutos.
9: ¿Te ahogaste?
10: El nerviosismo, córner a favor de Cobreloa, me voló con el primer palo, me dice, colócate allá. Cabrón chico, gol de allá, centro el segundo palo, gol de Pedetti.
9: Oh.
10: Llego al camarín y como que yo, Eduardo estaba muy, muy enojado, como era Eduardo. Se me caían como que yo había sido un poco responsable del empate, de la derrota.
9: Ya.
10: Bueno, pero después tuve una muy buena relación con Eduardo. Me dijo, no, disculpa, es parte de esto del fútbol, como era antes. Antes, sí, claro. Estar en un camarín de jugadores era muy complicado, no es como hoy que los chicos son uno más, digamos, y se integran fácilmente, y también son protagonistas ellos del camarín.
9: Antes, cuando tú debutaste y empezaste, ¿se marcaban las diferencias entre los grandes
10: mucho
9: y los juveniles? Estaba mucho, muy marcada.
10: Muy marcada, era difícil. Bueno, y después ya sigo la carrera y bueno, ahí nos vamos a San Carlos Poquito, donde cuando había el estaba
9: era el campo, cerro, era. Claro.
10: Y ahí bueno, ahí empezamos a entrenar con don Luis Santibáñez, cuando la Católica hizo el equipo Los Galácticos, como podría llamarse, con la selección completa, Manuel Rojas, Miguel Neira, Alberto Quintano, un equipazo. Y ahí me don Lucho me dice, sabes, cabrón, que no, aquí no creo que este año vaya a jugar, así que te voy a mandar a préstamo, te vas a ir a Rangers de Talca.
9: Ya
10: me fui a Rangers de Talca con la ilusión, yo lo único que quería ya era jugar, pero llego a Rangers y me voy a la pensión, piso de tierra, ahí dormía y dije, no, aquí me voy a jugar. Entrenador Gastón Guevara. Y un equipo, yo te digo los nombres, que yo siempre he sido bastante futbolizado y me gustaban ver los juegos. Mira, y me aprendí el equipo completo porque...
9: A ver, recordemos el nombre.
10: Mira, al arco estaba Brati y Manuel Espinosa, bueno, en Española.
9: Sí.
10: Brati. Centrales, Mario Serendero, el Flaco Isla, Roy Melo,
9: Jaime. El Flaco Isla es que jugó en
10: Concepción, el Flaco Isla.
9: Claro.
10: Daniel Díaz.
9: Daniel Díaz.
10: El Coto Acevedo, Pablo Prieto, Mario Zurita, Juan Catafao, Víctor Solar.
9: Ah, pero puro pesado. Crack y pesado.
10: Y claro, ya empecé a luchar y empecé a jugar. Y eran tan difíciles los camarines como eran antes. Y bueno, y ahí ya empiezo a luchar y juego. Bueno, me cambié la pensión, me encuentro con un compañero que había montado en la Católica y me dice, ¿dónde estás viviendo allá? Vente para acá y me fui a otra pensión mejor ya. Pero yo lo único que quería era jugar. No, para mí el tema de que la comodidad del donde vivir, no era tema, era jugar.
9: Era ganarse un lugar.
10: Y por ahí en diciembre me encuentro con Darío Sepúlveda, el preparador físico, el Chepo que trabajaba con Ignacio. Y me dice, te vas a venir a Católica. Estoy jugando, digo, estoy. Y Rang está en primera división. Ah, entonces, justo hubo un cambio técnico, asumió Paritroque Rodenac, personaje, en Rang. Y no, si no puedo venirme, si estoy jugando. No, te vienes porque nos vamos a un torneo a Viarello, a Italia con la Católica. Así que te vienes nomás. Me mandaron y me vine. Bueno, nos fuimos a Italia, a ese torneo con un grupo muy bueno, que todos jugaron. Pato Toledo, Olmo, Lepe, Soto, Marchionni, Pablo Yoma, Leo Barriento, no, todos. Hicimos una muy buena campaña, llegamos a Santiago en el año 83 y a las dos semanas despiden a Don Lucho Santiago y a Don Ignacio Prieto. Bueno, entre todos los viajes que hicimos internamente en Europa, yo ya había ido con la Católica Europa en el año 78, que fuimos campeones en el torneo de Croix con Alberto Fuyú.
9: Que siempre iba todos los años Católica.
10: Y claro. fue el primer año que fuimos.
9: Pero después de eso, muchos años la Católica
10: iba. Y le ganamos al Dinamo de Moscú la final.
9: ¿Ya?
10: La única llegada que tuvimos, el gol de tiro libre lo hice yo. Y bueno, después empezaron a invitar a todos los demás equipos y la Católica fue. Y bueno, y ahí llegamos del 83. Y ahí Ignacio, dentro de los viajes que hacía internamente en Europa, todo. Cuando yo asuma, van a jugar todos ustedes y todo el cuento, si se da la posibilidad, se da la opción. Y ahí entramos a pelear nosotros en el plantel, reales opciones de jugar. Y yo empecé a jugar en el año 83. Y me acuerdo, siempre se lo recuerdo porque hablo con Ignacio. Y me dice: mira, jugamos contra Antofagasta en el Santa Laura. Mire, tengo Bombalé, Radonich, Valentini. Daniel Silva, Guajaguartú, pero tienes la oportunidad.
9: O sea, tú, en esta te tienes que demostrar.
10: Acá tienes que demostrar
9: que eres tú.
10: Que eres. Imagínate, Gringolet, Falarco, Santiago Oñate, Alberto Quintano, René Valenzuela, Juan Uvilla, yo, Manuel Rojas, Miguel Neira, Edu, Toniño Moscoso.
9: Upa.
10: Equipazo.
9: Espérate, y además Bombalé, que venía de ser seleccionado y mundialista. No,
10: tenían un plantel enorme.
9: Claro.
10: Y ahí juego muy bien ese partido, y el lunes me preguntan, y ¿cómo está? Me dolía todo. No, impeque, no me duele nada. Y entrenaba. Bueno, y ahí fui, lógicamente, ganándome el espacio, y de ahí no salí más. Ya me quedé con el puesto, jugaba con Miguel Ney, después estaba el Mortero Aravena.
9: ¿Hasta qué año estuviste en la Católica?
10: Hasta el 88, a fin del 88, porque el 89 me voy a San Galen.
9: Ya, pero espérate, el del 87, el título del 87, esa Católica es maravilloso.
10: Es maravilloso.
9: Un equipazo.
10: De jugadores formados en la Católica, Lucas Tudor, y le sacamos 10 puntos al segundo cuando valían 2. ¿Verdad?
9: Claro, sí.
10: Partido ganado. Y ahí, bueno, yo siempre con la idea de poder algún día ir a Europa, porque como me ha tocado ir joven... Y se da la opción que el año 88, jugando en Santa Laura, había
9: unos bebedores.
10: Bebedores,
9: exactamente.
10: Y el Arís Hurtado, que anduvo muy bien, y yo anduve muy bien ese partido, me dice: Pato, me dice, vente a mi casa porque quieren hablar contigo. A él se lo iban a llevar a él, pero querían preguntar mi situación.
9: Es en la época que el Arica se va al Charleroi, a jugar a Bélgica.
10: Exactamente. Bueno, ya no quedó en nada eso. Yo llegué a mi casa y esta cuestión fue una conversación más.
9: Claro.
10: Y me dijeron: no, volvemos el próximo año por ti. Bueno, y ya el 88, a fin del 88, 89, me llama Iván Zamorano y me dice: Pato, que necesito que te vengas a Hotel Carrera.
9: ¿Tú conocías a Iván?
10: No lo conocía.
9: O sea, de preferencia.
10: Claro. No. Quiero que te venga acá al Carrera, porque te quieren llevar a Suiza, a donde estoy yo. Yo llego así, era en pleno verano, y me acuerdo que estábamos jugando el partido de Católica Unión Española, ¿te acuerdas lo último?
9: Sí, sí, sí.
10: Cuando la U se va al descenso. Yo entonces, ese partido, me estaban mirando todo y... Yo pegué a los 5 minutos, tenía un tiro en el palo ya. Imagino cómo está el Unión Española. Y párate, cabrón. Bueno, y ahí yo se define, y en ese mismo día, bueno, después del partido, nos juntábamos y todo, conversa con don Alfonso Suet y le dice: no, Inicio Fernández, que era el empresario, y
9: Tito
10: Magdalena, el Tito Lío, Magdalena, Rubén
9: Magdalena.
10: Y nos fuimos a Santa Rosa, Alfonso Suet, estaba Cristian Lyon, y el gerente técnico era Guillermo Pach. ¿Recuerdas que el árbitro, que fue árbitro. Él es el gerente técnico. Media hora conversando ellos, yo estaba, miraba, una hora conversando, dos horas conversando, ni siquiera se tocaba mi tema. Hasta que Ferraner le dice a Alfonso Suárez, yo me llevo a Patricio, ¿no? Le dice, él no se va de Católica, y la negociación, ¿no? O sea, además que Cobreloa yo estaba medio listo en cobrar en Calama. Cuando Cobreloa en ese tiempo...
9: No, y le peleaba palmo a palmo y pagaba incluso mejor que los equipos de Santiago.
10: Exactamente. Y ya, pero la negociación ya fue muy buena de parte de San Galen, que fue... No, en ninguna opción de que dijeran que no.
9: Ya.
10: Le dijo, no, yo me lo llevo, así que, ¿cuánto es? Esto. Ya, ok. Y se cierra ahí, se cierra yo. Yo me casaba el 4 de febrero, esto a fines de enero ya. Y me casaba el 4 de febrero... Y yo le digo, yo me caso, no puedo viajar antes. Entonces el manager de San Galen dice, ok, mejor que se vaya con su señora. Me casé en Santa Rosa de Esconden. Y el 7 viajo a Suiza con mi señora, imagina todo rápido. Llego a San Galen, presentación, entrenador Cullara. Estaba Iván, me recibieron en Zurich, todo bien.
9: Cullara era el austriaco, ¿no es cierto?
10: El austriaco, buenísimo. Ya, gran
9: jugó contra Chile en 82.
10: Exactamente, un zurdo. Había jugado en Valencia. Sí, sí. Extraordinario. Y bueno, llego ahí, la presentación, y me dice Iván y Cullara, me dicen, mañana nos vamos a Marbella, 2 semanas de temporada. Me acuerdo que al otro día, a las 7 de la mañana, la puerta, Zamorano, me dice, tenemos que estar en la estación, que nos vamos a Zurich para tomar el avión a España. Y yo vaya con el cambio de horario, cansado, toda la presión y todo. Ya, listo, salimos. Bueno, y ahí viene tuve 3 años y medio, extraordinario. Llegó después Hugo Rubio. No, para mí esa experiencia fue muy, muy, muy buena, porque primero te hace crecer primera persona. Y después estaba la opción de estar en un fútbol, si bien es cierto, no era primera línea, pero era exigente.
9: Claro, era una vidriera igual.
10: En Europa es el rendimiento.
9: Sí. Estamos en Bio Bio, la radio Bio Bio TV, estamos conversando con Patricio Mardone. 3 años que tú dices extraordinarios, porque me imagino también la calidad de vida. Tienes todo cerca en Europa, puedes ir a conocer. Pero además, le fue muy bien en el San Galen.
10: Muy bien, porque el equipo... con Iván, que Iván me dio un monstruo como jugador, bueno, lo que fue después también, era, él tenía 20 años y te digo, estar en un país donde el idioma era el alemán, frío, aunque tengas todas las comodidades, estás en un lugar que hay que bancársela. Yo estaba recién casado, así que para mí era, no es que era más fácil, pero era más llevadero.
9: Claro.
10: Pero sabes que lo importante era que él tenía unas ganas y ahí nos apoyamos. Y además que también a mí, en el caso de mi señora, que es muy importante la pareja que te banque, porque generalmente el del jugador de fútbol, como que la mujer como que no está involucrada y de repente se como que se aburre, está sola, porque ya está.
9: Pasa
10: sola,
9: mucho tiempo sola entre las concentraciones, viajes.
10: No, y ella, bueno, habla perfecto inglés, entonces se ambientó inmediatamente. Yeah. Y yo nos pusimos a estudiar alemán con Hugo y con Iván en clase. Pero yo le dije, primer año, le dije a mi señora, no, esto no va a funcionar así de a tres. Así que nosotros contratamos a una profesora que lo hiciera alemán. Y lo otro que di un paso importante, que era tratar de compartir mucho con gente suiza.
9: Ya.
10: Donde tú estás obligado a conversar, a hablar en alemán.
9: Y aprender a escuchar para
10: poder ir... Ah. Y empecé a relacionar con gente que no era mucho del fútbol.
9: ¿Y eso te defendiste con el alemán?
10: Sí, bastante. Bueno, de hecho, mira, vinieron unos compañeros suizos, me dijeron, mira, hablas mejor ahora que cuando estaba allá. Porque siempre, igual, yo intenté, le puse punch para aprender, tratar de aprender, y creo que me las bato. No soy perfecto, pero...
9: Bueno, o sea, hoy día vas a Alemania y te defiendes tranquilamente.
10: Me puedo defender tranquilamente, así que... Ese crecimiento fue muy bueno de poder... el primer año vine a Chile, por la típica uno de venir como que echa de menos su familia, tu entorno, mi mamá, todo el mundo. El segundo año, vacaciones en Europa, imagínate, a mediados de ver el verano europeo, nos quedamos allá hasta hasta que nos volvimos, digamos. No, no, pero como te digo, una...
9: ¿Y te pudiste quedar más tiempo en Suiza?
10: Estuve ahí, a punto.
9: Ya, ¿y qué te hizo cambiar la decisión?
10: Es que no estaba muy claro. Entonces ya había que tomar decisiones y yo estaba muy bien, digamos. Y cuando llego a... Ya dijimos, ya, ok, cerremos este ciclo y ya. Y ya había sido muy, muy bueno para mí. Y llego a Chile y tenía la opción de jugar en Unión Española. Sí, el Tito Ligo, que me acuerdo que me ayudaba mucho en eso. Pero sale una opción de O'Higgins. Juvenal me dice... ¿Qué te iba a jugar a Unión Española? Vente a O'Higgins, equipazo, me dice. Y tenía muy buen plantel ellos. Sí, le dije, sí, vente acá, mira. Yo estaba a contactar con tal persona y me fui a hablar con esa persona. Contrato, 2 años, muy bueno en O'Higgins en ese tiempo.
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10: y
9: todo.
10: No, muy bien. Y bueno, me fui a O'Higgins. Llego, me acuerdo, firmo el contrato el día lunes. El martes entreno, entrenador Germán Cornejo. Al otro día, entrenador Manuel Pellegrini, porque la campaña no era muy buena en la O'Higgins, y se va Germán Cornejo y asume Manuel Pellegrini. Bueno, y ahí conozco a Manuel, digamos, y hacemos una muy, muy buena campaña, porque teníamos un muy buen equipo, y él es el que hicimos ese año, el 90 y 92, buena campaña, y a fin de año me dice, ¿usted se va a quedar acá? Sí, yo tengo un contrato un año más. Me dijo, vamos a hacer un equipo para pelear el campeonato, ser campeón. Armamos un muy buen equipo, ese año seguimos bien, pero en la mediados de año, por ahí en septiembre, octubre, tuve un impasse con la dirigencia, y Manuel es súper estricto en eso, y se va de O'Higgins. El año, eso fue el 93, y por ahí, en diciembre lo invitamos a una 11 de fin de año. Él llegó con su hijo, con su señora, y ahí ya entrando al recinto donde estábamos, me dice, venga, me dice, ¿quieres jugar en la U? Me dice. Y digo, ah, ¿quieres jugar en la U? Me encantaría, digo, un gran desafío. Arturo lo va a llamar en 10 minutos, me dice. Ay, yo, está hueveando. Y un compañero me dice.
9: ¿Y fueron 10 minutos?
10: 10 minutos. Marco Moyano me dice, Pato, teléfono. Y parece que Arturo, porque él lo conocía, lo había tenido en Colo-Colo. Hola, Pato, me dice Arturo, me dice, mire, Manuel me ha hablado muy bien de usted, me dice, y que lo ha hablado a usted, me dice, y quiero que se venga a la U, vamos a hacer un equipo para pelear campeonato, y usted quiero que venga. ¿Puede salir de ahí? Sí. Yo veo como, bueno, converso con la dirigencia, me dice, ya, pues dime, ¿dónde te vas? No, dije, no, le dije, tengo que viajar a Santiago.
9: Yeah.
10: La típica, para no ser tan elocuente. Entonces, me vengo de Finiquito, el tema con O'Higgins, llego a Santiago, una semana, de la U no me llama nadie. Una semana y media, tampoco, y está la liguilla final de ese año. Voy al estadio y me encuentro con Manuel, me dice, yo supongo que firmó, pues, me dice.
9: No me han llamado.
10: No me ha llamado nadie, dije. Bueno, y no, me dice, lo van a llamar. Y me junto ahí, me llamó Humberto Lira, que era parte de la dirigencia en ese tiempo, y me junto a su casa, y bueno, ahí llego al convencimiento que me iba a quedar en la U y voy a firmar contrato, y me dice, pero yo el contrato, le digo, un año, le digo, yo tenía 31 años, un año, le digo. Entonces tienen que haber pensado, estás loco, 31 años, contrato de 3 años. No, dije, un año. O sea, es que yo venía, primero yo estaba muy bien.
9: Te propongo algo, porque tenemos que ir a la pausa.
10: Sí, dale.
9: A la vuelta sigues contando la historia de la U. Quedó ahí cuando estaba pensando el Pato, ¿por qué decidió un año en la U? 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Pausa y volvemos.
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9: Ya estamos de regreso para seguir conversando con Patricio Mardones en Deportistas con Historia. Esto es Bio Bio, la radio, Bio Bio TV. Ya, quedaste pensando, dijiste, un año. ¿Y?
10: Entonces, yo le digo, no, un año de contrato. Bueno, llego, firmo el contrato y me voy a entrenar en el Sausal con los compañeros.
9: Uh-huh. Ahí en Américo.
10: En Américo de Espucio. Entonces yo le digo, está Rogelio, Víctor Hugo, un grupo muy bueno que venían trabajando ellos, Sergio Vargas, todo. Y yo venía con esa gana, esa aura, creo yo, de, le dije, ¿sabes qué? Mira, yo estuve en la vereda contraria con la Católica, donde el rival a vencer era la U. Y ustedes no se dan cuenta lo que cuando uno enfrenta a la U, cuando ves el público, la hinchada que tienen, lo maravilloso que es este equipo. Yo empecé a poco a transmitir lo que yo veía, cómo yo veía a la U. Bueno, y ahí empiezo el primer partido con, nos vamos a hacer la pretemporada a Serena, y yo competía, yo venía con unas ganas, pero enormes. Primer partido contra amistoso contra Peñarol en Nacional. Juego muy bien, creo que hay un tiro penal, creo, no estoy muy seguro. Pero una jugada muy puntual en el área, en el sector sur, donde está toda la hinchada. Que me ganó la pelota, era a un uruguayo, y la gente, oh, una locura. Y yo siempre lo digo y siempre se lo decía a los que llegaban, tú en la U, ¿entras o no entras? Cuando tú entras en la hinchada, tienes ya un primer combo pegado. Bueno, yo ahí y empecé muy bien, y de hecho yo con Sergio Vargas fuimos los que jugamos más el año 94, y bueno, la definición con la Católica, de un campeonato estresante, de muy buen nivel con el equipazo. Porque uno dice, claro, la Católica, pero cuando uno iba a jugar a Osorno, a Antofagasta, Unión Española,
9: Temuco, O'Higgins,
10: eran planteles de... Aparte, de muy buenos jugadores.
9: En ese tiempo todos los equipos tenían jugadores seleccionados extranjeros y nacionales. Era un campeonato durísimo. El Salvador. ¿Cuánto fuiste pensando el penal desde que tomaste la pelota?
10: Mira, habíamos tenido una noche muy de mucha ansiedad por lo que nos jugábamos ese partido. Pero en lo que tú me preguntas de la jugada del penal, tú sabes que yo tomo la pelota muy canchero, porque había jugado bien y de hecho el primer tiempo había tenido un tiro libre en el palo y todo, entonces estaba agrandado. Yo siempre he dicho que en ese tipo de situaciones, sobre todo en los penales, uno tiene que apelar al jugador que está con pachorra, como para sentirse con confianza. Yo tomo la pelota, bueno, tenía designación lógicamente, pero si yo quizás no hubiese sentido seguro, digo, me hago el tucaché como en el fútbol. Sí, uno de repente puede decir, ¿sabes qué? No me siento bien, me he apretado, ya. Yo tomo la pelota, coloco la mano en el punto penal, mis compañeros, pregúntale a Sergio de atrás, a Rogelio, pregúntale cómo está. Yo los miro para atrás y digo, weón.
9: Tranquilo.
10: Tranquilo, sí, lo voy a hacer. El arquero de Cobresal va, mueve el balón, coloco el balón, miro, y en décima de segundo digo yo, altura. Minuto treinta y tanto. Borde interno no funciona porque en la altura el viento y el cansancio yo le he pegado tres dedos. Entonces lo voy a apuntar al lado derecho del arquero y la pelota va a girar. Eso lo pensé en esas décimas segundos. Le voy a pegar fuerte al centro, cosa que la pelota gira. Pongo la pelota, echo para atrás y cae el arquero, hace así y la pelota está adentro. Y ahí yo salgo a celebrando hacia el lado de donde debería ser la tribuna antes.
9: Claro.
10: Porque siempre me han dicho los reporteros que ellos esperaban que yo saliera hacia la banca. Yo salí para el otro lado. Y ahí los dejé un poco...
9: Mira, correr.
10: Sí, exactamente.
9: Espérate, y, pero ¿cuánto? Porque son milésimas de segundo. Desde que tú impactas el balón hasta que ya sabes que el balón va dentro.
13: Minuto 32. Puede ser el gol que le dé el título a la U, porque el empate le basta. Se prepara el Pato Mardones, el especialista, el franco tirador. Penal para la U, falta de Rivera sobre el matador Salas. Minuto 32 del segundo tiempo, el Pato Mardones. Puede ser Mardones.
9: Son milésimas segundos, sí, pero que se hacen eternas.
10: Sí, no, pero ahí yo, como te digo, yo...
9: Estaba seguro, seguro, estaba convencido.
10: Convencido, de hecho, la pelota, el arquero, como que ni la ve, como que entra fuerte y ahí, bueno, salgo celebrando y después me acuerdo que llego al pasar un día y me encuentro con don Salvador Biondi y me dice, pibe, era argentino, don Salvador. Me dice, vive lo que te jugaste, me dice, si no, no estarías acá, me dice. Y es verdad, po, es verdad, yo creo que, bueno, muchos compañeros de ese equipo, el Lucho Murri y todo, me decían, es que a lo mejor el hecho que tú no tenías la presión que teníamos nosotros al haber sido formados en la U.
9: Claro.
10: De hecho, yo cuando llego a la U, el compañero de pieza que tuve, la primera situación fue Luis Murri. Y Arturo lo hizo con su quepi, yo.
9: Para que te fuera impregnando.
10: Claro, y no, y porque Lucho era, digamos, joven, 23 años tenía Lucho. Entonces yo le digo, empezamos a hablar, yo no lo conocía mucho, Lucho, le digo yo, ¿sabes qué? Yo te he visto jugar, le digo, y yo creo, y Lucho siempre me lo ha agradecido. Yo le digo, ¿sabes qué? Yo creo que tú podías hacer más cosas de las que hacen normalmente en la U. Yo creo que tú eres capaz de dar un pase de 40 metros, eres capaz de llegar al área, ¿no? Oye, si Arturo, ¿qué? Si te reta, te reta nomás, po, bueno. Porque Arturo también era como medio encajonado, no encajonado los jugadores, sino que era ordenado, un orden del equipo, que era muy bueno en todo caso, pero le dije, Lucho, tienes que crecer.
9: Atrévete.
10: Dije, atrévete y dale. Y bueno, Lucho, y empezó, y Lucho después hizo sus goles, empezó a sentirse como un volante más completo. Y siempre me dice, no, yo nunca me voy a olvidar cuando me dijiste, bueno, ni me conocés, quisiera más cosas. Bueno, y de ahí yo, y ahí termino el campeonato, y ahí vengo y digo, no, contrato 2 años.
9: Ahora firmamos uno nuevo.
10: Ahora firmo todo nuevo y muy bien. Y bueno, y el 95 sí, bueno, fuimos campeones de nuevo y después viene una historia muy, sí, muy cercana con la U.
9: Estamos en Bio Bio la radio, Bio Bio TV, junto a Patricio Mardones. La final de Copa América del 87. Porque esa Copa América, para todos los que la vimos, la escuchamos, tiene un sabor muy especial. Un equipo que se fue peleado por los premios, que no todo, había algunos temas internos, pero que en la cancha empezó a ganar, a ganar, a ganar, a ganar. El partido de Brasil, que es un partido de colección, la semifinal con Colombia.
10: Bueno, ahí esa selección tenía un entrenador.
9: Don Orlando Aravena.
10: Don Orlando Aravena. Fíjate que de los entrenadores que yo he tenido a nivel de selección y a nivel de clubes, muy especial, con una personalidad, no era fácil, Don Orlando Aravena no era fácil, y yo me acuerdo que era ganarse el puesto para la Copa América, y yo fuimos a jugar a Perú, en Lima, estadio lleno, tú sabes lo que son los clásicos los peruanos. Y arma un equipo, y yo jugaba con Jaime Pizarro y Coque Contreras al medio. Ese equipo anduvo muy bien y ese equipo no lo desarmó nunca más. Orlando Aravena tenía eso, que el equipo funcionaba y mantenía ese equipo, y lo otro era que los cambios eran los mismos. Imagínate, yo siempre lo digo como algo simpático porque no me tocó vivirlo, pero para el que no era titular, era complicado. Yo me acuerdo de estar en Córdoba, estuvimos como 2 o 3 semanas y nosotros sabíamos que éramos titulares, pero no porque es porque el equipo, claro, funcionaba muy bien. Bueno, le ganamos a Venezuela, después le ganamos a Brasil, digamos, 4 veces, hicimos 4 goles.
9: ¿Qué partido más? Lo que atajó Roberto.
10: No, es que Roberto Rojas, yo te digo, yo siempre he dicho, mira, Claudio Bravo extraordinario, está a la par con Roberto. Ahora la campaña que tuvo Claudio en Europa, lógicamente le da quizás más pergamino, pero en las condiciones que tenía Roberto era un arquerazo. Y después viene el partido con Colombia, que Colombia de Valderrama, de Redín,
9: un equipazo.
10: Entre las cosas simpáticas, por ejemplo, entrenando en Córdoba, estaba Rubén Espinosa. Y bueno, siempre nos acordamos con Rubén cuando Rubén es los tiros libres extraordinarios. ¡Pum! En el ángulo, en el entrenamiento en el ángulo. Y llegaba a Orlando y le decía, Rubén, anda muy bien, le decía, pero no vas a jugar. Era, tenía esa forma de manejar los equipos, que era un gallo pesado. Si tú no entras en entenderlo, tú llegas, yo llegué, la primera cita cuando me empiezo a sacar la ropa en el camarín, el primer partido de Chile-Venezuela, yo, la típica que uno llega al camarín y se empieza a vestir, aunque no en el equipo todavía, porque la costumbre que hacen los clubes uno. Y me dice, ¿y vos qué estás diciendo? ¿Que vaya a jugar? Me dice. Sí, vos, voy a jugar, le digo yo. Ah, me gusta, me dice, qué bien. Se la hizo Álvarez, un chico que jugaba en Cobreloa, un zurdo rapidísimo que venía de Fernández. Marcelo Álvarez.
9: El delantero.
10: Chile, Perú, Lima. Perdón, en Arica. Y empieza a hacer lo mismo Álvarez, primera citación, se murió, po, ¿eh? Y tú que entonces, por eso uno tenía que cachar muy bien a él la forma que tenía de dirigir los planteles. Y bueno, y después pasamos a la final, y esta es una de las cosas que hoy día uno yo la cuento y no me la quede. Nosotros éramos finalistas en la Copa América, y sabes que llegamos al Estadio River a ver el partido de Colombia-Argentina. Y estábamos sentados en galería en la, ¿cómo se llama? El escalinata del estadio, y éramos los finalistas de la Copa América. Imagínate el desorden directivo que había, como para no haber ordenado, haber estado en orden. Nosotros éramos los finalistas de la Copa América y estuvimos ahí como éramos
9: unos hinchas más.
10: Unos hinchas más del. Bueno, y después viene la final con
9: Uruguay.
10: Con Uruguay, que creo que nosotros cometimos. Bueno, también juntemos todo el plantel. Lógicamente también el discurso quizás don Orlando se pasó más allá, como que nosotros teníamos que ganarle a Uruguay de guapo. Cosa que nosotros veníamos jugando, si nosotros quizás hubiésemos entrado a jugar, de jugar a jugar, le competíamos perfectamente a Uruguay. Y viene, bueno, la expulsión del
9: Mocho Gómez.
10: El Mocho Gómez. Y en la jugada del gol, Es muy divertido lo que pasa con los años después. Yo estaba en el primer palo, viene el centro y Roberto no sale muy bien, y yo me cierro, en vez de salir me cierro por si bueno, no alcancé a atacar el remate, que fue el gol, y bueno, fue el gol de Uruguay. Pasan los años, yo ya me he retirado, fue como ahí el 99 98, y yo venía del Caracol. Yo estaba en la U, seguía trabajando en la U. Y en Macul con Grecia, paró el auto y al lado en el semáforo don Orlando Aravena.
9: ¿Ya?
10: Yo bajo el vidrio y digo, don Orlando, ¿cómo está? Me queda mirando, me dice, ¿y vos que te quedaste en el palo? Me dice.
9: Se había quedado con la imagen.
10: Con la imagen de él que yo me había. Entonces, imagínate, ni siquiera me dijo, hola, ¿cómo estás? Bueno. Ese era Orlando Aravena. Sí. Y no, pero un tipazo.
9: Hay otra fecha que te quiero recordar. 3 de marzo del 85, el empate con Ecuador. Pero más allá del partido, es porque es. Oh, claro, el 3 de marzo fue el día del terremoto.
10: El terremoto, sí.
9: Y ustedes estaban allá, ¿cómo se enteraron? ¿Cómo fueron las comunicaciones? ¿Qué pasó en esas horas? ¿Al cuánto rato se enteran del terremoto en Chile?
10: Nosotros llegamos a Quito varios días antes. Me acuerdo que igual eran mis primeras, digamos, selecciones. Y me acuerdo que estaba en la pieza con Miguel Neira. Y ahí llegaba el Pato Yañez. El Pato Yañez venía de España, que yo me había tocado verlo jugar en España, él estando en Valladolid, en un torneo de verano que fuimos con la Católica. Y yo era el Pato Yañez ahí en la habitación, y era increíble. Bueno, nos toca el partido, 12 el día, mediodía en Quito, una altura, calor. Y viene la jugada, famosa jugada que bueno, tú no me la recuerdas, pero yo te la voy a recordar.
9: Sí.
10: Y que me dicen siempre, ahí perdimos la clasificación. Era el primer partido. Primero, el empate para Chile era buenísimo.
9: Claro.
10: Wow. Primer partido empezando.
9: Y de visita en
10: Quito. Y cuando Jorge Aravena le hace el pase al Pato Añañi, te voy a contarla yo, pero no te me pregunte, te la voy a contar yo. ¿Cómo?
9: Cuéntelo.
10: Y yo estoy atrás de Jorge, de Miguel, y digo, ¿y si el Pato ya, y si el Pato pasa? Y me pegó el pique atrás. Ya llego al área chica, el Pato le pega, no le pegaba, no tenía buena zurda, le pegó tres dedos atrás. Yo llego con el impulso, doy el paso, la pierna derecha, llego pasado, y le pego a la izquierda, pega el y sale. Si yo quizás voy mejor parado, entro quizás, entro y le pego de derecha y gol. Bueno, no se dio nomás y empatamos el partido, y ahí llegamos al camarín y dicen, Chile, Santiago está en el suelo. Oh, terrible, ¿no? Y ahí, pues, bueno, la desesperación de todo, de tener información de la familia.
9: Estaba hablando de 85, o sea, teléfono.
10: Teléfono, claro, de 85 y sin mayores noticias. De hecho, mi mamá vivía en vivíamos en la Plaza Ñuñoa, en el piso 11. Sola vivía mi mamá. Y ese día ahí estaba mi polola, la que es mi señora hasta el día de hoy. Y ella bajó, terminó un minuto antes, bajó. Y está mi mamá solo. Me dice que cómo se movía todo. Y bueno, y en la tarde, noche, tampoco teníamos información de lo que había sucedido en Real en Santiago.
14: Fue algo espantoso.
15: Yo creo que nunca había otro igual.
16: Lo único que pedimos es que nos ayuden a salir de aquí.
10: Y todos que ya, pero volvamos, imagínate la presión, porque no teníamos vuelo, no había posibilidad de hacer.
9: O sea, no estamos hablando de un charter, que por último con el charter te viene, acá era vuelo comercial, ¿no?
10: Y el periodista, el periodismo que estaba allá, como el Milton Milla, estaban todos y tampoco tenían mayor información. Y bueno, por suerte, después ya cuando se fue decantando un poco, ya que estábamos bien, supimos de la familia de nosotros, así que no pudimos, digamos, salir de ese problema.
9: Pato, en tu larga carrera, yo sé que a lo mejor puede ser medio injusto, pero nómbrame tres jugadores con los que compartiste cancha que tú digas, wow, qué bestia.
10: A ver, de los, yo creo que gran jugador, tres es un poco, pero es difícil, hay que apuntarle ahí.
9: No, pero una cosa de gusto,
10: mira. Voy a hacer, en uno voy a meter dos. De la Católica, yo creo que lo hizo el Mortero Aravena, lo que hizo con él, fui compañero, y
9: qué zurda la dejó.
10: Y René Valenzuela.
9: Ya.
10: Extraordinario. Bueno, Miguel Neira, más que decir, pero bueno. Ellos dos me.
9: Ya.
10: Hugo Rubio, cuando lo tuve en San Galen, bueno, Iván, lógicamente, y en la U.
9: Yo sé quién, me lo imagino al tiro.
10: Marcelo Salas.
9: Ese tío, ese.
10: Con los 18, 19 años, que es extraordinario. Yo,
9: y ahí se notaba el tiro que era
10: se
9: para,
10: notaba,
9: que
10: iba
9: para
10: digo, la valentía, la personalidad que tenía, la humildad que tenía, pero la humildad bien entendida, de pelearse su opción. En cancha me acuerdo los duelos con Rogelio Delgado, que Rogelio tenía lo que era Rogelio Delgado, y creo que eso ellos han sido, Iván, Marcelo y los que te nombré antes, digamos que compartí mucho con ellos, extraordinario. Bueno, también al Leo Rodríguez,
9: sí, a todo ese grupo, pero por decir, ya con la experiencia, tú dices, llegaste a la huella maduro, ya grande.
10: Exacto.
9: Uno nota el tiro, este va a dar. Porque es Marcelo. Uno, Marcelo dice, yo de los que vi jugar, siempre he dicho y lo voy a sostener hasta el día de hoy, de los que vi jugar, porque yo no vi jugar a Elías, vi muy poco, de Elías no vi a Chamaco, por supuesto, pero de los que sí vi jugar, de los jugadores chilenos, técnicamente el más dotado, Marcelo Salas.
10: No, yo te digo, es que imagínate con la juventud, porque uno dice, no, es que es fácil, no. Imponerse en la U con 18 años y hacer las cosas que hacía Marcelo, no lo hace cualquiera. Bueno, y eso te da lo que en el fondo lo que hizo en su carrera deportiva, digamos. Marcelo era de no mucho de hablar, pero él en la cancha era... era
9: o sea, ustedes sabían que jugaban con un plus al tener a Marcelo.
10: Atrevido. Cuando los partidos estaban complicados, sabía que Marcelo estaba ahí. Y bueno, y él también, ese año cuando él explota, el año 94, se encuentra con dos jugadores que fueron clave en esa campaña. Para mí, claves. Que fue Raúl Aré y Esteban Valencia. Guaidó Valencia. No, dos volantes. Yo te digo, lo que hizo Raúl Aré ese año, el base uno no. Uno a Raúl lo disfrutó un solo año, en 94, porque después se va a Monterrey, a México, con el Arturo. Después claro. Llega el Leo Rodríguez. Pero yo digo, gran acierto de la U de Aré y lo que le hizo a los goles que le hizo hacer a Marcelo. Entonces, pero como te digo, yo siempre digo, tuve la opción y la posibilidad gran de compartir con dos extraordinarios jugadores a muy corta edad. Y ahí me di cuenta cuando tienen algo diferente al resto, que fue Iván Zamorano y Marcelo Sala.
9: Bueno,
10: Iván con 20 y Sala con 18.
9: El lujito. Me quedan 3 minutos. Te voy a proponer rápido un concepto, una palabra, y tú me vas respondiendo rápido en este ping-pong. La U.
10: Experiencia maravillosa.
9: Experiencia maravillosa. San Galen.
10: Crecimiento.
9: Crecimiento. Católica.
10: Me formó y se lo agradezco hasta el día de hoy.
9: O'Higgins.
10: Gracias por recibirme cuando llegué a Suiza y me dio la opción de llegar a la U.
9: Ya. ¿Mejor gol de tu carrera?
10: El mejor gol fue con el penal del 94, ya. Por la trascendencia, pero yo creo que uno de los mejores goles contra Unión Española en el Santa Laura, un tiro libre a Rabalda, que fue el
9: momento más duro de tu carrera.
10: El momento más duro yo creo que es cuando uno tiene que decir ya
9: hasta
10: que llegamos y estando bien, pero uno tiene que ser claro y tomar decisiones.
9: ¿Qué te faltó en el fútbol?
10: Haber jugado un mundial. Creo que con el plantel que teníamos el año 87 de la selección, creo que bueno, la mala suerte, no sé si mala suerte, el Maracaná le cortó a mucha generación la opción de pelear e ir a un mundial.
9: ¿Qué fue lo que más te regaló el fútbol?
10: Me regaló la posibilidad de hacer lo que me gusta, que lo hice con responsabilidad, pero lo disfruté, y darme la tranquilidad que tengo hasta el día de hoy.
9: ¿Qué es lo que más te gusta del fútbol de hoy en Chile?
10: Lo que más me gusta, bueno, porque disfruto mucho cuando aparecen chicos jóvenes con talento y que puedan desarrollarse y puedan tener la opción de salir, pero primero que sean grandes sus clubes.
9: Y lo último, ¿qué es lo que menos te gusta hoy del fútbol chileno?
10: La pésima organización de todo. Creo que Chile merece y tiene la gente y tienen las capacidades como para crecer. Nosotros no podemos pasar tanto tiempo en lo que estamos hoy en día. Tú ves hoy día el mundial y dices, ¿por qué no estamos? Lo que transmite el fútbol a nivel país es algo que no podemos dejar así al azar, digamos. Hay que trabajar para eso y que vengan las personas que están preparadas para hacer crecer el fútbol y no con egoísmo de momento, de pasada económica y cosas así.
9: Patricio, un placer, como siempre, un gusto.
10: No, Pablito, gracias a ti por la invitación y feliz.
9: Muchas gracias. Le agradecemos a don Patricio Mardones este capítulo de Deportistas con Historia en Bio Bio, la radio Bio Bio TV. Usted sabe, todos los fines de semana un nuevo invitado acá. Nos vemos, que esté muy bien. Chau.

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2: ¿Cómo están? Muy buenas tardes. Bienvenidos al Informador de las 15 horas. Más de 900 personas se mantienen aisladas tras el paso del sistema frontal en la región de Valparaíso. Desde ese lugar nos informa Karim Aguirre.
3: Sí, terminó hace algunos minutos el balance que realizó la delegación presidencial regional acá en la región de Valparaíso. Son más de 860 las personas damnificadas en la región y más de 60.164 los afectados también en el total que registra hasta ahora el Ejecutivo por las afectaciones del sistema frontal. Fallecidos solamente se contabiliza hasta ahora una persona y 12 lesionados, lo que sí han indicado, además de las viviendas que se mantienen con daño mayor, que se tratarían alrededor de 52 viviendas y más de 974 personas.

0: según el Ejecutivo, en los 68,5%, según la información en este último reporte que entregó el gobierno acá en uno de los albergues dispuestos en Viña del Mar. En la región de Valparaíso, Biobío, la radio.
1: La municipalidad de Puchuncaví se mantiene realizando trabajos ante el socavón reportado en Marbella. Benjamín Duque, de Radio Biobío en Valparaíso, con los detalles.
2: Sí, las autoridades continúan desplegando sus equipos, todo esto para enfrentar las complicaciones derivadas del socavón que afecta la ruta F30E a la altura del sector de Marbella, todo esto en la comuna de Puchuncaví. En ese contexto, equipos de la municipalidad reforzaron los controles en los accesos hacia la avenida del Mar en Maitencillo con el objetivo de resguardar la seguridad vial y evitar una mayor congestión vehicular en la zona. A este lugar llegaron representantes de la municipalidad de Puchuncaví, de la región de Valparaíso, y también, por supuesto, el inspector fiscal del Ministerio de Obras Públicas y equipos técnicos, quienes realizaron una inspección en terreno para revisar las medidas de control, señalización y fiscalización que permanecerán vigentes mientras continúa la contingencia provocada por el corte de la ruta F30E. Finalmente, la municipalidad de Puchuncaví reiteró el llamado a los conductores a respetar la señalización, seguir las indicaciones del personal que permanece en terreno y utilizar las vías alternativas habilitadas. Desde la región de Valparaíso, Biobío, la radio.
1: Las autoridades piden precaución por los intensos vientos en la provincia de Loa. Nos amplía Arturo Larraín, corresponsal en la zona.
3: Vientos que alcanzan una velocidad de hasta 80 kilómetros por hora están afectando a esta hora a gran parte de las localidades de la provincia de Loa. En el caso de Ollagüe, que estaba a 200 kilómetros al norte de Calama, la velocidad del viento alcanza a 80 kilómetros por hora. Carabineros ha señalado que la ruta que une Ollagüe con Calama se encuentra habilitada, pero en algunos sectores con polvo de suspensión, por lo tanto se pide precaución a los conductores. Mientras tanto, Ascotán, una localidad ubicada aproximadamente a 120 kilómetros al norte de Calama, la velocidad alcanza los 70 kilómetros por hora. Mientras tanto, San Pedro de Atacama, localidad turística, también registra fuertes vientos sin que afecte la presencia de gran cantidad de turistas que están en este lugar. En Calama, la velocidad del viento ha alcanzado hasta 55 kilómetros en algunos sectores y hasta el momento, según informan las autoridades, no han habido mayores problemas. Mientras tanto, la Dirección de Aeronáutica Civil, para decir aeródromo, la situación de los vuelos es totalmente normal. Mientras tanto, bomberos registran algunas visitas en algunos sectores para verificar la situación, especialmente que pudiera alterar la situación de algunos pobladores, considerando que es bastante incómodo desplazarse con este fuerte viento en algunos sectores de la ciudad. En Calama, Biobío, la radio.
1: La próxima semana se entregará el bono para los afectados de Penco por el sistema frontal. José Manuel Lagos, de Radio Biobío en Concepción, nos informa.
4: Lo anterior, tras el anuncio entregado por el viceministro del Interior y Seguridad Pública, Claudio Alvarado, cuyo monto puede llegar hasta el 1,5 millones de pesos y que se entregará solo para los afectados de Penco por ahora en la región del Biobío, vía cuenta RUT y otros mecanismos de ayuda directa. Consultado, el alcalde Rodrigo Vera indicó que se han aplicado alrededor de un 80% de las fichas básicas de emergencia con 60 familias aproximadamente, y por otro lado se gestionó vía Senapred materiales para las viviendas afectadas por el sistema frontal. Cabe señalar que se reportaron 4 viviendas con pérdidas totales, 300 inmuebles con voladura de techumbres a raíz del intenso viento, que en algunos casos superó los 100 kilómetros por hora. Frente al nuevo sistema frontal, el alcalde dijo que preocupa la zona afectada por los incendios forestales de enero pasado debido a la saturación de los suelos, dadas las intensas precipitaciones y el riesgo de remoción de masas. En Concepción, Biobío, la radio.
1: Rumbo a la región de Los Lagos, se desplaza la carroza fúnebre que traslada los restos del cabo de carabineros Marco Cosme. Nos cuenta más Esteban Arauz, de Radio Biobío en Temuco.
5: La carroza fúnebre que traslada al cabo primero de carabineros, Marcos Cosme, asesinado, ya va en dirección hacia la región de Los Lagos, luego de abandonar la escuela de formación de carabineros, donde se realizó un culto evangélico en que contó con la presencia del presidente de la República, José Antonio Kast, además de los ministros Claudio Alvarado y también Martín Arrau. Una vez terminada esta actividad y también el abandono de la carroza fúnebre para emprender rumbo a hacia el sur, habló el general director de Carabineros, Marcelo Araya, indicando que van a seguir trabajando, van a seguir persiguiendo a todos aquellos que cometen delitos, y asimismo llamó a quienes encubren a personas que atacan a personal de Carabineros, y en el caso particular de Carlos Cancino Tapia, a entregar todos los antecedentes y no ser cómplices

0: de los delitos. En Temuco, Bio Bio, la radio.
1: El diputado del Partido Socialista, Daniel Manucheri, criticó la medida del 2% de emergencia para la región de Coquimbo. Los detalles con Fernando Ríos.
2: A través de su cuenta de X, el parlamentario emplazó al gobierno con su anuncio sobre destinar hasta un 2% del presupuesto regional para enfrentar la emergencia originada a partir del sistema frontal que continúa percibiéndose en la zona norte del país. A raíz de esto, Manucheri, diputado por la región de Coquimbo, señaló que dicho porcentaje ya pertenecía a la región, ningún peso nuevo, y que el monto no alcanzó para recuperar enseres, reconstruir viviendas, caminos y puentes. Asimismo, afirmó que si el presidente Kast pretende ayudar de verdad a las familias afectadas, debe activar el 2% constitucional y destinar recursos frescos a nivel central, elemento que ya había sido solicitado por el alcalde de Coquimbo, Ali Manucheri, para reparar los daños causados por el sistema frontal.
1: Gracias, Fernando. 15 horas con 8 minutos, hasta acá la revisión de las noticias. El cielo en Santiago se encuentra nublado, la temperatura es de 12 grados y la humedad alcanza el 63%. Quédese en compañía de la radio, ahora viene la hora de la radio con Pablo Flam y Loreto Álvarez. Muy buenas tardes.
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2: Muy buenas tardes, bienvenidos a esta programación especial, por supuesto, de la radio, siempre acompañándolos, siempre informándolos, por supuesto, muy atentos a lo que está sucediendo en nuestro país, y por eso, querido Pablo Flam, por supuesto, como radio vamos a estar ahí con ustedes como siempre.
3: ¿Cómo estás, Loreto? Gusto de saludarte, por supuesto. Vamos a acompañar a los auditores hasta las 7 de la tarde con el WhatsApp, el +569 920-7888, con todas las informaciones de los sistemas frontales, muy pendientes también, sí, de lo que está pasando en New Jersey a esta hora, así que vamos a tener música, entrevistas, conversación.
2: Claro, por la final del Mundial, dices, claro, tú, allá en Estados Unidos, wow, pero también por lo que está sucediendo en nuestro, exacto, país. Y por eso también les pedimos que se comunique con nosotros a través del WhatsApp, del +569 920-7888. Pablo, sabemos que la región de Atacama están bien complicados en varios sectores. Vamos a estar en comunicación con ustedes, pero también en otras regiones que se han visto muy afectadas. Recién estamos leyendo y contestando, tratando de contestar a los auditores, por ejemplo, nos escriben desde Vilcún, dicen que no tienen luz desde el día jueves, que están sin luz, el tendido eléctrico por el suelo, dice, en el suelo, literalmente, que no responde los llamados la empresa responsable. Mensajes como estos vamos a estar dando cuenta para que también usted nos vaya contando cómo está viviendo este evento meteorológico en los distintos puntos del país. Reiterar, porque acá en la región metropolitana al menos está esta ventana, ¿no?
3: Sí, claro.
2: De o muy leves precipitaciones o directamente sin precipitaciones durante varias horas, pero ojo, porque vienen nuevamente las lluvias bien intensas.
3: El segundo sistema frontal.
2: Exactamente, las
3: que
2: próximas
3: estaría anunciado
2: horas,
3: para las próximas horas. Pero también informar que Senapred hace pocos instantes envía una mensajería SAE de atención por alerta de crecida del río Huasco. Se solicita evitar ribera del río Huasco en las comunas de Huasco, Freirina y Vallenar, en la región de Atacama. Reiteramos, alerta Senapred, alerta SAE, crecida del río Huasco, se solicita evitar ribera del río Huasco en las comunas de Huasco, Freirina y Vallenar.
2: Atención también, por ejemplo, nos escribe Jenny, nos escribe desde Talcahuano, dice que acaba de pasar por la pasarela que está antes del Cerro La Pólvora, y nos comenta que están tirando desde la pasarela piedras a los vehículos. Así que, por favor, si nos están escuchando ahí las autoridades en Talcahuano, está muy preocupada, ella pasó recién, dice que, obviamente, su preocupación es que se pueda ocasionar un accidente. A ella, en su caso, le cayó en el techo del auto, ¿ya? Afortunadamente sin generar algún accidente. No sabemos si el vehículo está dañado, pero es el caso que nos comparte Jenny a esta hora a través del WhatsApp. En el caso de ella está la región del Biobío, ¿no?, en Talcahuano, pero sabemos que hay muchas regiones, muchas localidades que están complicadas, y también sabemos, porque nos han hecho llegar a través del WhatsApp, nos han llamado a la radio, que no pueden comunicarse con sus familiares, sus seres queridos que están en las zonas más afectadas. Hay cortes de luz, hay cortes de la conectividad, por ejemplo, con internet, WhatsApp, que estamos tan acostumbrados, ha sido difícil llegar a ellos, se descargan los celulares, en fin. Así que vamos a hacer lo posible también por estar contactándolos, sobre todo en la zona más complicada de la zona centro-norte, ¿no?, del país, o norte,
3: sí, derechamente. Claro, vamos a estar muy pendientes de lo que está pasando en el sur de la región de Atacama, por supuesto en toda la zona precordillerana de la región de Coquimbo. Recordar que para hoy también se han establecido cortes programados del agua, de todo lo que es el servicio al agua, precisamente en la comuna de Coquimbo y La Serena, producto para evitar el tema de la turbidez, como viene bajando mucho caudal desde las quebradas. Así que vamos a estar muy atentos a aquello. Usted comuníquese con nosotros, envíenos un mensaje de audio al WhatsApp, al +569 920-7888. Les reiteramos nuestro WhatsApp, +569 920-7888, nuestra línea gratuita 800-810-810. Tenemos un audio desde Antofagasta.
4: Hola, amigos de la radio Bio Bio.
3: Hola, hola.
4: Por acá, sector Antofagasta, Mejillones, hay una polvadera, una tormenta de arena, una cosa así, mucho viento, mucho viento.
2: Sí, era algo que estábamos constatando en la mañana en la radio, ¿no?, en la transmisión de la radio, varios auditores que daban cuenta de esto. Según la Dirección Meteorológica de Chile, efectivamente se trata de un intensísimo viento, ¿no?, para allá, para la región de Antofagasta. Tormenta de arena se pronostica para este domingo durante la tarde. Eso debe ser lo que nos comentaba el auditor, ¿no? Despejado y tormenta de arena con vientos de entre 25 y 40 kilómetros por hora, con ráfagas incluso que podrían llegar a los 50 kilómetros por hora allá en Antofagasta en particular. El viento va a continuar. Las tormentas de arena para esa zona del norte del país van a ser durante la tarde. La noche continúa el viento intenso. En la mañana se despeja en algo y el viento se retoma para los próximos días. Así que hay que tener mucho, mucho cuidado ahí. Hoy, tormenta de arena allá pronosticada por la Dirección Meteorológica de Chile, incluso, pero también se va a mantener, ojo, el viento muy, muy intenso en gran parte de la región, en los sectores de Ollagüe, en Calama, en San Pedro, en Mejillones también, como nos decía el auditor, en Taltal, también algunas precipitaciones durante esta mañana ya en la región de Antofagasta.
3: Así es que ya lo sabe, nos puede ir acompañando, vamos a estar hasta las 7 con información, no nos hemos olvidado de la final del Mundial, por supuesto, que vamos a estar también como foco, todo lo que está pasando con los sistemas frontales, el que va a llegar, que ya está anunciado para la zona central, región de O'Higgins, región del Maule, región metropolitana, región de Valparaíso, hoy por la noche, donde se esperan a lo menos entre hoy, el lunes y el martes, que caigan cerca de 50, 60 milímetros. Así que siempre estén muy atentos a todo lo que le vamos a ir contando junto a Loreto acá en esta hora especial, en esta programación especial de La Hora de la Radio.
2: Pero tú lo decías, también una jornada que vamos a estar informando acá lo que sucede en nuestro país, pero también atentos a lo que está pasando con la final del Mundial. Llega entonces Argentina con España en una final histórica, querido Diego
5: Osorio. Hola, ¿qué tal? ¿Cómo Diego, está? ¿Cómo está? ¿Cómo está, Pablo? Lore, gusto en saludarlos. Estamos ya observando los primeros 10 minutos de partido. Claro dominador España. De hecho, tuvo una salvada milagrosa Emiliano Martínez después de una internada de Lamine Yamal por la derecha, porque además viene precedido un rebote Lisandro Martínez, claro, que descolocaba al portero argentino. Tiene el control del partido.
3: Mira, estaba revisando España rápidamente las estadísticas. Hasta el momento, 64% claro, de posesión España.
5: Sí. Sí, sí, se ve claramente en el campo de juego, que lleva el partido de alguna manera sobre campo argentino. Dos entrenadores que se conocen muy bien. De la Fuente fue profesor, sí, claro, incluso, sí, sí, de Scaloni, y sabe muy bien que, por ejemplo, el lado izquierdo es un lado débil el lado izquierdo del ataque español. Debo decir, la derecha, la defensa argentina, donde de hecho ingresó Montiel por Molina.
3: Claro, el lado izquierdo de España tiene a Cucurella como lateral, sí, y ahí se carga Baena.
5: Sí, se nota claramente que está cargando mucho sobre el lado derecho de la defensa argentina. Ataca mucho por la izquierda sin descuidar la derecha. Como decíamos, la jugada más importante en estos 11 minutos iniciales vino por la derecha por una muy buena combinación ahí de Lamine Yamal.
3: Perfecto.
5: Hay que decir que España repite equipo, sí, el mismo que le ganó a Francia, y Argentina va con 3 cambios respecto al que le ganó a Inglaterra.
2: Uh-huh. Oye, un partido bien histórico también, lo hemos comentado, por las características especiales de este Mundial. Uh-huh. El entretiempo, el show, los, exacto, premios, en fin, ¿no?
5: Sí, porque, y veíamos, bueno, recién una imagen de Donald Trump.
2: ¿Que va a entregar la copa?
5: Exacto, al ladito de Gianni Infantino. Con la copa del mundo.
3: Los amigos. Los amigos.
5: Con la copa del mundo, exactamente. Sí, ahí estaba el
3: oye, pero
5: oficial.
3: Hoy Argentina puede marcar un récord histórico.
2: A ver.
3: En la historia de los mundiales, desde que se reconoce, porque después está la polémica de los uruguayos que no le reconocen los títulos, los olímpicos y todo, pero desde que la FIFA instauró los mundiales, hay solo dos bicampeones.
2: Desde 1930.
3: Exactamente, que son precisamente Italia, 34-38, que fue campeón. ¿Ya? Y después tienes a Brasil, el 58 del 62. Argentina puede lograr eso. Campeón en el 2022, y si es campeón hoy día, sí, anotaría ser el tercer bicampeón en la historia de los mundiales.
5: Así es, va por la
3: porque el otro día un uruguayo me decía, pero 1936... Pero es que no fueron bicampeones, pues, amigo, porque no son seguidos.
5: Claro, no son seguidos.
3: Claro.
5: Sí. Bueno, en esa época igual el tema de la guerra, la
3: claro, pero Italia el 34-38 fue bicampeón.
5: Ahí fue bicampeón, claro, con mucho menos equipo, menos selección.
3: Lo que pasa es que el 38 se para, porque viene la guerra, del 39 al 45, claro, y después viene, claro, el 50, que se retoma.
5: Sí, con muchos menos equipos en aquella época. Ah. Ahora,
2: no, ni hablar ahora.
5: Un balance positivo hizo la FIFA. Estudios técnicos, no, que no, de los 48 equipos, a ver, balance positivo. Y se viene probablemente 64.
3: Sí, yo le adelanto ya, empiezan a juntar plata.
2: ¿Tú crees que no hay posibilidad de que Chile se quede fuera?
3: Yo creo que hay altas probabilidades que los 10 de Sudamérica vayan al próximo mundo.
5: O sea,
3: si van a ser 64,
5: porque además sería el 9.
2: O sea, si este ya es muy extraño, el próximo lo va a ser más, porque van a haber partidos acá en Sudamérica, claro, y los otros que son en la sede en España, Marruecos y Portugal.
3: Exacto. Exacto.
2: ¿Qué es eso?
5: O sea, y de hecho, espérate, business, porque primero se hablaba de partido inaugural en Sudamérica, sí, ahora se está hablando ya de fase grupal.
2: Y tú me puedes explicar, para la concentración de los jugadores que tengan algunos partidos en Sudamérica, ¿tienen que cruzar el
5: los
2: océano.
5: Que clasifique, si es fase grupal, los que clasifiquen.
3: Claro.
2: ¿Pero qué, vamos a estar 4 meses de mundial?
3: Precisamente por eso se está pensando en lo que dice Diego. Porque los partidos inaugurales eran 3 acá en Sudamérica. Que era Paraguay, Argentina y Uruguay. Sí. Se jugaba un partido y después tenían que viajar a Europa. Dijeron, no, pero el desgaste es una desventaja. Bueno, ya dejemos los grupos allá y después viajan ya a los... Ya no sería 16avos, si se sumaría una ronda más, con 64.
5: Claro.
3: Sí. 32avos sería.
5: 32avos, se agregaría, claro, una fase más.
3: Y ahí recién viajarían.
5: Claro. No, o sea, va a ser... o sea, 2030, de aquí a 4 años...
2: Que pasan volando.
5: Otro mundial.
3: Sí, o sea, este ya es otro mundial.
2: Claro, sí. Oye, ya, y ya, pausa de hidratación ahora, el entretiempo más extenso al final. ¿En cuánto quedó el entretiempo?
3: 17 minutos. 17 minutos. Lo vamos a cronometrar, ¿eh? Dijeron 17 minutos.
5: Debiera ser 11 minutos, de 11 a 12 minutos. Claro.
2: ¿Pero cuántos artistas hay?
3: Va a estar Shakira, resto... Madonna, Justin Bieber, BTS y Coldplay.
5: 11 minutos el show. Y los 6 minutos
3: para desmontar.
5: Exactamente, para montar y desmontar.
2: Pero lo que hablábamos en la semana, que básicamente va a ser un concierto con un poco de fútbol antes y un poco de fútbol después.
5: Así es. ¿O no? Eso es. Sí, sí. Cambiaron. La ceremonia de cierre
2: las
5: cambiaron.
2: Prioridades, todo.
5: Cambió todo.
2: Bueno, va a ser bien llamativo también a Donald Trump entregando la copa. A lo mejor le van a entregar algún premio de la paz oficial ahí, ¿o no?
3: Y ahí viene la entrega de los anillos.
2: El anillo.
3: Qué feo los anillos. Qué feo los anillos. Y el campeón, ¿cuánto se lleva en platita? Eran como 50 millones de dólares el
5: Entiendo
3: campeón.
5: Que son 50 millones.
3: Sí, 50 millones se lleva el campeón.
5: Sí.
3: Una cosita poca, una bicoca.
5: No, para Chiqui Tapia, si es que logra el campeonato, es salvar toda la temporada. Ya tiene el lío total en el fútbol argentino.
3: Ah, porque...
5: Esto es lo que le salva. Esto ya. Lo salva él.
3: Pero porque le están investigando como 300 millones de dólares a la Federación Argentina.
5: Muchos dicen, cuando vuelva Argentina...

0: Argentina, vamos a ver qué pasa con Chiqui Tapia, Tobillino y compañía. Pero bueno, esta es otra historia.
1: Sí. Oye, en el WhatsApp al menos varios auditores en mayoría por España.
2: Sí, ya.
1: Sin que hayamos preguntado formalmente, empezaron a contarnos por quién van y la mayoría va por España, que también es otra de las cosas que se han comentado, el tema antiargentino, pero en fin, vamos a estar viendo. Final de habla hispana.
2: Sí. Que pese a preguntar, que ¿qué prefiere usted hoy día? ¿Paella o asado?
1: Preguntemos al WhatsApp.
2: Preguntemos a la gente.
1: Más 569-9207-888, indirectamente, ¿no? Ya, ¿quiere almorzar paella, quiere almorzar asado?
2: Yo hice, ayer hice asado, hoy día hice tortilla de patatas.
0: Ay, qué rico.
2: Tortilla de patatas.
0: ¿Con cebolla o sin cebolla?
2: No, sin cebolla. Sin cebolla. Pero con chorizo. Chorizo riojano.
0: A la española,
2: sí. Española. Pero se sorprendería con qué tipo de papas le hice.
1: ¿Con qué papa?
2: Con papas fritas.
1: No.
2: No. Es muy fácil de hacer y te alivia y queda. Receta de Jordi Cruz, de uno de los mejores chefs catalanes que hay. Porque hay que tener tiempo para pelar las papas, pues, amigo.
0: Pero la tortilla entonces con papas fritas.
2: Sí.
0: La voy a probar.
1: No sé qué significará eso, Pablo Flam. En un par de horas más te digo el resultado del partido.
2: Ah, pero. Cuando las prueben, van a decir, tenía razón el señor Flam.
1: Ya, paella y olé, dice Yolanda, es de Providencia. Asado, nos dice José Manuel.
2: Ya.
1: Prefiero asado, dice otro auditor.
2: Asado.
1: Paella. ¿Viste? Si está, ahora está dividido, asado también.
2: Y la gente sigue.
1: Desde Talca, bien. Paella, nos dice. Nos mandan fotografías de una paella. Quiero paella, dice otro auditor.
2: Paella, desde Isla Negra sin electricidad. Hola chicos, ¿qué hacen ahí hoy? Programación especial.
1: Acompañándolos, por supuesto. Exacto. Informando acá, como siempre, en la radio. Ya. Bueno, otro especulando también de cómo va a ser esa escena de Donald Trump entregando la copa, ¿no?, a cada uno de los dos países.
2: ¿Viste que en el Mundial de Clubes él la entregó también? Cuando fue la final del Mundial de Clubes él la entregó, pero como que la quería entregar y no. Como que es mía la. No, si es del Chelsea. Es que está figurón el hombre.
1: Ya, 0-0 hasta ahora entonces. Vamos a estar actualizando, por supuesto, ahí todo lo que vaya sucediendo con esta final. Hoy el partido de ayer. Extraordinario.
2: ¿Gustó?
1: Entretenido, pues. Sí. Sobre todo al final que uno estaba esperando que fuera ahí el.
2: Yo le contaba a la Lore que el partido de ayer del tercer lugar marcó una historia en las definiciones. Nunca en una definición por un puesto habían habido tantos goles. Había un 6-3. Porque hay una goleada histórica que es 10-1, pero en la fase de grupos, que es el Hungría-El Salvador, en España 82.
0: Sí, exactamente.
2: Pero aquí hubo 10 goles. Y Mbappé quedó con 10.
0: Con 10. Contra 8 de Messi.
2: Claro. Y en la.
0: Goleador histórico.
2: Y en lo. O sea, en este Mundial quedó con 10.
0: Con 10, 10 contra 8 de Messi.
2: En la tabla es.
1: Salvo que Messi meta 3 goles. Si quedan empatados, hay dos factores importantes.
0: Entiendo que es 21 en la tabla histórica.
2: Ya.
1: Y si es que llegan empatados, si es que Messi llega a convertir 2 goles en este partido, ahí hay dos factores que entran a competir para determinar quién es el goleador.
2: Las asistencias. Y hay un porcentaje de los minutos en cancha.
0: Sí. Pero la asistencia es lo que prevalece ahí.
2: Claro. Messi tiene 4 en este Mundial.
0: Y no sé Mbappé, pero tenía también, ¿eh? Claro, 3 o 4, es que, no sé ayer.
2: Olís era el mayor asistidor, pero bueno. Pero estuvo bonito. Ahora, la cara de Champs ayer no la hacía reír ni nadie, ¿eh? Estaba enojado.
0: Rabiot también.
2: Rabiot mandó al frente a los compañeros.
0: Sí, cuestionó la actitud de los compañeros, terrible. Terrible.
2: Grato ambiente laboral en el camarín de Francia.
0: Sí.
2: Mira, nos dicen Loreto, yo quiero asado desde Puerto Natales, buen partido.
1: Ya.
2: Victoria nos dice, yo prefiero la paella. A ver, escuchemos a la gente en el 569.
3: Yo amo Argentina, mis mejores vacaciones por ahí, pero que gane España, yo.
1: ¿Por qué? ¿Ya? Bueno, ¿y cuántos memes ha hecho a propósito de esta imagen emblemática ya de Messi con Yamal de pequeñito, ¿no? Qué pequeñito, de guaguita la tiene, inteligencia artificial. Sí, claro. De por medio también ahora podemos ver incluso algunos videos de lo que va a suceder ahí en esta final. Diego Osorio, vamos a estar atentos entonces.
0: Sí, vamos a estar atentos, exactamente, 0-0, van 20 minutos del primer tiempo, cualquier momento ya tenemos la primera pausa de hidratación en el partido.
1: Muchas gracias.
2: Gracias, Diego.
1: Bueno, y ahí tenemos que hacer después la evaluación. Vendrá, bueno, mañana podemos hacer la evaluación también, teniendo ya el resultado y el balance, ¿no? Por ejemplo, con lo que decía Diego, la pausa de hidratación.
2: El famoso cooling break, que dividió el fútbol en 4 tiempos al final.
1: Sí. Es muy extraño. en los primeros partidos, se acordará la gente, estábamos todos muy desorientados porque había una pausa en el partido, después se retomaba. ¿Qué pasa con el tema físico de los jugadores también? Lo comentamos ahora con este entretiempo un poquito más largo también. Pero bueno, vamos a estar informando del Mundial, por supuesto, muy atentos a lo que está sucediendo en nuestro país con las precipitaciones, las quebradas, las crecidas de los ríos, en fin, los cortes de energía, los cortes de ruta. Estamos con todos nuestros equipos desplegados para entregarle toda la información. De hecho, auditores nos han preguntado, Pablo, a través del WhatsApp, el tema de las clases para mañana 20 de julio. Súper importante esto, porque se habían suspendido el viernes pasado, que además era interferiado, pero vamos a reiterárselo, esta es una información que entregó el Ministerio de Educación. Para mañana lunes 20 de julio se suspenden las clases en la provincia de Huasco, en la región de Atacama, en la región de Coquimbo y en la región de Valparaíso, a excepción de las comunas de Rapanui y Juan Fernández.
2: Claro, Valparaíso continental.
1: Exactamente, claro. La medida es de carácter preventivo, rige tanto para los establecimientos públicos como para los privados de enseñanza parvularia, básica y media. Son esas tres zonas, ¿no? La provincia de Huasco, la región de Coquimbo y la región de Valparaíso, quienes, al menos por parte del Ministerio de Educación, tienen suspendidas las clases para mañana, lunes 20 de julio. Cualquier otra novedad, por supuesto, usted se va a enterar acá en la radio.
2: Sí, porque por ahora la mañana normal en la región metropolitana. Tenemos a Roberto en línea, auditor de la radio. Roberto.
1: Hola, Roberto.
2: ¿Roberto?
4: ¿Aló?
1: Sí, hola, lo escuchamos bien.
2: ¿Cómo estás, Roberto?
4: Sí, Ricardo.
2: Ah, Ricardo. Gracias, Ricardo, disculpa. Sí. Cuéntanos. Hola,
4: mira, mi reclamo, disculpa, es para CGE, porque resulta que se le han hecho varios reclamos, varias veces nos dicen, vamos en 2 horas, en 3 horas, en 4 horas, y no aparecen nunca. Hoy día aparecieron dentro del sector, acá en María Pinto, Chorongo Bajo, y Comunidad Valle Verde, y resulta que lo ubicamos y hablamos personalmente con la camioneta, digamos con el móvil que andaba trabajando en el sector. Estuvieron en una casa en particular, que es de una familiar de un señor que trabaja en CGE. El nombre no lo sé por este minuto porque no podía averiguarlo. Y dentro de esta parcelación y la próxima parcelación estamos nosotros. Ellos solamente tienen que subir los bastones al transformador y no lo han podido hacerlo. Dicen que no pueden y dijeron que media hora más. Ya lo esperamos ahí nosotros media hora más. Terminaron el procedimiento en ese domicilio y después salen y se van. Y yo los sigo ahí y nos ponemos en contacto nuevamente y me dice que ellos recibieron un llamado urgente porque está la televisión en Lo Ovalle. Que tienen que ir urgente la verdad, que no pueden hacerme el trabajo hasta que no aparezca en su sistema, que tienen que subir esos bastones al transformador.
2: Sí, tú estás en María Pinto, nos dijiste. En María Pinto estás tú. Ya.
1: ¿Y correcto, cuántas casas o cuántas viviendas están afectadas?
4: Mire, son como 30 familias acá. Hay gente, casi todos somos tercera edad, con problemas de insulina dependiente, Tenemos bastantes problemas. Cosas congeladas que se están descongelando, digamos, del viernes.
1: Desde el jueves, viernes.
4: Jueves, viernes, sábado, domingo. Ya prácticamente nos pidieron para esta situación aperarnos de algunas cosas para tener un respaldo, digamos, en caso que se justamente hubiera este tipo de problemas.
2: Ahora, pero Ricardo,
4: ahora son las cosas malas, están en mal estado. ¿Qué vamos a hacer?
2: Sí.
4: ¿Quién paga eso?
2: ¿Te has comunicado con el WhatsApp de la compañía o no?
4: Sí, se han comunicado. Aquí hay un presidente de la comunidad que hace todas esas gestiones. Ya. Entonces, ya estamos. La gente está desesperada acá porque
1: no tiene
4: internet, electricidad, los pozos.
1: No, y comunicarse. Todas esas cosas. Claro, comunicarse con sus familiares, en fin, se les descarga el celular, todas las complicaciones que tiene sin el suministro eléctrico. Ya se comunicó con la empresa, importante también hacer el reclamo a la SEC y también eventualmente al CERNAC, por lo que usted dice también, todos los alimentos que se empiezan a echar a perder para que haya algún tipo de compensación también, que para que exista ese registro. Cuidado también con los artefactos, pero es urgente también en estas condiciones que se retome el suministro eléctrico. Vamos a estar, Ricardo, muy atentos a eso. Esto es en María Pinto, en la comunidad Valle Verde. Son cerca de una treintena de familias que están afectadas, muchos adultos mayores con el tema de los medicamentos que tienen que mantenerse también refrigerados, por ejemplo. Y bueno, desde el jueves, viernes ahí sin el suministro eléctrico, y me imagino lo que más molesta es que hay una cuadrilla que va solamente a una casa y luego que los deja con el argumento que al parecer le dieron ahí con el tema mediático, ¿no? Que también me imagino que los tiene bien molestos. Así que, Ricardo, vamos a estar muy atentos, sí, a eso.
4: Déjame lo último, por favor. Sí. Mira, ellos hablan de cuadrilla. ¿Ya? Y la verdad que la cuadrilla son dos personas, son dos técnicos que andan para el sector. Entonces, yo, ¿en qué parte hay cuadrilla de dos personas, de un técnico y un chofer? En ningún lado. Claro.
1: Y esa casa, perdón, que usted dice que sí llegó esos trabajadores, ¿le repusieron la energía?
4: A nosotros no.
1: No, pero usted dice que fue una casa.
4: Sí.
1: ¿Ellos tienen luz ahora?
4: Ellos tienen luz. Ellos casi todo el sector tiene luz y ellos se olvidaron, por negligencia, por una mala gestión, subir los bastones al transformador. La reparación está toda hecha. Lo que pasa es que no dieron la luz.
1: Pero ¿cómo?
2: Claro. Mira, Ricardo, estoy mirando la página de CGE donde uno puede entrar al mapa y ver dónde están los principales focos de conflicto. Y me aparece, claro, María Pinto pertenece o está circunscrito a Melipilla.
4: Sí. Melipilla, correcto.
2: Claro, habla aquí, mira, dice 20 de julio, estimación 9 de la mañana.
1: Mañana.
2: Es lo que entrega la información CGE en su página.
4: Estimación, pero es que a nosotros nos han dado cualquier cantidad.
2: Me imagino. Yo solo te estoy leyendo lo que sale en el sitio web de servicio página de CG. Habla de las mañanas, a las 9 de la mañana, dice restauración estimada.
4: Estimada, y mañana resulta que va a ser las 9 de la mañana y vamos a pasar a las 12, claro, y después de las 12 a las 6, y así se va prolongando como lo ha pasado todo el viernes.
1: Le mandan otro mensaje. Exacto.
4: Prácticamente. Claro.
1: Ricardo, vamos a ver, manténganos por favor al tanto de lo que está sucediendo. Muchas gracias.
4: Okay.
2: Gracias, Ricardo, gracias por llamar. Ánimo, gracias. ánimo.
1: Un abrazo, gracias. Bueno, y a propósito de lo que nos decía Ricardo, hacer el balance, ¿no?, de los clientes sin suministro eléctrico. Efectivamente, claro, ha bajado en algo la cantidad porque en algún minuto se llegó a más de 600, casi 660.000 en algún minuto de este evento, ¿no? Estamos hablando, por ejemplo, del día jueves. Pero a esta hora, según la Superintendencia de Electricidad y Combustible, hay 195.000, un poquito más de 195.000 clientes sin suministro eléctrico en el país, concentrados en la región de Valparaíso, que concentra más de 100.000 clientes afectados. Luego le sigue la región de Coquimbo, la región de la Araucanía. En el caso de la región de Valparaíso, concentrados en Quilpué, en Viña del Mar, en Valparaíso mismo también y en La Calera. Eso en términos de porcentaje.
2: ¿Te puedo pedir un favor?
1: Por favor.
2: Antes de irnos a la pausa.
1: Sí.
2: Hola, recién los estoy sintonizando y pensé que era una grabación de los mejores momentos de la semana.
1: Pero ¿cómo no?
2: Me alegro que estén en vivo.
1: No, pues.
2: ¿Me pueden ayudar con el tiempo? Porque se me echó a perder mi celular y ya. Estoy.
1: ¿Cómo se llama el auditor?
2: Para que vea que estamos absolutamente en vivo. Se llama Pancho.
1: Ah, ya, ahí está, Pancho, sí, acá. Sí, somos nosotros. Ya, les pregunto porque siempre ustedes entrevistan a meteorólogos, dice, quizá ya. Ellos le andan un pronóstico más real. Le vamos a contar, ojalá nos pueda decir desde dónde nos está escuchando para hacerlo más específico, pero le contamos a él y a todos, por supuesto, quienes nos están escuchando, que Santiago hasta ahora está nublado, 12 grados de temperatura, y se espera una máxima, que ya llegamos a la máxima, ¿no?, pronosticada para este día domingo. En la noche, gotitas leves, según la Dirección Meteorológica de Chile, y atención porque mañana ya vienen las lluvias de frentón desde la madrugada. La noche algunas gotitas, pero ya durante la madrugada se van a intensificar las precipitaciones que se van a concentrar durante la mañana. En la tarde sigue lloviendo y va a declinar un poquito en la noche, pero atentos porque el día martes sigue las precipitaciones fuertes y ahí se suma el viento. Ojo con eso, se puede reparar el tema de las canaletas, con tanto viento que hubo, en fin, prepararse para esa jornada. Exactamente. Eso para la región metropolitana. La región de Valparaíso, misma condición. Esta noche comienzan las precipitaciones leves, pero todo se concentra más desde la madrugada del día lunes y se intensifica con vientos durante la jornada del día martes 25 de julio. Cambia el panorama, eso sí, en las regiones de Atacama, porque ya están con lluvia ahora y con mucho viento. De hecho, ellos declinan un poquito mañana lunes durante la mañana, en la tarde siguen con viento. Y ojo en la región de Coquimbo, con precipitaciones ahora durante esta noche y la madrugada de mañana lunes, tormentas eléctricas en la región de Coquimbo. Atención con eso. Y las precipitaciones continúan durante todo el día lunes y martes, por lo menos, con bastante viento allá en la región de Coquimbo. Para esta tarde, cubierto, fuentes lluvias con vientos de entre 25 y 40 kilómetros por hora, ráfagas de hasta 50 kilómetros por hora, y lo que comentábamos, tormenta eléctrica para la región de Coquimbo para la noche y la madrugada de mañana lunes.
0: Hacemos la pausa en este especial de hoy en la radio, acompañándolos hasta las 7.
1: Pero antes...
0: Bueno.
1: ¿Te puedo contar?
0: Dale.
1: ¿Te cuento yo? Pues. ¿Sí? ¿Te alcanzo a contar?
0: Sí, como siempre.
1: ¿Sí? ¿Sí? Acá, sí, en el...
5: Obvio.
1: Ah, obvio, gracias. 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
0: Pausa y volvemos.
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9: El sábado 19 de julio del año 2003 murió a los 100 años de edad la abogada Elena Cafarena Moris. ¿Quién era ella? Bueno, ella fue pionera y líder en la lucha por los derechos de las mujeres en nuestro país. Fue una mujer calificada de feminista, en todo caso fue una figura clave para la obtención del sufragio femenino, y eso se logró el año 1949. Elena Cafarena Moris había nacido el 23 de marzo del año 1903 en Iquique y estudió en el Liceo de Niñas de esa ciudad hasta el quinto de Humanidades, y fue después cuando se trasladó a Santiago. En la capital continuó con sus estudios en el Liceo número 4 para ingresar después a la Escuela de Leyes de la Universidad de Chile. Era Elena Cafarena una mujer muy hermosa, de hecho fue elegida reina de la primavera en la fiesta de los estudiantes el año 1923. El año 1926 obtuvo el título de abogado y se convirtió en una de las primeras 15 abogadas del país. Ya en esa época se declaraba, textual, feminista por vocación democrática. Claro, en esa época no había voto para las mujeres. En 1935 fundó con otras destacadas feministas el llamado Movimiento de Emancipación de las Mujeres de Chile, el MEMCH, que fue el referente articulador de una vasta movilización de mujeres en torno a sus derechos como madres, trabajadoras y también ciudadanas. Una de las reivindicaciones de la época era justamente el voto femenino. En el año 1935 se logró que las mujeres tuvieran derecho a votar, pero solo en las elecciones municipales. Y reiteramos que solo en el año 1949 se aprobó una ley que permitió votar a las mujeres en todo tipo de elección. Elena Cafarena fue una de las redactoras del cuerpo legal. Sin embargo, no fue invitada a la ceremonia de promulgación por parte del presidente Gabriel González Videla, que se celebró con gran ostentación en el Teatro Municipal de Santiago. Tres días después del acto, González Videla dictó la Ley de Defensa de la Democracia, conocida como Ley Maldita, porque proscribió todas las actividades del Partido Comunista. Bueno, también Elena Cafarena fue acusada de comunista, aunque nunca estuvo afiliada a ningún partido. Desde el gobierno de Pedro Aguirre Cerda, Elena Cafarena se desempeñó como representante del gobierno en el Consejo Nacional del Niño, realizando durante 38 años esa labor hasta 1974. Ese año, la dictadura militar la separó del cargo, que por lo demás, es bueno reiterarlo, es bueno recalcarlo, había ejercido gratuitamente, sin cobrar un solo peso por 38 años. En la década de 1980, Elena Cafarena dio una batalla en defensa de los derechos humanos, y de hecho, su casa, que estaba ubicada en la calle Seminario, en la capital, en la comuna de Providencia, se convirtió en un lugar clandestino de reuniones de mujeres víctimas de la represión. Fue, además, fundadora del Comité de Defensa de los Derechos del Pueblo, el conocido CODEPU. Elena Cafarena, figura clave en la lucha por los derechos de las mujeres, murió el 19 de julio del año 2003.
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2: 15:42. 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
1: Atentos acá, informándolos, acompañándolos en esta jornada de día domingo, noticiosa también en el ámbito internacional, pero por supuesto muy preocupados de lo que está sucediendo en nuestro país, las distintas regiones afectadas. Ojo, ya lo hemos dicho, se intensificarán las precipitaciones, digo, durante la tarde, en particular en la noche, en las regiones de Valparaíso y en la región metropolitana, en la región de Coquimbo llueve, y hay auditores también que nos están dando cuenta, por ejemplo, a esta hora un auditor que estoy buscando el nombre del auditor, Fernando, muchas gracias Fernando, que nos ha estado informando mucho desde la zona, nos dice que está lloviendo intensamente a esta hora en la región de Atacama.
2: Perfecto, a propósito de la región de Atacama, le queremos agradecer a la delegada presidencial de esa región, Sofía Cita, quien tenemos en línea. ¿Cómo está, delegada?
8: Hola, buenas tardes.
2: Se cortó, ya. Sí. Vamos a retomar, no hay problema. No hay
1: lo
2: problema.
1: Hemos estado comentando, el tema de las comunicaciones ha estado bien, bien complejo, el tema de la señal. Si ya hay zonas en nuestro país donde en condiciones normales es muy difícil comunicarse, imagínense ahora también, ¿no? Con los cortes de luz, con el tema de internet también, y se hace más difícil la comunicación. Estamos retomando, eso sí, el contacto con justamente la delegada presidencial de Atacama para dar cuenta de la situación hasta ahora, qué ha pasado, ¿no? Con los caminos, con las quebradas, con las precipitaciones que van a continuar, ojo con eso, y también con los damnificados.
2: El ministro Poduje ya llegó a la zona para ir viendo todo lo que era el tema de la infraestructura. Recordemos que hay cortes de camino, hay evacuaciones preventivas. Si hay, las personas también que están en lugares muy, muy aledaños, entendiendo que quieren resguardar sus pertenencias, pero lo más importante en la vía, hacer caso a las evacuaciones preventivas que organizan los municipios, en este caso también los carabineros, entendiendo que hay varias alarmas SAES también en la región de Atacama que constantemente están en el foco del interés. Pero lo importante ante todo esto es, primero, su vida. Salga, espere que pase la emergencia y volverá.
1: Sí, mientras tanto, exactamente. Mientras estamos actualizando también, ¿no?, las alertas de Senapred. Por ejemplo, hace instantes, Senapred informa que por activación de la quebrada Maitencillo se solicita evacuar el sector Maitencillo Bajo en la comuna de Freirina, ahí en la región de Atacama. También por desborde del canal Ventana se solicita evacuar la población Pablo Neruda en la comuna de Vallenar, también en la región de Atacama. Para reforzar la evacuación en terreno por parte de los organismos técnicos, se activó esta mensajería SAE, pero hace instantes.
2: Ahora sí, delegada, ¿cómo está? Buenas tardes.
8: Hola, mira, se activó de nuevo. Dame un segundo.
2: Sí, sí, cómo no.
1: Es que contemos, claro, que hemos establecido la comunicación, pero por esta alerta que les acabamos de decir, si esto fue hace instantes, como se activa la alerta SAE, se pierde la comunicación.
2: Exactamente.
1: Recordemos que este sistema tecnológico permite que uno tenga o no tenga saldo, tenga, en fin, en el celular, aunque lo tenga en silencio, se le activa esta alarma que justamente sirve georreferenciada para dar cuenta de lo que tienen que hacer las personas que se encuentran en esa zona. En particular, por ejemplo, ahí se acaba de activar por la quebrada Maitencillo, en Maitencillo Bajo, en la comuna de Freirina, en la región de Atacama, y es por eso que se ha cortado justamente la comunicación con la delegada por el tema tecnológico de las alertas.
2: Ahí sí. ¿Cómo está, delegada? Buenas tardes.
8: Hola, mira, estoy acá en la provincia del Huasco, específicamente en la comuna de Vallenar.
1: Ya.
8: obviamente es la provincia que ha estado más afectada. Sí. Estamos con la alerta roja en la provincia del Huasco y también en el sector de Tierra Amarilla, como el sector más cordillerano de la provincia de Copiapó.
2: Ya, claro, permanentemente están surgiendo las alertas, ¿sabe? Usted tiene que estar monitoreando todo esto. La situación en general, ¿diría que es crítico el momento que está viviendo la parte sur de la región?
8: Sí, es bastante complejo. Nosotros no estamos acostumbrados a esta cantidad de agua. Y además, con esta cantidad de agua se activan muchas quebradas. Y esas quebradas van cortando los caminos. Que, por ejemplo, de aquí a Alto del Carmen tenemos cortado el tránsito. Uh-huh. Con vialidad hemos reforzado la cantidad de maquinaria, pero... limpiamos y siguen bajando las quebradas que están activadas y se vuelve a cortar el camino. Entonces hoy día la preocupación que tenemos es con Alto del Carmen y por supuesto que ya llevamos alrededor de 15 alertas SAE en los sectores de la región de Atacama, que han sido la mayoría de ellas para evacuación.
1: Uh-huh. Sí, delegada, justamente dábamos cuenta, ¿no?, de la conectividad, de la posibilidad de comunicarse también con todo lo que está sucediendo en esa zona. Bueno, algún balance de daños, no sé si tendrán hasta ahora, pero sobre todo, eventualmente, de personas que no estén halladas todavía.
2: Estábamos conversando con Sofía Cid, delegada presidencial de Atacama. Le preguntaba a Loreto respecto a esta persona que está desaparecida, una mujer de 52 años en la zona del Alto del Carmen. Ella es criancera. Alcanzó a evacuar su pareja y su hija, pero claro, estaba la preocupación por esta persona de sexo femenino de 52 años que estaba ahí. Sí, delegada,
8: perdón, es que con las alarmas no te preocupes, se corta el teléfono.
2: Se entiende absolutamente. Loreto le preguntaba por esta persona que estaba en condición de desaparecida en Alto del Carmen.
8: Sí, mira, nos informaron que en un sector, una majada en Alto del Carmen, uh-huh. Logró evacuar el papá de una persona. Sí. Y no salió la hija. Yeah. Y se presume que estaría ahí bajo nieve en el sector donde están viviendo ellos. Ya no hemos podido llegar con el ejército porque están los caminos cortados, y en términos de helicóptero tampoco podemos llegar por la situación climática hoy día. Entre el viento, la lluvia y la visibilidad, los helicópteros que tenemos en la región no pueden acceder. También una empresa nos ofreció uno de la empresa privada, pero lo mismo, independiente del helicóptero no podemos llegar en estos momentos. Y por tierra, como te explicaba recién, como las quebradas están activadas, claro, maquinaria de repente va arreglando el camino, va limpiando, despejando el camino, pero la quebrada baja inmediatamente, entonces no logramos tener conectividad.
1: Sí, bien, bien terrible. ¿Qué se puede hacer en este caso entonces?
8: Mira, es bastante complejo porque humanamente no podemos hacer nada. Estamos con el ejército, con carabineros, con PDI, le hacemos las consultas a ellos, que son los expertos, inclusive bomberos, pero no podemos subir en estas condiciones. Las personas que, sí, es decir, tú podrías decir ya, un camión que suba, pero el riesgo que les pase algo a ellos es muy alto. Entonces tenemos que esperar que baje un poco la cantidad de agua.
2: Y es una zona muy, muy cordillerana donde estaría esta persona.
8: Sí, sí. Es un sector en Alto del Carmen que tiene dos valles del tránsito y otro sector más. Es bastante complejo, entonces no es llegar y subir. Hay un solo camino hacia arriba, está el embalse Santa Juana. No podemos hacerlo. Mira, hemos hecho todas las consultas, no solamente en la región, sino que también a través del ministro subrogante de Defensa, Interior. Estamos full conectados todo el rato, pero no podemos arriesgar a personas que suban ni por tierra ni en helicóptero.
1: Sí, bien complicada la situación, sobre todo porque el pronóstico hace que o indica que, claro, esto va a continuar, sobre todo incluso con tormentas eléctricas en la zona durante las próximas, claro, horas. De esta persona sabemos porque su padre pudo evacuar. Eventualmente, sí, podrían haber otras personas que, por no tener la comunicación, en fin, no sabemos que están ahí, pero podrían estar.
8: No, entiendo que en este sector, de toda la información de los vecinos, la gente con la que hemos estado conectados directamente, es solamente esa persona.
1: Yeah.
8: En el sector de Tierra Amarilla tenemos detectado un matrimonio, pero no están desaparecidos, están en, yeah, su casa, y la empresa Caserones se está acercando con maquinaria al sector de donde están ellos. Mm. Pero no están desaparecidos, están con teléfono, estamos, yeah, conectados con ellos.
2: Delegada, estamos conversando con Sofía Cid, delegada presidencial de Atacama. Aparte de la situación de esta de Alto del Carmen, de esta persona desaparecida, en general, la gente... ¿Toma en cuenta la precaución? ¿Reciben bien la alerta SAE? ¿Evacúan cuando se debe evacuar?
8: Mira, con alerta SAE estamos teniendo buena respuesta de la ciudadanía con las evacuaciones. Ya, eso hay que destacarlo. Uh-huh. Sí, cuando quisimos hacer algo preventivo, no pudimos, digamos. Y ahora sí, va carabineros, va ejército, y en el fondo lo saca del lugar, además... Claro. Se ve mucha agua. Mira, te podría decir que en Alto del Carmen tenemos 73 personas que están damnificadas, que están en albergue,
2: ya.
8: ¿Ya? Por supuesto están desconectados en términos de aislamiento, son 4.788 personas, que es, digamos, la cantidad que está por ahí. Tenemos 36 viviendas con daño mayor, 85 clientes sin suministro eléctrico, tenemos brigadas de SGE instaladas en Alto del Carmen, que también han estado, digamos, desconectados en términos de camino, ¿ya? Tenemos tres rutas o sectores principales que se informan con afectación, que es la C495, que es el sector del Terrón, la C495, que es Conay, el kilómetro 48, y la C489, que es Piedegallo, todo eso en Alto del Carmen. Ya se han enviado 7 mensajes de evacuación entre ayer y hoy día en la comuna, y bueno, como te decía, ellos están aislados por un tema de las quebradas que están, digamos, activas y no se puede sacar, digamos, con vialidad. Se limpian, pero se activan nuevamente.
1: Le comentaba yo, delegada, estamos hablando con Sofía Cid, delegada presidencial de Atacama, de la región de Atacama, que el pronóstico indica mayor precipitaciones, mayor vientos, tormentas eléctricas. Lamentablemente esto se va a seguir incrementando en las próximas horas. ¿Cuáles van a ser las zonas más complicadas, más complejas?
8: Mira, las horas más complejas son después de las 6 de la tarde.
1: ¿Ya?
8: Inclusive los anuncios de meteorológicos dicen que en la provincia de Copiapó partiría la lluvia nuevamente. En esa hora, sí. En todo lo que es Tierra Amarilla, que bueno, en Tierra Amarilla, en la parte de
2: acá. Sí, estamos conversando, claro, ahí con la delegada presidencial de Atacama, Sofía Cid, que nos está entregando un barrido de la situación respecto a lo que comentaba Loreto, las precipitaciones que no han cesado y que van a seguir, lamentablemente, hasta el día lunes. Ahí sí, delegada.
1: Nos decía, delegada, ¿sí? Después de las 18 horas entonces, y en el sector, sí, de Tierra Amarilla también.
8: Claro, en el sector de la provincia de Copiapó,
1: ¿sí?
8: En Tierra Amarilla tenemos, sobre el tranque Lautaro, fueron más de 100 milímetros, son muchísimos,
1: sí.
8: Es demasiada agua. Nosotros. Claro. Y además, otra cosa que es súper relevante es que nosotros, la verdad que llovía en una comuna, terminaba la comuna, partía otra, pero claro, tener hoy día 7 comunas activadas con lluvia no nos había pasado nunca.
1: Claro. No, y las dimensiones, los números que estamos, sí, viendo.
8: No,
1: ahí,
8: la cantidad de agua es mucho.
1: Sí, es una lluvia histórica, un evento histórico.
8: Sí, lo que sí, mira, lo bueno es que como preparamos con tiempo el limpiezas del río, ambos ríos, el de Copiapó y el de Huasco, están teniendo un buen comportamiento.
1: Uh-huh. Usted dice que después de las 18 horas retoma las precipitaciones más intensas, ¿no? Hay en ese sector, en distintos puntos de toda la región, pero...
8: sí, pero ojo que sí, la provincia del Huasco no ha parado la lluvia.
1: Sí, no, sí, claro, se ha mantenido constante, sí. El punto también es, sí, que, claro, llega más tarde, se intensifica y se va la luz. Eso también es sí, complicado para el tema de los rescates y de los búsqueda, todos los trabajos, claro, que hay que hacer en la zona.
8: Sí, bueno, como tú bien dices, cuando ya cae la tarde, que además hoy día oscurece mucho más temprano, sí, y con nublado, con lluvia también, se hace complejo. Pero mira, en la región hoy día, en las 7 comunas que hemos estado con lluvia, tenemos 234 personas damnificadas que están en albergues,
1: ¿ya?
8: Y son 90 viviendas con daño mayor, y tenemos 5.277 clientes sin suministro eléctrico en distintos lugares, pero se corta, pero se recupera pronto. Ya no ha sido algo de muchas horas. Eso también es importante por la conectividad, los celulares, la luz, todo ese tipo de cosas.
2: Sí. Vamos a estar permanentemente, sí, es que
1: a mí me sigue preocupando, claro, mucho, porque, sí, a ver, las cifras que estamos viendo son altas incluso para la zona,
2: sí,
1: central.
2: Sí, absolutamente.
1: Si, hablamos de estas cifras en esa región en particular, y que va a continuar lloviendo, la preocupación es máxima. O sea, ¿qué podría pasar?
2: Es que ahí está el foco principal.
1: A ver, el agua solo va a seguir aumentando,
2: ¿sí?,
1: el flujo de agua, ya sea por los caminos, ya sea por los ríos que estaban secos hace tiempo, en fin. Esa es la preocupación.
2: Y el detalle a eso, sumarle, ¿qué datos tiene respecto a la isoterma, especialmente en las zonas precordilleranas? Porque,
8: bueno, mira, por
2: la caída de nieve, que sí, eso, claro, también dificulta el acceso a los lugares de rescate.
8: Mira, al principio del frente mal tiempo estábamos todos contentos porque la isoterma estaba baja y había más nieve que agua.
2: ¿Ya?
8: Hoy día, ya que vamos en el tercer día más o menos de lluvia y de nieve, estamos complicados porque estamos hablando de 2-3 metros de nieve en la, sí, cordillera, en sectores también donde hay gente que habita. Ya también tenemos mucho campamento minero, ellos están súper resguardados y preparados, pero no deja de ser que estén desconectados y con tanta nieve. Entonces la isoterma hoy día estaría como en 1.400 más o menos aproximadamente.
1: Claro, pero se, claro, la preocupación del isoterma es que llueva donde siempre cae nieve, por lo tanto cae todo ese material. Ahora, claro, lo
8: sí,
1: que dice...
8: Sí, pero eso no pasó ahora, eso no es pasó. Totalmente distinto claro. al evento del 2015,
1: exacto,
8: ojo
1: pero,
8: con eso.
1: Claro, pero totalmente sumamos diferente. Ahora otro que es nieve, que era buena noticia, claro. pero claro, ahora está impidiendo...
8: Ya es demasiada nieve.
1: Exacto, el llegar acceso. A otras zonas, sí.
2: Delegada, agradeciéndole el tiempo y muy breve, la gente que básicamente vive en la zona de Alto del Carmen, que es un foco... de preocupación.
8: Preocupante, sí.
2: ¿Se dedica a qué? ¿A la ganadería?
8: Mira, la gente ahí y campo, tienen... Yeah. Bueno, hay una señora, pues, tú que tiene cabrita, ya sé...
2: Ya, perfecto. Queso de cabra, todo eso, claro.
8: Cabra, también el tema de hortalizas, árboles... hay mucho, tenemos mucho sector pesquero, tenemos varios productores de pisco en Alto del Carmen.
2: Sí, claro.
8: Sí, así que es un sector más agrícola, es la única comuna rural que tenemos en la región.
2: Perfecto.
8: Bien, ¿aló, me escuchas?
1: Sí, vamos y volvemos, pero le agradecemos de todas maneras ahí en terreno, entonces, por supuesto, abiertos también a cualquier nueva información, muy atentos a la búsqueda de esta persona también que está ahí en Alto del Carmen y, por supuesto, de todo cómo se va desarrollando este frente. Sofía Cides, delegada presidencial de Atacama, de la región de Atacama, muchísimas gracias. Vamos
2: gracias,
1: a seguir en
2: delegada.
1: Contacto.
2: Buenas tardes.
8: Perfecto, cuando quieran nos conectamos nuevamente.
2: Muy
8: muchas
2: amable,
8: gracias.
2: Muchas gracias.
1: Ahí está entonces, 234 personas en albergues, 90 viviendas con daño mayor, bueno, es parte de lo que se está haciendo todavía, no en este catastro, los balances que se están haciendo en esa zona que, ojo, va a seguir lloviendo, sí. Está lloviendo mucho, va a seguir lloviendo y por eso decíamos que el flujo de agua, ya sea por los ríos, que hace años que no tenían agua, las quebradas, o ya derechamente las rutas, los caminos, solamente de aquí en adelante van a aumentar el flujo de agua. Así que hay que tener mucho, mucho ojo con eso, mucho cuidado también.
2: Precaución. Sí. ¿Vamos a la música? ¿Escuchamos música? ¿Les parece o no? Escuchemos a don Bryan Adams, el canadiense, para escuchar Heaven.

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2: Buenas tardes, bienvenidos al Informador de las 16 horas. Ascienden póstumamente a su oficial mayor de carabineros, a Marcos Cosme Barquero. Nos amplía Esteban Arauz, de Radio Bio Bio en Temuco.
3: En el uso de sus facultades y de manera extraordinaria, el general director de carabineros, Marcelo Araya, ascendió de manera póstuma de cabo primero a suboficial mayor, a Marcos Javier Cosme Barquero, funcionario de carabineros que fue asesinado durante esta semana en un procedimiento policial en el contexto del asesinato del también suboficial mayor de carabineros, Eugenio Naín, en un procedimiento que, insistimos, se registró en la región de Los Ríos. Esto luego de un responso que se desarrolló durante la noche y también un culto evangélico esta jornada en la Escuela de Formación de Carabineros en la ciudad de Temuco, en la que participó el presidente de la República, José Antonio Kast, la primera dama, María Pía Arias.

0: y también el trabajo que realizó Marcos Cosme como carabinero en ejercicio. En Temuco, Bio Bio, la radio.
1: Más de 800 camiones se mantienen en el paso fronterizo Los Libertadores. Desde Radio Bio Bio en Valparaíso, Karima Aguirre nos cuenta más.
2: Sí, debido a la gran cantidad de nieve que se localiza a esta hora en el paso fronterizo Los Libertadores de la alta montaña, considerando el paso del sistema frontal, es que aún se mantiene cerrado y además de ello eso ha generado la acumulación de camiones transportadores ahí en la zona de Argentina y también de Chile. Son más de 800 camiones, lo dijo de hecho el ejecutivo, que se mantienen ahí en la vía a la espera de que el paso sea habilitado. Sin embargo, esa apertura podría tardar, considerando el sistema frontal que se avecina durante la próxima semana y también la gran cantidad de nieve que, como ya lo indicábamos, se mantiene ubicada ahí en este corredor internacional. Con respecto a alguna fecha de apertura, no hay hasta ahora, según lo que ha indicado también el ejecutivo. Lo que sí es que se mantiene esta gran cantidad de camiones en la zona, que se va a generar de hecho un plan para poder liberarlos, pero por ahora no hay una fecha de apertura de este paso fronterizo, que se mantiene con una gran cantidad de nieve. Recordemos que era un pronóstico de 4 metros de nieve que se podría generar en el sector de la alta montaña. En la región de Valparaíso, Bio Bio, la radio.
1: El municipio de Zapallar solicitó recursos de emergencia frente a viviendas sociales que resultaron dañadas por el sistema frontal en el sector de Villa Esmeralda. Nos informa Aníbal Rosales desde Radio Bio Bio en Valparaíso.
3: La Municipalidad de Zapallar solicitará recursos de emergencia al Gobierno Regional de Valparaíso para reparar las viviendas dañadas por el sistema frontal en Villa Esmeralda. Las intensas lluvias y fuertes ráfagas de viento provocaron afectaciones parciales en distintas casas del sector, además de la caída de árboles, cortes de energía eléctrica y daños en espacios públicos. Tras recorrer el conjunto habitacional, el alcalde Gustavo Alessandri afirmó que las familias no solo enfrentan las consecuencias del último temporal, sino también problemas estructurales y la falta de intervención integral que, según sostuvo, se arrastran desde hace años. El municipio buscará acceder al fondo de emergencia del gobierno regional, conocido como el 2% de emergencia, y en esto el consejero regional Juan Ibacache informó que este lunes presentará los antecedentes ante el Consejo Regional y el gobernador Rodrigo Mundaca con el objetivo de obtener recursos para las familias afectadas. Desde la región de Valparaíso, Bio Bio, la radio.
1: De la región de O'Higgins exigirá soluciones a constructoras por filtraciones en conjuntos habitacionales de San Fernando. Los detalles con Fernando Ríos.
4: En una inspección liderada por el seremi Cristian Villegas, el alcalde Pablo Silva y el delegado presidencial de Colchagua, Mauricio Donoso, constataron filtraciones y deficiencias en un conjunto de viviendas que se agravaron durante el sistema frontal. Ante esto, las autoridades solicitaron a la constructora responsable de entregar soluciones concretas y oportunas a las familias afectadas. Los inconvenientes fueron registrados en los conjuntos habitacionales Parque Poniente 4 y Parque Poniente 5. Asimismo, informaron que estas fiscalizaciones son parte del despliegue territorial que las autoridades mantienen en la región con el propósito de revisar los principales puntos críticos que pueda dejar el sistema frontal en otras localidades de la región.
1: Gracias, Fernando. La Fundación Unión Autismo y Neurodiversidad cuestionó la falta de intérpretes de lengua de señas en los puntos de prensa del gobierno durante el reciente temporal. La información es de Dominga Hernández.
5: Así es, la Fundación Unión Autismo y Neurodiversidad advirtió que el gobierno realizó puntos de prensa sobre el temporal sin intérprete, bien digo, de lengua de señas chilena. A su vez, indicó que esta ausencia limita el acceso a la información para personas con discapacidad auditiva. En esa línea, la Fundación recordó que la Ley de Inclusión obliga al Estado a promover el acceso en lengua de señas y la participación de las personas con discapacidad. Asimismo, señaló que la información de emergencia debe ser oportuna, comprensible y accesible para todas las personas, especialmente en situaciones de riesgo.
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1: Revisamos toda la información del deporte con Diego Osorio.
7: Es así, están en el descanso, show musical a esta hora en New Jersey, 0 España, 0 Argentina, al cabo de los primeros 49 minutos de partido. Las ocasiones más claras las tuvo el seleccionado español, una de Lamine Yamal, después de un rebote de Lisandro Martínez, que controla el portero argentino, otro tiro de Mikel Oyarzabal, controlado por el guardameta albiceleste, y otra de Marc Cucurella, que pasó muy cerca del palo izquierdo del portero Emiliano Martínez. Como dato importante sobre el cierre de la primera etapa, se lesionó justamente Lisandro Martínez con un problema en el muslo derecho, reemplazado por Nicolás Otamendi. 0-0 entre tiempo largo musical en este momento en New Jersey. aguardando el segundo periodo entre España.

0: España y Argentina en la final del Campeonato del Mundo de la FIFA 2026.
1: 16:07, hasta acá la revisión de las noticias. El cielo en Santiago se encuentra nublado, la temperatura es de 12 grados y la humedad alcanza el 61%. Quédese en compañía de la radio. Muy buenas tardes.
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8: 4:09, acá lo estamos acompañando junto a Loreto y todo el equipo también para esta edición especial de Hoy en la Radio hasta las 19 horas con información, con el WhatsApp, con lo que está pasando en el Mundial, que hasta ahora está el show de Entretiempo.
9: Claro, el histórico show de Entretiempo también. Vamos a estar con todos los detalles de eso y, por cierto, muy atentos a lo que está sucediendo en nuestro país. Para eso, fundamental también la comunicación que tenemos con ustedes a través del WhatsApp. Recuerde, más 569-9200-7888. Nos puede enviar, a ver, sus preguntas también, ¿ah? Nos han preguntado desde el tema de las clases mañana hasta el tema de cuándo va a empezar a precipitar en las distintas regiones que hasta ahora, o al menos, han tenido una pausa, como en la región metropolitana, todo a través del WhatsApp. Si tiene información urgente que quiera comunicar a la radio, como siempre, usted sabe, tenemos la línea gratuita 800-810-810. Tenga o no tenga saldo en su celular, va a poder establecer la comunicación para que nos dé cuenta de alguna situación en emergencia que sabemos que, lamentablemente, por estas horas están viviendo varias personas en nuestro país. En Vallenar también nos escriben, atentos ahí a lo que está sucediendo en esa zona. Dice que ráfagas de viento muy, muy intensas. Un auditor nos escribe en Vallenar a esta hora, reiterar que es bien complicada la situación que se está viviendo allá en la región de Atacama y que las precipitaciones van a continuar incluso con tormenta eléctrica.
8: Sí, hablábamos con la delegada presidencial de Atacama, Sofía Sitz, sobre la situación de Alto del Carmen. Tenemos al alcalde en línea, Cristiano Olivares. Alcalde, ¿cómo está? Buenas tardes.
10: Muy buenas tardes, Pablo. Justo saludarles de acá, de la comuna de Alto Carmen.
8: Acá estamos junto a Loreto Álvarez haciendo esta edición de Hoy en la Radio. ¿Cómo es la situación a esta hora de Alto del Carmen, alcalde?
10: Bueno, sigue siendo bastante difícil, compleja, porque sigue lloviendo. Tenemos pronosticado que va a llover hasta mañana, lunes por la madrugada. Hemos recibido una cantidad de milímetros, de muchos milímetros de agua, sí, que históricamente no se había recibido en este territorio.
9: Sí. Nunca visto, me imagino, por muchos habitantes ahí.
10: No, claro, nunca visto. Tenemos una activación muy compleja de agua, de quebradas por ambos, sí, valles, porque nuestra comuna es rural. Estamos a 50 kilómetros de la ciudad de Vallenar. Tenemos el sector de la grieta del embalse, donde tenemos bastantes problemas, dificultades. Fue ahí un desborde del río en el sector del Maitén. Se activó no hace mucho la quebrada del Toro, que es el acceso desde Vallenar hacia Alto del Carmen, y acá tenemos dos territorios, que es el Valle del Tránsito y el Valle del Carmen. Sí. Todas las quebradas han estado activadas muy fuerte. Muy temprano tuvimos una reunión de COGRID nosotros con los funcionarios y algunos departamentos, viendo para ver si es que hacíamos una logística para llegar por el Valle del Tránsito, producto de una situación puntual que nos ocurrió de una persona, una criancera que está desaparecida, sí, producto de una avalancha de nieve que se vino en el sector de Juntas de Valeriano, donde habían dos personas. Tenemos claridad que una de las personas fue rescatada, sí, con vida, que era el padre de la criancera, y hasta el momento no hemos tenido reportes si ha sido encontrada, porque nosotros de acá de Alto del Carmen son 70 kilómetros que tenemos, que hacia el interior se nos ha dificultado mucho porque las lluvias han sido bastante intensas, ha caído bastante quebrada, deben de haber alrededor de 15, 20 cortes hasta Juntas de Valeriano, porque están activadas todas las quebradas de manera muy fuerte. Nosotros la mañana quisimos llegar hasta una para ver caso avanzábamos, porque teníamos otra situación de una persona que había fallecido, pero de forma natural, para poder llegar en la urna de la persona, localidad de Choyay, pero fue imposible porque la quebrada, ya a 5 kilómetros de Alto del Carmen, había un menso corte en la quebrada de Punta Negra, y por lo tanto se hace súper difícil llegar, sí, a las localidades extremas. Sí. De la comuna.
9: Alcalde, hace algunos instantes hablábamos justamente con la delegada por este caso, ¿no? De esta criancera ahí que está todavía sin poder ser ubicada, ¿no? Llegar hasta el lugar, y decía que era tremendamente complejo, por lo que usted también nos está describiendo, ¿no? El llegar, y se hace urgente también llegar a buscarla al lugar de donde pudo salir su padre.
10: Sí, muy muy compleja, por las condiciones que hemos tenido, por la lluvia que ha provocado, y todas esas, en la parte donde estaban estos crianceros, es una localidad que ha caído bastante nieve, alrededor del metro a metro 20 de altura de nieve, entonces se hace bastante difícil, y todas las localidades hacia abajo ha caído mucha agua y están todas las quebradas activadas. Entonces la verdad que se lo ha hecho muy complejo. Tenemos una comuna que está totalmente incomunicada tanto por el Valle del Carmen y por el Valle del Tránsito, porque acá tenemos dos ríos. Yo tengo alrededor de longitud, alrededor de los 150 kilómetros para recorrer la comuna completa, 150 kilómetros que tenemos, alrededor de 42 localidades. Y nosotros hemos solicitado fuertemente que la comuna de Alto del Carmen, debido a toda esta ayuda, esta lluvia, sea declarada zona de catástrofe por la situación, claro, que se nos ha dado este evento climático.
8: Sí, alcalde, ¿se puede confirmar que fue una luz de nieve lo que afectó a esa familia?
10: Sí, efectivamente es una luz de nieve, claro, producto de la altura que ya había levantado en ese sector. Ellos estaban en su majada, y en ese sector ocurre esta luz. De eso tenemos la plena seguridad, porque nos comunicó muy temprano la paramédica que vive en el sector, en una estación médico rural que tenemos ubicado en esta comuna, en este pueblito rural, que es el último pueblo que está por el Valle del Carmen.
9: ¿Y se descarta que haya más personas eventualmente, la comunicación que tienen con la gente que vive ahí en el sector, que haya más personas que no estén ubicables todavía?
10: No, de lo que tenemos, bueno, no tenemos el reporte de otras localidades, porque ya con toda la cantidad de agua, sí, que hemos tenido, hemos tenido muchos cortes eléctricos, caída, claro, de postes, localidades sin luz, localidades sin agua potable, porque ya han terminado los respaldos de las antenas telefónicas. Hay algunas que han respondido por algunos tiempos y se han ya a estas alturas, que ya llevamos vamos para los 3 días con lluvia, ya perdieron los respaldos, y por lo tanto ya hemos quedado incomunicados con ciertas localidades, con muchas localidades en el sector de Choyay, territorio sin luz, sin agua, y todos los sectores de más abajo ha pasado lo mismo. Por el Valle del Carmen hemos tenido harta lluvia, harta nieve, pero por lo menos en ese sector no han habido rodado quebradas tan fuertes como lo que ha ocurrido, y también por este lado hemos evacuado algunas localidades como Retamo, La Vega. Hemos pedido que la gente de Cerro Alegre también pudiera llegar al albergue de San Félix, que tenemos un albergue habilitado. Las personas a veces toman las decisiones bastante tarde, cuando ya está el riesgo inminente, pero nosotros el trabajo preventivo lo hicimos de alguna manera, pero con esta magnitud que se nos ha dado el evento, la verdad que nos hemos sentido bastante superados, y por lo tanto que hemos estado pidiendo ayuda a las autoridades de haber tenido un helicóptero con capacidad para poder sobrevolar la comuna, porque de forma terrestre, como lo hicimos, es muy difícil llegar, porque en algún momento, cuando tomamos la decisión de hacer una avanzada por el Valle del Tránsito, estábamos en una quebrada y después fueron a buscar los de emergencia porque había bajado una un poquito más abajo. Entonces, claro, casi por poquito quedamos aislados. Entonces, a veces también cuesta colocar en riesgo los equipos, y esto es recomendable que pare un poco la lluvia para poder intervenir. Eso esperamos, que el día de mañana ya no tener lluvia y poder tratar de avanzar lo más rápido posible, porque le estaba preguntando por el tema del tiempo, si iban a haber lluvias. Nos dijeron que tal vez dentro de la semana podía haber otra lluvia más, pero a lo mejor mañana vamos a tener una ventanilla larga donde podremos sobrevolar y poder llegar tal vez más rápido con personas de socorro andino, alguien que pueda ir a ayudar al rescate de esta persona que está desaparecida.
8: Sí, estamos conversando con el alcalde de Alto del Carmen, Cristiano Olivares, que está en línea. Claro, claramente usted nos decía 70 kilómetros hay que ascender. Ha caído mucho material, piedras en los caminos, es muy difícil. Nos decía la delegada también que por las condiciones climáticas el rescate aéreo en estas condiciones era prácticamente imposible, porque se pone en riesgo también a la tripulación. Las horas claves vienen ahora. El frío, baja la luz, sigue lloviendo.
9: Aumentan los caudales.
10: Claro. Sí, suben los caudales, sí. Claro. Estamos quedando con algunas localidades que ya por producto de la caída de la red eléctrica, tenemos problemas de abastecimiento de agua en algunas localidades, agua potable. Bueno, hay algunas localidades, la mayor parte, nosotros contamos con 23 servicios sanitarios rurales y solamente dos son los que no tienen respaldo de generadores, los demás lo tienen, pero esa, a veces son casos puntuales para poder repartir el agua. Lo bueno es que por eso que queremos que habilitar lo más rápido posible los caminos para poder llegar con ayuda lo más rápido posible. Lo hemos solicitado, necesitamos cajas de víveres, colchonetas, frazadas, y todo lo que son lo necesario para poder ayudar a las familias que más lo han perdido.
9: Alcalde, usted pide también decretar zona de catástrofe, ¿no?, para la comuna. ¿Eso en qué ayudaría? Y justamente le voy a preguntar eso también. ¿Qué es lo que ustedes están necesitando ahora de forma urgente, ¿no?, para hacerle frente a esta situación?
10: Bueno, lo que más hoy día nosotros necesitamos es tener mayor maquinaria para poder habilitarlo lo más rápido posible los caminos. De primero, abarcar la emergencia para poder llegar a las localidades, y después ya poder tener mayor cantidad de fondos para poder restaurar la comuna, las pérdidas que nosotros tenemos. Esta es una comuna rural que tiene agrícola, criancera. Hay mucha pérdida de canales, infraestructura pública, muchas casas en problemas de infraestructura. Entonces, en lo tema habitacional, yo creo que vamos a requerir bastante ayuda, y es por lo tanto que es por eso que queremos que se declare, estamos solicitando que se declare como zona de catástrofe, porque el gobierno regional liberó una cantidad de plata del presupuesto que es el 2% de emergencia, que son alrededor de los 1.700 millones de pesos para la región, pero todas las comunas de acá han tenido problemas. Entonces, yo creo que ese fondo no los alcanza como para poder arreglar todos los daños que actualmente los deja este frente de mal tiempo, y no sabemos cuánto más va a llover, porque se nos ha dicho que va a ser uno de los años más lluviosos, porque acá, como le contaba, nunca han caído más de 70, 80 milímetros, pero esta vez que a esta altura llevamos 200 milímetros. Entonces, sí, mucha agua.
8: Sí, es una cantidad impresionante. Bueno, alcalde, nos vamos a mantener en contacto.
9: Sí, dale. Lo que pasa es que, además, claro, usted está pidiendo la zona de catástrofe. Evidentemente hay que hacerle frente ahora a la situación, sobre todo a la persona que todavía no ha sido encontrada, ¿no? Pero acá, alcalde, adelantándonos un poco, falta que mucha agua, falta que pase este frente, usted bien lo dice, este invierno va a ser más complicado en la zona. Y toda la actividad económica de la zona se ve tremendamente afectada. O sea, el tema del agro, imagínense ahora con todo esto, es prácticamente pérdida total, ¿no?
10: Sí, pues, totalmente una pérdida tremenda, pues, claro, porque ahí hay muchas personas que cultivan palto, hay personas que tienen parrones, hay personas que trabajan las hortalizas en este, pero la pérdida agrícola también es una que vamos a tener que evaluar una vez que tengamos ya mayor claridad. Es por eso que nosotros solicitamos poder tener mayores recursos para poder abarcar, poder abordar esta situación que nos ha afectado. La verdad es bastante, yo nunca había visto llover, yo que soy del territorio, uh-huh, acá, nunca he visto llover de esta manera, de la forma que ha llovido hasta ahora, porque hoy día son como 3 días y medio, sí, claro, que tenemos una lluvia que no los ha dado tregua para nada, y a veces la primera necesidad, bueno, la gente llega a golpear las puertas del municipio, nosotros somos la primera puerta de entrada para que los vecinos puedan solicitar la ayuda, y ahí es donde a veces fracasamos porque no vamos a tener los recursos como para poder solucionar el problema a todos los vecinos.
9: ¿Y usted solicitó estado de catástrofe, perdón? ¿Usted ha hablado con alguien del Ejecutivo, alguien del Gobierno? ¿Qué respuesta ha tenido?
10: Nosotros esto se lo hemos planteado a la delegación presidencial, al regional y también a la delegación provincial, a nuestro delegado que está en la provincia del Huasco, don Juan Donoso, le hemos dicho, y ahí con el apoyo también de los diputados, igual me han estado llamando los diputados, los senadores que comparten la idea, pues, de esto de catástrofe, porque la comuna, creo que es la comuna tal vez más dañada de la región de Atacama. Hemos tenido, no recuerdo si algo otra de las comunas, porque ha estado un poco incomunicado con el trabajo que hemos tenido, no hemos parado, la verdad que hemos dormido súper poco. Quiero agradecer enormemente los equipos municipales porque hemos estado acá haciendo guardia día, noche, descansando súper poco, pero a nosotros lo que más nos interesa es por lo menos cubrir y las vidas humanas de nuestros vecinos. Hoy día un poco derrotados cuando se nos dice la desaparición de esta persona de Juntas de Valeriano, porque uno lo primero que hace como autoridad local persona.
8: Sí, me quedó solo una duda, alcalde, respecto a la por ahora desaparición de esta persona, que es una mujer de 52 años. A la persona que rescataron, ¿dónde está y qué información les entregó para que les pueda servir al momento de la búsqueda?
10: Lo que pasa es que estos aludes de que se hacen, sean en el mismo lugar, si es que se ha desplazado así unos 50 metros, la persona apareció en la bola de nieve que se forma, porque realmente es una bola que empieza y atrae todo lo que encuentra a su paso, ramas, lo que encuentra, y está muy cerca, está muy cerca de la majada donde ellos tenían su rancho, que son muy conocidos como las majadas, y ellos seguramente los pilló en el rancho. Lo que se comenta es que esto lo comentó a nosotros la paramédica, que es familiar de la persona que está desaparecida, y ellos lograron por lo menos encontrar al papá, pero es una bola de nieve grande que quedó metida cerca de la majada, y ahí es donde está desaparecida esta criancera.
9: Vamos a estar muy atentos entonces, sí, alcalde, a las novedades, ¿no? De la zona, sobre todo también como radio, como servicio también, ¿no? Ayudar con información también allá a la zona. Y Cristian Olivares, alcalde de Alto del Carmen. Alcalde, muchísimas gracias.
8: Gracias, alcalde.
10: Un gusto, muchas gracias a ustedes.
8: Vamos a estar muy atentos. Nos escribe Auditor, dice: hola, buenas tardes, al WhatsApp al +569 920 7888. Buenas tardes, Bío, estoy en un taco, estamos camino a Vallenar por la ruta 5 Norte, estamos como 80 kilómetros de Vallenar, y nos cuenta que ahí hay un tema de detención del tránsito en la Panamericana Norte.
9: Sí. También hay auditores que se han comunicado con la radio, en particular, por ejemplo, por el caso de accidentes de tránsito. Los escuchamos.
11: Hola, buenas tardes. Para avisar, accidente Ruta 5 Sur, a 500 metros antes de llegar al Puente Maipo, hacia el sur. Vehículo volcado en la pista del medio. No ha llegado asistencia. Estaban sacando las personas de adentro. Se notaba lesionado. Hay dos vehículos involucrados ahí. A ver si pueden avisar para que llegue luego la asistencia. Ruta 5 Sur, 500, 600 metros antes de llegar al Puente Maipo, hacia el sur.
8: Perfecto. Muchas gracias a todos los auditores que se contactan con nosotros al más 569-9207-888. Recordarles también nuestra línea gratuita 800-810-810, que usted nos puede llamar en caso de ser testigo de un hecho informativo.
9: Sí, porque sigue lloviendo en la zona. De hecho, auditores, muchas gracias. Nos envían también al WhatsApp sus registros, sus videos. Diluvio, dice un auditor en Huasco y valles interiores de la región de Atacama, que es lo que hemos estado informando y que es parte de la preocupación también, porque esto es agua que se sigue sumando a los caudales. Por lo tanto, ojo ahí con el tema de las quebradas. Las autoridades, el alcalde, la delegada también nos han dicho que hay mucha activación de quebradas, hay interrupción de caminos, el tema de la nieve también está siendo muy, muy, muy difícil los trabajos para poder despejar y llegar a las distintas zonas, que además, por el tema del suministro eléctrico y de las interrupciones en internet, se hace muy difícil comunicarse con las personas que están allá en otros puntos, sobre todo más al interior. Así que mucha atención con esto. Son las 4:29 minutos, queda un poquito todavía de luz, pero es otro factor que se va a sumar en las próximas horas, en la complicación de los trabajos, la lluvia que no cede, sí. Se pronostican tormentas eléctricas también para durante la tarde, y en la oscuridad se hace muy, muy difícil los trabajos.
8: Recordarles que, y contarles que hasta ahora la temperatura en Santiago, 12 grados, 61% la humedad, estamos en la máxima. Viene el segundo sistema frontal, le vamos a estar contando al respecto.
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9: Y compañía, por supuesto, acá en esta transmisión especial a propósito de lo que está sucediendo en nuestro país. Muy atentos siempre a su WhatsApp, al más 569-9207-888. También para resolver sus preguntas, sus consultas, desde cuándo va a empezar a llover en distintos puntos del país hasta el tema de las clases y otras situaciones. Más 569-9207-888. Y si usted está siendo testigo o se está viendo afectado por una situación de emergencia, usted sabe, conoce conoce, ojalá tenga registrado la línea gratuita de la radio, 800-810-810, 800-810-810. Son las 16 horas con 32 minutos, Pablo, mientras en la final del Mundial no se hacen daño.
8: No se hacen daño. Reiteré, 0-0 por ahora, claro, minuto 54. Reiteremos el último aviso de Senapred, la última alerta SAE, que fue hace 19 minutos, por activación de quebrada Alarcón. Quebrada Alarcón, se solicita evacuar sector Amancay, esto en la comuna de Freirina, región de Atacama. Reiteramos, la última alerta de Senapred, vía SAE, es quebrada Alarcón en Amancay, sector Amancay, comuna de Freirina, región de Atacama.
9: Sí, en los últimos instantes se ha sumado otra, de hecho, hay que estar muy atentos entonces a este sistema. Es por activación de otra quebrada, la quebrada Lo Martínez, ahí en la región de Atacama. Quebrada Lo Martínez, se solicita evacuar el sector Huasco Bajo, en la comuna de Huasco, ahí en la región de Atacama, para reforzar la evacuación en terreno por parte de los organismos técnicos. Senapred justamente también activa esta mensajería SAE. Entonces, solo en los últimos minutos ha llegado este mensaje por la activación de la quebrada Lo Martínez en el sector Huasco Bajo, y también lo que tú leías, Pablo, por la activación de quebrada Alarcón, el sector de Amancay, en la comuna de Freirina, todo esto en la región de Atacama.
8: Tenemos a Javiera, auditora de la radio en línea. Hola, Javiera, buenas tardes.
9: Hola, Javiera.
13: Hola, buenas tardes.
8: ¿De dónde nos llama, Javiera?
13: Mire, yo soy de Rinconada de los Andes, ¿ya? De la comunidad de Valle Escondido. Esto se encuentra detrás del santuario de Auco, en la parte de los cerros. Esto es un loteo que se hizo de bastante dudosa procedencia legal. En este momento, mire, yo estoy en los Andes, en la casa de mis padres, pero está mi marido con nuestros animales y cuatro familias atrapadas en este sector. O sea, hemos tratado de comunicarnos con la municipalidad de Rinconada y nos han dado un portazo en la cara. Nos han dicho que es imposible que puedan acceder, por lo menos, a brindarles ayuda. Los caminos interiores se cayeron, el camino de acceso se cayó por el agua, uh-huh. Una quebrada se desbordó porque se activaron todas las quebradas del cerro y quedaron atrapados. No pueden salir, mis vecinos tienen que presentarse a trabajar mañana y no tienen cómo bajar. Nuestros animales se están quedando sin alimento y nadie nos ha brindado apoyo. Hay un camino por el cual se podría acceder, que corresponde al santuario de Auco, yeah. Y el santuario de Auco en todo este tiempo nos ha dicho que ellos no nos van a dar la pasada, no quieren brindarnos la pasada de emergencia. El día de ayer sufrieron una ola de robos, entraron por los cerros personas a robar las casas que estaban deshabitadas. Mi esposo dio en vivo, así, a los 31 minutos, el asalto en vivo a una casa. Se pusieron a tocar las bocinas, a prender luces, a gritar para que así dejaran de robar la casa de una vecina. El vecino, dueño de la casa, venía subiendo a pie por el cerro para poder llegar a resguardar sus cosas, y cuando llega encuentra su casa desvalijada, cosas que quedaron en el suelo, se quisieron llevar unas teles que no pudieron porque obviamente está todo fangoso, no las podían sacar. Los vecinos están asustados, nuestras familias están asustadas, no tienen cómo salir, y el problema mayor pasa porque nosotros no tenemos acceso a agua potable. Cada vecino en sus camionetas o en sus vehículos tienen que subir agua por una cuesta, que es la que se cayeron los caminos, y se están quedando sin agua.
9: Sí. Javiera, ¿hace cuánto tiempo viven ustedes ahí?
13: Nosotros vivimos hace un año ahí, pero otros vecinos ya van a cumplir 3 años viviendo
9: claro, pero,
13: ahí.
9: Claro, pero es un lugar, una construcción más bien nueva.
8: Claro,
13: mire, este loteo partió el año 2018, partieron vendiendo en verde. Yo fui a la municipalidad a consultar quién había dado los permisos para este loteo y se tiraron la pelota entre la municipalidad y el SAG. Que no, que el SAC fue el que aprobó, no pasó por la parte de obras de la municipalidad. Y yo digo, ¿cómo no puede pasar por la parte de obras de la municipalidad si a fin de cuentas son ellos quienes tienen que aprobar los planos reguladores de la ciudad? Entonces no me puede venir a decir la persona a cargo de obras, no, es que pasó directo por el SAC. Y yo voy al SAC y le tiran la pelota a la municipalidad.
9: Bueno, pero lo vendieron estando autorizado.
13: Responsable.
8: Claro.
9: Usted compró,
8: claro,
9: pensando que estaba autorizado.
13: Es que nos vendieron que está autorizado. De hecho, si usted uno va al registro, a bienes raíces, está todo autorizado. Lo único que nos habían dicho, no, es que está en litigio la entrada que se, mire, está el santuario de Auco, sí, y hay un cementerio al lado.
9: ¿Ya?
13: Se supone que la entrada y salida de este loteo iba a ser por el cementerio, pero los dueños del cementerio dijeron que no, porque es tierra santa, pero está autorizada la entrada y salida por el cementerio. Dijeron, no, es que fue provisoria. Y ahora no tenemos entrada, y la entrada que teníamos, entre comillas, pertenece a un privado que el día que él quiera nos cierra esa entrada y ahora ni siquiera la podemos ocupar, sí, porque se cayeron, claro, los caminos.
9: Lamentablemente,
13: no tenemos cómo.
9: Claro, en estos eventos extremos es donde, claro, uno entiende por qué autorizan o no, o por qué sucede esto. Y lo que irrita más en este contexto, usted nos relataba el tema de los robos, y uno se imagina cómo están, exacto, robando con esa, en esas condiciones. O sea, ya, bueno, el robo, por supuesto, reprocharle en todas sus formas y contextos, pero ¿estaban sacando las cosas de la casa mientras llovía y con todo el barro?
13: Con todo el barro el día de ayer, y de hecho avisó un vecino que vive como en una cima del cerro, porque ¿ya? a él se le quisieron meter primero, y él agarró un cuchillo en la casa y sale, ¿quién está haciendo en mi predio?
9: Pero perdón, ¿los delincuentes iban caminando? Porque no, entiendo que no hay acceso
13: caminando
9: para vehículos.
13: A pie, iban a pie, era un grupo de 3 a 4 individuos que ingresaron por la parte trasera del cerro y empezaron a tratar de meterse a las casas que ellos pensaron que estaban deshabitadas, y claro, lograron entrar a 3 casas, perdón, que estaban deshabitadas, y empezaron a robar las especies. De hecho, hay un video, un vecino que mandó al grupo de vecinos, en que da una angustia porque le metieron por todas partes la casa y le registraron todo. Todo, mientras él venía subiendo por el cerro también.
8: Claro, y tomando en cuenta todo lo que nos describes tú, Javiera, respecto a que están los caminos cortados, que no hay acceso para quienes viven ahí, precisamente, menos va a haber también para la policía. Claro, la oportunidad de esta gente que no tiene ningún criterio, nada, absolutamente nada, sino que son personas malas que aprovechan la oportunidad. Cuéntanos un poco, ¿y tu marido está en la casa ahora, dijiste, allá en ese sector? ¿Está tu marido?
13: Sí, está él. De hecho, él grabó los videos, gran parte de los videos los grabó él. Él estaba muy asustado el día 17, que fue el día más fuerte del temporal, porque él vio cómo se venía el cerro abajo, cómo venía el aluvión y pasó por la quebrada. Nosotros, gracias a Dios, tenemos bien asegurada la casa, nosotros hicimos muros de contención, pero claro, la quebrada que cruza por debajo se desbordó por una mala intervención humana también, porque la gente que creó los caminos cruzó quebradas, no dejó pasadas, no hizo los caminos como correspondían, y él en el video me dice, es que yo de verdad pensé que esto iba a ser peor, porque yo en un momento vi cómo venía el aluvión.
9: Claro, se hace urgente, habrá que ver, por supuesto, el tema de los permisos, en fin, pero ahora lo que se hace urgente es porque tú mencionabas que habían 4 familias que estaban ahí atrapadas. Si es que existe un camino por el santuario, uno entiende que, bueno, después se verá el tema de hacer un camino como corresponde y reparar todo eso, pero lo que se hace urgente es sacar a las personas que están ahí todavía sin poder salir, y ahí verán después cómo se repara el tema. Son 4 familias atrapadas entonces ahí en el sector de Rinconada en los Andes, en Valle Escondido, ahí justamente atrás del santuario, y bueno, el tema de los robos ya es insólito. O sea, bueno.
13: Ha sido terrible, terrible, porque nos han dado portazos en la cara. Hemos llamado a la municipalidad, nosotros tenemos nuestra junta de vecinos. Ellos llamaron, y de hecho ahora Priscila, que es la secretaria, ella sigue insistiendo, sigue llamando, y le dicen, no, es que no es nuestro problema, estamos muy ocupados, esto es un problema de privado, no podemos ir hasta que pase el temporal. Pero muchos de nosotros tenemos animales también, tenemos que alimentar nuestros animales, hay que darles agua, y se está acabando, porque tampoco tenemos el acceso así como directo a decir, oh, perfecto, yo tengo aquí una llave en la cual puedo sacar agua. No, las personas tienen que subir, cada uno, en camioneta, en los bins de 1000 litros, el agua hacia nuestras casas por la cuesta que ya no existe.
8: Javiera, gracias por llamar a la radio. Muchas gracias. Te enviamos un abrazo.
13: Muchas gracias por escuchar.
8: Que esté muy bien.
9: Todo a través del WhatsApp, del +569 920 7888. Pablo, hemos estado dando las alertas SAE que entrega Senapred, de las últimas también ahí en el sector de Huasco, por la activación de la quebrada Lo Martínez. Se pide evacuar Huasco Bajo ahí en esa comuna, en la comuna de Huasco, en la región de Atacama.
8: Sí, seguimos escuchando historias.
9: Es que tenemos un auditor.
8: Sí, por eso te iba a decir, a Rubén Velázquez, desde Huasco, que nos llama. Rubén, ¿cómo estás?
14: Hola, ¿qué tal? Buenas tardes, ¿cómo están ustedes?
8: Todo bien por acá, cuéntanos qué está pasando ahí en Huasco.
14: Mira, los embates de la lluvia han sido bastante, bastante fuertes, muchas horas cayendo de forma fuerte e incesante. lo que provocó que se activasen las quebradas que están hacia el sector oriente de Huasco y hacia el sector suroriente, que era Lo Martínez, que fue la última de hora, que están evacuando el sector de Huasco Bajo, que es una localidad que está a 3 kilómetros hacia el oriente de Huasco, por la misma ruta C-46, y todas las otras quebradas que se han ido activando, una de ellas, que es la de Francisco Pizarro, esa llega directo y desemboca directo en el centro de Huasco por las calles Aviador Aracena, baja por las calles Cantera, Astillero, y llegan directamente donde estaba la municipalidad. Uh-huh. Y eso después desemboca en el anfiteatro y posterior ellos hacia el mar. Ahora, mira, yo me encuentro con un grupo de pobladores de acá de Huasco que decidimos salir en ayuda de las personas que están damnificadas, trasladando a algún paciente crítico o que requiera algún tipo de asistencia hacia el hospital, y otro grupo grande, enorme, estamos cargando sacos con arena acá en el sector de la costanera de Huasco. Somos aproximadamente alrededor de unas 30 personas en compañía también de personal de la Armada, que gentilmente prestó su camioneta para ir trasladando sacos hacia los sectores.
9: Se están coordinando con la ayuda, entonces.
14: Claro, estamos los pobladores, nos juntamos de forma espontánea y empezamos a echar una manito a la gente que lo está requiriendo y que lo está pasando mal.
8: Sí, ¿cómo es el momento? Porque estábamos mirando el mapa también acá de Huasco y tú nos venías hablando de las quebradas que se activan, pero también viene todo esto desde muy arriba, ¿no es cierto? Quebradas.
14: Correcto.
8: ¿Cuánto está lloviendo hasta ahora en Huasco? ¿Está lloviendo muy fuerte?
14: Mira, ahora Mainó, sí hay un viento norte que está trayendo consigo también un poco de marejada, ¿ya? Pero se espera otro embate más en un par de horas más, que va a durar alrededor de 3 a 4 horas. Las quebradas que te mencionaba están hacia el sector sureste de Huasco, que si tú miras el mapa desde arriba, ¿no es cierto?, vas a ver que hacia el sector sur de Huasco hay hartos cerros, y esos cerros son los que ya el suelo se satura en un momento dado porque no absorbe bien el agua, y se activan las quebradas, una quebrada cae a otra, y así va aumentando. En el sector de Freirina también se han activado quebradas, y están todas desembocando hacia el río Huasco.
9: Bueno, de hecho, hemos visto incluso imágenes, ¿no? Tú dices que viene todo desde el interior, ¿no? Y por las quebradas, y que ya desembocando en el mar, con una imagen bien impresionante, y cómo están ustedes tratando de colaborar, haciendo caso, claro, ¿no? A las alertas de evacuación. ¿Está respondiendo la gente a esas alertas?
14: En lo personal lo desconozco, pero sé que se están evacuando algunos sectores. El albergue acá en la comuna de Huasco es el colegio AS, ya que se encuentra sobre la línea FR, en un sector a resguardo. Desconozco en lo personal si es que cuántas personas hay ahí en este momento, pero sí se han ido evacuando, fueron a un sector que se llama Bahía Chapaco, a buscar a un bebito de 2 años que con su papá y su mamá se les cayó el techo, porque es un sector donde hay casas bien precarias. Entonces, con los embates del viento, lamentablemente el techo colapsó. No tuvieron lesiones, ellos están bien. Y fueron trasladados, ¿no es cierto?, hacia este albergue que te menciono.
9: Sí. Ya están ahí a resguardo, entonces.
8: ¿Mucho viento también? ¿Muy fuerte?
14: Sí, viento norte. Ahora tiene que estar alrededor de los 10 o 12 kilómetros por hora, pero sostenido, y de repente ya sube un poco más, 20 aproximadamente, que son rachas. Viento sostenido fuerte lo hemos tenido de momento, pero se espera así que haya viento más fuerte en este sector.
9: Rubén, no te ha tocado ver algo así, ¿no?, ahí en la zona.
14: No, de hecho yo soy del sur, yo soy de la Araucanía, estoy acá por trabajo. Fui bombero muchos años, entonces, mi señora también fue bombero ahí en la ciudad de Temuco de la octava, yo fui bombero la segunda. Tuvimos la necesidad de salir a ayudar. En definitiva, porque en la casa no tengo ningún inconveniente, no tengo ninguna gotera, salvo que si voy al patio a revisar a la casita del perro, entro con los pies mojados, que es lo único que se me ha mojado dentro de la casa. Sí. Pero hay gente que la está pasando muy mal, muy mal.
8: Rubén, tú no hablabas de estos cerros, para que la gente que tal vez no conozca Huasco y entienda y saca como una idea, la ciudad en tal tiene estos cerros, tiene estas lomas, y de ahí vienen estos flujos de agua de las quebradas.
14: Correcto, correcto. Como te hacía mención, los cerros están ubicados hacia el sector sur de Huasco, ¿ya? Que son cerros de 200 metros, 300 metros, algunos, ¿ok? y por esas laderas donde el agua se escurre simplemente se van juntando con otra y así sucesivamente, y comienza, ¿no es cierto?, a crecer de forma exponencial la cantidad de agua que se va acumulando y van alimentando otras quebradas. Pero la cantidad de agua de los años que yo llevo acá, que son 10, la cantidad de agua que ha caído ahora es mucha.
8: ¿Qué están solicitando, qué están reuniendo, qué tipo de ayuda para la gente que nos está escuchando ahí también se puedan coordinar?
14: Sacos con arena, ya. Eso es lo que se está buscando para poder, ¿no es cierto?, redirigir el agua y que no se le meta a las casas. Correcto.
9: Sí, y están canalizando también la ayuda con las autoridades. Ustedes se están organizando, tú hablabas de una treintena de personas que están ahí ayudando, sí, pero bien coordinados también, que es lo importante.
14: A través de operaciones de la municipalidad, sí, nos hicimos presentes ahí, en este caso con mi señora, y nos pusimos a disposición. Perfecto. ¿Ya? Y la gente, como te digo yo, de forma espontánea se fue juntando ahí en el sector de operaciones, y ahí se van a distintos lugares a entregar los sacos, ¿no es cierto?, a distribuirlos en definitiva a las personas que lo están necesitando. Y otro grupo nos vinimos acá, el sector donde está hay una cancha de voleibol, que es esa arena la que se está sacando, se está ocupando para llenar los sacos. Perfecto. Y posteriormente distribuirlos a la población.
9: Se ha coordinado, también es muy importante. Bueno, agradecer. Exacto. También el contacto, que te hayas contactado acá con la radio para describirnos lo que está sucediendo a esta hora ahí en Huasco. Y por cierto, agradecer también la voluntad, tú, tu señor y toda la gente que está ahí, agradeciendo que en su casa no le ha sucedido nada, van de todas maneras también a ayudar en lo posible y bien coordinados. Así que, Rubén, muchísimas gracias, un abrazo.
8: Abrazo, Rubén, gracias, muchas gracias.
14: Igualmente, que tengan una buena tarde, adiós.
8: Muy amable, gracias. Muchas gracias. Recuerde que nuestras líneas están abiertas, la 800-810-810, la línea telefónica, también nuestro WhatsApp permanente, el más 569-9200-7888, donde nos puede hacer llegar su video, su comentario, su fotografía. Si está complicado en alguna zona, háganos saber para poder ser puente también con las autoridades.
9: Sin duda, la zona más afectada es la región de Atacama, ¿eh? Sin duda. Y ojo con lo que viene también en las próximas horas. De hecho, también nos envían algunos auditores algunos registros que dan cuenta del corte de ruta C46 en Freirina, en la quebrada Alarcón. Nos envían también videos, ¿no? Y que se ve efectivamente como el agua arrasa y viviendas muy, muy cerca de ahí. Se cortan los caminos, las quebradas, que se producen estos socavones que sale con todo, ¿no? Con el pavimento. Con todo, claro. Impresionante, hasta los tubos ahí de agua quedan al descubierto, y claro, es parte de oye, impresionante el socavón que se hace, sí, ahí, y que evidentemente termina derrumbando entonces los caminos. Y Pablo, ¿cuántas veces lo hemos dicho con estos eventos? Pero la naturaleza tiene memoria.
8: Sí, claro, recupera su espacio. Personas,
9: claro, que hemos hablado hoy en la región de Atacama, que lleva muchos años, que son nacidos allá en la región, nadie tiene recuerdos de una lluvia tan intensa, y evidentemente en estos últimos años las construcciones en donde antes pasaba el agua, muy cerca de la ribera, en fin, y estamos viendo lamentablemente estas consecuencias, ¿no? Que con esta cantidad de agua se retoma, tiene la memoria estos ríos, y son las imágenes bien impresionantes que nos están llegando.
8: Y sabes que hay otro detalle que es súper importante y es de mucha conciencia ciudadana. A propósito de este sistema frontal, el día viernes, cuando visitaron las obras las autoridades del Canal Santa Marta, que era un lugar habitual, la conciencia de la gente de no botar basura en lechos del río, en canales, en cauces, porque todo eso también, cuando aumenta el caudal, se transforma en material peligroso. Sí. Entonces, vaya a los basurales correspondientes, autorizados, recicle, no llegue y bote en los cauces naturales, porque como bien decía Loreto, cuando pasan este tipo de fenómenos climatológicos, la naturaleza tiene memoria y recupera su identidad, y ahí arrasa con todo.
9: Tal cual. Son parte de los registros que nos están llegando también, bueno, de todo lo que llega desde el interior hasta el mar. También hay algunas imágenes que son bien, bien impresionantes y elocuentes, digo, ¿no?, de lo que está sucediendo. Seguimos acá acompañándolos, informándolos acá en esta transmisión especial. Muy atentos al WhatsApp para que nos comente qué es lo que está sucediendo en su zona. Pablo, ¿te parece que actualicemos la información del suministro eléctrico? Vamos. ¿No? Porque son varios auditores que de distintas zonas que llevan varios días sin suministro eléctrico. Lo actualiza la Superintendencia de Electricidad y Combustible, y sigue siendo la región de Valparaíso la más afectada por clientes sin energía eléctrica.
8: Después tenemos la Araucanía, 29.594, y que lleva varios días. Sí.
9: Sí, también. Y le sigue la región de Coquimbo con más de 32.200 clientes sin suministro eléctrico, concentrados en las comunas de Coquimbo, de Ovalle, de Salamanca, de Canela, de Montepatria. Ahí se concentra la mayor cantidad también en porcentaje, ¿eh? Porque evidentemente cambia también la cantidad de clientes ahí en cada una de las comunas.
8: La región de Atacama también, que se ha visto muy golpeada, tiene una cantidad no menor de habitantes sin luz, 12.000 sin suministro eléctrico, 12.175 se concentran entre Copiapó, Caldera, algunos en Tierra Amarilla, Vallenar, Alto del Carmen, Huasco y Freirina.
9: Bien, seguimos acá desde la radio acompañándolos como siempre. Son las 16 horas con 53 minutos. 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
8: Me di el tiempo de medir el famoso entretiempo.
9: A ver.
8: No fueron 17 minutos.
9: De la final del Mundial, ¿cuánto fue?
8: 27 minutos con 25 segundos.
9: Pero lo hiciste con cronómetro.
8: Cronómetro.
9: ¿Ya?
8: Habían dicho que iba a durar el show, sí, claro. 11 y 6 entre...
9: Montar y desmontar. Ya. Porque claro, vimos a Madonna, BTS...
8: Claro, estaba también, ¿cómo se llama? Justin Bieber,
9: claro.
8: Shakira. 27 minutos con 25 segundos duro.
9: Ya, pero tú tienes entonces a los jugadores en una final del Mundial, todo ese tiempo enfriándose.
8: Enfriándose... los jugadores ya estaban molestos porque iba a durar más de lo normal, 17 minutos, duró 27. Entonces el jugador se pone ansioso, quiere volver a la cancha, se enfrían. Generalmente en el entretiempo los jugadores cambian sus camisetas porque están muy sudadas, muy transpiradas. Algunos hasta se bañan.
9: Valora ya, claro.
8: Algunos hasta se bañan, pero se masajean. Pero esperar media hora así como... Y además, ¿qué hace el técnico en media hora?
9: Ya, no, muchachos,
8: vamos, vamos, ya, hay que poner... Profe, le quedan como 20 minutos todavía. Entonces, claro, se desnaturaliza todo en este partido que está 0-0, minuto 76, y tiene una cara larga.
9: O sea, efectivamente fue un gran concierto con fútbol antes y fútbol después.
8: ¿Cómo lo describiste tú en la semana? Tal cual, tal cual. ¿Querés ir a la música?
9: Vamos, por favor,
8: a escuchar. ¿Vamos a la música?
9: ¿Vamos a escuchar?
8: Los Bunkers.

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1: Bueno, seguimos.
2: Sí, Julio, tenemos un auditor, Julio Pinto, desde Vicuña. ¿Cómo está, Julio?
1: Hola, Julio, buenas tardes.
3: Hola, mire, se activó la alarma de la quebrada que está acá en San Carlos.
1: ¿Ya? ¿Ya?
3: Y parece que se abrió un poco de agua en la quebrada.
1: A ver, vamos a revisar
3: Senapred.
1: Sonando
3: la alarma.
1: San Carlos, ¿esto a qué altura es, Julio?
3: De aquí, de Vicuña, Río Elqui.
1: Ya. Estamos revisando Senapred por ahora Senapred no tiene confirmación de aquello, pero ¿a usted le llegó la alarma?
3: Sí, llegó ya, pues, y están casi todos dentro del hospital de Vicuña.
1: ¿Ya?
2: En Vicuña, sí.
3: Porque... Entonces, yo estoy internado acá por cáncer y todas las piezas que están acá son la alarma.
2: Usted está internado y en el hospital, entonces.
1: Claro.
2: Y el personal,
3: claro,
2: sí.
3: Por
2: sí.
3: Por un cáncer que tengo, y lo que pasa es que empezó a sonar todas las alarmas y yo me asusté, pero sé que me dijeron, no, es la que va a San Carlos que está activa.
2: Ya, ¿y el personal sigue ahí con usted, pues?
3: Sí, están acá, pero sí. No ha pasado nada todavía, no ha llovido.
1: Ya, no ha llovido en Vicuña,
3: pero,
1: ¿no?
3: Claro, aquí estoy escuchando el rollo, el Quina se llama.
1: ¿Ya?
3: Está hablando el alcalde Mario Aros.
2: Ya, perfecto. En Vicuña, sí. Nosotros los últimos alertanos de Senapred exactamente dan cuenta de que ahora se sumó otra, ¿no? Que es la quebrada Centinela en la región de Atacama. Piensa evacuar el sector La Arena, la comoda de Huasco, pero eso es en la región de Atacama. Usted está en Vicuña.
3: Claro. Pero hay varias quebradas acá, pues,
2: sí, claro.
3: La Campanario, San Carlos y la otra, no sé cuánto se llama.
2: Sí, también están complicadas las zonas ahí. ¿Usted dice, está lloviendo hasta ahora ya?
3: No,
2: ya.
3: No llovió nada.
4: Ya. Porque claro,
3: ya.
4: La gran preocupación
3: ahí,
2: ahí estamos, claro. Con la radio local también
4: la
2: hay.
4: Claro. Perú, ¿qué pasa con las quebradas activas?
2: Claro, la preocupación de las quebradas también, ¿cierto?
1: Exactamente. Bueno, Julio, ¿y usted es de allá de Vicuña?
3: No, yo llegué, lamentablemente, me dio un cambio vascular en La Serena.
2: ¿Ya?
3: Y no había cama y me tiraron para el hospital de Vicuña.
2: ¿Y usted vive en La Serena?
3: No, yo vivo en Santiago, pero estaba justo paseando en La Serena y me dio el cambio vascular.
1: Ya.
3: A mí me conoce muy... Me conoce Rodolfo Han.
2: Ah, Rolo.
1: Al Rolo, el Rolo Han, claro.
3: Sí, el Rolo, claro. Yo era de Quintero.
1: Perfecto.
3: Así que dale saludo
1: en
3: a
1: su nombre.
3: Rolo Han y al Manu Valencia también.
1: Perfecto. Ya, pues, Julio, un abrazo, recupérese.
3: Ya, igual.
2: Muchas gracias.
1: Gracias por llamarnos.
3: Gracias.
1: Usted también.
3: Vivo la radio.
1: Eso,
3: gracias.
1: Eso.
2: Muchas gracias. Y abrazo a todos quienes están haciendo, claro, estas labores, por supuesto, en el hospital y todas las labores no permanentes, pese a cualquier emergencia, ¿no? Siempre se mantienen ahí también. Muchas gracias por eso.
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7: ¿Cómo están? Muy buenas tardes. Bienvenidos al Informador de las 17 horas. Autoridades educacionales mantendrán la suspensión de clases para este lunes en Alto Bio Bio. Mario Tapia nos informa desde Radio Bio Bio en Los Ángeles.
8: El sistema SLEP fue el que confirmó para la jornada del día lunes la suspensión de todo tipo de actividad escolar y lectiva en colegios y liceos de Alto Biobío, debido a la contingencia climática que aún subyace precisamente en Alto Biobío, con nevazón en algunos casos, interrupción de caminos y además también de agua potable con problemas en algunas localidades, es que se decidió suspender las clases para la jornada del lunes, el día precisamente donde los estudiantes retornarían a clases después de la suspensión adoptada el día miércoles último. Sin embargo, se dijo que en esta comuna, particularmente, aún hay muchas emergencias y también subyacen muchos problemas del temporal pasado. Por tanto, se suspenden las clases también para el día lunes. 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
7: El Ministerio de Obras Públicas mantiene un despliegue permanente en Atacama para asegurar la conectividad en medio de la emergencia meteorológica que afecta a la región. Más detalles con Dominga Hernández.
9: La Seremi de Obras Públicas, Paula Guerrero Saro, lideró la coordinación junto a equipos regionales participando en los comités para la gestión de riesgo de desastres en Chile. Asimismo, se mantiene supervisando las rutas, quebradas y sectores cordilleranos. En esa línea, Guerrero subrayó que cada decisión ha priorizado la seguridad de las personas y la continuidad de los desplazamientos en la región. Y destacó el compromiso de funcionarias y funcionarios que trabajan de manera interrumpida en terreno. Con todo, el despliegue continuará mientras las condiciones lo requieran, con monitoreo permanente de la infraestructura vial y coordinación con las autoridades regionales para garantizar la seguridad de las comunidades.
7: Gracias, Dominga. Se estima que en 2 horas estaría llegando el cortejo fúnebre del suboficial mayor Marcos Cosme a Puerto Montt. Desde esa ciudad nos amplía Robinson Cárdenas.
10: A eso de las 19 horas estaría llegando a Puerto Montt el cortejo fúnebre del suboficial mayor Marcos.

0: Formado y conos a fin de poder saber quién está llegando hasta dependencias policiales eventualmente para participar también de las actividades religiosas que están programadas. A las 19:30, de hecho, está coordinado un culto evangélico. Posteriormente se mantendrá un responso íntimo, familiar e institucional para finalmente mañana comenzar el desplazamiento a eso de las 9 en dirección hacia Gualeguay, en Puerto Montt. 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
1: La diputada del Frente Amplio, Mire Schneider, se refirió a las elecciones que definirá la nueva mesa directiva de su partido. Los detalles con Fernando Ríos.
2: La parlamentaria declaró que apoyará la candidatura del actual timonel del partido, Constanza Martínez, donde aspira a ser parte de su comité central, puesto que, a su juicio, la lista tiene el coraje y claridad política para que la colectividad siga adelante. En ese sentido, Schneider destacó los logros del partido bajo el mando de Martínez, como la unificación de la colectividad, el avance en materia de derechos de la gente y el primer congreso ideológico realizado hace algunas semanas atrás. De igual forma, la diputada fue enfática en que se debe construir una mayoría que permita abrir y sostener un ciclo de transformaciones que vele por la llegada de más derechos y libertades para la ciudadanía.
1: Gracias, Fernando. 17:04, hasta acá la revisión de las noticias. El cielo en Santiago está nublado, la temperatura es de 11 grados y la humedad alcanza el 68%. Quédese en compañía de la radio. Muy buenas tardes.
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11: Hola, hola amigos, hola. Bio Bio.
12: Hola.
11: Loreto, Pablo, Ricardo Campos Arellano por acá, desde el litoral central. Oye, hemos tenido dos días muy bonitos, primaverales, con solcito y todo, pero les cuento que acá en San Antonio, Cartagena, San Sebastián, ya empezaron a ponerse las nubes, bastante cargadas, y de repente se oscureció fuerte. Me da la impresión de que vamos a seguir con el nuevo show de lluvia, porque ya están cayendo algunos goterones. Bio Bio, la radio.
13: Bueno, y tiene toda la razón, porque según el pronóstico de la Dirección Meteorológica de Chile, justamente, claro, estaba con alguna nubosidad, pero apareciendo el solcito, ¿no?, durante el fin de semana, pero para esta noche se esperan algunas precipitaciones más bien leves que se van a intensificar durante la madrugada. ¿Dónde? Justamente donde estaba nuestro auditor, pues en la región de Valparaíso, en el litoral y también en la región metropolitana, ¿no? Así, por ejemplo, al interior de la región de Valparaíso, en sectores de San Felipe,

0: de los Andes ya debiera estar precipitando incluso con bastante viento, pero en el resto de la región, en particular en el litoral, comienzan las gotas durante esta noche, pero ya en la mañana precipitar derechamente con lluvia, ¿no? Ahí en la región de Valparaíso y también en la región metropolitana. Después de este paréntesis que habíamos comentado, claro, Pablo, de estos días,
1: esta ventana,
0: claro, sin tanta precipitación, en algunas zonas incluso se asomaba el sol a ratos, digo, pero efectivamente en buena parte de estas dos regiones la condición es más bien similar, así que muy bien la apreciación que nos envió el auditor. En la región metropolitana, por supuesto, salvo el sector de San José de Maipo, que hemos visto imágenes absolutamente nevados con precipitaciones también a esta hora en ese sector.
1: También tenemos información respecto al paso fronterizo Los Libertadores, que está cerrado, informa Ruta Libertadores en su cuenta de X. Paso fronterizo Los Libertadores cerrado para todo tipo de vehículos debido a condiciones climáticas adversas. Así que atención con aquello.
0: Y también hay una situación en la ruta F30E, ¿ya?, que se suspende el tránsito para camiones. Hay que optar por la ruta 5 Norte como alternativa y transitar por túnel El Melón. Para vehículos menores están abiertas las dos alternativas. Ahí es lo que informa Autopista Nueva Aconcagua de la situación que está afectando a un socavón que afecta a esta ruta F30E, que está fuera del área de concesión de esta autopista, pero de todas maneras hace suspender el tránsito para camiones.
1: Nos escriben acá: hola, buenas tardes, desde Los Andes, nada de lluvia todavía, pero se ve ahí en la fotografía que está, claro, las nubes están cargaditas,
0: como decía el auditor, claro.
1: Que decía el auditor, perfecto, sí. Así que estar muy atento. En otros lados nos dicen también: emergencia en Huasco y Valle Interior, desde borde de Ríos Quebradas Urgente. Hemos estado informando al respecto, muy atento, especialmente a esa zona. Y entre medio también la gente va comentando a propósito del partido de la gran final, que están minuto 90, se dieron 4 de adición, 0-0.
0: Ay, parece que una expulsión también.
1: Ah, fue expulsado. A ver, ahí viene Diego Osorio, raudo, presto, con un sprint a lo que podría ser. Sí. Nico González.
2: Sí, porque ya están en los descuentos. Mira, y ahí está la. Llega tarde. Tenía amarilla, llega tarde Enzo Fernández a Cubarsí. Ahí está.
3: Y, imprudente.
2: Imprudente, totalmente. Está bien amonestado y por consecuencia expulsión, ¿ah? Expulsión para Enzo Fernández. Ya cuando queda muy poquito, ¿ah? Lo van a ir a la larga, a la prórroga.
1: Sí. Esto tiene cara de alargue.
2: Esto puede cambiar, ¿ah? Esto puede cambiar ahora con Argentina con 10 jugadores.
0: Claro, no menos. Sí. ¿Cómo se ha visto el partido?
2: Muy superior a España.
1: Sí.
2: Muy superior.
1: Absoluto. Hoy estaba mirando las condiciones climáticas. Se está jugando en New York. Sí, perdón, Diego.
2: Sí, sí.
1: 27 grados y la humedad sobre el 50%.
2: Sí, sí, sí, muchísimo calor. Te iba a comentar, Pablo, que yo no tengo apuntado un tiro al arco de Argentina en todo el partido.
1: Sí. Entre lo que hemos podido ver acá.
2: No lo probaron hoy, sí, y Martínez ya tiene 3 o 4 atajadones, ¿ah? ¿Eh?
0: Yeah.
2: Muy buenas atajadas pero no pateó al arco argentino, no atacó, prácticamente no, o no pudo atacarlo.
0: Ojo, porque esto lo hemos visto en los partidos anteriores, donde hemos visto una Argentina bastante floja en los primeros, primer tiempo y medio, diría yo, sí. Y es en los últimos minutos donde o da vuelta a los partidos o presenta la sorpresa. Pareciera ser que no es este caso, y menos cuando se queda con un jugador menos.
2: Cuando se queda siendo dominado y con
1: un jugador importantísimo.
2: Menos, es un jugador muy importante, sí.
1: Yo te diría, salvo los goles de Messi, si uno hace un raconto rápido, para mí, el mejor jugador, el más regular de Argentina en el Mundial, Enzo Fernández.
2: Puede ser, sí.
1: Está en el top 3 lejos.
2: Puede ser.
1: De los mejores de Argentina.
2: Sí, yo te agregaría a Lautaro Martínez por lo decisivo que fue, por lo decisivo, por los goles. Sí. Pero en juego, sí, yo estoy de acuerdo.
1: Mira, nos comparte acá un auditor, le agradezco. Estadística del partido hasta el momento. Situaciones, digamos. 14 ha tenido España, 0 Argentina. Remates al arco España, 8.
2: Sí,
1: Argentina 0, posesión 65%, que eso se sabía.
2: Sí.
1: Iba a ser,
2: y yo creo que también le está jugando lo físico en contra Argentina.
1: Patricio Lertora de San Felipe no apunta a aquellos detalles.
2: Le está jugando lo físico.
1: O sea, no, se viene alargue.
2: Y lo mejor que le puede pasar ahora en la situación que está Argentina es la prórroga, el alargue.
0: Sí, claro,
1: para recuperar fuerza, para reagruparse.
2: Pero esto va a ser así hasta el final, ¿eh? Con España dominando y Argentina replegado ya ahora. Con
1: Argentina, pero Argentina ha ido a varios alargues en este Mundial, pues.
2: Sí.
1: A varios alargues.
2: Sí, con harto sufrimiento. Cabo Verde,
0: sorpresivo.
1: Egipto. Con Egipto. Egipto le ganó 3-2.
2: No.
1: Le ganó en tiempo.
0: Claro,
1: Claro.
2: Y Suiza.
1: Con Suiza. Está, me faltaba. Claro. Sí. Acuérdate que esa remontada frente a los. Minuto 79, Egipto le ganaba 2-0.
0: Por eso.
1: Y vinieron los tres goles.
0: Al final. Pero vamos a ver, porque todavía no termina el tiempo reglamentario. No, quedan los 90, entre comillas, porque entre tanta pausa y
1: ¿cuánto dieron de alargue, perdón?
2: Dieron 4, lo que ocurre es que
1: con esto
2: de la expulsión, exactamente, sí, con esto de las expulsiones, sí, se va a alargar.
0: Sí, lo más probable es que vaya entonces alargue y vamos a estar viendo esta final. Parece que no ha estado tan intensa, al menos, o tan atractiva como otras finales. Uno lo compara
2: depende.
0: Pero la final pasada, Diego.
1: No, que fue inolvidable.
2: Esa fue superior.
0: Incluso el partido.
2: Pero hay
0: de
2: otras
0: ayer,
2: que fueron inferior. Por ejemplo, la de Italia con Brasil.
0: ¿Ya?
2: En Estados Unidos, 94.
1: Ah, claro, esa que esa fue para mí la peor. A penales. Se definió
2: incluso
1: a penales.
2: Peor que esta.
1: Esa se definió a penales cuando pierde el penal Baggio.
2: Así es. Sí.
1: El Codino.
2: Así es. Hay un tiro libre peligroso para España. Eso es en el cierre ya del partido. Si no ocurre nada con esto, iríamos a la prórroga. Y si no, España estará festejando su segunda estrella.
1: Claro.
0: Y sí o sí lo vamos a estar informando acá.
2: Así es.
1: Acuérdense las coincidencias.
0: ¿Cuántas eran? Como 8 o 9.
1: 8.
0: No, pero mira, si rebuscamos un poquito más vamos a encontrar.
1: Sí, no sé, hay. Pero 8, fija.
0: Sí, Pablo Flam, yo decía, Diego, que había sido de los primeros, que antes de que empezara el Mundial,
2: sí,
0: ya estaba, iba a ir mareándonos.
1: Ahora,
0: pero no, ya
1: ahora
0: nos estaba
1: con esto
0: comentando.
1: Me van a tapar a los argentinos.
0: No.
1: Pero hay 8 coincidencias que dicen que podría ser campeón España.
0: También lo indica también la prensa internacional. Sí.
1: 11 de junio, versión 2010, comenzó el Mundial 11 de junio. Primer partido, Sudáfrica-México, el mismo partido. Grupo H le tocó a España allá, también el Grupo H. 8 jugadores del Barcelona, 8 jugadores del Barcelona. Enfrentó un equipo de Marcelo Bielsa, Chile, Uruguay. Real Madrid firmó a Mourinho el 2010, firmó a Mourinho ahora el 2010. El Real Madrid no ganó nada, el Barcelona ganó este año Liga y Supercopa y ganó Liga y Supercopa. No, si hay una cantidad de coincidencias que invitan a pensar a los españoles que hoy día pueden levantar la segunda copa y llevarse esos 50 millones de dólares, que no es malo.
0: ¿Y los anillos?
1: Pues, los famosos anillos. ¿Cuánto dijo Felipe? 50 mil dólares.
2: Y anillos a medida.
0: Horrible.
1: Y con nombre personalizado.
0: ¿Están los reyes ahí? ¿Les interesará alguno de los anillos para las joyas de la corona? ¿Están los reyes de España?
1: Claro.
0: Sí, pues muy finos, muy elegantes también. Sí, justamente. Sí. Ya, vamos a estar muy atentos entonces porque todo indicaría. ¿En qué minuto? Bueno, que vamos a la.
1: Sí,
2: acaba de Belgrano Martínez hacer una tajada extraordinaria.
1: ¿Dónde se está jugando la final?
2: A Lamine Yamal, de tiro libre.
1: En New Jersey.
2: Sí,
1: New Jersey. ¿Quién es de New Jersey? Bon Jovi. Escuchemos a Bon Jovi. Un clásico, Never Say Goodbye.

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1: 5:20. ¿Terminó el tiempo reglamentario? Yo, me quedó una duda, tal vez porque yo soy muy fan nomás. Pero siendo la final en New Jersey, ¿no había que darle un espacio a Bon Jovi en la final? Siendo, y aparte que volvió ahora a tocar nuevamente.
2: Pablo Flam, tú estás pensando en la nostalgia, yo creo. Piensa que la gente que organizó este evento están pensando en
1: lo actual. Sí, en, digamos.
2: En la sintonía,
1: pero Bon Jovi volvió hace poco a tocar
2: en
1: de nuevo.
2: Los recursos, las nuevas generaciones, tienes a BTS.
1: Pero el 7 de julio volvió al Madison Square Garden, bueno, siendo local, digo, una cancioncita, un pedacito.
2: Habría sido bonito él con Bryan Adams.
1: Claro, porque por decir aquí no hubo ningún gesto a los canadienses.
2: No.
1: A los mexicanos menos.
2: Bueno, te dice varias cosas eso, ¿no?
1: Claro.
2: Pero bueno.
1: Justin Bieber es canadiense, pero gracias. Ya, ¿y sí, el mexicano quién había? Nadie.
2: No. Al inicio.
1: Shakira es del universo.
2: Sí, pues. Claro. Pero te acuerdas que en el inicial ahí estuvo Maná, estuvo.
1: Claro, en cada país hubo como un.
2: Claro, exactamente. Lo cierto es que se acabó ya el tiempo reglamentario y ya estamos, Diego Osorio, entonces.
3: En la prórroga, comienza la prórroga exactamente con España al ataque, ahora con un jugador más, fue superior todo el partido. Y va a buscar la.
1: Son 30 minutos.
3: Resistencia, claro.
1: Aquí también hay cooling break, no. En la prórroga no.
3: No. En la prórroga no recuerdo, ¿eh?
2: No.
3: Me parece que no.
1: Capaz que hayan inventado alguna.
2: Tienen tan confundidos y desorientados con ese famoso.
1: Cooling break.
3: Cooling break.
2: De hidratación.
1: Pero acostúmbrate, Loreto, porque la vas a ver acá en Chile. En nuestra Chilean Premier League.
3: Sí. O sea, no sé si se va. No sé,
1: sí, la están pensando. Ya tienen conversado un par de sponsors.
2: O sea, en términos lucrativos, claro que da, pues si tienen más
1: desde
2: espacio
1: el punto de vista
2: para
1: comercial,
2: publicidad. Claro.
1: Pero
2: claro,
1: se justifica solo en partidos donde hayan temperaturas complejas, pero no sé, pues, cuando con 10 grados, ¿qué cooling break vaya a ser?
2: Pero esto.
1: Sí, todo es business.
2: Permíteme.
1: Show me the money.
2: El corazón y el alma.
1: Es que yo soy
2: pero
1: muy
2: esto
1: purista,
2: fue pensado. No fue pensado por la salud de los jugadores.
1: No, está claro.
2: No fue porque los querían
1: purista,
2: ayudar, ni los que querían pensar
1: en
2: la salud de ellos, en que estuvieran más tranquilos, su familia. No, o sea,
1: que no corrieran riesgo.
2: Pero bueno.
1: Todo es. Show me the money, como dice Don Gianni.
3: Sí.
2: Ya. ¿Media hora entonces?
3: Sí. Media hora más. Y si no, lanzamiento de penal.
2: Y cualquier gol usted lo va a saber.
3: Así
2: acá
3: es,
2: en la radio.
1: Mira, gracias, nos bien. Cuenta acá el amigo Rodrigo Ramos. Hola, buenas tardes. Le informo que Ruta 5 Norte, a la altura Cuesta Pajonales, está cortada en ambos sentidos.
2: Está muy complicada esa cuesta.
1: Sí.
2: Sí, en ambos sentidos. No,
1: así que muchas gracias al auditor.
2: De todos los mensajes al WhatsApp, al más 569-9200-7888, nos está escuchando desde, por ejemplo, la región de Valparaíso, el litoral central. Un auditor nos decía que venían estas nubes muy, muy cargadas. Cuéntenos si ya está empezando a precipitar. Mientras, claro, desde la región de Atacama, que ha tenido toda la atención, por supuesto, y la preocupación durante las últimas horas, también nos indica que está lloviendo intensamente y el pronóstico de la Dirección Meteorológica de Chile, al menos, advierte que va a ser una condición que va a continuar, de hecho, con tormentas eléctricas durante ya más bien la tarde-noche de esta jornada y va a seguir lloviendo el día de mañana lunes. Atención con esto. Cuéntenos dónde está usted, está viendo precipitar, está con suministro eléctrico o no, cuál es la situación en cada una de sus localidades, todo al WhatsApp al más 569-9200-7888.
1: Atención automovilista acá en Santiago, en túnel de Vespucio Oriente, dirección al norte. ¿Ya? Reducción de pista derecha desde salida 2B, Kennedy Oriente Poniente, hasta ingreso Kennedy Oriente al norte. Reiteramos, trabajos en la vía en túnel de Vespucio Oriente, dirección al norte. Reducción de pista derecha, salida 2B.
2: Muchas gracias por la advertencia también a quienes están transitando por ahí. Nos envían también videos de Huasco, ¿no? De la costanera, donde se ven, por ejemplo, las escaleras ahí en esa zona que parecieran una cascada, parecen ser cascada con la cantidad de agua que se está acumulando y que está llegando también hasta esa zona. Muchas gracias a todos los auditores también y que nos envían sus registros.
1: Recién te comentaba lo de Cuesta Pajonales, sí, sí, que nos está informando Rodrigo Ramos, que está ahí en el sector, nos manda un video. Carabineros está haciendo devolver a los vehículos. ¿Por qué? Porque debido a que bajó el agua de las quebradas a ese sector de la Cuesta Pajonales y está muy complicado el tránsito, por lo tanto, Carabineros está solicitando que todos los vehículos se devuelvan.
2: Claro, que no sigan avanzando hacia las zonas que ya tienen más riesgo, además.
1: Exactamente, así que Mucha atención a todos los automovilistas que están a la altura de Cuesta Pajonales. Ruta 5 Norte, no van a poder avanzar más porque hay mucha agua de las quebradas en la carretera y Carabineros está pidiendo devolverse a los automovilistas.
2: Sí, otros también nos comentan el tema de la cordillera, ¿no? Ojo también con la nieve, atención con eso también. Desde Valle de la Aconcagua nos envían saludos también después de la lluvia y del viento de los días pasados. Ojo porque también van a volver las precipitaciones, Pablo. Uh-huh. Lo habíamos comentado en los días anteriores que se vería. Este frente que era muy, muy intenso, descansaba, entre comillas, en algunas zonas durante el fin de semana y hoy día domingo viene otro frente. Así que ojo con eso, vienen más precipitaciones, bien intensas sobre todo para la madrugada de mañana lunes y ya lunes y martes también se vienen importantes precipitaciones. Son frentes intensísimos y que sí. Además este viene a sumar a las precipitaciones y las complicaciones que han generado el primer frente. Por lo tanto, lo hemos dicho, acá el agua solamente va a seguir subiendo. Hay que tener más precauciones de eso, si usted tiene alguna ventana también para poder hacer tomar algún tipo de resguardo, ¿no? En su calle, en su villa, en su casa, es tremendamente importante, por supuesto, mientras también las autoridades hacen sus análisis. Hemos dicho el tema de las clases.
1: Eso te iba a decir, me leíste la mente. Mira, ¿viste? Están suspendidas en todo lo que es la región de Valparaíso, continental, sí. En Huasco, en la provincia del Huasco, ¿no es cierto? Para Santiago, las clases mañana son normales hasta esta hora.
2: Sí, sí.
1: Para reiterar aquello, porque mucha gente está diciendo, se va a suspender en la región, por ahora no.
2: Están suspendidas la provincia de Huasco, claro. En la región de Atacama, en la región de Coquimbo y en, claro. Como tú dices, la parte continental de la región de Valparaíso. No hay información nueva, ¿no? Con respecto a lo que tú planteas, ¿no? La situación en la región metropolitana, evidentemente, es una información que vamos a estar actualizando también, pero de momento, que también nos preguntan mucho, en la región metropolitana habría clases y hay clases, ¿no? Hasta ahora, ¿no? Para mañana, lunes 20 de julio.
1: Rodrigo, que nos envió la información en Cuesta Pajonales, ¿cómo estás? Buenas tardes.
2: Hola, buenas tardes.
4: Hola, ¿cómo estás? Buenas tardes. Carabineros está devolviendo todos los vehículos hacia Copiapó o hacia Serena porque no pueden pasar y según lo que estás diciendo que va a quedar cerrado hasta mañana.
1: Ya, esto porque corre mucha agua, ¿no es cierto? Que viene de las quebradas.
4: Sí. Claro, dividió la carretera en dos.
1: Ya, y hay mucho tránsito hasta ahora ahí, Rodrigo. Tú estabas ahí contándonos a través del WhatsApp.
4: Sí, sí, bastante tránsito, buses, camiones detenidos en el lugar y lo que estamos devolviendo ahora.
2: Uh-huh. En tu caso, ¿hacia dónde ibas? ¿De dónde a dónde?
4: De Copiapó a Santiago.
2: De Copiapó hacia Santiago. ¿Y ahí tienes que devolverte, sí, o tienes que tomar otra ruta?
4: No, no hay ninguna otra ruta alternativa en este momento, así que están devolviéndose los servicios hacia Copiapó.
2: Perfecto, claro. Pero tú dices que eres en los dos sentidos, ¿no?
4: Sí, en ambos sentidos, sí.
2: Ya. Ya.
4: De hecho, las casetas de los peajes están avisando que la carretera va a ser cortada posiblemente hasta mañana. Eso es lo que están diciendo.
2: Ya, en los peajes anteriores, claro, para evitar que la gente llegue hasta ese punto.
4: Hasta el corte de Pajonales, sobre todo, que está más complicado.
2: Claro, se entiende. ¿Cómo veías tú el tema de los caminos, de la lluvia?
4: Finalmente los pozones que se van formando, pero más que nada los deslizamientos de tierra, sobre todo en la cuesta, en la Buenos Aires, en la Porotito, en la Pajonales, sobre todo hay mucho derrumbe, mucha piedra, que por eso más que nada la cerraron. ¿Ya? Seguramente fue más complicado ahora, pero las cuestas anteriores, como la Porotito, la Pajonales, o sea, la Buenos Aires, había harto derrumbe de tierra más o menos de tamaño considerable para causar daño a un vehículo o algún accidente.
1: Sí, en tu caso, Rodrigo, ¿te complica? No sé, tienes que volver a trabajar, andabas en otra situación. ¿Esta espera? Porque va a tener que esperar hasta que Carabinero dé la autorización para poder tener acceso a la ruta.
4: Claro, además yo soy conductor de bus, entonces eso los servicios lo están devolviendo. Y obviamente están suspendidos los servicios hasta el momento, lo que están diciendo de la empresa, que están suspendidos los servicios en Santiago.
1: Claro, mucha gente.
4: De la noche, los servicios que salen más tarde, y mañana día lunes, nos tendrá un feriado largo, entonces está bastante complicado el tema.
2: Uh-huh. ¿Tú eres transportista?
4: Claro, soy conductor de bus.
2: Claro, claro, y ahí están la suspensión de los servicios, en fin. Tú ibas de Copiapó a Santiago y ahí en la altura entonces ahí de la cuesta los hicieron devolver y comentabas también que lo que te tocó ver en el trayecto, que es entre la lluvia y entre los cortes y los deslizamientos, estaba un poco complejo el panorama, ¿no? ¿O más que un poco?
4: Sí, todos estos días, yo he trabajado todos estos días casi y ha estado bien complejo la lluvia, porque lo que pasa es que el norte no es como el sur, porque están preparados tanto para la lluvia.
2: Claro, la absorción de la tierra, en el piso.
4: Poco lluvia y empiezan los desprendimientos, los socavones. Y está bien, bastante complicado la ruta en el sector de Atacama hasta Serena, más o menos. Recogemos hasta Serena.
1: Perfecto. Bueno, agradecerte, Rodrigo, por mantenernos informados y por este contacto.
4: Listo, muchas gracias.
1: Un abrazo, gracias. Bueno, ahí Rodrigo, que nos contactó a nuestro WhatsApp al +569 920 7888. Reiterar, en la cuesta Pajonales, la ruta 5 Norte, está suspendido el tránsito por agua, rodados, material, y Carabineros está pidiendo que no se transite por ahí.
2: Claro, cuesta Pajonales, que está un poquito hacia el sur de Vallenar, casi en el límite, ¿no?, entre ambas regiones, ¿no? Pero justamente en este camino, por eso hablaba del peaje y cómo estaba transitando hacia Santiago, ¿no? Es más al sur de Vallenar, a la altura de Caleta Chañaral.
1: Pausa. 5:31.
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2: Atentos al avance de este evento meteorológico, por supuesto, su afectación en distintas regiones del país, y lamentablemente, bueno, cuando pensábamos o cuando se adelantaba, ¿no?, lo que iba a suceder, todos pensamos en el tema del suministro eléctrico, ¿no?
1: Que quisiera hacer. Que en muchas regiones, por decir la región de Valparaíso, muy afectada. Tenemos a Yanina en línea. Hola, Yanina.
10: Hola, buenas tardes. Buenas tardes, mira, mi nombre es Yanina Cáceres, soy de acá de Belloto Sur, de la comuna de Quilpué.
1: Ya.
10: Específicamente el séptimo sector, pasaje 1. Está la mayor cantidad de gente acá, estábamos manifestando, ¿no?, haciendo protesta masiva, igual claramente haciendo como una fogata para llamar la atención y que venga esa persona acá, la alcaldesa o algún concejal o Chilquinta, porque la verdad es que vinieron a... Acá la población, se sacaron fotos, se cayó un árbol, casi se cae encima de una vecina que andaba paseando su perro, y vienen a sacar fotos y llevamos 3 días desde el viernes en la mañana, 3 días donde se nos han echado a perder alimentos. Tenemos vecinos electrodependientes de insulina con medicamentos que se le están echando a perder. Bueno, a mí y mi hijo se le echó a perder su computador gamer. He puesto los reclamos por internet, por las redes sociales, en el método que he podido, porque mi celular lo he estado cargando yendo a otra parte de la comuna. Uh-huh. ¿Y cómo se llama? Esto no lo va a responder a nadie, ni a mí ni a ninguna otra persona. Entonces queremos solución, queremos que venga Chilquinta, queremos que nos dé la luz para que no sigamos aquí con esta problemática, sí. La verdad.
2: Yanina, ¿cuántas familias son las afectadas?
10: La verdad, te podría decir sinceramente más de 100 familias.
1: Sí. ¿Puedes reiterar el sector del Belloto Sur?
10: El séptimo sector de Belloto Sur en la comuna de Quilpué. Séptimo sector de Belloto desde Sur, están... acá cerca de la garita, de las micros.
1: Perfecto. ¿El viernes desde qué hora están sin energía eléctrica?
10: El viernes desde las 10:30 de la mañana.
2: Y tú dijiste que llegó personal de la empresa, que sacaron fotografías, ¿qué hicieron?
10: Sacaron fotografías, vino la municipalidad, nada. Si nosotros no corremos el árbol, se podría haber caído el poste, porque ellos no lo corrieron.
2: Claro, pero fueron, ¿y qué hicieron cuando fueron?
10: Sacaron fotos y se fueron. Fue lo único.
2: ¿Y de ahí no han vuelto a aparecer?
10: De ahí no han vuelto.
2: ¿Y eso cuándo fue, perdón? No.
10: Eso fue ayer y hoy día en la mañana.
2: Ya, o sea, y van y sacan fotos y se van y no hacen nada.
10: Y se van. Y nosotros, todos los vecinos, hemos por eso puesto los reclamos pertinentes para que nos lleguen, y dijeron que no éramos prioridad porque no teníamos vecinos con problemas médicos y esas cosas, claro, electrodependientes. Pero sí tenemos vecinos electrodependientes de insulina, entonces igual mantienen refrigerados sus medicamentos.
2: Claro, sí. ¿Y las autoridades de la comuna tampoco han llegado?
10: Mira, acá recién llegó Carabineros de Chile, de aquí de la tenencia de Belloto Sur,
2: ¿ya?
10: De la comisaría Belloto Sur.
2: ¿Ya?
10: Pero más que eso, ellos no lo necesitamos, sino lo que nosotros necesitamos es a Chilquinta. Nosotros no vamos a hacer destrozos más que prender una fogata y llamar la atención para que estén acá y se apersonen.
1: Sí, claro.
10: Porque la verdad que dan puros parches y no... nada. De hecho, en la mañana yo llamé y uno de los... bueno, no sé si es una grabadora, no sé, nos dijo que... solo habían dos móviles para toda la comuna de Quilpué, o sea, Quilpué es tremendamente grande, no puede haber tan poca gente para... Y la persona que vino en la mañana a sacar fotos dijo que él lo había mandado desde Los Andes. Entonces, ¿de qué estamos hablando?
2: Sí. El sector El Belloto Sur, indica Yanina que son más de 100 familias ahí en el séptimo sector en la comuna de Quilpué. ¿Está lloviendo hasta ahora, Yanina?
10: Todavía no llueve, pero ya están cayendo unas gotitas.
2: Sí, se ve oscuro. Todo indica que van a empezar las precipitaciones.
10: Sí, está
2: pronto,
10: oscureciendo, sí.
1: Sí. Bueno, quedamos atentos, Yanina. Muchas gracias por llamar a la radio.
10: Muchas gracias, gracias.
1: Bueno, claro, es que la región de Valparaíso, muchas comunas sin suministro eléctrico. Ayer tuvimos la posibilidad de conversar con el gobernador Rodrigo Mundaca y él decía que entregó también esta queja formal a la empresa por la cantidad de clientes sin suministro eléctrico, y que la empresa, claro, le decía que no daban abasto.
2: Claro.
1: Entonces el tema es, ¿se prepararon las empresas eléctricas para este evento que se conocía con mucho tiempo? Sí.
2: Nadie puede decir de que
1: fue
2: esto
1: improviso.
2: Lo sorprendió, que no sabían. Si todos sabíamos que era un evento, cada uno le ponía el calificativo que estimaba, ¿no? Pero sabíamos que iba a ser un evento tremendamente complicado, complejo. Por eso yo te decía hace algunos minutos, todos sabíamos o esperábamos, lamentablemente, como se dan las condiciones acá, que eventualmente se pudiera cortar la luz. Pero de ahí la respuesta de las compañías, y bueno, habrá que hacer después los balances, pero y que vayan y que saquen fotos y que no le entregue la respuesta a los vecinos, también aumenta también la molestia. Uno entiende que eventualmente, frente a estos eventos, puede ser, pero por eso se había indicado y se le había hecho los llamados a las empresas, que uno no puede escoger qué empresa de electricidad tener o no.
1: Exacto.
2: Además,
1: primero.
2: Entonces, claro, se había indicado que del tema de las respuestas, y van y sacan fotografía. Algunos auditores también nos han comentado situaciones similares, o que no responden las vías de comunicación, o que van y luego.
1: Que no hay empatía también, Loreto. Y de hecho, ayer lo hablábamos con el gerente de operaciones de CGE, con Víctor Valmontín. Si al final la gente lo que quiere es una respuesta,
2: sí.
1: Tal vez, claro, hay molestia. Uno piensa en la gente que tiene electrodependencia, que es prioridad, sí. La gente que pierde su comida. Pero al final un poco de empatía. ¿Sabe qué? Mire, estamos superados, pero mañana a las 10 de la mañana va a tener luz. Perfecto. Actualicemos la información de la SEC, ¿te parece? Mira.
2: Indica.
1: Valparaíso, informe a las 5 de la tarde. La región de Valparaíso, 99.248 clientes sin suministro eléctrico. La región metropolitana, 6.988. La Araucanía lleva desde el miércoles.
2: Muchos días, sí.
1: Desde
2: más.
1: El miércoles, y
2: si no
1: antes.
2: Sí, sí.
1: 28.351 clientes. La región de Coquimbo, 29.091.
2: Sí. Y atención, porque esto va a seguir aumentando. Claro. Ojo con lo que decía Yanina, el tema del poste, de que ellos lo arreglaron. Hay que tener mucho, mucho cuidado con eso, con los árboles caídos, con los postes, porque las personas que en las cuadrillas o las personas, los técnicos que saben hacer eso, ellos están capacitados. Puede ser eventualmente riesgoso si es que los vecinos, por las suyas, ¿no?, empiezan a tratar de reparar o de sacar alguna rama que está con tendido eléctrico, ¿no? Eventualmente no sabemos a qué corresponden también esos cables, así que mucho, mucho cuidado con eso también. Muchas gracias de todas maneras, ¿ah? Y seguimos recibiendo todos sus mensajes al WhatsApp, al más 569-9200-7888, mientras sigue empatado el partido.
1: Sí, terminó el primer tiempo del alargue, 0-0 entre Argentina y España. Este es una breve pausa donde más que nada hay una arenga emocional, toman un poco de agua, algún estiramiento, porque ya la musculatura te empieza a jugar una mala pasada. Argentina con uno menos por la expulsión de Enzo Fernández. Quedan 15 en rigor para saber si hay campeón en este periodo o nos vamos a la tanda de penales.
2: Vamos a estar informando acá, por supuesto, en la radio. María nos escribe desde Reñaca Alto, dice que empezó a llover allá en Viña. Abrazos para ti, María, también.
1: Muchas gracias.
2: Sí, estamos comentando, por supuesto, todas las noticias acá también en la radio. Vaya también a nuestro sitio web, www.biobiochile.cl. Es una jornada especial de domingo, tremendamente noticiosa por distintos frentes, ¿no? Está ahí en nuestra portada lo que está sucediendo con el alargue en esta final del Mundial, la expulsión de Enzo Fernández también, y bueno, las personalidades que están ahí, Donald Trump, bueno, una completa cobertura a propósito de este Mundial y por supuesto otras noticias, ¿no? El ascenso, ¿no?, de manera póstuma del Cabo Cosme, ¿no?, justamente por todo lo que está sucediendo también allá con este funeral, ¿no?, del Cabo Marcos Cosme, justamente
1: donde
2: asesinado.
1: Estuvo presente, claro, el presidente de la República, José Antonio Kast, acompañado del viceministro Claudio Alvarado, también estaba el ministro de Seguridad, Martín Arrau, el general director de Carabineros, Marcelo Araya. Todos ellos se hicieron presentes en las exequias, precisamente del Cabo Marcos Cosme.
2: Parte de las noticias ahí que también compartimos con ustedes a través de nuestro portal web, biobiochile.cl.
1: ¿Vamos a la música?
2: ¿Qué me vas a ofrecer?
1: ¿Te gusta Miranda?
2: Me encanta Miranda. Ah, mira, y esta canción fue la que cantó también Dua Lipa en su concierto en Argentina. ¿Te acuerdas que ella en su gira también cantaba canciones justamente de los locales?
1: ¡Cae el arma de gol!
3: Al gol de España, segundo tiempo de la prórroga. Ferran Torres, aparece Ferran Torres para marcar el 1-0, 105 los minutos de partido. Arrancaba recién el segundo periodo de la prórroga. Es un centro, la pelota queda...
1: La pivotea, ¿no?
3: La pivotea, exactamente. La pivotea un jugador español, ya te iba a confirmar. Y Ferran Torres entra solo a rematar.
1: No, y le mete un sablazo.
3: Sablazo inatajable a Emiliano Martínez. Lo está ganando España, en todo caso en el marcador justo resultado, Pablo.
2: Lo habíamos comentado, sí, había llegado mucho más a España.
3: Incluso 11 contra 11, siendo más. Y ahora Argentina con un hombre menos, o sea, peor todavía.
1: Ferran Torres que ingresó, digamos, en el partido, no fue titular.
3: Exactamente, ingresó, o sea, cambió prácticamente, excepto Lamine Yamal, cambió toda la línea de ataque, ya no está Alex Baena, no está Mikel Oyarzabal.
1: Ya no es familiar de Luis Enrique, perdón el comentario, Rosa, porque en Qatar 2022, Ferran Torres tenía una relación con la hija de Luis Enrique.
2: Ah.
1: De hecho, cuando Luis Enrique era streamer, en el Qatar 2021, ¿viste que hacía streaming?
2: Sí.
1: Le preguntaban si hacía un gol, Ferran Torres lo celebraba de una forma. Le dijo, lo saco inmediatamente, porque él era novio de la hija de Luis Enrique.
3: Mira, está claro, fue un centro bien pasado. Sí. Molina pierde una vez más la marca, en este caso con Williams. Con Nico Williams, que es el que pivotea para el ingreso de Ferran Torres.
1: Ahora, lo que acaba de hacer Ferran Torres en la celebración, pueden expulsar, porque es actitud antideportiva, lo pueden expulsar.
3: Sí.
1: Vamos a ver si el eslovaco lo expulsa.
2: ¿Cuánto queda?
1: Está empezando, 107 y son 120.
3: Exactamente. Sí.
2: Cualquier cosa puede pasar.
1: Quedan todavía.
3: Sí, todavía queda mucho, pero...
1: Se encamina a España.
3: Sí, se encamina a España para su segundo título mundial. De hecho, lo comentábamos aquí en la tarde, no hubo un tiro al arco de Argentina en todo el partido. 11 contra 11 no llegó y con 10 menos.
1: Mira, o sea, aguantando no, mira, mira. Antonio, que nos iba escuchando.
2: ¿Ya?
1: Techito Hola, amarillo. Antonio. Dice, soy Techito Amarillo. Voy pasando por el centro de Santiago. ¿Qué manera de celebrar el gol de España?
2: Él.
1: La gente que está viendo el partido.
2: Pero yo insisto con la teoría de Argentina. Argentina necesitó en muchos de los partidos anteriores a la final del gatillante, de la amenaza para reaccionar.
1: Como Inglaterra, por ejemplo.
3: Sí, pero en otras condiciones, porque en ese momento 11, estaba 11 contra 11. Verdad. Ahora con uno menos y además del rival España.
1: Y aparte que ese partido con Inglaterra tiene otro aditamento especial. No sé si con España.
3: Sí. Probablemente. Yo estaba pensando eso, Pablo. Entiendo que Argentina ha hecho un desgaste tremendo contra Inglaterra y yo veo que algunos jugadores físicamente Argentina no pueden levantar ya el pie.
1: Y a eso sumemos.
3: Desgastados.
1: ¿Qué le pasa a las dos selecciones? La mayoría de estos jugadores vienen literalmente sin vacaciones desde el Mundial de Clubes del año pasado,
3: sí,
1: porque todos estos juegan en los principales clubes del mundo. Mundial de Clubes, ligas. Y ahora llegan al Mundial, llegan fundidos.
3: Están fundidos.
1: Todos.
2: Sí, pero Diego dice que se nota más en una selección que en otra.
3: En Argentina más.
1: Es que Argentina es una selección, yo diría, un poquito más grande en edad. O sea, hay jugadores como Otamendi, el mismo Messi.
2: Sí. Son porque ya... además, ¿cuántos Mundiales llevan? Claro, el promedio de edad es superior.
1: Claro, son jugadores grandes.
3: Así es.
1: Y a eso súmale que Scaloni juega con 13-14. No mueve mucho más el equipo.
3: Hoy, por ejemplo, colocó a Simeone, colocó a Senesi, que está debutando hoy, porque iba aguantando.
1: Pero Senesi ya jugó un partido. Jugó contra Jordania.
3: Contra Jordania. Ahí jugaron todo, en realidad. Claro,
1: ahí puso el equipo.
3: Sí,
1: exactamente. Pero bueno.
2: Diego Osorio, cualquier información.
3: Volvemos para el final.
2: Vamos.
3: Muy bien.
1: Dale. Bueno, vamos con, nos dicen, con José, auditor desde el Quisco. José, hola.
2: Hola, buenas tardes.
11: Hola, buenas tardes.
2: José, cuéntenos, usted está en el Quisco.
11: Sí, soy de acá del Quisco, soy techo auto amarillo entero. Soy chofer del colectivo.
1: ¿Ya?
2: Al colectivo, claro.
11: Y acá está empezando a llover nuevamente.
1: ¿Ya?
11: Y mandé una foto ahí donde estaba corriendo el agua, porque acá no ha parado de correr agua.
1: Ya, está lloviendo. Oiga, ¿están con energía eléctrica?
11: Sí, en algunos sectores, en otros sectores estaban sin electricidad.
2: Ya. ¿Se ve gente en las calles?
11: Sí, no, acá está normal, toda la gente normal.
2: Ya.
1: Oiga, y tomando en cuenta que el jueves fue feriado, se suspendieron clases el día viernes, ¿viajó mucha gente al litoral o no?
11: No tanta, o sea, igual llegó gente, pero no tanta como...
2: Como se esperaba.
11: Como se esperaba.
1: Uh-huh. Ya.
11: Pero igual llegó gente y ahí andaban tomándose esos tours con las fotos a borde de playa.
2: Claro, claro. José, usted nos envió una fotografía. De todas maneras, se ven en las calles ahí del Quisco bastante agua.
11: Sí. Bastante agua, pero por lo menos ha soportado bastante bien acá en la comuna.
2: Ya, ¿problemas para transitar en el colectivo no ha tenido?
11: No, más que nada el sector de San Antonio, la llegada a San Antonio, por esos sectores sí, ya. Está más complicado.
2: Ya, perfecto.
11: Pero no, todo bien, todo impecable por acá.
1: Uh-huh. Perfecto. Ya pues, José, siempre auditor de la BioBio.
11: Todos los días.
1: Ahí en el taxi va con la BioBio siempre, ¿o no?
11: Justamente, que la descargo en el celular y voy escuchando todo el día.
2: Muy bien, ahí, el sector del Quisco también tan bonito.
1: El litoral de los poetas.
2: Además. Muchas gracias, José, un abrazo.
1: Gracias, José, que te vaya bien.
11: Y que gane España.
2: Ahí está.
1: Sí.
2: Nos pregunta si en Santiago también viene lluvia fuerte. Sí, vamos a estar actualizando también el pronóstico, porque efectivamente, tal como nos decía José, que está empezando a llover en el Quisco, también va a ser una condición que se va a dar tanto en las regiones de Valparaíso como en la región metropolitana, que comienza esta noche, algunas gotas, pero ya derechamente en la madrugada bastantes lluvias. De hecho, la Dirección Meteorológica de Chile ha actualizado también el pronóstico y ha sumado tormenta eléctrica para la región de Valparaíso para la madrugada y mañana de mañana lunes. Mucho viento para la región metropolitana mañana. Atención con eso también, va a llover durante prácticamente todo el día, maina un poquitito en la noche solamente, pero mucho viento día lunes y día martes, con fuertes lluvias también para la región metropolitana y Valparaíso, que insistimos, no actualizó también con tormenta eléctrica. Estoy revisando acá el pronóstico en prácticamente toda la región, más bien también en el sector costero, de hecho. En San Felipe al menos no hay tormenta eléctrica, sí para el día martes, no mañana lunes, pero en toda la costa, desde el Quisco, San Antonio, Viña del Mar, Valparaíso, Algarrobo, San Antonio, Cartagena, toda esa zona también con tormentas eléctricas para mañana lunes durante madrugada y la mañana.
1: Y vamos a escuchar a Miranda, tú.
2: Vamos,
1: sí, claro, sí. Cuando entró el gol de España. Ahora sí, Miranda. Esto es Tu Misterioso Alma.

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1: Monitoreando, como siempre, acá, por supuesto, la situación del tiempo, ¿no? De las lluvias, sobre todo concentrados en la región de Atacama. Ojo con Coquimbo también, lo que va a suceder las próximas horas. Y ya nos están reportando algunos auditores, reportando que ya está cayendo lluvia en buena parte también de la región de Valparaíso. Meteo Chile.
2: Ya.
1: La Dirección Meteorológica de Chile, por supuesto, también informando y está actualizando su página también, da cuenta de que está dejando hitos históricos este sistema, además este sistema frontal que está afectando al norte chico. Al menos durante las últimas horas ya por lo menos permitió que varias estaciones meteorológicas registraran los mayores acumulados de precipitaciones en 24 horas para el mes de julio, como no. Con todos los que hemos hablado han dicho que nunca habían sido testigos de tal cantidad de agua ahí en esa zona.
2: Sí, por ejemplo, mira, en 24 horas, de acuerdo a la información de la Universidad de Atacama, este 2026 cayeron 19,5 milímetros. El 2022 habían caído 5,1 y el 2023 0,1 milímetros.
1: Imagínate.
2: O sea, la cantidad de agua que ha caído es enorme.
1: Sí, sí. Bueno, habrá que ver también ahí las reservas, ¿no?, de agua tremendamente importantes, sobre todo a zonas que habían sido tan afectadas por la sequía, los embalses, claro, la seguridad hídrica, en fin. Por ejemplo, claro, en el desierto de Atacama el récord histórico para julio pasó de 25.2 milímetros a 32.2 milímetros en un día.
2: ¿En un solo día?
1: En un día, sí.
2: Mira, a propósito, también la estación de desierto de Atacama, Caldera, precipitación en 24 horas.
1: ¿Ya?
2: Histórica de julio, solo con, tomando en cuenta el mes de julio. El año 1991 ¿ya? habían caído 17,8 milímetros. Uh-huh. El 2011, 25,2. Y con este sistema frontal, 33,2.
1: Imagínense. Y esto es para julio, que julio todavía le quedan un par de días y que también vienen otros frentes también con lo que está sucediendo. En Vicuña, por ejemplo, el récord lo tenemos ahora, 2026, con 39.4 milímetros. Le sigue, miren, esto es 39.4. El segundo lugar, que fue el año 2023, 9.6.
2: Claro, una diferencia
1: brutal, impresionante. Y el tercer lugar, ahí está más parecido, 7.5, que fue el año 2022. Toda esta información que comparte Meteo Chile para que podamos dimensionar la magnitud del evento meteorológico del cual estamos siendo testigos y haciendo un seguimiento importante también por toda la afectación que está generando en la zona. Lo hablábamos también con el alcalde de Alto del Carmen, por ejemplo. La urgencia ahora es combatir la emergencia. Exacto. Encontrar a la persona que ya está, que está inubicable todavía en Alto del Carmen. Pero evidentemente acá van a haber unas consecuencias económicas, de viviendas, por cierto, también en la zona bien importante, una zona rural que en parte también tiene su actividad económica en el agro.
2: Y la ganadería, los dos rubros son muy importantes, claro.
1: La preocupación por los animales, la preocupación por los cultivos, en fin.
2: Exactamente. Otras noticias también en el mundo del deporte, a propósito, porque no solo el Mundial que está ganando España a esta hora, cuando queda prácticamente 4 o 5 minutos de descuento. En la Fórmula 1, para los seguidores, la joven promesa, ya consagrado absolutamente, Andrea Kimi Antonelli, el piloto italiano de Mercedes, se quedó con el Gran Premio de Bélgica, el décimo del Mundial de Fórmula 1. Esto es en Spa-Francorchamps. Es el más largo del Mundial, el circuito con 7.004 metros. Kimi, como se le conoce, se consolida líder del campeonato con 204 puntos, porque hoy día abandonó su compañero George Russell, que ahora lo aventaja en 45. Lewis Hamilton de Ferrari, el caballino rampante, que avanza a la segunda posición general tras finalizar cuarto, sumando 159 puntos. El podio lo completó el monegasco Charles Leclerc, también de Ferrari. Este muchacho es un bendecido. Ha ganado una cantidad de 19 años.
1: ¿A los 19 años?
2: Sí, sí, sí. Y va a ser campeón del mundo.
1: Bueno, va a estar realizando también otras informaciones acá en la radio, como siempre, muy atentos ahí a sus mensajes al WhatsApp de todo, a la situación de del suministro eléctrico. Nos preguntan también, ¿te acuerdas que sacamos a este auditor que iba ahí en la ruta que los hicieron devolverse?
2: En Cuesta Pajonales.
1: Exactamente, porque hay auditores que nos están preguntando qué pasa ahí, que estaba despejado antes. Los están haciendo devolverse por la situación de la ruta, justamente ahí en esa cuesta que ha estado bien complicada durante las últimas horas en ambos sentidos. para que tengan precaución con eso. Él venía desde Copiapó hacia Santiago.
2: Chofer de bus.
1: Se tuvo que devolver hacia Copiapó justamente por lo que sucedía ahí, y nos decía que el camino estaba bien, bien complicado a propósito.
2: ¿Sabes dónde te escuchan a esta hora también?
1: ¿Dónde nos
2: que están celebrando? En La Coruña. Eso es Galicia, España. Están celebrando porque va ganando España 1-0. Así que los amigos que están ahí en La Coruña festejando, son 5 horas de diferencia con España. O sea, son allá las 6.
1: Sí.
2: Claro, las 11 de la noche.
1: Bueno, pero todavía queda partido. Todavía queda partido, vamos a estar...
2: Quedan 2 minutos. No queda nada. Queda absolutamente... Y se nos va el Mundial. Este es el partido 104.
1: ¿Vas a ser viudo de Mundial?
2: No, ya está. Fue buena dosis. Es que ya vuelven los chilenos, pues, vuelve la Copa Libertadores.
1: Eso me pasa. A mí cada 4 años se me olvida el nivel de fútbol internacional. Porque, claro, uno ve las copas internacionales, en fin, pero esto de los países que tiene otro ingrediente también.
2: Pero en este particular no va a ser tan violento, porque, por decir, tenemos 2 equipos que van a jugar Copa Libertadores octavos, la Católica y Coquimbo,
1: sí,
2: lo que es muy bueno.
1: Sí.
2: Tenemos a O'Higgins, que el jueves juega Sudamericana con Boca Juniors en La Bombonera. Entonces, era distinto cuando estábamos eliminados a todos y volvíamos al torneo nacional. Aquí tenemos un par de semanitas de fútbol internacional.
1: Y todo lo vamos a actualizar acá. Ya viene el informador.
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5: Muy buenas tardes, bienvenidos al Informador de las 18 horas. Hasta la comuna de Talagante llegó el ministro de Vivienda, Iván Poduje, para inspeccionar los daños que dejó el sistema frontal en la comuna. Más detalles con Valentina Obreque. El ministro de Vivienda y Urbanismo, Iván Poduje, visitó la Villa de los Presidentes en la comuna de Talagante junto al alcalde Sebastián Rosas y al diputado Jaime Coloma para constatar en terreno los problemas de anegamientos y filtraciones que afectaron a las familias tras el paso del sistema frontal. Durante la inspección, el secretario de Estado sostuvo que un conjunto habitacional nuevo no puede presentar este tipo de fallas, por lo que informó que el ministerio exigió a la empresa constructora una respuesta oportuna, además de habilitar canales de atención directos para los vecinos afectados y un plan de solución que permita reparar los daños a la brevedad. Asimismo, anunció la conformación de una mesa de trabajo entre el Ministerio de Vivienda, la empresa Ingevec y el municipio de Talagante para evaluar una solución hidráulica que evite nuevas inundaciones en el sector, con el objetivo de garantizar que las familias reciban respuestas oportunas y que las deficiencias sean corregidas. 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
6: El académico de la Universidad Andrés Bello, Luis Vergara, afirmó que las cifras de aprobación del presidente Kast no son sorprendentes. Josefa Chamaro tiene más información.
7: En las últimas horas, nuevos datos de la encuesta Pulso Ciudadano indicaron que la aprobación del presidente José Antonio Kast bajó al 28,9%, mientras que la desaprobación subió al 56,6%, situación que ha generado distintas reacciones. Según señaló el analista político y académico Luis Vergara, el respaldo duro del presidente José Antonio Kast corresponde al 24% obtenido en primera vuelta presidencial, mientras que el apoyo adicional que le permitió imponerse en el balotaje es más bien relativo. Además, Vergara explicó que ese respaldo respondía principalmente a votantes que optaron por él como segunda alternativa frente a la otra candidatura. Asimismo, indicó que una situación similar se había observado en el gobierno del presidente Gabriel Boric, cuyo apoyo se estabilizó en torno a su votación en primera vuelta. Agregando, por último, que este escenario complejiza la gestión gubernamental, especialmente cuando se suma una evaluación negativa a su gabinete. 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
5: Actualidad deportiva con Diego Osorio.
8: Siendo las 6:03, España es el nuevo campeón del Mundial de Fútbol de la FIFA. Con tanto de Ferran Torres en la prórroga, acaba de derrotar a Argentina por 1-0. España de esta manera logra su segundo.

0: una vivienda en Puerto Montt. Robinson Cárdenas nos amplía desde ese lugar.
1: Bomberos trabajan a esta hora para controlar un incendio en la parte alta de Puerto Montt, específicamente en calle Y Calma, sector de Villa Rayén, donde una vivienda emplazada en una ladera de cerro ha sido afectada por la acción de las llamas. Una situación que se mantiene siendo abordada por los equipos de emergencia correspondientes a tres compañías. Llegó también hasta este lugar carabineros, quienes están resguardando el trabajo de los voluntarios mientras los bomberos realizan diversas intervenciones tanto en el exterior como al interior de esta propiedad. Una vivienda, ya lo decíamos, construida, levantada en la ladera de un cerro entre la población Antonio Varas y la Villa Rayén, esto en la tercera terraza de Puerto Montt. En el lugar, Bío Bío, la radio.
0: En noticias del exterior, un militar estadounidense murió y otro resultó herido en el norte de Irak durante la detonación controlada de un explosivo iraní, según informó este domingo el Comando Central de las Fuerzas Armadas de Estados Unidos. La muerte sucedió el sábado 18 de julio, poco después de que fallecieran dos militares estadounidenses más en Jordania en un ataque iraní, que también dejó un uniformado desaparecido. Son las primeras bajas estadounidenses registradas en el conflicto desde que la semana pasada se rompiera el alto al fuego entre Irán y Estados Unidos. 18 horas con 5 minutos, hasta acá la revisión de las noticias. Santiago está nublado, la temperatura es de 10 grados y la humedad alcanza el 79%. Quédese en compañía de la radio en una hora más, una nueva edición de Radiograma Vespertino. Muy buenas tardes.
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9: A esta hora la paella es más sabrosa, la sangría es más dulce, la tortilla de patatas. Celebra España, celebra España.
10: Copa del Mundo, entonces, ganador España en el alargue frente a la selección de Argentina. Ya se definió entonces, no fue necesario llegar a los penales.
9: Segundo título del mundo para España, pero yo de verdad me alegro por el profesor Luis de la Fuente, un tipo muy mesurado,
10: director técnico,
9: moderado, tranquilo, bajo perfil, que además el tipo es amante a Rafael, le encanta a Rafael. Y que ha demostrado que desde abajo él empezó en las selecciones menores, le tocó asumir la selección de España y la llevó a ganar la Eurocopa y ahora a ganar el título del mundo. Entonces, ¿y sabes qué? Marca un récord histórico.
10: A ver.
9: La selección de España sumó, si no me equivoco, 39 partidos

0: sin perder. Sin perder. Desde la 39 partidos sin perder. Porque él pierde la final de la Nations League, pero fue empate 2-2. La pierde por penal. Entonces se considera el 2-2. Entonces el gallo también eleva la selección a un nivel.
1: Sí, varios puntos con esto. Bueno, ganador España, entonces Donald Trump le va a entregar la copa. Bueno, vamos a ver eso. Y Mbappé queda entonces como goleador del
0: Mundial. Goleador del Mundial y queda como goleador histórico por ahora.
1: Exacto.
0: Te invito a La Coruña. Vamos a La Coruña, a Galicia. Patricio, ¿cómo está? Buenas tardes, buenas noches para usted.
1: Hola, hola.
2: Muy bien, contento, conectado con Chile en una emoción tremenda. España sufrió todo el momento, estaba la gente que se comía las uñas y ahora la gente grita, salta, baila. Bueno, es una emoción que traspasa a nosotros, los chilenos, que circunstancialmente, bueno, ya están tirando cohetes, allá como están tirando artificiales y la gente se abraza, llora, en fin, es una maravilla.
1: Qué bonito.
2: Es un momento muy bonito.
1: Sí, Patricio, a ver si se puede alejar un poquito del teléfono para que podamos escucharlo mejor también. Bueno, usted nos había estado escribiendo, sí. Nos mandó fotografías durante el partido y ahora ya con la Copa. ¿Cuánto tiempo lleva usted allá en España?
2: Ah, yo estoy ahora, estaba estudiando, haciendo un curso de la Pontificia de Salamanca de ¿cómo se llama? De envejecimiento, eso es lo que me dedico, pero hemos terminado el curso y nos venimos a La Coruña. Bueno, hicimos el camino de Santiago Compostela, ¿sí? Acabamos acá en La Coruña y ahora a ver el partido que ha sido una maravilla, ¿qué quieres que te diga? Y feliz compartirlo con Chile, con la radio Bio Bio, bueno, con la gente que uno conoce. Esto es algo realmente extraordinario, es una emoción que traspasa a las naciones. O sea, claramente los argentinos están a otro lado, pero aquí la hinchada latina ha estado por España.
0: Oiga, Patricio, ¿con qué se atendieron ahí durante el partido y se van a atender post-partido?
2: Pues mire, mucho líquido, poco sólido, con eso ya...
0: ¿Pero líquido como sangría?
2: En este momento, bueno, mucha cerveza, porque aquí hay una tradición cervecera muy fuerte en el norte de España, y luego algún tinto de verano, que es un poco de vino, jugos y... Es una cosa muy agradable. Ahora tenemos 22 grados, entonces, pero antes tuvimos un poco más, entonces nos viene bien para refrescarnos, bueno, y también un poco soltar las emociones que hoy día han aflorado de norte a sur y de sur a norte.
1: ¿Y con quién vio el partido?
2: Con mi esposa, Urica, y también con los españoles que hemos estado aquí haciendo... fuerza común, ¿no? Estamos en un bar, acá la gente se junta mucho en los bares,
1: ¿ya?
2: Y por lo tanto se come, se abraza, la gente se tensiona y hay todo un ambiente festivo, porque claro, esta es la segunda estrella para España, y hoy día quise yo mismo comprarme una camiseta para un poco ponerme a tono, fue imposible, compramos, no había posible comprar una camiseta ni blanca ni roja, que son las dos opciones de España, pero finalmente, bueno, tiene todo un sentido, porque toda España se ha puesto hoy día a pegar al televisor y también algún líquido que para la ocasión.
0: O sea, el festejo va a ser larguito. Mañana, ¿quién va a ir a trabajar en España?
2: Yo creo que sí, porque hasta ahora yo estoy mirando la costa, en La Coruña, que debería ser como Valparaíso. Y saltan chispas, saltan gente. Bueno, las caravanas se escuchan al fondo. No sé si a la casa escuchan.
1: A ver, póngalo.
2: El sonido. Todo el mundo
1: algo aquí, se escucha,
2: gritando,
1: sí.
2: Cantando, saltando. Es un ambientazo. Bueno, mira, es que ya no se escucha, la gente simplemente se ha echado a la calle a saltar en un pie, en dos pies, hacen, como se llama, tiran fuegos especiales. Bueno, se ha desbordado España, o sea, claramente aquí nadie duerme.
1: Patricio, muchas gracias. ¿De qué parte de Chile es usted?
2: De Chillán, de Chillán, oriundo de Concepción, y bueno, siempre muy cercano al Bío, casi por los temas más duros que nos toca vivir en Chile. Pero hoy día es un momento muy festivo que a la colonia, porque tengo compañeros chilenos que están por aquí también, le hace mucha ilusión sintonizar con nuestra patria y sentirnos alguna manera parte de la Bio.
1: Es parte también del objetivo de la radio. Patricio, ahí desde La Coruña con la celebración española. ¿No? Muchas gracias, Patricio.
0: Abrazo, Patricio. Disfrute.
2: Sí.
0: Chau.
1: Gracias.
2: Sí. Se va. Muy bien. Adiós.
0: Celebrando los españoles, pero como locos.
1: No, imagínate. Bueno, darán feriado mañana. ¿Te acuerdas que en Ecuador dieron feriado?
0: En Paraguay también.
1: En Paraguay dieron feriado, sí. Después de triunfos.
0: Sí, claro. Vamos a ver qué pasa, pues, pero...
1: Estaba el rey en el estadio.
0: Claro.
1: ¿Qué pasa?
0: Mira, dice acá, Pablo Loreto, le mandé un saludo a mi primo Nicolás Canales y amigo Daniel Corbalán, que son argentinos y deben estar llorando.
1: Bueno.
0: ¿Qué va a pasar? Porque hay varios de Argentina que terminan ciclos, po.
1: Sí, claro, por lo pronto Messi. Varias generaciones.
0: Muchos dicen
1: ahí
0: que
1: también.
0: Scaloni no va a seguir, independiente del resultado, que no va a seguir, que ya estaba como agotado. El tipo campeón del mundo, dos veces bicampeón de América, segunda final de Mundial que pierde Messi. Perdió la de Brasil con Alemania y pierde esta ahora con España.
1: Claro, esa es una forma de verlo. Otra forma de verlo es que llegó a dos finales del Mundial.
0: Sí, no sé.
1: Así que, bueno.
0: O sea, consiguió todo lo que se puede conseguir en el fútbol.
1: Para el análisis, por supuesto, vamos a estar nosotros también acá con las celebraciones que dicen en Argentina, que dicen acá también las colonias, que son muy amplias ambas colonias, ¿no? Por supuesto, mayoritariamente más la Argentina, evidentemente por la cercanía, pero hay muchos españoles residentes en nuestro país. Vamos a estar también contándoles cómo están celebrando. Mientras, nosotros seguimos monitoreando la situación del tiempo acá en nuestro país, recibiendo todos sus mensajes a través del WhatsApp, del más 569-9200-7888, que están comentando también la final del Mundial, pero también las precipitaciones. Está lloviendo ya en la zona desde donde nos está escuchando. Mándenos un WhatsApp, cuéntenos también ahí a través del WhatsApp.
0: Bueno, y para saber de precisamente las condiciones climáticas, le queremos agradecer a Helio Bruford, de la Dirección Meteorológica de Chile, que tenemos en línea. Helio, buenas tardes.
1: Hola, buenas tardes.
3: Hola, muy buenas tardes. ¿Qué tal?
0: Primero, enfocarnos un poco en todo lo que nos preocupa en la zona sur de la región de Atacama y en la región de Coquimbo, donde han habido muchos problemas, y entiendo la lluvia continúa y va a continuar.
3: Así es, va a continuar por lo menos por el resto de la tarde y parte de la noche, de lo que queda de forma intermitente. Y esto quiere decir que no en todos lados va a estar precipitando de la misma forma, y a ratos puede aumentar su intensidad y disminuirla, pero lo que sí va a estar seguro es que las precipitaciones van a estar por lo menos hasta el día martes en la zona. En la región de Coquimbo mayoritariamente, y en la región de Atacama, en la parte sur de la región de Atacama, deberíamos tener precipitaciones hasta el lunes en la noche, con chubascos ya en declinación.
1: ¿Cuánto ha llovido allá en la región de Atacama?
3: Según las estaciones, que no son todas las que tengo, hasta el momento en la región de Atacama, por ejemplo, en El Salvador... Ah, no, perdón. En Caldera han caído 33,7 milímetros. En la Universidad de Atacama, la estación que está en Copiapó, 19,6. En Cerro Las Antenas, que también está en Copiapó, han caído 14,7. En Freirina, 67,7. Y en Alto del Carmen, en 127,1 milímetros. Eso es lo que lleva la región de Atacama, concentrados principalmente en el sector sur de la región. Y en la región de Coquimbo, los montos más altos están en el Cerro del Tololo, con 214 milímetros, seguido por la Escuela Agrícola de Ovalle, con 122,6 milímetros, y el aeródromo de La Florida, con 59.8 milímetros, el total del evento que tenemos registrado.
0: Ahora, sí. Dale, Lore.
1: Perdón, solo para terminar el punto, que el caso de Atacama es varias veces lo que llueve en un año completo.
3: En rigor sí, lo que ha caído en Alto del Carmen es varias veces lo que cae en un año completo. En la región de en la estación de Caldera, al año... tengo en los datos como un puntito que significa que no hay precipitaciones, claro. Que es como desértica, que no se registran precipitaciones en durante el año. Entonces, ya 3 milímetros es mucha precipitación para esa zona.
0: Sí, Helio, ¿cuánto más? Perdona, antes de hacerte la pregunta, porque hay nueva alerta SAE de Senapred por activación de la quebrada del Negro. Por activación de quebrada del Negro, solicita evacuar sector Las Tablas en la comuna de Freirina, región de Atacama. Reiteramos, alerta SAE, quebrada del Negro, sector Las Tablas en la comuna de Freirina, región de Atacama. ¿Cuántos milímetros se esperan que sigan cayendo entre ahora y mañana?
3: Y para la... A ver, tengo el dato Dame un segundo que...
0: Sí, cómo no, cómo no.
3: Se me movieron las páginas...
0: No te preocupes.
3: ...del computador. Ya. Para la región de Atacama, en el sector litoral, se espera que... Perdón la introducción, acá está. Sí. Tengo en el litoral entre 5 y 10 para la provincia del Huasco, que es el sector sur. Uh-huh. Eso es el lunes, y el día martes entre 2 y 5 milímetros más. Pero lo que tiene que ver con la activación de quebrada es agua que viene de más arriba, no necesariamente de dónde se encuentra, sino que es agua que posiblemente cae en la cordillera. Y ahí estamos esperando, en los sectores de los valles precordilleranos, estamos esperando para el lunes en torno a 5 y 10 para la provincia del Huasco, pero bajo los 2.600 metros y sobre los 2.600 metros de altura, entre 30 y 40 centímetros de nieve, que eventualmente se pueden convertir en agua líquida.
1: Claro,
3: y para el día... martes, entre 2 y 5 milímetros más y 10 a 20 centímetros de nieve para sobre los 2.300 metros de altura.
1: Uh-huh. Nos escriben muchos auditores desde la región de Coquimbo, la de Valparaíso, acá la región metropolitana también, y nos preguntan, claro, que saben que va a empezar a llover esta noche y se intensifica durante la madrugada. Nos preguntan mucho si va a ser, en términos de las características, si va a ser parecido a lo que vivimos el viernes en la noche.
3: No, lo más probable es que sea con una mucha menor intensidad de precipitaciones. De igual forma, para la jornada del lunes se esperan entre 20 y 30 milímetros, en tanto en el litoral como en la cordillera de la costa, y entre 15 y 25 milímetros para los valles y precordillera de la costa, mientras que para el día martes se esperan entre 10 y 20 milímetros en general, para tanto del litoral como los valles, como la cordillera, como los sectores precordilleranos.
0: Elio, este es el segundo sistema frontal que ingresa, ¿no es cierto?
3: Sí, es el segundo sistema frontal que ingresa y a mediados de semana va a ingresar un nuevo sistema frontal, pero más enfocado en la zona sur, a la región metropolitana, a la región de Valparaíso y a la región de Coquimbo. No... Se van a conectar ambos sistemas frontales, pero las precipitaciones van a ser mucho menores. Estamos hablando del orden de menos de 5 milímetros aproximadamente para la zona central de la zona centro. No sé si se entendió para la zona central de la zona centro.
1: Está viendo la página meteochile.gov.cl también para que se pueda usted ingresar y ver las actualizaciones, las alarmas, las alertas meteorológicas también. Y estaba actualizando, claro, que la región de Coquimbo, la de Valparaíso, hay pronóstico de tormenta eléctrica.
3: Sí, es importante, se me olvidó mencionarlo, pero toda esta tarde y noche y la madrugada se queda con probabilidad de tormenta eléctrica entre las regiones de Atacama, la región de Coquimbo, la región de Valparaíso y en menor medida la región metropolitana. Está hacia el lado de los sectores de Curacaví, de los sectores de la cordillera de la costa aproximadamente, tiene más presencia de o probabilidad de tormenta eléctrica, así mismo como los sectores hacia el Cajón del Maipo.
0: Ya. ¿Viento? ¿Baja la intensidad?
3: El viento se mantiene con intensidades que podría estar entre los 25 y los 40 kilómetros por hora, con rachas de hasta 50 kilómetros por hora, que son rachas... Que a ratos se van a registrar y que no deberían de causar mayor afectación en nada cotidiano.
1: Uh-huh. Sí. Estamos hablando con Elio Brufor de la Dirección Meteorológica de Chile. Varios auditores también preguntan si esto responde a lo que habíamos hablado, se había denominado como este niño Godzilla, ¿no? Que se había dicho que baja la intensidad después que subía de nuevo a nivel Godzilla, por así decirlo, ¿no? Entre comillas, muy coloquialmente. ¿Este invierno viene así? ¿Estas eran las características que estaban esperando ustedes?
3: Sí, pero no precisamente por la razón que nombras.
1: A ver.
3: Este año estamos con niño, pero este invierno, la temporada de invierno, que es de junio, julio, agosto, este trimestre, hay un niño moderado. Ya. Pero ese niño moderado crea las condiciones propicias para que a la zona central ingresen sistemas frontales, como lo que, por ejemplo, acabamos de ver, este fenómeno de varios sistemas frontales uno tras otro. Ya. Esas son condiciones propicias creadas por el niño. Ya. Lo que el niño Godzilla, que formalmente se denomina niño muy intenso, sí. Va a estar presente en el trimestre de noviembre, diciembre, enero. O sea, eso es para el verano. Perfecto. Del hemisferio sur. Uh-huh. Y en esas condiciones ya no ocurre el paso del sistema frontal a la zona central, simplemente, y es altamente probable que solo se vea afectado en el aumento de las temperaturas, tanto mínimas como máximas, que se puedan registrar en la zona centro del país. Pero de que estas precipitaciones se dan porque estamos en un año niño, así es, estamos en un año niño, pero el niño es moderado, no es niño Godzilla o super niño o niño muy intenso. Yeah. como se le dice formalmente.
1: El último trimestre, por así decirlo, entonces, o hasta enero. Yeah. Este niño más intenso va genera mayor intensidad en las condiciones, que en verano son temperaturas altas, por lo tanto va a aumentar la temperatura por la presencia de este niño más intenso en verano.
3: Así es.
1: Ya. Yeah.
3: Sí, en verdad.
1: Clarísimo.
0: Helio, muchas gracias.
3: Muchas gracias a ustedes por el contacto.
0: Sí, gracias a ti. Sí. Nueva alerta Senapred. Por alerta de crecida del río Huasco, evita acercarte al Callejón Martínez en la comuna de Vallenar, región de Atacama. Reiteramos, alerta de Senapred, salía hace 2 minutos. Por alerta de crecida del río Huasco, evitar acercarse al Callejón Martínez en la comuna de Vallenar, región de Atacama.
1: Sí, eso lo informa también la Senapred, que también da cuenta de un monitoreo de alerta roja para la región de Valparaíso por este evento meteorológico. Atención bien en tormentas eléctricas, por favor, para que también nos vaya compartiendo la información a través del WhatsApp. Ya nos reportan que desde la región de Valparaíso, en particular el litoral, está lloviendo ya fuerte. Atentos porque también se prevén tormentas eléctricas para las regiones. Acabamos de confirmar, ¿no?, con Elio Bruford, para las regiones de Coquimbo y para la región de Valparaíso y en algunas zonas, ¿no?, de la región metropolitana. Esto ya para la madrugada de mañana lunes.
0: Ruta 68 en vía actualización. Atención, trabajos de Enel en la vía finalizados desde el kilómetro 11,5 sector Noviciado con dirección a Valparaíso. Pista habilitada, conduzca con precaución. Trabajos de Enel en la vía finalizados desde el kilómetro 11,5, sector Noviciado con dirección a Valparaíso, pista habilitada, información de ruta 68.
1: Son las 18:26, los seguimos acompañando, informando acá, por supuesto, en la radio. Tenemos un contacto también, Cristian, desde Vallenar. ¿Cómo está? Buenas tardes.
4: Hola. Buenas tardes. Sabe que aquí mucho viento en Vallenar, como una hora de puro viento, viento fuerte.
0: En Vallenar, precisamente,
4: Cristian. Y ahora se llegaron a una alarma que está bajando el río.
1: El río allá en Vallenar. Una alarma SAE.
4: Correcto.
1: Sí. ¿Usted a esta hora está en exterior? ¿Eso que se escucha es el viento?
4: El viento muy fuerte. Ya como una hora el viento muy fuerte, fuerte.
0: Ya.
4: Mucho viento.
0: ¿Y hace cuánto empezó este viento, Cristian?
4: Hace como una hora atrás.
1: No, se escucha muy mal, claro. Es Cristian, que está desde Vallenar. Claro, nos dice que le llegó la alerta y lo podíamos escuchar ahí en la comunicación. Y como está afuera, tampoco podemos mejorarla mucho más, pero para dar cuenta del viento intensísimo que se está viviendo a esta hora ya en Vallenar. No sé si podemos restablecer la comunicación. Estará lloviendo, también nos decían que estaba lloviendo en esa zona también, por supuesto, y se prevé así el pronóstico, ¿no? Y que continúa también con precipitaciones y también con tormenta eléctrica, en ese caso, en esa región, ya para la tarde de mañana lunes. Justamente ahí es Cristian, este auditor, claro, estamos tratando de comunicarnos, de mejorar la comunicación con él, pero quedó en evidencia, ¿no? El viento, la intensidad del viento que está a esta hora en esa zona.
0: Ahora sí, Cristian.
4: Sí, ahora sí, porque me entré, estaba un fuerte muy viento.
0: Se escuchaba, gracias a ti por tener la diferencia. Nos decías que hace una hora comenzó este viento fuerte.
4: Sí, viento fuerte, pero la lluvia mañó un poco, pero supuestamente viene la lluvia más tarde.
1: Ya, ¿y este viento es de las mismas características que ha tenido en los últimos días, horas?
4: Viento norte, ya. Fuerte, viento norte.
1: Ya, Sí. ¿Y usted allá en Vallenar ha tenido algún tipo de daño?
4: Sí, los otros estamos sin luz aquí en Vista Alegre.
1: ¿Ya?
4: Nosotros en Vista Alegre estamos sin luz, sin energía.
0: ¿Desde qué hora están sin energía, Cristian?
4: Desde cuando empezó el viento.
0: O sea, hace una hora.
4: Sí, correcto.
1: Ya. ¿Y antes se les había cortado la luz?
4: No. Así habíamos estado bien, salió el viento y dejó el marrano.
0: Ya,
4: hay árboles caídos, postes caídos.
0: No, ¿nunca te había tocado un viento así en Vallenar?
4: No, fuerte el viento, fuerte, muy muy fuerte el viento. Y yo soy por frente de la calle donde llega el viento norte, igual estoy mirando el techo porque mucho viento.
1: Claro, para eventualmente, claro, porque usted estaba afuera, la primera comunicación que establecimos era muy, muy complicado, sí. Para ver, tomar las precauciones del caso, también pero algunas techumbres.
4: Mirando de aquí hacia abajo, yo tengo vista hacia Huasco, para allá, para Huasco, aquí en el segundo piso, y se ve que viene muy muy negro el sistema de allá de Huasco.
1: Las nubes,
4: no, viene muy feo para esta noche.
0: Sí, claro, recién en meteorología nos decían que se espera que llueva hasta mañana, por lo menos en toda esa zona. Que ha caído un agua impresionante que nunca históricamente había sucedido, así que hay que estar muy atento nomás, Cristian, ojalá no pase mayores.
4: Ahí para que estén en contacto ahí más adelante con alguien, con Vallenar, con alguien que está avisando cómo está la gente aquí. Mucho viento. Sí. Mire, yo abro la ventana, segundo piso,
1: mira, abre la ventana y queda, sí. Ya con cuidado ahí, con el tema de los árboles, de los postes.
4: Sí, hay que estar resguardado en las casas, ¿no?
0: Sí, ¿tú vives solo o con familia ahí?
4: No, la familia, yo tengo a mi hijo que se fue para Canela Baja, ¿ya?, a ver a su abuelo.
0: ¿Ya?
4: Y de él no hemos tenido comunicación porque creo que están sin internet, sin nada. No,
1: claro, se cortan.
4: Ellos vienen en el campo.
1: Ya.
4: Igual estamos preocupados con la mamá de ellos, que la mamá de ella vive en Coquimbo y cuando está informando.
1: Ya, se están comunicando por esa vía.
0: Claro.
1: Cristian, ¿y se ve gente en la calle?
4: No, este viento hay que mandar en la calle, mucho viento.
1: No, por eso, para que se resguarden también, para que tengan cuidado.
4: Sí, porque tenés más ahí el viento.
0: Bien. Perfecto. Gracias, Cristian, por llamar a la radio. Un abrazo.
4: Igual, gracias a ustedes.
0: Perfecto. Bueno, acá nos siguen contando otros auditores. Mucho daño en el sector de La Ballena, Los Molles, Longotoma, por el viento específicamente.
1: Sí. Que ojo que viene harto viento. Muchos auditores, hemos tratado de ser lo más claros posible también ahí con la Dirección Meteorológica de Chile. ¿Viene más lluvia? Sí, viene más lluvia en la mayoría de las regiones afectadas, si no todas, ¿no? Mucho viento desde la región de Antofagasta, ya nos estaban reportando algunos auditores de esa situación, tormenta de arena de por medio durante la jornada de este día domingo, pero mucho viento también pronosticado para distintas zonas de la región de Antofagasta. Y de ahí hacia el sur, mucho, mucho viento, muchas precipitaciones, tormenta eléctrica desde la región de Atacama, va a haber en la región de Atacama, en la región de Coquimbo y también en la región de Valparaíso y algunas zonas del sector de la región metropolitana. Desde Meteorología nos dicen que, claro, es una lluvia muy intensa en la región metropolitana, en la de Valparaíso, pero no tanto como la que recibimos el día viernes, que fue el punto de colapso, ¿no? El viernes de la tarde, noche, donde veíamos las imágenes más complicadas, ¿no?, de esta zona, porque sí o sí está muy complicada la región de Atacama. ¿Va a llover? Sí. ¿Va a llover mucho? Sí. ¿Va a haber tormenta eléctrica? Sí, pero al menos el pronóstico de la Dirección Meteorológica de Chile indica que no va a ser tan intenso como el día viernes.
0: Sí, reiteramos la última alerta SAE de Senapred por activación de la quebrada del Negro. Se solicita evacuar el sector de Las Tablas, esto es en la comuna de Freirina, región de Atacama. Por activación de quebrada del Negro, se solicita evacuar el sector de Las Tablas en comuna de Freirina, región de Atacama. 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
1: Vamos y volvemos.
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1: Exactamente.
0: Por favor.
1: Yo digo 6 de la tarde, ¿tú dices?
0: 18.
1: Con 35 minutos. Sí. Lo seguimos acompañando, informando acá justamente en esta transmisión especial. Muy atentos a todo lo que está sucediendo con las lluvias, con los vientos. Escuchamos un auditor recién desde Vallenar que prácticamente era imposible establecer la comunicación. Tuvo que amablemente ingresar a su casa para que pudiéramos escucharlo. Pero el viento muy, muy intenso en Vallenar.
0: Sí. Se están entregando ya los premios en el Mundial. El mejor arquero, Unai Simón. El balón de oro para el mejor jugador del torneo, que es Rodri. Y ahora están los argentinos recibiendo la medalla de plata de la mano de Donald Trump, Gianni Infantino y todos sus amigotes. Entre ellos el señor Tapia, que está ahí, presidente de la AFA.
1: Vemos a nuestro país también.
0: Hasta la presidenta de México,
1: Claudia Sheinbaum. Como país anfitrión. Claro que sí.
0: Bueno. Ahí está, al lado de Donald Trump, la presidenta de México. Claro. Bueno. Gracias, Nico.
1: Ahí está. Vamos a entregar, por supuesto, los detalles también de esta noticia del fútbol, del deporte, pero, por supuesto, también llevándoles todas las noticias nacionales que tienen que ver también, ¿no?, del asesinato del cabo Cosme, justamente allá, que fue ascendido de manera póstuma luego de su asesinato. De hecho, nos vamos de inmediato a Puerto Montt, a la Escuela de Carabineros en Puerto Montt. Ahí está nuestro compañero Robinson Cárdenas. Robinson.
13: Loreto, Pablo, ¿cómo están? Buenas tardes. Nosotros efectivamente al exterior de la Escuela de Carabineros en la capital regional de Los Lagos, en calle 27 de Abril, hasta este lugar, dentro de menos de una hora debe estar arribando el cortejo fúnebre que salió más temprano desde Temuco, a eso de las 14 horas. Nosotros nos mantenemos al exterior de este recinto. Se han hecho ya algunas precisiones respecto de cuál va a ser la posibilidad que tenemos de poder cubrir toda la ceremonia que se va a realizar en este lugar, considerando un culto religioso a eso de las 17:30. De acuerdo a lo que se nos ha señalado a petición de la familia, esa actividad se va a realizar en privado, pero de todas maneras están llegando personas para poder participar de esta ceremonia, y donde además se le van a rendir honores a este nuevo mártir de Carabineros, quien triste y coincidentemente pierde la vida 4 meses después, exactos 4 meses después del deceso de Javier Figueroa Manquimilla, quien fue baleado en Puerto Varas el 11 de marzo.
1: Claro, y que, bueno, todo lo que hemos estado informando durante las últimas horas también, ¿no? Se daba cuenta del fallecimiento ayer sábado, luego de haber ido a capturar también a quien se presume como el asesino de otro mártir de Carabineros.
0: Sí, y en ese ámbito, Robinson, bueno, hoy día estuvieron todas las autoridades importantes, estuvo desde el primer mandatario, el general director de Carabineros, el ministro de Seguridad, el viceministro Alvarado.
13: Sí, se espera que hasta Gualaigüe, hasta la localidad de Contado, específicamente hasta el cementerio de Quildaco, que es la zona donde creció el suboficial mayor Marco Cosme, llegue al menos el general director de Carabineros. Uh-huh. Eso es lo que conocemos hasta este minuto. Se desconoce si el ministro Arrau va a realizar el viaje, considerando que la comuna de Gualeguay es la primera de la provincia de Palena, la más al norte, pero para llegar allá hay que hacer un tramo en barcaza, desde Caleta de la Arena a Caleta Puelche. Eso va a ocurrir mañana por la mañana, y de hecho los vecinos de Gualeguay ya están organizados para salir a recibir el cortejo fúnebre a la Caleta Puelche y desde ahí acompañar este funeral hasta el cementerio de la localidad de Quiltaco, que es donde creció este funcionario de Carabineros caído en servicio. Pudimos conversar con una profesora de él, que nos contaba que cuando era niño era una persona de trato bastante fácil, lleno de sueños y inquieto también, como cualquier pequeño que crece en el campo y que se mantiene hasta los 13 años compartiendo con el mismo grupo de personas.
1: Claro. 32 años justamente este oficial, ¿no?, asesinado, recordemos, ¿no?, cuando él recibe un impacto en su rostro, ¿no?, cuando iban a capturar a Carlos Esteban Cancino, ¿no?, este prófugo acusado de, yo decía también, el asesinato de otro policía, ¿no?, el suboficial mayor Eugenio Naín, ¿no? Y fue en este marco donde recibió, fueron dos carabineros lesionados, él se llevó justamente este impacto en su rostro. Exacto. Y ayer dábamos cuenta de lamentable fallecimiento, ¿no?, de este carabinero de 32 años.
0: Bueno, Robinson, quedamos... Sí. Perdón, termina, por favor, la idea.
13: Sí, un funcionario de Carabineros que sale desde Gualeguay para formarse en Valdivia. En Valdivia, su primera destinación sigue siendo parte de la región de Los Lagos, porque él, el primer cuartel en el que prestó servicios, está emplazado en Osorno. ¿Ya? Después, cuando estuvo un par de años ahí, ascendió finalmente, avanzó en el curso del Grupo de Operaciones Policiales Especiales y, operando en la Araucanía, interviene en este procedimiento judicial en Los Ríos y termina gravemente herido, con el desenlace que ya conocemos, una situación que ha golpeado muy duramente a la comunidad de Gualeguay, particularmente donde se le conoce desde muy pequeño y mucha gente lo recuerda de muy buena manera, incluso en los últimos meses cuando llegó a la zona también a propósito del fallecimiento de su abuelo. Él creció con sus abuelos. En algunas ocasiones, de hecho, nos contaba su profesora, no iba a clases porque debía quedarse cuidando a su abuela. Es una persona que tiene un arraigo bastante importante con la zona sur y por eso también ha alcanzado la relevancia que ha generado que hoy día la comunidad se esté articulando para mañana organizados llegar y poder recibir en un homenaje ciudadano también a este mártir de Carabineros. Sí.
0: Gracias, varias, Robinson.
1: Varias felicitaciones, sí, en su hoja de vida, sí, también.
0: Gracias, sí, Robinson, por este despacho. Quedamos con línea abierta. Un abrazo.
13: Gracias. Hasta pronto.
0: Sí, lo contaba. Él se inició en su carrera policial el 16 de enero del 2013, ingresó al grupo de formación Valdivia, egresó el 2014 y después fue destinado al retén Pampa Alegre, dependiente de la comisaría de Osorno. El año 19 realizó el curso de especialización GOPE y al año siguiente fue destinado a la sección de operaciones policiales especiales GOPE Araucanía, donde desarrolló sus funciones hasta el día de su fallecimiento.
1: Ahí está. Entonces, bueno, todo el detalle también lo puede ver en biobiochile.cl. Son las 18 horas con 41 minutos. Estamos acá compartiendo con ustedes acá en la radio, recibiendo también todos sus mensajes al WhatsApp y todas sus actualizaciones. Por ejemplo, nos dice un auditor, nos envía una fotografía, claro, también de un socavón. Es un auditor, muchas gracias, que nos ha estado manteniendo con información, con fotografías durante las últimas horas. La ruta 5 Norte cortada en el sector del peaje Punta Colorada, en el límite entre la tercera y la cuarta región, claro, la región de Coquimbo y la región de Atacama, que hemos dicho que ahí en la ruta ha estado muy, muy complicado. Se ha suspendido el tránsito ahí, se han enviado o se han regresado los vehículos que estaban transitando ahí por esa ruta porque se hace muy, muy complejo el tránsito por ahí. Son varios reportes que nos llegan de los auditores que están en esa ruta con lluvia, con mucho, mucho viento, con deslizamiento de tierra y también con algunos socavones, problemas en la vía.
0: Declaración del Colegio de Profesores y Profesoras de Chile, Regional Atacama. El Colegio de Profesores y Profesoras de Chile AG Regional Atacama solicita formalmente a las autoridades de gobierno, al Servicio Local de Educación Pública Atacama, a las Secretarías Regionales Ministeriales Competentes, a SENAPRED y a los organismos técnicos correspondientes que se pronuncien con la mayor celeridad respecto de las condiciones que se encuentran los establecimientos educacionales de la provincia de Copiapó, Chañaral y de manera especial expresamos nuestra profunda preocupación por la situación que actualmente afecta a la provincia de Huasco.
1: Claro, manifiesta también la solidaridad con las comunidades educativas, ¿no?, por las consecuencias de este sistema frontal, lo que sucede también con los profesores, profesoras, asistentes de la educación, momentos de incertidumbre también para varias familias, por lo que hacen un llamado, dicen en este comunicado, a que las decisiones se adopten priorizando la protección de las personas por sobre cualquier otra consideración.
0: Toman en cuenta ellos que si bien han disminuido en algo las precipitaciones en algunos sectores, no significa que los riesgos hayan desaparecido. La experiencia en nuestra región demuestra que los daños en la infraestructura muchas veces se evidencian una vez finalizado el evento climático, por lo tanto, ellos piden celeridad respecto a una decisión.
1: Sí, reiterar entonces el tema de las clases, ¿no? A ver, las clases por parte del Ministerio de Educación se suspendieron en la región de Coquimbo, en la zona, la región de Valparaíso Continental, es decir, se exceptúa a Rapa Nui y a Juan Fernández y también a la provincia de Huasco, en la región de Atacama. Pero, Pablo, los mismos auditores nos han enviado varios comunicados o informativos de distintos establecimientos, recuerdo uno en Melipilla, por ejemplo, sí. Que ellos anunciaron que por distintas condiciones anuncian la suspensión de clases, no a nivel ministerial, pero distintos establecimientos ahí, dadas las condiciones, ¿no?, particulares de cada uno de ellos, han decidido la suspensión de clases, por eso también el llamado es a estar atentos a las vías de comunicación de distintos establecimientos, ¿no?, porque muchos nos preguntan qué pasa mañana lunes, un día hábil, un día escolar, claro, después de la suspensión de clases en algunas regiones el día viernes, pero lo cierto es que hasta ahora el Ministerio de Educación se ha pronunciado solamente por esas zonas, la región de Coquimbo, la región continental, la región de Valparaíso Continental y la provincia de Huasco, ahí en la región de Atacama.
0: Sí, Senapred hace poco también vuelve a entregar una nueva información, monitoreo alerta roja para la región de Valparaíso por evento meteorológico. Reiteramos, Senapred en sus redes informa monitoreo alerta roja para la región de Valparaíso por evento meteorológico.
1: Sí, todas las informaciones ahí actualizando, por supuesto, acá en la transmisión de la radio. Atentos a lo que está sucediendo también. Ojo en la región de Valparaíso, nos están escribiendo harto por el tema de las precipitaciones, ¿no? Se van a intensificar durante la madrugada sobre todo, así que atención con eso. Y varios coinciden, Pablo, con el viento. Mira, Carlos nos está escribiendo hasta ahora, dice que está lloviendo torrencial en Cholque, la comuna de Melipilla. Ahí en esa zona también recibíamos algunos reportes de otros auditores.
0: Sí, mira.
1: Y está lloviendo a esta hora ya también.
0: Nos escribe Jime. ¿Podrían repetir la ruta 5 Norte, dónde está cortada? Por favor, que viajo mañana desde Antofagasta y Apela a ver a mi casa. La cuesta Pajonales, Jimena, la cuesta Pajonales, esto es a la altura de Vallenar, está cortada por ahora. No se puede transitar, por lo tanto tiene que estar permanentemente revisando la situación de las carreteras y las informaciones oficiales, pero nos comentaba Rodrigo hace como una hora y media atrás que él estaba en la zona, chofer de bus, que todos los vehículos que venían del norte hacia Santiago le han pedido que no avancen porque la altura de Cuesta Pajonales, el camino está cortado.
1: Sí, está muy, muy complicado ahí. Y bueno, lo que hemos dicho, ¿no? De aquí en adelante viene mucha, mucha agua más. Exacto. Que se va a sumar a las condiciones que ya están. Así que se hace muy, muy difícil ahí el tránsito. Vamos a estar, por supuesto, actualizando toda la información oficial también acá en la radio para entregarles a ustedes todos los datos. Sabemos que hay mucha gente que transita, evidentemente, por esa vía, que viajan sobre todo de Copiapó hacia el sur, de Copiapó a Santiago o viceversa, ¿no? Y que están bien complicados ahí en esa zona también.
0: Nos escribe un auditor, Cristian Valenzuela. Hola, amigos de la radio Bío Bío. Soy del sector El Manzano, hacia el campo, comuna de Lautaro, novena región, para informar que estamos sin luz y sin agua, planta de APR, sin funcionamiento desde hace 4 días.
1: Uy.
0: La empresa es Frontel. Somos muchos vecinos. Hay personas mayores. Favor informar, nos reitera Cristian Valenzuela, sector de El Manzano, comuna de Lautaro, novena región, sin luz y sin agua hace 4 días.
1: Sí, atención con eso también, 4 días también, con esos dos servicios. Nosotros estamos constantemente actualizando Senapred, ¿no? Las alertas SAE, que dan cuenta también que los auditores también nos envían en los pantallazos y nos dicen, mira, nos están evacuando. Por ejemplo, agradecer a un auditor que también nos alertó de esta situación por alerta de crecida de la quebrada Santa Gracia, evita los sectores Lambert e Islón en la comuna de La Serena, en la región de Coquimbo. llaman a evitar esos sectores, los sectores Lambert e Islón, en la comuna de La Serena y en la región de Coquimbo. Agradecer también a un auditor que nos envió de inmediato el pantallazo, Fénix, muchas gracias Fénix, ahí la crecida de la quebrada Santa Gracia ahí en La Serena, llaman a evitar hace instantes los sectores cercanos, ¿no? Está muy muy complicada esa situación también allá en la región de Coquimbo.
0: De hecho había informaciones que en la comuna de La Serena y Coquimbo iba a haber cortes de agua diferidos, precisamente pensando en la turbidez del agua que iba a descender desde las quebradas. Por lo tanto, si nos pueden ir contando los auditores de Coquimbo, La Serena, si efectivamente estos cortes que eran programados para ir de alguna forma diferiendo el consumo de agua, tomando en cuenta la posible turbidez de este vital elemento.
1: Nos escriben Puente Alto, camino a Las Vizcachas, que ya está lloviendo allá en esa zona. Recién un auditor nos está escribiendo, Eric. Muchas gracias para mantenernos actualizados también. Vamos a reiterarlo porque es tremendamente importante que todos contemos con la información para tomar las precauciones del caso. Va a empezar a llover, como en Puente Alto nos dice este auditor, de aquí a la noche en la región metropolitana, la de Valparaíso. Valparaíso está lloviendo más y la región metropolitana va a empezar con algunas gotas leves, pero durante la madrugada se va a intensificar muchísimo. Durante la madrugada y la mañana también viene acompañado con viento en la región metropolitana. Nos han preguntado muchísimo y por supuesto le vamos a responder y vamos a repetir las veces que sea necesario para que todos estén informados y puedan tomar las precauciones del caso.
0: Acá está la información. Bueno, se anuncia corte de agua desde las 20 horas, atención a los auditores de Coquimbo, La Serena, desde las 20 horas de hoy, que va a afectar a cerca de 74.000 clientes. La medida va a afectar a cerca de 74.000 clientes de sectores altos de ambas comunas, de La Serena y Coquimbo, luego de que el aumento del caudal del río Elqui obligara a suspender la captación de agua. Desde la Delegación Presidencial Regional aseguraron que se activaron planes de respaldo para enfrentar la contingencia. Por lo tanto, a partir de las 20 horas, los sectores altos de la comuna de Coquimbo y La Serena se van a ver afectados por el corte de agua, tomando en cuenta la turbidez que viene trayendo desde el río Elqui, precisamente el vital elemento. En La Serena, atención, Cerro Grande, San Joaquín, Barrio Universitario, Colina El Pino, El Milagro, La Florida, Vista Hermosa y La Pampa. Mientras que en la comuna de Coquimbo, los sectores afectados por este corte de agua a partir de las 20 serán Peñuelas, Punta Mira y San Juan.
1: Sí, atención con esto también, sí, muchos auditores de la región de Coquimbo, vamos a insistir con esto, evitar los sectores Lambert e Islón por la crecida de la quebrada Santa Gracia ahí en La Serena. Otro auditor, John, muchas gracias John, nos envía desde Vallenar imágenes de un árbol que cayó, ¿no? Y que está bloqueando completamente el camino hacia Hacienda Compañía. Bloqueado el camino hacia Hacienda Compañía, es un árbol que está bloqueando toda la pista, también el video que nos hace llegar, se aprecia la intensidad del viento que ya nos comentaba otro auditor, pero él nos da cuenta de esta situación, nos envía incluso una ubicación del mapa donde está afectando este árbol que está caído justamente en el camino hacia Hacienda.
0: Me parece que lo tenemos en línea. A ver, el Nico nos va a decir si está ok, porque estábamos llamando. Sí, precisamente. Nos cuentan que en Puente Alto ya está lloviendo a esta hora.
1: Sí.
0: ¿Lo tenemos en línea,
1: John?
0: Nico?
1: Sí. John, hola, buenas tardes.
14: Hola, buenas tardes.
1: Sí, cuéntame, usted está en Vallenar, ¿no?
14: Sí, Vallenar. Sí. Iba camino a Hacienda Compañía y no se puede pasar, se están devolviendo todos los autos.
1: Ya. Es un árbol que está bloqueando todo el paso.
14: Sí, se cayó creo que hace como 30 minutos aproximadamente.
0: ¿Ya? Ah, fue lo
14: cierto. Y no se puede pasar, se están devolviendo todos los autos. El problema es que la otra entrada que hay hacia Hacienda Compañía es por Buena Esperanza y es una subida, entonces por ahí también está bloqueado, no se puede llegar.
0: ¿Mucho viento hasta ahora, John, ahí?
14: Sí, muchísimo viento. Estoy al lado yo para poder hablar.
1: Sí, se ve el árbol caído, ¿no? Que está bloqueando todo el cruce. ¿No sabe si hubo personas lesionadas?
14: No, dijeron que no, cayó solo. Y hay unas personas con unas sierras tratando de cortarlo, a ver si lo pueden sacar.
1: De abrir el paso.
14: Pero por el momento no se puede entrar.
0: Ya. ¿Está lloviendo?
14: Sí. No tanto. Creo que muy poquito. Paró hace como aproximadamente como 30 minutos. Paró.
0: Perfecto.
1: Pero lo fuerte es el viento, entonces, a esta hora ahí.
14: Sí, muchísimo viento.
1: ¿Y en su caso cómo lo va a hacer entonces?
14: Voy a esperar un rato, a ver si es que si es que lo pueden sacar, porque voy camino a darle comida al perro, están tan solo. Entonces, para no devolverme, voy a esperar un rato a ver si lo pueden sacar.
0: ¿Y es mucha la distancia donde estás tú, hacia dónde tienes que llegar?
14: No, no, creo que son como 2 kilómetros aproximados.
0: Ya.
14: Es poquito.
1: Bien, muchísimas gracias.
14: Es que estoy como cerca, pero no puedo llegar, no puedo ir caminando. Hay otros árboles también en el camino.
1: No, está peligroso.
14: Se ve de aquí que se mueve. Hay que
0: exponerse.
1: No, claro. Hay que se ponga a llover, el viento, sí. Los árboles también, la oscuridad. Se hace más difícil ahí. Bueno, muchísimas gracias. ¿Eh?
0: Gracias, John.
14: Ya.
0: Un
14: abrazo. Gracias a ustedes.
1: Gracias. Chao. Bueno, ahí está la situación, ojo con los árboles también, con sí, los postes, los árboles, los cortes de luz. Él decía, claro, tampoco podía irse caminando, pero porque se suman todos estos factores, ¿no? La oscuridad, que no lo vean a él, que hay otros vehículos el viento, transitando, claro. El viento, se hace muy difícil y más compleja la conducción en estas condiciones, así que
0: y no solo eso, todavía me queda dando vuelta el caso que hablamos con la gente de Rinconada de los Andes, porque aprovechándose de la circunstancia, le entraron a robar, entonces insólito. También mucha gente caminando pueden ser presa fácil para aquellos malacatosos que andan dando vuelta aprovechándose de la oportunidad de gente que lo está pasando mal, que está sufriendo, que necesita ir a... Él tenía que ir a dejarle la comida a los perros, entonces... A cuidarse, si eso es lo más importante, que la gente se cuide.
1: Son las 6 de la tarde con 54 minutos, vamos a reiterar esto, nos escuchan muchos de la región de Coquimbo y nos están escribiendo, mandando los pantallazos. ¿Qué pasa? Claro, está esta alerta SAE, que es el Senapred de Informa, mejor dicho, ¿no? Pero que por esta alerta de crecida de la quebrada Santa Gracia, ya van a evitar los sectores Lambert e Islón. Todo esto en la comuna de La Serena y en la región de Coquimbo. Es una alerta, es un llamado a evitar los sectores Lambert e Islón, ahí en la comuna de La Serena.
0: Mira, nos cuenta Claudio Cortés precisamente, que nos manda el pantallazo de esa alerta que recién tú mencionabas, Loreto. Llueve con balde sin tregua en La Serena. 15 años sin ver esto. Impresionante.
1: En la Serena que se ha visto afectada por las precipitaciones también durante estos frentes, pero las imágenes que llegaban también del viento y bueno, de las distintas situaciones, recordaremos el tema de la grúa y en Coquimbo, por ejemplo, se han visto muy afectadas.
0: Las embarcaciones que fueron arrastradas hacia la orilla,
1: exacto,
0: ¿recuerda?
1: Claro. De una zona que estuvo muy afectada durante muchos años por la sequía y que ahora, lo hablábamos con la Dirección Meteorológica de Chile, se concentra en pocos días, ¿no? Que es parte de El Niño, que por las condiciones del fenómeno del Niño es propicio para que suceda este tipo de cosas. El Niño Godzilla, el llamado Niño Godzilla, o niño más intenso, viene más adelante en el año, incluso tomando enero, pero claro. Ya intensificando las condiciones de esa época, que en nuestro caso, en nuestro hemisferio, ojo, porque va a traer bastante calor y a prepararse también con los incendios forestales. Sí.
0: Ruta 68 informa en su cuenta de X, trabajos de emergencia realizados por Enel, finalizados desde el kilómetro 10,7 sector noviciado con dirección a Valparaíso. Antes había sido en el 11,5, ahora en el kilómetro 10,7 sector del noviciado, acceso habilitado, conduzca con precaución.
1: Sí, y también indicar, ¿no? Justamente lo que nos comentan los auditores, también muchísimo viento. Y las lluvias se van a intensificar durante la madrugada. Atención con eso también. Y estamos actualizando la información de algunos colegios que nos preguntan, algunas zonas donde eventualmente se han suspendido las clases. También hay algunos establecimientos que han adoptado alguna medida en lo particular por las condiciones también que han tenido.
0: Porque la autoridad, por lo menos para mucha gente que pregunta en la región metropolitana, no hay suspensión de clases a esta hora, 18:56. Las clases se retoman mañana de manera normal. Para la educación universitaria eso depende, tienen autonomía las universidades, los institutos profesionales para determinar si aplazan o no el regreso a clases. Pero a nivel de educación básica, media, las clases mañana en Santiago a esta hora, 18:56, van normales.
1: Sí, vamos a hacer una actualización también. Las precipitaciones nos hemos concentrado en la zona centro y la zona norte también, ¿no? Por lo que está sucediendo en Atacama en particular. Pero estoy viendo el pronóstico y también se viene otro frente que va a afectar más bien a la zona sur avanzada la semana. Pero estoy viendo, por ejemplo, para Coyhaique, que mañana la mínima de 10 grados bajo cero. 10 grados bajo cero en Coyhaique para mañana lunes y el día martes. Y el miércoles también vienen esas jornadas de 10 grados bajo cero allá en Coyhaique, según lo que informa la Dirección Meteorológica de Chile, sin ningún tipo de precipitación. Sí llegan las precipitaciones, digo, el día jueves, en formas de chubascos de nieve débiles y también de lluvias. Y el jueves ya la mínima, por lo mismo, ¿no? Sube a 2 grados bajo cero. Pero atención con Coyhaique, lunes, martes y miércoles, 10 grados bajo cero, la mínima estipulada. Y la máxima no va a ser tanto más. Claro. La máxima del lunes para Coyhaique, 1 grado. ¿Ya? La máxima para el martes, 0 grado. Y la máxima para el día miércoles para Coyhaique, 1 grado bajo cero. Wow. Atención con eso también.
0: Mira, nos escriben desde Algarrobo, el amigo David. Acá en Algarrobo ha comenzado a llover. Es una lluvia suave. A esta hora no hay viento en el litoral central, pero ha comenzado a llover muy suavemente, nos cuenta el amigo David, desde Algarrobo.
1: Sí, ahí estamos actualizando entonces las informaciones. Agradecer también los mensajes, los videos, incluso las ubicaciones que nos envían al WhatsApp para identificar exactamente cuál es el punto que está siendo más afectado, sobre todo en la ruta, en la carretera. Ha sido también tremendamente útiles para quienes están transitando por ahí para tomar algún tipo de precaución. Sabemos que la ruta 5 en la zona del sur de la región de Atacama está muy, muy complicada. Los han hecho devolverse en algunos casos.
0: En Pajonales
1: en particular. Para llegar justamente a la región de Coquimbo. Nos dan cuenta de trabajos en la vía acá en Santiago, en el túnel de Vespucio Oriente, en dirección al sur. Atención con esto, porque reducción de la pista derecha desde 400 metros posterior a la salida 3 de los militares hasta 200 metros previo a la salida 4 Isabel la Católica. Eso por trabajos en la vía ahí en el túnel Vespucio Oriente, dirección al sur, es lo que informa AVO a esta hora.
0: Comenzamos a despedirnos. Hasta ahora Claudio nos escribe desde Coyhaique. Hay menos 4 grados en Coyhaique. Gracias, Claudio, por escribir. Lore, un gusto.
1: Sí, mañana.
0: Nos reencontramos mañana.
1: Sí, ahí vamos a estar. Gracias por estar acá en la radio. Chao, chao.
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18: Cuatro fallecidos, un desaparecido, 14 lesionados y 21 viviendas destruidas ha dejado el sistema frontal, según el último balance entregado por Senapred. Más de 90.000 usuarios se mantienen sin suministro eléctrico y 974 personas permanecen aisladas en la región de Valparaíso. El Ejecutivo calificó como insuficiente el rol de la Superintendencia de Electricidad y Combustibles en la zona. El gobierno suspendió las clases para este lunes en las zonas bajo alerta roja por el sistema frontal, que mantiene inundaciones, activación de quebradas y daños en infraestructura entre Atacama, Coquimbo y Valparaíso. Una avalancha de nieve provocó la desaparición de una persona en Alto del Carmen y dejó varias localidades aisladas. Ante la emergencia, el municipio pidió decretar estado de catástrofe para reforzar la respuesta. Terminó la búsqueda del trabajador desaparecido en Curepto durante el sistema frontal. Su cuerpo fue hallado al interior de la camioneta que permanecía sumergida en el estero Domulgo. El sistema frontal mantiene caminos cortados, desbordes y problemas de conectividad en la región de Coquimbo. Autoridades advirtieron posibles cortes de agua potable por la alta turbiedad de los ríos. El alcalde de Santa Bárbara anunció que evalúa acciones legales contra las empresas eléctricas y de telecomunicaciones, acusando demoras en la reposición de los servicios y falta de medidas preventivas. La aprobación del presidente José Antonio Kast llegó al 28,9%, su nivel más bajo, mientras la desaprobación alcanzó el 56,6%. El Centro de Estudios Públicos además alertó sobre la fragilidad de ese respaldo. El cabo primero de Carabineros, Marcos Cosme, fue ascendido póstumamente al grado de suboficial mayor tras fallecer por las heridas sufridas durante un procedimiento policial en Valdivia. Un hombre murió y un voluntario de bomberos resultó lesionado tras un incendio que afectó una vivienda en Iquique. Las causas del siniestro son investigadas. En noticias del exterior, Estados Unidos aumentó sus ataques contra Irán en represalia por la muerte de soldados estadounidenses en Medio Oriente. Un sismo de magnitud 5.1 sacudió la zona central de Perú y dejó 6 personas fallecidas y 21 lesionadas. Las autoridades mantienen las labores de evacuación de daños en la región de Junín. El gobierno de Kuwait acusó a Irán de atacar instalaciones eléctricas y de suministro de agua en medio de la creciente tensión entre Teherán y Estados Unidos. En el deporte, España derrotó por 1-0 a Argentina en la prórroga y conquistó su segundo mundial de fútbol. El italiano de la escudería Mercedes-Benz, Andrea Kimi Antonelli, ganó el Gran Premio de Bélgica de la Fórmula 1 y se afianza en el liderato del campeonato del mundo.
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0: escribirnos a nuestro WhatsApp, el +56 99 207 888, donde nos puede mandar mensajes, fotos, videos o audios. También nos puede llamar a nuestra línea completamente gratuita, el 800 810 810. A partir de este momento le ofrecemos información independiente. Continúa la lluvia en la región de Coquimbo. A los cortes de caminos y cortes de energía eléctrica ahora se suman los cortes de agua en Ovalle y la conurbación La Serena-Coquimbo. La empresa eléctrica CGE anunció compensaciones económicas para las personas perjudicadas por la interrupción del servicio. La información la tiene Gonzalo Meri, de Radio Biobío en esa zona.
1: Continúa lloviendo en la región de Coquimbo y aumenta los efectos del sistema frontal, especialmente en el sector rural, los cuales han quedado aislados debido a la destrucción de los caminos y rutas, como es el caso de la ruta D43, que une las ciudades de La Serena y Ovalle, la cual se encuentra cortada en dos tramos. El detalle de esta situación los entregó el seremi de Obras Públicas, Cristian Smirman.
2: Tenemos zonas rurales que están aisladas y estamos trabajando, desplegados en terreno. Pretendemos mantener hoy día, al final del día, tener el mayor porcentaje de la región conectada, por lo que decía el ministro, porque es importante, por un lado, tener la conectividad y por otro lado, que puedan llegar los servicios, el agua potable, que pueda llegar el CGE.
1: Hasta el instante existen 31.657 personas sin energía eléctrica, donde la empresa eléctrica CGE ha trabajado sin interrupción para mejorar el servicio, pero el corte de los caminos ha impedido llegar a muchos sectores que se encuentran aislados. La empresa eléctrica anunció que compensará económicamente a los clientes que hayan sufrido pérdidas de alimentos por efectos del corte u otras pérdidas mayores. A todos los problemas anteriores, ahora se agrega el abastecimiento de agua potable para la población, debido a que la crecida de los ríos Elqui y Limarí han enturbiado el agua, arrastrado palos, piedras y lodo, lo que ha dificultado la captación por parte de la empresa sanitaria Aguas del Valle. 50 camiones aljibe están entregando el vital líquido en la ciudad de Ovalle y para la conurbación La Serena-Coquimbo se anuncia un corte parcial de agua desde las 20 horas de hoy y hasta las 6 horas de mañana lunes. Así lo anunció Gabriel Zamorano, jefe de la Superintendencia de Servicios Sanitarios.
3: Estamos trabajando con una reserva con la que se cuenta con un tranque. Sin embargo, dada esta condición crítica, va a ser necesario efectuar un corte de suministro que va a afectar aproximadamente al 50% de los clientes de La Serena Coquimbo, particularmente en los sectores altos. Estos polígonos van a ser comunicados y detallados por la empresa sanitaria.
1: Los sectores afectados por este corte son los siguientes: en La Serena, Cerro Grande, San Joaquín, Barrio Universitario, Colina El Pino, El Milagro, La Florida, Vista Hermosa y La Pampa. En Coquimbo, Peñuelas, Punta Mira y San Juan. Durante este sistema frontal, Carabineros ha desplegado un incansable trabajo rescatando personas y animales, permitiendo la conectividad con varios sectores y llevando alimento a personas aisladas como lo ha sido en la comuna de Ovalle. En la provincia de Choapa, una de las zonas más afectadas, el sector sur de la región de Coquimbo, el trabajo ha sido muy eficiente y ha evitado tener mayores daños. Así lo señaló el mayor Ramón Palma Montenegro, comisario de Illapel.
4: Pero hemos estado en terreno, hemos estado trabajando de manera eficiente, profesional y coordinados con las distintas instituciones, lo que ha permitido tener muy buenos resultados.
1: Para las siguientes horas se espera que la lluvia vaya decreciendo para finalizar durante la madrugada del martes próximo. 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
5: 7:08 p.m.
0: Las intensas lluvias siguen generando emergencias en el norte del país, particularmente en Atacama y Coquimbo. Las autoridades de la zona reportaron desbordes, evacuaciones y cortes de servicios básicos mientras se evalúa declarar zona de catástrofe ante la magnitud de los daños y las dificultades de acceso en distintas localidades. Fernando Ríos nos trae todos los detalles. Muy buenas tardes.
6: Buenas tardes, Andrea. Tal como tú indicabas, tras el paso por la zona centro-sur, el sistema frontal continúa causando estragos en el norte del país. Ahora, la atención está centrada en las regiones de Coquimbo y Atacama, donde se han registrado alertas de desbordes, evacuaciones y cortes de suministro eléctrico. En concreto, los lugares con mayores complicaciones están ubicados en los valles de Elqui y el Valle de Huasco, donde se espera que la intensidad del temporal se mantenga por lo menos durante las próximas 72 horas. Vallenar y Alto del Carmen son hasta el momento las comunidades.

0: comunas más afectadas. En conversación con la radio, el alcalde de esta última localidad, Cristian Olivares, declaró que se viven horas claves en el sector y que mientras las lluvias persisten, la situación es crítica respecto al suministro de servicios básicos.
1: Estamos quedando con algunas localidades que ya por producto de la caída de la red eléctrica tenemos problemas de abastecimiento de agua en algunas localidades, agua potable.
0: Durante esta jornada, el mismo jefe comunal informó que una persona se encuentra desaparecida luego de que una avalancha de nieve en el sector de Junta de Valeriano. Asimismo, solicitó que el gobierno declare zona de catástrofe, petición que se suma a la de las otras autoridades a decretar estado de catástrofe en las regiones de Atacama y Coquimbo. Sobre esta situación, la delegada presidencial de Atacama, Sofía Cid, se pronunció al respecto y a los problemas de accesibilidad en la zona, principalmente porque las condiciones climáticas han complicado la llegada de ayuda tanto por vía aérea como terrestre.
2: No hemos podido llegar con el ejército porque están los caminos cortados y en términos de helicóptero tampoco podemos llegar por la situación climática. Hoy día entre el viento, la lluvia y la visibilidad, los helicópteros que tenemos en la región no pueden acceder. Independiente del helicóptero no podemos llegar en estos momentos.
0: En Bañanar, en tanto, las alertas SAE se activaron por el desborde de un canal en Quebrada Valparaíso, solicitando evacuar el sector. Por ahora se mantiene el corte preventivo en algunas rutas, mientras los equipos de rescate y autoridades regionales continúan con su despliegue territorial en medio de la emergencia.
3: Gracias, Fernando.
4: Buenas tardes.
3: Como lo mencionabas hace solo minutos, Senapred activó a mensajería SAE por el desborde de la quebrada Tres Cruces y solicitó evacuar el sector del mismo nombre Tres Cruces en la comuna de Paihuano, en la región de Coquimbo. Hasta 100 milímetros de agua caída, posibles tormentas y granizo son parte del pronóstico para la reactivación del sistema frontal en la región de Valparaíso, que esto se extenderá hasta la noche del martes. Expertos mantienen la advertencia por la vulnerabilidad de la tierra y sus posibles desplazamientos, mientras los municipios realizan un balance de viviendas afectadas y proyectan trabajos de contención. Gonzalo Holguín con los detalles de Radio Bio Bio en la región de Valparaíso.
5: Hasta la noche del martes, con posibles tormentas eléctricas e incluso granizo, se vivirá la reactivación del importante sistema frontal que se ha hecho sentir en todo el territorio de la región de Valparaíso. Las fuertes lluvias se provendrán desde la cuarta región, dando lugar a fuertes lluvias durante toda la jornada de lunes hasta el martes en la tarde. Lo más relevante del sistema frontal es que tendrá variados momentos de inestabilidad, con probabilidad de tormentas eléctricas y chubascos fuertes en cortos periodos de tiempo, con posibilidades de viento en zonas costeras y granizos en zonas interiores. Entre 60 y 100 milímetros de agua entre lunes y martes, proyecta la meteoróloga de Meteorred, Pamela Enríquez, explicando que hay dos modelos predictivos. El estadounidense estima 60 y el europeo 100 milímetros.
6: Donde pasa esta nube, deja el chubasco intenso. Es probable que en algunos sectores llueva más y en otros menos. Podríamos tener unos 60 milímetros en distintos sectores de la región. Ese es el modelo norteamericano. Mientras que el modelo europeo muestra inestabilidad bastante intensa y muestra que podríamos incluso llegar a los 100. Nosotros hacemos ahí una aproximación que podría llover entre 60 a 100 milímetros.
5: En la comuna de Valparaíso, el municipio reporta un despliegue en los puntos de mayor alerta de cara a lo que será el segundo tiempo de este sistema frontal. Ubaldo González, el director de gestión de riesgo y desastre del municipio, reportó que hasta ahora más de 600 viviendas están con variados tipos de daño y 37 de ellas registran daños graves.
7: Tenemos un total aproximadamente de 600 viviendas con distintos tipos de daño. Se han transformado hasta el momento 37 con daño mayor y 592 con daño menor. El ingreso de 1.331 está en evaluación por distintos equipos conformados por estas duplas de construcción y social.
5: Crecidas de ríos, postes caídos, árboles caídos, calles anegadas y clientes sin luz continúan siendo la imagen recurrente en diversas comunas de la región, considerando que el sistema frontal de este lunes no sería el último de la semana. Además de proyectarse lluvias hasta el martes, las precipitaciones volverían el jueves y hasta se estaría señalando que agosto también será un mes en donde habrá varios eventos de sistemas frontales en la zona. 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
8: 7 de la tarde, 13 minutos.
3: Más de 72 horas sin energía eléctrica registran diferentes clientes de la región de Valparaíso, hasta ahora con más de 92.000 los afectados por los cortes de energía. El delegado presidencial Manuel Millones apuntó al rol de la SEC catalogándolo de insuficiente e hizo el llamado a los vecinos de hacer el reclamo respectivo. Mientras hasta ahora cifra en 974 las personas aisladas por las lluvias, principalmente en la provincia de Petorca. Tomamos contacto con Karima Aguirre de Radio Bio Bio en Valparaíso. Muy buenas tardes.
4: Hola, ¿cómo están? Muy buenas tardes. Sí, lo comentabas tú, cortes de electricidad que han sido bastante extensos, superan las 72 horas y que mantiene a diferentes vecinos en diferentes comunas de la región de Valparaíso tras el paso de este sistema frontal que inició intensamente el viernes y que dejó intensas precipitaciones y además fuertes vientos, causando además la caída del servicio eléctrico en miles de hogares. Si bien la región logró soportar estas intensas precipitaciones, uno de los principales puntos de afectación fue el masivo y extenso corte de suministro eléctrico, dejando hasta ahora, en nuestra nueva actualización que entregó hace algunos minutos la SEC, 88.770 usuarios sin servicio en la región, siendo la zona más afectada la comuna de Quilpué, donde en un momento eran más de 24.000 los clientes sin energía, cifra que si bien se ha reducido ahora a 15.000, desencadenó en un oficio por parte del municipio de Quilpué a la Superintendencia de Electricidad y Combustible, siendo los principales apuntados por estos masivos cortes. Fue el delegado presidencial Manuel Millones quien hizo énfasis en fortalecer el rol de la Superintendencia de Electricidad y Combustibles ante estas fallas presentadas en la región, calificando incluso a la superintendencia como insuficiente. En materia de catastro, el delegado informó sobre personas damnificadas, una cifra que alcanza los 860 personas y más de 60.000 personas afectadas por este sistema frontal, además de una persona fallecida. El Ejecutivo mantiene el registro de 974 personas aisladas. De ellas, 250 personas están en La Ligua, 300 en la comuna de Cabildo y 424 en la comuna de Petorca. Escuchemos las palabras del delegado.
9: Tenemos damnificado 860 personas, afectados 60.164 personas, albergados 356 personas, albergues habilitados 12, lesionados 12, fallecido 1, personas aisladas 974, viviendas con daño menor 5.818 y viviendas con daño mayor 52.
4: Bueno, los reclamos por el corte de energía han sido constantes, han generado incluso manifestaciones en Viña del Mar, Santo Domingo y también en el sector de Belloto Sur en Quilpué hace algunos minutos. Así lo han expuesto también diferentes auditores al WhatsApp de la radio, quienes aseguran que incluso desde el jueves algunos se mantienen sin el servicio y sin una respuesta por parte principalmente de las empresas Chilquinta y CGE. Vamos a escuchar parte de las declaraciones que han entregado los auditores a la radio.
10: Acá en Limache, en el sector San Alfonso, llevamos más de 72 horas sin servicio de luz.
11: Llevamos desde el jueves con la interrupción del suministro acá en Villa Concagua, Concón.
12: Desde el día 17, que en el condominio Valle de Pitama, Casablanca, estamos sin energía.
13: Por acá en el paradero 29, en Quilpué, estamos sin energía eléctrica durante ya 3 días.
4: Bueno, por estos mismos retrasos y también la nula respuesta en la reposición del servicio, fue consultado el Seremi de Energía en la región, Celso Quesada, quien recalcó que las empresas están al debe, principalmente la empresa Chilquinta. Explicó además que presentó también un oficio ante la Superintendencia de Electricidad y Combustibles para conocer si se cumplió con los recursos que informaron al gobierno.
14: Falta mucho por hacer, creo que las empresas distribuidoras han hecho algo, pero el esfuerzo que pedimos de ellas es mucho más. Yo creo que están al debe, especialmente una de estas empresas está al debe con la ciudadanía lo tiene bastante claro. Personalmente he oficiado a la Superintendencia de Electricidad y Combustible con el fin de verificar que los recursos que se han informado sean los que efectivamente han estado en terreno.
4: Bueno, consultado por estos mismos retrasos ha respondido Chilquinta, lo ha hecho Paulina Guzmán, que es la gerente de sostenibilidad de la empresa, y respondió indicando que mantienen hasta ahora un amplio despliegue con todos sus recursos y que están priorizando informar de manera responsable antes que dar horarios de reposición fallidos.
3: Muchas gracias, Karim.
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8: 7 de la tarde, 19 minutos.
3: Un homicidio frustrado se registró en una población de la comuna de San Joaquín. La víctima se encuentra internada en un centro asistencial. Tomamos contacto con una de nuestras unidades móviles en la región metropolitana, Jorge Villegas. Buenas tardes.
21: Buenas tardes, Andrea. Y sí, claro, vamos a comenzar este despacho policial con algo más contingente que nos percatamos hace algunos minutos, que tiene que ver con un grupo de hinchas de la selección argentina que se encuentran apostados a esta hora en un ambiente, digamos, de celebración, se podría decir, justamente acá a un costado del Parque Bustamante, en calle Ramón Carnicer, con Viña del Mar, todo esto en dirección hacia el sur. Es un grupo no menor de personas que se encuentran a esta hora con bombos y banderas, digamos, haciendo algunos cánticos alegóricos, no pertenecientes a la barra de la selección en este contexto de la final de la Copa del Mundo 2026. Es una situación que está ocurriendo a esta hora en ese lugar. Está Carabineros justamente en los alrededores monitoreando nuestra situación para que los auditores que están transitando justamente por este sector se percaten y tengan las precauciones, no de personas que puedan ir, digamos, avanzándose hacia la calle, digamos, en el marco de esta celebración en ese sector de la comuna de Santiago. Eso para comenzar este despacho policial, y ahora vamos a lo que tú bien mencionabas, este lamentable hecho que tiene relación con el homicidio frustrado en contra de una persona que se encontraba en su vehículo. Todo esto ocurrió cerca de la medianoche en la población de La Legua, en la comuna de San Joaquín. Las circunstancias exactas en las que ocurrió este homicidio frustrado no han sido esclarecidas por el momento. Lo que se sabe es que todo esto se inició, esta investigación, luego de que la Policía de Investigaciones recibiera una alerta de que llegó hasta el hospital Barros Luco una persona con múltiples heridas de bala. Tras las pericias en los hospitales, que se fueron entonces hilando los puntos que llevaron justamente a establecer, ¿no?, que esta persona fue atacada a disparos mientras se encontraba al interior de su vehículo. Desconocemos por el momento la identidad de los atacantes, cuántas personas eran y también si se movilizaban o no en vehículo o a pie. Todo eso es lo que tiene que ser esclarecido mediante el trabajo que levante la Policía de Investigaciones a través de la Brigada de Homicidios, ¿no?, que son los encargados que dispuso el Ministerio Público a investigar este homicidio frustrado. Esta persona se encuentra internada en el hospital San Barros Luco, bien digo, fuera de riesgo vital, se mantendría según hemos podido consultar. Fue en palabras que más específicas, ¿no?, que dio el fiscal del equipo contra el crimen organizado y homicidios, Ernesto González, quien detalló este homicidio frustrado, y los invito a escuchemos ahora.
22: Había un hombre quien estaba recibiendo la atención correspondiente en el hospital con diversos impactos balísticos, los que habrían sido producidos en la vía pública. Él se encontraba al interior de un vehículo transitando en la comuna de San Joaquín y en ese lugar él habría recibido múltiples disparos, donde había resultado herido y posteriormente a ello fue trasladado hasta el hospital.
21: Claro, como se puede presumir, naturalmente todo esto tiene que ser corroborado o bien descartado también a medida que avancen las pericias, es que podría tener, digamos, algún componente de ajuste de cuentas. Es por eso entonces que también se determinó la concurrencia de la Fiscalía, justamente encargada de este tipo de delitos y especializada en delitos, ¿no?, como bien lo digo, de crimen organizado. Es por eso entonces que estamos a la espera de que avance justamente la pericia para poder de alguna manera esclarecer, ¿no?, que en la cantidad de personas atacantes, porque también se encontró una cantidad importante de evidencia balística en el lugar. Es por eso entonces que también se presume que aparentemente habría sido un grupo importante de personas, y como lo mencionamos, todo eso tiene que ser esclarecido mediante las investigaciones que están levantando a esta hora, ¿no?, funcionarios de la Brigada de Homicidios de la Policía de Investigaciones, producto de este homicidio frustrado, ¿no?, en contra de esta persona mientras se encontraba al interior de su vehículo en la población La Legua de la comuna de San Joaquín. 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
8: 7 de la tarde, 25 minutos.
3: En los próximos minutos llegará el cortejo fúnebre del suboficial mayor de carabineros, Marcos Cosme, a Puerto Montt. En el lugar se encuentra Robinson Cárdenas, con quien tomamos contacto a esta hora. Muy buenas tardes.
2: Sí, estos son los instantes del arribo del cuerpo del mártir de carabineros hasta la Escuela de Formación, hasta el Grupo de Formación Policial de Puerto Montt, emplazado en calle 27 de Abril. De acuerdo a los datos que conocemos, pasó hace pocos instantes el peaje de acceso a la capital regional, es decir, solo restan algunos instantes para que arribe hasta esta dependencia policial, donde más de medio centenar de funcionarios en formación lo esperan para rendir honores, además de un grupo perteneciente al GOPE en la zona. Hace poco rato arribó también una avanzada del Grupo de Operaciones Policiales Especiales y acaba de llegar un bus, desde el cual entendemos se han trasladado también otras personas que han viajado junto a este cortejo que salió desde la Araucanía eso de las 14 horas. Recordemos que se trata del uniformado quien cayó herido en medio de la operación desplegada en la región de Los Ríos. Él nació en 1994 y creció en Quildaco, en la comuna de Gualeguay. Esta está emplazada en la puerta norte de la carretera Austral y es la tierra que conoció su historia y lo vio crecer, en este caso, un niño lleno de sueños que concretó con mucho esfuerzo. Eso es el relato de quienes, en definitiva, lo conocieron. Hasta 2007 fue estudiante de la escuela de Aulen. Ese año egresó de octavo básico con 13 años y acompañado de otros 11 compañeros. En ese establecimiento educacional, el carabinero caído en el cumplimiento de su deber se relacionó estrechamente con Yasna González, profesora, quien recordó parte de su infancia, especialmente cuando vivía con sus abuelos.
23: Él era, se acercaba mucho a conversar, a hablar sobre su vida. Él vivía en ese entonces con sus abuelitos. Su abuelita igual tenía dificultades. Él muy creyente de Dios siempre. Muy buen compañero, muy buen niño, siempre con esa sonrisa que lo caracterizaba. Yo digo, es un ejemplo de superación.
2: La familia de Marcos Javier Cosme Barquero es originaria de la comuna de la provincia de Palena, nos referimos a Gualeguay. Tal es su arraigo que en la educación media se mantuvo en la zona como estudiante de la carrera de técnico acuícola en el Liceo Horno Pirén, establecimiento que de igual forma lamenta esta irreparable pérdida. El cuerpo y la caravana que lo acompaña están llegando en este instante a el grupo de formación de carabineros. Podemos divisar a la distancia, a unos 100 metros, una de las motos que lo ha escoltado. Se aproxima con balizas encendidas a baja velocidad. En este lugar será recibido, se le rendirán honores y dentro de los próximos minutos también se va a realizar un culto en este espacio, específicamente al interior del gimnasio de la Escuela de Formación de Carabineros en Grupo Puerto Montt. Se estima que mañana, muy temprano, eso de las 9, salga desde aquí en dirección al cementerio de Quildaco en la localidad de contado. Llegó la primera motocicleta que es en definitiva la punta de lanza de esta caravana que salió a eso de las 14 horas desde el grupo de formación de carabineros en Temuco. Nos vamos a acomodar a propósito de la necesidad de espacio para que los vehículos se vayan también acomodando, puesto que la carroza, que ya la tenemos a la vista, se aproxima de igual forma escoltada por motoristas de tránsito. Ya los funcionarios policiales están listos y dispuestos. De acuerdo a lo que pudimos conocer hace poco rato, el acceso se abrirá para la carroza y una vez al interior se realizarán otros honores. Las banderas, lógicamente a media asta, en este lugar también se han reunido vecinos, familiares. Comienza un toque de clarín muy tenue al interior de el grupo de formación de carabineros cuando ya hemos divisado la carroza y el féretro cubierto por la bandera chilena. Las motocicletas, ustedes la escuchan en el sonido ambiente, ya han traspasado el portón del grupo de formación policial y la carroza comienza a girar lentamente hacia la izquierda por calle 27 de Abril, accediendo de esta forma hasta el grupo de formación de carabineros Puerto Montt. Ha ingresado a la carroza unos 60 funcionarios en proceso de formación. Carabineros alumnos de este grupo de formación han rendido honores, mientras también la comunidad en este lugar comienza a lamentar la pérdida de este funcionario de carabineros de 32 años, quien es oriundo de la zona y que vuelve a sus tierras, acompañado en este caso de quienes fueron sus compañeros de labores, quienes lo acompañaron en este procedimiento que se desplegó en Los Ríos, considerando que él se desplazó desde la Araucanía. Si repasamos un poco su historia, hemos conocido que en 2003 ingresó a la Escuela de Carabineros en Valdivia, egresó en 2014, su primera destinación lo mantuvo de hecho en la región de Los Lagos, específicamente en la provincia de Osorno. Desde ahí creció y logró superar las barreras del curso destinado a pertenecer al grupo de operaciones policiales especiales, radicándose en la región de la Araucanía y participando en distintos procedimientos. Uno de ellos, en definitiva, fue el que terminó por generarle una grave lesión en medio de esta operación que buscaba detener al último de los implicados en la investigación que busca esclarecer lo ocurrido con el suboficial mayor Eugenio Naín, recordemos, el año 2020. Ha llegado el cortejo fúnebre ya hasta Puerto Montt, hasta el grupo de formación de carabineros en calle 27 de Abril. Los honores ya han comenzado a rendirse al interior de estas dependencias y dentro de breves instantes será ingresado el féretro y acomodado al interior del gimnasio donde se han dispuesto la bandera de carabineros a la izquierda del féretro, viendo esto desde el frontis de la dependencia, y la bandera chilena a la derecha del mismo. Observamos también autoridades políticas de la zona y representantes de distintas instituciones. En el grupo de formación de carabineros Puerto Montt, lugar hasta donde ya llegó el mártir Marco Cosme Barquero. 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
3: Ascienden póstumamente al grado de suboficial mayor a Marcos Cosme Barquero, funcionario de carabineros asesinado en un procedimiento policial en la región de Los Ríos. El general director de la institución, Marcelo Araya, indicó que pondrán todos los antecedentes a disposición de la Fiscalía para la investigación. Los detalles con Esteban Arauz, de Radio Bio Bio en Temuco.
5: Con la presencia del presidente de la República, José Antonio Kast, la primera dama María Pía Arriazola, además el viceministro de Segegop e Interior Claudio Alvarado y el ministro de Seguridad Pública Martín Arrau, entre otras autoridades. Se desarrolló un responso y posterior culto evangélico en la Escuela de Formación de Carabineros en Temuco para despedir a la hora ascendido póstumamente su oficial mayor Marcos Cosme Barquero, que integró las filas del GOP Araucanía. El general director de la institución, Marcelo Araya, visiblemente afectado, dijo que no bajará los brazos y que entregarán todos los antecedentes a la Fiscalía para la investigación del hecho.
6: A nosotros nos corresponde entregar todos los antecedentes,
7: el máximo de datos,
9: todo lo que dice relación con la investigación que se avance. No tengo duda, como lo hemos dicho, que este criminal tiene que pagar con cárcel. No debe estar libre. Los criminales deben estar en la cárcel.
5: El senador por la Araucanía, Rodolfo Carter, embistió en contra del gobierno que respaldó, señalando que el país no se puede acostumbrar a entregar condolencias y presentar querellas, agregando que las personas que atacan a carabineros deben ser encontradas vivas o muertas.
24: Un mártir que muere en un gobierno por el cual yo voté. Yo de verdad no solo tengo fe, sino que me comprometo y le exijo también al gobierno que acá no puede ser más condolencias y más querellas. Ahora tenemos que ir a buscarlos, capturarlos, vivos o muertos. Me da exactamente lo mismo como los pillamos, vivos o muertos, juzgarlos y encarcelarlos de por vida.
5: El féretro de Marcos Cosme Barquero fue trasladado hasta Gualeguay, comuna en la que será sepultado. En tanto y en primera instancia, Carlos Cancino Tapia será puesto a disposición del Juzgado de Garantía de Temuco por su presunta responsabilidad en el crimen del suboficial mayor Eugenio Naín, ocurrido el 30 de octubre del año 2020. En Temuco, Bio Bio, la radio.
25: 7 de la tarde, 35 minutos.
3: Tras más de 4 meses de investigación, se concretará este lunes la formalización de un hombre que estrelló su vehículo contra otro, dejando como resultado a un joven muerto en Castro. Nos amplía la información Cristian Valdebenito, de Radio Bio Bio, en la región de Los Lagos.
26: Ha sido una espera dolorosa por parte de la familia de Luciano Riadi, joven que el 3 de marzo pasado murió en un violento accidente de tránsito tras ser impactado su vehículo por el del hombre que será formalizado ya por estos hechos. Y es que no se trataría de una situación casual. En conversación con la radio, Alex Contreras, abogado de la familia de Luciano, acusó que las acciones del imputado tenían una intención homicida al constatarse que este había enviado mensajes a una amiga donde manifestaba justamente esta situación, estrellándose posteriormente con el auto que conducía Luciano, que a esa hora de la noche retornaba a su hogar a ver a su hijo de poco más de un año y su pareja. Esto, agregó el abogado Contreras, serían los antecedentes que configurarían un homicidio con dolo eventual.
27: Es por eso que, si bien la intención directa no era matar a Luciano, siendo su motivación provocar su propia muerte, al estrellarse de frente contra otro vehículo, él supone que la otra persona puede morir también. ¿Y qué es el resultado que finalmente se produce? El imputado sobrevive, la víctima fallece y por lo tanto estamos en presencia de un homicidio con dolo eventual.
26: Ahora, tras una intensa investigación, con la contundencia de la prueba, se ponderarán los elementos recogidos por la CIAT y la familia como querellante apuntará a la prisión preventiva, con el agravante de estar sin licencia de conducir el imputado por estos hechos. Un caso que ha conmocionado a la familia de Luciano y a la comunidad castreña, y que este lunes, con la formalización, marcará un esperado hito para buscar justicia. En Puerto Montt, Bio Bio, la radio.
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25: 7 de la tarde, 39 minutos.
3: Luego del paso del último sistema frontal por la provincia de Biobío, el alcalde de Santa Bárbara, Cristian Oces, arremetió contra los servicios de empresas eléctricas, telecomunicaciones y vialidad y no descartó tomar acciones legales. La información es de Mario Tapia, de Radio Biobío Los Ángeles.
10: Cristian Oces reaccionó molesto debido a lo que calificó una inacción y negligencias de organismos como Vialidad, sumando su crítica a empresas eléctricas y de telecomunicaciones y las eléctricas que operan en su comuna y provincia de Biobío. Oces no descartó reserva de acciones legales en contra de empresas de administración de energía y de telefonía, primero por no efectuar las limpiezas de árboles cerca de sus instalaciones y luego por la demora excesiva, dijo, en los retornos y servicios una vez interrumpido por los cortes derivados del viento y la lluvia.
11: Vamos a dejar abierta la municipalidad para ejercer las acciones legales que correspondan en contra de las compañías eléctricas, también en las de telecomunicaciones, porque no puede ser que la gente quede aislada, primero los caminos, la lluvia, pero quién comunicaba. Pero aquí se corta la luz, no hay un sistema de resguardo, por último que dura unas 2-3 horas, se corta la energía y la gente queda toda incomunicada. También es poner en riesgo a nuestros funcionarios que podríamos tener una comunicación directa.
10: Sin embargo, el edil de Santa Bárbara no se quedó ahí, sino que en el tema red vial tuvo fuertes críticas a Vialidad y a su director provincial, al que calificó de negligente y de no hacer los trabajos en los tiempos en que se debe, acusándolo además de hacer más política que trabajo propio de su cartera.
11: Lo grave aquí es la falta de servicio y la molestia que tiene toda nuestra gente con los caminos por Vialidad. Hemos presentado reclamos al director provincial reiteradas veces. Aquí el señor Estubillo, no lo conocemos aquí en la comuna, no lo conocemos. Y es importante que esté Vialidad, la global, pero ya que paren de estar escondidos hoy día.
10: Indicó finalmente que pondrá los antecedentes que se refieren a las empresas de electricidad a disposición de la Superintendencia de Electricidad y Combustibles, SEC, con los hechos y perjuicios provocados, por lo que calificó un mal servicio de estos organismos. En Los Ángeles, Biobío, la radio.
25: 7 de la tarde, 41 minutos.
3: Habitantes de Peña Blanca, la comuna de Cabildo, cuestionaron las medidas en el manejo de aguas del depósito de relave de la minera Las Cenizas tras eventuales filtraciones. La comunidad denuncia escurrimientos hacia la quebrada Rincón del Chinchorro y advierte que no existe un plan claro para evacuar ante una eventual emergencia. Los detalles son de Aníbal Rosales, desde la región de Valparaíso.
12: Vecinos de la localidad rural de Peña Blanca, en la comuna de Cabildo, denunciaron nuevos escurrimientos desde el depósito de relave de la minera Las Cenizas hasia la quebrada Rincón del Chinchorro, cauce que atraviesa el sector y desemboca en el río La Ligua. Ruth Morales, vecina e integrante de la agrupación No Más Relave, sostuvo que la comunidad permanece en estado de alerta permanente, especialmente cada vez que se anuncian lluvias intensas. Según afirmó Ruth, durante estas noches se habrían descargado aguas sin tratar desde las piscinas del depósito, dejando restos de material en distintos puntos de la quebrada.
13: Estamos en una situación crítica, en estado de alerta 24/7. Cada vez que viene un sistema frontal o que se sabe que va a llover, es un terror. Es que cada vez que las piscinas están por colapsar o alcanzan su capacidad máxima, la empresa deliberadamente y lamentablemente lo hace de noche, pensando que quizás la comunidad no se va a dar cuenta, suelta el agua sin ser tratada, agua con relave.
12: Agregó que la organización tomó muestras por cuenta propia para establecer la composición del material y determinar eventuales afectaciones sobre las aguas, los cultivos y los terrenos ubicados aguas abajo. Frente a la actual contingencia, el alcalde de Cabildo, Patricio Aliaga, señaló que representantes del Servicio Nacional de Geología y Minería, de las Secretarías Regionales Ministeriales de Minería y Salud, junto al municipio y la empresa, inspeccionaron la faena. El jefe comunal indicó a la radio que, de acuerdo con las explicaciones entregadas durante la visita, la estructura no habría sufrido daños. Reconoció, sin embargo, la salida de aguas que describió como turbias a través de un conducto o un espiche, las que posteriormente se mezclaron con la quebrada El Chinchorro.
0: La envergadura del proceso que se había realizado hasta esa fecha no había sufrido nada, solamente vinieron aguas medias turbias, por así decirlo, en un espiche que está en las compuertas, que si se abren, ¿no es cierto?, y se juntan con una quebrada del Chinchorro, que se llama.
12: La empresa minera La Ceniza, por su parte, informó mediante un comunicado que el muro de confinamiento, el sistema de drenaje, las piscinas de almacenamiento y decantación se encuentran en correcto funcionamiento. La compañía aseguró que mantendrá un seguimiento permanente mientras continúe el evento meteorológico. Sin embargo, el comunicado empresarial no incorpora resultados de análisis sobre la composición del agua que salió desde las instalaciones, ni precisa si las descargas denunciadas por la agrupación contenían partículas de relave. Desde la región de Valparaíso, Bio Bio la radio.
25: 7:44 p.m.
3: Una persona falleció en un incendio registrado en una vivienda donde se arrendaban piezas a ciudadanos extranjeros en Iquique. La información es de Cristian Núñez.
14: En total fueron 5 las compañías del Cuerpo de Bomberos de Iquique que trabajaron durante horas de esta mañana para extinguir el fuego y controlar el incendio de una vivienda en el lado norte de la ciudad, donde específicamente en calle Sargento Aldea, entre Oscar Bonilla y 12 de febrero, donde una vivienda se siniestró, vivienda que era utilizada para el subarriendo de piezas a personas extranjeras, principalmente de acuerdo a información entregada en el lugar, y que también peligró la combustión de un taller mecánico que se encontraba colindante a este lugar. Se logró controlar de manera temprana este incendio por parte de bomberos, pero lamentablemente se confirmó el fallecimiento de una persona. Se encontró el cuerpo de un hombre fallecido en el lugar, por tanto se dio cuenta la fiscalía respecto a esta situación, y también un voluntario del Cuerpo de Bomberos de Iquique resultó con lesiones en sus extremidades inferiores. Detalles que entregó el segundo comandante del Cuerpo de Bomberos de Iquique, Manuel Carreño.
15: Tratándose de una casa donde arrendaban habitaciones a personas extranjeras, resultando un bombero lesionado producto al vapor del incendio, y también una persona fallecida en el interior de la vivienda, que era uno de los ocupantes de dicha vivienda.
14: Será el laboratorio criminalística de Carabineros el que realizará las pericias respectivas, primeramente para identificar el cuerpo y determinar su muerte, y también el origen de este incendio que terminó entonces con esta vivienda completamente destruida en horas de esta mañana, y lamentablemente con la vida de una persona, además de las lesiones que recibió, que resultó el voluntario de bomberos tras este incendio, que fue controlado a tiempo, reiteramos, porque había peligro de propagación en las viviendas colindantes debido a el material combustible que existía al lado, donde existía un taller mecánico. En Iquique, Bio Bio, la radio.
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25: Faltan 13 minutos para las 8.
3: Un nuevo sistema frontal afectará al Biobío durante la próxima semana, aunque será de menor intensidad en comparación al registrado en los últimos días, ya que se estima que las precipitaciones alcancen hasta los 30 milímetros. En la comuna de Penco, fuertemente golpeada por las lluvias y marejadas, preocupa eventuales remociones de masa en las zonas afectadas por los incendios forestales del verano pasado. Nos informa desde Radio Bio Bio en Concepción, José Manuel Lagos.
2: Así lo señaló el director del Servicio Nacional de Prevención y Respuesta ante Desastres en el Bío Bío, Alejandro Sandoval, dando cuenta que el sistema frontal comenzará el próximo martes y se extenderá por 4 jornadas, dejando un promedio entre 20 a 30 milímetros diarios de precipitaciones. Por lo anterior, se decretó alerta temprana preventiva, donde en la alta cordillera seguirán las nevadas en comunas tales como Alto Bío Bío y Antuco.
6: Debería ser menos intenso que el que afectó a la región la semana recién pasada. Al parecer, a eso del día martes, precipitaciones que rondarían entre los 20, 30 milímetros diarios en 24 horas, y este sistema frontal a lo menos dejaría 4 días de lluvias durante la próxima semana.
2: Mientras que el viento llegaría a los 60 kilómetros por hora, casi la mitad de lo reportado en el borde costero del Biobío la semana pasada, dijo el meteorólogo Elio Broford.
7: Se espera vientos de entre 50 y 60 kilómetros por hora para el día martes y de hasta 40 kilómetros por hora para el día miércoles. El día jueves nos espera viento, solo se espera un chubasco, y el fin de semana recién comenzará a haber rayos de sol con nubosidad parcial.
2: Pese a tratarse de un frente menos intenso en comparación a lo ocurrido en los últimos días, existe un mayor riesgo de remoción de masas y el incremento en los cursos de agua, dado los 200 milímetros de precipitaciones registrados desde el pasado miércoles. La zona afectada por los incendios forestales se preocupa en Penco, indicó el alcalde Rodrigo Vera.
8: Ahí en Cerro Negro lo que nos preocupa de la obra civil es la conexión del puente Melón. El presidente se comprometió con su visita a un puente Mencano en los próximos días y a la reposición del puente. El día nos tiene muy preocupado en la saturación que podamos tener en la zona afectada por los incendios, dado la gran envergadura que es en cantidad y en tamaño. Estamos hablando de casi 10 hectáreas que fueron afectadas por los incendios, donde tenemos alrededor de más de 2.000 viviendas en los cerros, y nos preocupa algún deslizamiento de tierra.
2: Al cierre de la nota, alrededor de 3.000 clientes en la región no cuentan con suministro eléctrico, cuya cifra logró un pic de 131.000 usuarios. Incluso vecinos del Gran Concepción han superado las 72 horas sin luz.
25: Faltan 10 minutos para las 8.
3: La tarde de este domingo fue encontrado sin vida el trabajador de la Compañía General de Electricidad, CGE, que permanecía desaparecido desde el viernes. Luego de perder contacto mientras realizaba labores de reposición del suministro eléctrico en la comuna de Curepto y la región del Maule. La víctima, de 62 años, era intensamente buscada por equipos de emergencia luego de que se le perdiera el rastro en el sector de Duñeco, en medio de las complejas condiciones provocadas por el reciente sistema frontal. Fue cerca de las 15:30 horas de este domingo cuando los rescatistas ubicaron la camioneta del trabajador sumergida en el cauce de un estero. Posteriormente, personal del Grupo de Operaciones Policiales Especiales, GOPE, inspeccionó el vehículo y confirmó que en su interior se encontraba el cuerpo de una persona fallecida. El vocero de la Fiscalía Regional del Maule, Jaime Troncoso, señaló que el hallazgo se produjo durante la tarde de este domingo. Cerca de las 15:30 horas de este domingo, personal del GOPE de Carabineros logró ubicar río abajo, específicamente estero abajo, una camioneta que en su interior tenía el cuerpo de una persona fallecida. Estaba bajo el agua y se trataría, por los antecedentes proporcionados hasta este minuto, del funcionario en contratista de la CGE desaparecido en ese lugar, un sector rural de la comuna de Curepto, indicó. El persecutor agregó que la Fiscalía de Licantén instruyó que la Brigada de Homicidios de la PDI realicen las diligencias correspondientes para establecer científicamente la identidad de la víctima. Asimismo, informó que el cuerpo será trasladado al servicio médico legal, donde se efectuará la autopsia de rigor para determinar la causa de muerte. Los familiares del trabajador están siendo acompañados por la Unidad Regional de Atención a Víctimas y Testigos de la Fiscalía Regional del Maule.
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3: Revisamos toda la información deportiva con Diego Osorio. Buenas tardes.
5: Hola, Andrea, ¿qué tal? ¿Cómo estás? Buenas tardes. En estos momentos festejando en Nueva York el combinado español, España, que logra su segundo título del mundo, segunda estrella, con muchas similitudes respecto al Mundial que logró frente a Países Bajos. Recuerde usted, en Sudáfrica 2010. ¿Por qué? Porque el gol, en este caso de Ferran Torres en el día de hoy, llegó en el segundo tiempo de la prórroga. Idéntica situación a aquella ocurrida en 2010 en Sudáfrica, cuando Andrés Iniesta en aquella ocasión marcaba el gol también en prórroga para España, y esa fue su primera estrella. Logra su segunda, en todo caso, en un partido que fue muy favorable. Diríamos que fue un solo equipo en la cancha. Argentina no registró en el partido de hoy un tiro al arco hasta el gol de Ferran Torres. A lo último sí, tuvo un envión allí, tuvo una acción incluso clara de Simeone, del hijo de Diego Simeone, que juega en el Atlético de Madrid, que va por arriba del travesaño, pero el resto del partido fue un solo protagonista en el partido, en el tiempo regular, y por supuesto también en la prórroga, convirtiendo a Emiliano Martínez como la gran figura. De esto habló el seleccionado, el artífice de este título español, su técnico Luis de la Fuente. Lo escuchamos.
20: Sí, creo que el partido se tenía que haber decantado bastante antes. Las grandes intervenciones de Dibu han impedido que el partido se ganara antes. Nos pusiéramos por delante en el marcador con más solvencia. Pero esto es una final de un campeonato del mundo, y incluso con 10 al final tienes que sufrir. Pero como nos gusta sufrir, pues ahí hemos estado demostrando otra vez que estamos preparados para todo. Hemos ganado todo, todo. Y eso es maravilloso. Con una generación de futbolistas, vuelvo a decir una y otra vez, que son un ejemplo para el deporte español, para España. Juntos somos más fuertes. Eso que no le quepa duda a nadie.
5: Es realmente increíble los números de Luis de la Fuente, de este equipo español, que tuvo figuras hoy, por ejemplo. Muy buen partido de Rodri, Cubarsí. Rodri fue la figura, jugador del partido. Y además, la banca que tuvo español, el combinado español. Recordando que, por ejemplo, Ferran Torres no fue titular el día de hoy. Tampoco lo fue Williams, que fue justamente el que asiste después de un centro al propio Ferran Torres. Quitó a Olmo, a Dani Olmo, quitó a Alex Baena, quitó a Mikel Oyarzabal, y sin embargo el equipo español no lo resintió. Todo lo contrario del equipo argentino, que llegó con muchos problemas físicos. De hecho, no terminaron el encuentro los dos centrales titulares, Lisandro Martínez, que sobre el cierre del primer tiempo se lesionó, y en el segundo Cristian Romero, que tuvo que ser también reemplazado por lesión. Con muchos problemas físicos, muchos cambios, decía Scaloni, que lo vamos a escuchar, que fueron obligados, es decir, por las circunstancias, por lesiones, y no los cambios que él presupuestaba, en todo caso, que imaginaba realizar en el partido. Probablemente cambios más ofensivos que no pudo hacer producto de esto que le estaba comentando. Escuchemos a Scaloni tras el partido, porque no dejó claro su futuro. Tiene que hablar con el presidente de AFA, en este caso Claudio Tapia, para saber si va a continuar, y al mismo tiempo es el final de el ciclo más exitoso de la historia del fútbol argentino, con dos Copas Américas, un campeonato mundial y este subcampeonato del mundo. Último mundial para Lionel Messi, Nicolás Otamendi, probablemente también para Leandro Paredes. Escuchemos lo que dijo Lionel Scaloni tras el partido.
21: Bueno, yo sí que me acuerdo de lo segundo, porque cuesta un montón llegar hasta acá, y creo que hay que darle una validez enorme. Lógico que nos gustaría haber ganado, pero cuando dejás todo así, después se puede jugar bien o mal, pero cuando dejás todo así es muy difícil reprochar algo, es muy difícil.
5: No se puede reprochar nada, es así. Incluso conferencia hace instantes de Lionel Scaloni, que no puede terminar porque se rompió en llanto. Emocionado, dejó la conferencia de prensa, dio algunos conceptos, ¿sí? Como por ejemplo este que le estaba comentando, no dejando claro qué va a pasar más allá de diciembre, que es hasta cuando tiene contrato el técnico argentino, y por supuesto una renovación que también se viene en la escuadra albiceleste. Hay festejos en Madrid, pero hay festejos también, no solo en el MetLife Stadium con los españoles, También la gente en Argentina se volcó a las calles en el obelisco. Está cortado, repleto de gente en forma de agradecimiento, de alguna manera, después, como decíamos, de este gran ciclo que no sabemos si va a culminar o si va a continuar con Lionel Scaloni, pero con otros futbolistas. Al cierre les comento dos cuestiones. Una tiene que ver con Colo-Colo, que ayer ganó, recuerden, anoche 1-0 a Millonarios, este amistoso previo a la competencia, al regreso del fútbol de Primera División el próximo viernes frente a Deportes Limache. Hay acuerdo ya sellado con Monterrey por el portero Santiago Mele, 28 años. Santiago Mele fue uno de los porteros que tuvo Uruguay, el Uruguay de Marcelo Bielsa, que muy bien no le fue en el Mundial. Bueno, él integró el plantel uruguayo y llega a préstamo de Monterrey. Esto será anunciado probablemente ya en el día de mañana. Colo-Colo es inminente, ya que ya, porque ya hay acuerdo por este portero, que en todo caso llegará a competir con Gabriel Moureira mientras no se recupere Fernando De Paul. Y al mismo tiempo, recordando lo que ya hemos comentado en horas del mediodía, el triunfo de Andrea Kimi Antonelli, el hombre de el italiano, ¿no? El piloto de Mercedes-Benz, que logró un nuevo gran premio. En este caso, el Gran Premio de Bélgica, es el décimo de la temporada. Menos de 2 segundos llegó Charles Leclerc, el piloto de Ferrari, y mucho más lejos Max Verstappen, que completó el podio en el tercer lugar. Buena carrera de los sudamericanos. Gabriel Bortoleto con Audi terminó octavo, décimo Franco Colapinto, no tanto para el compañero de equipo, en este caso de Andrea Kimi Antonelli, estamos hablando de George Russell, que en la primera vuelta tuvo un toque de Lewis Hamilton y tuvo que abandonar. Así las cosas, lo más importante del deporte, con el título de España en el Mundial de Fútbol que se terminó, Andrea, en este domingo 19 de julio.
3: Gracias, Diego.
5: A ustedes, buenas tardes.
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3: Cuatro fallecidos, un desaparecido, 14 lesionados y 21 viviendas destruidas ha dejado el sistema frontal, según el último balance entregado por Senapred. El gobierno suspendió las clases para este lunes en las zonas bajo alerta roja por el sistema frontal, que mantiene inundaciones, activación de quebradas y daños en infraestructura entre Atacama, Coquimbo y Valparaíso. Una avalancha de nieve provocó la desaparición de una persona en Alto del Carmen y dejó a varias localidades aisladas. Ante la emergencia, el municipio pidió decretar estado de catástrofe para reforzar la respuesta. Terminó la búsqueda del trabajador desaparecido en Curepto durante el sistema frontal. Su cuerpo fue hallado al interior de la camioneta que permanecía sumergida en el estero Tomulgo. El cabo primero de Carabineros, Marcos Cosme, fue ascendido póstumamente al grado de suboficial mayor tras fallecer por las heridas sufridas durante un procedimiento policial en Valdivia.
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4: 8:01.
3: Hasta acá llega la revisión de las noticias en esta edición de Radiograma Vespertino. Agradecemos su sintonía y le invitamos a continuar disfrutando de la programación. Ahora sigue la hora de la radio con Camila Jara. Muy buenas noches.
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1: Hola, hola, ¿cómo están? 20 horas con 3 minutos. Iniciamos la hora de la radio en esta jornada de día domingo 19 de julio. Les recuerdo que nos pueden escribir desde ya al más 569-9207-888 para contarnos también en qué lugar de nuestro país están. Estamos atentos a todas las informaciones que están ocurriendo, principalmente en el norte de nuestro país, donde distintas activaciones de quebradas han obligado a evacuar distintos sectores. Hay también distintas alertas SAE que están en este momento también alertando a la ciudadanía, y estamos también muy atentos a todo lo que ocurre en la localidad de Freirina, un lugar que en este momento llueve bastante fuerte y que se ha visto muy afectado. Así que desde ya nos pueden escribir al más 5699-207-888 o también nos pueden llamar al 800